0: Me dejaron dudas ese cierre contra Nuno si no era penal. Han cobrado córner para Cabo Verde, 50 de 53, y busca la victoria Cabo Verde para partir el grupo en pedazos. Viene el centro, golpe de cabeza, la saca Bentancur, la toma De la Cruz, la tira para Núñez, pero no falla en la marca López, Pico López, impecable el zaguero central, el 4, ganó, la juega a la izquierda, viene el centro de López Cabral, la cambia al otro lado, la pelota pasada, la corre bien abierto, bajándola muy bien el número 18 por este lado, domina la pelota el 16, es Duarte, enganchó para adentro, le queda para Méndez, quebró la cintura, Méndez lo quiere ganar él, tiró, rebota la pelota después en el futbolista Olivera, se escapa afuera. Inmenso partido del número 20 de Ryan Méndez en este final. Lateral para Cabo Verde.
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0: Semedo tocando para Moreira, Moreira que está en una pierna, guapea igual, la saca Sanabria, queda corto, marca López, Pico López, el zaguero, se adelanta para presionar hacia arriba, foul, infracción de Bentancur y tiro libre para Cabo Verde, y Cabo Verde va a buscar una victoria que lo dejaría casi clasificado esta misma noche. Con 4 puntos o clasificado. Tiro libre para Cabo Verde. 51 de 58.
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0: Pelota quieta contra el área de Uruguay. Le va a pegar Semedo. Viene el tiro al arco. A las manos de Muslera. Lo que desperdició Duarte fue el número 15. Duarte. Era para meter el centro al segundo palo, un tirito al arco, saca la pelota Varela, Varela que la juega para Núñez, domina el arquero Bocinha, se queda con esa Bocinha que la deja correr hasta agarrarle el área chica. Último minuto del partido, 52-53.
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0: Golpe de cabeza devolviendo de Cáceres, el balón que viene quedando en la punta para López Cabral. Allá la domina López Cabral, la toca atrás para Borges. Borges que la pone al área, el tiro de Borges se va fuera, saque de meta. Últimos 30 segundos de partido, Uruguay, Cabo Verde en Miami, están empatando 2-2.
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0: La salida larga y arriba, bien de cabeza, devolviendo, muy bien parado López, el balón que va para Darwin Núñez, que la pierde, la buscaba Valverde, contragolpe de Cabo Verde y es la última, a ver si se anima, la ponen adentro, que lo puede ganar. No se dio tiempo de girar, no pudo. El futbolista comete infracción, dice el árbitro del partido. Hay tiro libre. Hay tiro libre para Cabo Verde. Desde la derecha se termina el partido. Tiempo cumplido. Los jugadores de Cabo Verde en el borde de la cancha esperando el pitazo final para meterse a celebrar este empate 2-2. Que sumado a aquel de Arabia, a aquel de España, lo dejan a las puertas de una clasificación. Se terminó el partido. Se terminó el partido, señoras y señores. Cabo Verde se abraza a una ilusión histórica. Cabo Verde le ha empatado Uruguay 2-2. Se lo ganaba 1-0, lo perdía 2-1. Y se lo terminó ganando y se lo terminó empatando 2-2. Señoras y señores, Cabo Verde a las puertas de la clasificación. Uruguay virtualmente eliminado de la Copa del Mundo. Se terminó el partido en Miami 2-2.
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3: Bueno, caras de desazón, lógicamente, por parte de los futbolistas de la selección de Uruguay, que no pueden explicarse cómo no pudieron sacar adelante este partido. Esta selección de Uruguay que entonces acumula 2 puntos en el grupo, producto lógicamente de 2 empates. Y este seleccionado uruguayo que entonces tendrá que ir a buscar su clasificación a los 16avos de final el próximo viernes a las 9 de la noche en suelo mexicano frente a España.
4: Abrazos y sonrisas de los futbolistas de Cabo Verde que se reúnen en el círculo central antes de partir rumbo al vestuario. El próximo viernes 26, Cabo Verde enfrentará a Arabia Saudita desde las 21 horas con la ilusión de meterse entre los clasificados de este grupo H.
5: Y esta imagen final que tenemos en el campo de juego grafica lo que fue el partido. Cabo Verde es ilusión, los jugadores se abrazan, lloran de la alegría, 2 puntos históricos. Los de Uruguay están cabizbajos, están por el piso y...

0: 2-2 ha terminado el partido. Estamos esperando la palabra de Scaloni, que está por hablar Scaloni en la previa del partido de mañana en Dallas frente a Austria, segunda presentación de la selección argentina en Radio Mitre, en la radio de la Copa del Mundo. Vamos a estar desde el mediodía, desde las 12, con la previa de Argentina-Austria hasta las 19, después con un gran post de lo que significa el partido de la selección campeona del mundo frente a Austria. Juegan a las 2 de la tarde, desde el mediodía a las 12, con Gaby Anhelo, con toda la banda en los Estados Unidos, en Dallas, viviendo la previa de Argentina frente a Austria. Se van los hinchas uruguayos en Miami, se van los de Cabo Verde, chochos de la vida, un empate que los ha dejado muy bien posicionados porque juegan frente a Arabia. A Uruguay le toca jugar frente a España, la última bala que tiene de un equipo que ha dejado grandes dudas en lo colectivo, pero también en lo individual. Para Valverde, capitán del Real Madrid, el Mundial ha sido de una pobreza franciscana, Santino. Para Bentancur, no ha podido superar la media de lo de un jugador medio pelo de Nacional B en la Argentina. De la Cruz no pudo jugar casi nunca por la lesión. Ugarte, muy por debajo del volante que en algún momento hemos visto. Una defensa nueva, a la que no hay grandes reproches, salvo el cierre de Olivera en el segundo gol. Un Muslera que, a la luz de lo visto, cuando uno lo vio en Estudiantes, dice, bueno, está bien que juegue. En el Mundial estuvo tan lejos de lo que hemos visto, y después lo que he marcado desde hace un tiempo, esta selección uruguaya daba la impresión de tener un buen mediocampo. No tenía atacantes de jerarquía a nivel internacional. Ese mediocampo de jugadores que en sus clubes han tenido grandes rendimientos en los últimos años, tampoco Santino ha ofrecido en estos dos partidos de la fase de grupo nada que los emparente con los rendimientos que tienen en sus clubes, ¿eh?
1: Es un plantel el de Uruguay que no está a la altura de su historia, claramente. Y repasando nombre por nombre, como vos hiciste recién, la mayoría, te diría que todos, me parece que todos están en deuda, contando el cuerpo técnico, por supuesto, y los jugadores.
0: Yo salgo Uruguay, solo a Maxi Araújo.
1: Bueno, sí. Sí, que hoy pagó con una asistencia, que pagó con un gol también, que me sorprendió que haya salido, estaba cansado. Brian Rodríguez no mejoró mucho la participación de Araújo, pero es un plantel que no está a la altura de la historia de Uruguay y llama la atención, más que nada eso, la parte ofensiva, José.
0: A ver si
1: es de una selección muy menor. Sí.
2: Nos permitió marcar diferencia y cuando cedimos el protagonismo, las diferencias se acortaron.
3: En primer tiempo Valverde entró más por izquierda. ¿Le convenció ese rendimiento o no?
2: Bueno, no es una cuestión determinante. Puede jugar libre por todo el frente.
3: ¿Qué entiende que fue determinante para el resultado entonces?
2: Que lo determinante para el resultado fue que cedimos el protagonismo en algún momento en el que lo conveniente hubiera sido mantener la presión sobre el rival.
3: Gracias, Marcelo.
0: Bueno, esa frase de Bielsa no es casual, porque para mí explica, cuando dice cedemos el protagonismo, tiene que ver con muchas cosas. Para mí explica la decisión de, en un lateral donde no te presionan, un saque de costado de tu lateral donde no te presionan, jugar la pelota para adentro. El otro día lo hicieron los uzbecos contra Colombia y la terminaron pagando con un gol innecesariamente. Y aquí todavía más innecesariamente, porque estaba claro que un par de jugadores Cabo Verde tenía, que si vos le dejás la ventaja, te iban a dañar. Un lateral sin presión se hace hacia adelante, Santino.
1: Sanabria la dejó cortita atrás y Olivera quiso hacer esa famosa, dándole de cortada, cambiándola de frente, la terminó agarrando mordida y la dejó muerta y viva. Elio Varela hizo un control con el muslo espectacular y después definió todo esto después de una salida horrorosa de Muslera. Son varios los errores de Uruguay, que había arrancado bien el primer tiempo, el segundo tiempo defendiéndose con la pelota. Bueno, después de eso se cayó y después del gol, ni hablar, casi que no tuvo reacción.
0: Estamos esperando la palabra del técnico de la selección argentina. Está por hablar Scaloni. Me pegan el grito cuando tengamos a Scaloni. Vamos a escuchar a Enzo Fernández en un ratito.

0: Además también al volante de la selección argentina en el día previo al partido frente a Austria. Mañana en Dallas con el relato de Gaby Anhelo desde las 12, una gran previa con todo el equipo del Super Mitre en la radio de la Copa del Mundo. 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
0: ¿Cómo quedó en la tabla de posiciones de este grupo con el empate reciente de Uruguay y Cabo Verde y la definición del grupo, Alejandro Lischetti?
2: Muy bien, José Gabriel, ha quedado España puntero con 4, con una diferencia positiva precisamente de esos goles, con ese número. Uruguay está segundo, tiene 2 puntos y una diferencia neutra. Cabo Verde está tercero con 2 puntos, también con diferencia neutra, pero Uruguay en este caso, por el enfrentamiento, tiene un gol más a favor que el conjunto africano. Y cuarto, Arabia Saudita con 1 unidad y menos 4 de diferencia.
0: Claro, cualquiera de los 2 que gane, de Arabia o Cabo Verde, si es que ganan, quedan por delante de Uruguay en caso de que Uruguay no pueda ganarle a España.
2: Claro. Sí, eso es así.
0: O sea, virtualmente Uruguay está eliminado de la Copa del Mundo. Virtualmente, digo.
3: José, no me quiero meter, pero bueno, Uruguay puede en todo caso aspirar a quedar como tercero, estoy pensando. Como para no plantear este peor escenario deportivo ya. Pero quedan también eliminados todavía.
0: Pero un tercero, ¿cómo? ¿Un tercero con 2 puntos?
3: Con tres. Con mucha suerte, rezando y por la ventana.
0: Otro equipo.
3: Bueno, pero con 3 puntos, si empata con España.
0: Vos decís que podrían volver del más allá, es que Afino.
3: Pero con 3 puntos no va a clasificar ningún tercero. ¿Eh? Con 3 puntos, ¿no va a clasificar ningún tercero?
0: Tenés que empatar con España, porque Uruguay tiene 2.
3: Ah, no, por eso. Yo planteo el escenario en el que Uruguay empate. No el mejor de ganar, tampoco el peor de perder.
2: Hasta ahora hay 3 con 3 puntos en el tercero. Suecia, Escocia y Paraguay, sí. Los 3 primeros. Cuarto está Cabo Verde.
0: Falta mucho todavía. Hoy no podemos hacer especulaciones de eso. Porque falta mucho. Lo que no creo es que Uruguay alcance los 3 puntos en la fase de grupos.
4: Es un empate como el de Ecuador ayer, de eliminación.
0: Para mí sí, tal cual. Tenés razón, Tommy. Es un empate que todavía no te deja fuera, pero vos sabés, íntimamente sabés que estás afuera. ¿Por qué? Porque lo que has ofrecido es muy poco como para sospechar que hay algo que pueda cambiar en 3 días. Es más, si me apurás, está más cerca Ecuador de tener alguna respuesta distinta frente a los alemanes que Uruguay frente a España. Porque por lo menos Ecuador, ayer el partido en un momento lo tuvo contra un arco al rival, en el primero también, pegó 3 tiros en los palos, hizo todo para ganar, no se le dio futbolísticamente. Ahora, Uruguay, muy lejos, porque no pegó 3 tiros en los palos Uruguay esta noche, muchachos, ¿eh?
5: ¿Y desde dónde te agarrás, José, no?
0: Pero o sea, a eso voy. A ver, está por hablar Scaloni, me parece, en todo caso después uno la...
2: Sí.
0: Porque Ecuador tiene para agarrarse de un juego que en algún momento fue interesante, en el primero y en el segundo partido. Tiene que jugar contra una Alemania colosal. Pero Uruguay no tiene nada para mostrar frente a una España que hoy, este mediodía, sí jugó muy bien. Está hablando Scaloni ya, si quieren la seguimos en un ratito, pero escuchemos al técnico de la selección argentina que
6: la antes semana sobre el padre de Messi, ¿cómo quedó el plantel después de ese episodio?
7: Había que arrancar con esta pregunta, el inicio de la rueda de prensa. Buenas tardes a todos. Estamos bien, poco más que agregar de esto. El equipo está bien y estamos para afrontar el partido de mañana.
8: Leo, Gastón Recondo para Carnaval. Yo sé que es incómodo hablar de esto. El otro día me hizo acordar Leo mismo a lo que él dijo después de Arabia, en la zona mixta. Dijo, ahora es cuando este grupo tiene que demostrar de qué está hecho. Y el otro día habló del grupo él. Él agradeció a ustedes, le agradeció a los compañeros, le agradeció al cuerpo técnico, a la delegación entera, porque él habló de toda la gente con la que convive y que se sintió muy contenido. Y nos dimos cuenta de que vos le das mucha importancia al manejo de grupo y a la estabilidad emocional y psicológica del grupo, el grupo humano, somos así los argentinos. Y aquello de que está hecho el grupo de Leo de hace 3 años y medio a lo del otro día, nos da a entender que goza de buena salud el grupo humano. Es algo que te obsesiona, te ocupa mucho tiempo, te dejó tranquilo todo lo que pasó en todo este tiempo, que él mismo se ocupó de subrayar.
7: Bueno, nosotros creemos firmemente en que el grupo es el que saca adelante las situaciones, tanto buenas como malas. Y somos conscientes que al lado, lo dije el otro día, al lado de un amigo siempre es mejor vivir situaciones buenas o malas, siempre es mejor compartirlas y que estén al lado. Y eso es lo que todos sentimos, me imagino que él también lo siente por lo que ha dicho. Y la verdad que este tema yo prefiero ya no agregar más, pero bueno, estamos bien y preparados para el partido.
9: Leonel, aquí Paulo Filippini de Radio Mitre, estamos en vivo. Quería consultarte cómo crees que se va a dar el partido justamente de mañana contra Austria y cómo has visto hasta aquí el desempeño de las grandes potencias en el Mundial. Si crees que es un Mundial donde puede haber muchas sorpresas.
7: Bueno, Austria es un rival difícil, que tiene muy buenos jugadores, que presiona bien, que es un equipo vertical, ha hecho una gran clasificación y lo hemos estado viendo que es un rival a tener en cuenta. Así que será un partido complicado. Los dos hemos ganado nuestro primer partido, eso puede ser que ayude a que el espectáculo sea aún mejor, así que difícil, duro. Y bueno, lo que se está viendo en el Mundial es que no hay partido fácil. Sobre todo la fase de grupo siempre ha sido un poco, históricamente diría yo, a lo mejor este Mundial se está dando un poco más porque hay más partidos, pero sí que la fase de grupo siempre ha sido difícil para todos y las condiciones también de calor, de que se pare el partido constantemente, hace que bueno, eso a lo mejor le dé una mano al equipo que teóricamente un poco más débil, porque tiene tiempo a recuperar, tiene tiempo a preparar, cosa que antes a lo mejor no había. Creo yo que al final que se ha hecho para tener más tiempo se hace un poco cortado el partido. Eso de 4 tiempos parece, casi te diría que es real. Nosotros en el vestuario, en el entretiempo, tenemos 3 minutos para hablar con los jugadores. Entre que van y vuelven, 3 minutos y medio. Y ahí se para otros 3 minutos y medio. O sea que, bueno, se ha hecho y acá estamos para mandar. Y digo que sorpresa, bueno, yo creo que al final van a estar, las grandes selecciones van a estar ahí. Hay muchas además que pueden competir y van a estar sin ninguna duda que va a ser un Mundial difícil.
10: Leonel acá, Miguel Bocio para Telefe Noticias. ¿Cómo estás? Feliz día, ante todo. Imagino que te habrá pasado como nos pasa a nosotros los que somos padres, que te llaman tus hijos para desearte un feliz día y te piden trae la copa. Imagino que para vos, más allá de ser un papá campeón del mundo, también te debe haber pasado. Y la duda que tenía es cómo haces para ver todos los partidos que hay, cómo te las arreglás como técnico de una selección que es candidata para ver la cantidad de partidos enormes que hay. ¿Te los resumen? ¿Elegís algunos? ¿Cómo haces?
7: Bueno, primero, Miguel, feliz día del padre para todos. Nico me lo había dicho que lo diga y se me pasó. Feliz día para todos los que son papás, para todos los padres de todo el mundo, de Argentina, porque no es en todo el mundo, ¿no? Imagino de Argentina entonces. Y en especial a mi viejo, que hablé hace un ratito. Así que gracias que me hiciste acordar. Los partidos vemos todos, lo que podemos lo vemos todos, en directo. Y después, yo ahora, por ejemplo, estaba viendo el final de Uruguay-Cabo Verde ahí en la tele, mientras hablaba Enzo. Y está bueno verlo. Está bueno porque se aprenden un montón de cosas. Continuamente vas mirando situaciones y aparte porque nos gusta. Y concentrado no hay mucha más cosa para hacer, ¿eh? Es mirar los partidos del Mundial, hablar con los tuyos e intentar ver por dónde va el Mundial, que está un poco jodido, ¿sabe por dónde va el Mundial? Pues hay situaciones muy, muy extrañas, entonces la estadística al final son bastante engañosas.
11: Carlos Fernando Navarro Montoya para Radio Nacional. Lionel, ¿nos podrías ilustrar acerca de las diferencias que encontrás entre tu primer rival, que fue Argelia, con Austria?
12: Un gusto saludarte, Fer. Bueno, diferencias las hay en todos los equipos, pero creo que tienen similitud en que son equipos que van a buscar el arco enfrente, a lo mejor de una manera diferente, Austria más vertical, no juntando tanto pase, aunque tiene buenos jugadores, pero sí que son equipos que salen a buscar el partido, y eso creo que está bueno para el espectáculo. Va a ser un partido, creo que, entretenido para el público.
13: Lionel, acá, Alejo Rivera para Canal 9. Me quiero subir un poco a lo que dijiste recién respecto de este fútbol de cuatro cuartos, que en definitiva es así. Si genera algo en el cuerpo técnico, en ustedes, en la planificación, en decir, bueno, se piensa algo para el primer cuarto, se piensa algo cuando vengan los muchachos en la primera pausa, no sé, ¿cambia algo?
12: No, bueno, todo lo que tenga en la cabeza puede cambiar en base a lo que pasa en esos 22, 23 minutos. O sea que tenemos gente que está arriba analizando el partido, más nosotros que estamos acá sentados en el banco y buscamos soluciones, buscamos, bueno, lo que se hace en un entretiempo normal se hace ahí. Por eso digo que, bueno, tanto para el que juega bien también, a lo mejor me confundo diciendo que es solo para el rival más débil también, para el que pretende atacar, te da tiempo a corregir, ¿no? Pero digo que se hace raro adaptarse a eso. Imagino que dentro de un tiempo, si se sigue haciendo, será algo normal, como todas las cosas que se han mejorado o que se han hecho casi normales. Todavía creo que esto no está normal para nosotros, se hace bastante cortado, pero bueno, se intenta analizar y se intenta corregir. Por eso yo creo que hay veces que los partidos pasan de una manera a otra de en el mismo primer tiempo, solo por esto, porque están para corregir y entiendo que se mejorará. Hay gente que analiza, que muestra computadora, que muestra, bueno, tablet, todo eso. Nosotros vamos más por el mano a mano, de hablar, pero bueno, cada uno tiene su librito.
14: Lionel, acá, Esteban Edul para ESPN. Recién cuando Enzo Fernández le hablaban del plan de partido, él hablaba de tener la pelota como una cosa ideal sobre el rival y sobre Argentina. Quiero preguntarte por algo que a veces pasa, en el último partido pasó, que el equipo pierde la pelota o se retrasa, justo coincidió que pusiste jugadores que tienen características más para jugar de contra, si es que el equipo lo quiere. Si es algo que lo buscás por momentos, si Argentina va ganando, tirarse un poquito atrás y tener más metros, o si es aprovechar lo que puede ser, no sé si un defecto o algo que no querés que pase, que es que el rival te saque la pelota y eso te obliga a jugar por momentos un poco de contra.
12: Bueno, para mí el primer tiempo y el segundo con unos jugadores u otros fue idéntico, no fue por los cambios como creo que interpreto que estás diciendo. Al final el rival juega y el rival te somete. Lo importante es lo que siempre digo: si hay un rival que está mejor o que está haciendo las cosas mejor o que te sorprende con algo, bueno, hay que atrincherarse, hay que defender. No puedes imponer tu juego y hay veces que ha sucedido y seguirá sucediendo. Lo importante es que cuando te hacen eso el equipo esté pronto. Si no estás pronto para hacer eso, se te complica. Creo que nosotros eso lo tenemos claro. No siempre se puede ser dominador del balón, nos gustaría, nos encantaría, pero hay veces que no somos dominadores de la pelota y a lo mejor de resultado sí, como pasó el otro día, pero no es una idea que tenemos en la cabeza. Pero lo importante es que el equipo reacciona cuando pasa eso, y eso es lo que a mí me deja tranquilo, la verdad.
15: Lionel, acá, Julieta Petinari para Newsweek Argentina. Se viene el cumpleaños de Messi, y bueno, ya son 20 años, no solo de él con la selección argentina, sino con vos, un vínculo entre ustedes muy especial. De hecho, el primer pase que él recibe con la selección argentina fue una pelota que le diste vos en ese amistoso, y bueno, ahora te toca acompañarlo, dirigirlo en sus últimos bailes. ¿Un deseo para él en su cumpleaños número 39?
12: El que imagino que todos queremos, que sea feliz. Pensaba en otra cosa, ¿no? Que sea feliz. Se me caso.
16: Hola, Lionel. Dani Arcu. Cuchi, para el gráfico. Hace unos minutos estuvo sentado allí Enzo Fernández y se volvió recurrente a hablar con él del juego, de la evolución, de su evolución personal y de la evolución del equipo. Me centro en ese medio campo compuesto por los mismos jugadores, pero a la vez son distintos a 3 años y medio atrás. ¿Qué diferencia más notable vos ves entre aquel equipo campeón del mundo en Qatar y este, y en todo caso si es todavía mejor que aquel?
17: Bueno, mucho después de Qatar hemos hecho grandes partidos. A mi entender, la final fue muy buena, pero después de Qatar el equipo ha hecho muy buenos partidos. Entonces creo que ha mantenido una línea. Hemos sumado a Thiago, que no tenía tanto protagonismo antes. Nos da un poco más de quien sabe, un poco más de uno contra uno. Antes eran 4 volantes, cuando jugábamos 4... bastante más de juego y más de al pie. Thiago nos da un poco más lo que hacía Ángel cuando estaba a la derecha. Thiago nos lo puede dar un poco más a la izquierda. Vamos buscando variantes y tenemos en el banco, lo que dije el otro día, gente que puede cambiar el partido un poco más vertical, el caso de Juliano, el caso Nico González. Tenemos fuerza también con Nico Paz, que es una buena aparición. Yo creo que el equipo está en la buena línea, más allá de que han pasado 3 años y medio de aquel Mundial, no han dado muestras de haber bajado el pistón y por eso están acá, esa es la realidad. El equipo ha dado muestras de querer siempre mejorar, o al menos saber a lo que juega, y eso es lo creo que lo más importante que hemos conseguido. Ellos no han bajado el pistón, hemos intentado mejorarlo al equipo. Aunque parezca difícil, yo creo que sí, que hay margen de mejora siempre, y ellos han entendido muy bien el mensaje.
16: Lionel, ¿cómo le va? Sergio Robles para Canal 7, Diario 1, Radio Newell de Mendoza. Quería consultarle por lo dicho de Ancelotti, si es que usted coincide, si está al tanto. Habló de que Argentina quizás no tenía la intensidad y que él creía que los equipos con intensidad se iban a imponer a las figuras en este Mundial.
17: Sí, lo que pasa es que yo entendí muy bien lo que quiso decir, ¿eh? El que entiende, entiende muy bien, y lo dijo de una buena manera. Yo entiendo lo que quiso decir. Lo que pasa es que, claro, ahora empezamos que dijo algo malo, y para nada. Lo entendí muy bien, nos puso bien. En vez de, lo que pasa es que estamos pensando que habló mal, y yo entendí bien lo que pasa es que, como habló un español, italiano, portugués mezclado, a lo mejor la cabeza, si pudiera hablar en su idioma como puedo hablar yo, lo entenderíamos mucho más. Pero yo sí entiendo que fue un halago más que una crítica, porque así lo entiendo y estoy seguro, segurísimo de eso.
18: Acá, Lío. Estamos en vivo para Cadena 3 Argentina. Preguntarte por la parte física. Esta vez, estos días, pudimos ver que podías y tenías a disposición los 26, si para mañana están a disposición los 26, están todos al 100%. Muchas gracias.
17: Bueno, al 100 ya lo expliqué varias veces, es difícil que estén al 100, no solo los argentinos, todos los chicos que han jugado no sé cuántos partidos este año. Bueno, lo importante es que lleguen al máximo de sus posibilidades, y yo creo que sí, que estamos con los jugadores al máximo de sus posibilidades, algunos con algún problema más arriba o abajo, pero están todos disponibles para jugar. Eso dependerá de la alineación que saquemos, pero en principio están los 26, y eso está bueno.
19: Aquí Lionel, Néstor Clivati del Espectador. De Rafaela, volviendo a los dichos de Ancelotti, pero con esa aclaración que has hecho, te pregunto si, de acuerdo a ese concepto, a ese criterio, si estás de acuerdo con que este puede ser un mundial de alta intensidad, y si esa es la única manera de competir para pelear por el título.
17: Bueno, a ver, hay que ver por qué se entiende por intensidad. Yo creo que este es un mundial que, cuando no se tiene la pelota, hay que intentar que no te hagan daño. Estamos viendo que no hay muchos equipos que vayan a presionar alto, mano a mano, porque primero porque el calor, segundo porque los jugadores están justos, entonces se hacen fuerte de mitad de cancha, y creo que es ahí donde se está decidiendo mucho el partido. Pero estamos viendo que gana el que tiene 3 delanteros, el que defiende con 5, el que defiende con 4. Por eso digo que todavía es pronto para analizar
12: a mi criterio por dónde va a ir el Mundial, pero no tengo dudas que las grandes selecciones van a estar ahí, eso estoy seguro.
20: Hacemos las últimas dos.
21: Lionel, Juan Castro del diario Marca de España. Aprovechando eso que has dicho, hoy ha jugado España, si lo has podido ver, ¿qué te parece España? Si has hablado con Luis. Y una breve cosa, mañana es el 40, no soy argentino, pero mañana es el 40 aniversario del gol del 10 en México 86. ¿Dónde estabas? ¿Qué te genera eso? Gracias.
12: Bueno, sí, a España la vimos en el gimnasio del hotel, del entrenamiento, porque estábamos para viajar. Y no me sorprende que haya ganado, porque tampoco me sorprendió que el primer partido haya empatado, porque no merecía empatar. Son cosas del fútbol, que puedes empatar un partido, pero si hay que empatarlo, hay que empatarlo de esa manera, con no sé cuántos tiros al arco. Y me parece que es una selección que está en salud y que ha demostrado que está bien. Así que sin duda será una de las que estará en la pelea final. Y bueno, la verdad que creo que estaba en mi casa, en la casa de mi abuela, porque vivíamos todos en la casa de mi abuela, éramos no sé cuánto viviendo ahí, no teníamos casa nosotros, un televisor muy chiquitito. Sí, estoy casi seguro que estaba ahí, emocionante. No sabía que mañana se cumplen años, así que de ese golazo, así que disfrutémoslo, lo veremos por todos lados mañana, así que lloraremos un poquito también.
22: Leonel, Adrián Broski para Dame Gol, Santa Fe y para Hora Cero de México. Bueno, primero, feliz Día del Padre para vos y todos los Scaloni, ¿no? Seguramente. Gracias. Siempre Chiche ahí presente, ¿no? En la mente y en el corazón y al lado tuyo. Y en segundo lugar, seguramente analizar las cosas negativas de un 3-0, de una victoria, en el comienzo es lo más importante para un director técnico, ¿no? Todo lo otro es halago y es repetirlo. ¿Cuáles son, a pesar de que dijiste que es un rival diferente a Austria, cuáles son las cuestiones que analizaste como negativas en el primer partido y que vas a intentar mejorar para el equipo en el segundo encuentro?
12: Bueno, no te las voy a decir, pero sí, claro, pero no creo que haya entrenador que te la diga, las cosas negativas, pero a ver, me imagino que cualquier entrenador rival analiza cómo se puede hacer daño a Argentina, y hoy hay acceso a un montón de cámaras, un montón de situaciones. Entonces, pero sí que hay cosas, siempre hay cosas para mejorar, siempre hay cosas para corregir. Hemos trabajado en eso, y nosotros siempre que vemos cosas que no va bien intentamos decírselas, explicárselas, no nos quedamos con eso, más allá de que, no sé, uno haya hecho un gran partido, y si tenemos que mostrarle que ha hecho algo que no estuvo bien, se lo mostramos, porque creo que es importante, creo que lo hacen todos los entrenadores esto. Pero sí que tenemos, lógicamente, como cualquier equipo, nuestros puntos débiles. Esperemos que no los sepan encontrar, eso es lo interesante. Gracias.
23: Thank you. Gracias.
0: Así estaba la palabra de Lionel Scaloni, el técnico de la selección argentina, en conferencia de prensa, con los temas de la previa mañana Argentina-Austria a las 14 en Dallas, el partido que vamos a vivir desde las 12 aquí en la radio de la Copa del Mundo con Gaby Anhelo. Una pausa y ya venimos con el análisis final de Santino con Paulo Filippini desde Estados Unidos al lado de la selección. Después vamos a escuchar a Enzo Fernández también. Pausa y seguimos en la contratapa de este Uruguay 2, Cabo Verde 2.

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1: Bueno, cerremos el capítulo mientras esperamos por Paulo Filippini, por Enzo Fernández. Cerramos Uruguay 2, Cabo Verde 2. Presentamos el comentario de Santino Sciola en Mitre.
2: Y otra vez Uruguay no está a la altura. Había decepcionado con la primera imagen en el compromiso anterior contra Arabia y decepcionó hoy contra Cabo Verde. No es un equipo al que le sobre mucho. Sabíamos con José Gabriel que tampoco Uruguay va a pasar por arriba a Cabo Verde, pero sí se esperaba que el equipo de Bielsa asuma el protagonismo y saque adelante el partido sin entrar en apuros, quizás. Bueno, fue todo lo contrario. Se fue al entretiempo ganando 2-1 con lo justo, con una ráfaga buena, donde metió 2 goles sobre el cierre para salvar las papas cuando quemaban. Y en el segundo tiempo arrancó en esa tónica, los primeros 10, 15 minutos, de defenderse con la pelota. Lo decíamos en un momento del partido con José, que Cabo Verde quizás no tenía los recursos suficientes como para generarle muchas situaciones de peligro y lastimarlo. Entonces Uruguay hizo bien en los primeros minutos en defenderse con la pelota casi sin atacarlo. Se jugó todo del lado del equipo rojo de Bubista. Pero bueno, Uruguay no conforme con eso. Como Cabo Verde no tenía los recursos para atacarlo. Y Uruguay tampoco es que le sobraban ideas, eran lluvias de centro de la izquierda y de la derecha. Tuvo un error inexplicable que lo mató de ahí al final del partido. Pasado los 20 minutos, en un lateral, atrás de la mitad de cancha, a favor de Uruguay, Cabo Verde ni siquiera se animaba a presionarlo. Sanabria lo hizo tranquilo, se la dejó atrás a Olivera, que tuvo el primer error de la jugada. Quiso darla en cortada, como una cachetada para el otro lado, de izquierda a derecha, la dejó corta porque la agarró mordida, y Elio Varela fue quien estuvo atento cuando Muslera estaba parado en cualquier lado, salió corriendo a atorarlo directamente en vez de retroceder a tapar el arco. Varela, con un control de muslo, lo limpió al arquero de Estudiantes y definió de aire en una buena jugada individual con el arco vacío para poner el 2-2. Dos regalos fueron los goles que metió Cabo Verde. Uruguay, flojo defensivamente y también remarcando y subrayando esto que nosotros comentábamos en la previa y que ve todo el mundo del fútbol, que el peso ofensivo es casi nulo, porque ni Viñas pudo lastimar, no fue gravitante en ningún momento, y el ingreso de Darwin Núñez, más allá de alguna jugada aislada que después Valverde no pudo empujar, que hay que decirlo, fue buena, pero el ingreso en líneas generales fue preocupante. Es un delantero que venía sin actividad y se notó, se lo vio pesado, se lo vio lento. Así como él, hay muchísimos nombres en Uruguay que están en deuda. Desde Marcelo Bielsa hasta el último suplente. Es un equipo que no da la talla, que ha decepcionado. Y Cabo Verde es un equipo bastante, bastante serio, que hizo un partido muy digno, que sacó un punto histórico. Igual que con España, saca otro punto que lo tiene todavía en vilo, todavía con la ilusión de clasificar a la próxima ronda de la Copa del Mundo, que sería directamente una epopeya. La contracara de Uruguay, que no se le cayó una idea, que estuvo endeble defensivamente y que sin haber ganado un solo partido en la Copa del Mundo contra dos rivales menores, ahora tiene que ir contra una de las favoritas, no solo del grupo, sino a ganar el Mundial, como la selección de España, que pareciera ser que hoy se despertó, a ganarle el partido para asegurar su clasificación, y si empata va a tener que sacar la calculadora y esperar. ¿De dónde se agarra a Uruguay para pensar que le puede ganar a España? Es una respuesta imposible de descifrar. No hay argumentos futbolísticos para pensar que España, que Uruguay puede ganar ese partido. Lo puede hacer, por supuesto, pero hasta ahora lo de Uruguay en el Mundial es decepcionante.
1: Comentó Santino Sciola por Mitre. 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
1: Pausa en la contratapa del Super Mitre. Empatado Uruguay, quedó muy comprometido. Habló Scaloni, habló Enzo Fernández, ya lo vamos a escuchar también. Pausa y seguimos.

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2: Bueno, en el final tomamos contacto con Paulo Filippini junto a la selección argentina por Mitre. Mañana desde el mediodía estaremos con toda la previa junto al equipo de Gaby allí en Dallas para el partido de la selección argentina con Austria. Bueno, Pilón, ¿qué podemos definir a esta hora de la tarde después de haber escuchado al entrenador pensando en el equipo para jugar mañana con Austria?
3: ¿Cómo te va, José? Un abrazo grande para todos. Que va a ser un solo cambio, es la sensación que tengo y la formación que venimos manejando, que será el ingreso de Nahuel Molina por Gonzalo Montiel. Obviamente, si bien lo descartó Montiel y dijo que tiene los 26 futbolistas a disposición, Montiel viene arrastrando una contractura, seguramente no vaya a sumar minutos en el día de mañana, lo cuiden pensando en futuros partidos, sobre todo que esta lesión no se termine transformando en un desgarro. Por eso yo creo que Montiel, más allá de que el técnico diga que tiene los 26 futbolistas a disposición, seguramente sea un jugador que está en el banco de suplentes, pero no con la intención de que sume minutos, a no ser que una necesidad futbolística lo obliga al entrenador de la selección argentina a ponerlo. En definitiva, yo creo que el equipo será con Dibu Martínez, en el fondo Molina, Cuti Romero, junto a Lisandro Martínez, y Medina va a seguir siendo el lateral izquierdo. Tengo la sensación que a Tagliafico también lo van a cuidar, todavía no lo van a arriesgar. En la mitad de la cancha, De Paul, McAllister, Enzo Fernández, Thiago Almada, Messi, y yo creo que va a jugar Lautaro Martínez.
2: Bueno, qué noticia esa, ¿no? Porque digo, nos pasamos la semana pensando en un equipo con más variantes. Finalmente el técnico respalda casi todo, cuida a Montiel y pone a Molina, que mostró un nivel un poco mejor que el de Montiel. No deja de ser lógico esta decisión que estás contando, Paulo.
3: Sí, es una decisión lógica. Obviamente que más allá de la molestia física que tiene Montiel, yo creo que era una decisión que el entrenador tenía pensada, porque el nivel de Montiel no había sido mejor, salió en el entretiempo, fue reemplazado por Molina, que tuvo una mejor respuesta. No muy diferente fue el nivel de uno y otro, pero creo que Nahuel Molina llegó al aprobado. Montiel creo que no hizo un gran partido en lo que fue el encuentro frente a Argelia. Veremos para cuántos minutos está Julián Álvarez, que yo creo que va a entrar, que va a seguir teniendo rodaje y que probablemente contra Jordania sí vuelva a ser parte del equipo titular. O sea que estoy recorriendo el estadio, es increíble el estadio. Es un estadio cerrado, techado, 23 grados la temperatura, es decir, para que los jugadores mañana no sientan quizá el calor que han sentido tanto los entrenamientos en Kansas como lo que fue aquel partido con Argelia en Kansas. Bueno, la verdad que se ve un estadio extraordinario donde le tocará a la selección argentina jugar mañana frente a la selección de Austria.
2: Abrazo grande, Paulo. Los encontramos mañana en el aire de Mitre desde el mediodía.
3: Abrazo grande para todos. Chau, chau.
2: Paulo Filippini con nosotros. Argentina juega mañana a las 2 de la tarde. Desde el mediodía estaremos con la gran transmisión junto a Gaby Anhelo. Te saludo, te despido, Santino. El placer de siempre.
4: Abrazo, José, el placer de siempre.
2: Nos estamos despidiendo, ya viene el cierre con Ale Lischetti y la información del automovilismo también en el tramo final de nuestra contratapa. Gracias y hasta la vista, gente.
5: Muy bien, José Gabriel, recordamos entonces este gran domingo donde Japón le ganó 4-0 a Túnez, los goles de Kamada, dos de Ueda y el otro de Ito, el jugador del Gen de Bélgica. España, 4-0 Arabia Saudita, Lamine Yamal, Mikel Oyarzabal en dos ocasiones y Hassan Tambaki en contra, la goleada de España 4-0 ante Arabia. Bélgica e Irán empataron 0-0, Nathan Goy fue expulsado en el equipo europeo. Uruguay y Cabo Verde 2-2, Maximiliano Araujo, Agustín Canovio, los goles uruguayos, Kevin Pina y Elio Varela, los goles de Cabo Verde. Cerca de 7 minutos faltan para que comience el BC Place Vancouver, Omar Al Ali de los Emiratos Árabes Unidos. Van a jugar Nueva Zelanda y Egipto en la zona de Bélgica e Irán, que empataron 0-0.

0: los árbitros argentinos que fueron designados hoy para la definición del grupo A de esta Copa del Mundo. Yael Falcón Pérez va a dirigir junto a Del Yeso y Rodríguez Chequia, México. Y Facundo Tello será con Velati y Chade los responsables de controlar la otra definición en el grupo A entre Sudáfrica y Corea del Sur. Que ha dejado la victoria de España, 33 partidos consecutivos sin perder, el 3-0 más rápido de la historia de Eurocopa o Copa del Mundo. En 24 minutos estuvo 3-0 el equipo español, 18 partidos ante selecciones asiáticas, solo perdió uno, fue contra Japón en Qatar. Recordamos que aparte de ser el primer gol de España, fue también el primer gol de Lamine Yamal, el jugador del Barcelona. Y un detalle que ha quedado más de esta victoria de España 4-0 es que Oyarzabal, el jugador de la Real Sociedad, anotó 2 goles, dio más de una asistencia en 24 minutos y es el primer jugador en lograr, es un caso único que en 24 minutos se haya producido lo comentado anteriormente en la historia de esta Copa del Mundo. A 5 minutos del final de esta gran transmisión, a través del Super Mitre Deportivo, porque Mitre es mundial, que mañana desde las 12 estará junto a Gabriel Anhelo y todo el equipo para esperar durante 2 horas lo que va a ser el gran enfrentamiento de Argentina y su posible clasificación a los 16avos de final con Australia. Recordamos esto a las 2 de la tarde, pero desde el mediodía de este lunes, todo el fútbol, porque Mitre es mundial. Estará con Argentina frente a Austria. Clasificado primero los Estados Unidos, primero México, en esa misma condición Alemania, eliminado Haití en el grupo C, Turquía en el grupo D y en esta madrugada fue eliminado el equipo de Túnez. Por eso así ha quedado conformado la primera tanda de eliminados. Y también, por supuesto, de los primeros clasificados a los 16avos de final de esta Copa del Mundo que se vive por Mitre. Y completamos mañana, estaremos muy atentos porque la previa será desde las 12 y el final a las 19, pero una hora antes estarán jugando Francia frente a Irak y Noruega ante Senegal en la conformación del otro grupo muy importante, donde Noruega y Francia están peleando cabeza a cabeza la posibilidad de pasar a los 16avos de final, dejando de lado a Senegal o a Irak. Por eso, desde las 18, una hora antes que termine nuestra programación de Argentina-Austria, estará arrancando este gran partido entre Francia e Irak.
1: Hola, qué gusto saludarlos. Soy Juan Locatelli y un placer acercarles al resumen del deporte motor, dedicado a todos los padres en su día. En mi caso, a Santiago, un guiño al cielo. En un fin de semana muy especial, luego de 2 años, volvió el TC al Templo de la Velocidad, al óvalo de Rafaela. Felicitaciones a Mauro Medina, director del RUT Med Team, que hizo posible el regreso del TC a la Perla del Oeste santafesino, con récord de público incluido. Un éxito de convocatoria en lo deportivo, 7ª fecha del Campeonato Río Uruguay Seguros del TC y TC Pista, gran premio RUS Agro. 1-2 de Arrecifes, Valentín Aguirre, el Poleman, ganó la carrera de los millones. Agustín Canapino fue su escolta y tercero Marcos Landa completó el 1-2-3 de Chevrolet Camaro. Jonathan Castellano con 2 Challenger recupera la punta del campeonato y ahora su escolta es el Manu Ursera. Victoria número 129 de un piloto nacido en la cuna de campeones en Arrecifes. Valentín Aguirre ganó la carrera de los millones en Rafaela. Bautista Damiani también ganó con Chevrolet Camaro, ganó en el TC Pista y es el cómodo líder del campeonato Gracias a los amigos de Prensa y Relaciones Públicas de la Asociación Corredores Turismo de Carretera, la próxima del TC y TC Pista el 12 de julio en la Tierra Colorada, en Misiones. Atención, el próximo jueves 25 de junio a las 18 horas, el gran homenaje a Juan Manuel Fangio en el 115 aniversario de su natalicio, con entrada libre y gratuita en la Asociación Argentina de Volantes Billingur 880 en la ciudad de Buenos Aires. Gran domingo para todos.
0: Y sí, fue un gran domingo para todos, porque Mitre es mundial, Japón 4-0 Túnez, España 4-0 Arabia Saudita, Bélgica, Irán 0-0, Uruguay 2 con Cabo Verde 2, Nueva Zelanda y Egipto comienzan a jugar. Nos encontramos mañana a las 12, después de Marcelo Bonelli, estará Gabriel Anhelo para Argentina, Austria, todos con Argentina, todos con Mitre. Y un gran abrazo, gran descanso, y mañana todos con Argentina desde el mediodía, porque Mitre es mundial.
2: 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Mañana los esperamos desde las 12 para vivir Argentina-Austria por la radio más escuchada de la Argentina. Buenas noches.
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5: 10 de la noche, 1 minuto, temperatura en Buenos Aires, 9 grados 7 décimas, el cielo está parcialmente nublado y la humedad 89%. Por los videos difundidos de los dólares, se realizaron allanamientos en la casa de Jessica Sirio y Elías Pichirilo. En la casa de Sirio, Las Cañitas, encontraron $19,000... armas que pertenecerían a la actual pareja de la modelo, el empresario Nicolás Trombino, y que estarían registradas a su nombre, y también un grado pequeño de estupefacientes de consumo personal. La medida judicial fue dispuesta por el juez Luis Armella con el objetivo de secuestrar teléfonos celulares, computadoras y otros dispositivos electrónicos que podrían resultar de interés para la investigación, en la que también está implicado Martín Insaurralde, ex marido de Sirio y ex intendente de Lomas de Zamora. Elecciones en Colombia, en un rápido conteo de votos, en segunda vuelta, Abelardo de las Prielas, el nuevo presidente colombiano, ganó con el 49,66% de los votos. Iván Cepeda, el otro candidato, sacó el 48,70%. Así agradecía de las Prielas a sus votantes.
6: Colombia, gracias por este respaldo. La patria milagro será una realidad. Gracias a casi 13 millones de colombianos que confiaron en José Manuel Restrepo y en el Tigre. Vamos a hacer una caravana a las 7 de la noche, en media hora, y que recorrerá toda Barranquilla, desde nuestra sede, por toda la 75 hasta la vía 40, y de ahí a la ventana al mundo.
7: Y esta es la caravana de la esperanza, la caravana de la nueva Colombia, la caravana de lo que viene hacia el futuro. la nueva construcción de este país.
6: Gracias, Colombia, por ese respaldo. Gracias por elegirnos. No se van a arrepentir. La Patria Milagro será una realidad y nosotros, junto a ustedes y con la ayuda de Dios, vamos a reconstruir a la patria para llevarla a ese lugar de grandeza que se merece. Hoy más que nunca, cuando la democracia y la voluntad popular se han pronunciado, nosotros estamos firmes por la patria.
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5: Fútbol, Copa del Mundo 2026. En la jornada de hoy domingo se jugaron varios partidos. España goleó 4-0 a Arabia Saudita y se posiciona en el grupo H. Por el mismo grupo, hace minutos terminó el partido entre Uruguay y Cabo Verde, que sigue haciendo historia y presionando a las grandes selecciones. La selección charrúa empató 2-2 con Cabo Verde y se complica más su clasificación, ya que tiene solamente 2 puntos. Esto decía recién el entrenador argentino Marcelo Bielsa, que dirige a Uruguay.
8: Cuando cedimos el protagonismo, las diferencias se acortaron. Determinante para el resultado fue que cedimos el protagonismo en algún momento en el que lo conveniente hubiera sido mantener la presión sobre el rival.
5: Por su parte, Bélgica e Irán empataron 0-0 por el grupo G. Ahora están jugando Nueva Zelanda y Egipto. También por el mismo grupo empatan 0-0. El cielo parcialmente nublado en Buenos Aires, temperatura actual 9 grados 7 décimas y la humedad 89%.
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0: como fotografías musicales. Las canciones nos llevan de nuevo a nuestros momentos inolvidables y así recuperamos y revivimos lo que palpita en nosotros más allá de los tiempos, como esos recuerdos bellos que alimentan el alma. Así son nuestras canciones, son amores. Y antes de abrir en nuestro encuentro, quiero agradecer a alguien con todo mi corazón, a la doctora Prosman. La doctora Prosman del Sanatorio Anchorena, una entrerriana adorable, contenedora, una médica que ama su profesión sobre todo y contiene además amorosamente a sus pacientes. Andreita, quiero decirte que atendió a mi marido, a Ismael, con enorme entrega. Yo quiero abrazarla y expresarle toda mi admiración.
1: ¡Ay, qué lindo!
0: Mi agradecimiento enorme, porque uno se siente tan contenido por un médico con estas cualidades.
1: Es, ¿no?, lindo agradecer, claro.
0: Gracias, claro, gracias a la doctora Prosman. Mi abrazo, mi agradecimiento. Muchas gracias. Bueno, y aquí estamos inaugurando este particular domingo, un poco más corto de lo habitual, Andrea. Este vez Mirson, compañerita del alma.
1: Hola, Nora Perlé, muy buenas noches. Buenas noches a todos los que nos escuchan. Más cortito fue anoche, que te dimos descanso, porque la verdad es que fuimos muy tarde. Y hoy sí, un poquito más de horas que ayer, no todo el programa completo. Ya les anticipamos a todos que el próximo sábado juega Argentina a las 11 de la noche, y nos estaban contando por aquí los muchachos del fútbol que harán una previa importante, con lo cual directamente ya les avisamos que el sábado que viene no vendremos a la radio para hacer el programa.
0: Bueno, pero es bueno avisarles, ¿no es cierto?
1: Sí, claro, que ya
0: lo
1: sepan.
0: Pero el domingo con tutti, completito, ¿eh?
1: Estaremos nosotras también muy pendientes del partido, prestando atención a ver qué le pasa a la selección.
0: Claro.
1: Y hoy sí, hoy estamos hasta la 1:30 de la madrugada, como siempre, con Sora en este control, con Marcelo Nelly en el otro, que tiene doble tarea. Va a escuchar a quienes deciden dejar su voz en el 11-30-03-0790, y además pone al aire el Mitre Informa Primero, como recién lo escuchábamos, con Mauro Rosales. Mario Villanueva en su discoteca, Juanpi Córdoba y Pablo Gazzotti, encargados de la artística de este programa, y las gracias a Gustavo, que nos ha dejado todo impecable para que nosotras trabajemos muy tranquilas.
0: Gracias, Andreita, y perfumamos el aire de Mitre. Fragancia delicada es el secreto para completar una buena noche. Por eso las mujeres elegimos Ciel y los hombres Kevin. Sí, claro, por supuesto, son creaciones Canon.
2: Por singulares y creativos. Por trascender más allá de su obra, de un tiempo y de su propio arte. Desde su exclusiva personalidad, decimos de ellos que son fuera de serie.
0: Y bueno, no cabe la menor duda que lo calificamos de esa manera, un fuera de serie, a este notable cantante, saxofonista y pianista de soul, de ritmo y blues, llamado Ray Charles, nada menos, porque ha dejado el recuerdo siempre vigente de su encantadora personalidad, sus singulares aptitudes artísticas. Bueno, Ray Charles, el auténtico, grande, fuera de serie, comienza con uno de sus temas

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1: Bueno, linda música para congratularnos y alegrar la noche del domingo de los padres. ¿Eh? Una cosa clásica para todas las edades, para comenzar. Bueno, Ray Charles cantó y ya nos puso en vigencia toda esa maravilla que él expresa. Nació un 10 de junio en Estados Unidos, en Georgia, Estados Unidos, un 10 de junio de 1930. Y sus amigos músicos le llamaban Hermano Ray, como a él le gustaba que le dijeran, pero también solían decirle como lo que en realidad era, genio. Ray Charles había comenzado a perder la visión a los 5 años y a los 7 ya era cieguito. Y como debe ser, esto no le hizo perder su talento, porque vaya que ganó en su ley el apodo de genio, pionero de la música soul, ritmo y blues y gospel, géneros que tanto nos gustan. Y por otro lado, fue Charles uno de los primeros músicos afroamericanos en tener control artístico en la campaña para la cual grababa. Esa campaña, una empresa de primerísimo nivel. Y bueno, méritos tenía, ¿no? Así que Ray Charles, además de un título que nos acerca, francamente desencadena mi corazón.

Ray Charles confesó la influencia que ejerció Nat King Cole en su estilo, pero también lo inspiraron el francés Louis Jourdan, Charles Brown, Frank Sinatra, cuya opinión siempre fue un referente. Dijo que Ray Charles fue el único y verdadero genio en la industria musical. Qué cosa, ¿no? Este ir y venir y el respeto y la idiosincrasia de estos grandes músicos de todos los tiempos. Canta ahora Ray Charles, Georgia en mi mente.

Ray Charles nos está embelesando con sus canciones. Les cuento que en el año 2008 la revista Rolling Stone lo puso en el segundo lugar en la lista de los 100 mejores cantantes de todos los tiempos. Y hasta Billy Joel, admirándolo tanto, dijo que fue más importante que el propio Elvis Presley. Y es mucho decir, ¿no es cierto? Yo que soy una fanática de Elvis Presley. Su registro era de barítono lírico, nada menos. Bueno, ha sido fundamental en su legado, al punto que se hizo una película titulada Ray, esa vida de leyenda, que narra toda su vida ganando 3 premios Oscar, mejor actor, Jamie Foxx en el papel de Charles y desde luego mejor sonido y además mejor película. Y luego se publicó su biografía titulada Brother Ray, hermano Ray. Todo tan merecido, absolutamente merecido. Francamente, considero que es un personaje muy singular. Como les dijera, para mí es un fuera de serie que se distingue del común denominador. Ray Charles canta No puedo dejar de amarte.

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1: Dorita, Andrea, buenas noches. Cristian, desde Godoy Cruz, provincia de Mendoza. Anoche, escuchando La Ventanita Florida, bueno, con El Día Que Me Quieras, con los distintos intérpretes, verdaderamente sí, una selección campeona del mundo.
2: Sí.
1: Gardel, Baglietto, María Graña, Roberto Carlos. Uh-huh. Bueno, yo quiero decirles que el día que las quiero a ustedes ha sido siempre, desde el primer momento que les escuché.
2: Ay, qué
1: besos.
2: Amor.
0: Ay, gracias. Qué lindo mensaje, gracias.
2: Gracias, gracias, amoroso, gracias.
0: Muchas gracias, muchas gracias. Ahí la señal indica la hora 22:30 en todo el país. Es tiempo de ir a la pausa informativa. Mauro Rosales, y después volvemos.
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5: Desde la noche, 30 minutos, temperatura en Buenos Aires, 9 grados, 3 décimas, el cielo está nublado y la humedad 87%. Elecciones en Colombia por la segunda vuelta, y tras la victoria de Abelardo de la Espriella, el presidente argentino Javier Milei felicitó por las redes al nuevo mandatario electo. En su cuenta de X, Milei señaló: el león y el tigre rugen en Latinoamérica. Felicito enormemente a Abelardo de la Espriella por su histórica victoria en Colombia. Hoy la mayoría de los colombianos eligieron el camino de la libertad económica, la prosperidad, la seguridad implacable y decir basta al crimen organizado transnacional y al narcotráfico. La libertad avanza en toda América Latina y ya no hay vuelta atrás. Por el Día del Padre cayeron las ventas en los comercios. Según la Confederación Argentina de la Mediana Empresa, la CAME, las ventas por el Día del Padre bajaron un 0,3% respecto al año pasado. Acumulan 4 años consecutivos de resultados negativos. A pesar de los descuentos y las promociones, los comerciantes describieron una jornada con mucho movimiento, pero con pocas compras. Además, señalaron que el ticket promedio fue de 78.986 pesos.
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5: Fútbol Mundial 2026. La escaloneta se prepara para el partido de mañana frente a Austria a las 2 de la tarde en Dallas. Si bien Scaloni no confirmó el equipo, según las últimas prácticas se pudo ver a Nahuel Molina, que jugará de titular en lugar de Gonzalo Montiel, y a Facundo Medina, que seguiría en el lugar de Nicolás Tagliafico. Scaloni señaló que tiene a la mayoría del plantel para mañana y que están los 26 jugadores a disposición del cuerpo técnico.
6: Bueno, al 100 ya lo expliqué varias veces, es difícil que estén al 100, no solo los argentinos, todos los chicos que han jugado no sé cuántos partidos este año. Bueno, lo importante es que lleguen al máximo de sus posibilidades, y yo creo que sí, que estamos con los jugadores al máximo de sus posibilidades, algunos con algún problema arriba o abajo, pero están todos disponibles para jugar. Eso dependerá de la alineación que saquemos, pero en principio están los 26 y eso está bueno.
5: El cielo nublado en Buenos Aires, temperatura actual 9 grados 3 décimas y la humedad 87%.
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2: Daniel Rodolfo Calistro, con sus palabras bellas, llegó muy oportuno. Dice: deseo evocar a los padres que nos obsequió la vida a nosotros, los otoñales, porque no importaron sus calificaciones académicas o laborales. Prevaleció una vocación amorosa para cuidarnos, para facilitar nuestro itinerario personal. Pudo haber sido un eximio peluquero de varones prolijos que al final de su tarea colgaba en el hogar su abrigo impregnado con aromas de colonias. Refiere a mi padre, Andreita. Sí. Fue quizás un hombre laborioso que escuchaba con afición placentera los discos de Julio Sosa.
3: A mi papá.
2: Ahí está. Y fue tal vez un obrero idóneo y responsable en su quehacer cotidiano que soñó la dicha de sus hijos. Hombres que cimentaron horizontes bienhechores, melodías de recuerdos en canciones son amores.
3: ¡Qué hermosura!
2: Vuestro Danu, más bello que nunca.
3: Sí, Danielito, muchas amoroso. Gracias, muchas gracias.
4: Hola, hola, chicas. Muy buenas noches. ¡Qué comienzo maravilloso! Un beso para las dos. Soy Silvia, la amiga de Graciela.
2: ¡Ah, Silvita! Ah, la gran poetisa, ¿eh? Es una gran poetisa y una gran persona.
3: Y yo aquí tengo a Jorge, desde la Patagonia, que dice, ya las estoy escuchando. A Nika, desde Bahía Blanca, que nos abraza y dice, amo a Ray Charles. Muchas gracias, gracias, gracias. Gracias. También Fernando Arias, que se queda presente hasta el final. Y Leo Betty Rodrigo en San Martín, que dice, los domingos a la noche cuestan mucho y tienen ese toque de resignación, porque hay que empezar la semana y es intensa. Por eso escuchar lindas canciones siempre es un alivio.
2: Y perfumamos el aire de Mitre. 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
1: Temas elegidos, buceando en archivos de la vida, de manera entrañable motivan una canción. Y los temas se suceden, afloran, transitan en todas las direcciones y nos llenan. Hoy también, en Canciones son Amores, hay tema para rato.
2: Así, tema para rato, así, con bellas voces, música singular, estamos hoy, Andreita, despidiendo el otoño.
3: Sí.
2: Es un momento que yo amo de nuestro año, ¿no? El otoño me encanta y lo disfruté mucho. Es un término justo, te diría.
3: Sí.
2: Despidiendo el otoño, ese andante melancólico que nos prepara sabiamente para el solemne adagio del invierno. Y ese adagio está andando sus primeras horas. Frío en las calles, desde luego. Es así, el juego de las estaciones nos pasea por paisajes más o menos claros, más o menos radiantes, más o menos cálidos. Y cuando ese paseo nos destina al frío, bueno, nos refugiamos en la calidez de un momento que entibiamos entre todos los que nos abrazamos ahora. Por ejemplo, al calor de nuestra compañía, al abrigo del afecto que sabemos prodigar. Así, al amparo de un encuentro pródigo en afectos, palabras y, claro está, en canciones, el invierno será menos frío. Nos ayuda Juan Luis Guerra con su frío, frío.

Dice Delmira Agustini, la poetisa uruguaya. Y yo te amo, invierno. Yo te imagino viejo. Yo te imagino sabio, con un divino cuerpo de mármol palpitante que arrastra como un manto regio el peso del tiempo. Invierno, yo te amo y soy la primavera. Yo sonroso, tú nievas. Tú, porque todo lo sabes, yo, porque lo sueño.

Era Jairo que nos cantaba oportunamente, claro. Yo los vi y fue en invierno. ¿Acaso porque no ayuda el lamento ante lo inevitable o lo natural? En el invierno está la sabiduría de la naturaleza y por eso algunos sentimos que es algo así como un designio de Dios, ¿no? Que como todo lo que la madre naturaleza brinda desde su innata sabiduría divina, y bueno, lo hace porque así debe ser, para que sea mejor. Y justamente con un concepto sustentado por este mandato supremo, así dice un poema zen. Los árboles meditan en invierno, gracias a ellos florecen en primavera, nos dan sombra y fruto en el verano y se despojan de lo superfluo en otoño. Y bueno, nosotros, metaforizando, somos como un árbol también, que aceptamos los vientos, que algún tiempo perdemos hojas, pero siempre nos está permitida la resurrección. Y entonces, alimentados por esa convicción, por supuesto llegará el calor, llegarán las hojas, cantarán eufóricos los pájaros y las flores de la primavera siempre nos estarán esperando. Bueno, pero quedémonos ahora con Sui Generis, que relata Confesiones de invierno.

dulces las palabras de Sui Generis y su canción Confesiones de Invierno. En fin, las palabras del gran Atahualpa Yupanqui en uno de sus tantos pensamientos hechos versos. ¿Saben qué dice? La vida es un trazo largo, estirado sobre la tierra. En una punta una dicha y en la otra una pena. Bueno, y sí, así como son testimonios de nuestras vidas, las canciones son testimonios de cada dicha, de cada pena, de cada tiempo, de cada estación. Y a propósito de la flamante estación que estamos inaugurando, el invierno ha inspirado a tantos artistas como tema motivador. Fíjense, esta canción que vamos a escuchar se llama justamente Canción de Invierno y dice en un tramo de sus versos: yo te canté una simple canción de invierno para soñar esperando que volviera el sol. Yo no hice más que una suave canción de invierno. Ahora que la nieve pasó, llevándose todas las notas que dejó mi voz, ahora que los días se alargan más todavía, no me olvides, como los fríos que andando los días en un tiempo se olvidan. Linda la canción de invierno por M. Clan.

0: Fíjate, Andreita, el invierno número 26 que iniciamos compartiendo y que esta noche comenzamos a vivir como los 25 años que hasta ahora hemos compartido la radial familia.
1: Claro.
0: Que supimos conformar, convocados por canciones, que son nuestros amores.
1: Claro, muy bien, muy buena cuenta.
0: Es cierto que pareciera que el sol en el verano trae alegría, pero el frío del invierno, si nos desprendemos de eso convencional que se suele difundir, habitualmente no significa portador de tristezas, ¿no te parece?
1: Es verdad.
0: En todo caso, sí, de la posibilidad de cierto recogimiento y sobre todo de la reflexión, sabiduría, generosidad de la sabia naturaleza. Siempre hay una sensación que acompaña gratamente cada tiempo. Sucede que las estaciones no son solo tiempo, son siempre un andar, transiciones, el tramo de un camino, y entonces nada es para siempre. Y para quienes esperan ansiosamente otros tiempos, bien vale recordar al notable Albert Camus, Premio Nobel de Literatura, que en una de sus memorables frases ha dicho: en las profundidades del mar, del más crudo invierno, aprendí finalmente que en mí había un verano invencible.

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0: 11 de la noche en todo el país, temperatura en Buenos Aires 9 grados 3 décimas, el cielo está nublado y la humedad 87%. Por los videos difundidos con fajos de dólares, allanaron la casa de Jessica Sirio. En la casa de la modelo encontraron 19 mil dólares y armas a nombre de la actual pareja Nicolás Trombino. Lo dispuso la justicia a través del juez Luis Armella, luego que aparecieran los videos donde la modelo mostraba el dinero en el domicilio que compartía con Martín Insaurralde. En paralelo, allanaron la casa de Elías Pichirillo en Nordelta, donde también se lo investiga. Elecciones en Colombia, Abelardo de la Espriella ganó en segunda vuelta y es el nuevo presidente de Colombia. Con el 49,66% de los votos, el candidato de Defensores de la Patria se impuso a Iván Cepeda, que sacó el 48,7%. Tras los comicios, de la Espriella habló y afirmó que mantendrá un vínculo económico muy estrecho con los Estados Unidos.
1: Hoy Colombia ganó su partido más importante. Y para ganar el futuro y para resolver los problemas de Colombia necesitamos establecer una alianza muy cercana con los Estados Unidos de Norteamérica, que no solamente es nuestro primer socio comercial, sino también nuestro aliado estratégico más importante en la lucha contra el crimen organizado. ¡Firme por la patria!
0: Irán abandonó las conversaciones con Estados Unidos por el conflicto en Medio Oriente. En el encuentro en Suiza y tras nuevas amenazas de Donald Trump, Teherán se retiró de la cumbre luego que el mandatario estadounidense advirtiera con retomar los ataques militares contra la República Islámica. El quiebre se produjo luego que Trump le exigiera a Irán detener a sus aliados en el Líbano, en referencia directa al grupo Hezbollah. A través de la plataforma Truth Social, el mandatario norteamericano amenazó con represalias militares inmediatas. Por su parte, Irán respondió a través del jefe negociador, Mohammad Ghalibaf, quien señaló: tengan cuidado con sus declaraciones, nuestras Fuerzas Armadas están listas. Tenis, Francisco Cerúndolo se consagró campeón en el torneo de Queens. El tenista argentino logró el título en el circuito sobre césped. Venció a Tommy Paul por 6-7, 6-4 y 6-3. Es el quinto título de su carrera. Es el segundo del año 2026 y se prepara para lo que vendrá, el histórico torneo de Wimbledon, que arrancará el próximo lunes 29 de junio. Esto decía Cerúndolo a su familia, que lo alentaba desde la tribuna.
2: Quiero agradecer a mi familia. Ahí está mi mamá. Llegaron para los últimos dos games desde Argentina. Mi papá, es la primera vez que los veo acá, porque llegaron para los últimos dos games desde Argentina, o sea, es la primera vez que mi papá se toma un vuelo y la primera vez que puede verme jugar fuera de Argentina, así que hoy es el Día del Padre en Argentina, así que esto es para vos.
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0: Fútbol Mundial 2026, la Argentina se prepara para el partido de mañana frente a Austria. El equipo argentino ya está en Dallas y hoy en conferencia de prensa, el técnico de la selección, Lionel Scaloni, señaló que tiene los 26 jugadores a disposición, aunque algunos arrastren algunas molestias físicas. Scaloni resaltó el potencial de nuestra selección al señalar que tras el Mundial de Qatar 2022, el equipo se potenció.
4: Después de Qatar, el equipo ha hecho muy buenos partidos, entonces creo que ha mantenido una línea. Hemos sumado a Thiago, que no tenía tanto protagonismo antes. Nos da un poco más de quien sabe, un poco más de uno contra uno. Antes eran cuatro volantes, cuando jugábamos cuatro, bastante más de juego y más de al pie. Thiago nos da un poco más lo que hacía Ángel cuando estaba a la derecha. Thiago nos lo puede dar un poco más a la izquierda. Vamos buscando variantes y tenemos en el banco, lo que dije el otro día, gente que puede cambiar el partido un poco más vertical, el caso de Juliano, caso Nico, González. Tenemos fuerza también con Nico Paz, que es una buena aparición. Yo creo que el equipo está en la buena línea.
0: Además, en conferencia de prensa, Enzo Fernández tuvo palabras hacia el capitán Lionel Messi. Recordó la carta que le escribió al capitán de la selección cuando él era chico.
5: Sí, me acuerdo mucho de la carta. La verdad que fue un momento difícil para todos los argentinos vivenciar eso. Y creo que hoy en día escribiría mucho más emocionalmente, porque creo que compartí mucho momento con él y aprendí muchísimo a su lado. Es una gran persona, es un gran jugador que ya no hace falta describir las palabras, así que hoy en día creo que no me cansaría los libros para escribir todo lo que aprendí a su lado y todos esos momentos que compartimos juntos.
0: El cielo nublado en Buenos Aires, temperatura actual 9 grados 3 décimas, la presión 1013.6 hectopascales, el viento del sector norte a 2 kilómetros por hora y la humedad 87%.
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4: Andreita, sí. Llegó un mensaje de las ganadoras de la semana pasada del Teatro de las Entradas. Dice, estimadas Nora y Andrea, queremos agradecerles las entradas obsequio para ver la obra Adán y Eva, Un amor de aquellos, protagonizada por Patricia Palmer y Mario Pasic, dirigida por Diego Ramos en el Teatro Piccadilly. Realmente muy, muy recomendable. Ay, se disfruta pleno de tan exquisitas actuaciones y de un texto delicioso. Delicioso, que emociona y conduce a la reflexión. Bendiciones para cada una de ustedes, su familia, todos los integrantes del equipo de producción. Continuamos escuchándola fielmente, como cada fin de semana. María y Angélica.
5: Qué amorosa. Bueno que nos cuentan, sí. Qué lindo, gracias, muchas gracias.
6: Buenas noches, Nora y Andrea. Les habla Alicia desde Villaluro. Les mando un abrazo, un saludo a los padres en su día, y te pido, Nora, por favor, que le des un abrazo de mi parte, con el cariño de siempre, a Paco Jase, y me alegro muchísimo que lo hayan atendido tan bien. Se lo merece y es lo que corresponde, pero no siempre se encuentran profesionales con esa empatía. Un beso para ustedes.
4: Muchas gracias, Alicita, amiga del alma, fiel escuchadora de hace años.
5: Ay, qué lindo.
7: Buenas noches, canciones son amores. Acá Ricky desde Colón, Entre Ríos. Las escucho siempre, mando poco mensaje, pero esa música y esas voces, por más corazón con cicatrices, te lo reconforta y te lo pone bien arriba. Gracias por la compañía. La radio es mi gran compañera por el momento, quién sabe. Les mando un beso grande y gracias por mimarnos cada vez que están al aire.
4: Amoroso, qué lindo.
5: Ay, qué lindos los mensajes. Mira, Eliana desde Neuquén dice, mis bellas damas, les quiero mandar un beso a los papás de su equipo y a todos los papis escuchadores. Aquí en Neuquén es una noche muy fría, dice.

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2: Es una celebración, un agradecimiento. Es entender que ciertas personas son un regalo que la vida nos brinda. Por eso los recordamos en el día en que nacieron. Porque llegaron al mundo. Porque nos provocan hoy la más pura emoción. Porque nos provocan decir gracias a la vida.
0: Gracias a la vida, dijo el pasado 18 de junio Paul McCartney, porque celebró 84 años de vida, nada más ni nada menos. Cantautor, compositor, músico, pacifista, multiinstrumentista, escritor, pintor, actor, ¿qué se puede decir de Paul que no se haya dicho todavía? Celebró el 18 sus 84 años y nosotros queremos festejar hoy, escuchando, compartiendo un ratito de su música. Comenzamos con Vivir y Dejar Vivir.

Paul McCartney ha cumplido años el pasado 18 de junio, como decíamos, un gran artista que ha trascendido las épocas y claro, muchos lo conocieron al comienzo por ser uno de los grandes integrantes de los Beatles. Además porque junto a John Lennon han compuesto esas letras, esas melodías, esas canciones que quedaron para siempre. Luego de la separación del grupo, McCartney comenzó su carrera como solista, que sigue hasta hoy día. Ha tenido mucho éxito, ha vendido millones y millones de álbumes, no solo en Reino Unido, sino en todo el mundo. Ha ganado 60 discos de oro. Impresionante. Lo seguimos escuchando. Queremos compartir este ratito con él. Había una vez.

0: 84 años ha cumplido Paul McCartney. Contemos que fue incluido dos veces en el Salón de la Fama del Rock, una como miembro de los Beatles en el año 1988 y otra como artista individual en el año 1999. Ha ganado, Nora, ya 21 premios Grammy. ¿Vos podés creer eso?
1: Sí, yo puedo creerlo, me encantan.
0: Dios mío, Paul ha escrito 32 canciones que alcanzaron el número uno en el Billboard Hot 100, y eso es un récord casi. Además, ha tenido reconocimientos en todas partes del mundo, ha venido muchas veces aquí a nuestro país y sigue cantando para nosotros. Paul McCartney, mi amor.

0: Barney nos acompaña en este tramo de Canciones son Amores. Antes de escuchar la última canción, debemos recordar que la primera vez que visitó nuestro país fue en el año 1993. Muchos la definieron como una visita histórica. Estuvo en el estadio River Plate, estaba repasando hace un ratito las fotos de ese momento impresionante. Más adelante vino en el año 2010, después también estuvo en 2016. En 2019 hizo un show multitudinario en el campo argentino de polo y hace 2 años estuvo por aquí en Buenos Aires y también en Córdoba. Paul McCartney, que hace muy poquito sacó nuevo material con muy buenas críticas allí en Europa y que cada tanto, cuando tiene ganas, se aparece por algún bar de Londres con su guitarra y se pone a improvisar algunas canciones para los que están allí tomando algo. Qué placer, qué lindo sería encontrárselo a Paul McCartney mientras uno toma cafecito, ¿no? Lo cierto es que tenemos que cerrar este momento y elegimos hacerlo con No habrá más noches solitarias.
1: Ay, qué...

0: a Paul McCartney y vamos a escuchar a Mauro Rosales, las 23:30 minutos en todo el país, y es su tiempo.
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3: 11 de la noche, 30 minutos, temperatura en Buenos Aires, 9 grados, una décima, el cielo está nublado y la humedad 89%. Diputados y senadores buscarán interpelar a Manuel Adorni esta semana. Diputados tendrá una sesión el martes 23, donde bloques opositores intentarán interpelarlo al jefe de ministros para que dé explicaciones sobre su evolución patrimonial e intentarán avanzar en una moción de censura. En tanto, en el Senado, el jueves se definió que el jueves 25 haya otra sesión especial donde también intentarán interpelarlo a Adorni. Esperan que el 2 de julio se presente en la Cámara Alta por el informe de gestión. Desde el oficialismo intentaron desactivar ambas sesiones, pero el gobierno perdió el apoyo de algunos sectores aliados como el PRO. Piden que el presidente sea quien desplace al jefe de ministros, aunque desde el gobierno intentarán retenerlo. Además, los legisladores aseguraron que el Congreso no es el que deba recurrir a la moción de censura, una facilidad y un recurso que tienen los legisladores con la reforma constitucional del año 94.
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3: Fútbol Mundial 2026, en el último partido de la jornada de domingo, Egipto le gana 2-1 a Nueva Zelanda. De esta forma, bueno, empiezan a alborotarse los resultados y las posiciones en el grupo G. Más temprano, en otros resultados, Uruguay empató 2-2 con Cabo Verde y se complica más su clasificación. Deberá ganarle a España en el último partido para no depender de otros resultados. Decíamos, España goleó 4-0 a Arabia Saudita. Se posicionó primera en el grupo H con 4 puntos. Lamine Yamal, jugador del Barcelona y quien convirtió un gol en la victoria de la selección española, señaló que se sacaron un peso de encima tras las críticas recibidas por el empate en el primer partido frente a Cabo Verde.
4: Queríamos desquitarnos, han dicho muchas cosas que no eran verdad, como que ya no éramos la misma España y somos lo mismo. Lo que pasa es que el primer partido tuvimos un tropiezo, pero bueno, muy contentos, muy felices y seguiremos así.
3: El cielo nublado en Buenos Aires, temperatura actual 9 grados una décima y la humedad 89%.
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5: Mirá, llegan dos mensajes muy elogiosos. Nora, uno es de Alicia, que nos está escuchando en los Estados Unidos con la aplicación de la radio. Y dice, me encanta, como siempre, la música, hoy especialmente. Y Ana dice, pero qué noche tan maravillosa nos están regalando hoy.
6: Buenas noches, Norita, Andrea y lindo equipo de Canciones Son Amores. Hoy que es un día tan especial, bueno, quiero saludar a todos los papis de la emisora en su día. Y lindo comienzo con Ray Charles. Les envío un beso muy gigante a cada una de ustedes. Soy Cristina Antonioni.
5: Obviamente, gracias Cristinita, un beso grande, amor. Me reconociste la voz. Sí. Analía está escuchando y deja también su saludo.
7: Buenas noches, Canciones Son Amores, 25 años. Son una belleza las dos. Las respeto, las quiero, tienen un don especial para captar a todos los oyentes. Vivo en Córdoba, me llamo Teresa y tengo 82 años. Nací en La Cumbre. Bueno, pero mi interés era felicitarlas. Gracias por estar siempre mis noches.
5: Amorosa.
7: Un abrazo enorme, las felicito. Gracias. Gracias.
5: Un abrazo.
7: Son espléndidas en todo lo que hacen.
5: Gracias, linda, gracias. Lindo. Qué piropón. Sí, y Sara, desde Resistencia, también da su presente y nos manda muchos abrazos.

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0: Bueno, Andreita, a partir de ahora comenzamos a festejar el Día del Padre.
2: Me encanta.
0: Lo estábamos reservando amorosamente. Sí, señor, salió al padre, salió a la madre. Un talento que surge de la escuela de la vida, ¿no les parece? Que alimentó sus sueños, el éxito, que se formó bajo el ala del amor familiar, del ejemplo talentoso, que diera sus primeros pasos, sus primeros gorgoritos de la mano del afecto, de la ternura y el talento de una carrera sólida y admirada. Nuestra manera de comenzar el homenaje al Día del Padre, el palo y la astilla, Dios mío, el padre y el hijo, la madre y el hijo. La historia nos convidó con tantos ejemplos de esta magnífica especie descendiente. Por ejemplo, Judy Garland, Liza Minnelli, Don Costa y su hija Nica Costa. Tantos, pero tantos. Recordemos algunos de ellos. Vamos a ver. Comencemos con Yamila Cafrune. Enaltece el ejemplo de su papá, Jorge Cafrune. Reconociendo, ella le dijo: mi padre siempre fue un cantor del pueblo porque nunca dejó de pertenecer a él. Bueno, y ella creció a su lado con la misma filosofía amorosa y musical. Que canten ahora el palo y la astilla, oriundos de Benavides, provincia de Jujuy. Yamila y Jorge Cafrune cantan La Cautiva.

Andrea Bocelli, el enorme tenor italiano, es papá de tres hijos con gran talento musical: Verónica, Amos y Mateo. Mateo tiene 28 años. Siguió los pasos de su papá apasionadamente, laborando una exitosa carrera en la música clásica e incluso compartiendo múltiples duetos con su papá. En particular el tema Fall on Me, Caer sobre mí, una canción que se reprodujera en el cine de Disney, El Cascanueces y los Cuatro Reinos. Bueno, aquí los tenemos, Andrea y Mateo Bocelli, los dos tocando el piano y cantando el palo y la astilla.

cómo olvidar este otro y magnífico ejemplo del palo y la astilla. Nat King Cole, su hija Natalie Cole, cantan un bolerazo. Genialmente lo hacen juntos. Acércate más.

0: Bueno, y para festejar el Día del Padre, nada más lindo que una postal familiar completa. Mira, Andreita.
1: A ver.
0: Diango, el patriarca.
1: Sí.
0: 85 años debe tener.
1: Sí.
0: Un baladista español, uno de los máximos exponentes de este género musical. Y a su lado, Marcos Llunas, 67 años.
1: Bien.
0: No, perdón, me equivoqué, 57.
1: Sí.
0: 57 años, no menos famoso. Hijo de Diango, desde luego. Y junto a ellos, Axel, 15 años, el más joven del clan. Diango, un padrazo, son también en este caso el palo y las astillas, en plural.
1: Ay, sí.
0: Juntos grabaron poniendo en vigencia otro éxito para sus carreras, que hicieron este título, Hay algo en ti.

cuando decimos, por ejemplo, Lola Flores, todos pensamos en esa poderosa actriz, cantante, esposa, madre, junto a su marido, que recorrieron la música de su tierra juntos, formaron una familia de artistas. Él se llamaba Antonio González, el Pescailla. Los hijos, Rosario, Antonio, Antonia. Y hay otra más, Lolita. Hoy elegimos a Lola Flores cantando con su niña, Lolita Flores, las dos con su apuesta por el amor.

0: Con esta melodía vamos a ir despacito a escuchar el himno nacional argentino. La señal indica la medianoche en todo el país. Empezamos ya el lunes 22 de junio junto a ustedes. Después del himno llegará Mauro Rosales. Y luego quédense con nosotros porque hasta la 1:30 de la madrugada hay más canciones. 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
2: El cielo nublado en Buenos Aires, temperatura actual 9 grados una décima y la humedad 89%. Desde hoy cambiarán los servicios del tren San Martín. Atención usuarios, porque la línea que une Retiro Doctor Cabred tendrá una modificación en la frecuencia de sus horarios. Las formaciones circularán entre 15 y 16 minutos. Además, se incorporarán 6 servicios adicionales a las frecuencias habituales de lunes a sábados. Desde la empresa sugieren a los usuarios verificar la nueva grilla de los nuevos horarios, ya que habría modificaciones. El refuerzo de servicios se concentra principalmente en la vuelta a casa entre las 18 y 22 horas.
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2: Fútbol Mundial 2026. Hoy juega la selección argentina. La escaloneta jugará su segundo partido en la Copa del Mundo frente a Austria. Será a las 2 de la tarde. La albiceleste jugará un partido clave, ya que los austríacos tienen 3 puntos, ya que también ganaron su primer partido. En el equipo, Lionel Scaloni dejaría a Lautaro Martínez de 9. Nahuel Molina ocupará el lateral derecho en la defensa en lugar de Gonzalo Montiel. Y seguiría Facundo Medina de lateral izquierdo, ya que Nicolás Tagliafico sigue recuperándose de su lesión. El resto del equipo será el mismo que jugó contra Argelia, con Dibu Martínez, Molina, Cuti Romero, Lisandro Martínez y Facundo Medina en la defensa. Rodrigo De Paul, Enzo Fernández, Alexis McAllister, Thiago Almada en el mediocampo. Lautaro Martínez y el capitán Lionel Messi serán los delanteros. La previa y el partido lo podrá seguir y vivir desde las 12 horas con transmisión de Radio Mitre.
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2: En Buenos Aires, ¿cómo estará el tiempo en el horario del partido? Para hoy lunes, el cielo estará parcialmente nublado por la mañana. Hacia la tarde tendremos un aumento de la nubosidad y la temperatura máxima llegará a los 13 grados, mientras que hacia la noche bajarán los valores térmicos. La temperatura estará en los 9 grados. Para el martes, el cielo estará parcialmente nublado, pero atención porque baja la temperatura. La mínima será de 6 grados y la máxima de 12. En estos momentos en Buenos Aires, el cielo está nublado. La temperatura actual 9 grados una décima, la presión 1014.1 hectopascales, el viento del sector noroeste a 4 kilómetros por hora y la humedad 89%.
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0: la selección argentina.
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2: Bueno, y ahora, gracias a la música, Juan Carlos García Vicio se tomará el trabajo de cantarle a un nombre de mujer.
3: Nora, buenas noches. Es fascinante cómo un nombre de solo 5 letras puede tener tanto peso en la historia de la música. En el capítulo de hoy, de Gracias por la Música, vamos a ocuparnos de él. Comenzamos. ¿Se han fijado alguna vez en qué nombre propio se repite más en la música? No importa el estilo, si es rock, salsa, ópera o trap. Ese nombre atraviesa los siglos como si tuviera un paz eterno. Sí, ese nombre es María. El clásico Ave María fue compuesto por Franz Schubert en 1825.

0: En el idioma español, la cosa explota.
1: ¡Epa! Un, dos, tres, un pasito pa'lante, María. 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
0: María es la que marea a Ricky Martin con su ritmo loco.
1: Si

no es solo un nombre. Bria Marie es una célebre canción clásica napolitana del año 1899. Ha sido inmortalizada por grandes leyendas de la ópera, como Luciano Pavarotti. Es una romántica serenata que relata el anhelo de un amante que no puede dejar de pensar en María, rogándole que se asome a su ventana para compartir con ella la noche.

gran amor del compositor mexicano Agustín Lara fue María Félix. Él le dedicó esta canción en 1946. Hace pocos años la grabó de esta manera Natalia Lafourcade.

otra famosísima María. María María, el clásico que Milton Nascimento compuso en 1978. Enseguida se convirtió en un auténtico himno sobre los derechos de la mujer. María.

0: Es una historia real. María era una mujer extremadamente fuerte que vivía al borde de una vía de tren en Minas Gerais y criaba a tres hijos sola. Así le interpretó Elis Regina. En nuestra música, María es uno de los tangos más emblemáticos, interpretado por la voz de Julio Sosa.
1: ¿Acaso te llamaran solamente María? No sé si eras el eco de una vieja canción.
0: Lo compuso Aníbal Troilo con letras de Cátulo Castillo.

María Landó es un icónico tema musical afroperuano que relata el incansable trabajo de las mujeres explotadas. Lo compuso musicalmente Chabuca Granda sobre un poema de César Calvo. Zoe Gotuso compuso y cantó a María hace apenas 6 años.

Nuestra ciudad, Buenos Aires, también tiene su María. La operita compuesta por Piazzolla y Ferrer, María de Buenos Aires. Así la interpreta Julia Senko.

María es el nombre que mejor representa la figura de la mujer, porque lo abarca todo, desde la fragilidad hasta la fuerza más absoluta. Cada vez que escuchemos una canción donde se pronuncie ese nombre, pensaremos que no es una canción más. Es parte de un club infinito de melodías que han decidido que para hablar de la vida no hay mejor nombre que María. A todos los intérpretes y autores que le cantaron a María, les decimos gracias por la música. Y a ustedes, gracias por estar aquí, en Radio Mitre, junto a Nora Perlé.

0: Hasta el próximo encuentro.
1: Ay, Juan Carlos, te pasaste. Un micro maravilloso, te felicito. Sos un verdadero maestro.
2: Ay, fue espectacular.
3: Gracias. Como hace 25 años.

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4: Andrea, ¿vos sabés cómo se puso en vigencia el Día del Padre en Argentina?
5: No, la verdad que no.
4: Ah, ¿no? Yo te lo cuento, mira.
5: Ay, a ver, a ver, a ver.
4: En 1958 se realizó el primer Día del Padre, porque se lo había dedicado un 24 de agosto, porque en esa fecha había nacido Mercedes Tomasa, hija de Remedios Escalada y José de San Martín.
5: Sí.
4: Por lo que la elección de esta fecha era una forma de homenajear al Libertador de América.
5: Ah, era linda la idea.
4: Linda la idea. Eso fue el 24 de agosto. Sin embargo, fíjense qué curioso. Tras la proclama de Lyndon B. Johnson, que en 1966 había reconocido la celebración del Día del Padre a partir de la idea de que los padres deberían tener una fecha que lo celebre, del mismo modo en que se celebraba el Día de la Madre, y las autoridades eclesiásticas, por otra parte, determinado el 6 de junio para el Día del Padre, pero de allí en más fue en 1972 en que se hizo efectivo. Y como fiesta nacional, el tercer domingo de junio como el Día del Padre. Estos sucesos repercutieron en Argentina porque hasta ese momento se lo venía festejando cada 24 de agosto por el general José de San Martín.
5: Sí.
4: Como les contaba antes. Mirá que somos buenos alumnitos y disciplinados nosotros, ¿eh?
5: Ay, ay, ay.
4: Decimos que sí con la cabeza siempre. Ay, Dios. Fíjense, quedó establecido como se determinara en Estados Unidos que aquí, en Argentina, lo celebraríamos el Día del Padre al igual que en el país del norte. Lo celebraríamos cada tercer domingo de junio.
5: Y así quedó.
4: Así quedó. De todos modos, felicidades, papito.
5: Ay, sí, obvio,
4: ¿cierto?
5: Obvio.
4: Yo siempre destaco, y aunque a riesgo de ser reiterativa, lo incomprensible que resulta designar que un día determinado del año, en fin, ustedes saben, el día de... Lo hago acaso porque entiendo que si es merecido, todos los días son el día de...
5: Y sí.
4: Y, ¿no? Y seguramente cada vez que un acontecer así suceda, volveré a esgrimir lo que entiendo al respecto. Sin embargo, como el día que tal vez intereses comerciales o leyes del mercado que uno desconoce, así lo imponen, parece que no hubo mucha venta de todos modos, ¿viste lo que
5: estábamos
4: dijo el informativo?
5: Escuchando a Mauro, sí.
4: Igualmente me sumo al día y lo celebro. Celebro que el padre, además de todos sus días, tenga su día. Celebro bellos poemas que su figura haya inspirado y que inspirados creadores también hayan plasmado en bellas canciones ese amor. Como esta, que dice Alberto Cortés cantando Carta a mi vieja.

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1: 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Como al mejor de todos mis camaradas, te contaré las cosas que me han pasado. 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

0: El tema para rato de esta noche es, claro que sí, en primera instancia, hacia quien hizo a nuestra concepción, a quien acompañó y protegió en nuestros primeros años de vida, a quien erigió, se erigió en el hombre de la casa, en nuestra crianza. Pero fíjense, se me ocurre pensar que es extensivo también a quién o a quiénes han sido rector o rectores en nuestra vida, padre, madre, integrando nuestro inicial tronco familiar, por decirlo de alguna manera, o más allá aún del mero lazo parental, han sido o son una guía, son un ejemplo, por lo que sentimos que le debemos en aprendizajes, en conducta, en afecto, por ser de alguna manera símbolos protectores y rectores de nuestra conducta. ¿No es cierto, Andrea? Por eso tomamos a un gran escritor de pronto, ¿no es
1: tal
0: cierto?
1: Cual.
0: A un maestro que pudimos haber tenido en la escuela, una maestra,
1: sí,
0: que se constituyeron también en casi un padre o una madre.
1: Tal cual, tal
0: cual. Y así
1: cual
0: nos estuvieron. Bueno, vamos a escuchar ahora a Pachi Andión. La música trae también el homenaje a esta noche. El título de Pachi Andión, Padre.
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El gran Antonio Machado, en un poema, recuerda al padre propio, al suyo, en su cotidianeidad, y así describe su físico, sus costumbres, sus gestos, todos aquellos detalles que conforman su esencia. Y luego hace mención al paso del tiempo, a la cabeza cana que indica que los años resultan implacables y que debe aprovechar al máximo su presencia. Y entonces lo hace así, como siempre, con esa sencilla maestría que disponía. Así dice Machado en su Esta luz de Sevilla. Esta luz de Sevilla es el palacio donde nací, con su rumor de fuente. Mi padre en su despacho, la alta frente y el bigote lacio. Mi padre, aún joven, lee, escribe, hojea sus libros y medita. Se levanta, va hacia la puerta del jardín, pasea y a veces habla solo, a veces canta. Sus grandes ojos de mirar inquieto ahora vagan, parece que vagaran sin objeto donde puedan posar en el vacío. Ya escapan de su ayer a su mañana, ya miran en el tiempo. Padre mío, piadosamente, mi cabeza cana.

0: Era Alejandro Sanz, ese que me dio la vida. Bueno, cierto es que no existe una escuela para padres, ¿no es cierto, Andreita?
1: Ay, no, ni para madres tampoco.
0: Qué lástima, sería más fácil todo. Pero indudablemente la vida va enseñando a hacerlo y algo fundamental. Luego de la crianza de sus hijos, se enseña a reivindicar el derecho y la necesidad de ellos a vivir su propia vida, a cometer sus propios errores, a encontrar su propio camino. Por eso, ahora vamos a compartir esa emotiva poesía de Teresa de Calcuta, la madre Teresa de Calcuta, que combina magistralmente estas dos ideas, la de proteger y luego la de aceptar sus propios caminos. Dice la madre Teresa de Calcuta: enseñarás a volar, pero no volarán tu vuelo. Enseñarás a soñar, pero no soñarán tu sueño. Enseñarás a vivir, pero no vivirán tu vida. Sin embargo, en cada vuelo, en cada vida, en cada sueño, perdurará siempre, siempre la huella del camino enseñado.

Es una fecha que hace homenaje a los padres del mundo. Personalmente lo siento referido a aquellos elegidos que tenemos como ejemplo, sea lo que le debamos en aprendizaje, ¿no? En conducta o en afecto, como símbolos protectores y rectores de nuestra vida. Bueno, y ahora una canción, apenas una canción que va a embellecer la noche, pensando, recordando, abrigando el corazón con recuerdos latentes. Piero, cantando Mi Viejo.

Qué bello, ¿no? Y por cierto, siempre nos conmueven estas canciones tan puntuales que tienen que ver con nuestro sentimiento y nuestros recuerdos. Por cierto, esa fecha está dedicada a agradecer y celebrar la paternidad responsable y amorosa. Y la figura esencial en la integración, el mantenimiento del núcleo familiar al que, como suelo decir, no le corresponde un día determinado al año, no solamente para su atención y reconocimiento, de ninguna manera, sino que, como en todos los amores entrañables, valen todos los días que son sus días. Bueno, vamos a ver cómo lo siente Roberto Carlos, que canta mi querido, mi viejo, mi amigo.

Día del Padre. Los 365 días del año, digo yo. Pero bueno, en este momento lo cierto es que es uno de los días más celebrados en todo el mundo, debemos reconocerlo y por eso una vez más lo sentimos merecedores de nuestro amor, de nuestros recuerdos constantes, cantándoles, teniéndolos en cuenta, cerca nuestro, como siempre. Seguramente el mejor modo de celebrarlo es embelleciendo la noche con tiernas canciones, como la de Ismael Serrano, que dice: papá, cuéntame otra vez.

0: Andrea, tenemos que reconocer, cierto es que no existe una escuela para padres, ¿no?
1: No, claro, claro.
0: Pero la vida va enseñando a hacerlo.
1: Y sí.
0: Con
1: y
0: el
1: sí.
0: amor vamos aprendiendo cada día algo más, vamos enriqueciéndonos. Y algo fundamental, luego de la crianza de nuestros hijos, ellos reivindican el derecho y la necesidad de vivir su propia vida, como decía Teresa de Calcuta.
1: Sí,
0: a cometer sus propios errores, a encontrar su propio camino. Vos sabés que los cantores del Alba escribieron y compusieron y además relataron su propia historia de vida junto a ese hombre que los contuvo, como dice el título, padre y amigo, y lo escuchamos ahora.
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qué lindo sonaba esto. Facundo Sarabia, integrante de Los Chalchaleros, en el año 1983 dio al grupo un gran empuje con sus méritos artísticos, su juventud, pero de ninguna manera se privó de sus canciones en solitario. Y fue desde su amor por el padre, su admiración por la semilla artística que heredara de él, es que escribió y le dedicó cantando este precioso homenaje titulado A mi padre y aquí su voz.

0: Qué lindo esto. ¿Y va a llegar la ventanita florida ahora en un ratito?
1: ¿A vos te parece que puedo ignorar la ventanita florida con
0: yo
1: este
0: pregunto.
1: Tema? Este tema que está latente esta
0: ah,
1: noche.
0: Ah, bueno, también con el padre.
1: Pero ¿cómo? Nuestra
0: ¿Pero
1: música.
0: ¿Cómo te viniste, Perleo?
1: Armada hasta los dientes, porque nuestra música rioplatense se nutrió de los padres.
0: Muy bien.
1: Tanto
0: muy
1: de
0: bien.
1: La madre como del padre.
0: Perfecto.
1: Ahí va a ir, después de las noticias, después de no, las sugerencias, ¿te parece mejor?
0: Me parece mejor.
1: Las noticias ya pasaron.
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0: canción.
1: ¿Ha visto cómo hablábamos con Andreita? Se cumple, se cumple. Bueno, el género que involucra nuestro folclore urbano no olvidó a los sentimientos más profundos familiares, de ninguna manera. Y don Edmundo Rivero, por ejemplo, le dedicó uno de los más bellos y sensibles temas e interpretaciones a ese bello tema Bonjour Mamá, ¿te acordás?
2: Ah, sí.
1: Y por otro lado, nos conmueve también cantando el tema cuya letra y música pertenecen a Héctor Marcó y es más oportuno para esta noche, Andreita.
2: A ver.
1: A mi padre.

Cuánta emoción, canciones emblemáticas de un tiempo que siempre hay un pretexto, un motivo, porque el reencuentro con un libro, un texto o acaso una melodía. Y un triángulo amoroso escandaloso en su momento. El Beatle George Harrison, su amigo Eric Clapton y la bellísima y atractiva Patti Boyd. Todo era por ahí parte de los finales de los 60, gran parte de los 70. Patti Boyd hace un par de años colocó al mejor postor varias de las cartas que confirmaban aquel explosivo, apasionado romance, la obsesión de Eric Clapton por ella, y ella que estaba con Harrison. Una modelo muy reconocida, musa inspiradora para talentosos músicos. Y hace ese tiempo, aproximadamente 2 años, dio a conocer públicamente el contenido de aquella correspondencia con bastante fuego interior. Y una tarde dijo: a mí, al reencontrarme con estas cartas, me dio algo así como un sentimiento desgarrador releerlas. Yo lo llamé a Eric, se lo comenté, le dije: voy a llevar a subasta todo esto. Quería escuchar su voz después de tanto tiempo, su opinión. Hubo algunas canciones que inspiraban en aquellas mentes. Sunday, una de las canciones de Harrison, gran clásico del repertorio de los Beatles. Clapton, que hizo lo propio a través de Wonderful Tonight, que recién sonaba, o Lila. En algún momento Harrison, leí por allí, había dicho que había escrito esa canción, algo, Something, pensando en Ray Charles. Ella dijo después: no. Él la escribió, estaba conmigo y la iba corrigiendo. Y me lo dijo además: esta canción es para ti. Y resultó ser una canción muy exitosa. Y por ahí uno sigue leyendo un poquito más en esa curiosidad y va el costado de la admiración, el amor profundo hacia una mujer, y era una fuente de atracción, de fascinación. I Need You es una melodía con un toque melancólico y por ahí una letra que se refiere a enamorarse, un amor no correspondido. Hay un juego lírico de tono confesional, ¿no? Y Lila, el nombre que utilizó Clapton para referirse a Patti, retrata también el amor no correspondido y doloroso que el músico sentía por ella mientras ella estaba casada con Harrison. Entonces, en un momento dice Lila: me tienes de rodillas. Lila, suplicando cariño: por favor, Lila, querida, ¿no aliviarás mi mente preocupada? Y la canción que Alonso había soltado hace un par de minutos habla de una escena cotidiana de una pareja que se está preparando con los últimos retoques, como te conté antes de que la escucháramos, porque iban rumbo a una fiesta. Y él la está observando en el espejo mientras ella observa todos sus detalles previos para ir a ese encuentro. Y ahí lo va enfatizando: te ves maravillosa esta noche. Por ahí van: voy, hija de un piloto retirado de la Fuerza Aérea Británica. Se casa con Harrison mientras George estaba con los Beatles en el año 66. Y permanecieron 10 años juntos. Y ella es seducida por Clapton, un gran amigo de George. Y en las cartas, él escribía estar perdidamente enamorado de ella.
se separa de Harrison y en 1979 la modelo se casa con el guitarrista. Y 9 años más tarde, en 1988, llegaría el divorcio. Lo curioso es que mientras ella estaba casada con Clapton, mantenía una relación amistosa, siempre había mensajes. Harrison iba a la casa de ellos y pasaban un rato tocando la guitarra y, en fin. Los tuve ambos durante muchos años. Ha pasado ya demasiado tiempo. Boyd, que tiene 81 años. Y la primera carta escrita por Clapton data de 1970, cuando Patty aún permanecía casada con Harrison. Y en ella no solo le preguntaba si todavía seguía enamorada de su esposo, sino también si... ¿Tú tienes un amante?, le suelta una frase. Bueno, todavía persiste algo para mí en tu corazón. Hacémelo saber. Ella en un momento creía que se trataba de la carta de un fanático, porque al final de la carta afirmaba y decía: todo mi amor, E, una E mayúscula. Por supuesto que era de Eric, pero él decía: todo mi amor, coma, E mayúscula. Sin embargo, aquel admirador secreto se comunicó telefónicamente y le hizo saber que ese E era él. Después otra carta daba cuenta de la pena que Clapton sentía al saber que ella estaba junto a su esposo, además de señalarle todo lo que él estaba dispuesto a sacrificar para poder estar a su lado. Y terminaba la carta con todo mi afecto y dibujaba un corazón. Ahora que ha pasado mucho tiempo, ella describía esa correspondencia como desesperada, apasionada. Y me ha provocado una profunda tristeza volver a leerlas. Y por eso decidió subastarlas. Hay una carta escrita por Harrison que tiene fecha 1971, que fue enviada desde el Plaza Hotel en Nueva York. En ella, él le pide a Patty que lo llame por teléfono. Hace referencia a unas compras, a unos sándwiches, y finalmente le dice: te extraño. Escrita por Harrison. Cada una de esas cartas alcanzó un valor de venta de 12.000, 15.000, hasta 18.000 libras esterlinas. Estamos hablando de 13, 14, 20.000 dólares aproximadamente. Es muy interesante el manuscrito, ese intercambio epistolar, ¿no?, que la casa Christie la tuvo hace ya un tiempo. Y se subastó una fotografía de Patty y George posando en el jardín de su casa en Surrey, un dibujo de Harrison que aparece bajo un manzano y la obra de arte La chica del ramo, que ilustraba la portada de un álbum de 1970. Era Derek and the Dominos, era un supergrupo de blues, tocaba Eric Clapton así, ¿eh? Hay momentos sublimes de ese repaso de historia, de las canciones, que pareciera resultan conmovedores, especialmente por el significado del paso de los años. Cuando nos quedamos un ratito en ese juego de libros, de cartas, de textos, me encontré dando marco a esa identidad del cine, un poquito con aquella película El último tango en París, del recordado Bertolucci, ese peso en la historia, por ejemplo, de la cinematografía. Ahí me encontré con esa imagen de María Schneider, que se había sentido violada, humillada,
Marlon Brando, el protagonista, por ese entonces teniendo 48 años, y María Schneider, 19. Aquella película que contó la historia del encuentro entre un hombre viudo, una joven francesa, es París. Por eso me parece que me llevó el camino, por esa historia de amor de un lado, la película del otro, en los años 70. Se estrenaba en 1972, verano del 73, prohibido en tantos países. Italia, la tierra de Bertolucci, el director. Una película prohibida para siempre por los tribunales. Le sacaban sus derechos civiles por 5 años. No pudo votar durante ese tiempo. Y algunos, calificándolo como la escena más erótica del cine, aquella en la que la jovencita forcejeaba en el piso, debajo de todo ese peso del físico de Marlon Brando, fue un abuso. La actriz, que años después llegó a decirlo, que después de filmar con Bertolucci, nunca más le dirigió la palabra. Y esa escena de la supuesta violación no estaba en el guión original. Y parece que a Brando se le ocurre la idea. Dijo ella: me lo contaron antes de que tuviéramos que filmar la escena. Yo estaba muy mal. Mi carácter, me sentía estafada. Debería haber llamado a mi agente o si mi abogado hubiese venido al set. Porque no se puede obligar a nadie a hacer algo que no está en el guión. Yo no lo sabía. Me sentí atropellada, no hablaba. Me acuerdo, Marlon Brando me dijo: María, no te preocupes, es solo una película. Pero algo que no supo hasta que Brando la forzó frente a la cámara fue que iba a utilizar manteca para sodomizarla. Ella sostuvo siempre que no hubo penetración, que fue una escena a pura violencia. Y en la escena, aunque lo que Marlon estaba haciendo no era real, yo lloraba lágrimas en mi desesperación porque me sentí humillada y me sentía violada por Marlon Brando con Bernardo Bertolucci. Y después de la escena, él se levantó, nunca me consoló ni se disculpó. Fue una sola toma y de manera cruda. Nunca se lo voy a perdonar. Incluso cuando nos cruzamos en Tokio en el año 90, lo ignoré. María murió de cáncer en el 2010, teniendo 58 años. Dura vida, en la que fue atravesando intentos de suicidio, internaciones, drogas, alcohol, problemas depresivos. Y en el 2013, la polémica sobre aquella escena de abuso resurge cuando Bertolucci le da una entrevista a un periodista de la revista Playboy y confesó que la idea de la escena surge en un desayuno junto a Marlon Brando. Consideraban que para hacerla más real no debían decirle nada de sus intenciones a la muchacha, a María. Y dijo el director: me siento muy culpable. Yo no me arrepiento de haber filmado así esa escena. Uno puede ver lo humillada que se encuentra en esa escena. Fue de alguna manera muy potente y estuvo muy enojada con nosotros dos. Y después Bertolucci le preguntan, ella ya no está en este mundo. Ella murió, me hubiese gustado disculparme. Fue una gran actuación, sé que uno necesita usar cualquier método que tenga a su disposición porque hay que lograr buenas tomas, pero me parece que me extralimité. Creo que los actores son sus propios escritores en cada película. Y sin embargo, creo que después de esa película ella quedó marcada por el resto de su vida y no lo pudo dominar. Nunca más.
por aquellas escenas, aquella música de aquella superproducción, ¿no? Por ejemplo.

Excelente trabajo. Es Bernardo Baraj. Un abrazo para Bernardo. Está Bel Rogantini, Lito Vitali, afamados músicos. Para una versión clásica, Último Tango en París. Me quedé con aquello que va provocando la incertidumbre, pero que también genera la noticia de esta hora. Se cumple una semana de la desaparición, la búsqueda de los pescadores en el Río de la Plata. Cinco pescadores que estaban navegando. Hay personal especializado, embarcaciones de la Prefectura Naval Argentina, hasta áreas de Punta Lara, Berisso, la búsqueda. Todo comenzó allá por las 6:30 del domingo 14, hace una semana. Tenía por destino la franja costera del curso de agua, donde fueron para hacer actividades de pesca deportiva, buscaban pejerrey. Contaban con elementos de seguridad, orientación, chalecos salvavidas, bengalas, radio VHF, sistema GPS. Y de repente todo se perdió. Y nada más se supo de ellos, ese grupo. Y una búsqueda que comenzó por un aviso que daban empleados de un camping, el camping Hudson, cuando los hombres no regresaron a la hora del cierre de ese predio. Se hicieron las denuncias, los llamados correspondientes. Prefectura desplegó un bote semirrígido, una aeronave, puso en funcionamiento medios terrestres, rastrilló la zona costera, la franja del Río de la Plata, tomó Puerto de Buenos Aires, Ciudad de la Plata, toda la zona. Siguió el trabajo a lo largo de la semana y continuaban hasta hace algunas horas buques guardacostas, motos de agua, botes semirrígidos, buscando a ver si se puede encontrar algún indicio que permita avanzar dónde poder encontrar a los hombres. Autoridades que trataban de comunicarse por teléfono, por radiofrecuencia con los tripulantes, nunca una respuesta. Y pasan las horas y las posibilidades del encuentro se reducen. Viajaban Carlos Alberto Kovács, 60 años, en esa embarcación, su hermano Claudio Alejandro, 50, gente oriunda de Berazategui, Damián Giubu, 42, Diego Alejandro Boscardín, 28 años, Sebastián Romegiali. Familiares que han hecho la denuncia correspondiente a la policía. Ha tomado intervención la Unidad Funcional de Instrucción y Juicio número 4, descentralizada, Berazategui. Y según lo que había contado Rodrigo, hijastro de Claudio Kovács, no eran para nada inexpertos. Y dijo Rodrigo que no era la primera vez que salían a pescar. No, una práctica habitual de cada fin de semana de ellos, hace mucho tiempo. Tienen todo su equipo de pesca, bengala, chaleco, todo. Lo que no sabíamos, hablando en este caso del curso familiar, es a qué punto se iban a dirigir. Porque siempre tenían varios lugares donde querían ir, después mensajeaban, dando cuenta por dónde andaban. Ha transcurrido una semana de la desaparición y sigue la búsqueda de los pescadores en el Río de la Plata. Por supuesto que hay inquietud. Me puso muy bien cuando hace unos días, finales de la semana pasada, me enteré de su actividad artística, sus canciones, su música, y que está regresando a Buenos Aires. Siempre la recordaré por aquel afecto y aquel cariño cuando, allá al comenzar los años 90, el 90 para ser más preciso, llegaba a la noche Latina de Mitre con sus vinilos, con su historia musical desde Chile. Y después, aquel tiempo de aquella amistad, los viajes, las invitaciones, sus shows,
una cantante afamada, que después continuó con ese tour tan particular en diferentes capitales latinoamericanas, conductora de Viña del Mar tanto tiempo. Me enteré que en noviembre de este año seguirá con su Tauro World Tour. Tauro tiene que ver por los o las señales o la identidad astrológica, porque ella es una muchacha que cumple años en el mes de mayo, y por lo menos así lo ha considerado. Andará en el Teatro Broadway de la calle Corrientes, no faltará oportunidad para hablar. Está regresando Miriam Hernández a la Argentina. Con su historia de amor, con aquel para bien, y con los cambios de la vida, ay, ay, ay. Será cuestión de seguir escuchando cantar, ¿no?

un acontecimiento musical que acontece especialmente en capitales latinas. Bueno, después de mucho tiempo, regresa a Buenos Aires, allá por el mes de noviembre, Miriam Hernández. Miremos el reloj, ya las 2:46.

0: Vamos, Fabricio, lunes esperando por Argentina.
1: Argentina. Bueno, tenemos 8.4 de temperatura, la humedad 91%, cielo nublado en Buenos Aires, la máxima 13 grados, cielo parcialmente nublado para este lunes. El martes mínima de 6, la máxima 12 grados, cielo parcialmente nublado. El miércoles mínima de 5 y la máxima 11 grados. El día jueves mínima de 6, la máxima 11 con cielo algo nublado. El viernes mínima de 6, la máxima 13 grados con cielo algo nublado. Así que día frío, Juan Carlos, con mínimas entre 5 y 6 grados a partir del martes, ¿sí? Hoy, mirá, un poquito de tregua, 8 de mínima, 13 la máxima, cielo mayormente nublado y a la tarde también algo nubladito, así que va a estar fresco para alentar a la selección.
2: Por supuesto, y si hace frío hay que entrar en calor y hacer mucho pogo, y saltar, y saltar, y saltar, y cantar, y gritar, y todo.
1: Sí.
2: Hasta que alguno diga, che, ¿por qué no se sienta que no se ve nada?
1: No se ve nada.
2: Se paran adelante del televisor y gritan y cantan.
1: No, loco, pará.
2: Qué feo que dice cuando... Respetemos a la multitud que está ahí, por favor.
1: Totalmente.
2: Sin duda.
1: Totalmente.
2: Y tanta gente, por tantos lugares, y tantas plazas, y tanta motivación. ¿Verdad? Y tantos encuentros. Bueno, gente que nos agradece las entradas que ganaron para ir a la Fundación Beethoven y poder ver y disfrutar el concierto del trío Sitkovetsky. Fue maravillosa. Estuvo la presencia del tenor Darío Volonté en el Día de la Bandera, me imagino. Norma Resnikov nos dejó un mensajito. Ella fue acreedora a un par de entradas y mencionó la atención de la gente de la Fundación Beethoven en el Día de la Bandera. Le mando un abrazo a Walter Ríos, notable músico que acompañó con su bandoneón en ese enorme escenario al pie del monumento a la bandera en Rosario, mientras cantaba Aurora y el homenaje a la bandera a Abel Pintos, el sábado en el atardecer. ¡Qué bonito! Los arreglos que se han hecho, cómo ha quedado toda la zona. Tengo una deuda de visita en Rosario. Estaré pronto por allí. Pero realmente fue magnífico. Abel, Walter, que nos había contado, nosotros lo dijimos la semana anterior, y fue fantástica. Esa imagen, ese señor, con todo ese sentido del tributo a la música, y Abel con su voz. Bueno, han pasado bárbaro la cantidad de gente que había allí, ¿no? En ese homenaje a Rosario. Que venía picante con la política desde la mañana muy temprano, pero bueno. Era otro costado. Fabricio, a las 3 menos 10, vamos al diario. Títulos en la portada de...
1: Diario Clarín. Colombia gira a la derecha, libertario de la Espriela pone fin al chavismo de Petro. En un balotaje reñido tras una agresiva campaña ganó por menos de un punto. Abelardo de la Espriela, 49,6%, Defensores de la Patria. Iván Cepeda, 48,7%, Pacto Histórico. Después del video con los dólares, allanan a Jessica Sirio y a Pichirilo. La justicia dispuso una serie de operativos luego de conocerse videos en los que la modelo muestra bolsas con fajos de dólares en el vestidor de Martín Insaurralde cuando era su marido. Los allanamientos se hicieron en la actual casa de Sirio, en Las Cañitas, donde encontraron 19.000 dólares y armas de nombre de su actual pareja, y la casa de su último ex esposo, Elías Pichirilo, con prisión domiciliaria por la causa del rulo con el dólar blue. Yacht Gate, 3 años y sin citación a Insaurralde. En la causa por el presunto enriquecimiento ilícito del exfuncionario de Kicillof, cercano a Máximo Kirchner, se demora la pericia patrimonial. La foto, Juan Carlos, que tiene Clarín hoy, Cabo Verde, complicó todavía más a Bielsa, enojo y decepción. El técnico durante el partido y la angustia del final, Uruguay sigue sin ganar en el Mundial tras el empate con Arabia Saudita. Ayer apenas rescató un 2-2 con el sorprendente Cabo Verde. Así el grupo H, del que saldrá el posible rival de Argentina, es una incógnita. Manda España, que venció 4-0 a Arabia Saudita, se recuperó de un pálido debut. Y en la última fecha, este viernes, se enfrentará a la Celeste, que está obligada a ganar para avanzar de ronda. Por la clasificación, Argentina con Messi enfrenta a Austria a las 14. Y después también la prensa uruguaya, que castigó a Bielsa y dijo que es un equipo, la sucursal del infierno. Los africanos que empataron sus dos partidos buscarán agrandar su historia ante los árabes. Así que Le están dando con todo. Y después hay un apartado también de Bielsa en la heladerita, ¿no? Que está sentado ahí mirando el partido y reaccionando a los goles.
2: Bueno, esto cuéntelo ahora, no lo cuente más tarde, porque si no vamos a tener zurra a las 5 de la mañana. Vamos a terminar mal. Yo voy a terminar apagando la luz.
1: Va a ser una cosa tremenda.
2: Muchacho. Sí. El muchacho va a venir con ganas de provocar.
1: Con un termómetro ya que arranca.
2: Y viene para subir. Y viene para hacer el poco. Él viene por Argentina, obviamente. Sí, lo pese muy bien. Sí.
1: No, está bien.
2: Pero lógico. Sí. Y va a empezar con la heladerita y con toda la historia.
1: Sí. No lo vamos a contar más. Lo de la heladera
2: ya pasó, ya lo dijo, pero no lo vuelvo a repetir.
1: No, por eso, por las dudas.
2: Por las dudas.
1: Adorni presiona a los senadores oficialistas para que lo apoyen, en medio de la investigación judicial. Arca denuncia a bancos por demorar depósitos de aportes patronales. Y también, en la portada de Clarín de hoy, Cerúndolo tuvo su tarde soñada, fue el mejor tenista argentino, conquistó en Londres el primer ATP 500 de su carrera. Meryl, 77 y nueva pareja, la más nominada en la historia de los Oscars, sopla velitas y celebra noviazgo, así que tenemos también ahí este título en la tapa de Clarín de este lunes, Juan Carlos. Bien, histórico, 22 de junio de 2026.
2: Excelente, las 2:53.
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0: gente que fue y que lo pasó muy bien, como siempre, un espectáculo de Graciela Arenas es así. Es una respuesta y además una consideración notable a la música, a su texto, a las canciones, frente a su piano, su orquesta. ¿Hay alguien por allí, Alonso? Hola.
1: Hola, Juan Carlos, buenas noches. ¿Qué tal? Habla Claudio de Olivos. Y te quería agradecer la posibilidad de haber visto el espectáculo de Graciela Arenas, que realmente fue un viaje soñado. Volví a Abbey Road, volví a Londres y a Liverpool, y realmente el clima que generó Graciela con las canciones y los músicos que la acompañaron fue tremendo, fue emocionante, y la verdad que una caricia al corazón. Y te vuelvo a agradecer en la posibilidad que me diste de poder escucharla en la entrevista que le hiciste el otro día y personalmente viendo el espectáculo que hizo. Gracias, Juan Carlos, y excelente como siempre tu propuesta de cada noche, que nos hace sentir vivos y cada vez un poquito más jóvenes. Te mando un abrazo enorme y gracias por todo lo que haces.
0: Muchas gracias, Claudio, amigazo en la zona de Olivos. Le había dejado un mensajito cuando nos escuchaba charlar con Graciela Arenas y estaba promoviendo su espectáculo, que fue toda una respuesta, un éxito notable en público, en clásica y moderna, el viernes en la noche. Es una gran artista, notable de tantos años, y frente al piano, su orquesta, los músicos, y ese homenaje que le brindó a Paul McCartney, porque el jueves 18 había cumplido 84 años. Y cantaba un poquito así aquella noche. A ver.

El fenómeno popular latino que sigue marcando hitos con las presentaciones. El miércoles 1 de julio regresa Ricardo Arjona a la Arena de Villa Crespo. Y también el jueves 2 y el domingo 5 y el lunes 6 y el martes 7 y el jueves 9 de julio. Con su show, sus canciones. Anda desde el mes de mayo dando vueltas por ese escenario. En un momento, reparando en aquellas canciones, aquellas historias, me encontré con aquel disco Si el Norte Fuera el Sur. Uno a veces se demora un poquito en aquellas letras en los años 90. Una de ellas me llevó a prestarle atención. Dice: este es el noticiero de la mañana, el único que dice lo que le da la gana. Después de un corte regresamos con lo más completo de lo que soportamos. O.J. salió libre de culpa. 10 millones dio Michael por disculpa. Vapulearon a otro indocumentado. Fue en defensa propia, dijeron los del jurado. Se dio a la fuga el expresidente, con lo que le quitó a toda su gente. Juega en un casino en Monte Carlo y bebe champán, y aquí nadie va a juzgarlo. Va a nevar en Haití, hay bajo cero en Puerto Rico. No salga usted de allí, que el tráfico está en la hora pico, y hay más smog que en Chernóbil. Abrace a los suyos y aférrese, que aquí no es bueno el que ayuda, sino el que no jode, acuérdese. Uy, las 3 de la mañana. Dice después: el fútbol gana terreno en los Estados Unidos. Quieren cambiar la estructura para que tenga sentido. Hay que agrandar las porterías y 8 tiempos fuera para vendernos porquerías. No olvidemos, por algún dato, que esta canción asomaba en 1996 y el Mundial de Estados Unidos se había realizado hacía un par de años, 1994, con aquel equipazo de la selección argentina y aquel momento cuando la enfermera lo busca a Diego Maradona, por asociar momentos, fotos de entonces. Se cree que el chupacabras es un caso típico, producto de la mistura entre dos políticos. Va a nevar en Haití y hay bajo cero en Puerto Rico. Pero me quedé con aquello del fútbol que va ganando terreno en los Estados Unidos. Daba cuenta casi como una utopía, pero la realidad marcada de aquel 94. Y ahora está caminando el mismo territorio, el fútbol, como contaba Arjona de aquel noticiero. Mientras sigue cantando en Buenos Aires. Ay, ay, ay. Por aquí vamos, Mitre Mundial, de la noche a la mañana.

0: Hasta mañana.
1: Aquel dijo hace 30 años, reparé en ese detalle del vinilo, si el norte fuera el sur, Arjona con su noticiero y su inventiva, y este fenómeno 30 años después, que sigue desplegando en un escenario, en un barrio de Buenos Aires, con tanta respuesta y tantas noches, promete algunas más en el próximo mes de julio. A todo esto, en los diarios del fin de semana, reparé en el escenario complejo para el cine nacional. En lo que va del año, las películas argentinas se quedaron con el, escuchen, 3,6% de los tickets. Qué bajo, ¿no? Mitad de año, más o menos, el informe da cuenta de lo que está pasando con nuestro cine. En las salas, las cosas no solo no mejoraron respecto del año anterior, sino que han empeorado. Y por lo que fui leyendo, el panorama no parece tener mejores perspectivas para lo que va quedando de esta temporada. Hay cifras generales. Se estrenaron 249 películas de toda procedencia. Un sitio que va marcando 338... Pero esa es sumando muestras, reestrenos especiales, nada menos que 101 fueran de origen nacional. Esa es más o menos la proporción que se va manejando todos los años. Después hace el balance final, y por lo que el periodista va enfocando, vamos a tener alrededor de 500 películas estrenadas, de las cuales poco más de 200 serán nacionales, tomando el año completo, ¿no? El año pasado, los estrenos fueron 546, películas argentinas 246, pero vendieron poco más de 2.865.000 entradas, de un total de 33.597.000, es decir, películas argentinas alrededor de un 8,5% de la torta completa, que va incluyendo ciclos, festivales por todo el país. En el momento, esa grilla de estrenos ya había incluido un éxito de la temporada, la comedia de Adrián Suar, Más el Top, que tuvo alrededor de 400.000 espectadores. Recién en agosto llegarían Homo Argentum, que terminó su carrera en salas con alrededor de 2 millones, y la tercera con una venta de entradas de 6 cifras, Belén, que sumó por encima de las 200.000. Es decir, esas tres películas solamente se llevaron 2,6 de las 2.800.000 entradas de esa porción de la torta nacional. Pero este año, por lo que fui leyendo, el paisaje de ese porcentaje es peor. La película argentina más vista a la fecha es La Virgen de la Tosquera, de Laura Casabé, que tuvo buena crítica, buena respuesta de público, un estreno en fecha

entradas. A la fecha y con la temporada alta aún por desarrollarse, los cines de la Argentina llevan vendido más de 10 millones y medio de tickets, es decir, un 3,6% de la venta de entradas que corresponde al cine nacional. Un 3,6. Por ahí. Hay mucho para ver. Mientras que en el resto del mundo se nota un repunte en la venta de entradas, sobre todo para películas no necesariamente, digamos, familiares, la taquilla global parece finalmente que se recupera. Pero aquí no, aquí hay poca venta. Hay algunos números que interesan, las tendencias del resto de los mercados. ¿Qué títulos son taquilleros? Deterioro del poder adquisitivo, por supuesto que hay que considerarlo. La falta de alternativas, bueno, hay. Pero esto está afectando la venta de entradas. Hay por lo menos 3 películas por encima del millón de espectadores. El Diablo, ¿sí? Ese que hacíamos mención hace un ratito, como una de las películas taquilleras. El Diablo Viste a la Moda 2, ¿sí? Super Mario Galaxy y Michael. Pero en todo caso, la crisis afecta por igual a todas las películas. Y uno se pregunta, ¿y por qué lo hace? De manera marcada con el cine argentino. Muchos factores. La politización del espectáculo. Los protagonistas. Algunos lo consideran que no es un factor menor. Pero es determinante. Lo que fue es que se hayan hecho demasiadas películas generando fuentes de trabajo, pero socavó la calidad artística. Y nadie está en contra de que haya trabajo en el cine nacional, por favor, pero el sistema permitía filmar sin demasiada ambición artística y en cadena películas que en el mejor de los casos pasaban, vamos a poner, un par de semanas en cartelera, y cumplía un requisito de estreno y permitía un cobro de subsidios, pero iba poca y casi nadie de público. Más o menos por ahí fueron estas historias. ¿Qué pasará cuando llegue julio o cuando empecemos a caminar agosto y se estrenen las películas argentinas de gran público que suelen cerrar la temporada post vacaciones de invierno? Por ejemplo, yo, Narciso, comedia de Suar, con él, con Natalia Oreiro. Lo dejamos acá, Ricardo Darín, Diego Peretti, gente con mucho peso, con mucho nombre, producción. Veremos qué respuesta tendrá por entonces. Ahora, qué fenómeno que sigue generando el teatro. Por lo que uno también lee, escucha y en la curiosidad lo lleva a saber un poco más. Charlie y la fábrica de chocolate es pasión de multitudes. Meses de junio, julio, marcando una gran afluencia de público a el teatro. Los últimos años se dio esta característica. La proximidad de las vacaciones de invierno, el efecto expansivo. Hay una buena cantidad de títulos, de funciones. Y por ahí un sentido contrario que puede tener, en algunos momentos, el Mundial de Fútbol, que va a correr hasta el 19 de julio, domingo. El impacto en las salas comerciales de Buenos Aires afecta a la actual cartelera, que tiene muchas comedias musicales, grandes figuras, protagonistas de series, telenovelas, de aquella televisión abierta apostando por la ficción. Pronósticos, especulaciones. La cámara que congrega productores, dueños de salas comerciales, confirman en las últimas horas el liderazgo de Charlie y la fábrica de chocolate, la megaproducción que hace funciones en el Gran Rex, donde Agustín Rada Aristarán, que lo secunda Pergolini en su programa nocturno, ocupa un lugar central. Luego del éxito logrado por Matilda, School of Rock y La Sirenita, tanques, sin dudas, ¿no? El liderazgo de Charlie, la fábrica de chocolate, se va cumpliendo.
10 funciones

hechas desde la semana pasada liderando ahí los números que hace referencia a la cantidad de espectadores. Ya ha convocado a más de 60.000 espectadores. Una cartelera poblada de títulos. En segundo lugar aparece Sotoboche, la comedia que protagoniza Fernán Mirás, Carla Peterson, Adrián Suar, Lorena Vega. Una propuesta que desplazó al tercer lugar a Billy Elliot, otra gran producción que está en el Teatro Ópera. Sala ubicada frente, justamente al Gran Rex, a una cuadra del Nacional, donde hace las funciones Sotoboche. Zona de la Avenida Corrientes, pasando el obelisco con tiempo de revancha. Y el cuarto y quinto lugar lo ocupan otros dos montajes que supieron liderar la taquilla de ese circuito teatral de Buenos Aires. Hairspray, que es el musical con Damián Betular, Alejandra Radano y Sofía Morandi, que están en el Teatro Coliseo. Y Desde el Jardín, buena obra, protagonizada por Guillermo Francella, junto a Andrea Frigerio, Martín Ziffel y Daniel Miglioranza, que están en el Metropolitan. Bueno, es interesante todo esto. Ha bajado un poquito Rocky, con Nico Vázquez y Dave Fernández en el Membrives, pero todavía están en cartelera. Esto lo cuento y lo sostengo por gente del interior que está escuchando Mitre a esta hora, y hay una agenda y un plan pensando en un viajecito por Buenos Aires, vacaciones de invierno allí, que será inminente, señor Nelly. Uy, las 3:18. Hablando de tiempos, 1993, un 22 de junio, en Radio Mitre y en la Noche Latina presentábamos

marcó un antes y un después. Recuerdo todo lo que provocaba desde ese camino de la ansiedad, porque veníamos 91, 92 a puro boleros con Luis Miguel. Y aquel disco que asoma el 22 de junio de 1993 era más que ansiedad en ese tiempo. ¿Cómo seguir el éxito? ¿Qué hacer después de tamaño éxito con los boleros? ¿Cómo repetir ese truco? ¿Cómo experimentar? Y fue el paso siguiente para aquel Romance 1 y 2. Y fue, para algunos, un giro en cuanto a los arreglos, a la balada. Un cambio de imagen. Quedaba atrás aquella imagen, el fijador en su cabello y un micrófono. Cierto aire gardeliano, poético, sin duda abordando la letra y la claridad del bolero y sus artistas. Había que construir un crooner latino. Había que ir un poquito más al fondo de aquella historia, encontrar otro vestuario, otro color en las camisas, hasta otro peinado. ¿Cómo rescatar un protector solar para poder encarar parte de otro repertorio? ¿Cómo sería esa ida y vuelta diferente? Era una línea temporal de los años 90, que cuando llegaba a la serie hace unos años, hizo referencia y muy bien. Hubo, por ejemplo, aquella canción Qué Nivel de Mujer, que fue una adaptación a nuestro idioma de un tema muy funk, que a él lo enloqueció, ¿verdad? Y que lo iba presentando en futuras presentaciones de aquellos años. Hasta Que Me Olvides, un original de Juan Luis Guerra, que para algunos sorprendía porque veníamos por entonces con otros ritmos, con Las Estrellitas y los Duendes, con la Bilirrubina. ¿Cómo que es de Guerra? Sí, y Luis Miguel graba una canción atípica a aquella costumbre de la cual nos acostumbró Guerra en sus ritmos. Hasta Que Me Olvides, una balada magnífica. Y ahí estaba, ese suave, un coqueteo directo, un boleto para la conquista definitiva de ese público en los Estados Unidos. Y otra manera de darle cuenta a ese romance a dúo con Manzanero que iba quedando atrás. Aries, el signo correspondiente a su mes para cumplir años. Un joven que tenía 23 años por entonces, que ya llevaba un buen tiempo de su vida cantando profesionalmente y que se convertía de a poquito en un artista significativo. Pero mire qué característica, la producción, a eso quiero ir. Que los años 90 multiplicaban de una manera notable. 22 de junio 1993. 22 de junio de 1994 asomaba esta canción. Escuche. ¿Se acuerdan de este disco? Mi tierra. Gloria Estefan, cuando decía...

supuesto que recordando y la fecha de identidad, un 22 de junio, caminando un día como hoy, a diferencia de otros años, cuando llegábamos de la noche a la mañana por este lunes, cómo olvidar, hace 40 años, el gol de Diego Armando Maradona en Inglaterra, en el Mundial de México, uno de los dos. Cómo rememorar, cada uno un poquito más, un poquito menos, hace 40 años, ¿dónde lo veían? El partido de Argentina frente a México, ¿sí? Ese Mundial, sin dudas, frente a Inglaterra, me corrijo. Uy, ya las 3:30 de la madrugada. 22 de junio de 1986. Argentina le ganaba 2-1 a Inglaterra, cuartos de final de la Copa del Mundo, se candidateaba como aspirante al título, y Maradona, que era el gran protagonista. Hoy tenemos otra instancia en la vida, 40 años después, la expectativa por nuestra selección, el seleccionado nacional de fútbol, último campeón del mundo en Qatar 2022, y hoy a las 2 de la tarde, Argentina-Austria en Dallas, otro de los estadios magníficos en los Estados Unidos, y allí estará Mitre, el Super Mitre, Mitre Mundial, pleno mediodía, a partir de las 12, con toda la previa, instancias de todo lo que puede significar la Selección Nacional de Fútbol. Pero me quedé por aquellos recuerdos, aquellas historias significativas por un día, asociadas a momentos. Después daré cuenta de la gran nevada de Buenos Aires, la primera, un 22 de junio del año 18, pero que ha quedado atrás en el tiempo, porque después tuvimos una magnífica en el 2007, que ya repararemos en ella. Pero así como jugábamos un poquito con aquellas historias de las películas, de los momentos inolvidables, tenemos a un señor para recordar hoy, con todo su estilo, como Fred Astaire, en un momento sublime de su vida. Prepararse para bailar. El mundo a sus pies. A ver. El 22 de junio de 1987 moría Fred Astaire, tenía 88 años y bailaba. Su gracia, su destreza. Ahí va, Marcelo. De la noche a la mañana.

0: Un día significativo para evocar, para recordar, 22 de junio, la primera nevada en Buenos Aires. Hoy está cumpliendo 77 años Meryl Streep. Moría un 22 de junio Judy Garland, teniendo 47 años. Recordando los goles de Maradona a los ingleses hace 40 años. Un 22 de junio del 87 moría Fred Astaire con sus 88 años. Por aquí vamos, de la noche a la mañana. 3:36.
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0: Aquel muchacho eterno. Aquel soñador de Buenos Aires. Aquel tiempo y ese objetivo de películas en los Estados Unidos. La Lucifer. 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

Y hace 70 años formaba su propia big band. Y un encuentro de aquella instancias de lo casual, de la causalidad, como alguna vez él pudo definirlo, ¿no? Lo encontré a Dizzy Gillespie, en Argentina. 2 años después se fue a Estados Unidos y fue arreglador de Gillespie al comenzar los años 60. Comenzar a estudiar y componer más obras de jazz. La nominada Grammy Gillespiana del 60 o The New Continent en el 63. Alguna vez dijo Lalo, yo tuve muchos maestros, pero hubo uno solo grande y diferente, Dizzy Gillespie. Y después pasó a firmar con Verve Records, como artista, como arreglador. El camino ya era otro. Y hasta conoce Stan Getz y trabaja para Bob Brookmeyer. Y su segundo Grammy llega con aquel trabajo de Jazz Suite and the Mad Stax, una obra para un flautista, Paul Hall. Y los elogios y la crítica y un trabajo constante como para no olvidarlo jamás. Lalo Schifrin. Hoy es el incuestionable de la noche a la mañana.

como aquella propuesta en la contratapa de un vinilo hace unos años. Y no te olvides que en este momento, cuando estoy frente a ese piano, habrá gentes en todo el mundo que son un poquito como vos, como yo, que por ahí están solas, que extrañan, que se deprimen, que sueñan y van las marcas del pasado, que por ahí dan vueltas por su cabeza. Y habrá otro tipo de problemas, pero también estarán las crisis emocionales. Pero ¿sabés qué? Desean, sueñan, no pierden la esperanza. Y a veces, con una simple melodía basta para no deprimirse. Por lo que deseo, por lo que quiero que sea, y porque disfrute una canción. Lalo Schifrin, el incuestionable de la noche a la mañana.

la música, las opciones son infinitas. Las posibilidades de combinaciones sonoras, instrumentos acústicos, una orquesta sinfónica, una banda de jazz, un conjunto de cámara todavía no se agotó. Le faltará mucho tiempo, decía don Lalo Schifrin. Hoy es el incuestionable de la noche a la mañana.

damos una vuelta con Misión Imposible, su clásico. Aquí abajo, en el piso, variaciones sobre Tosca, insensatez, eterno maestro. Lalo Schifrin, el incuestionable de la noche a la mañana.

0: 4 menos 10.
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0: ¿Cómo seguimos con este clima, este tiempo? Y Fabricio, a ver.
1: Descendió un poquito la temperatura, ¿eh? 7 grados 9 décimas, la humedad alta 92%, visibilidad 10 kilómetros, cielo nublado en Buenos Aires, la máxima para hoy 13 grados, con cielo mayormente nublado. Para el martes, desciende un poquito, mínima de 6, la máxima 12, con cielo parcialmente nublado. El miércoles, mínima de 5, la máxima 11, con cielo mayormente nublado. El jueves, 6 la mínima, 11 la máxima, con cielo algo nublado. Y el viernes, 6 de mínima, 13 de máxima. Hoy, 8 de mínima, 13 de máxima, la actual 7 grados 9 décimas, humedad 92%, cielo nublado en Buenos Aires. Juan Carlos.
0: Qué contraste, ¿eh? Por ejemplo, cuando juega Argentina-Austria, para nosotros a las 2 de la tarde, Dallas, un calor máxima que puede estar tocando 42, por ejemplo. La característica, contaban los periodistas allí destacados en la zona, es fantástico, el estadio todo con aire acondicionado, caminando por diferentes zonas, las cafeterías, bares adentro. La dimensión que tiene, el efecto del techo, zonas donde enfocaban, rincones, zona de vestuario, es notable en la vereda y una vez que abrí la puerta y te metiste en ese mundo. Felizmente, ¿no? Qué diferencia. Bueno, Viena vas a tener también una máxima de calor, se esperan tormentas en la capital austríaca y Buenos Aires, como dijo Fabricio, con el cielo nublado, dibujito del nuevo invierno que ha llegado. Se ha instalado ahí, ¿no? Con una temperatura, obviamente, mucho más agradable, donde habrá fanfest para seguir disfrutando. Por ejemplo, Avenida del Libertador y Sarmiento, en la Plaza Ciber, ahí ya muy temprano, desde el mediodía. Habrá también Plaza San Martín, desde las 12:30, pantalla enorme. Tanta gente en la zona de Retiro, adyacencias, otras plazas, otra gente. Bueno, ahí está. Argentina-Austria por Mitre Mundial desde las 12 del mediodía. Fabricio López tiene los diarios. Vamos a los títulos en la portada de
1: Diario La Nación. Colombia gira a la derecha, ganó De la Espriella por apenas 250.000 votos. Balotage, el outsider, derrotó al Delfín de Petro en el final más reñido de la historia del país. Según el escrutinio preliminar, Cepeda impugnará 33.000 mesas, apoyo de Trump y de Milei. Mundial 2026, Uruguay se complicó solo y está en peligro de clasificar. Uruguay solo igualó 2-2 con Cabo Verde, una igualdad que se explica por los errores que cometieron los futbolistas del equipo de Bielsa. Y ahora su clasificación a los 16avos del final del Mundial quedó en riesgo. Empezó ganando el equipo africano con un tiro libre en el que se abrió la barrera charrúa. Pudo revertirlo, pero en un fallo defensivo llegó al empate. Ahora su futuro depende de un triunfo ante España en la última fecha. La Argentina buscará la ventaja del primer lugar. El campeón jugará desde las 14 frente a Austria con miles de argentinos en el estadio de Dallas. Para el fiscal es falso el contrato de Spert con Machado. Cree que hay incongruencias en la justificación de los $200.000. Por Adorni, la libertad avanza, pausa proyectos centrales. En el Congreso, el gobierno evalúa no realizar la sesión que había convocado para este miércoles. Allanaron a Sirio y Pichirilo por el caso Insaurralde, corrupción. Fue luego de los videos revelados por La Nación. A Clark le costó ganar su segundo US Open de golf. El campeón de 2023 comenzó la última vuelta con 6 golpes de ventaja, pero sufrió en la jornada de Shinnecock Hills y ganó solo por 1. También en deporte, Cerúndolo y el torneo de su vida con un hincha muy especial. Francisco se coronó en el césped de Queens con Toto en el estadio, su padre, que se animó a subirse a un avión después de 36 años. Temas centrales que tiene La Nación este lunes 22 de junio de 2026.
0: Bueno, fue notable, porque además las discusiones previas que hubo en la familia. Y ahí lo dice bien Cerúndolo. Él, imposible, tiene 66 años su papá, y no quería subir un avión. Fue todo un detalle, una previa. El muchacho viajó, tenía que jugar. Bueno, después lo vamos a contar un poquito.
1: Sí.
0: No, el vuelo con temblor, que se mueve mucho, se caía la máscara de oxígeno, la gente rezaba, lloraba. Yo no me subo más, nunca va un avión, le decía en la casa al muchacho. No, pero eso te pasó hace mucho, hace 30 y pico de años. Vení, acompañé. Bueno, y apareció. Qué emoción para el pibe, sin duda. Bueno, después vamos a conocer unos detalles.
1: Así es.
0: El hombre no quería tomar el avión, tenía miedo. 5:55 de la mañana.
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0: Aquella, sí, la canción inmortalizada. Siempre hubo, hay y habrá otro crooner para cantarla. Por aquí vamos, en Mitre Mundial, de la noche a la mañana.

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1: Vamos comenzando otra hora, Fabricio. Llovizna en Córdoba. Y por aquí,
2: 7 grados 9 décimas, la temperatura, la humedad 92%, cielo nublado, la máxima para hoy 13 grados, la mínima 8, con cielo parcialmente nublado. Para el martes, mínima de 6, la máxima 12. El miércoles, mínima de 5, la máxima 11, con cielo mayormente nublado. El jueves, mínima de 6, la máxima 11, con cielo algo nublado. El viernes, mínima de 6 y la máxima 13 grados. Para hoy, para este día lunes, mínima de 8, sí, la máxima 13, 7-9 la actual, nublado, visibilidad 10 kilómetros, la humedad 92%.
1: Bueno, hay que salir abrigado, está frío, sí. 18 bajo cero base Marambio, frente frío que avanza, habrá nevadas en la zona patagónica también, y ahí vas dando cuenta de mínimas muy bajas en los próximos días, 4-5 grados, que probablemente en el Gran Buenos Aires desciendan aún más. Puede haber bajo cero también como sensación térmica. A ver. Anoche el Kini tradicional. ¿Cuánta guita acumula el POS? 2.468 millones de pesos. Claro, multiplica por 4.000 cada ticket. Va cambiando el numerito. Claro. Quedó vacante. 1.100 millones la segunda. Bien. También quedó también vacante.
2: Sí, muy bueno.
1: La revancha, 3.382 millones. ¿Cuánta plata? Nada, loco, nada. Todo vacante. A mí me parece que están juntando plata porque faltan 190 y pico de días para la Nochebuena. Leí el otro día. Y yo creo que ya están haciendo cuenta. Dice, mira, todo
2: sí,
1: esto.
2: Puede ser.
1: ¿No?
2: ¿Qué sé
1: sí,
2: yo?
1: Sí, sí.
2: Para fin de año, entonces.
1: Para Navidad. Es lógico.
2: La mesa navideña.
1: Hay que, bueno. La mesa navideña para
2: el turrón,
1: pintar, acomodar el arbolito, sí. Sí. El turrón según la edad. Hay edades que ya el turrón no alcanzan en la marca.
2: Porque hay uno que es blando, turrón blando.
1: Es blandito, sí, es blandito. Sí, es tan blandito que a mucha gente se le van los dientes al paquete directamente.
2: Sí,
1: siempre sale, claro, 314 millones de pesos, tuvo 11 ganadores.
2: ¡Qué bien!
1: ¡Epa!
2: Bien.
1: 28 millones 595 mil pesos. Bueno, pero escúcheme, con 28 palitos.
2: Cambia el auto.
1: Sí. No, el auto lo cambia de vereda, lo pone para el otro lado.
2: Bueno, le cambia la rueda, qué sé yo, se cambia algo.
1: Bueno, la rueda, no sé.
2: Sí, está pisado.
1: No sé. Yo creo que hace una buena compra en el supermercado más que el auto. Desde acá por varios meses, con 28 millones 500. Escúcheme, hay algo importante. Bueno, está bien. Que lo disfruten. Además, 11 ganadores. Está bien.
2: Sí, está muy bien.
1: Sale.
2: Sí,
1: muy ¿qué bien pegaron? A ver. 2, 24, 26, 29, 40, 44. Se fue arriba. Uh-huh. Bueno, va a tener un buen pozo el miércoles. 24,
2: exacto.
1: Claro. Hay que jugarle el 24, el día de Gardel. 24.
2: Claro, sí.
1: Hay cumpleaños, ahí cumple Messi. 39.
2: ¿El miércoles cumple?
1: Claro.
2: Bien.
1: Ya hay que empezar a jugar el 39 hoy.
2: Exacto,
1: la lluvia,
2: exacto.
1: Por la duda. Bien. Cielo nublado, qué sé yo. Me parece que hasta ahora usted me hace decir muchísimo.
2: ¿Y el 40 también o no?
1: El 40
2: es lo que
1: también
2: cumple.
1: Claro. Los 40 de Maradona, de México.
2: No, y el arquero de 40. Cabo Verde tiene 40, por ejemplo.
1: También tiene, pero ¿lo cumple hoy o ya lo tiene?
2: No, ya lo tiene.
1: Y por eso, ¿y para qué lo va a jugar si ya lo
2: y
1: tiene?
2: Y bueno,
1: ¿no?
2: 39 lo que va a cumplir después Messi, 40, el próximo cumpleaños, 40.
1: También, claro, usted le juega lo que viene.
2: Claro, 39 bueno, que es lo que cumplí, y el 40 claro, por la duda.
1: Y yo le voy a jugar al que se fue.
2: 38.
1: También. Voy a jugar 38, 39 y 40.
2: Y claro, ahí
1: está.
2: Numerito
1: de hoy.
2: Bien, lindo, ¿eh? Me gusta.
1: Sí, lo repartimos, qué sé
2: sí,
1: yo.
2: Sí.
1: Jugamos las piedras, la lluvia y el cura. 38, 39 y 40.
2: Está bien repartido.
1: No, totalmente. Bueno, Fabricio, vamos al diario. Dale. Títulos en la portada de
2: Diario Popular. Argentina va por un nuevo triunfo y la clasificación, segunda presentación en el camino a la cuarta. A partir de las 14 enfrenta a Austria, un rival incómodo que, como la escaloneta tiene 3 puntos, una victoria asegurará la clasificación, y si después Jordania no vence a Argelia, la selección quedará primera. El único cambio sería Nahuel Molina por Montiel. En conferencia de prensa, el técnico argentino definió a Austria como un equipo muy físico con el que no podemos relajarnos ni un segundo, mientras que Enzo Fernández dijo ver un Mundial más competitivo que el de Qatar. Multitudinario banderazo de los hinchas argentinos en Dallas. El futuro rival de Argentina, Uruguay, no pudo con la increíble Cabo Verde y complicó su clasificación. Goleada 4-0, España jugó en modo furia y liquidó a Arabia en un tiempo. Pudo perderlo. Bélgica apenas empató sin goles con Irán y sigue en duda en el Mundial. Y su historia. Fran Cerúndolo ganó en el césped de Queens su primer torneo ATP 500. Colombia gira a la derecha de la espriela, ganó Balotage. Datos de CAME, ventas del Día del Padre cayeron por 4º año consecutivo. Y también, según Burlando, Florencia Peña evalúa hacerle juicio al dueño del USU por su desvinculación. Temas centrales que tiene el Diario Popular este lunes 22 de junio de 2026. Juan Carlos.
1: Bueno, muy bien, Fabricio. Mirá qué dato ese que contabas, ¿eh? Y está el entramado ahí.
2: Ahora después te cuento más ampliado, ¿no?
1: Sí, más detalles. Contá, claro. Sí. Es un tema. Y las redes estuvieron en los últimos días terribles, ¿no?
2: Sí, ¿cómo?
1: Dando cuenta de su pasado y los actos y el gobierno y la política.
2: Aparece en un video de Insaurralde también, en una parte de
1: un acto. En un programa de Tinelli.
2: Ah, ahí está, claro.
1: Cuando él iba y le dice, usted es verdad que es la novia de él, ¿no? Le dice Tinelli. Entonces dice, no soy la novia. Pero usted no iba a bailar a Loma de Zamora. ¿Y a dónde iba a bailar? Entonces después le pregunta a Tinelli, a Insaurralde, si no iba a algún boliche ahí. Ajá. Entonces le dice, no, dice, pero ¿por qué no iba a bailar? Dice Tinelli, no le gusta, pero yo soy el intendente, le dice, si yo voy, me provoca todo eso. Bueno, ¿y vos irías a bailar con él? Seguía Tinelli con ese juego de la noche.
2: Claro.
1: Y entonces, no, era toda una situación. Y después sale elegida cuando venían las votaciones, que le da tantos puntos, ¿te acordás?
2: Sí.
1: Entonces fue, le dice Tinelli, bueno, vaya, dale un beso a su pareja, salúdelo, qué sé yo. Entonces ella va y pone, ¿no? Y empezaron todos a gritar, piquito, piquito.
2: Ah, claro.
1: Y no hubo piquito. Bueno, hay mucho revival, ¿no? Las redes se encargan de los documentos a título personal de cada uno. ¿Cómo queda todo guardado ahora, no?
2: Sí, hay mucho archivo, sí. Claro.
1: Ya hay mucho archivo, impresionante. En los actos, la expresidenta Cristina hablando, un funcionario, él agradeciéndole a Florencia Peña que estuvo, y todo lo van sumando. Pero bueno, era una época y ella es actriz de hace muchos años.
2: Exacto.
1: Con tantas obras. Sí, muy

Avancemos un poquito, 4:12 minutos. Es un lunes muy particular. La expectativa por nuestra selección que va a jugar allá a las 2 de la tarde y pleno mediodía estará Mitre Mundial con todas las alternativas, una gran previa, con todo un equipo periodístico deportivo ubicado allí en la zona. Esa zona donde las camisetas argentinas se multiplican por el centro de la ciudad. Hago referencia a Dallas, en bares, en restaurantes, veredas que rodean al hotel donde están los muchachos de la selección y cerquita, en los alrededores de AT&T Stadium, donde se va a disputar uno de los encuentros más atractivos de esta segunda fecha. Repasemos un poquito. Hoy tenemos a las 2 de la tarde Argentina-Austria, a las 6 de la tarde Francia frente a Irak y a las 9 de la noche Noruega-Senegal. Argentina-Austria van a poner en juego mucho más que un lugar en los 16avos de final. Han ganado sus primeros partidos, se perfilan como equipos seguros, fuertes en la zona, más o menos como ha quedado conformada la tabla. El sistema de desempate olímpico que utiliza la FIFA, que va priorizando el resultado entre aquellos equipos involucrados en caso de terminar iguales en puntos. El que gane queda muy cerca de asegurarse el primer puesto de manera anticipada. Ya inmediatamente cuenta de un escenario ideal para poder administrar cargas, recuperar futbolistas y tener más energía cuando se produzca el comienzo de las fases eliminatorias. Falta de cruces frente a seleccionados europeos. ¿Cuántos años se habló? Bueno, Argentina va a tener por delante su primer examen de ese tipo en el torneo. Se va a medir con un rival que le ganó 3-1 a Jordania en el partido debut y que tiene a sus 26 jugadores convocados que juegan en Europa. 15 actúan en la Bundesliga, pero también tiene futbolistas repartidos en Inglaterra, en España, Italia, Portugal, Países Bajos. Dallas ha recibido a Argentina con otro banderazo multitudinario. Cientos y cientos de hinchas acompañados su llegada al hotel. La mirada sobre el estreno ha sido cauta, que la de los hinchas en la diferencia, ¿no? Sostiene una idea, puede mantener el funcionamiento. Ese 3-0 ante Argelia resultó un poco más amplio que la diferencia que se vio en la cancha, especialmente en la primera mitad, cuando los africanos complicaban con su velocidad y esa circulación de pelota y llegaban a convertir un gol que después se anuló porque estaba adelantado. Pero bueno, se fue festejando un triunfo porque siempre da valor y suma comenzar ganando. Y sin duda que al paso de los días nos quedamos con esta situación. En una Copa del Mundo no hay partidos fáciles. Austria. Austria no tiene el nombre de otras selecciones, pero mostró por lo menos en el primer partido un equipo consolidado. El pasaporte tampoco gana partidos. En el camino hacia Qatar, Argentina apenas disputó un amistoso frente a Alemania en 2019, 2-2. Y los alemanes tenían mayoría de suplentes. Y después goleó 3-0 a Italia en la finalísima, 6 meses antes de que levantara aquella copa. Pero mostró un nivel muy alto todo el Mundial y se ha convertido en uno de los campeones de los últimos tiempos más convincentes. Desde el 2023, Argentina, único antecedente ante un rival europeo, 3-0 sobre Islandia, un amistoso previo al Mundial. Y un detalle, Austria es el adversario mejor ubicado del grupo en el ranking FIFA, puesto 21, por encima de Argelia, muy lejos de Jordania, que aparece en el lugar 68. Jordania será el último rival de esta serie. Para Argentina, partido que se va a jugar el próximo sábado.

11 de la noche. Bueno, vamos a ver. La expectativa es mucho. Scaloni, que no ha confirmado esa formación práctica de ayer, volvió a probar variantes. Nahuel Molina va a recuperar su lugar por Gonzalo Montiel, que tuvo un arranque irregular, que sufrió una sobrecarga en el cuádriceps derecho, no ha podido trabajar normalmente a lo largo de la semana. Y el medio campo, y ahí está, ¿sumará un volante como Ezequiel Palacios? ¿Asomará Leandro Paredes? ¿Reforzar una banda con Giuliano Simeone, Nico González? U otros que dicen, va a mantener una estructura más ofensiva, Thiago Almada como extremo. ¿Y el 9? Lautaro Martínez, Julián Álvarez. Concentraciones de equipos. Estuvieron viendo el primer tiempo del triunfo 4-0 de España ante Arabia Saudita. Tomaron el avión y aterrizaron en Dallas. Se instalaron en el hotel, pleno centro de la ciudad. Y después, acomodando sus cosas, vieron el 2-2 de Uruguay frente a Cabo Verde. Vamos a ver, 16avos de final se van a jugar en Miami. El líder del grupo de Argentina va a enfrentar al segundo de esa zona donde está Uruguay, Cabo Verde, España. Un lugar que ahora ocupa Uruguay. Hoy el cruce sería Argentina-Uruguay. Pero por supuesto que la posición se va a definir cuando Uruguay se mida con la campeona de Europa y Arabia Saudita enfrente a Cabo Verde. Cuando Uruguay juegue con España, viernes en la noche, y Arabia Saudita enfrente a Cabo Verde. Porque los cuatro equipos todavía tienen chance de terminar como escoltas. Es un largo camino, pero será atrapante. En lo inmediato, ya desde pleno mediodía, en las 12, Mitres Mundial, y vamos a seguir Argentina-Austria, aquí, por Mitre, 4:19. Ya estamos en el clima mundial, por supuesto. Vamos despertando, es lunes, la convocatoria de la selección

motivados, sin dudas, esperando por Argentina. La selección juega ante Austria. Ya desde pleno mediodía en Mitre, Coral de nuevo campeón.

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0: A ver. Desde hoy entra en vigencia un nuevo cronograma. Ah, mirá, a ver, va a haber más servicios. Va a cambiar de horario en algunos sectores. La línea que une Retiro con Pilar. Una nueva programación. Se van a sumar 6 servicios de lunes a sábados. Y gran parte de esas formaciones van a modificar horarios habituales. Por eso, hay un mensajito de Trenes Argentinos recomendando consultar la nueva grilla antes de viajar. ¿Sí? Usuarios del tren San Martín, prestando atención hoy. Un nuevo cronograma de horarios. Servicios que unen Retiro con Pilar. Hay un importante aporte en cuanto a el servicio, pero además se suman 6 servicios de lunes a sábados. Esto es muy interesante. Hay cambios, los primeros servicios ya muy tempranito, hasta las últimas formaciones de la noche. Trenes que van a conservar recorridos habituales, pero cambian horarios. Va a haber otra amplitud, por ahí no tanta demora de un servicio al otro. Habrá que consultar Trenes Argentinos, servicio desde el lunes 22, Tren San Martín. Hay un nuevo cronograma, hay que averiguar por las dudas. Fabricio, ¿qué cuenta el diario? A ver.
1: Efecto mundial, el consumo se recupera tras meses de caída, Juan Carlos. Se triplicaron ventas de TV y crecen 50% las de ropa deportiva. Y bien, explota la demanda por camisetas de la selección y figuritas. Hay un cambio de tendencia, la pregunta. Y la venta de camisetas, que explota, la de Argentina, es la más solicitada de las 48 selecciones con un total de 2.7 millones de unidades. La euforia por el Mundial despertó al consumo, lo que puede marcar un quiebre de cara a la segunda mitad de 2026. Pese a los cambios de hábitos que impulsan las compras digitales, el gasto de los hogares viene rezagado, ¿no? En total, de los rubros y canales de venta, con una caída del 3,8% en abril, según Essentia. Y en los próximos días saldrán datos de mayo que continuaría la tendencia negativa que se arrastra desde inicios de año y se repetiría un panorama similar al de abril. Pero, con respecto al tema mundial, ¿no? Sí. Hay un repunte por la euforia del mundial. Dice, por ejemplo, Osvaldo del Río, de Essentia, que es la consultora, hacia adelante puede impactar en forma positiva la desaceleración inflacionaria prevista. Osvaldo Giordano, presidente de IERAL, dice, recuperación salarial para segundo semestre y el poder adquisitivo estaría en nivel similar a noviembre de 2023. Después, Maricel Masud, de World Panel, el consumidor se niega a renunciar a los momentos de consumo que le generan mayor satisfacción. Hubo un impacto también en viajes, en aplicaciones, delivery. La demanda de autos y motos subió 17,3% en Didi antes del debut contra Argentina. Se disparó 103 en las 2 horas posteriores al partido. Y ese día, Pedidos Ya tuvo un aumento del 47% en los pedidos entre las 18 y las 22, ¿no? El e-commerce también en las últimas semanas, más de 7.700 búsquedas diarias de álbumes y sobres Panini, ¿no? Que es lo que claro, la marca de las figuritas, y 77.500 de televisores y equipos Starlink, los de internet. También subieron más de 640.000% las de los proyectores. Junto, escuchá bien, Juan Carlos, ¿eh?
0: A ver.
1: Junto con, este dato es súper importante para nosotros, radios AM, FM.
0: Ah, bien, la gente busca eso.
1: Claro, la radio AM, FM.
0: Interesante. Porque crece la audiencia, porque sigue con su actividad, pero quiere seguir el fútbol.
1: Exacto.
0: Entonces se escucha Mitre, sí, por ejemplo. Sí, sí.
1: Claro. O sea, es muy se disparó la búsqueda de radios AM, FM, parlantes, los soundbars, mini heladeritas, banderas, pinturas y accesorios. También, en los últimos 15 días, las compras de productos asociados al fútbol crecieron 47% en órdenes y 35% en unidades frente a la quincena anterior. Por ejemplo, en diferentes aplicaciones. Y más de 32.000 operaciones en la plataforma que incluyeron artículos vinculados. Lo más buscado fueron camisetas, figuritas, la pelota oficial y ediciones también limitadas de bebidas con Fernet.
0: Ahí va, y eso para entornarse.
1: Pero lo que sería bueno, La radio es AM, FM,
0: que se también. ¿Sí? Mira vos, cómo lo piden. Estaría bien que con el Fernet empiecen después de las 4, porque si empiezan a las 12,
1: no.
0: Cuando arranque la pelotita a las 2 de la tarde no van a saber ni lo que
1: están viendo. Yo escuché que hay un canal que ya arranca a las 7, imagínate si ya empiezan a las 7 de la mañana,
0: no, por eso,
1: la previa del partido a las 2 de la tarde, no.
0: Pero que hoy seguramente todo muy tempranito, ya Horacio a las 5 de la mañana, ya debe estar con la camiseta argentina puesta, ya en un ratito.
1: Lo vi por ahí por los pasillos, andaba con la camiseta y la bandera, aparte.
0: Y la bandera, sí. Está envuelto en la bandera.
1: Sí.
0: Claro, Caride chauvinista, le decían. Nada más.
1: Sí.
0: Caride chauvinista, le decían. Y bueno, ¿qué va a ser?
1: Lo que no vi si trajo Fernet, pero bueno, por ahí trae Fernet.
0: No, eso tranquilo. Eso déjelo para lavarse la cabeza después
1: de
0: las 4.
1: Vi que trajo es una heladerita trajo.
0: Es la heladerita también, pero está vacía, no se entusiasme, que no tiene nada adentro. Ahora le voy a ir a golpear a ver si puede colaborar con la heladerita. Usted dígale que tiene un chocolate de la noche buena pasada. Yo colaboro con esto, dígale, y bueno. Bueno, en un ratito va a asomar Adrián Rabiet. Es el flamante vocero presidencial que tiene previsto reunirse muy temprano con Manuel Adorni, y se habla de una probable conferencia de prensa en los próximos días, mañana, el miércoles tal vez. Algunos hablan que no tiene el estilo Adorni, que por momentos se mostraba un poco más confrontativo, que iba con cruces más demorados con la prensa, pero aquí se ve a un hombre con una sonrisa que por lo menos asoma en su mirada. Habrá que ver, al ingresar en función y al paso de los días y las jornadas, si no se borra esa sonrisa. Bueno, veremos qué pasa, ¿no? Y ahí estará, con esa impronta a la comunicación, fuera de toda esta circunstancia, va a acompañarlo al presidente Milei. Un evento organizado por la Fundación Faro, mañana martes, va a disertar sobre el libro que coescribió con el presidente, que se llama La batalla por la macroeconomía. Bueno, en un rato nada más dará cuenta el debut de Adrián Rabiet, que es el flamante vocero presidencial. 4:31.

0: Así está el estilo de Efraín Colombo, desde su Santa Fe. Por supuesto, entonando al ídolo del fútbol mundial, al Leo Messi. Y esperando por la selección, ya en el mediodía, Efraín Palapulga, un canto popular, esperando por nuestra selección en Mitre, que es mundial. Marcelo, miremos el reloj a las 4:33.
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0: La llovizna instalada en el centro del país. Hace un ratito decíamos Córdoba, pero también llueve en Santiago del Estero. Se reduce la visibilidad, zona de San Luis, a 6 kilómetros, 7 grados la sensación térmica. Y por aquí, Fabricio, ¿cómo andamos? A ver.
1: La sensación térmica 7 grados 2 décimas, descendió un poquito, la humedad 91%, visibilidad 10 kilómetros, cielo nublado. La mínima 8, la máxima 13, con cielo mayormente nublado. Para el martes, mínima de 6, la máxima 12, con cielo parcialmente nublado. El miércoles, mínima de 5, la máxima 11 grados, con cielo mayormente nublado. El jueves, mínima de 6, la máxima 11, con cielo algo nublado. Y el viernes, también mínima de 6, máxima de 13 grados. Para hoy, mínima de 8, la máxima 13, la actual, la sensación térmica 7.2, humedad 91%, visibilidad 10 kilómetros, el cielo nublado en Buenos Aires.
0: Bueno, después de Argentina-Austria, será el turno de Francia, con Kylian Mbappé encendido, para enfrentar a Irak a las 6 de la tarde, y a las 9 de la noche Noruega hará lo propio contra una Senegal que le queda ganar o ganar. Pero allá por la medianoche, y vamos a seguirlo alrededor de la 1:30, cuando lleguemos por aquí un poquito antes, cruce de Jordania y Argelia, dos equipos del grupo de Argentina-Austria, el grupo J. Bueno, vamos a ver cómo le va, porque además dependen esos resultados por la ubicación que la selección tendrá. Por supuesto que todos los deseos para que la selección argentina le esté ganando a Austria luego a las 2 de la tarde. Vamos al diario, Fabricio. Repasamos títulos en la portada de
1: Diario Clarín. Colombia gira a la derecha, libertario de la Espriella pone fin al chavismo de Petro. En un balotaje reñido tras una agresiva campaña ganó por menos de un punto Abelardo de la Espriella, defensores de la patria 49,6%. Iván Cepeda 48,7%, pacto histórico. Cabo Verde complicó todavía más a Bielsa, Uruguay sigue sin ganar en el Mundial. Tras el embate con Arabia Saudita, ayer apenas rescató un 2-2 con el sorprendente Cabo Verde. Así el grupo H, del que saldrá el posible rival de la Argentina, es una incógnita. Por la clasificación, Argentina con Messi enfrenta a Austria a las 14. Después del video con los dólares, allanan a Jessica Sirio y a Pichirilo. Adorni presiona a los senadores oficialistas para que lo apoyen en medio de la investigación judicial y frente a los pedidos de interpelación y de moción de censura que impulsa la oposición en ambas cámaras. El jefe de gabinete convocó para mañana en la Casa Rosada a los senadores de La Libertad Avanza con el objetivo de mostrar que tiene apoyo político. Arca denuncia a bancos por demorar depósitos de aportes patronales. Cerúndolo tuvo su tarde soñada. Frank, el mejor tenista argentino, conquistó en Londres el primer ATP de 500 de su carrera. Y también Meryl, 77 años y su nueva pareja, la más nominada en la historia de los Oscars, sopla velitas y celebra noviazgo. Temas centrales, que tiene Clarín, este lunes 22 de junio de 2026.
0: Bueno, en un ratito completamos entonces la grilla
1: Muy picante. Vamos a contar de todo un poco, porque les voy a contar un desesperante momento de una periodista en la cobertura del Mundial. Le pasaron cosas.
0: Sí.
1: Voy a contar qué le pasó.
0: La muchacha del ascensor, le dije.
1: Sí, pero no era precisamente por el pantalón, porque se cambió el pantalón, era por otra cosa.
0: No, otra cosa. Vamos, después. 4:38.
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2: Cuatro cuarenta y tres en 17 minutos llegará Horacio Caride. Tenemos hoy, lunes, un día por delante y toda la previa de la selección. Marcelo, ¿quién está por ahí? Hola.
3: Buenas noches, Juan Carlos. Haciendo docencia musical, me encanta tu programa. Impecable, excelente. Un abrazo grande. Soy Inés de Flores.
2: Bueno, muchas gracias, Inés. Gracias por preferirnos en la sintonía de Mitre a esta hora. ¿Y si alguien más ha quedado por allí, Marcelo? Hola.
4: Hola, Juan Carlos de Pisier. Buenos días en esa madrugada. Somos Guillermo y Mirta desde Palermo, Sicilia. Hoy ya abandonamos esta tierra para viajar a Buenos Aires. Muy bueno todo lo que has pasado musicalmente y sobre todo el comentario sobre el último tango en París. Muchas gracias y seguimos en Mitre. Abrazo.
2: Abrazo a los amigos argentinos en una tierra tan bonita, el verano ardiente en esa zona de Italia. Bueno, y ahora llegó el momento de emprender la despedida como una canción, acomodando todo ese tiempo, sus petates y buen viaje y buen regreso. Alejandro Toto Cerúndolo tiene 66 años. El muchacho tuvo una infancia entre Villa Pueyrredón, Devoto, su barrio, sus amigos, su gente. Estuvo alguna vez entre los mejores 310 del mundo como tenista, al comenzar los 80. Después se retira como jugador y fue a la función de entrenador y formador. Fue coach de Mercedes Paz, de José Acasuso, de los hermanos Esquilari, de Gabriel Marcus, entre otros. Viajó por el mundo, fue a Australia, fue a Japón y a otras capitales. Pero en muchos de aquellos viajes en avión la pasó muy mal. En diferentes vuelos, en algunos traslados de visitante por la ex-Fed Cup, las turbulencias lo llevaban a pensar lo peor. Supo decir: me tocaron vuelos con temblores, se caían las máscaras de oxígeno, la gente rezaba, no. Juré, no subo más. Y el tema de la tragedia de los Andes, aquel avión que transportaba a jugadores de un equipo de rugby uruguayo que se estrella en la cordillera, lo choqueó. Y dice Toto Cerúndolo: durante mi vida soporté estrés por muchas cosas, pero nada me generó tanto temor como volar, nada. Y ese pánico a volar se mantuvo, hizo que él nunca pudiera observar en un torneo en el exterior a sus hijos tenistas, tanto a Francisco como a Juan Manuel, ni a su hija, jugadora de hockey, María Constanza, hasta, felizmente, hasta ayer. Toto y su esposa, María Luz, viajaron a Europa. Hacía 36 años que Toto Cerúndolo no hacía un viaje en avión. Llegaron a las apuradas, ahí en Gran Bretaña, buscaron la vuelta, vamos a Londres. Claro, había que ubicar el ATP Queens en West Kensington, en Londres. Francisco estaba, cuando llegan 3-2 arriba, tercer set, la final que termina ganando, después de más de 3 horas. No lo podías creer cuando lo vio su padre. ¡Qué alegría! Era casi como imposible. Y él se había soltado, soltó también la raqueta y se acostó sobre ese césped bajo un sol ardiente del verano. Bueno, ahí estaban. Abrazos, la alegría y, por supuesto, más que una celebración, llena de felicidad para un enorme jugador. Un argentino que ha logrado el ATP 500 sobre el césped de Londres y tenía a su mamá y a su papá. El papá, el que le tenía pánico a volar. 4:37.
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2: El pop latino originario. Sevilla, sí. Con una canción histórica. Año 1993. Vamos, vamos levantando y bailando con los del Río. Y este recuerdo que va de la noche a la mañana.

Bill Clinton a la Madre Teresa de Calcuta. En aquellos años 90, nadie pudo resistirse al encanto de Macarena. Lo dirán ellos, mucho antes de aquel boom latino del reggaetón y el trap, Los del Río, el mundo cantando en español, descubriendo a una tal Macarena. Sí, se reinventaron, se sumaban a experiencias virtuales, pegaron una vuelta por Buenos Aires, demoraban un café. Aquellas historias de otra época, sí, Macarena, Los del Río, todo un recuerdo de la noche a la mañana.

0: 4:53. A ver, ¿qué trajo por aquí?
1: Más desesperante momento de Dominique Metzger, porque en plena cobertura del Mundial 2026 siempre me pasan cosas. Dijo, ¿qué le pasó? ¿Qué le pasó? Se quedó adentro de un ascensor.
0: Sí.
1: Parece que todo oscuro, se iba a apagar todo. Un señor del otro lado de la puerta le decía, esperá, tranquila, para que no se asustara. Claro. Ya salí, dice. Bueno, ahora me están llevando a la habitación porque por el dolor que pasé y el sufrimiento me van a hacer un upgrade. Parece que le van a hacer un mimo, ¿no? Claro. Eso es lo que van a hacer.
0: Está bien. Sí. Pero ella después cocina, es chef.
1: Claro.
0: Manda películas y todo lo que va a
1: hacer. No, preparando. Por supuesto. Sí,
0: todo lo que sí. Pero genial. Qué bajón.
1: Pero se quedó adentro de un ascensor. Cosas que pueden pasar en la cobertura de un mundial. Bueno, Pampita, atención. Sí. Contó qué la impulsó a acercarse a Martín Pepa tras su ruptura de Moritán. ¿Te acordás?
0: Sí.
1: Bueno, parece que ella iba caminando en peregrinación y ahí conoció a la mamá de su ex.
0: De Pepa.
1: Bueno, y entonces le dice, ella me contaba que al día siguiente tenía que viajar a Estados Unidos para buscar a una de sus nietas. Y yo le dije, ¿y por qué no lo va a buscar el padre? Porque lo estoy ayudando a mi hijo porque se está separando.
0: Y ahí fue. Y ahí se prendió la luz del tablero.
1: Claro, tenía que ir a Estados Unidos a buscar a los hijos, aparentemente. Bueno.
0: Entonces, y por eso.
1: Claro, ella dijo,
0: no es que te acompaño a Banfield, acompaño a Estados Unidos.
1: No, ella dijo, Estados Unidos.
0: Mirá vos, se prendieron las luces ahí.
1: Claro.
0: Sí,
1: bien.
0: Obvio.
1: Ok. Bueno, burlando, dijo, Peña evalúa demandar a Occhiato, que es el responsable, el dueño de Luzu.
0: Sí. ¿Cómo es eso?
1: El abogado explicó que la actriz no fue despedida ni se llegó a un acuerdo para rescindir su contrato, que vence en diciembre. Y por lo tanto, está pensando en iniciar acciones legales reclamando derechos. Florencia, esto dijo burlando, entre comillas, Florencia es una gran figura y me parece que se merece un trato que se equipare con eso. Esto sostuvo burlando sobre la manera en que fue desvinculada,
0: Claro, así que ahí tratará de meter Bazán para buscar el conflicto cómo se resuelve.
1: Claro, porque dice, hay un contrato que se puede disolver de común acuerdo o no. Fue una conversación, pero hay un contrato que dice que hasta diciembre tendría que estar trabajando, bueno. Tendría que haber sido rescindido el contrato y para eso tenía que haber una comunicación 30 días antes, afirmó burlando, ¿no?
0: Claro.
1: Así que ahí está el principio, parece que por la desvinculación tras una simple charla con el dueño de Luzu TV, Occhiato, burlando dice que Peña evalúa demandar a Occhiato, que es el dueño de Luzu.
0: Ahí está. Bueno, algunos mangos se va a hacer. Bueno, eso es todo lo que tiene.
1: Icardi y la China, noche fogosa, a la vista de todos, en la costanera.
0: No.
1: Porque aprovechando que no tenían que cuidar a los hijos de ninguno de los dos, la actriz y el futbolista fueron solos a divertirse a Buenos Aires. Y acá en Buenos Aires compartieron imágenes intensas de su salida. Así que...
0: Está bien, ¿no? Estuvieron bailando
1: la
0: ahí.
1: La costanera.
0: Mira qué lindo.
1: Sí.
0: En la zona de los pescadores. Dice que fueron a visitar
1: ¿De los
0: a la gente
1: pescadores o pescadores?
0: Bueno, ellos eran los pescadores que buscaban a los pescadores. Lo quería mejor así. Escúcheme. Miren lo que vamos a hacer con
1: hoy echamos todo para Argentina, Hoy estamos todo
0: terrible.
1: El barco, después mañana contamos lo del barco, porque el barco
0: No, escúcheme una
1: está
0: cosita.
1: Zarpado.
0: Yo les digo que el bandido está fire. Está fire el bandido.
1: Hay una bandida que está subiendo.
0: No se sabe dónde está el celular de la

0: gobierno.
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0: la mañana. Horacio Caride, buen lunes. ¿Cómo va? Buen día.
1: Oh, me estoy preparando la garganta para gritar los goles del Michel. ¿Cómo anda? Buen día.
0: Muy bien.
1: Pero, bien, ¿sabe que voy a almorzar hoy antes del partido?
0: Ah, ¿sí?
1: Una Mac Bielsa. Viene riquísima.
0: Mac Bielsa.
2: Sí, arrancaste con picante.
1: Viene riquísima.
0: Tené cuidado que no te caiga mal, no, o pesada.
1: No, no, tenga cuidado usted
0: que te
1: porque...
0: que arruine la tarde.
1: No, tenga claro. cuidado usted, del Misier.
0: No,
1: todo lo
0: yo
1: que...
0: no tengo cuidado.
1: Usted es como Gardel, no se sabe si nació en Argentina o en Uruguay o en
0: no,
1: Toulouse.
0: Bueno, eso correrá por la cuenta de cada uno, pero...
1: Bielsista no, de creo... alma. ¿Usted sigue siendo Bielsista no. después del día de ayer?
0: Bueno, es un hombre que yo respeto en el fútbol.
1: Ah,
0: no. No es que soy bielsista.
1: Usted está dentro de la laderita de Bielsa. Dígale que hay que armar bien la barrera, porque el primer gol se lo come la barrera de Uruguay. El segundo gol se lo come el arquero, que está más retirado
0: Mulera,
1: que otra cosa.
2: El segundo tramo.
0: Mulera. Yo no sé si vuelve Estudiante de la Plata, Mulera. No se sabe.
1: No, en serio, que ponga al borde otra vez un hombre que ya a la Argentina la dejó sin pasar una fase de grupo eliminado en primera rueda, una cosa insólita para la selección argentina, que esto se repita en Uruguay, quiero saber de qué se van a disfrazar los que hablan de Bielsa, el gran técnico, ¿eh? Yo quiero saber de qué se van a disfrazar.
0: Yo no sé si hay tantos ya, Horacio, que hablan del gran técnico.
2: ¡Hablen de vuelta!
0: Yo sostengo que todo en la vida tiene ciclos y me parece que a esta instancia semejante desafío a Bielsa le está quedando grande. Me da esa sensación.
1: Sobre todo cuando dicen que hizo una autocrítica. A ver, ¿cuándo fue la autocrítica? La autocrítica de él fue decir, no supimos aprovechar los momentos, bajamos la intensidad. Yo te diría, Bielsa, ese equipo está pasado de revoluciones, tiene demasiada intensidad. Va y realmente asfixia a la salida de los jugadores contrarios, pero después se queda muy desbalanceado y siempre le pasó lo mismo a los equipos de Bielsa, se desbalancea
0: después pasa lo que pasa con los goles, con el empate, como llegó un barullo ahí en área que nadie entiende nada, y bueno, estaban todos delante a correr, vamos, todos delante.
1: Ahora se abre un gran interrogante para nosotros. ¿Contra quién será la próxima fase de Argentina?
0: ¿Quién sale
1: segundo en ese grupo? Porque fíjate que España-Uruguay es una gran final, donde España no va a querer jugar con la Argentina, va a querer eliminar a Uruguay del Mundial, y capaz que es Cabo Verde, querido Juan Carlos.
0: Puede ser, no tenga ninguna duda.
1: ¿Qué va a pasar
0: hasta el momento son sensación los morochos.
2: Bueno, igual el arquero de Cabo Verde no es gran arquero.
1: Yo estoy de acuerdo con Fabricio, está inflado. Ese arquero es volador, es el gato
0: inflado,
1: volador,
0: muchacho.
1: Pero da rebote también. Tiene suerte. Ojo que un tipo con suerte hay que matarle la suerte. El Mundial es también mucha suerte, ¿no?
0: Y sí. Ahora, por lo que voy viendo, sigo confiado en Argentina.
1: Sí, señor.
0: Confiado en Argentina.
1: Pero crean en Argentina. Sí.
0: El equipo de la selección de Scaloni sorprende y hoy nos va a pasar
1: ojalá.
0: En algún momento, en algunos toques.
1: Mirá que coincido con Scaloni, no es un partido fácil el de hoy, ¿eh?
0: No es un partido fácil,
1: es todo un desafío.
0: Hay un rejunte importante de jugadores que juegan todo en Europa, en diferentes zonas, juegan en Italia.
1: ¿Sabe lo que dijo el técnico de ellos?
0: Sí.
1: Dijo, si vamos a un algoritmo, Argentina no tiene chances de perder, pero nosotros capaz que podemos... hacer la sorpresa.
0: Mojar.
1: No tiene nada que perder. Con un equipo no tiene nada que perder, es peligroso, Michel.
0: No, totalmente. Es un gran examen, con un liderazgo de grupo en juego, sin ninguna duda.
1: Bueno.
0: Pero me parece que superarlo a Austria nos va a dar un alivio, obviamente.
1: Ya clasificás primero y esperás a ver qué pasa luego.
2: Cuando arrancó el partido de Uruguay con Cabo Verde, el técnico de Cabo Verde le da un banderín, para mí que le dio un gualicho a
1: No,
2: Bielsa.
1: Muy admirador de Bielsa. Después Bielsa nos saludó al técnico de
0: No, está mal. Se fue caminando porque dijo, al final la heladerita no tenía nada dentro, dijo. Se fue. Estaba tan confundido. Llega un momento que no sabemos qué hacer.
1: Aparición con vida del Misier de las figuritas. No, estoy harto. En el Día del Padre quería que mi hijo me regalara figuritas Panini y no aparecen por ningún lado. No hay.
0: No,
2: necesita récord de ventas. No hay. Camisetas
0: en lo que sí. Sí, ¿Sabés lo que están vendiendo? Radios.
2: Hoy lo leímos. Radio AM, FM.
0: AM FM.
1: Sí, la para gran mí, demanda. Bueno, está bien. Escuchan el Mundial por Mitre. El fútbol,
0: claro. Perfecto, claro. Lógico, totalmente. Bueno, en Dallas, 42 grados a la hora del partido. Pero no, tiene, pero pará, tiene aire acondicionado.
1: Ah, bueno. ¿Viste que el peluquero de la selección le hizo pelo y barba a Messi? Va a cumplir años dentro de unos días, ¿eh?
0: Bien. Yo generalmente con el tema de los peluqueros no me meto.
1: No, yo tampoco, pero los entiendo. Son gente
0: no queda bien. Bueno, yo hago el aguante a la selección, así que te sigo escuchando.
1: Aguante, aguante.
0: Sigo con la radio en mi cabeza y no te vamos a dejar.
1: Ojo, no cambié la celo y toda la transmisión de Red de Mitre, señor.
0: Totalmente.
1: Ahí estamos.
0: Bueno, chao, querido.
1: Chao,
0: chao. Y nos vamos. Cometas por la noche. Alonso Lozada Marcelonelli, técnicamente como siempre, impecables. La seguimos mañana, minutos después de la una de la madrugada, estaremos en Mitre, la radio que es mundial de la noche a la mañana. Buen lunes, vamos a Argentina, hasta mañana.

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1: Va a ser un día largo o corto, depende de cómo lo quieras ver, ¿no? Buen día, ¿cómo están todos? Con la intensidad ya de la selección nacional, la transmisión de Radio Mitre, estamos todos atentos a que sea la clasificación ya hoy, que no tengamos que esperar más días. La Argentina demuestra otra vez una actuación solvente como fue la del primer partido. ¿Algún cambio va a haber producto de que Montiel está algo dolido? Así que ahí va a estar Molina. También te vamos a contar si juega o no la delantera como fue diagramada en el primer partido. Algún cambio puede haber. Y sí, con Scaloni, salvo Messi y Dibu, los demás todo el tiempo tienen que rendir al 100% para garantizarse la titularidad. Hay muchas declaraciones para repasar. Hubo goleadas importantes, apareció España. No creo que la furia sea un cuco, pero bueno, dijo presente y además con el primer gol de su crack. Uruguay, bueno, ya lo comentamos con Juan Carlos, ¿no? Una gran decepción, podría quedar afuera del Mundial y fíjense que es una gran final la que se viene Uruguay-España. Uruguay necesita ganar o al menos empatar para quedar como un posible buen tercero en la clasificación. Se supone, en el fútbol nunca se sabe, que Cabo Verde, que es la sorpresa de este Mundial, le va a ganar allí a los árabes. Pero bueno, si se dan las condiciones lógicas, Uruguay hoy está al borde de quedar fuera de una gran decepción del Mundial, cuando iba a ser el rival directo quizás de Argentina. No está desechado eso, veremos lo que sucede. Y te vamos a estar contando el gran triunfo de Fran Cerúndolo, para seguir con el deporte, que en el Día del Padre, el papá venció el pánico que le tenía a volar en aviones, dijo, voy a ver la final de mi hijo. El hijo le hizo el mejor regalo. A las 5:09, bueno, esto es lo gratificante, es la expectativa también futbolera del Mundial, pero tenemos muchos otros temas. Colombia que gira a la derecha, ganó Spriella apenas por 250.000 votos. Tenemos lo que está pasando en nuestro país, ¿no? Entre los videos de Jessica Sirio, Insaurralde, la justicia siempre llega tarde y quiere después encontrar las evidencias cuando primero las encuentran los periodistas. Y además, Adorni, ¿no? Más que un cascote en el zapato de Milei. Las 5:09 en la República Argentina, un día por delante.
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1: Ayer debutó el invierno. 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

al 100, ya lo expliqué varias veces, es difícil que estén al 100, no solo los argentinos, todos los chicos que han jugado no sé cuántos partidos este año. Bueno, lo importante es que lleguen al máximo de sus posibilidades, y yo creo que sí, que estamos con los jugadores al máximo de sus posibilidades, algunos con un problema arriba o abajo, pero están todos disponibles para jugar. Eso dependerá de la alineación que saquemos, pero en principio están los 26 y eso está bueno.

aquí en Argentina ha sido el, la selección campeona del mundo más pareja, ¿no? Y qué riqueza le puso al espectáculo con esos tres goles, de Messi, que van a dar que hablar hoy, a ver si puede seguir superando, ¿no?, la performance y transformarse en el goleador del Mundial. Las 5 y 13, fíjense lo que pasó con Ecuador, ¿no? Ecuador, las hinchadas que piden la cabeza de Becacheche. Andate, Becacheche. ¿Qué pasa si le pedimos permiso al profesor Vivaldi y le ponemos un poco de hinchada argentina? Dale.

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2: Sale el sol.
3: Sale el sol. ¿Cuándo? Cuando juegue la selección, seguro, a las 5:15, pero antes lo tendremos, ¿no es cierto, Fabio Natti? Buen día.
4: Muy buenos días, lo tendremos. Tendremos el cielo ligeramente nublado, pero se verá bien el sol hacia las 8:03 de la mañana. La temperatura actual, 8 grados 4, humedad 91%, la máxima llegará a los 13 grados.
3: Bueno, hoy es además el aniversario del partido más recordado de los mundiales,
4: sí,
3: ¿no?
4: Señor.
3: Argentina-Inglaterra. Valdano dijo, ese momento es recordado por todos los hinchas de fútbol del mundo.
4: Del mundo.
3: Con un Maradona excelso, también con la polémica de la mano de Dios, todo lo que vos quieras ponerle en el combo, el relato de Víctor Hugo, bueno, todo, el barrete cósmico, a las 5:16, por diferentes fases de este programa lo vamos a estar recordando, ¿sí? La temperatura, Fabiano, dale.
4: De nuevo, 8 grados 4, humedad 91%.
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3: Colombia giró a la derecha, dice La Nación, ganó a Spriella por apenas 250.000 votos, el outsider derrotó al Delfín de Petro en el final más reñido de la historia del país, según el escrutinio preliminar. Todos los analistas hablan de este 49.65 a 48.70 del oficialismo, el ascenso al poder en un país fracturado y la promesa de desmontar el legado de Petro. Pero la victoria sobre el candidato del oficialismo, Iván Cepeda, pone de nuevo al representante de la derecha colombiana ante la difícil tarea de hacerse con el timón de un país movilizado, antagónico, partido en dos. Mientras...

0: El candidato que ganó este balotaje ajustado, Spriella, habló de su vínculo con Estados Unidos.
1: Hoy Colombia ganó su partido más importante. Y para ganar el futuro y para resolver los problemas de Colombia necesitamos establecer una alianza muy cercana con los Estados Unidos de Norteamérica, que no solamente es nuestro primer socio comercial, sino también nuestro aliado estratégico más importante en la lucha contra el crimen organizado. ¡Firme por la patria!
0: Milei ha festejado este triunfo, mientras tanto está viendo cómo presenta, ¿no?, en un día que juega la selección y todo va a estar tomado por ello, al nuevo vocero. La vocería, les recordamos, se la sacó a Adorni, puede ser la antesala de una despedida en cómodas cuotas que exige la circunstancia de este escándalo, que haya sido así, ¿no?, como fue en otros casos del gobierno, de una forma directa, sin titubeos, pero no ha elegido este camino el presidente Milei y produce un fuerte desgaste político. Milei viajará también por sexta vez a España y evita el contacto con el gobierno de Sánchez. Mientras tanto, reitero, Adrián Rabier se hará cargo de la vocería del gobierno. Es un diputado, después lo vamos a recordar, Fabiano, que Pampiano, y que en su momento Milei habló peste de él, ¿no es cierto?
2: Sí, habló mal de él y por sus opiniones, fundamentalmente desde el punto de vista de economía.
0: Vamos a ver, para recordar, ¿no?, de cómo es la política de flexible en estos casos, que se le quite la vocería a Adorni, está perfecto, porque no puede dar la cara a nada que sea creíble. Este hombre ha mentido todos los días, que se despertó, a que se fue a acostar a la noche, desde que estalló el escándalo. Así que la cuestión de poner un poquito de intento de credibilidad hace de este cambio de vocería, que veremos si Adrián Rabier lo puede revertir, ¿no? 5:19.
3: Si algo aprendimos en el viaje.
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0: De Radio Mitre, ya ha pasado el mediodía con el partido que va a ser a las 14. ¿Cómo se van a cortar los horarios de oficina? Todos se van a abanderar el celeste y blanco. Los que van al colegio a la tarde, ¿no? Habrá profesores que entenderán esa flexibilidad, porque los pibes, si no, no van a estar atentos a lo que tienen que estar. Y después, sí, por supuesto, a estudiar, y se puede también festejar. Las 5:20 hoy puede clasificar la Argentina, ¿no?
2: Sí, con un triunfo ya está en 6 puntos y pasa de ideales. Ronda. No sería primero o segundo, faltaría definir eso.
0: Bueno, importa
2: en una tercera fecha.
0: Por supuesto, porque no te cruzarías con España, que yo creo que va a terminar primero en el otro. Lo de Uruguay, bueno, fue lamentable en el día de ayer, como perdió su oportunidad. Y puede quedar tercero. Va a jugar una gran final ahora con España, y ese partido lo van a querer ver.
2: Va
0: a ser el partido morbo, ¿eh?
2: Va a ser una final.
0: Scaloni habló en la conferencia de prensa, metiéndose y comprometiéndose con esto que es, ya no hay fútbol, ¿no? Partido en cuatro, el momento de hidratación. Y hay veces que no hace tanto calor. Tendrían que haberlo adaptado a la lógica de la temperatura. Hoy sí va a ser calor en Dallas, ¿eh?
2: Hoy va a ser calor en Dallas. Es la zona de, digamos, el oeste de Estados Unidos.
0: ¿Cuál, 40 calor por ahí? 40.
2: Sí, cualquier cosa puede ser.
0: Bueno.
2: Mucho calor seguro y necesidad de hidratación.
0: La hidratación le conviene generalmente, por lo que se está viendo, al equipo que va para atrás, el equipo
2: que está perdiendo
0: o que la está pasando mal.
2: Claro.
0: Y ese es el tema que Scaloni recalcó en esta declaración.
7: La fase de grupo siempre ha sido difícil para todos y las condiciones también de calor, de que se pare el partido constantemente, hace que, bueno, eso a lo mejor le dé una mano al equipo que teóricamente un poco más débil, porque tiene tiempo a recuperar, tiene tiempo a preparar cosas que antes a lo mejor no había. Creo yo que al final que se ha hecho para tener más tiempo y bueno, eso se hace un poco cortado el partido. Eso de cuatro tiempos parece, casi te diría que es real.
0: Bueno, espero que haya pasado bien el Día del Padre. ¿Vos cómo lo pasaste, Fabiano? ¿Bien?
2: Muy bien.
0: ¿Lindo?
2: Extraordinario.
0: Bueno, extraordinario, ¿eh? Un lindo regalo, que se pudo. El consumo está complicado, pero algún regalito por ahí hubo. Las 5:22. Ganó la casa de Jessica Sirio después de ese video tan escandaloso, ¿no? De ella, se la ve frente, en diagonal a un espejo, su silueta. Ella dice que lo adulteraron el video, eso lo tendrá que mostrar la justicia, y que viene extorsionada hace un tiempo. Bueno, lo que se ve en ese video es fajos y fajos de dólares en un enorme de estos placares, como se le dice.
2: Sí, ahí tiene encajonados, en definitiva.
0: Encajonados, ¿no? Ensobrados, como se le quiere decir. Y abre un bolso y estaba también dinamitado de dólares. Lo dispuso la justicia este allanamiento, que llega tarde, por supuesto. ¿Qué evidencia se va a encontrar ahora? Quisieron encontrar los videos, no los encontraron. Los tribunales descuentan que, de comprobarse la autenticidad de las imágenes, el dinero registrado de los videos podría ser considerado patrimonio no declarado y complicaría aún más la situación judicial de Insaurralde. 5:23. El consumo, y según Agustina de Vicenzi, nuestra compañera, que también escribe en el libro Clarín, efecto mundial, el consumo se recupera tras meses de caída. Pues claro, le pones en una vidriera la camiseta de la selección y ya la gente le invita a poder hacer un esfuerzo.
2: Indudable.
0: ¿No? Día del Padre, cuotas, lo que sea. Se triplicaron ventas de la TV y crecen 50% la ropa deportiva. Explota la demanda por camisetas de la selección, que las hay de todas, ¿no? Las que son las auténticas y las que son las alternativas.
2: Sí, hay otras que vienen en algunos locales, he visto, con la marca propia del local, pero el celeste y blanco rutilante.
0: Sí, uno de mis hijos me dijo, te iba a regalar a papá una Argentina. Y me dejó, como viste, los chicos con las ganas. Dice, claro. Bueno, tuvo tiempo. Le dije, mira, el mundial no terminó, así que buscala, querido.
2: Despacito.
0: Despacito, y que me llegue. Porque importante. Los nervios hoy no dan para mucho movimiento. ¿Cómo vas a ver el partido hoy? Mirá que la radio pone una
2: pantalla gigante. La radio pone una pantalla gigante en el auditorio. Así que es una buena opción para ver el partido.
0: En un ratito, ¿qué vamos a tener sobre el tema del recordatorio del partido? De
2: juegan Austria,
0: Inglaterra,
2: Austria, España, Austria y Argentina en la jornada de hoy. Están los dos. Está el recuerdo de Inglaterra-Argentina, que va a tener seguramente,
0: perdón, un
2: Miguel, un especial. Y yo traigo al cantante austríaco por excelencia para el fútbol.
0: Es decir, que se une de alguna manera el partido hoy que tenemos con Austria con el tema del partido Inglaterra-Argentina.
2: Argentina, exactamente. Las dos cosas ocurren hoy
0: a partir de un cantante.
2: Uno es aniversario y uno es hoy. Y el cantante tiene que ver con Maradona, aquel precalentamiento de Maradona famoso. Esa canción.
0: Qué linda canción.
2: Bueno, hablamos con su autor y su cantante.
0: Y en realidad la filmación, Opus, cuando está haciendo ese jueguito, no es en el Mundial, es en
2: Nápoles. No, es en la semifinal. Es en Múnich, en Alemania.
0: Sí, pero jugando
2: en un
0: para
2: partido
0: Nápoles.
2: Del Napoli ante el Bayern Múnich, semifinal. Mirá vos lo que es. Semifinal de la Copa Europea de Clubes, la Champions. No, la Europa League sería la comparación ahora. ¿Y qué pasa? En las semifinales de este Mundial, esa banda va a estar.
0: No me digas, va a estar.
2: Va a estar en el precalentamiento.
0: Tocando esta canción que vamos a escuchar.
2: Tocando esta canción, no la banda Opus, sino el cantante, porque ya están separados hace varios años.
0: Me quiere matar, Actis, anda tranquilo. Así la emoción, bueno, es embargante.
2: Hay un montón de cosas. 5:26,
0: Alonso, después de esta tanda,
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2: Sunny Flegger.
10: Ajá. ¿Y hablaste con él?
2: Hablamos con él y habla de cómo se compuso la canción y por qué fue exitosa. A partir de errores, Horacio.
10: Dale, dale.
2: Hubo errores en la grabación y eso determinó que después sea más exitosa todavía.
11: Bueno, en realidad fue una suerte esa grabación en vivo. Estábamos celebrando el undécimo aniversario, el cumpleaños número 11 de la banda. El 11 es nuestro número de la suerte, desde que compusimos la canción Eleven. Y ahí fue donde compuse Life is Life. Y nuestra suerte fue que la primera grabación no salió bien porque se terminó la cinta. Así que tuvimos que tocar la canción otra vez al final, como un bis. Y ahí fue que cuando el público realmente se enganchó muchísimo, aplaudió y cantó súper bien. De modo que efectivamente se convirtió en un éxito mundial. Bueno, con Life is Life también me influyó mucho el ritmo de un tren. Así que intenté incorporar ese ritmo en esa canción grabada en vivo. Y nuestro baterista lo hizo a la perfección, le hizo variaciones. De alguna manera fue muy interesante, además, que nuestro productor, Peter Müller, dijera que las grabaciones en vivo no se convertían en éxitos. En eso la verdad que se equivocó bastante. En el último mundial en Qatar, Messi hizo jueguitos de Maradona de manera muy similar a como lo hacía Maradona con Life is Life. Y eso fue por una publicidad. Esta vez se viene el enfrentamiento entre Austria, nuestro equipo, donde estamos muy orgullosos de haber ganado el primer partido, y Argentina, la selección nacional, el equipo campeón del mundo de la última edición.
10: Qué barra, la unión de los dos acontecimientos, el partido de hoy y ese partido inolvidable frente a los ingleses, ¿no?
2: Mundial. Totalmente. Hoy es un día histórico también para el futbolista argentino, ¿no?
10: Donde Valdano dice, el fútbol mundial no se olvida más de ese partido. Y tiene razones, para decirlo. Nunca me voy a olvidar de su declaración a Alejandro Bonsante, que va a estar informando de todo lo deportivo. Después, gran trabajo, ¿no? Las emisiones futbolísticas de la tele, sus comentarios. Va a estar con Eduardo y seguramente este tema va a estar. Digo, es un mundial que empieza a entusiasmar cada vez más, ¿no es cierto? Con la polémica, el intercalo de estas hidrataciones que nos rompe las guindas, con algo que se aplicó por primera vez, que es, si un jugador se tapa la boca y le agarra a un rival, lo expulsa, le pasó al jugador paraguayo.
2: Le pasó al jugador paraguayo, después el tema de los laterales también, si hay demoras, cambia el
10: eso me parece bien, de todas las cambios de reglamentación, el que no tarden los arqueros y no se tornen laterales es lo mejor, porque le ha dado ritmo.
2: Si se demora es córner.
10: Bueno, atención, porque el argentino es mucho de ese secretito, taparse la boca. Entre jugadores propios parece que no se sanciona, pero cuando lo haces, es la ley Vinicius. Sí. Cuando lo haces al rival, se cree que puede ser algo agraviante, discriminatorio, lo que fuera. Las 5:30, ojo, un cafecito, que estoy nervioso, dale.
12: Porque cualquier tema literario presenta tres aspectos: todo lo que el autor quiso expresar, todo lo que supo expresar y todo lo que expresó sin querer. Este tercer aspecto es quizás el más interesante de todos.
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10: Pasó el Día de la Bandera, un acto en Rosario, donde toda la atención estuvo entre las figuras de Milei, la contraposición, pues ya hay que hablar de que es una oposición dentro del oficialismo, ¿no? De Villarruel, la vicepresidenta, que se hizo presente, invitada por Puyaro, y esto dijo sobre Adorni.
17: Es un acto patrio, no era un acto para apoyar a Adorni. Y no hay nadie más peleado con los valores de Belgrano que Adorni. Entonces, me parece que no era el lugar para hacer ningún apoyo. Simplemente hoy, recordar la figura del general Belgrano. Lo de Adorni está totalmente de más.
10: En tanto, el diario Clarín, en Carlos Galván, la firma del artículo dice: Adorni presiona a los senadores libertarios para que lo apoyen en plena investigación judicial y los pedidos de interpelación. Una semana clave también en el Congreso, una vez, por supuesto, que pase este partido de Argentina. El próximo partido de Argentina es el sábado, a las 23 horas, sí. Frente a Jordania. Ese es un partido supuestamente el más fácil de todos. Bueno, veremos, 5:32.

0: Bielsa, en la laderita tenés la celeste y blanca, que te lo olvidaste, hinchás por la Argentina, viejo, que estás quedando fuera del Mundial, Bielsa, 5:33. Ahí estamos, ¿eh? Con el pálpito de un estudio realmente celeste y blanco, toda la radio de ese color hoy se va a transmitir para todos los trabajadores de la radio, la emisora, los conductores, los columnistas, si quieren verlo en la radio, bueno, ahí tendrían la pantalla gigante. Y vos estar yéndote al filo, Miguel, buen día, ¿no? Después del panorama para rápido ver el partido.
1: Horacio, amigo, sí, vamos a estar haciendo el panorama de la una, el exitoso panorama de la una de la tarde.
0: No sé, vamos a hacerlo, te digo, vamos a revisarlo. ¿A qué hora empieza la transmisión? Después fíjate, Alonso, ¿a qué hora empieza la transmisión? ¿A las 12? Bueno, te diría que el...
1: ¿A las 12 empieza?
0: Sí, claro.
1: Ah, me rajo.
0: Te di una buena noticia.
1: A las 12 me voy a la.
0: No hay panorama hoy, te di una buena noticia, sí. Bueno, creo que hoy se consolida la clasificación de Argentina, ¿no, Miguel?
1: Debería ser que sí. O sea, Austria es un equipo de segundo orden de Europa. Argentina, por lo que está mostrando históricamente y por lo que mostró en el último partido frente a Argelia, está en condiciones de pasar, de ronda y estar en 16 avos.
0: ¿Este fin de semana cuál es el partido que más te gustó?
1: Me parece que el de Cabo Verde, es una gran sorpresa porque preocupó a España, pero está preocupando seriamente a Uruguay.
0: Oye, Uruguay lo está dejando este resultado casi afuera del Mundial.
1: Exactamente.
0: Por supuesto que si empata con España tiene chances de entrar en una tercera línea.
1: Como entre los mejores ocho, exactamente. A ver, los mejores tres, perdón. Terceros.
0: ¿Vos crees que le puede ganar a España? Pues yo estoy descartando que España no le gana.
1: El fútbol está demostrando en este Mundial que es muy loco. Ayer Nueva Zelanda complicó a Egipto hasta que Egipto se enojó.
0: Sí, los pibes están enloquecidos. Yo fui el día del padre de primo, ya más grande, otro primito más chico, una reunión familiar. Y están enloquecidos con Japón también, porque bueno, el anime y todo eso los entusiasma. Entonces dicen, Japón es mi segunda selección después de Argentina.
1: Lo que pasa
0: es
1: que Japón
0: y goleó.
1: Dio cuenta por Túnez. Cuando uno en la previa, justamente lo que acabamos de decir, Túnez entró a este Mundial como no chapa de candidato, pero para ser uno de los protagonistas en los playoffs, en los mata-mata. Pero perdió el primer partido, lo echaron al técnico, es el nuevo técnico de Túnez, sí. Es el ex técnico de Arabia, un
0: claro.
1: Francés que dirigió a Arabia cuando en el Mundial 2022... le ganó a Arabia Argentina.
0: Qué bien me cae el técnico de Cabo Verde, qué bien me cae su impronta. Sí. También me cae muy bien el DT de Japón, ¿viste?
1: El DT de Japón. No me banco,
0: que transmiten tranquilidad.
1: No me banco ni un poco, ni un poquito al de Alemania. No lo estoy soportando.
0: No, yo no soporto esto que vamos a escuchar ahora, querido Alonso. Que Carlo Ancelotti, ¿qué te pasa, Ancelotti? No, me enojo porque es un caballero nuestro Scaloni. Sí, ya me va a hacer mal tanto de panón. Scaloni es un caballero, habló bien del Tano convertido en brazuca. Y él dice, anticipando, como si tuviera un prode en la cabeza, que Argentina no va a ser campeón, porque según él, los seleccionados que ganen este campeonato tienen un estilo contrario al seleccionado de Argentina.
1: Yo le explico,
0: ahora. Ahora lo escuchamos y lo seguimos debatiendo, dale.
2: Yo creo que va a ser un fútbol, un mundial de intensidad, de alta intensidad, teniendo en cuenta que, por ejemplo, Argentina no juega un fútbol de alta intensidad, lo maneja muy bien, pero hay equipos que han destacado mucho en esta primera parte, peleando mucho, defendiendo muy agresivo, con mucha intensidad. Yo creo que las estrellas no van a determinar este mundial.
1: A la intensidad y a la dinámica que marca Carlo Ancelotti, habla a esa intensidad que puede poner Estados Unidos o la que puede poner Francia, incluso cuando se enoja Alemania, esa intensidad, esa presión. Argentina no tiene esa intensidad que tiene Ancelotti. Que dice Ancelotti.
0: La dosifica.
1: Pero Argentina tiene otro tipo de intensidad.
0: Perdón, la dosifica, y sino que el señor Ancelotti vea el primer tiempo de Argentina en la final del mundo. Tiene que ver ese primer tiempo y que me hable de intensidad. Sinónimo de intensidad y buen fútbol fue esa final.
1: A ver, decía el querido Labruna, Ángel Labruna, que Dios lo tenga en la Santa Gloria.
0: Decía, sigo diciendo.
1: La mejor defensa es un buen ataque.
0: No,
1: pero lo inventó Labruna.
0: Sí.
1: Lo que quiero decir es lo siguiente: Argentina se defiende con la pelota. Es cierto, es menos intenso. Es cierto, es menos dinámico.
0: Perdón.
1: Pero Argentina del 86 no era un equipo dinámico.
0: Después lo vamos a recordar, el partido.
1: No era un equipo dinámico. Era un equipo que jugaba, que tocaba.
0: Pero este equipo no. Pero a ver, ¿quiere dinamismo? Este equipo lo barre al de Bilardo en dinamismo. Lo barre. Sí.
1: Tiene la dinámica, a ver, lo que quiero decir es, tiene la dinámica cuando quiere, dosifica. Exacto, la dinámica.
0: Bueno, es lo que dije, dosifica.
1: Y con la pelota, cuando si tienes la pelota, tienes el partido, ¿ok?
0: Pero
1: el que tiene la pelota,
0: favor,
1: tiene el partido.
0: Por favor, además,
3: el que mete tres goles también.
0: ¿Qué es correr todo el tiempo, Gelotti? Usted que es el genio de la Dirección Técnica Mundial, ¿qué es? ¿Lo que hizo Bielsa?
1: Carles.
0: Después se desbalancea, no sabe armar una barrera. Que se come goles, eso es. Déjeme hablar entonces de que el fútbol total es el escalón.
1: Acá ahí me parece que en el tema de Uruguay, lo de ayer, los jugadores. O sea, el técnico,
0: ¿cómo se va a desarmar esa barrera? ¿Me la puedes explicar?
1: Bueno, es responsable de los jugadores, eso.
0: Sí, yo pienso que Bielsa no le dijo hagan eso.
1: Es una responsabilidad de los jugadores y el arquero también se la comió. El segundo gol de los africanos fue una falla tremenda de la defensa uruguaya.
0: ¿Querés escuchar a tu tótem?
1: Sí, Bielsa. Al genio.
0: A tu genio, el mío no, ¿eh? Al genio. Bielsa, Bielsa.
4: Cuando cedimos el protagonismo, las diferencias se acortaron. Determinante para el resultado fue que cedimos el protagonismo en algún momento en el que lo conveniente hubiera sido.
0: No sé qué decirte. A ver, si quedan afuera, hay una chance amplia de que queden afuera del Mundial. ¿Vos qué vas a decir?
1: Yo creo que es una chance mínima.
0: ¿Mínimo por qué?
1: Porque Uruguay tiene 2 puntos. Clasifican los mejores terceros.
0: Vos apostás que le saca un empate a España.
1: Le puede sacar un empate.
0: Pero perdiendo se quedan afuera.
1: Puede perder tranquilamente. ¿Y si gana? ¿Qué hacemos si gana?
0: Tengo una gana de apostarte. ¿Qué te aposté al final a vos?
1: Un desayuno 20.
0: ¿Y qué era? De sobre Uruguay que llegaba a instancias.
1: ¿Ni te acordás del ni? Te
0: no,
1: acordás
0: porque te quiero perdonar la vida. Ya te la gané la apuesta.
1: No, ¿por qué?
0: Entonces la apuesta era
1: quedó
0: así.
1: Quedó afuera de la.
0: Vos decís,
1: mundial.
0: Uruguay llega entre los 4 primeros. ¿Era esa la apuesta?
1: Y llega entre los 4 primeros.
0: Ay, qué desayuno me voy a tomar. Y no es del Ibequio, ¿eh? Ya, ¿cómo extraño el desayuno del Ibequio también? Un saludo a Juanjo. 5:40, dale, vamos.
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0: Bueno, a ver, la gente está con un oído de la vista en Dallas, el calor que van a sufrir el seleccionado argentino, la hidratación, por suerte va a funcionar, me parece, al compás de lo necesario, y Argentina, ojalá que en ese primer cuarto que tienen los partidos ahora dividido en 4, insólito que lo criticó Scaloni, ya estemos por lo menos un gol arriba. Pero mientras tanto, ¿qué nos espera en el día, hora del mediodía del partido acá?
3: Acuí, temperatura 8 grados 4 ahora en Buenos Aires, la humedad 91%, la máxima llegará a los 13 grados con cielo parcialmente nublado. Se va a asomar el sol hacia el mediodía bien fuerte, el punto máximo hacia las 2 de la tarde. Así que el que quiera va a poder tomar un poquito de sol.
0: Dale, ¿eh? Y lo pueden ver también en ese fantástico fest, ¿no?, de la ciudad.
3: El FanFest, por el eso digo, fest, ahí va a estar lindo también.
0: Va a estar lindo, sí, Miguel.
1: Les cuento que ahora, a esta hora en Dallas, a esta hora hace 30 grados de tormenta.
0: No, va a ser tremendo.
1: A esta hora se prevén quizás algo de lluvias, quizás. Y con 34 de temperatura para la hora del partido. No sabemos de térmica.
0: Por eso el gran Messi fue al barbero de la selección, se cortó el López, la barba, todo, para estar fresquito, ¿viste?
3: Sí, claro. Esos 30 que dice Miguel es ahora las 3 de la mañana.
0: Por eso, esto va creciendo. Bueno, el fervor de Argentina también está en el tenis, porque Francisco Cerúndolo se consagró campeón del torneo de Queens, y además, el papá, que no viajaba en avión hace años, en el Día del Padre hizo el esfuerzo. Para una persona que sufre el avión, es muy importante ese esfuerzo.
1: Claro.
0: Para ver al nene y mirar el regalo del padre que le hizo. Cerúndolo, campeón, dale.
7: Quiero agradecer a mi familia. Ahí está mi mamá. Llegaron para los últimos 2 games desde Argentina. Mi papá, es la primera vez que los veo acá, porque llegaron para los últimos dos games desde Argentina, o sea, es la primera vez que mi papá se toma un vuelo y la primera vez que puede verme jugar fuera de Argentina, así que hoy es el Día del Padre en Argentina, así que esto es para vos.
0: Qué lindo momento de ser un duelo, 5:43. A la política, apareció Máximo Kirchner, volvió a remeter contra Kicillof, no lo nombró, pero se sabe que se refiere a él, habló de unidad sin nombrarlo y disparó contra el gobernador bonaerense de esta manera, es el 05, dale.
8: Hay una historia que demuestra que si hay alguien hubo en el movimiento nacional y popular que hizo todo para que la unidad surgiera, fue la compañera Cristina Fernández de Kirchner. Cuando en el 2019 se dio la presidencia para que hubiera unidad en el peronismo, los que todo el día hablan de hacer la unidad, ni siquiera son capaces de ir a verla a San José para decirle, compañera, ¿cómo está? Necesita algo.
0: Decíamos, Miguel, antes que llegaras al estudio, que Milei movió en estos días la ficha de sacarle la vocería a Dorni, ¿eh? Y pone ahí a un hombre de La Pampa, un exdiputado, pero que no tenía buen recuerdo de los archivos de Milei, cómo se refería a su persona en términos de debate económico, ¿no?
1: Exactamente, sí, se esperan sus conferencias de prensa, que seguramente le van a preguntar sobre Adorni. Dicen que es un perfil un poquito más alto.
0: Y bueno, cualquier cosa es mejor hoy que Adorni como vocero. Pero recordemos, Milei, que decía sobre él en el 2018.
9: Yo no es que más o menos estudié Keynes. Yo estudié Keynes en serio, ¿no? Como los chantas de Carlos Rodríguez y los Kachanowskis o los Ravier que hablan de Keynes y no lo leyeron. Que todas las citas que hacen, además son citas de liberales sobre Keynes, porque no lo leyeron, ¿sí? No saben lo que dijo Keynes. Y todo lo que... Porque además, o sea, se pusieron de obviamente, como tienen problemas conmigo, o sea, lo manifestaron de esa manera. Entonces, hoy, mirá qué lindo, hoy Pablo Schiaffino, que es un economista de la DITELA, que es especialista en keynesianismo, hizo...
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0: Más fuerte quiere, que es el voto de censura. Mientras tanto, ha quedado en un paréntesis difuso, ¿no? Todo el tema de la paz en el mundo, con un Irán que abandonó la cumbre en Suiza, pero a la vez... su vocero principal, el canciller, dice que hay algunos avances, es decir, está confusa la cosa, y hubo ataque, ¿no?
1: Está claro, siguen los ataques, está todo muy discutido como partido de truco. Se hablan que hubo borradores que fueron firmados de ambas partes, pero lo cierto es que Irán se fue de las conversaciones, y lo cierto es que todavía se sigue hablando. Algo que se había anunciado con bombos y platillos y que se iba a resolver la semana pasada, todavía no está firmado.

0: Bueno, le preguntaron a Scaloni y no le gustó. La primera pregunta fue, viste que a veces te pones de acuerdo entre los periodistas y decís, la más brava la dejamos para el final. Fue la primera. ¿Y por qué es la más brava? Porque le duele a la selección, más allá que tenga el escudo protector del liderazgo de Scaloni, de la buena persona que es Messi y los muchachos, para haber asimilado todo esto de la fake news famosa de el tema del padre de Messi, ¿no? Del padre de Messi. Entonces, no le gustó, pero como un caballero lo contestó Scaloni y dijo que de ese tema no había mucho más que hablar y que la selección está bien anímicamente. Pues no le ha afectado, que es lo importante.
1: Hay que tirar la pelota a la tribuna y hay que dejarse embromar con eso y ya está. Cada cual se tiene que hacer cargo de lo suyo y la selección no está para esto. O sea, fueron víctimas en definitiva.
0: Sin duda, sin duda.
1: Así que bueno, hay que dejar que todo fluya.
0: Y acá, como lo dije en su momento, alguien que le dio tranquilidad también a la familia e informó cómo tenía que ser, muy cercano, el doctor Guillermo Capulla, el amigo Capulla, le dijo a Redo Mitre que el papá de Messi, Jorge, evoluciona bien, ¿no es cierto? A ver.
2: Yo sabía que lo que estaban diciendo, un disparate. Yo me alegro por un lado de que esa noticia obviamente no existió y que Jorge está evolucionando por el hecho que vino a ganarse en Buenos Aires, está evolucionando muy bien, inclusive los parámetros de hoy están mejor que los de ayer, así que calculo que en breve se irá de alta. Y ella me autorizó para hablar acerca de esto, que es un único medio con el cual yo he hablado.
0: Pintos estuvo en el acto también del Día de la Bandera.

0: 17 en Rosario, frente al Monumento de la Bandera. Voy a interpretar solo una de las canciones patrias referidas justamente a la bandera. En realidad el concierto es un concierto de mis canciones. Vamos a hacer un recital de 1:45, 2 horas.
1: Ahí lo anunciaba, el recital fue un éxito como siempre, ¿no? Con esa voz increíble que tiene Abel Pinto, que ahora se hizo también muy famoso por el reality de la música, o el programa La Música de Guido, ¿no?
2: Exacto, sí.
1: Donde ahí está con el gran líder de Turf haciendo algunas diabluras. 5:49.

0: llave, selección, queremos la llave para estar clasificados. Sí, sí, sí, sí, sí, sí, pero ahora nos despertamos, dale. La temperatura de la de vuelta, pero está bien, estamos viviendo aquí, nos vamos a despertar.
1: Todo arriba.
0: Escaloneta mediante, dale.
1: Temperatura 8 grados 4, humedad 91%, el viento oeste a 2 kilómetros por hora. La máxima llegará a los 13 grados en la jornada de hoy.

0: sé si en cambio, pero uno seguro, Miguelito, porque
1: cuatro.
0: Molina, sí, Molina. Y Montiel estaba, salió dolorido el otro día del partido, sí. Puede haber ahí una duda si juega Nico González o no, por el tema de Almada, que no, que Almada no rindió demasiado el primer partido, ¿no?
2: Pero por ahora, por lo que estuve escuchando, por los que están allí, ¿no? El único cambio sería Molina por Montiel. Me gusta, ¿cómo se llama? Facundo, el de
0: Medina.
2: Tres.
0: Medina.
2: Facundo Medina.
0: Mucha autoridad.
2: Que no es tres.
3: Ha sido en Fiorito.
2: Mira, no es tres. No es su condición natural jugar de lateral izquierdo.
0: Pero se la bancó.
2: Pero lo hizo muy, pero muy bien. Y esto sirve para la selección porque le hace bancar un poco a Tagliafico para que se termine de recuperar.
0: Para que en el mata-mata ya esté Tagliafico seguramente. Bueno, le preguntaron a Scaloni sobre el cumple de Messi, que va a ser en pleno mundial, porque va a cumplir el miércoles 24 de junio. Este miércoles.
2: Sí,
0: señor.
2: Sí.
0: Así que ojalá que sea con un triunfo hoy de la selección y suple bien las velitas. Scaloni, ¿qué dijo sobre esto?
4: El que imagino que todos queremos que sea feliz. Pensaba en otra cosa, ¿no? Que sea feliz. Se me caso.
0: Yo te digo, los terceros partidos, ¿viste que vos decís en otros mundiales los terceros partidos, dejalo, porque ya están, van a ser infartantes.
2: Son todos a la
0: Hay zonas que están muy cerradas.
2: Muy cerradas, muy complicado. Todo es un mundial muy interesante, porque aquellos que se veían candidatos no la están pasando bien algunos.
0: O no tiene la holgura que uno esperaba.
2: Exactamente.
0: ¿No?
2: Y hay equipos que ya despegaron totalmente, ya hay clasificados: Alemania, Canadá, México. El tema de Países Bajos también.
0: Bueno, ya hay un primer eliminado que es Turquía. Lo explicó muy bien Monsante, maestro. Le mandé un WhatsApp para molestarlo en plena su transmisión. Porque, ¿por qué Turquía está ya eliminado si todavía no jugó los demás partidos? Pero no llega a ser un mejor tercero. Ya en el promedio
2: ya no queda.
0: Quedó con cero, sí. Así que hay que leer ahí el reglamento.
2: Ayer me quedé con el partido de Egipto y estaba observando cosas curiosas. Egipto ganó 3-1 a Nueva Zelanda.
0: Lo dio vuelta, perdía 1-0.
2: Con el equipo de Tim Payne, que salió en el segundo tiempo, que se va a ir a jugar a Paraguay.
0: Sí, déjalo.
2: Pero Egipto empata con un gol de Zico, Z y K, no es como el brasileño, Salah, el crack egipcio, y el tercero lo hizo Trezeguet. Yo me puse a investigar un poquito Trezeguet. ¿Dónde salió Trezeguet? ¿Será el hijo? ¿Qué será? Este Trezeguet se llama así: Mahmoud Ahmed Ibrahim Hassan.
0: Qué lindo para un relator, ¿no?
2: Mahmoud Ahmed Ibrahim Hassan, pero se hace llamar Trezeguet porque él es fan de David Trezeguet,
0: que está siendo comentarista del Mundial también, entre tantos exfutbolistas. Bueno, hoy tiene un puesto en River también, ¿no?
3: Sí.
0: Las 5:53, ¿dato del tiempo, Fabiano?
3: Tenemos 8 grados 4, la temperatura en la ciudad, la humedad 91%, llegaremos a una máxima de 13 grados.
0: A ver, lo esperábamos este momento porque hay un recordatorio, lo trae Miguel, vamos.
5: Hoy es un día muy especial para los argentinos. Se cumplen 40 años del partido ante los ingleses en el Mundial de México 86. El resultado fue anecdótico. 2-1 para la selección de Bilardo. Pero lo que queda en nuestras retinas y en nuestros corazones fueron los dos goles de Maradona. El primero con la mano y el segundo el más maravilloso de todos los tiempos y de los que vendrán. Esos 10 segundos frenéticos con Diego tumbando coritos piratas para enamorar a los argentinos y cautivar al mundo. El lacónico relato inglés decía: si el primero fue ilegal, el segundo fue uno de los mejores que hemos visto. Se rindieron y ahora les tocó a ellos. 22 de junio de 1986. 22 de junio de 2026. 40 años a la eternidad. Por estas lágrimas.
6: Enrique jugando la corta para Diego. A Diego lo marca el 2. Dale entre 2. Se lleva la pelota Maradona. Espectacular. Se lleva el perico entre 3. Dice el tercer gol para Borja.

0: impresionante, ¿eh? Se te eriza la piel cada vez que lo escuchás, lo revivís. Para una generación como la nuestra, no habrá otro gol igual. Y el primero sigue en discusión, pero en ese documental que vi en cine sobre el tema que vos también, Fabián Acti, nos trajiste en anticipo, los ingleses, es como que lo perdonaron, los jugadores ingleses, es como que lo perdonaron a Maradona y entendieron su genialidad también de mago con una época que no existía VAR, ¿no es cierto?
1: Por supuesto, y una mano que fue inocultable, que se tapó por las décadas, pero todo sana. Y los ingleses dijeron, bueno, hemos robado tanto.
0: Lo veo fuerte Inglaterra en este mundial, ¿eh? Lo veo fuerte.
1: No, es un equipazo.
0: Si nos topamos va a ser bravo. No sé si da la llave para toparse. Y mira, por lo que vos traías, sumo a Cristian Grosso en el diario La Nación, a 40 años de Maradona Inglaterra, y ese gol maravilloso. Dice, y en el país, Valdano muestra todos los colores de su paleta emotiva. Este fue, dice Valdano, para mí, el preciso momento en que Diego dejó de estar con nosotros. Cuando pasados unos segundos llegué a abrazarlo, ya era universal, como la pelota, y tan mito como Gardel. Increíble, ¿no? Con la prosa de Valdano, ¿cómo describe ese momento? 5:57. Se llega Eduardo Feynman, alguien tiene que decirlo, y todo el programa que vos querés escuchar, más escuchado de la República Argentina, a las 5:57, datos del tiempo, Fabiano.
2: Ahora, la sensación térmica en Buenos Aires y alrededores, atención, que ha bajado 6 grados 4, la térmica en la ciudad, humedad 90%, la máxima será de 13 grados.

0: Bueno, más sobre el tema Adorni, una semana clave también. El presidente del bloque de senadores radicales, Pablo Vici, dijo que Adorni tiene que renunciar.
1: No solamente Adorni tiene que renunciar, sino que el presidente lo tiene que sacar de la función. Porque es el jefe de gabinete, tiene una función primordial, es el jefe de todas las áreas y prácticamente un representante directo del presidente ante todas las áreas del gobierno. Administra el ARCA, administra la Oficina Anticorrupción. Entonces, no es un funcionario normal.
0: Tendría que estar, ¿no? Ahí en la tribuna, ¿no? Metizándose en la tribuna para pasar un poco desapercibido, ¿no?
2: Sí.
0: ¿Sabes lo que dijo el técnico al cual hoy nos enfrentamos? El DT del rival se llama Raf Ragnik. Y dijo, si es por el algoritmo, probablemente diga que no vamos a ganar ninguna manera hoy con Argentina. Mm. Pero esto es fútbol, tenemos todo en contra, pero podemos ganar. Tiene razón.
2: Y obviamente,
0: todo puede pasar.
2: Lo mismo le pasa a Uruguay con España. Exactamente, la misma lógica.
0: La misma lógica, me querés ganar de todas maneras.
2: Te esperé.
0: Ay, qué desayuno. No sé cuánto me alcanza, 20.000 desayuno rico, ¿no? Puede venir con
2: 20.000 está perfecto.
3: Sí,
2: con un canapé.
0: Un canapé. No lo voy a, si no lo voy a disfrutar delante tuyo, lo voy a hacer en soledad.
2: Tranquilo,
0: te doy mi CBU.
3: Ah, ¿por qué es para uno solo?
2: Es para uno, para él solo.
0: Y sí, boludo, si vos no le dijiste nada.
3: No. No, digo, no pagan, no lo toman.
0: Ah, tenés razón.
3: Es para vos solo.
0: Ah, tenés razón.
3: Es para
0: él quiere y lo comparte conmigo.
3: Claro.
0: Además hacemos una tormenta de ideas. Hagamos un desayuno de tormenta de ideas.
3: Si está generoso, Horacio y yo, y vos no.
0: ¿Alonso está nervioso en la presión técnica? ¿Cuánto sale el partido, Alonso? 3-0 dice Argentina, ¿vos?
2: 2-0.
0: Yo digo 3-1, ¿vos?
3: 2-2.
0: ¿Qué?
2: No, pero este es uruguayo.
3: 2-2.
0: Llévalo con Del Messier. Chau.
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0: ¿Qué tal? ¿Cómo les va? Muy, pero muy buenos días. Bienvenidos a Mitre 810 en este lunes 22 de junio del 2026. Bienvenidos al invierno, casi digo al infierno, qué exagerado. Bienvenidos al invierno. En algunas zonas de Córdoba y el Gran Córdoba se llovió todo anoche, un aguacero que no estaba pronosticado de ese modo, de esa manera, por lo que cuando ustedes se levanten se van a encontrar con muchos charcos y la carpeta asfáltica totalmente resbaladiza. Vamos a ver qué nos depara el clima en el arranque del invierno. ¿Cómo estás, Lucrecia? Buen día, buena mañana.
1: Buen día, Petete, buena jornada para todos. Una mañana muy fresquita, 3 grados 8 décimas, cielo ligeramente nublado, 95% la humedad. En principio va a ser una jornada así, con tiempo frío, con cielo algo nublado. La máxima para hoy, 14 grados.
0: Solo de 14. Enseguida sí. Vamos a ir con Lucrecia y el pronóstico extendido. Edu Andere con nosotros. Edu, buen día, ¿cómo estamos?
2: Buen día, Petete, buen día para todos. Con un título importante, ya tiene nuevo vocero presidencial la Argentina, Adrián Rabier, quien se va a reunir hoy con Manuel Adorni. Y mañana ya se va a mostrar con el presidente Javier Milei, diputado nacional por La Pampa, economista. Antiguo enemigo de Milei, estuvo peleado. Hay registros en redes sociales de críticas hacia uno y otro lado, pero desde esta semana asume como vocero y se espera su primera conferencia de prensa.
0: Muy bien, hoy en el Digo lo que pienso vamos a hacer un raconto de esta película de dólares sucios que arrancó hace ya mucho tiempo. ¿Se acuerdan con los dólares de La Rosadita, entre otros? Los bolsos de Lopecito. Las mochilas y las valijas de Roberto Barata, el recaudador en la causa Cuadernos, los dólares ahora prolijamente ordenados en un vestidor de Insaurralde que habría filmado la propia Jessica Sirio. Bueno, un raconto de esta película de dólares sucios en la República Argentina, ese será nuestro Digo lo que pienso. Hoy juega la selección, el día partido en dos y todos acomodando las actividades en la medida de lo posible para ver a la selección. ¿Cómo estás, Ale? Buen día, buena mañana.
3: Buen día, Petete, buen día a toda la gente de Mitre. Se paraliza el país a las 14 horas. Juega Argentina-Austria. El seleccionado argentino va a formar con el Dibu Martínez, Molina, Cuti Romero, Lisandro Martínez y Facundo Medina, Rodrigo De Paul, Macalister, Enzo Fernández y Thiago Almada, Lionel Messi y Lautaro Martínez, los 11 titulares de Scaloni. Al partido lo vamos a vivir por Radio Mitre.
0: Hemos presentado la información más importante a esta hora de la mañana. Enseguida los títulos, vamos avanzando, querido Daniel.
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4: Hola, Petete. Buen día. Con la llegada del invierno, la lechería argentina vuelve a encender luces de alerta. Referentes de la producción, Petete, advierten que la crisis lechera se profundiza por el deterioro del precio que reciben los tamberos, los costos en alza y una rentabilidad negativa que pone en jaque a los productores tamberos. En términos de mercado, si bien las exportaciones muestran algún alivio, esa mejora finalmente no llega con fuerza suficiente al productor primario y, a decir de Horacio Salaverri de Carvap, los tamberos enfrentan precios que no alcanzan, costos que siguen corriendo por encima de la inflación y una rentabilidad negativa que ya acumula varios meses.
5: En mitad de octubre, noviembre del año pasado hasta ahora, el valor del litro de leche tomado por el Siglea tiene un 8,7% de recuperación de año a año. La inflación está en el 33,7. Ahí vemos un deterioro claramente. Y ni hablar de aquellos insumos que en estos periodos cortos están vinculados a lo que es el consumo de petróleo o gas. Todo eso ha deteriorado, lamentablemente, el productor. Aún así, la producción venía en suba. Hicimos casi 11.500 millones de litros de leche. Básicamente, si las condiciones climáticas dan y veremos hacia adelante, el escenario no es un escenario, lamentablemente, por el momento prometedor para el productor agropecuario lechero, ¿no? Pero creo que hay sectores de tamberos que con esta característica le va a ser sumamente difícil seguir manteniéndose en la producción.
4: Petete, te dejo un cordial saludo, que tengas un buen resto de jornada. Nos reencontramos mañana.
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1: Otro escándalo con dólares sucios. Aparecieron videos en los que se ve a Jessica Sirio con fajos de miles de dólares en la casa que compartió con Insaurralde. Los videos serían del 2023 y están filmados en un vestidor. Como consecuencia de la publicación de esos videos por el diario La Nación, allanaron a Jessica Sirio y encontraron más dólares y armas a nombre de su actual pareja. También allanaron la vivienda de otra de sus exparejas, Elías Pichirilo, involucrado en la causa del dólar blue en Nordelta.

Adorni presiona a los legisladores libertarios para que lo apoyen. Esta semana habrá dos movidas en procura de interpelarlo y destituirlo, tanto en diputados como en el Senado. Adorni, sostenido por Milei, ya dio señales de que no quiere abandonar el cargo. El presidente lo llevó a Rosario por el acto del Día de la Bandera y le dio un abrazo y un beso en medio de la concurrencia. Una vez más, el mandatario nacional no respetó la institucionalidad y evitó saludar a la vicepresidenta Victoria Villarruel. El gobierno libertario no la invitó al acto, pero sí el gobierno de la provincia de Santa Fe.

Casper será indagado en la justicia. El fallido candidato libertario al que tuvieron que bajar de la lista por sus vínculos con Fred Machado es citado a declarar en la justicia. La fiscalía aseguró que es falso el contrato con el que Sper intentó justificar los $200,000 que le dio el condenado Fred Machado. Con esa plata, Sper se compró un Lexus de $130,000 e invirtió en un fideicomiso en Costa Esmeralda.

Cambio de planes de último momento en diputados. Los libertarios ponen en pausa su agenda en la Cámara Baja para evitar que el caso Adorni llegue al recinto.

Milei vuelve a España esta semana, pero no tendrá previsto contacto con el gobierno del socialista Pedro Sánchez. El contratista de Adorni, Matías Tabar, dio a entender que hubo aprietes del arca y no volvió a hablar con el jefe de gabinete. Jessica Sirio habló del video donde aparece con miles de dólares. La actriz vedette influencer habló de manipulaciones digitales.

Marco Galperín, el dueño de Mercado Libre, salió en defensa de Adorni. Tras salir a la luz los videos de Jessica Sirio, posteó irónicamente: ah, pero Adorni,

El gobierno apura cambios en la estratégica Cámara Federal que decide sobre causas de corrupción. Máximo Kirchner arremetió contra Kicillof en el banderazo por Cristina. Hablan de unidad y no son capaces de ir a verla, dijo el hijo de ella.

internacionales. Colombia gira a la derecha. El libertario de la Espriela pone fin al chavismo de Petro. En un balotaje reñido tras una agresiva campaña electoral, el outsider opositor se impuso al oficialista Iván Cepeda y gobernará hasta el 2030. Está previsto que asuma el próximo 7 de agosto. De la Espriela se confiesa admirador de Javier Milei.

El presidente argentino celebró el triunfo del derechista colombiano. Milei posteó: el león y el tigre rugen fuerte.

locales. La oposición cordobesa se abroquela y pide explicaciones sobre cómo funciona el ente de fiscalización. La municipalidad puesta en jaque tras el femicidio de Agostina ya clausuró dos boliches. En el Consejo quieren la presencia de Ezequiel Ormaeche. La promesa del municipio es que asistirá esta semana. Silencio en el gobierno libertario por la agudización de la crisis en Fadea.

0: Caso Agostina, el fiscal Garzón tiene cerrada prácticamente la primera etapa de la investigación por el femicidio del adolescente.
1: Jorge Petete Martínez está en Mitre, Córdoba. Hasta las 11 con más noticias.
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2: Está muy fría la mañana. Ayer a muchos turistas la caída de nieve los agarró a mitad de camino en las altas cumbres. Hubo gente que quedó en medio de la ruta con el camino cortado, hubo muchos problemas.
3: Sí, inclusive avisar que continúa cortado el camino de altas cumbres por nieve o hielo en la carpeta asfáltica, así que por el momento, bueno, ya vamos a ir informando, pero siguen en las mismas condiciones.
2: La nevada fue realmente intensa. No es que había caído una leve cantidad de copos, no, directamente se juntó mucha nieve en el pavimento, los autos patinaban, giraban, hubo un problema severo. Vamos a tener temperaturas muy frías a lo largo de la semana, ¿no?
3: Sí, a lo largo de la semana, hoy decíamos la máxima 14 grados, mañana martes inclusive baja la mínima, 3 de mínima, 11 la máxima para el día martes, el día miércoles 2 de mínima, 10 la máxima, recién parece que el día jueves comienza a subir un poco la temperatura con mínimas de 5 o 6 grados y máximas de 17 y 19. Así que lunes, martes y miércoles van a ser jornadas muy frías.
2: Muy bien, vamos a averiguar en las escuelas qué va a pasar hoy a las 2 de la tarde, juega Argentina. Los chicos van a la tarde, no van para ver el partido en la escuela. Bueno, es un dilema toda la movida, la logística, ¿no?
4: Escuelas que han notificado, por ejemplo, las del turno mañana, ya mandaron nota que los chicos se pueden retirar 12 y media del mediodía para tener tiempo de llegar a casa y poder armar la previa y ver el partido. Y en el turno tarde hay escuelas que pasan el partido y hay otras escuelas que, bueno, le dan la chance a los chicos de no pasarles la falta, teniendo en cuenta a veces la imposibilidad de ver el partido por cuestiones técnicas,
2: sí,
4: ¿no?
2: Más allá de lo políticamente correcto, empieza el partido de la selección y, bueno,
4: se paraliza todo.
2: Ojalá no tengas que ir a una guardia de un hospital.
3: Ojalá que uno no necesite nada.
2: Exactamente. Sí. Son esos días donde, bueno, tenemos un fútbol en la cabeza, más allá de que no queda bien decirlo de ese modo, esa es la pura realidad. Así que, bueno, cada uno acomodando las cosas en la medida de lo posible.
4: Y es un horario complicado del mediodía, así que tranquilos todos, a manejar despacio.
3: Por el tema puro.
4: Gente se vuelve un poco loca.
2: Sí, se vuelve loca, ese es el término, se vuelve loca. Es un peligro estar a las 2 menos cuarto, 2 menos 5 en la calle, 2 menos 10. A mí me va a agarrar saliendo del noticiero, así que, bueno.
3: Vaya despacito, arranque por la radio el partido.
2: Arrancar empezado. ¿Qué va a hacer? Ale, ¿qué me decís de Cabo Verde, ¿no?
5: Bueno, la gran sorpresa del Mundial, sin ningún lugar a dudas, ha empatado con dos de las selecciones importantes,
2: históricas,
5: del mundo, y bueno, está dando que hablar, así que bueno, veremos hasta dónde puede llegar.
2: Hasta hoy sería nuestro rival, ¿eh?
5: Hasta hoy sí.
3: Yo creo que habría que ir a conocer Cabo Verde. Guardo, dicen que es muy lindo.
5: Guarda, como dice usted, guarda.
2: Cuidado con Cabo Verde. Y uno ya se encariñó con Cabo Verde también.
5: Sí,
2: ¿no?
5: Sí, se encariñó, pero
3: hasta será que lo tengamos enfrente.
5: Exactamente.
4: Bueno, se termina el amor.
5: Te digo que no va a ser nada fácil Cabo Verde. Defienden bien los muchachos, son rápidos, pasan de defensa a ataque muy rápido y cuando le da la chance te la mandan adentro. Así que hay que tener mucho cuidado con Cabo Verde, pero bueno, no hay que sobredimensionarlo tampoco. Son dos partidos, pero es la gran sorpresa del Mundial, sin ningún lugar a dudas, que ya tiene 13 equipos clasificados a la próxima fase y 3 eliminados.
2: Gracias, Ale, gracias. Presentamos a Carlos Agristani.
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2: Hola, Carlos, buen día, buena mañana.
7: ¿Qué tal? Muy buenos días. Las ventas minoristas por el Día del Padre cayeron 10,2% real respecto al año pasado, según la Confederación Argentina de la Mediana Empresa. Una evidencia de la debilidad del consumo interno, consistente con otros informes que registran caídas o estancamiento en los principales canales de ventas al consumidor. En abril, la facturación de los supermercados cayó 3,7% interanual, según el INDEC. La consultora especializada Sentia acusó una baja del 3,3% en una canasta representativa de productos envasados de consumo masivo, alimentos, limpieza y tocador. En el primer cuatrimestre, se registró una baja interanual del 3,3%, aunque con una leve recuperación intermensual, lo cual, según los análisis más optimistas, indicarían que el desplome podría estar tocando piso. Existen, además, fuertes cambios en los hábitos de consumo. Los canales físicos tradicionales retroceden frente a las opciones digitales y del exterior. Además de los supermercados, siguieron perdiendo ventas en abril, autoservicios mayoristas, 5% interanual, los shoppings, casi 6%. En cambio, las ventas online generales crecieron 34,3% interanual en marzo y otro 30% en abril. Los economistas aclaran que su gravitación en el volumen total del consumo masivo sigue siendo de todas maneras marginal. Las compras al exterior por courier, el servicio de correo puerta a puerta, incentivadas por el rezago del dólar, dieron en mayo un salto del 84,4% interanual, con un récord de 115 millones de dólares, el monto equivalente a un tercio de las ventas de los más de 70 shoppings relevados por el INDEC. La debilidad del consumo total se explica fundamentalmente por el atraso de los sueldos frente a la inflación y por el costo creciente de los gastos fijos del hogar en servicios. La Cámara Argentina de Comercio, en base a información del INDEC, señaló que el poder de compra de los consumidores cayó 5% interanual en el periodo septiembre-marzo y está 11% por debajo de enero de 2023. Analítica consignó que, medidos en dólares, los salarios tuvieron en el primer trimestre una suba del 14,5%. Lo explica el atraso de la paridad cambiaría frente a la inflación, pero según esa consultora, el excedente, llamémosle técnico, salarial, en dólares, fue absorbido por tarifas y combustibles que subieron más de 20% en un solo mes. Empiria, en tanto, sostuvo que la recuperación franca del consumo requeriría que los salarios superen a la inflación entre 1,5 y 2 puntos porcentuales durante 3 meses consecutivos. De lo contrario, se mantendrá estancado en niveles que son históricamente bajos.
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0: agitando.
1: Buenos días para todos, buena mañana, abrazo grande a los madrugadores que nos siguen desde temprano, buen arranque del invierno, que el invierno nos trate bien, por favor, ¿eh?
2: Cielo ligeramente nublado, 3 grados 8 décimas, una jornada con tiempo húmedo, viento del sector sur, temperatura en descenso, 14 la máxima.
1: No se pierdan el programa, tenemos un premiazononón. ¿Qué digo un premiazononón? Sí. Tenemos un montón de premios para ustedes y están muy buenos para el Mundial, enseguida se los vamos a contar, enseguida. Hablando del Mundial, yo dije, hasta ahora estamos jugando con Cabo Verde, pero no, estamos jugando con Uruguay, Ale.
3: Sí, correcto, porque Uruguay está segundo en la tabla de posiciones, ambos tienen 2 puntos, estoy hablando de Uruguay y Cabo Verde. Lo que ocurre es que Uruguay tiene 3 goles a favor, 3 goles en contra, y Cabo Verde tiene 2 goles a favor, 2 goles en contra. Hoy Uruguay segundo, Argentina primera. Si hoy terminara de esta manera la tabla de posiciones, jugaríamos con Uruguay.
1: Ahora, Uruguay tiene que jugar con España, pequeño detalle, ¿no? Y Cabo Verde tiene un rival más accesible.
3: Con Arabia Saudita juega Cabo Verde.
1: Con Cabo Verde.
3: Tranquilamente lo puede dejar afuera.
1: La bocina llegó a la mamá, va a llevar toda la familia, los vecinos, van todos, ¿eh?
3: Exactamente, se la dejaron entrar a la madre, que no la dejaba entrar a Estados Unidos. Finalmente ayer lo pudo ver a bocina, así que bueno, hoy, reitero, Uruguay segundo, tercero Cabo Verde, primero España con 4 puntos.
1: Que se vaya preparando la familia de Bocinha entonces en Cabo Verde.
3: Imagínate vos si gana, ¿no? Cabo Verde y España le gana, y Uruguay le gana a España. Y España queda tercero.
1: Se rompió el prode, bueno, se rompió el prode, bárbaro. Claro que sí. 6:41, nadie está seguro en ese grupo. ¿Qué va a pasar con el transporte esta semana? Hubo una dura advertencia de FETAP diciendo que no iba a poder pagar los aguinaldos de una sola vez, que podían reducir frecuencias. Bueno, estaban en duda muchas cosas, incluso había un anticipo que tenían que pagar en estos días. Creo que lo están pagando o lo pagaron el fin de semana, no sé. Está Alejandro Ugalde, asesor letrado de FETAP. Hola Ugalde, ¿cómo le va? Buen día.
4: Buen día, Jorge, ¿cómo le va?
1: Cuénteme cómo estamos, cuál es la situación, qué deben saber los usuarios del transporte urbano.
4: Bueno, que hoy la municipalidad se comprometió a abonar parte de la deuda que tiene con las empresas para el pago del adelanto que se tiene que hacer hoy. Transferir hoy a los trabajadores, entonces se transferiría con la escala nueva. El problema todavía no está solucionado de fondo, pero bueno, por lo menos ahora esto, lo que era primero, que era el adelanto de hoy, se va a pagar con la escala nueva y se va a seguir negociando a ver qué pasa. Tenemos hasta el 30 por el tema de los aguinaldos y de los sueldos.
1: ¿Qué falta negociar?
4: Estamos negociando justamente la diferencia. A ver, estamos viendo cómo se van a pagar estas diferencias generadas por la fórmula de cálculo que estableció la municipalidad.
1: Entonces, cuando hablamos de esas diferencias, ¿de cuánta plata hablamos? ¿Cuánto difiere la escala vieja de la nueva?
4: Son más o menos 600 pesos el valor del kilómetro. En el caso de las empresas privadas, que es lo que representa FETAP, son casi 4 millones que hacen de kilómetros por mes. En este último mes son 2.400 millones, un poco menos los meses anteriores por el impacto ha sido anterior. Entonces es todo lo que se está tirando en la mesa, cómo se paga lo atrasado y cómo se va a pagar para adelante.
1: ¿Hay alguna propuesta intermedia?
4: Se está hablando justamente lo que la municipalidad no quería, que hubiera inconvenientes con el servicio. No afectar a los trabajadores y por supuesto no afectar a los usuarios. Entonces dijo, bueno, en parte el reconocimiento adelanto, lo adelantaría hoy, ¿no? Todavía no lo he hecho, esto ha sido dentro de la negociación, pagar esta diferencia, una parte de la deuda, para que se pueda pagar con la escala nueva y seguir negociando hasta el 30 para ver cómo se liquida todo.
1: Casi que le pregunto, Ugalde, aunque no suene elegante, ¿sirvió el apriete? ¿Le metieron miedo en la municipalidad? ¿Aflojaron?
4: A ver, no hubo un apriete, sí, indudablemente fue plantear los derechos que tienen las empresas. Esto se dio a luz la semana pasada porque no obteníamos respuesta por parte de la municipalidad. Desde abril y desde mayo se vinieron haciendo las notas por parte de las empresas en base al contrato, diciendo a la municipalidad, che, hay que reactualizar, hay que actualizar, hay que actualizar. Y era silencio total por parte del municipio. Ante esa coyuntura fue que nosotros fuimos al ministerio y le avisamos a los trabajadores qué íbamos a hacer. Y bueno, sacamos el comunicado porque creíamos que todos tenían que estar atentos a lo que estaba pasando.
1: ¿El aguinaldo está asegurado?
4: Nosotros lo hemos ofrecido en 6 cuotas, nosotros mantenemos firme todavía eso, todo depende de la negociación de esta semana con la municipalidad, de cómo se va a pagar lo atrasado, lo de dado para atrás, y cómo se arregle el valor para adelante.
1: Gracias, Ugalde.
4: No nos olvidemos que el 50% del costo del kilómetro ese es mano de obra, ¿no? Por eso es que es tan sensible ese rubro.
1: Gracias, Ugalde, muy amable, que pase buen día,
4: Igualmente.
1: Gracias. Bueno, hasta el momento el transporte urbano es normal, todo indica que no habría en principio medida de fuerza en las próximas horas, porque la municipalidad ya entregó una parte, están negociando, bueno, el tire y afloje que ya conocemos todos.
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0: A ver, Edu, un nuevo escándalo de corrupción en la Argentina. Si te parece, lo vamos a escuchar al colega de La Nación, el periodista de investigación Diego Cabot, sí, que presentó los videos de Jessica Sirio, y después ampliamos un poco el impacto que ha tenido esto. A ver, ponémelo a Diego
1: Cabot. Las imágenes son como muy, te diría, como muy contundentes, ¿no? Y hablan de claramente de varias cosas. La primera es que sin duda que ella sabía dónde estaba porque lo va a buscar, ¿no? Ahí no hay una duda de que andaba y se sorprende, no, no, va, busca una llave, abre, muestra, dice todo esto, acá, miren la altura. No es que fue a buscar un par de medias y se encontró, no, no, fue a buscar una llave, abre, ahí en los videos está cuando abre con una llave y demás, con lo cual ahí ella claramente sabía. Segundo, tampoco está la sorpresa, ¿no? Porque ella certeramente abre una valija. Que es esa famosa valija azul que está llena de dólares.
0: Lo primero que a mí me sorprende es la cantidad de camisas que tenía Insaurralde, ¿viste?
2: Decís, ¿para qué tantas
0: camisas? Y todas planchadas y ordenadas.
3: El orden del vestidor, claro. Increíble, envidiable.
0: La primera envidia, ¿no?, me surgió con el orden del vestidor y la cantidad de pilcha, claro, que tenía, ¿no?
3: Pero después, a medida que va avanzando el video, uno se va sorprendiendo, apa, con otras cosas.
0: Cuando bajó el celular donde, con el que estaba filmando, macana.
3: Pero las cajitas, esas de zapatos llenas. ¿Y cuánta bolsa Ziploc? Que sí, tiene también, ¿no?
2: Claro, porque hay que proteger el dólar.
3: Claro, sí,
0: que no se humedezca.
2: Se arruina.
3: Las polillas.
0: Además, abajo de las remeras, tenía muchas remeras, pero prolijamente acomodó los dólares, pero es imposible a ojo de buen cubero saber cuánto había. Mucho.
2: Bolsas, fajos de dólares, mucho, ¿no? Impresionante la cantidad de bolsas de fajos de dólares que estaban apilados debajo de las remeras, allí en el propio vestidor. Imágenes que conocimos este fin de semana, que publicó el diario La Nación, y que obviamente han sido incorporadas a la causa donde Jessica Sirio es investigada junto a Martín Insaurralde y otros por un delito muy grave, que es el de enriquecimiento ilícito y lavado de dinero. Bueno, ¿qué dijo Jessica Sirio frente a estas imágenes donde se la ve manipulando dinero? Que todos los ingresos de ella están declarados, que obviamente hay una manipulación de los videos y que alguien accedió a su teléfono para obtener estas imágenes. Dice, el acceso de terceros a mis archivos ha sido producto de maniobras ilícitas, dice Sirio. Dijo además, se produjo una vulneración sin mi consentimiento a distintos soportes de archivo audiovisuales. Es decir, evidentemente lo que dice es que le hackearon el teléfono o la computadora para sacarle estos videos. Y cuenta además que desde hace más de un año la están extorsionando con difundir videos privados, videos íntimos. Es decir, que evidentemente han accedido a su celular o computadora, donde no solamente hay videos de ella contando dólares, sino también otras cosas más fuertes y que la vienen extorsionando.
0: Vas a saber qué será lo más fuerte, sí, si los otros videos o esto. Esto es muy fuerte ya, ¿eh?
3: Sumo
0: y también son bastante íntimos.
3: A lo que dice Edu, porque eso es un comunicado que emitió en sus redes sociales, el abogado de Jessica Sirio es el doctor Burlando, que es el abogado desde que arrancó la causa y abogado en muchas cosas de Jessica.
2: El otro dato que llama la atención, a ver, hace tres años que saltó el escándalo del Yate Gate, ¿no? Donde se lo veía a Insaurralde en Marbella con otra modelo,
0: Sofía Clerici.
2: Y la justicia todavía no lo citó a declarar y todavía no ha iniciado el peritaje de sus bienes. Es decir, tres años ya pasaron. Digo, ¿se supone que ahora con estas imágenes se irá a acelerar la causa nuevamente o será un eslabón más de una causa que está estancada y paralizada y que lo tiene a Insaurralde? A ver, muerto políticamente, pero vivito y coleando, bueno, ¿no?
0: Insaurralde era el intendente de Lomas de Zamora, jefe de gabinete de Kicillof, uno de los varones del conurbano bonaerense, que en algún momento, cuando comenzó este romance con Jessica Sirio, visitaba todos esos programas donde vos decís, ¿lo llevan de onda o, bueno, paga para estar ahí? Porque se potenciaba como un dirigente joven del peronismo.
3: Claro, y hablando del peronismo, aparecieron las fotos del primer matrimonio de Insaurralde con su primera esposa y estaba al lado Menem Vidualde, en las fotos del casamiento donde tenía un pelo hermoso Insaurralde,
0: antes
3: un pelo largo.
0: Antes que lo perdiera.
3: Y
0: perdió el pelo, pero no las mañas.
3: Junto a Menem y a Dualde en el casamiento.
0: Mirá vos. Bueno, lo concreto es que tenía una carrera buscando jugar en las grandes ligas.
2: Sí, quería ser gobernador él de la provincia de Buenos Aires, ¿no?
0: Claro, bueno. Sí. De ese palo viene. Hoy en el Digo lo que pienso vamos a hacer un raconto de todas estas imágenes que van quedando en la historia reciente de los argentinos. La plata sucia, los dólares, las valijas, los bolsos, las mochilas. Y los vestidores ahora también, claro que sí, los vestidores. El despertador encima.
4: Me dijeron que en el reino del revés nada.
0: Hola chicos, hola chicas, agradable despertar, bienvenidos al invierno. No le mezquinen a la bufanda, también pueden ir los guantes, ¿eh? Hoy como el Dibu, a ponerse los guantes. Está fría la mañana, un gran saludo a toda la comunidad educativa.
3: 3 grados 8 décimas, cielo ligeramente nublado, una jornada con tiempo húmedo, viento del sector sur. La máxima para hoy, 14 grados.
0: ¿Saben qué? 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Esto es indistinto, ¿no?
2: Sí.
0: 5 camisetas de Argentina tricampeón, la que tiene...
3: La nueva, digamos.
0: Claro,
3: sí.
0: Con la tercera estrellita. No hay que dibujar la tercera.
2: Podemos participar el grupo acá también.
0: Claro, también, mira vos. Y 5 kilos de asado. O sea, te comes un asadazo.
3: Qué bien.
0: Te comes un asadazo gracias a Super Mami. Y te pones la camiseta de la... Argentina tricampeón, ¿eh?
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2: Muy bueno.
0: Un premiazo para los amigos. Así que la consigna de hoy es dejar un mensaje. ¿Con qué amigos vas a ver el partido? ¿Con cuáles te vas a juntar? La barra de la esquina, la barra del cole, la barra del laburo, las amigas que se juntan en tal lado, los amigos, los matrimonios, qué sé yo. Lo que ustedes quieran, dejen un teléfono, el nombre y cuente. Tienen que dejar un audio, ¿no? No mensaje de WhatsApp escrito, ¿no?
3: Claro,
0: audio.
3: Y los 3 últimos números del DNI, porque así pueden ir a retirar el premio, ¿no?
0: Claro, claro.
3: Nombre,
0: claro.
3: Apellido y el DNI.
0: Así que se llevan las 5 camisetas de la selección y el asadazo.
2: Asadito,
0: ¿qué te parece?
2: Qué rico. Qué bueno. Hoy encima el partido da para el asado hoy encima.
0: Sí,
2: tarde,
0: sí,
2: está cesante.
0: Además tenemos varios partidos por delante, entiendo yo, así que
3: claro.
0: Da para el asado y para ponerse la camiseta de la selección. Bueno. Comenzamos ya con este premiazo.
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0: Ahí voy con Leo Guevara a las calles de la ciudad. Estuvo Victoria Villarruel, no le dieron ni la hora en el acto.
2: Ni bola.
0: Otra falta de respeto a la institucionalidad. Sí. Ni la saludó Milei una vez más.
2: Se tuvo que sentar con las autoridades de Santa Fe.
0: Sí, sí, sí. Pero le dio un beso y un abrazo a Adorni, montó una escena sobre el cadáver político de Adorni al que llevó a Rosario Milei. ¿Qué dijo Victoria Villarroel cuando la consultaron?
6: Y la presencia de Adorni me parece que no tiene mucho que ver con un día en donde estamos recordando a Belgrano, que era el ejemplo completo de la honestidad, de la rectitud y del servicio a los argentinos. Pero es un acto patrio, no es un acto político, y tal vez creo que estuvo desubicada la situación.
7: ¿Puedo hablar con alguna autoridad nacional? ¿Puedo hablar con alguna autoridad? ¿Usar algún saludo o algo?
6: Hablé con el presidente provisional del Senado, el senador Abdala, y bueno, entiendo que para otras autoridades es difícil saludar a un vicepresidente en plena democracia, no sé.
7: Llegó temprano, pero después llegaron y no la saludaron.
6: Y bueno, hay que preguntarles por qué son maleducados, ¿no? Es...
0: No. Está llamando Leo Guevara, vamos al móvil. Hola Leo, buen día, buena mañana.
8: Hola Jorge, ¿cómo estás? ¿Qué tal? Buen día, buena mañana. Helado afuera, está para gorro de lana, para guante, para todo, ¿eh? Porque hace mucho, mucho frío a esta hora en Córdoba capital. En el interior de Córdoba, me imagino que mucho más todavía, siempre baja un par de grados más la temperatura. La buena noticia es que estoy mirando el cielo y está despejado, por lo cual ahora en un ratito, cuando comience a amanecer en el horario de las 7:30, 8 sí. de la mañana, vamos a tener sol. La buena, porque después de la lluvia muchos salieron, por lo que vimos ahora temprano con el móvil, muchos salieron preparados para un día de lluvia, porque anoche llovía fuerte, salieron con paraguas, munidos, bueno, de algún otro elemento que proteja del agua. No va a ser necesario, sol vamos a tener en Córdoba, pero está heladísimo a esta hora. Paro en clínicas y sanatorios privados de Córdoba. ATSA lo anunció, hay un clima muy complicado con el tema salarios, una paritaria que está totalmente paralizada. Gonzalo Flores, secretario gremial de ATSA, así me lo anticipó.
9: Plazos, desde mayo ya tenemos las escalas vencidas, unos días han tenido una reunión de negociación de las cuales la Cámara Empresarial no ha llegado a ninguna propuesta coherente para los trabajadores de salud, así que seguramente también vamos a empezar con medidas de acciones a nivel nacional, eso se va a dictar seguramente en el transcurso del día o el transcurso de la semana que viene, pero asimismo nosotros estamos con un par de actividades de 4 horas por turno a partir del día lunes en el Sanatorio Concagua, Sanatorio Santo Tomás y Laboratorio Viola. Esta institución se ha hecho crónica con la deuda de los trabajadores. Al día de la fecha les adeuda el 65% del sueldo, más todas las sumas no remunerativas desde el 2025 y 2026 ya paritarias homologadas. Hemos tenido una audiencia en el Ministerio de Trabajo el día miércoles, donde ellos no aluden ninguna de las propuestas ni coherente pago, que dependen, como siempre aluden, el financiamiento de APRO o CAMI. Así que ellos calculan que entre el transcurso del 25-26 de este mes recién podrían estar afrontando el restante del sueldo de LOCOM, pero sin las sumas no remunerativas.
8: Hay un lío bárbaro porque pagan en cuota los sueldos, pero además lo que están pagando de sueldos no lo están pagando con los aumentos que estaban homologados por el Ministerio de Trabajo desde el año pasado. Entonces, la medida rige. A partir de hoy, 4 horas paro por turno en estos sanatorios y clínicas privadas. Y una situación, de acuerdo a lo que evalúan en ATSA, muy complicada, inclusive también a nivel nacional con los sanatorios, por lo cual es muy probable que se lance una medida de fuerza a nivel país.
0: En ATSA están las enfermeras, están los camilleros,
8: camillero, personal de administración, también dentro de los que son los sanatorios y los hospitales.
0: ¿Esto abarca hospitales públicos y privados, Leo?
8: Solo privados. ¿Qué puede incluir la medida de fuerza? Y que si tenías un turno programado, lo más probable es que te lo pasen de horario. No hay tiempo tampoco, el paro arranca hoy, no hay tiempo cuándo va a parar. No es por hoy lunes, es a partir de hoy por el resto de la semana.
0: Gracias, Leo, gracias. Te estamos escuchando, te seguimos. Gracias, gracias. Bueno, nuevo vocero, Adrián Rabier. Ya lo había bardeado Milei como a prácticamente medio país, ¿no? ¿Qué había dicho de Rabier?
2: Se habían discutido sobre política económica. Sí. Milei había dicho que no sabía absolutamente nada de economía. Había sido muy duro a través de las redes sociales.
0: Lo había tratado de imbécil, como no podía ser de otra
2: escribieron
0: manera.
2: Escribieron un libro juntos y lo presentan mañana. Como si nada hubiera pasado. Y es el nuevo vocero en reemplazo de... en realidad, Adorni pasó a ser jefe de gabinete y nunca dejó en la práctica el cargo de vocero. Ahora Rabier asumiría ese lugar.
0: Dicen, ¿no? Aunque lo anunció por la Red X, Adorni, que esto lo decidió Milei, lo ha ido degradando. También hubo un comentario acerca de si podían designarlo cónsul en algún lado, gambeteando el Congreso. Sí. O sea, están buscando alguna manera decorosa de darle un lugar. Parece que lo quieren tener tranquilo, contento o en silencio los hermanos Milei a Adorni. ¿Por qué será? No lo sabemos, hay muchas hipótesis. Darío Nieto, legislador del PRO, exsecretario privado de Macri, decía sobre la situación de Adorni.
10: Primero, creo que es un reconocimiento del gobierno de que Adorni no puede hablar más con periodistas o con medios, por lo menos, ¿no? Claramente creo que...
2: ¿Ese es el mensaje para vos?
10: Para mí sí, por lo menos muestra esa habilidad de alguna manera. Sobre Rabier, la verdad no lo conozco, me han hablado bien de él, me dijeron todos que es un tipo solvente y que entiende. Pero mi preocupación, si querés, es que el gobierno piensa que con esto se termina el tema Adorni, ¿no? Que cambiando el vocero, o que sacando a Adorni de ese rol de vocero, pero sigue siendo jefe de gabinete, el gobierno piense que con esto termina el caso. Y no termina el caso con esto. O sea, desde el PRO seguimos pidiendo la renuncia de Adorni. Creemos que para el país no puede seguir siendo jefe de gabinete Adorni, por todos los cuestionamientos que tiene, por las veces que él ha mentido a la sociedad.
0: Bueno, duro, duro pronunciamiento desde el PRO, ¿no? No estaba hablando un legislador kirchnerista o de la izquierda. El PRO se ha endurecido también pidiendo la cabeza de Adorni. Vamos urgente atrás la sierra, porque está cortado el camino de las altas cumbres. Impresionante la nevada. Vamos al móvil. Allí está Mauro Tello. Querido Mauro, buen día.
11: Buen día, este gélido de la mañana en el Valle de Tras la Sierra y puntualmente en el sector de las Altas Cumbres, que vio interrumpido el tráfico vehicular anoche, en la noche del domingo, alrededor de las 20 horas, debido a la precipitación de agua y nieve en un principio y luego de nieve con el correr de las horas, que hizo que la carpeta asfáltica se tiñera de blanco y fuera imposible la circulación vial. Petete.
0: Bueno, está cortado el camino entonces, querido Mauro. Si uno quiere ir a Villa Dolores, a Mina Clavero, tiene que ir por el Bajo, por Soto, ¿verdad?
11: Efectivamente, agarrar por Cruz del Eje y venir por el sector de San Carlos Minas. Por el momento está cortada la circulación, hay que ver qué dispondrá la policía ayer con el paso de las horas, pero se estima que seguirá siendo esta la situación del camino de las Altas Cumbres. Una mañana muy fría en el Valle de Tras la Sierra, con temperaturas por debajo de los 0 grados, y más aún en el sector de las Altas Cumbres.
0: Gracias, querido Mauro. Abrazo grande, ¿eh?
11: Abrazo grande.
0: Un hombre de Mitre en Tras la Sierra. Amanece Córdoba con una fría mañana. Con Lucrecia reiteramos el pronóstico del tiempo para aquellos que recién están poniendo primera, para los que se están levantando.
3: 3 grados 8 décimas, cielo ligeramente nublado, una jornada con tiempo húmedo, viento del sector sur, temperatura en descenso, 14 la máxima.
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14: Hora 7:02 en la República Argentina. En Córdoba, el cielo ligeramente nublado, temperatura 3 grados 4 décimas, humedad 97%. Lo reiteramos, Victoria Villarruel criticó la presencia de Adorni en Rosario. En el marco de la celebración por el Día de la Bandera, la vicepresidenta expresó que no hay nadie más peleado con los valores de Belgrano que el jefe de gabinete.
15: Es un acto patrio, no era un acto para apoyar a Adorni. Y no hay nadie más peleado con los valores de Belgrano que Adorni. Entonces, me parece que no era el lugar para hacer ningún apoyo. Simplemente hoy, recordar la figura del general Belgrano. Lo de Adorni está totalmente de más.
14: Allanaron los domicilios de Sirio y Pichirilo tras la difusión de los videos de los dólares. La causa en la que se investiga si el ex intendente de Lomas de Zamora se enriqueció en forma ilícita incorporará las filmaciones difundidas por el diario La Nación y se harán peritajes. Recordemos que los operativos tuvieron lugar durante el fin de semana en Palermo y en Banfield, barrios de Buenos Aires. Noticias del exterior. Abelardo de la Espriella ganó la presidencia de Colombia y terminará con el ciclo de Gustavo Petro. Según el conteo preliminar, el líder de la derecha obtuvo el 49,66% de los votos contra el 48,70% del oficialista Iván Cepeda. El presidente Gustavo Petro denunció irregularidades y dijo que impugnará miles de mesas. De la Espriella agradeció a los colombianos por el respaldo y expresó que no se van a arrepentir.
16: Colombia, gracias por este respaldo. La patria milagro será una realidad gracias a casi 13 millones de colombianos que confiaron en José Manuel Restrepo y en el Tigre. Gracias, Colombia, por ese respaldo. Gracias por elegirnos. No se van a arrepentir. La patria milagro será una realidad y nosotros, junto a ustedes y con la ayuda de Dios, vamos a reconstruir a la patria para llevarla a ese lugar de grandeza que se merece. Hoy más que nunca, cuando la democracia y la voluntad popular se han pronunciado, nosotros estamos firmes por la patria.
14: Lo reiteramos, ATSA comienza un paro por 4 horas. La medida de fuerza por parte de los trabajadores de la salud se realiza en el sector de clínicas y sanatorios privados de la provincia debido a atrasos salariales.
17: ATSA comienza un paro de 4 horas en hospitales y clínicas privadas a partir de este día lunes. La paritaria que todavía no se cerró y además los sueldos que no se pagaron en su totalidad. Hay 4 nosocomios privados de Córdoba Capital que tienen estado de asamblea desde hace tiempo y no logran cerrar la deuda en sueldos que tienen con los trabajadores. Gonzalo Flores, secretario gremial del sindicato que nuclea el personal de salud en el área privada, también anticipó que a nivel nacional la situación es crítica.
9: Desde mayo ya tenemos las escalas vencidas. Según los días anteriores, en una reunión de negociación, de las cuales la Cámara Empresarial no ha llegado a ninguna propuesta coherente para los trabajadores de salud. Así que seguramente también vamos a empezar con medidas de acciones. A nivel nacional eso se va a dictar seguramente en el transcurso del día o en el transcurso de la semana que viene. Pero asimismo nosotros estamos con un par de actividades de 4 horas por turno en el Sanatorio Aconcagua, Sanatorio Santo Tomás y Laboratorio Viola.
17: Desde el Sanatorio Aconcagua, Leonardo Guevara, Mitre, informa primero.
14: Repasamos el pronóstico para este lunes en el comienzo de la semana. Tiempo frío, cielo algo nublado, viento del sur, poco cambio de la temperatura, la máxima 14 grados. La temperatura actual 3 grados 4 décimas, humedad 97%, el cielo ligeramente nublado cuando es la hora 7, 6 minutos.
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0: Buenos días para todos, buena mañana. Hay que entrar en calor rapidito, rapidito, porque está muy fría la mañana. Arrancó al palo el invierno en Córdoba.
1: 3 grados 4 décimas a esta hora, cielo ligeramente nublado. Para hoy una jornada con tiempo húmedo, viento del sector sur, 14 la máxima.
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0: Bueno, los videos de Jessica Sirio han generado un gran estrépito en una población que está acostumbrada a ver plata sucia circulando. Lamentablemente, parece ser un modus operandi de la política en todos los ámbitos. Está Graciela Ocaña, legisladora de CABA, de Confianza Pública. Hola, Graciela, buen día.
3: ¿Qué tal? Buen día, ¿cómo está?
0: Bien, muy bien. Yo estoy convencido de que en Córdoba no todo el mundo conoce la trayectoria, el recorrido de este personaje oscuro de apellido Insaurralde. Nos gustaría, Graciela, que describa usted un poco la situación, porque todo está vinculado, se supone, con Insaurralde, ¿no?
3: Sí, obvio. Y claramente Insaurralde es uno de los caudillos, de los caciques, de los intendentes del conurbano bonaerense, en un partido muy importante que es Lomas de Zamora. Yo le diría que el anterior fue Duhalde, para tener una idea del nivel del lugar donde proviene Insaurralde, que fue intendente durante y más o menos 15 años de esa localidad, después fue diputado nacional, jefe de gabinete de Kicillof. Un hombre cercano a Cristina, que lo propuso en su momento en el 2013 como candidato a diputado, pero que viene de una larga tradición política del PJ bonaerense. Estuvo casado en su primer matrimonio con quien era un hombre súper importante, era el ministro de infraestructura de Duhalde en la provincia, Toledo, vinculado a actividades de toda obra pública, pero también al juego. Y bueno, Insaurralde heredó como ese lugar, y bueno, es un personaje importante. Hasta todos recordamos lo que pasó cuando se fotografió en el Mediterráneo, en el yate Bandidos, ¿no? Ahí sí, tuvo que renunciar.
0: Ya con Sofía Clerici ahí.
3: Sí. Exactamente, con un patrimonio declarado en el 2023, algo así como $50,000. Bueno, ahora vemos que el vestidor, después de las valijas revoleadas en conventos, las valijas que volaban hacia el sur, ahora vemos el dinero en los vestidores, que se suman a toda una situación que es escandalosa, ¿no? Veníamos de las cascadas y las construcciones de Adorni, ahora pasamos a esto, y creo que definitivamente la justicia tiene que actuar, porque hace 3 años yo soy una de las denunciantes en esta causa, incluso denunciamos también que porque parte de este dinero podría haber estado en algún momento después en Uruguay, y la verdad es que nadie ha explicado nada. El fiscal Bola ha tratado de vencer todos los obstáculos que el juez fue poniendo. Hace pocos meses se había decidido hacer un peritaje, pero se habían excluido, yo le diría, figuras primordiales como los hijos del primer matrimonio de Insaurralde, familiares de Sirio, que aparentemente serían parte de, como testaferros, del encubrimiento de fondos. Y ahora espero que la justicia finalmente se decida actuar, ¿no?
0: Ahora, la causa que tiene abierta Insaurralde ya lleva, ¿cuánto? 3 años. Es increíble que...
3: 3 años, sí. Y recién comenzó hace

0: el episodio de Bandido, filmó el vestidor de su ex marido lleno de dólares, ¿no? No tenía ropa, tenía dólares.
1: Sí, yo no quiero meterme en los programas de la tarde y en la vida privada de Jessica Sirio, pero también es un personaje que no ha tenido mucha suerte con los hombres con los cuales se ha vinculado, porque Elías Pichirilo está preso en su domicilio con una tobillera, acusado de plantarle un arma y drogas a un socio, y está metido en la causa del dólar blue, el rulo, la bicicleta financiera, y cómo compraban dólares a precio oficial y después lo vendían en el mercado también. Bueno, se ha rodeado de gente que está en la movida esa, ¿no?
0: Sí, antes con el hijo de Vido también hay que recordar, ¿no?
1: Esa parte de la historia se me había escapado, bueno.
0: Sí, tiene una larga historia, como usted dijo, con hombres que todos terminaron vinculados a hechos ilícitos, ¿no?
1: Bueno, es increíble que todavía no esté preso Insaurralde y no la hayan citado, aunque sea por la fuerza, a Jessica Sirio, ¿no? Increíble, increíble. El otro gran escándalo de corrupción, del cual usted también ha hablado, tiene que ver con el profe Esper. El presidente lo había ya declarado inocente, había cargado sobre la prensa en los últimos días, cuando hizo un acuerdo, su mesías, quien lo protegía y le bancó parte de la campaña, Fred Machado, pero bueno, en Estados Unidos Fred Machado fue condenado por lavado de activos, y aquí tampoco cierra lo que ha dicho Esper, ¿no?
0: No, y claramente el fiscal está pidiendo la indagatoria. Creo que algunos en su pedido hay las conversaciones que había tenido con sus contadores, y es escandaloso. Lo que, así como en algún momento decíamos que había presidentes que le escribían el diario de Irigoyen, creo que a Milei le escriben los tuits de Irigoyen, ¿no? Yo creo que claramente el presidente ve o le cuenta en una realidad que no es, como lo estamos viendo en el caso Adorno, y que sigue sosteniendo a pesar de todo lo que pasó. O bueno, la verdad que defender a los corruptos, yo creo que en definitiva en un punto hace que también el presidente un poco sea un encubridor, ¿no?, de estos hechos.
1: Graciela, muchas gracias por habernos atendido, muy amable, ¿eh?
0: No, gracias y buen día.
1: Buen día, bueno, Graciela Ocaña con nosotros.
2: Anoche hubo un allanamiento en la casa de Jessica Sirio, donde encontraron más dinero, armas, lo decías vos en los títulos.
1: También, ahora está con otra pareja.
2: Sí.
1: Con otra pareja. Esta vez le encontraron poco, $19,000.
2: Sí. La verdad es que... Y a armas.
3: Chau, chas.
1: Para lo que mueve, sí. Jessica Sirio.
2: No, es envuelto. Sí. Las armas están en nombre de su actual pareja, que es el empresario Nicolás Trombino. Hace poco, Jessica Sirio comunicó que estaba embarazada, ¿verdad?
3: Sí, está embarazada, Jessica Sirio.
2: Y justo salta todo esto.
3: Trombino.
2: Ahora. Exactamente. Mm. Y el otro dato es que ayer no la encontraron en su domicilio, que la policía tuvo que tirar abajo la puerta para ingresar porque no había nadie en el domicilio y tenían la orden de allanamiento. Hasta anoche por lo menos no la habían ubicado.
3: Y lo raro, que lo dijo Edo hace un rato y por ahí lo pasamos por alto, es que allanaron la nueva casa de Jessica Sirio, no el vestidor que claro. Se ve con el dinero, que esa era la casa que compartían con Insaurralde. Fueron directamente a la casa de Sirio como si ella hubiese sacado todo ese dinero y se hubiese trasladado de casa, que no lo sabemos tampoco.
1: Sí, sí, sí, vas a saber qué pasó ahí, ¿no? Qué pasó ahí. También allanaron la casa de Pichirilo.
3: Sí, claro.
1: Sí. Su anterior pareja. Es otro personaje... totalmente oscuro, que tiene una causa abierta, ¿no? Vamos a volver sobre estos temas. 7:17 a.m.
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1: Está Rafael Di Marco, técnico meteorológico. Recién decíamos, cortado el camino de las altas cumbres, mucha nieve, muchos autos quedaron en el medio, muy complicados. ¿Cómo estás, Rafa? Buen día.
5: Buen día, buen día. Acá disfrutando del fresquito, ¿no?
1: Bueno, me imagino que en tus pagos ahí en Sierra Chica debe estar bajísima la temperatura.
5: Y estamos teniendo el orden de los 3 grados en este momento, así que sí, está frío. No es que equivale al bulto.
1: Bueno, ¿qué es lo que pinta? ¿Qué es lo que se avecina?
5: Bueno, a ver, evidentemente vamos a seguir con,

0: con heladas en los próximos días. No ha sido tan fuerte la helada, pero fue muy marcada en la zona de altas cumbres, sobre todo, y lo que sería el oeste provincial, con valores de entre los 8 a los 2 grados bajo cero. Esas condiciones van a seguir, pero van a ser más generales entre mañana y pasado, así que vamos a tener helada en la provincia. Y las temperaturas de a poquito van a empezar a recuperarse. Para hoy yo creo que vamos a tener una máxima entre los 13 y 14 grados. Para mañana posiblemente la mínima, estemos hablando cercano también a 1 grado, 0 grado por la ciudad de Córdoba, en el orden de los 14, 15 de máxima, pero de ahí empieza a recuperarse de a poquito y con sol, que eso es muy buena noticia, ¿no?
1: Bueno, vamos a tener temperaturas bajas varios días entonces.
0: Yo creo que vamos a estar hablando de hasta el miércoles en el orden de los 16 grados y después ya repunto un poquito para lo que sería el fin de semana, pero ya no contamos mucho más porque me parece que el 1 de julio volvemos a arrancar con posibilidad de nieve de nuevo, así que lo que empiece a recuperarse ahora lo vamos a perder para finales de julio y 1 de julio.
1: La nieve de ayer en las altas cumbres, ¿estaba en los planes? ¿Se esperaba?
0: Sí, estaba en los planes, esperaba. Te puedo decir que desde el 12 de mayo venía anunciando esta nevada. Así que sí, estaba esperado. Inclusive había caído algo por los gigantes que también estaba previsto, ¿no?
2: Rafa, ¿cómo te va? Buen día, Eduardo, te saluda.
0: ¿Qué tal, Eduardo? ¿Cómo andás? Buen día.
2: Este invierno que ha comenzado, ¿va a ser un invierno
0: Sí.
2: más cálido que otros, va a ser más crudo? Digo, porque se viene hablando del fenómeno del niño y que eso puede llegar a determinar que sea un invierno distinto a otros.
0: Mira, lo que vamos a tener va a ser mucha mucha variedad, porque recién acabo de decir que vamos a arrancar con posibilidad de nieve el 1 de julio. Me parece que julio va a ser temperaturas invernales, capaz que a lo mejor dentro de lo normal o un poquito más abajo de lo normal, pero me parece que ya parte de julio va a empezar a aflojar ese frío. Tendremos evidentemente algo de frío también para agosto, pero me parece que ya empieza a aflojar y empieza a levantar un poco la temperatura. No se ve temperaturas extremas de acá hasta finales de año, ¿está? Porque si el niño se sigue instalando, como ya está instalado, los valores de temperatura extrema de calor no lo tendríamos, pero sí tendríamos temperaturas de anomalías positivas, digamos, de acá hasta finales de año, ¿no?
1: Gracias, querido Rafa. Un abrazo.
0: No, un fuerte abrazo para vos y para todos.
1: Que estés muy bien, ¿eh? 7:00 a.m, 21 minutos en la República Argentina. Se quejó el loco Bielsa ayer. Dice que esto de cortar el partido
3: Sí.
1: en cuatro tiempos desvirtúa el fútbol, que no es la esencia del fútbol. Estaba más loco que nunca.
3: Sí.
1: Caminaba, se bailó un malambo arriba de la heladera, ¿eh? Sí,
3: Exactamente.
1: mal.
3: También lo hizo Scaloni, ¿eh? En la conferencia de prensa de anoche también se quejó Scaloni de lo mismo. Dijo que no le gusta esto de cortar, que cuando un equipo está bien, le corta, digamos,
1: La
3: la
1: inspiración, claro.
3: inspiración y le da la posibilidad al equipo rival de reacomodarse con las instrucciones que le dan los cuerpos técnicos. Así que bueno, si querés después lo podemos
1: Dale,
3: escuchar
1: dale.
3: a Lionel Scaloni, que decía lo siguiente sobre el partido y también sobre el tema que hablaba Petete.
4: Bueno, Austria es un rival difícil, que tiene muy buenos jugadores, que presiona bien, que es un equipo vertical, ha hecho una gran clasificación y lo hemos estado viendo que es un rival a tener en cuenta. Así que será un partido complicado. Los dos hemos ganado nuestro primer partido, eso puede ser que ayude a que el espectáculo sea aún mejor, así que difícil, duro. Bueno, lo que se está viendo en el Mundial es que no hay partido fácil. Sobre todo la fase de grupo siempre ha sido un poco, históricamente diría yo. A lo mejor este mundial se está dando un poco más porque hay más partidos pero sí que la fase de grupo siempre ha sido difícil para todos y las condiciones también de calor, de que se pare el partido constantemente, hace que, bueno, eso a lo mejor le dé una mano al equipo que teóricamente un poco más débil porque tiene tiempo a recuperar, tiene tiempo a preparar cosas que antes a lo mejor no había. Creo yo que al final que se ha hecho para tener más tiempo y bueno, eso se hace un poco cortado el partido.
5: Eso de cuatro tiempos parece, casi te diría que es real. Nosotros en el vestuario, en el entretiempo, tenemos 3 minutos para hablar con los jugadores. Entre que van y vuelven, 3 minutos y medio. Y ahí se para otros 3 minutos y medio. O sea que se ha hecho y acá estamos para mandar. Y digo,
1: claro, el minuto terminan siendo más, porque hasta que llegan...
3: Tres minutos y medio, claro. Suele pasar, sí, suele pasar. ¿No? Entonces, es más que un
1: minuto... ¿Esto va a quedar o es solo por el Mundial de Estados Unidos?
3: Mira, ya en la Conmebol y en la Copa Libertadores y Sudamericana ya se está implementando acá en Sudamérica. Y en el Mundial veremos, según cómo vaya, si quedan conforme o no, puede seguir dándose para adelante. Pero por ahora está instalado.
1: En el club Los Amigos donde juego todavía no se está aplicando, porque si se llega a aplicar y sí, paran 3 minutos, y destapemos algo, vamos picando algo. Una morcilla fría antes que esté el asado.
3: ¿A vos cómo te vendría? Que sos un jugador intenso.
6: Depende.
1: Me endurece. Sería un mal.
2: Claro, está bien. A mí como televidente, te digo, me da tiempo para ir al baño. Está
1: sí,
2: bueno.
1: Sí, está bueno.
2: No me pierdo nada.
1: Hay cositas, estás calentando un café. Claro,
6: ya vuelvo.
1: Sí, hace un mandadito, una cosita corta.
3: En serio me lo dicen.
1: En serio.
2: No me pierdo nada. Muchacho,
3: basta. Claro. Eso es negocio de la FIFA.
1: No, ya lo sé. Pero más allá de lo ideológico y del negocio, es cierto, te da tiempo para ir al baño.
2: Sí, sí, viste, sí. Ya hay una edad que uno empieza a ir al baño más seguido.
3: ¿Cómo empezó a jugar básquet?
1: Llenas el vaso, llenas la cafetera, qué sé yo. Tenemos mensaje en la mesa y ya voy con Mariano a tribunales.
7: Buen día, los escucho como todas las mañanas. La línea 22, 24 y 29 no viene nunca. Imagínate si reducen la frecuencia, pero seguro lo arreglan días antes de las próximas elecciones. Gracias, escribe Liliana. Por el tema Jessica Sirio, buen día, Petete. La del video, ¿es Sirio o la mujer de Adorni? Pregunta, porque claramente puede ser cualquiera de las dos, o no. Son todos iguales, libertarios y cucas, fin. Dice alguien que no deja el nombre. Buen día, Petete y equipo. Pareciera que, por lo que se viene viendo en los últimos años, todos los políticos están implicados en actos de corrupción. Por supuesto que también todo su entorno. Nadie se rasca para afuera ni saca los pies del plato. El verbo a conjugar sería yo te cuido, tú me cuidas, nosotros nos cuidamos. Los políticos se pelean en público y arreglan por debajo de la mesa. Omar Peter de Barrio Los Plátanos.
1: Gracias, Omar.
7: Buen día, Petete y equipo. Primero hay que clasificar y después contar las ovejas por el Mundial, dice Luis.
1: Es cierto, yo estoy haciendo planes a futuro. Tenés razón, Luis. Primero pasemos la primera ronda, ¿eh? Nos vamos a tribunales con Mariano Nievas. Hola, Mariano, ¿cómo estamos? Buen día.
8: ¿Cómo te va, Petete? Buen día para todos. Buen lunes, buen comienzo de semana. Feliz Día del Padre para todos.
1: Gracias, querido Mariano. Igual para vos.
8: Que la hayan pasado muy bien. Bueno, Petete, las novedades en la causa Agostina. De manera formal, durante el fin de semana se levantó el secreto de sumario, lo ha decidido el fiscal Raúl Garzón. Esto implica que todas las partes pueden acceder al expediente y en concreto ver allí de manera concreta y detallada las pruebas que hay en cada uno de los acusados. Así lo están haciendo los abogados. Probablemente en los próximos días los abogados de Faceta pidan que Osvaldo Faceta, después de haberse negado a declarar, bueno, amplíe la declaración indagatoria. Lo va a hacer en los próximos días, por lo tanto, hay expectativas sobre eso. Los abogados de Soledad Andriani van a pedir la libertad de Andriani, después también de la indagatoria el viernes, y que se haya negado a declarar, pero seguramente van a pedir la libertad de Soledad Andriani, y también la defensa oficial, el defensor oficial de Claudio Barrelier, quien está obviamente muchísimo más complicado, homicidio triplemente calificado, es la imputación. Bueno, tendrá que ver cuál es la estrategia a seguir. El fiscal Garzón continúa con medidas, probablemente haya medidas importantes en los próximos días en el marco de la investigación, y de manera paralela, Petete, algo que bueno, viene generando una de las mayores discusiones, polémicas y misterios, que es el bar Guachitas, lo que ha ocurrido, lo que ocurría en el bar Guachitas. Ya la justicia está formalmente investigando, son dos fiscales, la fiscal Milagro Rivas, que es la fiscal de lucha contra el narcotráfico, y la fiscal Ingrid Vago, fiscal de que investiga los delitos contra la integridad sexual, son quienes investigan el relato, lo que denunció Carla, la ex empleada de Guachitas, para saber no solo todo lo que sucedía y que denunció que sucedía en ese lugar, la prostitución, la droga, los menores, sino también la relación que hay entre todo eso y Soledad Andriani. qué rol ejercía principalmente Soledad Andreani en el bar Huachitas. Y también lo que me decían es que todo esto, más allá de que no está relacionado directamente con el femicidio de Agostina, al fiscal le va a servir para saber cuál era el entorno de Soledad Andreani, el entorno de Barrelier. Bueno, toda esa información que seguramente va a tener a partir de esta investigación que se ha separado de la investigación principal por el femicidio de Agostina Petete.
1: Gracias, Mariano. Muchísimas gracias. Ya volvemos con vos a tribunales. Las novedades en este caso que tienen vilo al país y a todos los cordobeses, por cierto. 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
1: La gente que participa.
6: Petete querido, ¿cómo estás vos?
1: Hola.
6: Diego el camionero te habla. Mira, lo vamos a tratar de juntar en el centro de distribución, 6 camioneros, así que vamos a ver si paramos las naves y vemos al campeón Argentina jugar. Así que bueno, participo por las camisetas y el asadito. Diego Rojas 124. Abrazo, Petete.
1: Gracias, Diego. Abrazo de gol.
9: Buen día, Petete, felicidades por el programa. Bueno, sería comerlo con los compañeritos acá viviendo el partido. Leonardo Umpierres, 266.
1: Dale, Leonardo.
10: Hola, Petete, buen día. Acá estoy, ya en la fábrica también. Entramos a las 5 de la mañana, pero podés salir a la 1. Y lo voy a ver, no con amigos, en casa, con mi viejo y mis hijas. Así que nos juntamos a la 1:30 más o menos a verlo en casa. Soy Nicolás, 270. Abrazos.
1: Grande, Nico, abrazo.
11: Hola, Petete, me vas a hacer que me echen del trabajo. Me junto con mis hijos. Nos dan permiso a salir del trabajo y nos juntamos a ver el partido. Y nada, tengo 5 hijos. Y uno va al colegio, así que los otros piden permiso en el trabajo y le dan. Así que nada, 5 hijos y 6 nietos. Estoy chocho, Petete, me van a correr. Tengo cámara. Bueno, no importa. María Contreras 214. Quiero el premiazo de Mitre. Besitos, chocho.
1: Bueno, que tenga suerte. Chao, beso.
12: Hola, Petete, soy Miguel Ángel López, 353, mi número de documento. Vivo acá en San Martín, lo voy a ver con Marcelo Márquez, mi amigo, en su casa.
1: Bueno, qué lindo, la gente se junta para ver el partido, sí, para socializar, ¿eh? Cada uno hará lo que pueda, lo posible para estar a tiempo frente al tele, ¿eh? Para estar a tiempo frente al tele. Reiteramos el pronóstico del día.
7: A esta hora tenemos 3 grados 4 décimas, fresquita la mañana, cielo ligeramente nublado, la máxima para hoy 14 grados.
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0: 7:32, el cielo ligeramente nublado, temperatura 3 grados 4 décimas, humedad 97%. Lo reiteramos, continúa el corte total en el camino a las altas cumbres, se debe a la presencia de nieve y hielo en la calzada.
1: No hay horarios en el cual pueden abrir el camino de las altas cumbres tras la nevada que comenzó a caer ayer, pasada la hora 21:30. Hay desvíos para los automovilistas para pasar a tras las sierras. En otras rutas de la provincia hay banco de niebla y lloviznas. Las condiciones del tiempo van a mejorar. La policía caminera pide precaución a los automovilistas. Cristian Luján, comisario mayor, encargado de tránsito de la caminera, habló con Mitre.
2: Continúa cortada el camino de las altas cumbres por la caída de nieve y también el congelamiento de la carpeta asfáltica. Hasta el momento continúa cortada la circulación. A posteriori se hará un relevamiento con la gente de vialidad, como así también se realizarán las tareas preventivas para ver si se puede habilitar en su momento y si hay descongelamiento de la carpeta asfáltica, haciendo la observación. Vialidad va a hacer tareas preventivas en cuanto al riego sobre la carpeta asfáltica para liberar lo que sería el congelamiento del mismo. Tenemos diferencias condiciones climáticas en las rutas de las provincias, con clima que va de llovizna, todo lo que es el anillo interno y externo de circunvalación, la ruta nacional 20, la 158, como así también diferentes condiciones climáticas con bancos de niebla en algunos tramos de la ruta nacional 38 y en la 36. Así que le pedimos a los usuarios de la vía que circulen con precaución.
1: Leonardo Guevara, Mitre informa primero.
0: Noticias del exterior. Renunció el primer ministro británico. Keir Starmer había pedido fortaleza tras los resultados de las últimas elecciones locales en Reino Unido, que habían elevado a otra figura laborista, Andy Burnham. Se trata del exalcalde de Manchester, quien queda como el principal candidato a sucederlo. Starmer seguiría en un gobierno transitorio hasta el otoño británico.
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0: Tenis, Cerúndolo se consagró en la antesala de Wimbledon. Fran Cerúndolo salió el campeón en Queens en la previa al Gran Slam de césped. Venció el estadounidense Tommy Paul. Cerúndolo agradeció la presencia de su padre en su día.
4: Quiero agradecer a mi familia. Ahí está mi mamá. Llegaron para los últimos dos games desde Argentina. Mi papá, es la primera vez que los veo acá, porque llegaron para los últimos dos games desde Argentina, o sea, es la primera vez que mi papá se toma un vuelo y la primera vez que puede verme jugar fuera de Argentina, así que hoy es el día del padre en Argentina, así que esto es para vos.
0: Mientras tanto, el Córdoba, el cielo ligeramente nublado, la temperatura 3 grados 4 décimas, humedad 97%, hora 7, 35 minutos.
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0: Buenos días para todos, qué hermosos temas, disfrutando de temazos del folclore. Buen día a la buena gente que nos sigue, nos banca y nos quiere desde hace 20 años.
1: 3 grados 4 décimas, cielo ligeramente nublado, una jornada con viento del sector sur, temperatura en descenso 14 la máxima.
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pensar que lo demonizamos por arrastrar un bolso con 9 palos verdes a un convento. Sobre el histórico secretario de Servicios Públicos de Néstor y Cristina, ella llegó a decir en una actuación digna para un Martín Fierro como jefa de la banda: odié tanto a José López, la verdad que uno nunca supo si lo dijo porque lo descubrieron o porque se estaba llevando el canuto de plata para otro lado. Pero hay gente que todavía sostiene que ella es inocente. ¿Qué queda entonces para Roberto Barata, mano derecha de Julio Devido, que hacía el servicio de rapiladri? A él le tocaba la ingrata tarea de llevar y traer bolsos, mochilas y valijas cargadas con los dólares de la corrupción de la obra pública. El esforzado delivery, que no se manejaba en moto como el resto de sus colegas de Rappi, se movía con un chofer literato, Oscar Centeno, quien a bordo de un Toyota Corolla anotaba todos los viajes que hacían, y como el verdulero que a ojo sabe cuántos tomates entran en un kilo, este, al acomodar los bártulos por el peso, sabía cuántos dólares llevaban. Barata conocía lo que era llevar y traer, porque durante mucho tiempo, además de vender quiniela, manejaba un taxi, pero de conductor pasó a acompañante de don Julio en el Ministerio de Planificación y de navegante de Centenito en el Toyota, que se transformó en una suerte de transportadora de caudales. En la trama de la mafia de los cuadernos, al final lo bautizaron como el recaudador. Al fin y al cabo, Lópezito y Barata fueron dos funcionarios fieles que juraron por Dios y la patria y cumplieron con el cometido para el cual habían sido designados. Que el kirchnerismo mostró ascenso social, de eso nadie lo duda. No hay ningún tipo de dudas. Claro que sí, hubo ascenso social. Y si no, aprecien lo que consiguió Lázaro Báez, que de empleado bancario pasó a ser el zar de la obra pública de la Patagonia. Austral Construcciones cobraba por adelantado las obras que hacía, también las que hacía solo una parte y también por las que nunca se hicieron, y allí aparecieron los hijos del socio de Cristina tomando whisky y contando fajos de dólares en la Rosadita. Los chicos de Lázaro no contaban plata pasándose la lengua por la punta de los dedos para que no se peguen los billetes, porque ya tenía la maquinita que los ayudaba en la tarea. Fue una época de oro porque los empleados públicos podían ahorrar e invertir. Y si no, aprecien cómo le fue al secretario de Néstor Kirchner, Daniel Muñoz, que invirtió en 4 parcelas en Turks and Caicos, a la que el medio pelo argentino que viaja al Caribe no conoce porque no le dé el cuero. Muñoz invirtió allí 30 millones de dólares en esa paradisíaca isla a la que van a broncearse millonarios de todo el mundo. A diferencia de esta gentuza que arrastraba botines de procedencia dudosa por las calles, Jessica Sirio fue una persona mucho más recatada. Ella se filmaba en el vestidor de uno de los varones del conurbano bonaerense, Martín Insaurralde, que durante 8 años fue su marido. En este caso, la filmación no era un beboteo ni una explicación para utilísima satelital de cómo ordenar bien los cajones. Primero, lo que impacta es la cantidad de camisas que tenía Insaurralde, todas planchadas, ¿eh? Pero cuando la filmación iba para la parte baja del vestidor, también había remesas y fajos prolijamente acomodados de cientos de miles de dólares. Pobre Insaurralde, pobre Insaurralde. El amor solo le trajo problemas, y pensar que cayó en desgracia porque a Sofía Clerici se le ocurrió filmarlo arriba del yate El Bandido en Marbella. Es probable que si lo enganchaban aquí en una balsa en Los Molinos hubiese tenido menos problemas, pero ya se sabe lo que es salir con gente de gustos caros. Como consecuencia de los videos de Sirio, hubo este fin de semana 2 allanamientos en el que a Sirio le encontraron poca plata para lo que mostraban las filmaciones, solo 19 mil dólares. Fuentes judiciales aclararon que los allanamientos fueron en el marco de la causa en la que se investiga a Insaurralde, ex intendente de Lomas de Zamora y ex jefe de gabinete de Kicillof, puesto por Cristina, por enriquecimiento ilícito.
Yo sé que algún desprevenido va a preguntar, pero ¿y está suelto? Sí, claro, estamos en Argentina. La causa duerme desde hace 3 años. Por los videos del vestidor, también allanaron a la anteúltima pareja de Jessica Sirio, el bueno de Elías Pichirilo, que cumple prisión domiciliaria por haberle plantado droga y un arma a un socio que le debía dinero. Hay que recordar que en el 2024, para reforzar el amor, Pichirilo le había regalado a Jessica Sirio una casa valuada en $2.800.000 en Nordelta. Pichirilo está involucrado en la trama del dólar blue o rulo. Lo están investigando por cómo accedía, junto a otras 100 casas de cambio, al dólar oficial durante el último gobierno de Alberto, Cristina y Massa, y lo vendían luego en el mercado paralelo. Yo sé que los estoy mareando. Rogamos no confundir a la audiencia con tantos dólares y valijas, con las imágenes de otros 2.5 millones de dólares decomisados junto a cocaína, ketamina y éxtasis al exfuncionario de ARSAT durante el gobierno de Alberto Fernández, Claudio Leal, que continuó en el Horna durante el gobierno libertario. También fue noticia este fin de semana el profe José Luis Esper. ¿Se acuerdan del profe, no? El que decía cárcel o bala para los delincuentes, defendido siempre por el presidente Milei, que calificó como una operación de los malditos periodistas la caída en desgracia de su primer candidato a legislador por sus vínculos con Fred Machado, sospechado de narco y condenado en los Estados Unidos por lavado de activos. El fiscal Federico Domínguez sospecha que es falso el contrato con el que Esper intentó justificar los $200.000 que le dio su mecenas Fred Machado. Con ese dinero, el profe se compró un Lexus de $130.000 y al resto lo invirtió en un fideicomiso. Menos mal que el sábado pudimos festejar el Día de la Bandera. Allí Milei dijo que Manuel Belgrano fue el primer libertario. Una tergiversación imperdonable para la historia. Belgrano, a diferencia de Milei, impulsó la industrialización de este país con valor agregado. Fíjense lo que pensaba Belgrano por esos años. Sostenía que no se debía exportar materia prima para importarla luego de vuelta desde Europa ya manufacturada. La antítesis de este modelo que no impulsa la industria nacional. El resto de la historia de Belgrano tal vez sea más conocida. Por sus campañas militares al norte le pagaron una suma de dinero que él donó para hacer 3 escuelas. Dinero que se terminaron birlando en el país y nunca se hicieron. Belgrano murió en la más absoluta pobreza. Tanto es así que su lápida fue improvisada con un trozo de mármol de un mueble familiar. Su deceso fue el 20 de junio de 1820. Este fin de semana, el presidente de la Nación utilizó el acto por el creador del Día de la Bandera para montar un show o sketch de apoyo a Manuel Adorni, un personaje que admitió haberle mentido a los argentinos y al propio Congreso y está altamente sospechado de corrupción. Quizás dentro de algunos años no lo veamos, pero cuando Adorni parta, tal vez su lápida sea con un mármol de su nueva casa en Indio Cuá. Con escarapela y cantando el himno, también se puede deshonrar a Manuel Belgrano.

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20: 7 de la mañana, 54 minutos, están protestando los trabajadores de Fadea. ¿Qué está pasando en Fadea? Vamos al móvil con Leo Guevara, que está allí. Leo al aire, te escuchamos.
14: Hoy se cumplen 10 días de la protesta en Fadea dentro y fuera de lo que es la fábrica. 10 días en los cuales los trabajadores vienen diciendo, no se sabe si se han firmado contratos de los de la gente que está contratada, por lo cual a fin de mes no sabe si queda gente afuera. Pregunté cuántos trabajadores tiene hoy Fadea, 650 personas. Pregunté qué están haciendo, qué trabajan, no tienen trabajo. Denuncian que están vaciando Fadea porque la fuerza aérea que tenía el convenio directo con el Fadea para venir a hacer mantenimiento y reparación de aviones, no lo están haciendo acá en Córdoba. Acá en Córdoba no, de última bajan algunos aviones en las higueras, en la zona de Río Cuarto, sí. Pero acá Fadea literal está vacío. ¿Sabes qué? Preguntaba recién en uno de los galpones, hay dos aviones Hércules, que están totalmente parados los aviones, y ni siquiera tienen material para comenzar a reparar, para ponerlo en función. La República Argentina, los chicos de acá de FADEA te saben toda la información porque manejan la data de la Fuerza Aérea. Argentina tiene 6 aviones Hércules, de los cuales operables están 2. Y en algunos casos queda uno solo operable cuando necesitan de emergencia, a través de convenios, le piden a Chile. El resto de los aviones, 2, inclusive están acá en FADEA parados, adentro de un galpón. Bueno, están protestando, la medida de fuerza continúa acá porque la protesta, lo que dicen los trabajadores, es la única forma que nos escucha alguien de Buenos Aires. El presidente de FADEA está en Buenos Aires, el vicepresidente de FADEA es de Mendoza. Vino el viernes, por ejemplo, a ver qué estaba pasando dentro de la fábrica, a hacer un relevamiento. Bueno, Rogelio Trapote es uno de los delegados, esto me decía.
21: No, hasta ahora no ha habido ninguna novedad importante que motive que cesemos con el reclamo. O sea, no es que haya un diálogo roto, simplemente no hay diálogo o no hay diálogo cómodo, digamos. O sea, hay presentaciones, pero no resuelven, no son resolutivas.
22: ¿Qué le dicen las autoridades?
21: No, en este momento están divagando como hace varios meses que vienen divagando. O sea, promesas que para adelante, que vamos a hacer, que vamos a traer, que lo mismo que han venido haciendo los 30 meses, o sea, no hay ninguna diferencia, por eso nosotros seguimos protestando de la misma manera.
22: Hoy se cumple 10 días que arrancaron diciendo, pidiendo que quieren tener trabajo acá adentro. ¿Hay ahora trabajo? ¿Qué están haciendo?
21: No, en este momento, trabajo genuino, los contratos con Fuerza Aérea no existen. O sea, quedaron en la intención hace 30 meses y no se han consolidado ni se está hablando de eso tampoco. Así, los contratos con Embraer siguen atrasados, con desinversión, actividad privada no tenemos, así que la planta en este momento, nosotros decimos, está virtualmente parada y sin autoridades, que es lo que venimos reclamando. O sea, no solamente puede no haber trabajo por distintas circunstancias, sino que no hay explicaciones y no hay autoridades que respondan.
14: Parada y sin autoridades, lo dicen los propios empleados acá de FADEA.
20: Gracias, Leo, gracias. ¿Cómo está el tiempo por ahí?
14: Helado, mucha precaución a los que circulan, y más en moto o bicicleta, que está durísimo por el frío, está durísimo, la verdad, se te escarchan los pies, tenés que estar un rato afuera, se te escarchan los pies. La precaución es, como ha llovido durante la madrugada, vos sabés que han quedado charcos en el pavimento y se han hecho pequeñas lagunitas de hielo. Está el frío que se ha congelado el agua que quedó al costado, sí. Hemos visto recién en circunvalación, bueno, y ahí se te resbala un poco el vehículo, por eso precaución para los que salen temprano, pero el cielo en Córdoba está despejadísimo.
20: Gracias, Leo, ya volvemos contigo, ¿eh? Sí.
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20: Semana clave para Manuel Adorni, le pidió el apoyo a los legisladores libertarios, mucho dudan en hacerlo, los ha convocado a una reunión, tiene que sortear las dificultades que se presentan en diputados y en senadores. Si logran interpelarlo y poner una moción de censura, estaría a punto de perder el cargo. Por ahora Milei lo sostiene, aunque designó un nuevo vocero.
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20: 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Gracias, Supermami.

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4: Ocho de la mañana, 2 minutos, el cielo ligeramente nublado en la ciudad de Córdoba, la temperatura 3 grados 4 décimas, humedad 95%. Adrián Rabier debuta como vocero de Javier Milei. El flamante vocero presidencial se reúne con Manuel Adorni. El objetivo es armar un posible primera conferencia de prensa esta semana y su rol en la interna libertaria. El presidente busca recuperar la iniciativa comunicacional mientras Manuel Adorni enfrenta pedidos de interpelación. Caso Agostina, el fiscal Garzón avanza en la investigación y no se descartan nuevas medidas.
5: En el marco de la causa por el femicidio de Agostina, durante el fin de semana, de manera formal, se abrió el secreto de sumario para que las partes puedan acceder al expediente. Los abogados de Faceta van a solicitar que amplíe la declaración indagatoria. Mientras tanto, los defensores de Soledad Andreani van a pedir la libertad de la dueña del Ford Canegro. Ambos están acusados de encubrimiento agravado. Mientras tanto, el abogado defensor oficial de Claudio Barrelier también analiza la estrategia a seguir. Barrelier está acusado de homicidio triplemente calificado. Mientras tanto, el fiscal Raúl Garzón avanza la investigación y no se descarta que en los próximos días tome nuevas medidas. De manera paralela, ya se abrió judicialmente una investigación sobre lo que ocurría en el bar Guachitas. La fiscal de lucha contra el narcotráfico, Milagro Rivas, y la fiscal Ingrid Vago, de delitos contra la integridad sexual, ya están investigando al bar Guachitas y la relación con Soledad Andreani. Mariano Nievas, Mitre Informa Primero.
4: Lo reiteramos, 10º día de protesta por parte de los trabajadores de Fadea frente a la fábrica de aviones.
6: Otro día donde Fadea amanece con protestas, quema de cubierta en los portones y el reclamo por trabajo de los trabajadores. 650 personas están en una fábrica que ahora literal está paralizada por la falta de trabajo. El país tiene 6 aviones Hércules, 2 están operables volando, 2 están parados acá y no tienen ni siquiera materiales para poder realizar la reparación. Rogelio Trapote habló con el móvil de Radio Mitre, uno de los delegados de los trabajadores.
7: Hasta ahora no había ninguna novedad importante que motive que cesemos con el reclamo. No es que haya un diálogo roto, simplemente no hay diálogo o no hay diálogo cómodo, digamos. O sea, hay presentaciones, pero no resuelven, no son resolutivas.
6: Hoy se cumple 10 días que arrancaron pidiendo que quieren tener trabajo acá adentro. ¿Hay ahora trabajo? ¿Qué están haciendo?
7: No, en este momento, trabajo genuino. Los contratos con Fuerza Aérea no existen. O sea, quedaron en la intención hace 30 meses y no se han consolidado ni se está hablando de eso tampoco. Así, los contratos con Embraer siguen atrasados, con desinversión, actividad privada no tenemos.
6: Desde los portones de FADE en Avenida Fuerza Aérea, Leonardo Guevara, Mitre Informa Primero.
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4: Hoy juega Argentina-Austria desde las 2 de la tarde y con transmisión del Super Mitre Deportivo. La Celeste y Blanca irá por la clasificación en su grupo. En la previa, el técnico Lionel Scaloni admitió que ven todos los partidos en vivo.
8: Los partidos vemos todos, lo que podemos lo vemos todo en directo. Y después yo ahora, por ejemplo, estaba viendo el final de Uruguay-Cabo Verde ahí en la tele mientras hablaba Enzo y está bueno verlo. Está bueno porque se aprenden un montón de cosas, continuamente vas mirando situaciones y aparte porque nos gusta. Y concentrado no hay mucha más cosa para hacer, ¿eh? Es mirar los partidos del Mundial, hablar con los tuyos e intentar ver por dónde va el Mundial, que está un poco jodido, ¿sabes por dónde va el Mundial? Pues hay situaciones muy, muy extrañas.
4: Mientras tanto, en Córdoba, el cielo ligeramente nublado, la temperatura 3 grados 4 décimas, humedad 95%, hora 8, 6 minutos.
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0: Para todos, buena mañana. Abrazo grande a los madrugadores que nos siguen desde temprano. Hace mucho frío, hay que abrigarse, ¿eh? 3 graditos, estamos en 3 graditos, 3 graditos y chirola. Esa es la temperatura que tenemos en Córdoba. Buen arranque del invierno. Nos vamos a Colombia.
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0: Los hermanos colombianos votaron, hay nuevo presidente, se trata de Della Espriella, es el flamante presidente electo de Colombia. Estamos en contacto con el colega, con el periodista John Torres, es el director del Tiempo de Colombia, es editor del diario El Tiempo de Colombia, es editor de Mesa Central del diario El Tiempo. Hola John, buen día, gracias por atendernos tan temprano.
2: Hola Jorge, un saludo desde Colombia.
0: Bueno, una elección reñida, pareja, ¿se dio un resultado que se esperaba o estaba para cualquiera?
2: No, en realidad lo que estamos viendo en Colombia es una elección que en efecto, sin duda la de mayor participación en la historia, 65% más o menos de participación. En Colombia el voto no es obligatorio, pero es bastante alto, pero también las más apretadas. La diferencia entre los dos candidatos van a ser finalmente 250 mil votos, menos de un 1%, y eso te da una buena idea de lo dividida que está Colombia, de la polarización que caracterizó esta campaña política en muy buena medida por cuenta del gobierno del presidente Gustavo Petro. Y es una diferencia que desde la primera vuelta, que fue el 31 de mayo, se esperaba, sí, pero nunca se esperó que fuera tan corta porque las encuestas marcaban otra cosa. Lo que empieza de aquí en adelante, pues es un cambio de rumbo completo, porque en realidad Della Espriella es un candidato absolutamente antípoda de lo que era la propuesta de Gustavo Petro y por supuesto la de Iván Cepeda, que fue el contendor que derrotó.
0: ¿Se lo puede emparentar a Della Espriella con Milei o cómo llegó Milei al poder en Argentina?
2: Sí, en efecto, estos son candidatos outsiders de la política. Della Espriella es un hombre que viene del mundo del derecho, es un abogado muy exitoso, controversial, por supuesto, que no representa a un partido político como tal, puntual, pero que sin duda recoge una posición de derecha, incluso de derecha extrema, muy marcada, y que supo capitalizar muy bien la situación que, como ya les decía, generó el presidente Gustavo Petro. El gobierno de Gustavo Petro estos últimos 4 años dividieron a Colombia, polarizaron a Colombia, el centro político se desinfló completamente y finalmente el electorado se fue entre dos opciones. Radical también, que es la de Iván Cepeda, apoyada por el gobierno, a pesar de que la ley colombiana prohíbe que el gobierno y que cualquier funcionario público participe en elecciones. Hubo una descarada participación en política del presidente Gustavo Petro, que es una de las marcas de este proceso electoral. Y, por supuesto, pues hubo también una reacción muy fuerte. Abelardo Della Espriella congrega a muchos sectores e incluso no le creen mucho a su discurso, pero que frente al continuismo terminaron apoyando pues una opción que no necesariamente es la que ellos habrían querido, pero que sin duda representa de alguna manera una reacción frente a una propuesta muy extrema que fue la del presidente Gustavo Petro y que heredaba a Iván Cepeda.
0: John, estamos hablando de una diferencia exigua, menos de un punto, menos de 1% de ventaja. Colombia, como bien marcabas, queda dividida. Si te pregunto, abuelo de pájaro, ¿qué cosas condenaron al gobierno de Petro y por ende a Cepeda? ¿Qué me dirías?
2: Pues, sin duda hay muchos factores. Yo creo que la intervención descarada en política del presidente no le sirvió al candidato. Creo también que el discurso polarizante de Petro no ha reconocido las elecciones, no ha reconocido la derrota de su candidato en primera vuelta, fue el 31 de mayo, no la reconoce todavía. Y a diferencia de todos los presidentes que hemos tenido, pues mantiene un discurso de dudas frente al sistema electoral colombiano. El sistema electoral colombiano es de los mejores que hay en este hemisferio. Ayer, antes de hora y media, ya sabíamos los resultados con más o menos el 98%. Y sin embargo, Gustavo Petro, que fue elegido con de Bogotá y primer presidente de izquierda de la República en 2022, desconfía del mismo sistema electoral que lo eligió a él. Ese discurso yo creo que finalmente termina exasperando muchísimo a buena parte del electorado colombiano y convocando incluso, como te decía, a sectores que no se ven representados por De la Espriella, pero que ven en él un candidato que evita que el continuismo se imponga y algunos resultados pues que no son buenos para Colombia. Hay algo importante. Petro tenía la idea de convocar a una Asamblea Nacional Constituyente, y una Asamblea Nacional Constituyente es un proceso que debe convocar a todo el país, que debe unir a un país. Colombia hizo una constitución nueva en 1991.

0: No sé si generalizada, pero en algunas partes del territorio colombiano. ¿Cuál es la expectativa que se maneja con de la Espriella? ¿Promete mano dura? ¿Imaginás una situación donde se agudizarán este tipo de conflictos o no?
1: Lo que pasa es que una de las políticas de Petro se llamó la paz total y fue una paz mal diseñada, sin ningún tipo de verificación, que permitió el crecimiento de los grupos armados en Colombia. No tenemos la violencia que teníamos antes, afortunadamente, pero sí tenemos zonas del país que retrocedieron muchísimo. Y lo que no solamente de las guerrillas, sino cualquier presidente responsable que hubiera tenido Colombia que hacer era intentar recuperar el orden público y el predominio de la ley. Tenemos la mayor área con coca en la historia de Colombia. Tenemos cerca de 260 mil hectáreas y la mayor producción de cocaína potencial, pero de lejos. En la época de Pablo Escobar, te puedo decir que más o menos eran 200 toneladas de cocaína lo que se podía producir al año en Colombia. Hoy estamos por el orden de las 3.000, según mediciones de la ONU. Todo esto hay que atacarlo. No importaba la ideología del candidato, pero sin duda Abelardo de la Espriella representa una... ¿Sí? Pero es una mano dura que la mayoría de colombianos estaban reclamando y por eso creo que ese es también otro factor que ha incidido fuertemente. La situación de seguridad en el país se venía deteriorando, no a los niveles del pasado, pero sin duda muchos colombianos esperaban volver a viajar con tranquilidad por las carreteras, que fue algo que perdimos desafortunadamente en los últimos 4 años.
0: La última, John, ¿cuáles son las propuestas más polémicas que ha hecho el candidato de la ultraderecha que ha sido elegido presidente?
1: Yo creo que mucho tiene que ver con la campaña. Habló de destripar a la oposición, pero su discurso de ayer fue un discurso mucho más conciliador. Dijo que iba a ser el presidente para todos los colombianos. Garantizó que iba a respetar la Constitución. Este es un candidato que se parece mucho, que se inspiró mucho en el estilo de Bukele, pero hay una diferencia muy grande entre todos estos candidatos que podemos ver en muchos países de América Latina que pueden ser radicales, y es que Colombia tiene una institucionalidad muy fuerte, una institucionalidad que resistió los embistes de Gustavo Petro durante 4 años y que sin duda, si Abelardo de la Espriella intentara seguir un camino similar en la otra perspectiva política, ideología política, pues va a encontrar con que un país que tiene cortes, que tiene fiscalía, procuraduría muy fuerte, no necesariamente va a dejar que esas propuestas por fuera de lo que es el orden legal y constitucional en Colombia prosperen. Y la verdad confío en que ya, más allá del discurso, no lo va a hacer.
0: Gracias, John. Te mando un fuerte abrazo.
1: Claro que sí, un saludo muy grande al de Colombia.
0: El periodista colombiano John Torres, director del prestigio, trabajador del diario El Tiempo de Colombia, un diario muy prestigioso, y editor de la mesa central del diario

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2: Nos vamos a Dallas.
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4: Lo que sentimos cuando juega Argentina es difícil de explicar. Hay momentos que te hielan la sangre, otros que te hacen saltar de alegría. Y son esos momentos los que te hacen sentir como nada en el mundo. Argentina no es un sentimiento, son todos. Defendámoslo juntos. 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
2: Desde Dallas, Fede Helic. Hola Fede, buen día.
6: Buen día Jorge, aquí todavía no salió el sol, aquí en Dallas. Encima está nublado, recordemos que son 2 horas menos que usted acá, son apenas las 6 de la mañana. Y hay un pronóstico de lluvia a partir de una horita, horita y media. No sería tan fuerte como otras lluvias, pero eso es lo que indica el factor climatológico por ir al estadio AT&T, pero el sol todavía no salió en esta calurosa ciudad, que hoy la temperatura va a subir en las tribunas cuando arranque Argentina ante Austria, ya buscando un boleto, ¿por qué no?, en los 16avos de final, y una ciudad que ya adoptó por completa a la bandera argentina, Jorge, porque el banderazo fue un éxito ayer.
2: Impresionante, ¿no?
6: En el Kyle Wall Stadium. De hecho, creo que hubo un error, no de logística, pero acá los banderazos, Jorge, el día del partido, siempre se hace a la misma hora del encuentro, ¿viste? Donde juegan, Argentina. Y a las 2 de la tarde el calor fue tan agobiante que hubo gente que se sentaba a refrescarse porque en la tribuna, no, en la plaza, no entraba más gente y el calor fue tremendo. Así que nos metimos una dosis del calor tejano del medio oeste, pero bueno, la pasión argentina lo puede todo.
2: Bueno, mucha gente, entonces miles de argentinos ahí. Hoy vamos a jugar nuevamente de local, Fede.
6: Pero sí, porque fueron llegando los argentinos que estuvieron en Kansas, los argentinos que vienen a Alabama, en Oregon, los de Dallas, y bueno, llega más sobre la hora del partido, Jorge, ¿viste? Somos aquellos peregrinos que van deambulando con la selección argentina, el resto va llegando casi el día del partido o el día anterior, ni hablar los que van a llegar hoy. De todas maneras, la gran batalla sigue siendo conseguir alguna entrada, con precios que superan los $1,000, pero viste que cuando juega Argentina, pareciera que el argentino está dispuesto a embargar el sueldo, hipotecar el auto, pero no quiere perderse la posibilidad de ver a Messi en este gran partido.
2: Fede, no puedo dejar de asombrarme con el estadio. He visto todos tus posteos, las publicaciones. Parece un, digamos, un Orfeo gigante de 90.000 personas, por poner un ejemplo, ¿no?
6: Sí, sí, sí, pero encima tiene forma de shopping, porque tiene todo con aire acondicionado, con pasillos de lujo, ascensores. Y el techo es desmontable, si hace calor lo abrimos para que venga un show que baje en el cielo y vemos drones, y si hace un poquito de frío, calor lo te echamos, o sea, aire acondicionado, desmontable. Creo que lo van a habilitar, Jorge, para un poco más de 80.000 personas, pero creo que en su momento para el Super Tazón ingresa más gente todavía este monstruo, que es la cancha donde juegan los Dallas, los Cowboys de Dallas, ¿no? Por la NFL. Acá los estadios grandes, Jorge, solo de fútbol americano, no lo de soccer, ¿eh? Claro. Hay que aclarar eso.
2: ¿Cómo se llama el equipo local de ahí?
6: Los Dallas Cowboys. Es el equipo que fue campeón hace años atrás, pero que hoy tiene uno de los estadios más grandes, que también va a ser sede de una semifinal. O sea, imagínate el espacio que le han dado, que junto con el estadio de New Jersey, el MetLife, son los estadios de mayores dimensiones de la Copa del Mundo. Y qué bueno que Argentina pueda disputar 2 partidos allí en ese coloso, pero la verdad, Jorge, es como un shopping de usos múltiples. Mañana juegan los Dallas Cowboys, pasado el Mundial de Fútbol, quizás mañana canta Shakira y a lo mejor el otro día hay un festival de drones o de motos, y está todo preparado para desmontar, armar, desmontar, armar. Y bueno, el aire acondicionado, que es un gran aliado aquí en Dallas, es lo que más predomina en ese escenario.
2: Querido Fede, creo que hablaste con el gran Navarro Montoya, el mono.
6: Carlos Fernando Navarro Montoya, ídolo de Boca, pero que también tuvo una referencia hacia Belgrano. Lo escuchamos, Jorge.
7: ¿Qué ves de la selección argentina distinto a Qatar? Si es que ves algo, ¿no? Porque el 80%, 85% del plantel es el mismo, pero bueno, el DNI, ¿no? Acusa también el paso del tiempo.
8: No, el DNI no es un problema cuando los futbolistas son de élite y se cuiden, son profesionales como los que tiene Argentina. Yo creo que lo más importante y sustancial es que ellos saben que a pesar de todo lo conseguido, eso no es garantía de éxito. Entonces saben que tienen que batallar nuevamente para tratar de llegar lo más lejos posible en este mundial.
7: Gracias, Carlos. Carlos, bueno, en este, había dicho que Argentina era enseguida con su chapa de candidato. Viste jugar a España, Francia y demás. ¿Considerás que sigue estando en ese lote?
8: Sí, sí, como sigue estando España, como sigue estando Francia. Creo que cualquiera que le preguntás del planeta fútbol que nombre tres o cuatro selecciones, Argentina seguramente va a estar entre ellas.
7: De todas maneras, Argentina es más dinámica ahora, ¿no? Recordando que Argentina fue un poco más rígida en algún aspecto de Qatar. Hoy te llega Enzo, hoy llega Alexis, hoy aparece un De Paul. ¿Eso es una virtud, te parece, o a lo mejor le falta un poco más de equilibrio?
8: No, yo veo la misma fisonomía del equipo, con matices que tiene que ver con los rendimientos de los futbolistas. Pero hay una matrix, hay un estilo. Lo más difícil de conseguir en el fútbol es un estilo. Y Argentina lo tiene hace tiempo.
7: De todas maneras, bueno, el Mundial recién empieza, ¿no? Con los lesionados y demás. Tampoco hay que dejar de ni subestimar a nadie porque las sorpresas están apareciendo. Hoy Cabo Verde, el otro día también otros equipos como Congo con Portugal.
8: Sí, siempre, ¿no? En el fútbol no hay que subestimar a nadie. Y ese es el primer punto de partida, por más que vos tengas muchos logros, ¿no? Entonces, en ese sentido, cuando uno escucha a Scaloni y escucha a los jugadores de la selección argentina, se nota que esto lo tienen bien claro.
7: Bueno, como arquero, ¿al Divo lo ves bien?
8: Muy bien, el Divo muy bien. El Divo, junto con Neuer, para mí en este momento, a mi criterio y a mi sensibilidad, es el mejor arquero del mundo.
7: Recordemos que en el 2006 Argentina tenía arquero fijo hasta que fue a Bonancieri y se nombró tu chance de posibilidad de ir al Mundial, incluso con el ya casi con un Navarro Montoya o acerca del retiro. ¿Te acordás? ¿Lo viste así? ¿Fue un rumor de la prensa?
8: Bueno, en ese momento, ¿no? Estaba sí, yo estaba habilitado, obviamente, pero no me llegó en ninguna comunicación oficial.
7: Pero de prensa se hablaba, ¿te acordás?
8: Sí, eso sí.
7: Che, el mono, mira cómo está el mono, puede sí, llegar.
8: Sí, ya tenía 40 años, estaba jugando en Gimnasia, si no me equivoco. Y la verdad que hicimos una gran campaña y estaba muy bien.
7: Lo último, como siempre, somos de Córdoba y tu padre atajó en Belgrano. Claro. ¿Qué te podía acordar de eso? ¿Qué te comentaba él de Belgrano?
8: No, no me acuerdo porque yo no existía, pero mi viejo era pirata y... me trasladó ese amor por Belgrano. Yo tengo un gran cariño por Belgrano, por David también, me ha tratado muy bien, pero bueno, tengo ascendencia de pirata en mi familia.
7: Y encima sumó una estrella.
8: Sí,
7: y le ganó River, a estos clásicos.
8: Bueno, era una estrella merecida. El fútbol cordobés, un fútbol siempre fue potente. Y ahora, bueno, consiguió la recompensa de tener una estrella.
7: Muchas gracias.
8: De nada.
2: Bueno, linda nota con el mono, linda nota con el mono.
6: Aparece, Jorge, al que lo vi ayer, que no pudo hablar por cuestiones legales y demás, es a Ezequiel Aves y el Pocho.
2: Pochito.
6: Otro que está recuperando de una, sí, de una cuestión, bueno, desde psicológica hasta con las adicciones.
2: Sí.
6: Fuera de forma un poco, ¿no? Pero cuenta que está mucho mejor y fue muy recibido por todos los jugadores de la selección argentina. Así que todos unidos, Jorge, los que estuvieron, los que están, los que no pudieron estar, pero todo bajo la bandera de la selección argentina.
2: Gracias, querido Fede. Te propongo que volvamos en un par de horas desde allí. Supongo que
6: por
2: ya
6: supuesto.
2: Va a estar en el estadio, muy cerca del estadio, con el colorido de la gente. Queremos vivirlo a pleno.
6: Ya me está.
2: ¿Te parece?
6: Ahí estaremos. Sí, ya pedimos el Uber. Ya estamos yendo para allí, Jorge, porque va a ser un caos poder llegar.
2: Gracias, Fede. Abrazo de gol,
6: Saludos.
2: Federico Helic, nuestro enviado especial al Mundial.
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2: Vamos a ir a las tres principales y enseguida Alejandro Benvenu nos describe el rival. Nos describe Austria.
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2: Todo indica que esta semana al menos el transporte será normal. La municipalidad cumplió en parte con lo que reclamaba FETAB y siguen las negociaciones. Lo decía Alejandro Ugalde de FETAB.
11: Hoy la municipalidad se comprometió a abonar parte de la deuda que tiene con las empresas. El problema todavía no está solucionado de fondo, pero bueno, pero lo que era primero, que era el adelanto de hoy, se va a pagar con la escala nueva y se va a seguir negociando. Tenemos hasta el 30 por el tema de los aguinaldos y de los sueldos.
2: ¿Qué falta negociar?
11: Estamos viendo cómo se van a pagar estas diferencias generadas por la fórmula de cálculo que estableció la municipalidad.
2: ¿El aguinaldo está asegurado?
11: Nosotros lo hemos ofrecido en 6 cuotas. Nosotros mantenemos firme todavía eso. Todo depende de la negociación de esta semana con la municipalidad.
2: Graciela Ocaña, la legisladora de Confianza Pública, opinó sobre el nuevo escándalo que sacude a la opinión pública argentina. El vestidor de Martín Insaurralde lleno de dólares, una filmación que se le atribuye a su ex esposa Jessica Sirio.
12: Yo soy una de las denunciantes. Hace 3 años el fiscal Mola tiene acreditado los más de 100 viajes que hizo, los pagos todos con tarjetas desde el exterior.
2: Es increíble que Insaurralde siga libre, ¿no?
12: Sí, es increíble, y es increíble también que la señora Sirio no sea por lo menos detenida para que declare, porque lo cierto que ella hacia el año 2023, cuando fue todo el episodio de Bandido, filmó el vestidor de su ex marido lleno de dólares.
2: El camino de las altas cumbres cerrado por nieve, temperaturas rigurosas en el debut del invierno en Córdoba. El técnico meteorológico Rafa Di Marco hablaba de eso.
13: No ha sido tan fuerte la helada, pero fue muy marcada en la zona de altas cumbres, sobre todo. Esas condiciones van a seguir, pero van a ser más generales entre mañana y pasado, así que vamos a tener helada en la provincia. Y las temperaturas de a poquito van a empezar a recuperarse. Para hoy yo creo que vamos a tener una máxima entre los 13 y 14 grados. Para mañana posiblemente la mínima, estemos hablando de cercano también a 1 grado, 0 grado por la ciudad de Córdoba, en el orden de los 14 y 15 de máxima, pero de ahí empieza a recuperarse de a poquito. Y con sol, que eso es muy buena noticia, ¿no?
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2: El rival a vencer hoy se llama Austria. ¿Qué podemos decir de Austria, Ale?
15: Bueno, que clasificó primero en su grupo, que era el grupo H, con 19 puntos. Estoy hablando de las eliminatorias. Seguido de Bosnia, que tuvo 17 puntos. Se dio el resultado más abultado de su historia en estas eliminatorias. Le ganó a San Marino el 9 de octubre del 2025 por 10-0. Jugó 8 partidos, ganó 6, empató 1 y perdió 1. La mejor actuación en mundiales hasta el momento, el tercer puesto en Suiza, 1954, está jugando su octavo mundial, y en el mundial anterior a este fue el de Francia, 1998, donde fue eliminado en la fase de grupos.
2: Ale, podríamos decir que de Europa es un equipo de segunda línea.
15: Sí, de segunda línea, sin ningún lugar a dudas, PTT. Un equipo, vamos a ver, un equipo intenso, que marca mucho, que presiona mucho, en la mitad de la cancha son duros, recuperan rápido el balón y salen rápido para adelante. Tienen 4 o 5 jugadores muy importantes, de los que van a ser titulares hoy, 8 juegan en Alemania, 1 juega en España y el otro está jugando actualmente en su país, Austria, y otro en Serbia. Los jugadores más importantes son el zaguero central del Real Madrid, David Alaba, es muy buen jugador, es la máxima figura, y el capitán. Tienen el volante Konrad Leimer, que es muy intenso físicamente, es versátil, puede jugar de lateral, también puede hacerlo de volante central, tiene 29 años y juega en el Bayern Múnich. Tiene al jugador más dúctil, el creador del equipo, que tiene buena visión de juego y también llega al gol, es Marcel Sabitzer, juega en el Borussia Dortmund, tiene 22 años. y tiene un solo delantero, pero que tiene una estatura muy importante, 1,92 m. Juega en la Estrella Roja, antes jugaba en el Inter de Milán, es el goleador de Austria, tiene 133 partidos jugados, 47 goles en total, y se llama Marco Arnautovic, y es un muy buen jugador también.
2: Si mal no recuerdo, Ale, ayúdame, sí. Hagamos memoria. ¿Austria jugó acá en Córdoba para el Mundial 78 algunos partidos?
15: Correcto, y quedó una relación muy efectiva entre Austria y Córdoba. ¿Por qué? Porque fue la única vez que le pudo ganar en partidos oficiales a Alemania. Y Alemania venía de ser campeona en el 74 cuando le ganó la final, ¿te acordás, en Múnich? A Holanda, de Cruyff. La Holanda de Cruyff, nada más y nada menos. Pero acá Austria le ganó 3-2 a la Alemania Occidental, por eso.
2: Creo que jugaba Franz Beckenbauer en la defensa, jugaba Sepp Maier al arco.
15: Por eso te lo digo, tenía un equipazo nonón, y Austria además era un equipo débil que nunca le había podido ganar. Acá le ganó 3-2, debido a eso, por ejemplo, en Viena, en la capital de Austria, hay una plaza que tiene el nombre de Córdoba.
2: Mirá vos.
15: Así que bueno, por eso es una relación afectiva muy importante entre los austríacos y la ciudad de Córdoba, porque tienen esa memoria marcada de lo que fue el único triunfo hasta el momento en partidos oficiales de Austria sobre Alemania.
2: Gracias, Ale. El Mundial se vive a pleno por Mitre 810. Está fría la mañana. Vamos a ir al Mitre Informa primero. Queda mucho todavía. Hoy se está cumpliendo un aniversario, no sé, del mejor gol del mundo mundial. El que más gritamos nosotros, ¿eh? Enseguida lo vamos a evocar con Ale Benvenu y con el relato pertinente. El día que Maradona se gambeteó a todos los ingleses, todavía lloran con el gol con la mano, pero ese valió por dos, así que tranqui Peter Shilton, tranqui Peter Shilton. 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
18: Hora 8:36, el cielo ligeramente nublado, temperatura 3 grados 4 décimas, humedad 95%. Interna en el PJ, Máximo Kirchner criticó a aquellos que llaman a Cristina piantavotos. El referente K fue duro con distintos dirigentes. Ocurrió durante su discurso en el banderazo en Parque Lezama.
19: Algunos integrantes de nuestro propio partido buscan negar la figura de Cristina. Si creen que pedir la libertad de Cristina resta votos, quisiera que me expliquen esos supuestos, compañeros, si vamos a juntar votos siendo empleados de las mineras y las petroleras en el Congreso Nacional Argentino.
18: Noticias del exterior, el triunfo de Abelardo de la Espriella en Colombia. En un ajustado balotaje, el libertario ganó la presidencia del país cafetero. Tras la victoria de la Espriella, habló sobre el vínculo con Estados Unidos.
20: Hoy Colombia ganó su partido más importante. Y para ganar el futuro y para resolver los problemas de Colombia, necesitamos establecer una alianza muy cercana con los Estados Unidos de Norteamérica, que no solamente es nuestro primer socio comercial, sino también nuestro aliado estratégico más importante en la lucha contra el crimen organizado. ¡Firme por la patria!
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18: Para lo que resta de la semana continuarán las heladas, pero tendríamos un repunte de temperatura durante el fin de semana. No obstante, julio llegaría con nevadas, así lo explicó en Mitre el técnico meteorológico Rafael Di Marco.
13: Evidentemente vamos a seguir con heladas en los próximos días. No ha sido tan fuerte la helada, pero fue muy marcada en la zona de altas cumbres, sobre todo, y lo que sería el oeste provincial, con valores de entre los 8 a los 2 grados bajo cero. Esas condiciones van a seguir, pero van a ser más general entre mañana y pasado, así que vamos a tener helada en la provincia. Y las temperaturas de a poquito van a empezar a recuperarse. Para hoy yo creo que vamos a tener una máxima entre los 13 y 14 grados. Para mañana posiblemente la mínima, estemos hablando de cercano también a 1 grado, 0 grados por la ciudad de Coro, en el orden de los 14 y 15 de máxima. Después ya el repunto un poquito para lo que sería el fin de semana, pero ya no contamos mucho más porque me parece que el primero de julio volvemos a arrancar con posibilidad de nieve de nuevo, así que lo que empiece a recuperarse ahora lo vamos a perder para finales de julio y primero de julio.
18: Mientras tanto, en Córdoba capital, el cielo ligeramente nublado, la temperatura 3 grados 4 décimas, humedad 95%, hora 8, 39 minutos.
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0: Buenos días para todos, buena mañana, qué lindo que suena esto, a ver si entramos en calor. Se ha disipado el cielo cordobés, ya tenemos solcito, en una fría, fría mañana,
1: Ya muy transitando el invierno, además, ¿no?
2: Sí, claro. 6 grados, 4 décimas.
0: Ay, ay, ay.
2: Fresquito. Para hoy, para hoy la máxima solamente de 14. Decíamos va a ser una semana fresquita, por lo menos hasta el miércoles o jueves, que va a empezar a levantar un poco las máximas. 10 se espera para el miércoles, 11 para el martes. Hoy 14, así que fresquito.
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0: El país se paraliza desde las 14, juega Argentina frente a Austria. En muchas escuelas autorizaron a los chicos a faltar, en otras a llegar un poco más tarde. El país mira a Dallas. Edu Andere.
4: La Argentina tiene nuevo vocero presidencial, se llama Adrián Rabier, es diputado nacional por La Pampa y economista. Va a asumir el cargo en lugar de Manuel Adorni, que supo ser vocero y hoy es jefe de gabinete. Hoy se reúne con Adorni, mañana tendrá un acto con el presidente Milei, van a presentar un libro juntos que escribieron en conjunto, pero hay audios y hay testimonios previos de enfrentamientos muy duros entre Milei y el propio Rabier, que ahora tendrán que trabajar en conjunto.
0: Manuel Adorni procura sobrevivir políticamente en una semana difícil. Hay una movida en diputados y otra en el Senado para interpelarlo, con moción de censura incluida. De prosperar, podría perder el cargo.
4: Mañana Adorni va a recibir a los senadores de La Libertad Avanza, son 21 en total, los recibirá en tres tandas, intentará convencerlos para que no avance en el Congreso el pedido de interpelación.
0: Un nuevo escándalo con Jessica Sirio que impacta en la investigación paralizada por la justicia sobre Martín Insaurralde. Videos donde aparece Jessica Sirio en el vestidor de su ex marido filmando cajas con miles y miles de dólares. A propósito, hubo dos allanamientos, uno en el domicilio de Jessica Sirio y otro en el domicilio de una anterior pareja posterior a Insaurralde, sobre Elías Pichirilo, que está investigado y detenido con tobillera electrónica por haberle plantado un arma y droga a un socio. Pichirilo es el mismo que figura en la investigación por el dólar blue.
4: La propia Jessica Sirio emitió un comunicado tras la publicación de los videos y aseguró que todos sus ingresos están declarados ante el organismo de recaudación impositiva. Dijo además que le hackearon el celular y la computadora y que la están extorsionando hace más de un año con difundir videos íntimos.
0: El profe espera en problemas. La fiscalía dijo que es falso el contrato con el que Esper buscó justificar los $200,000 que le dio Fred Machado. Con ese dinero se compró un auto de alta gama y además invirtió en un fideicomiso. Debe declarar en las próximas horas.
4: El presidente Milei vuelve a viajar al exterior. Pasó ya uno de cada 7 días de su gobierno fuera de la Argentina. Este miércoles viaja rumbo a España para participar de un ciclo de conferencias con empresarios. Además, está previsto que el 30 de junio encabece la cumbre del Mercosur en el Paraguay y que el 4 de julio esté en Estados Unidos para los festejos del Día de la Independencia.
0: Por el momento el transporte es normal. La municipalidad y FETAP siguen negociando bajo presión.
4: En Colombia, y tras la segunda vuelta electoral, ganó el libertario Abelardo de la Espriela. Sacó el 49,66% de los votos contra el 48,7% del oficialista Iván Cepeda. El libertario prometió, entre sus anuncios de campaña, construir megacárceles al estilo del Salvador con Bukele y defiende además la libre portación de armas.
0: Alejandro Benvenu.
5: La selección argentina buscará el triunfo ante Austria que le permita clasificar a los 16avos de final. El encuentro va a comenzar a las 14 horas. Scaloni haría un cambio. Molina por Montiel, transmite Radio Mitre. Además, hoy a las 18 juegan Francia, Irak y 21 horas Noruega, Senegal.
0: Lucrecia Carballo.
2: Continúa el corte total por nieve o hielo en la carpeta asfáltica en el camino de las altas cumbres. Se recomienda circular con precaución.
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0: se está cumpliendo un aniversario, yo diría, del gol más celebrado por los argentinos, el gol más lindo del mundo, el de Maradona a los ingleses. ¿Este fue el segundo o el primero cuando el Diego se gambeteó todo?
5: El segundo. El primero fue la mano de Dios.
0: Que también lo gritamos, No. Que me disculpe Peter Shilton y su familia que todavía lloran el gol con la mano, pero después vino este que valió por dos. El gol de Maradona a los ingleses gambeteándose a todos.
6: Pero marca, firme Cuchufo, saca la pelota Cuchufo para Enrique, Enrique engancha, le va a tocar para Diego, ahí la tiene Maradona, lo marcan dos, pisa la pelota Maradona, arranca por la derecha el genio del fútbol mundial, y desde el tercero le va a tocar para Burruchaga, siempre Maradona, genio, ta,
0: el día que Diego nos hizo llorar a todos de emoción, el partido tenía un simbolismo muy fuerte, el dolor por Malvinas, esa espina que había quedado clavada, el hundimiento del Belgrano, el fútbol se mezcló para nosotros seguramente con muchas otras cosas, ¿no?
1: La arenga incluso del propio Maradona en la previa hacía referencia a que estos tipos nos mataron a nuestros chicos en la guerra, ¿no? En Malvinas, con lo cual terminó colándose en el mismo partido, en las tribunas también hubo enfrentamientos, había problemas con los hooligans, los barras argentinos.
0: Un momento imperdible, y en el relato, el mejor relato de Víctor Hugo, ese gol donde participa nuestro cordobés, el querido José Luis Cuchufo, el primero que toca la pelota.
5: Cuchufo, Enrique se la da a Diego antes de la mitad de la cancha, o sea, en campo argentino, y ahí arranca.
0: Y ahí arrancó y los pasó a todos, los dejó parados como poste, los desairó a todos, pero estaban llorando desde antes por la mano de Dios.

0: querido, odiado, metido después en el final de sus últimos tristes días en la grieta, sus inconductas, sus excesos, jamás hicieron olvidar lo que Diego le dio en la cancha al pueblo argentino. Muchas alegrías. Nadie podrá negar nunca lo que sintió la camiseta. Jugó roto, lo molieron a patadas en un fútbol que era absolutamente distinto. No había VAR, no había protección a los habilidosos. La verdad que le pegaban como en bolsa. Le pegaron desde que arrancó en el potrero hasta el último día que jugó, ¿no? Y se las bancaba todas.
1: Sí, se las bancaba todas. Bueno, uno de los partidos más memorables del Diego fue contra Brasil. ¿Te acordás? En el 90, cuando tenía el tobillo hinchado, cuando le mete el pase a Caniggia y hace el gol. Esto lo que representaba el Diego. Y también la semifinal ante Italia, cuando nos insultaban
0: en
1: el Diego.
0: Mirá que él estaba en Italia y él comenzó a insultar al aire cuando insultaba nuestro himno. No podemos negar que Diego sintió la camiseta como pocos, ¿eh?
2: Y fíjate que incluso hoy reaparece su imagen, hay una publicidad de una casa de apuestas donde usan su imagen con inteligencia artificial. Sigue estando presente, ¿no? Pese a todo, después podemos discutir si está bien o mal usada esa imagen, pero digo, está ahí siempre Diego, ¿no? Y en las tribunas aparece la imagen de él, en todas las canchas.
0: En Nápoles es prócer.
1: Es Dios, es prócer. Te diría. En
0: sí, sí, más que prócer es Dios. Tenés mucha razón, Ale. La verdad que lo que le dio Maradona a la selección y todo lo que generó, ¿no? Todo lo que generó Diego Armando Maradona. 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
0: Tenemos gente que participa, hay mucha gente que está participando. Tienen que dejar mensajes de audio para participar. No se olviden, ¿eh?
4: Hola, yo voy a ver el partido con la gente de mi centro de día donde trabajo, que son todos adultos mayores, y los compañeros de trabajo. Soy Ani y los 3 números de mi documento son 139.
5: ¡Wow! Perdete, qué lindo premio. Yo me voy a juntar con mis amigas, con la Juli, las chicas del gimnasio. Nos haría falta alguien que nos haga el asado. Bueno, ya vamos a conseguir. Y bueno, la verdad, me encanta el premio.
0: Vamos.
5: Les mando saludos.
0: ¿A qué hora?
5: Acá, con este frío, con calor, con todo. Siempre el pie del cañón, yendo a laburar y escuchando la compañía de ustedes. Eso. 319. ¿Sí? Son los últimos números. Bueno.
3: ¿Podremos ir todos? Documento. Somos 2, 4, 5, 6.
1: Yo hago el asado,
3: 6,
1: si quieres.
3: Guevara, 7, Pachi, 8.
0: Entraremos en los... ¿Alcanzará para todos, eh?
3: Siempre.
2: Repartimos.
0: Podemos llevar unas ensaladitas.
2: Ah, puede ser.
3: Pancito.
6: Buen día, Radio Mitre.
0: Buen día.
6: Participar por el sorteo de las camisetas y los 5 kilos de asado. El partido lo vamos a mirar con los chicos del trabajo. Gaby, Alejo, Rubén, David. Somos más, pero bueno, ayuda. Así que bueno, vamos, claro, a Argentina, claro, que hoy tenemos que ganar sí o sí. Vamos. Ariel Coronel, 666.
0: Vamos, Ariel.
7: Hola PTT, mi nombre es Noelia, quiero participar del sorteo, mis últimos 3 números de DNI son 463 y voy a ver el partido con mi familia en casa.
0: Éxito para todos, ¿eh? Gracias por compartir el programa con nosotros. Hay muchos mensajes. Impresionante, sí, cómo se ven las altas cumbres nevadas. Saludos, dice Matías. Vamos a Argentina, carajo.
3: Buen día, querido Petete, equipo, escuchando todas las novedades. Y me atrevo a decirte, Petete, que el mundial de hoy me juego por un 4-0, dice. Espero que 2 de Messi, dice Susana de Villa Corina.
0: Bueno, 4-0,
3: mucho,
0: Susana,
3: ¿eh? Hola, Petete, buen día. Yo aposté 2-0 para hoy Argentina, dice Adriana Cortés. Vamos a Argentina. Buen lunes, Petete y equipo. ¿Qué pasa si hoy ganamos? Dice, veo solamente expectativas de los partidos de Argentina. No sé, dice Susana, de los plátanos.
1: Si hoy ganamos, clasificamos.
0: Claro.
3: Clasificamos.
1: No, todavía no se sabe si primero o segundo, pero si ganamos, clasificamos.
3: Bien. Hola, buen día para el programa de Petete. Soy Cero Fútbol, pero para el Mundial, dice, aliento a la selección desde el 78, Elsa Aguirre. Por acá mensajitos del Digo Lo Que Pienso. Excelente tu Digo Lo Que Pienso, Petete. Buen día, Petete. Yo como jubilada no puedo exhibir una caja de zapatos lleno de billetes de $1,000 y no salgo en ningún canal de televisión. ¿Por qué será? Dice Miguel.
0: Miguel Di Salvo, ¿no? Sí. Y Miguel, porque no tiene tanto glamour, mostró el billete de una luca que mostró el fajo de dólares.
2: Claro.
0: Gracias a Miguel también por escucharnos. Vamos presentando a Carlos Agristani.
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0: Carlos, te estamos escuchando.
10: Muchas gracias. Dólares, muchos dólares, ajados o flamantes, en bolsitas o en fajos termosellados, y una escenografía de ostentación, whisky, yates, bóvedas, o vestidores como barracas. La pornografía de la corrupción nos sorprende cada tanto. No es que ignoremos la existencia de otras modalidades menos visibles y quizás más efectivas. Nos impactan las imágenes porque el alimento de la violencia moral también entra por los ojos, aunque no conviene cerrarlos a penosas formas de modernidad. El ánimo innovador está en el ADN libertario. A Javier Milei le sobra osadía para desplegarlo. Impulsa, por caso, un proyecto de ley para otorgar personería jurídica con responsabilidad limitada a sociedades comerciales gestionadas de manera autónoma por inteligencia artificial. Una idea que, a escala global, aún no traspasó la puerta del laboratorio. Solo su enunciación le deparó una recompensa inesperada para su autoestima intelectual, siempre voraz. Nada menos que un debate público en las páginas del diario más influyente del mundo, el Financial Times de Londres, con el intelectual Yuval Noah Harari, un historiador y pensador israelí, autor de influyentes ensayos sobre la evolución de la naturaleza humana y los nuevos escenarios que le plantea la revolución tecnológica global, a la que suele definir como un cambio civilizatorio. Fenómeno barrial, podrá exclamar otra vez Milei. Pero retomemos el hilo. El experimento libertario en gestación hizo una contribución innovadora, divorciada, por cierto, de cualquier expectativa de prestigio intelectual en un terreno más cenagoso. Inauguró la era de la virtualidad en la corrupción, presunta o concreta, ya se verá en qué medida. La criptoestafa Libra o la dudosa billetera fría del dudoso Adorni son sus íconos. Cripto significa oculto o encubierto. Justamente, ese atributo es una ventaja competitiva de impunidad que proveen los circuitos financieros de esa clase, capaces de construir o destruir fortunas o de cambiarlas de manos a un clic. Seguir el rastro de ese dinero es tarea de vaqueanos digitales avezados. Más compleja, no imposible en ciertos casos. Pero aún los mecanismos de las estafas virtuales requieren cierta materialidad analógica. Existen razones operativas. La fortuna es como un arsenal. Sirve para subordinar, disuadir, condicionar o comprar al otro y obtener algún beneficio propio si ese otro tiene la certeza de que en algún momento se puede usar. Los negocios ilegales, piratería del asfalto, narcotráfico, coimas, extorsiones o lo que fuera, reditúan dinero negro. Hacerlo circular requiere blanquearlo. Las investigaciones periodísticas y judiciales, algunas con condenas firmes, evidenciaron por caso que los Kirchner y su socio Lázaro Báez desplegaron todo el manual: construcción, compra y alquileres más o menos ficticios de hoteles, edificios y grandes latifundios, usinas de facturas apócrifas, giros de fondos al exterior mediante una mamusca de empresas fantasmas, como mostró la causa de la ruta del dinero K. La corrupción a gran escala plantea problemas logísticos proporcionales para lavar grandes cantidades de plata sucia y para administrar los excedentes físicos, lo que no se puede lavar. El vestidor atribuido al ex jefe de gabinete bonaerense Martín Insaurralde aparece en los videos del escándalo saturado de billetes. Las contadoras de billetes proliferaban, las vimos en La Rosadita. Se hallaron máquinas similares en la casa de Miguel Calvete, intermediario de las coimas de Andis, un perejil para la escala de los Báez. Hubo un momento, según testimonios coincidentes de más de un involucrado, en que el dinero robado no se contaba, se pesaba, porque era más rápido. En aquellos años, el valor del billete de 500 euros llegó a dispararse bien por encima de la paridad normal de esa unidad monetaria. Estaba sobredemandado porque permitía reducir 4 veces el espacio de almacenamiento de los billetes de 100, máxima denominación en dólares. El corrupto roba para gozar los placeres o el poder que compra el dinero, o por simple avaricia. En cualquier caso, realizar la motivación requiere de la experiencia sensorial, y esta necesita de la materialidad. Para deslizar el cuerpo por las sábanas más suaves y caras o escuchar el sonido gratificante de alguna pequeña cascada artificial, como Adorni. Para manejar un Lexus, como el profesor Spert. O lucir un Rolex, carteras Louis Vuitton y otras exclusividades a las que se volvió tan afecta Cristina Kirchner. O para extasiarse frente a una caja fuerte, como lo hizo Néstor en un célebre video. O incluso para darse un chapuzón diario en el dinero físico, como el tío rico de Disney. Ah, pero Adorni, posteó el empresario Marcos Galperín, contrastando la aparente diferencia de escala entre los dólares de Insaurralde y los del jefe de gabinete. Los montos no hacen la diferencia. Tampoco la visibilidad ostentosa o el ocultamiento sofisticado pueden derivar, en todo caso, en una estética más o menos chocante. Pero la cuestión de fondo es ética. La regla moral no robarás, en este caso el dinero público, un principio fundante de cualquier noción elemental de comunidad, es siempre la misma para todas y todos.
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12: Hora 9:05, el cielo ligeramente nublado en Córdoba capital, temperatura 13 grados 8 décimas, humedad 97%. Lo reiteramos, allanaron la casa de Jessica Sirio. Encontraron más dinero y armas a nombre de su actual pareja. En ese marco, el diputado nacional Esteban Paulón apuntó contra el letardo judicial en el caso de Martín Insaurralde.
13: Se podrá saber en la causa si la pasan a NAF, porque esta es una causa que, si bien Insaurralde no es más funcionario público y por tanto es una causa penal que sigue su derrotero en la justicia, la verdad es que bien lento. ¿Cuándo fue lo del yate? 2021, por eso, 5 años... Y es una causa que no tuvo ningún avance significativo.
12: Por su parte, la legisladora Graciela Ocaña, una de las principales denunciantes de Martín Insaurralde por los delitos de enriquecimiento ilícito y lavado de activos tras el escándalo de su viaje de lujo a Marbella, aseguró en Mitre Córdoba que es increíble que Jessica Sirio no haya sido detenida.
14: Yo soy una de las denunciantes. Hace 3 años el fiscal Mola tiene acreditado los más de 100 viajes que hizo, los pagos todos con tarjetas desde el exterior.
0: Es increíble que Insaurralde siga libre, ¿no?
14: Sí, es increíble, y es increíble también que la señora Sirio no sea por lo menos detenida para que declare, porque lo cierto es que ella hacia el año 2023, cuando fue todo el episodio de Bandido, filmó el vestidor de su ex marido lleno de dólares.
12: Al menos 6 detenidos tras un fuerte operativo durante el fin de semana en la ciudad de Córdoba capital. Se hizo hincapié en la actividad nocturna, principalmente en Nueva Córdoba.
15: Mega operativos de seguridad de la policía y la municipalidad de Córdoba en Nueva Córdoba y lugares estratégicos de boliches bailables. Hay detenidos y secuestro de vehículos. El comisario inspector Marcelo Peralta relató al móvil de Radio Mitre que los operativos serán de manera sorpresiva en diferentes puntos de la ciudad de Córdoba capital. Los detenidos no tienen antecedentes, son todos mayores. La palabra y lo que confirmó Mitre.
16: Se hizo hincapié en el sector de Nueva Córdoba, donde se realizaron controles vehiculares en distintos puntos estratégicos tendientes a garantizar la seguridad vial, como así también en zonas del paseo del ferroviario. Como resultado de los controles, se procedió la aprehensión de 6 personas por infracción al código de falta, como así también procedió el traslado y secuestro de 10 vehículos y 12 motocicletas.
15: ¿Los detenidos son mayores? ¿Tienen antecedentes?
16: Los detenidos son jóvenes, entre 18 y 30 años de edad, no poseen antecedentes.
15: ¿Van a comenzar, inspector, a realizar estos operativos de manera sorpresiva en diferentes sectores?
16: Por supuesto, estos operativos que hemos realizado han dado bastante resultado y se van a desarrollar no solamente los fines de semana, como así también los días de semana en distintos sectores de la ciudad.
15: ¿Se hacen control de alcoholemia en estos operativos?
16: Exactamente, se utiliza un dispositivo alómetro que detecta presencia de alcohol en los conductores.
15: En total se realizaron 300 controles desde Jefatura de Policía. Leonardo Guevara Mitre informa primero.
12: Actualizamos datos del tiempo en la ciudad de Córdoba. La temperatura 3 grados 8 décimas, humedad 97%, el cielo despejado cuando es la hora 9:09.
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Torres que viene en septiembre, 11 de septiembre a la Plaza de la Música, Mi Norte y Mi Sur Tour, así que se presenta en Córdoba. Suele venir cada tanto ahí Diego Torres y alguna de las canciones clásicas, Tratar de Estar Mejor. Es

0: Rosa. Buenos días, Radio Amigas. Soy Miriam. Me gustaría escuchar, me parece que el tema se llama Hoy Mejor Que Ayer. Todos los temas son bellos, pero me gusta mucho ese. Les mando un abrazo grande. Contarle que hace muchos años fui de vacaciones a Villa Gesell con una amiga con muy poca platita y el primer día él actuaba en un club, así que nos gastamos casi todo para ir a verlo. Un abrazo.
1: Qué linda historia.

alma y sentir. Y vamos a cerrar con uno de los grandes éxitos. Lástima que lo han utilizado para, digamos la verdad, para varias campañas políticas. El tema es hermoso. Entonces, por ahí, este hermoso tema aparecía con la cara de algunos muñecos impresentables. Pero nos quedemos con la versión, con el artista, Color Esperanza.

0: día. Bueno, si me permiten y ustedes le dedican estos temas de Diego Torres a Sole García, que es fanática de hace mucho tiempo, de toda la vida, fanática de Sole de Diego Torres. Y uno de los últimos temas que sacó, que son tan lindos, que habla de levantarse en la vida, ¿no? Bueno, gracias, Néstor.
1: Dedicado entonces, con Diego Torres, le ponemos la mejor onda y actitud en la previa por el partido de nuestra selección, Hoy a las 14 se paraliza el país, juega la selección argentina frente a Austria. Estamos haciendo también la previa en un lunes atípico, con el arranque formal laboral del invierno, con solcito ahora después de una mañana fría. Pone un estribillo más del gran Diego.

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0: 9:33, el cielo despejado en la ciudad de Córdoba, la temperatura 3 grados 8 décimas, humedad 97%. Ya se reúnen Adorni y el nuevo vocero presidencial. El jefe de gabinete mantiene un encuentro con Adrián Rabier, libertario pampeano de 47 años, por la transición del puesto.
1: Será el primer encuentro entre el jefe de gabinete Manuel Adorni y el designado vocero presidencial Adrián Rabier. La reunión está enmarcada en la transición en la vocería presidencial luego de meses de parálisis en la comunicación del gobierno. Rabier, de 47 años, actual diputado pampeano, reemplazará a Adorni en la comunicación oficial. Desde Casa de Gobierno, Rodrigo Jorge, Mitre informa primero.
0: Mientras tanto, la oposición convoca una sesión especial para interpelar a Adorni. Hay 6 proyectos de resolución para que el jefe de gabinete informe sobre presuntas irregularidades en el uso de fondos públicos. El escándalo por los dólares de Jessica Sirio. El abogado de Pichirilo, Gastón Francone, expresó que la mujer grabó el video para negociar el divorcio.
2: El abogado de Elías Pichirilo, Gastón Francone, dijo que Jessica Sirio grabó el video de los millones de dólares en el vestidor de Insaurralde para negociar el divorcio. El defensor dio a entender que también fue una extorsión. Francone esto le decía en exclusiva a Radio Mitre.
3: Ese video lo tenía un montón de gente. Se negoció el divorcio de ella en su momento con ese video y listo, ya está.
2: Recordemos que ayer hubo varios allanamientos, entre ellos las 2 propiedades de Sirio, y donde Pichirilo se encuentra en arresto domiciliario para encontrar el video original en algún dispositivo. Desde Palermo, desde la casa de Jessica Sirio, Mercedes Minzi, Mitre informa primero.
0: Investigan la muerte de un bebé de 9 meses. El pequeño fue trasladado de urgencia a un nosocomio desde Barrio El Rincón.
4: Investigan un grave caso ocurrido en Córdoba capital con la muerte de una criatura de apenas 9 meses. Hay mucho hermetismo por parte de la información que brinda la policía y la justicia. Está trabajando la Fiscalía de Violencia Familiar para determinar las causas fehacientes de la muerte de un niño que ayer fue llevado a un hospital por policías. En principio, se puede tomar parte de la información oficial de que los efectivos policiales que estaban patrullando en la zona de Barrio El Rincón se toparon con una mujer que tenía entre sus brazos a la criatura de 9 meses. Lo transportaba en el vehículo particular. Tenía un coágulo en el cerebro. Lo llevaron hasta un hospital de pronta atención. Los médicos realizaron trabajos de reanimación y luego lo derivaron al hospital de niños de la Santísima Trinidad en la zona de la Bajada Pucará. La criatura de 9 meses, al poco tiempo de ingresar al hospital, falleció. La justicia está investigando el caso. Aguardan resultados de la autopsia. Investiga la Fiscalía de Violencia Familiar del segundo turno. Hasta ahora no hay detenidos ni imputados. Desde Jefatura Central de Policía, Leonardo Guevara, Mitre informa primero.
0: La máxima para hoy 14 grados, la actual 3 grados 8 décimas, humedad 97%, cielo despejado, hora 9, 36 minutos.
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0: que suena esto de Ciro, ¿eh? La mañana se puso luminosa, el día está lindo pero frío.
1: Señor, 3 grados 8 décimas la temperatura, 97% la humedad. Acá dice cielo ligeramente nublado. Yo la verdad acá
0: sí,
1: no veo una sola nube.
0: Por lo menos por acá está hermoso, no se ve una sola nube, ¿eh? Buen tiempo por el momento.
1: Tenemos 14 apenas de máxima para hoy. Vamos a tener solcito durante buena parte del día. Es lo que anuncia el Servicio Meteorológico para este comienzo de semana.
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0: Estamos en contacto con la doctora Florencia Noll, ginecóloga y oncóloga del Sanatorio Allende. Vamos a hablar de innovación y capacitación en cirugía ginecológica, así que la vamos a saludar. ¿Cómo le va, doctora? Mucho gusto. Petete le habla. Buen día.
3: ¿Qué tal, Petete? Buenos días. ¿Cómo está?
0: Bueno,
3: ¿cómo le va? Muchas gracias por la invitación.
0: Bien. Estaba viendo que el sanatorio ha implementado cirugías ginecológicas con nuevas tecnologías, técnicas mínimamente invasivas. Queremos saber cómo es eso y cómo ha cambiado la cirugía ginecológica en los últimos años.
3: Bueno, sí. La cirugía ginecológica y la cirugía en general se ha transformado aceleradamente en los últimos años. En la actualidad hay mayor adopción de técnicas mínimamente invasivas, y esto es cirugía laparoscópica, cirugía robótica principalmente, pero también hay mejores imágenes, hay más tecnología y hay un enfoque más integral de la seguridad del paciente. Entonces, la transformación de la cirugía ginecológica tiene que ver con aportarle a la paciente beneficios en cuanto al resultado perioperatorio, y también nos exige a los profesionales estar en formación continua y adaptarnos a estas prácticas para poder ofrecer procedimientos más precisos, con menos morbilidad y recuperación más rápida.
0: Doctora, ¿qué tipo de operaciones estamos hablando? ¿Cuáles son las más frecuentes en el área ginecológica?
3: Y depende de la especialidad, pero la cirugía fue creciendo sobre todo en cirugías de mayor complejidad. Patología ginecológica oncológica, como las pacientes que tienen tumores ginecológicos como cáncer de endometrio, cáncer de ovario o cáncer de cuello uterino, las técnicas fueron evolucionando. Hoy en día tenemos procedimientos menos invasivos, con resultados oncológicos equivalentes y con mejores recuperación más rápida, con la paciente puede incorporarse a su vida cotidiana de manera más rápida. Y también esto se realiza en cirugías de endometriosis, en cirugías de uroginecología. Hay varias especialidades dentro de la ginecología que tienen mucho beneficio con la adquisición de nuevas técnicas, y sobre todo la cirugía robótica hoy en día aporta grandes beneficios en cuanto a la técnica quirúrgica, ¿verdad?
0: A eso quería llegar y le iba a preguntar. ¿Ustedes también están utilizando para este tipo de intervenciones el robot que tiene la Allende, que es de alta tecnología?
3: Sí, la cirugía robótica ya tiene muchos años, no es un procedimiento nuevo, y las plataformas robóticas fueron evolucionando. En la actualidad, la cirugía robótica es una cirugía que permite que el cirujano, que es quien opera, utilice el robot como una herramienta, ¿verdad? Entonces, el paciente va a ser operado por el cirujano, claramente, pero a través de la plataforma robótica, que permite que los movimientos sean más precisos. La visión es tridimensional, es una visión 3D. El movimiento de la mano del cirujano, al hacerlo a través del brazo robótico, digamos, es un movimiento de 360 grados. Entonces, esa precisión se traduce en menos daño del tejido. Eso se traduce en que el paciente se recupera más rápido, se va de alta más rápido y se incorpora a sus actividades cotidianas de una forma de mejor manera, ¿verdad?
0: Doctora, me imagino que acá la capacitación continua es trascendental, ¿no?
3: Sí, obviamente que la capacitación continua, esto es para cualquier área de la medicina, pero en cirugía, al crecer tanto la tecnología y las técnicas van evolucionando constantemente, la capacitación asegura que los profesionales mantengamos nuestras competencias técnicas, sepamos manejar complicaciones de una forma más efectiva, trabajemos en equipo también, y esto reduce errores y mejora los resultados clínicos y la experiencia de los pacientes, claro.
0: Doctora, sé que ustedes tienen una jornada regional con talleres de simulación, ¿no? ¿Qué aportan este tipo de entrenamientos?
3: Bueno, en medicina la simulación es, hacemos una analogía con la aviación, ¿verdad? Uno se sube a un avión para viajar y no tiene, sí, y el riesgo de que haya un accidente aéreo es bajísimo, y eso está de la mano con que el piloto claramente tiene horas de vuelo, ¿verdad? Y hay protocolos de seguridad y demás. En la medicina es equivalente, la simulación permite que uno practique, gane horas de vuelo, practicando procedimientos, manejando escenarios de complicaciones o emergencias, y adquiramos la adquisición de habilidades técnicas en estos contextos seguros de simulación, permite que básicamente tengamos más seguridad para el paciente a la hora de hacer procedimientos de mayor complejidad. ¿Simular qué es? Es entrenar una técnica quirúrgica, o sea, desarrollar una habilidad técnica a través de repetir procedimientos de menor o mayor complejidad en un entorno controlado que es un simulador. El simulador puede ser un simulador tridimensional o puede ser simulador con lo que se llama caja negra, que lo que hacemos son los movimientos muy parecidos a la cirugía laparoscópica o a la cirugía robótica.
0: Qué interesante.
3: Entonces nos entrenamos, digamos.
0: Bueno, claro, todo requiere una expertise, una experiencia, una casuística y también el entrenamiento. Doctora, le agradezco haber compartido estos minutos con nosotros. Le mandamos un abrazo,
3: No, por favor. Un abrazo grande, gracias.
0: Gracias.
1: Bueno,
0: gracias.
1: Las jornadas PTT regionales así, Córdoba 2026, van a reunir a destacados especialistas donde el objetivo es compartir conocimientos, experiencias, las nuevas tecnologías, obviamente aplicadas a la cirugía ginecológica, y la idea es promover la formación continua y la excelencia en la atención de las pacientes.
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0: Mucha gente está participando. Hoy tenemos un premiazo, Estamos en modo selección, en modo mundial, Edu.
1: Sí, señor. 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Una maravilla.
0: Asadito, 5 kilos.
1: Después hay que encargarse de buscar uno que lo haga, ¿no?
0: Claro,
1: nosotros
0: bueno,
1: vamos, si quieren.
0: 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Carne de primera, carne de primera, y además la pizza de la selección con las 3 estrellas.
1: Con las 3 estrellitas, escuchame, ¿no?
0: ¿Qué
1: no
0: te parece? Lindo para un asadito hoy,
1: Muy bueno.
0: Lástima que, bueno, seguimos, nosotros laburamos hasta tarde, pero sí, está lindo. Sí. Es decir, bueno, vamos a cortar 2:30.
1: Ah, espectacular.
0: Ya empezamos con una morcilla fría para hacer el fuego, ¿viste?
1: Sí.
0: Y después un quesito, un salame, una aceitunita, destapamos algo y bueno, vamos preparando las ensaladas y un asadito.
1: Que se vaya haciendo tranquilo, no hay que arrebatarlo.
0: Unas costillitas bien gordas, con grasita.
1: ¿A qué hora hay que prender el fuego para llegar al partido las dos? ¿Qué decís vos?
0: Y yo creo que para llegar comido o comiendo. Y que a la una pongamos el fuego.
1: ¿Sí? Sí,
0: a la una. Sí, bueno, 2:45.
1: Ahí está, ahí me gustó más. Esos 15 minutos son fundamentales.
0: 2:45 y comemos un lindo asadito que puede ser un matambrito, unas costillas, unas costillas bien gordas. La costilla tiene que ser sabrosa, tiene que tener grasa, ¿no? Tiene que tener grasa.
1: Vale.
0: Unas buenas ensaladitas. Ponemos a quemar un par de pimientitos, un par de cebollas a la parrilla.
1: ¿Es una proboletita también? No.
0: Puede ser, sí, permitido de lunes, es un lunes distinto, ¿no?
1: Claro.
0: Ponemos el pan a la parrilla, ¿viste? También. Qué lindo, que se desgrana acá. No, el pan en rodaja no va, ¿no? Hay que agarrar un pedazo de pan con la miga y todo, qué lindo. Estamos a fin de mes, pero estaría bueno una mollejita también, la ponemos al limón antes.
1: Sí.
0: Y después le damos masa con la pimienta.
1: Estamos pedigüeños, ¿puedo pedir entrañita, no?
0: Sí, también, pero si lo hacen entrañita también. Sí, una sobremesa larga, viendo el partido. Bueno, después ya el día está perdido, entonces podemos tomar un bajativo, un fernecito.
1: ¿Qué te parece? Sí, porque hay que hacer la digestión.
0: Analizando la jugada del partido. Bueno, hemos viajado con la ilusión con Edu Anderen, en un lunes distinto, 9:48.
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0: Bueno, ¿qué va a pasar hoy en las escuelas? ¿Cuál es el criterio? Está Claudia Maine, secretaria de Fortalecimiento Institucional y Educación Superior. Hola Claudia, ¿qué tal? Buen día.
4: Hola, Petete, buen día. Y estaba escuchando todos sus planes maravillosos para el evento del día de hoy.
0: Perdóneme, Claudia, eran mis fantasías. Yo termino de laburar en el noticiero 2:45. Eso no me va a pasar a mí, pero quizás a mucha gente le pase, ¿no?
4: Bueno. Sin duda, porque el Mundial nos impacta a todos. Sí. Ha transformado el día de hoy porque, bueno, juega nuestra selección.
0: Sí, bueno, a propósito, ¿cuál es el criterio en las escuelas que han resuelto, que han decidido?
4: Mire, nosotros hemos sacado un memo el 8 de junio ya, para previendo este tiempo, porque siempre decimos, la escuela es una escuela en contexto, y todo lo que sucede por fuera de la escuela impacta en las escuelas. Entonces, previendo estas acciones, hemos sacado un material para que los docentes tengan disponible en Genially, para que tengan disponible posibilidades de acción, secuencias didácticas y demás, pero por otra parte, algunas recomendaciones tangenciales a esto de lo que tiene que ver con lo curricular, que son recomendaciones en cuanto a las apuestas online, por ejemplo, para trabajar con criterios sobre eso, viendo que no es adecuado lo de las apuestas, sino que hay otras maneras de festejar. También trabajamos mucho en lo que tiene que ver con mostrar el valor del trabajo en equipo, el valor de la responsabilidad, de la convivencia. Bueno, estos instructivos han llegado a las escuelas y cada una de ellas, en función de sus proyectos institucionales, va delineando qué acciones y actividades se pueden realizar. En muchos casos han podido establecer, ver los partidos y en ese marco hacer comentarios sobre ellos, verlos en el aula, verlos colaborativamente, los que han hecho propuestas de trabajo de toda la escuela han organizado el festejo o la mirada del partido. O sea, en cada una de las escuelas hay proyectos y propuestas en relación a lo que como ministerio les hemos sugerido y les hemos estado enviando por diversos medios, por todos los canales de comunicación que utiliza el ministerio.
0: Bueno, ahora, en lo concreto, Claudia, más allá de este trabajo y de las cosas que se pueden hacer, como, por ejemplo, trabajar alertando sobre las apuestas online, cosa que es bastante difícil porque las apuestas online sponsorizan a la selección, salen las principales figuras de la selección haciéndole, como quien dice, propaganda, pero me parece valioso por lo menos concientizar. ¿Los chicos están obligados hoy ir a la escuela? ¿Se les va a tomar asistencia? ¿Se van a retirar antes? ¿Qué? ¿Hay un criterio en común que impera o depende de cada escuela y la decisión de cada director o directora?
4: Indicaciones de este memorándum que yo le estoy comentando, que llegó a todas las escuelas, firmado por el secretario de Educación Luis Franchi y por mí, que tengo a cargo los institutos superiores, es que la escuela sigue normalmente trabajando pedagógicamente, solo que permeada por este evento que no nos pasa desapercibidos a nadie. Entonces, más que negarlo, lo que hacemos es introducirlo pedagógicamente en nuestros formatos de clase. Entonces, trabajamos sobre esto, pero en las escuelas.
0: Muy bien, muy bien. Gracias, Claudia, muy amable.
4: Muchas gracias a usted por invitarme a participar.
0: Por
4: gracias.
0: Favor, gracias. Claudia Maine, secretaria de Fortalecimiento del Ministerio de Educación. Seguramente con el devenir del Mundial y va a haber situaciones donde, bueno, se va a tener que tomar la decisión si coincide con algún horario escolar.
1: Sí, hay escuelas, por ejemplo, hoy muchas escuelas de doble escolaridad le permitieron a los chicos salir 12:30. Sí. O incluso los del secundario que van a la mañana, salir 12:30 antes del partido. Hay escuelas donde pasan el partido, pero eso va a depender si la escuela tiene la tecnología para pasarlo, ¿no? Porque a veces pasa que no tienen nada, ni un proyector, ni un televisor, ni nada.
0: Recién un muchacho de una fábrica nos dejaba un mensaje diciendo, bueno, hoy entramos una hora antes porque habitualmente nos vamos a las 14, hoy nos vamos a ir a las 13, pero madrugamos, nos levantamos una horita antes para hacer el horario en la fábrica y después nos vamos a ver el partido. Bueno, hay lugares donde se puede acomodar esa modalidad.
1: Después tenés gente que, a ver, hay laburos donde no podés cortar, qué sé yo, vos estás en un hospital. Y tenés que atender una operación o algo. Si estás jugando el partido, no podés frenar. Sí, hay el cosas colectivero que está cumpliendo su turno no lo puede frenar tampoco. No,
0: es un tema, es un tema, ese es un tema. Por ahí, viste, te dieron un turno, viste que te dan un turno a los dos meses y vos ni te acordaste que estaba el Mundial en ese momento y decís, uy, y si lo pierdo, me van a dar un turno para el próximo Mundial, viste, qué sé yo. Un afiliado PAMI, alguien de APRO, viste, a veces te dan turno a la cansada. Bueno.
1: Vos lo sacaste con tiempo y ni sabías que había un partido.
0: Está el dilema, y si lo pierdo, pasa que a veces hay cuestiones que son de urgencia, obviamente. 9:54, vamos avanzando, Lucas.
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12: Bueno, ya está citada de manera oficial la sesión especial pedida por Unión por la Patria mañana en la Cámara de Diputados al mediodía para interpelar y avanzar con la moción de censura en contra de Manuel Adorni. Ya tiene fecha de hoy la convocatoria para mañana. En realidad es a las 14, no a las 12, en la Cámara de Diputados. Habrá que ver si alcanzan los votos o no. Lo primero será obtener quórum y después una mayoría absoluta, ¿no?, para tratar de avanzar con esta cuestión. Insisto, será mañana en la Cámara de Diputados.
11: Enseguida nos vamos a ir con nuestra compañera Mercedes Nicia Comodoro Pi por los videos de Jessica Sirio. Enseguida volvemos con eso. Escuchen esta noticia. Condenaron a 24 años de prisión a un ex ministro de Pedro Sánchez, del presidente de gobierno español Pedro Sánchez, por coimas. José Luis Ábalos fue hallado culpable de recibir dinero con la compra de barbijos durante la pandemia. El ex funcionario, que también fue secretario de organización del PSOE, cumple prisión preventiva desde noviembre del año pasado. Sí, se acaban, ¿no?, en cana todo lo que cobraron coima durante la pandemia por comprar cosas. ¿Te acordás que todas las compras eran directas? Había vinerías que proveían de barbijos. Cualquiera tenía... Bueno, de repente era proveedor de algo, ¿viste? Proveedor de algo porque había que conseguirlo rápido y pronto durante la pandemia. Mirá, si acá fuesen a investigar nomás los encargados de compra de cada uno de los hospitales, estarían todos en cana.
12: Junto al exministro está también condenado el ex chofer y ex asesor Coldo García. 13 millones de barbijos en total, ¿no? Y el delito: organización criminal, malversación, tráfico de influencias, cohecho continuado y utilización de información privilegiada.
11: Muy bien, vamos a las noticias, vamos al Mitre Informa. Primero, no se vayan, queda mucho todavía.
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16: Desde la mañana a un minuto, el cielo despejado en la ciudad de Córdoba, la temperatura 3 grados 8 décimas, humedad 97%. La justicia confirmó que continuarán detenidos los ex jefes de la Policía Caminera de Córdoba, acusados de asociación ilícita.
17: La justicia confirmó que van a continuar detenidos los ex jefes de la Policía Caminera, acusados de integrar una asociación ilícita. La Cámara de Acusación ratificó la prisión preventiva para Maximiliano Ochoa Roldán, el ex jefe de la Policía Caminera, y para casi todos los otros imputados que están presos en la cárcel de Bower. Además, el fallo ratificó y validó todo lo actuado hasta el momento por el fiscal Guillermo González. Recordemos que Maximiliano Ochoa Roldán, ex jefe de la Policía Caminera, está acusado de ser el líder de una asociación ilícita integrada por los otros miembros de la Policía Caminera que, según la investigación, resolvían usurpaciones o desalojos de manera irregular utilizando recursos oficiales. De esta manera, todos van a continuar detenidos en la cárcel de Bower. Mariano Nievas, Mitre Informa Primero.
16: Accidente fatal en ruta S-495, altura de la localidad Potrero de Garay. Tras causas que se tratan de establecer, murió un conductor de 29 años.
18: Accidente fatal con una persona que falleció sobre la ruta S-495 en la localidad de Potrero de Garay. Ocurrió durante la medianoche. En ese momento estaba precipitando. La única persona que viajaba en un Renault 19 fue la víctima fatal. Tiene 29 años. Un hombre que fue despedido del auto. La policía, bomberos y guardias locales trabajaron sobre la ruta. Encontraron el vehículo tumbado y a los pocos metros el cuerpo del hombre que había salido del auto despedido a raíz del fuerte impacto. Todavía la víctima fatal no fue identificada. Recordemos que en Córdoba capital murió un hombre que tumbó en el auto sobre Avenida Circunvalación y Avenida Amadeo Sabatini. El Peugeot Partner quedó tumbado. Adentro del vehículo estaba la víctima fatal, un hombre mayor. Y en Altagracia, durante el fin de semana, murió una motociclista de 21 años tras chocar violentamente contra dos autos. En este último accidente se reportaron 3 personas heridas. Desde Jefatura Central de Policía, Leonardo Guevara, Mitre Informa Primero.
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16: Kylian Mbappé expresó que Francia está lista para llegar a la final.
19: Primero lo ganaste, el segundo casi, el tercero lo vas a ganar de nuevo.
20: Espero. Hay muchos equipos. No podemos hacer conclusión después de un partido que hemos ganado, que hemos jugado bien. Pero como lo ha dicho, hay otros equipos que están aquí que esperan de ganar el Mundial. Es una competición que es muy difícil de ganar, muy difícil de llegar al final. Pero estamos listos, estamos preparados, tenemos un buen equipo. Tenemos que tener mucha confianza, pero también humildad de saber que el camino es muy largo. Pero yo pienso y tengo confianza en mi equipo que podemos llegar.
16: Mientras tanto, hinchas argentinos llegan de todas partes a Dallas para ver Argentina-Austria desde las 2 de la tarde.
21: Ya hay movimiento en las inmediaciones del estadio AT&T en Dallas y los hinchas, a pesar del pronóstico de lluvia y está nublado, lo mismo temprano se acercaron para poder estar expectantes del partido de Argentina ante Austria. Amigo, ¿de dónde es usted?
22: De Mar del Plata.
21: ¿Consiguieron entradas?
22: Todavía no, estamos en la lucha.
21: ¿Y están muy caras las que están pidiendo la reventa?
22: Sí, nos han pedido 1.800, 1.500, una locura.
21: Hay que esperar un poquito más entonces.
22: Sí, estamos en zona de grupo, es una boludez lo que están pidiendo.
21: Ahí está, muchas gracias. Y la oportunidad que tenemos uno de los tantos hinchas que está buscando lugar para poder ingresar al partido. Por ahora hay movimiento a pesar de que faltan más de 5 horas para el inicio del partido. Informó desde Dallas, Copa del Mundo 2026, Federico Henick, Mitre, Informa Primero.
16: Actualizamos datos del tiempo en la ciudad de Córdoba. La temperatura 7 grados 6 décimas, humedad 72%, cielo despejado, hora 10, 6 minutos.
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0: Para todo, buena mañana, va queriendo el día, al menos está muy, pero muy bonito.
1: Ahora despejado el cielo totalmente, ha subido un poquito la temperatura, 7.6 la actual, 72% la humedad, ha cambiado el viento, ahora es viento norte a 4 kilómetros por hora, tenemos visibilidad normal y el pronóstico anuncia para hoy una máxima de 14.
0: Gaby, te voy a pedir que actualicemos la situación en el camino de las altas cumbres, ¿eh? Enseguida hablamos con la gente de la caminera nuevamente, estuvo cortado desde ayer por la tarde porque cayó mucha nieve en el camino a las altas cumbres. La gente tenía que unir Villa Dolores, Mina Clavero con la ciudad de Córdoba por el bajo, por Villa de Soto, ¿eh? Un camino que es mucho más largo, por cierto. 10:09.
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0: Hemos hablado acá acerca de lo nocivo que es el vapeo, ¿no? Muchos fumadores se inclinan por el vapeo pensando que puede ser una alternativa menos tóxica que el cigarrillo común. Sí. Es más, vapean los adolescentes, los pibes. El gobierno nacional desreguló el vapeo.
1: Sí, señor, levantó la prohibición y reguló la venta de vapeadores, además del tabaco calentado y las bolsitas de nicotina, que antes estaban como en un limbo. Bueno, ahora por lo menos están reguladas y se ha levantado su prohibición.
0: Más complicado el tema todavía. Bueno, aquí en Córdoba lo quieren regular de alguna manera. ¿Se podrá? Está Oscar Agos Carreño, legislador del PRO en línea. Oscar, ¿cómo estás? Buen día.
3: Hola, Petete y equipo, buen día para ustedes.
0: Buen día. Contanos, por favor, ¿es posible regularlo a nivel provincial cuando existe una normativa a nivel nacional?
3: Sí, efectivamente, y Córdoba fue pionera con el tabaco. Vos recordarás que una de las primeras provincias donde se avanzó con la prohibición de fumar en espacios públicos hace varios años ya fue la provincia de Córdoba, es decir, hay herramientas en el nivel provincial. Yo lo que vengo proponiendo es que hagamos un camino similar al de aquel momento, que era empezar en las escuelas con los jóvenes y los niños, intentando que tomen conciencia de que esto no es un vapor de agua, sino que es un dispositivo que inyecta muchísima nicotina y es muy adictivo y dañino para la salud. Y una particularidad ahora, Petete, es que las publicidades de hace 30 o 40 años, donde tenías la mujer más linda, el mejor deportista o el mejor cantante haciendo las publicidades de las marcas de cigarrillos hace 30 años, hoy son los influencers y las redes sociales que les impactan de una forma tremenda, sobre todo a los adolescentes, y los llevan a entrar en este camino que, bueno, tiene muchas veces más carga de nicotina incluso que un cigarrillo común.
0: Bueno, o sea, ¿hay iniciativas al respecto? ¿Crees que puede ser posible?
3: Bueno, hay tres iniciativas al respecto, una es la mía, otra es del oficialismo y otra del Encuentro Vecinal Córdoba. La idea es que exijamos que se junte la legislatura, ya que son todo el arco, tanto opositor como oficialismo, a resolver un texto que sea superador. El mío no trata de criminalizar, sino buscar que se tome conciencia, sobre todo en los más jóvenes. Después habla un tema de impuestos el legislador Grosso, y el oficialismo plantea modificar la ley de tabaco, esta que refería recién. Así que entre las tres propuestas y escuchando especialistas, confío en que vamos a hacer algo distinto en la nación, que creo que le está errando en este tema.
0: Bueno, tal vez se puedan compatibilizar todos estos proyectos, ¿no?
3: Sí, lo hemos hecho tantas veces, ustedes lo cronicaron, vamos a hacerlo porque es un tema que no tiene bandería política y nos preocupa a todos.
1: ¿Hay alguna chance de que haya una prohibición total o no hay ninguna posibilidad teniendo en cuenta esta ley nacional?
3: Bueno, los especialistas dicen que no es facultad de las provincias, como no lo era en su momento con los cigarrillos, una prohibición de la comercialización, porque este tipo de productos se rige por leyes federales. Lo que sí podemos hacer es, por ejemplo, regular que en parques o en shoppings o en lugares de uso público no se usen, y además que haya un plan, que es lo que hoy está faltando, para que, por ejemplo, en las escuelas se le enseñen a los niños de que, como se hacía en su momento con los cigarrillos, bueno, que tiene consecuencias para la salud. Eso es un plan activo que tiene que tener la provincia.
0: Muchas gracias, Oscar, muy amable, ¿eh? Gracias.
3: Gracias, Petete, un abrazo.
0: Un abrazo. Bueno, me parece interesante que se pongan de acuerdo, oficialismo y oposición. No todo tiene que ser política ventajera. a ver quién se anota los porotos. Acá hablamos de salud pública y me parece imprescindible concientizar acerca de esto. Alguna vez hablamos con el doctor Fernando Napoli, que la tiene clarísima, es especialista en tabaquismo, para que nos ilustre acerca de esta cuestión, para que nos diga un par de conceptos para entender que el vapeo es tanto o más nocivo que el propio cigarrillo común. El doctor Napoli es director de Córdoba Sin Tabaco. Hola, doctor, buen día.
4: Hola, PTT, querida audiencia, buenos días. Un gusto estar con ustedes.
0: Igualmente. Vamos al grano, doctor. ¿Qué impacto tiene el vapeo en la salud de una persona?
4: Bueno, el vapeo es tan o más agresivo que el cigarrillo convencional. Lamentablemente tiene los mismos componentes químicos que el cigarrillo, pero además los productos que tienen, que hacen la combustión del vapor, también gestionan muchos problemas, sobre todo en la pasta respiratoria.

0: su etiqueta, imagínense ustedes que el vapor ni siquiera sabemos. Imaginamos que es el mismo nivel que las bolsas de nicotina, que están alrededor de 6 miligramos, y esto es como fumar 6 cigarrillos simultáneamente. Entonces,
1: a ver,
0: es
1: doctor,
0: muy agresivo.
1: Perdón, ¿puede repetir eso? Es terrible. 6 cigarrillos, ¿a qué se refería? ¿Puede repetirlo para que a la gente le caiga la ficha?
0: Sí, en realidad en el mundo hay como un acuerdo donde se pueden, los cigarrillos convencionales pueden tener un contenido de nicotina de 0,8 o 1,3 miligramos. Las bolsitas de nicotina se promueven hoy de distinta graduación. Vos vas al kiosco o vas a una estación de servicio y te dicen los distintos sabores que tienen, y a su vez te dicen de 2, de 4, de 6, de 8 miligramos de nicotina. Vale decir, el equivalente a 6 cigarrillos. Entonces, suponemos que si cuando te metes una bolsita de nicotina te están metiendo 6 cigarrillos simultáneamente, creemos que del mismo modo pasa con el vapor. Por eso el consumo tan tan continuo. Un cartón de cigarrillos con 10 etiquetas, o sea, 200 cigarrillos, a un fumador lo consume aproximadamente en 10 días. El mismo contenido en un vapor se consume en 6 o 7. Esto creemos nosotros que es en virtud del contenido de nicotina que tiene. Lo que pasa es que cada uno es diferente, y cuando a mí me dicen que van a controlar el vapor en cuanto a sabor y contenido de sus elementos, es muy difícil porque cada uno es diferente, ¿no? No solamente su diseño, sino también su contenido.
1: Doctor, es una locura lo que hicieron a nivel nacional, ¿no?
0: Sin lugar a dudas, sin lugar a dudas. Es un retroceso muy, muy grande, muy, muy grande. La semana pasada estuve en un congreso con 17 ciudades del mundo, y el principal comentario fue: ¿qué hicieron en Argentina? ¿Qué pasó en Argentina que de estar prohibido pasaron a estar autorizados semejante elemento que es nocivo para la salud? A ver, el Estado no puede probar ningún elemento que enferme, que mate. Esto es algo que no tiene ningún sentido. O sea, es algo que no tiene ton ni son. A ver, evidentemente que uno no tiene evidencias de que puede haber en esto algún interés de tipo económico, ¿no? Pero da que pensar, porque sí, sí. En realidad lo que se recaudan con estos productos de fumar, con la idea de que impositivamente el Estado recauda, no llega ni el 15% de la recaudación impositiva con respecto al gasto que producen, más allá del costo humano en pérdidas de vida y de enfermedades, ¿no?
1: Lo que debe quedar en claro es que el vapeo es tanto, o por lo que usted dice, más peligroso que el propio cigarrillo.
0: Sí, ahora no nos queda más que adaptarnos a lo que ya se aprobó. Vale decir que en realidad lo que hay que salir a equiparar, lo que bien mencionas vos, una idea similar a lo que han hecho en la ciudad de Buenos Aires. Es decir, bueno, señores, en la ciudad de Córdoba, en todos los lugares donde está prohibido fumar, también está prohibido vapear. Hay un tema muy, muy trascendente y que puede ser controversial, pero es el tema de los lugares cerrados y semicerrados. ¿Cómo se consideran? En el mundo, un lugar cerrado es aquel lugar que tiene una pared, ya sea de techo, ya sea de costado. Entonces, los lugares abiertos son aquellos que no tienen ningún tipo de pared, y probablemente es lo que habría que aclarar, porque el humo pasivo que expelen los cigarrillos convencionales y el vapor son tan o más agresivos que el que inhala el fumador. Entonces, el fumador tiene libertad y tiene derecho, sobre todo las personas adultas, ¿no? Los niños no tienen mucho conocimiento de esto, y para muchos es un juego. Pero sobre todo los adultos hay que volver a la consideración de hace 20 años atrás. Muchachos, si ustedes quieren fumar, fumen, pero no maten a sus hijos, ni a sus amigos, ni a la gente que los rodea. Entonces, mínimamente el concepto del respeto de los espacios. O sea, si bueno, todo lo que sea espacio abierto, fumá, enfermate si así lo decidís, pero no pongas en riesgo la salud de la gente, y sobre todo la que más querés, que es la que te rodea, ¿no?
1: Gracias, Doc. Un abrazo. Que siga bien.
0: No, otro fuerte abrazo y muchas gracias por convocarme y darme este lugar.
1: Gracias. Bueno. en lo

0: presente, sobre todo para que los padres lo tengan presente por allí, minimizan que sus chicos estén vapeando o creen que, no sé, están comiendo un caramelo, ¿no? Se están inyectando veneno igual que con el pucho o más.
1: Peor.
0: Los especialistas dicen que peor, Edu.
1: Sí, sí, totalmente.
0: Dicen que peor. A ver, voy con Leo a las escuelas. ¿Cómo están preparándose para ver el partido? Vamos al móvil. Leo, te escuchamos.
2: Con todo se están preparando. La expectativa está puesta, Petete, en qué va a pasar en el turno de la tarde. A ver, a la mañana, clases con total normalidad. Pregunté, nivel de ausentismo... muy poco, lo normal, especulan que puede ser por el intenso frío que hemos tenido a la mañana temprano en Córdoba. Pensá que los que entran en el turno de la mañana, Petete, 6 de la mañana salen de la casa para tomar el bondi y tienen que llegar a los colegios, si quedan muy distantes, a las 7:45, comenzar a entrar en horario de clase. Por lo cual, me dijeron, hay ausentismo, pero por el frío dentro de lo normal. ¿Qué va a pasar a la tarde? Bueno, el ministerio recién ponían al aire una nota, inclusive con gente del ministerio, que dice el partido se ve dentro de las escuelas. Están instalando en este momento, por ejemplo, en el Jerónimo Luis de Cabrera, están instalando el equipo para poder ver el partido con televisor y con un equipo de sonido. Acá se lo va a ver, por ejemplo, te pongo el caso del Jerónimo Luis de Cabrera que hemos estado recién, en un patio interno. Tela, regalo, el frío en el patio interno. Claro. A las 2 de la tarde va a estar lindo, porque hay solcito, no está nublado. ¿Qué pasa? Yo no me quiero aventurar, pero digo, si hay un resultado para festejar, no digamos qué pasa, pero si hay un resultado para festejar, no se puede ir antes del colegio el chico, se tiene que quedar adentro. Pensá que regularmente, ¿cuánto puede durar el partido? ¿2 horas?
0: Sí, 2
2: horas. Hasta las 4. Sí. Bueno, el turno de la tarde... sobrepasa ese horario, por lo cual se tienen que quedar en el aula. Y está la expectativa de ver si en el turno tarde que entra justo a la 1:30 de la tarde hay ausentismo o no. Pero escuchá a los docentes, a la directora, lo que nos contaban recién hace años.
3: En toda la jornada hay clases normales porque están invitados a ver el partido acá. Nosotros justamente organizamos todo para que lo puedan ver. El turno mañana está siendo normal. El turno tarde ingresa 3:30, recién ahí veremos los movimientos o lo que haya decidido la familia, si van a venir o no, pero nosotros habilitamos que se vea el partido acá.
4: ¿El que alumno que no viene, se le pone la falta?
3: Tenemos las instrucciones de que sí.
4: Ajá. ¿Y cómo se ha organizado el tema del partido? Digo, el partido dura promedio 2 horas.
3: Claro, nosotros hemos previsto a través del centro estudiante, que los chicos han estado muy comprometidos, junto con cantina, proveemos el servicio para que puedan ver el partido aquí dentro del cole y luego retornen a su actividad dentro de lo que se pueda retornar según los resultados.
4: Según el resultado, eso. No se puede salir a festejar afuera, ¿no?
3: No. Festejamos todo acá adentro, cuidado y dentro del cole.
4: ¿Cuál es la expectativa que tienen los chicos? Muchos, o para muchos puede ser el primer mundial, ¿o no?
3: Sí, muchos de ellos, inclusive les toca también, no quizá el primer mundial, pero sí verlo en la escuela.
4: En la escuela,
3: ¿sí? Sobre todo lo que es primer añito, les toca acá. Se lo ve entusiasmado, han traído pinturitas, banderitas, y nos hemos invitado a que
2: mucho
3: traigan
2: mucho entusiasmo, hay que decir, Petete, escuela pública. En las privadas, en algunos le están diciendo que los retiren antes a los chicos por el tema del horario del partido.
0: Gracias, Leo, por la crónica. Ya volvemos contigo. Gracias.
2: Una cortita te digo, desde la calle. Estuve en 3 puntos de la ciudad.
0: Sí.
2: Barrio San Martín, Alto de San Vicente, allá en San Vicente, al fondo, y en Nueva Córdoba. Si mirás a las sierras, parecía que estamos en Bariloche.
0: Qué
2: todo
0: lindo,
2: nevado.
0: Qué linda postal.
2: Nevado.
0: Sí, sí. Todo el mundo me está diciendo lo mismo. Yo no he podido mirar todavía la sierra.
2: Ah, dale, mando fotos.
0: Dale.
2: Yo le mando fotos.
0: Qué linda postal nos describe Leo, ¿eh? Qué linda postal. Ya actualizamos lo que está pasando en el camino de las altas cumbres. Rapidito que se hace tarde, vamos.
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3: Las 10:30 en punto en todo el territorio nacional. En Córdoba, el cielo despejado, temperatura 7 grados 6 décimas, humedad 72%. El escándalo por los dólares de Jessica Sirio. En ese marco, el juez Luis Armela envió un oficio a La Nación para obtener el video original.
4: Antes de la feria judicial de julio, los peritos de la Corte Suprema de Justicia entregarán la pericia sobre los bienes de Insaurralde, lo que motivará el llamado indagatoria. Igualmente, la aparición de los videos indefectiblemente acelerará los plazos. Hoy, el juez Luis Armela envió un oficio a La Nación a fin de obtener el video original que dio en primicia el periodista Diego Cabot. En lo inmediato se realizará también el peritaje de las imágenes para constatar cuántos dólares el ex jefe de gabinete de Kicillof tenía escondidos. Por ahora es un misterio dónde está Insaurralde y mucho más aún, dónde ocultó el dinero. Mercedes Ninzi, Mitre informa primero.
3: Interna en el PJ, Juan Manuel Aval Medina, ex jefe de gabinete, expresó que no le gustó el discurso de Máximo Kirchner pegándole a Kicillof y que le da vergüenza como peronista. Ocurrió tras el banderazo en apoyo a Cristina.
24: El acto no me gustó el discurso de Máximo para nada, fue muy internista, pegándole a Axel, la verdad que no comparto todo eso. Estar en una discusión interna así me parece muy, muy poco serio para el peronismo. Me da vergüenza como peronista. Tenemos que dejarnos de discutir personas, dejar de discutir figuras y empezar a pensar qué le proponemos a los argentinos para mirando para adelante.
3: Lo reiteramos, locura por la escaloneta. Desde las escuelas públicas confirman que se dictan clases normalmente y se puede ver el partido de Argentina dentro del establecimiento.
25: Las escuelas públicas de Córdoba se preparan para ver el partido de la selección argentina en el Mundial dentro de las instituciones educativas. En caso de que el resultado sea positivo, está totalmente prohibido salir a festejar afuera de la institución. Las docentes están a cargo de la difusión del evento deportivo con televisores. Especulan que puede haber un alto porcentaje de ausentismo. A esta hora, durante la mañana, las actividades en las escuelas públicas de Córdoba son normales.
26: En toda la jornada hay clases normales porque están invitados a ver el partido acá. Nosotros justamente organizamos todo para que lo puedan ver. El turno mañana está siendo normal. El turno tarde ingresa 3:30. Recién ahí veremos los movimientos o lo que haya decidido la familia, si van a venir o no, pero nosotros habilitamos que se vea el partido acá.
27: ¿Al alumno que no viene se le pone la falta?
26: Tenemos las instrucciones de que sí.
27: ¿Y cómo se ha organizado el tema del partido?
26: Nosotros hemos previsto a través del centro estudiante, que los chicos han estado muy comprometidos, junto con cantina, proveemos el servicio para que puedan ver el partido aquí dentro del cole y luego retornen a su actividad dentro de lo que se pueda retornar según los resultados.
27: No se puede salir a festejar afuera, ¿no?
26: No.
27: Desde la escuela Jerónimo Luis de Cabrera, en el centro Leonardo Guevara, Mitre informa primero.
3: La temperatura en Córdoba asciende a los 7 grados 6 décimas, humedad 72%, cielo despejado, hora 10:34 minutos.
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1: Hola, Patito. Buen día, amiga.
2: Buen día, chicos. Feliz arranque de semana. ¿Todo bien? Bueno, bien. Hoy les voy a contar la historia de una canción que no tenemos que dejar morir de ninguna manera. Esto es The Bed de Tina Turner, un clásico, bueno, súper increíble que no tenemos que dejar morir, ¿no? Porque la mayoría de las personas cree que esta canción era de Tina al principio, pero no. La canción fue escrita por un par de australianos para la cantante británica Bonnie Tyler en 1988. Bonnie fue la que cantó Eclipse Total del Amor, ¿se acuerdan? Bueno, otro clásico de los 80. Sin embargo, aquella versión tuvo una repercusión moderada, pasó sin pena y sin gloria. Un año después, Tina Turner escuchó la canción en la radio y vio algo que nadie había visto, bueno, un potencial enorme. Así que habló con el dueño de la canción y le dijo, mira, yo quiero grabarla, yo quiero darle un giro de 360 grados a esta canción. El productor se la vendió, apostaron por este cambio y bueno, lo que sabemos todos es que se convirtió en un clásico indiscutible de los años 80, porque Tina, además de poner su voz y sus movimientos increíbles, le dio un giro de timón a lo musical a esta canción que hoy por hoy sigue siendo brillante.

0: Vete de ella convirtió una canción que ya existía en algo realmente novedoso, simplemente en algo monumental. Es un caso típico, ¿no? Porque el cover superó a la canción original. La versión de Tina convirtió en un éxito mundial. Este tema alcanzó los primeros puestos de los rankings en números y países y terminó transformándose en una de las canciones más emblemáticas de toda su carrera.
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2: Nos vamos a Dallas.
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2: No falta nada para el partido, ¿eh? No falta nada y ya está en el estadio para el partido de hoy entre Argentina y Austria. Federico Helic, Fede, ¿cuál es el panorama? Contanos.
4: Jorge, acabamos de ingresar al estadio vacío, este gigante silencioso. Ahí le mandé un video a la Gaby Tejeda para que puedan apreciar. Por ahora, colaboradores, voluntarios, gente de seguridad y ningún hincha. Hemos estado privilegiados para ver este estadio ahora en silencio y en breve va a ser una multitud, ¿no?, de gritos argentinos. Para, acá se metió un argentino. Hermano, ¿cómo
5: hola,
4: es tu nombre?
5: Hola, Juan, de Mendoza.
4: Ah, sí, ¿y te metiste nomás?
5: Sí, me pasé y entré, acá estoy, es una locura.
4: Pero tu ubicación no es esta, me parece.
5: ¿No? Sí. ¿No? Bueno, no sé, ahí voy a pedir que me ayuden, pero me dejaron entrar y acá estoy viendo este estadio que es una locura y muy emocionado, la verdad.
4: Sí, loco, y bueno, la entrada está más cara que la miércoles, ¿no?
5: Vos sabés que me pidieron hasta $2,500 y de casualidad ahí cerca del supermercado que está enfrente conseguimos a 1,400.
4: Chocho.
5: Sí, la verdad, un precio bárbaro por caro también, pero bueno, conseguimos.
4: Bueno, que siga la fiesta.
5: Sí, muchas gracias, saludos.
4: El argentino se mete, Jorge, es advenedizo, es sigiloso en el área, es intrépido y cuando tiene que buscar una entrada o una ubicación, mira, es mejor, dice el dicho, Jorge, sí, es mejor pedir perdón que pedir permiso. Vos bueno, te metes y dicen, dicen, no your way, boy, sorry, le mostrás carita de tierna. Sí. Y te dejan pasar o te devuelven sin ninguna represalia, con algunos riesgos.
2: Claro que sí. Afuera mucho calor, adentro eso ya está climatizado, me imagino.
4: Sí, está climatizado, no hay problema. Te comento, más temprano estaba nublado, entonces el calor era soportable. Ahora ya salió el sol y se armó un baño María afuera que es tremendo, sumado con la temperatura de los argentinos, ¿no?, que están con el banderazo. Dijo que voy a preguntar el precio de la cerveza. Hi lady, how much cost the beer?
6: $15.95 or $16.95
4: la cerveza, Es un vaso hermoso, ¿eh?
2: Sí.
4: Sí, muy, thank you. You don't only have beer or you got the sodas? How much sodas?
6: $8.50 and $8.25 for water.
4: $8 el agüita. $9 la bebida. Mira, gaseosa carbonatada famosa.
2: Yo no te quiero inducir, pero me parece que te conviene una cerveza, Fede. Ya está. Entre 8 y 15 tampoco hay tanta diferencia. Sí.
4: ¿Y sabes cuál es el tema con los europeos? Cuando hacen un gol, tiran la cerveza para arriba, por más que esté a la mitad. A eso yo no lo voy a hacer.
2: No quememos dólares, Fede. No tiremos la cerveza para arriba. Mejor en la barriga.
4: No nos gusta el derroche. De hecho, la Biblia castiga el derroche. Mejor no, ¿eh?
2: Bueno,
4: pero
2: Fede,
4: mira, porque hay más tevidadito. Che, créeme, la pantalla es brutal. Lo vimos en Inglaterra, Croacia. Pero debe tener 50 metros por 20 de alto y de a poquito va tomando forma este coloso de cemento y plástico y todo, que es el AT&T de los Dallas Cowboys, donde Argentina con Austria va a buscar la clasificación.
2: Vamos, Fede, primera aproximación desde el estadio, donde esta tarde vamos a estar todos pendientes de lo que haga la escaloneta. Querido Fede, te seguimos escuchando. Abrazo de gol.
4: Seguimos, saludos.
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2: Continúa cortado el camino de las Altas Cumbres por la presencia de nieve y hielo en la carpeta asfáltica. Habrá que esperar a que pasen las horas. Por ahora sigue interrumpido el tránsito.
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1: Mucha gente participando también, qué premiazo que tenemos, ¿eh? 5 kilos de asado en Super Mami, ¿eh?
2: Sí, señor.
1: Y 5 camisetas de la escaloneta, ¿eh?
2: Claro, muy bueno.
1: La nueva con las 3 estrellas,
2: las 3 estrellitas, sí, señor.
4: Hola, Petite, me estoy yendo al trabajo, buenos días.
1: Buen día.
4: Nos juntamos a ver el partido en familia. Mi nombre es Susana.
1: Vamos, Susana, hola, suerte. Petite.
5: Buen día para su equipo. Bueno, nosotros yo voy a ver el partido ahí en la cantina del Sarmiento con mis compañeros. Ajá. Vamos a estar trabajando, salimos a las 3 de la tarde. Así que bueno, vamos a estar ahí con mi compañero de cocina. Soy Vallejo María Belén, mi último número del DNI es 420.
1: Suerte, María.
6: Y a mí tres, el partido lo vamos a ver con la banducha de mi hijo y la escuela y mi esposa, así que vamos a ganar seguro.
1: Qué lindo.
6: Seguro vamos a ganar el PRODE también, está bien, 7-9-8.
1: Vamos.
7: Buenos días, Radio Mitre, Petete, Edu y Mesa. ¿Cómo están? Yo trabajando como siempre, congelada. Bueno, el premio de Super Mami de las nuevas carnicerías lo compartiría con mis compañeras de la primaria. Tengo 62 años y todavía nos juntamos. Bueno. Siempre buscamos lugares para abaratar y entonces sería lo ideal. Un asadito para todas. Y que cada una lleve lo que va a tomar.
1: Así los
7: que
1: chicos sería de la escuela, las chicas de la escuela, qué linda historia, qué linda historia. ¿Qué más, Patito?
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0: Bueno, sigue el escándalo por los videos que han trascendido de Jessica Sirio en el vestidor de Insaurralde, su ex, y los miles y miles de dólares. Han tirado de una de las partes en conflicto el motivo por el cual esto habría salido a la luz, ¿no?
1: Sí, señor. El abogado de Matías Pichirilo, la ex pareja de Jessica Sirio, dijo hace un ratito que Jessica Sirio usó el video de los dólares para negociar el divorcio con Martín Insaurralde. El doctor Gastón Francone fue quien dijo esto hace minutos. Minimizó la difusión de las imágenes, dijo que su defendido ya sabía de la existencia de estos videos y que eran utilizados por Jessica Sirio para negociar el divorcio con Insaurralde.
0: Muy bien, estaba viendo los lugares más fríos de Córdoba. El Cóndor, 8 grados 2 décimas bajo cero en el departamento San Alberto. En la Posta, 7.2 bajo cero. Claro, bien arriba, bien alto, ¿no? Claro, cuando comparás con 2 grados 1 décima bajo cero en los Reartes hizo calor, ¿no?
1: Claro, tal cual.
0: Qué lindo río tienen los Reartes, ¿eh?
1: Hermoso.
0: Hermosa esa zona, claro.
1: Muy bonito. Sí. Qué lindo para hacerse una escapadita. Sí. Hay que estar el partido hoy, ¿no? Pero sí, para ir a ver la nieve.
0: Y no podemos todos. Ya nos imaginamos el asado con una picada. Cortando a las 12, nuestro plan era cortar a las 12 y volver recién mañana, pero no va a ser posible. Bueno, a ver, ¿quién se lleva los 5 kilos de asado y las 5 camisetas de la selección argentina con las 3 estrellas, Carne de primera, Champions League esa carne.
1: Totalmente, ¿quién se lo habrá ganado?
0: Super Mami, a ver, poneme el mensaje ganador.
2: Querido, ¿cómo estás vos? Diego, el camionero, te habla. Mirá, lo vamos a tratar de juntar en el centro de distribución. 6 camioneros. Así que vamos a ver si paramos las naves y vemos al campeón Argentina jugar. Así que bueno, participo por las camisetas y el asadito. Diego Rojas, 124. Abrazo, Petete.
0: Grande, Diego, ¿eh? Mira, qué premiazo.
3: Una remera para cada uno.
0: Sí, el mejor regalo, ¿eh? ¿Con qué pilas van a ver el Mundial los amigos camioneros que nos siguen, eh? Pila, ¿eh? Y un asadazo del Super Mami, ¿eh? Muy bien, estamos terminando. Excelente la producción, como siempre. ¿Qué nos queda, Edu?
1: No, te quiero recordar que al ganador, a Diego Rojas, su DNI termina en 124, tiene que presentarse por el sector de atención al cliente de Super Mami de Alto Verde con su DNI. Y ahí va a poder canjear el premio, ¿eh?
0: Qué buen premio. Para que sepa. Qué buen premio y qué tentación para un asado. Excelente la producción, como siempre. Gracias a Pamela Martínez, Gabriela Tejeda y Camila La Placa. Que ganemos hoy a las 2 de la tarde, ¿eh? Vamos Argentina, vamos selección. Un abrazo para todos.
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0: Por 11 un minuto, el cielo despejado en la ciudad de Córdoba, la temperatura 7 grados 6 décimas, humedad 72%. Noticias del exterior. El presidente de Cuba, Miguel Díaz-Canel, admitió que los controles de precios no funcionan. El mandatario afirmó que provocan el efecto contrario y que genera escasez y desabastecimiento.
1: También vamos a corregir una política que no dio los resultados esperados. Los topes de precio en la práctica no lograron contener la inflación. Muchas veces provocaron desaparición de productos, desvíos hacia la ilegalidad, mayores precios, menos recaudación de impuestos y una carrera imposible entre precios reales y decisiones administrativas que siempre llegaban tarde o que se mantuvieron inamovibles en desconocimiento de la realidad económica cambiante, limitando a todos aquellos que desean desarrollar su actividad económica en el marco de la legalidad y de forma transparente.
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0: Con el arbitraje del egipcio Amin Mohamed, Argentina va por la clasificación ante Austria desde la 14 y con transmisión del Super Mitre Deportivo. En la previa, el volante argentino Enzo Fernández habló sobre el rival.
3: Y hoy en día creo que arrancar con una victoria también es muy favorable porque te da mucha confianza y también nos sirve para enfrentar este partido de mañana que va a ser un gran partido. Pero sabemos que Austria es un equipo que juega muy directo, que deja muchos espacios, pero también que son agresivos en el medio, pero intentaremos sacar la pelota y poder manejar nosotros el partido. Siento que la verdad el fútbol cada vez es más parejo y creo que en este mundial creo que también más competitivo que el de Qatar. Lo siento así, es mi percepción, no sé si me equivoco o no, es una opinión, pero creo que sí, obviamente. Hoy en día hay muchas selecciones que están sorprendiendo y están haciendo un gran papel en esta fase de grupo.
0: Repasamos datos del tiempo en Córdoba, el cielo despejado, temperatura 7 grados 6 décimas, humedad 72%, hora 11, 3 minutos.
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0: buen día, gente linda de Radio Mitre. ¿Cómo están ustedes? Bienvenidos a este lunes con la agenda cambiada, ¿no? Estamos todos en la previa de la selección, en la previa del partido. Bueno, muchos organizados, ¿qué hacemos con los chicos en la escuela, en la oficina? ¿Dónde lo vemos? ¿En casa? Bueno, un lunes, 2 de la tarde, pleno lunes, pero todo un poquito alterado. ¿Cómo andamos, señor Rolo Pedrotti? Buen día.
1: ¿Cómo le va, señora Laura González? Buen día para todos. Está caído Twitter, lo digo así como para arrancar. Quiero verlo de todo el tiempo, no se puede. Entonces vamos a ir directamente a la información.
0: La lluviecita de anoche, ¿me la puede explicar?
1: Inexplicable. No estaba en ninguno planes. No, a mí, un poquito, pero acá en la zona mía cayó un chaparrón. Que mamita querida. Bueno, a esta hora, González, podemos decir que tenemos 9 grados con 8 de térmica. 9 grados con 8 de térmica. La máxima pronosticada para hoy estará en torno a los 14. Pueden ser, porque está el día tan lindo, con sol a pleno, cielo despejado. Podríamos esperar 15 grados, vamos a ver si eso sucede. Pero lo cierto es que ahora tenemos térmica de 8. Para mañana, muy parecido, incluso con la mínima todavía más baja, González. Mañana martes, máxima de 16, mínima de 1 bajo cero. Para mañana.
0: Bajo cero.
1: 1 bajo cero. Para el miércoles, máxima de 16, mínima 2. Para el jueves, máxima 19 y mínima 4. Para el viernes, máxima de 21 y mínima de 4. El sábado tuvimos un día espectacular.
0: Y ayer, maravilloso. Bueno, yo no estuve ayer en Córdoba, pero me parece que estuvo lindo. Con mejor cara, ¿no?
2: Un poco de viento había ayer.
1: Sí, se nubló. Estaba un poco más fresquete que el sábado, que era un día casi primaveral. Un día maravilloso. Pero bueno, mínimas bajas. Estamos en invierno, González, hace frío.
0: Ya empezó el invierno y bueno, que no te agarre arriba de las altas cumbres con lo que estás diciendo, porque cortado y con nieve. ¿Cómo andamos, Lucre? Buen día.
2: Buen día, ¿cómo va acá arrancando esta jornada que para nosotros va a ser cortita y ya después retomando con el mundial, ¿no?
0: Así es, vamos hasta las 12, les avisamos.
1: Acá llegamos, señores. Sí, bueno, gracias.
0: Chao. Mediodía hasta las 12, porque después viene toda la gran previa de Mitre para el mundial. Pero contanos. ¿Qué estás haciendo? ¿Cómo lo vas a vivir? ¿Dónde lo vas a ver? Si alteraste algo en tu casa, en tu trabajo, en la escuela, los chicos y demás, porque a las 2 de la tarde juega Argentina. ¿Cómo andamos, Mati? Buen día.
3: Buen lunes para vos, Laura. Buen lunes para todos. Sí, obviamente distinto, un arranque de semana distinto con muchos asados, con muchas organizaciones que hacen que capaz no parezca lunes. Hoy capaz no parece un lunes, ¿viste? Por tener el partido.
0: ¿Ha parasado hoy, che?
2: Sí, da para nunca.
0: Por pero supuesto. Qué dichosos ustedes.
3: Para pasar un poquito más el fresco también.
2: Asadito, una copita.
1: Pero quién pudiera, el verdadero quien pudiera. Vos salir acá, prende un fueguito.
0: Sí.
1: No,
0: el día está espectacular.
1: Juega la selección, nada puede malir sal, ¿me entendés?
0: Sí, la verdad es que quién pudiera, ¿no? Nosotros nos vamos, no sé si asadito, pero las 12.
1: Yo tengo que me sobró del fin de
4: asadito. 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

0: aunque los acentos estén puestos en otro lado. Escaloneta mundial, ¿eh? Pero bueno, es nuestro tema de inicio, escaloneta mundial de Ulises.
1: Claro que sí, González, porque este es el tema oficial, la canción oficial de la AFA, y como sonó en la previa de lo que fue el primer encuentro de la selección argentina, seguirá sonando mientras nos acompañe el buen viento, González. Escaloneta mundial, Ulises, en el arranque de Mediodía en Mix.
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2: Información sobre la causa Guachitas. Pachi, te escuchamos, buen día.
3: Hola Laura, ¿cómo te va? Buen día para todos. Recomendación: a pararse al solcito. Se paran al solcito.
2: Ahí está lindo.
3: Bueno, Laura, efectivamente, las derivaciones de la causa por el femicidio de Agostina, que dicho sea de paso, hay que decirlo, está bastante encaminada la causa por el femicidio de Agostina, pero como se sabe, la causa paralela que tiene como centro al bar Guachitas, hoy en manos de dos fiscalías: una fiscalía de lucha contra el narcotráfico y otra fiscalía de delitos contra la integridad sexual. La fiscal Milagros Rivas, que es la fiscal de lucha contra el narcotráfico, es quien investiga, bueno, esa parte de lo que puede llegar a involucrar a Guachitas, y la fiscal Ingrid Vago es quien investiga los delitos contra la integridad sexual. Sobre todo, todo se desprende de la declaración de Carla, la ex empleada, donde aseguró que en ese lugar ejercía la prostitución, había menores y había drogas. Todo eso, Laura, va a ser investigado según lo que ella denunció entre el año 2020 y 2023. Eso es lo que se va a investigar por parte de la justicia. Desde la Fiscalía de Narcotráfico, que es a la que pudimos acceder con información, sí, lo que me dicen es que ya solicitaron informes, algunas copias y pruebas para poder avanzar, y además un equipo

0: pero son las primeras medidas que se han tomado después de la denuncia pertinente.
1: Bien, Pachi, gracias. Ya volvemos.
0: Hasta luego.
1: Voy con el señor Leo Guevara en este lunes. ¿Qué movimiento hay en este lunes de agenda cambiada esperando Austria con la escaloneta? Leo, buen día.
2: Hola, Laura, acá estoy. ¿Cómo te va? ¿Qué tal? Buen día.
1: ¿Cómo buena andamos?
2: Para todos. Con la celeste y blanca, Laura, ya el centro está minado, pero minado. Creo que te quedas parado un segundo y te clavan un tender con una camiseta y con un piluso, todo a la venta. Venta ambulante muchísima. 25.000 pesos, 15.000 pesos, las camisetas, los precios promedio. Bueno, ha venido bien el invierno para los que venden, porque venden bufandas, la bufanda de la selección.
1: Sí.
2: 8 luquitas.
1: ¿Cuánto? 8.
2: 8.
1: 8.
2: 8. Y es buen material, es buena tela, porque me puse a ver eso de que no vaya a ser que primer festejo se te desarma. No, muy buena. Bueno, pero por todos lados han invadido la venta ambulante con el tema de la selección. Y en el centro, ahora recorriendo con el móvil de Mitre, va cambiando de una hora a otra, porque te aseguro, mira, son las 11:20 casi. Te aseguro que a las 10 de la mañana no era el mismo movimiento de gente que tenemos ahora. Se va despoblando de a poquito. Se va quedando vacío el centro, se van guardando los que tienen que laburar, porque es horario laboral, Laura.
1: ¿Sí?
2: Y el centro está abierto.
1: Sí.
2: Bueno, pantallas en todos los locales. Estuve recién en el mercado, que ahora les pongo una nota para ver cómo anduvo el tema del asado, las costillas, matambrito. Han puesto en los puestos también la pantalla, porque el mercado sigue abierto, pero saben que a las 2 de la tarde no queda nadie. Es más, está casi vacío esta hora. Bueno, todo tiene que ver con el partido, con la selección, y las 2 de la tarde, escuchen la nota.
3: El horario de partido.
4: Y va a ser complicado, yo creo que no va a quedar nadie en el centro, calculo yo. Mucha gente por ahí viene al bar acá a verlo. Me decían recién los chicos el bar, que clientes.
3: De esta hora hay poca gente para hacer un lunes.
4: Sí, tal cual, recién había un pequeño golpe, no sé si era por el frío o qué, pero vamos a ver más cerca el mediodía, se acerca alguien.
3: ¿Han tenido que poner en algunos casos pantallas en acá en los puestos?
4: Y hay muchos puesteros que ya tienen televisores, en el caso nuestro mi sobrino puso, pero bueno, en el caso mío no soy tan futbolero, pero tengo el televisor del amigo del frente.
3: ¿Son conscientes que acá en estos pasillos no queda nadie?
4: En
3: dos
4: esto,
3: horas por lo menos.
4: Y calcularle esas 2 horas de partido, van a quedar uno que otro dando vuelta a alguna gente mayor.
3: Bueno, ¿satisfactorio la venta que han tenido el sábado, tema partido?
4: El tema partido se adelantó mucho, como te decía hace un ratito, la gente. Muchos llevaron el sábado y el viernes, porque como hoy muchos trabajaban hasta el mediodía, no iban a hacer el tiempo, viste, venir a comprar.
3: ¿Qué es lo que más te llevan? ¿Matambre, costillar? ¿Qué?
4: Matambre, costilla, alguna falda, algo para hacer rápido.
2: Bueno, ahí está el fueguito, Laura, que ya estamos todos.
1: Bien, bien, bien, ahí vamos. Pasa bien la dirección.
2: Sí, claro. No, su casa me dijeron que
1: era. Ah, bueno, bueno, bueno. Pasala por privada.
2: Chao,
1: Leo.
2: Chao.
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1: ¿Cómo puede haber funcionado durante tantos años Huachitas y los que la precedieron? ¿Cómo pueden funcionar todavía hoy pubs, restó, bares, boliches similares en Córdoba? ¿Cómo puede haber en pleno corazón de un barrio un bar que en realidad es boliche, porque a determinada hora se recogen las mesas y se baila, en un bar que no es, en un barrio que no es avenida, con música en vivo, con gente bailando, cuando la ordenanza no lo permite? Hay un mecanismo aceitado por años que permite que todo funcione, todas las administraciones, todas, desde esta hacia, si quieren, desde el regreso de la democracia a esta parte. Algunas han mordido un poco más, algunas un poco menos, pero todas han dejado hacer una especie de fingir demencia colectivo para que lo que pasa en la noche siga ocurriendo. He hablado en los últimos días con los protagonistas de esa noche, que cuentan, todos por supuesto con reserva de nombre, qué es lo que sucede.

0: y una especie de gran pyme entre los inspectores y los empresarios. Hay empresarios de la noche oscura y hay empresarios de la noche que podríamos decir medianamente aceptable para aquel que quiere salir a bailar, a divertirse, los jóvenes tan propios de Nueva Córdoba y demás. Pero todos forman parte de ese gran mecanismo que durante años se repite y se sabe. La causa bomberos emerge porque la habilitación de bomberos es lo que te da paso a la habilitación municipal. Y en esa habilitación de negocios hay de todo, desde una gran superficie como un shopping, un hipermercado, y los salones de fiesta, y los saloncitos de cumpleaños, y los bares de la noche. El mecanismo es el siguiente: 300.000 pesos por semana forman parte de la semanal que se reparte en motitos tipo delivery con cajas que simulan ser lomito, que llegan desde Vélez Sarsfield al 500 al playón municipal de la Duarte Quirós. 300 lucas para la tropa, para cada inspector, y la cadena hacia arriba cobra más. Dicen los entendidos, los que forman parte del negocio de la noche, que se distribuyen 25 millones de pesos por semana para la gente de habilitación de negocios y 5 millones para aquellos que forman parte de espectáculos públicos. Inspectores que rechazaron pasarse, excepto un puñadito, al ente de fiscalización y control, que fue la gran promesa del intendente para acabar con los negocios de la noche. Los inspectores siguen formando parte del Ejecutivo y trabajan, si es que trabajan, cuando llega una orden del ente municipal a la Secretaría de Gobierno, que es de quien dependen los inspectores. Hay una especie de acting que se hace cada tanto. El móvil de la Municipalidad de Espectáculos Públicos estaciona en la puerta del under en cuestión, hora y media, les dan tiempo para sacar aquello más pesado, después entran, hacen una multa, a veces una clausura si son casi las 5 de la mañana, por ruidos molestos, exceso de capacidad, extintor vencido, alguna cosita liviana que se paga la multa y después dale que va. Es a los fines de que en la trazabilidad no aparezca un dejar hacer absoluto. Como que cada tanto alguien en nombre del Estado eso fue mirado. El sistema está diseñado para hacer la vista gorda. Porque los inspectores de habilitación de negocios miran, por ejemplo, los bares, los de espectáculos públicos, las discotecas. Si es un resto bar, van los dos. Si es un carro de choripanes, van los de módulos. Si es lo de vía pública, van los peatonal, van los de inspección general. Todas parcelas, todas quintitas, de modo que cada uno tiene 8-10 locales a su cargo. Nadie los mira en serio. Ningún fiscal, la justicia, alguno que otro, ha puesto bajo rejas, viajan al exterior 10, 12 veces al año, tienen coches de alta gama, tienen departamentos, me decían de 1-4 en Celso Barrios, en Brasil. Digo que el sistema lo permite porque antes salían a bordo de cada coche municipal, de cada camioneta, un policía, dos policías. Ahora no, van solos. Eventualmente va un móvil policial para los 10, por ejemplo, que trabajan a la noche en espectáculos públicos. Digo que el sistema está diseñado porque la habilitación municipal vence a los 5 años. Entonces, todo lo que te pidieron 5 años atrás, por más que tu negocio no haya cambiado ni el objeto, no hayas hecho ninguna modificación, esté todo igual, tenés que volver a pedir todo lo mismo. O sea, pagar todo lo que pagaste por derecho o por izquierda de nuevo cada 5 años. El viernes el intendente Passerini anunció la unidad ejecutora de control de la noche, una especie de mega comisión con universidades, cámaras empresarias, ejecutivo municipal, seguridad de la provincia, para revisar en los próximos 90 días todas las habilitaciones de todos los bares, boliches, discos y semejantes en la ciudad. Yo decía en este espacio que cómo puede ser que nadie hable, que nadie se haga cargo de nada. Bueno, apareció el intendente Pacerini diciendo y prometiendo esta gran revisión. Ojalá que se revise. Pero, señor intendente, señores fiscales, señores autoridades de la provincia de Córdoba, lo que hay que derribar es el sistema, porque ahí está el gran problema.
1: La semana pasada hablamos de Luis Juez, dentro de lo que es este armado opositor, que despierta grandes o pequeñas expectativas, porque no parece estar encaminándose para el 2027 en la provincia, a eso me refiero. Decíamos que daba la sensación en esa charla que tuve con Juez de que va a ser candidato, cueste lo que cueste. Y uno empieza a ver a la Unión Cívica Radical, que tiene un par de datos que vamos a analizar ahora muy, muy importantes para el futuro de este ancestral partido de la política cordobesa, también encaminarse medianamente a una candidatura prácticamente fija de Rodrigo de Loredo. Un dato a analizar, por ejemplo, es la llegada de Esteban Bría como presidente del Congreso Radical, que es el organismo o el órgano que define las alianzas, la política de alianzas y define la fecha de elecciones internas. Bría es un hombre de Loredo, y es por eso que empieza a tomar control ya del partido total, de manera total. Es algo que le piden desde el otro lado de la alianza opositora, el Juecismo, la Libertad Avanza, le piden que se organice primero la UCR. Y ese es un dato a tener en cuenta. El 11 de julio podrían definir si hay internas partidarias o no. Pero el otro dato lo aportó Marco Ferrer, el presidente del partido, en una entrevista con La Voz este fin de semana. Porque allí dijo que quiere un candidato radical, que sí o sí el radicalismo va a poner el candidato. En una alianza con la Libertad Avanza le preguntan, o la alianza que sea, dijo. Porque Karina Milei define la política de alianzas de ellos, no la del radicalismo. Y dijo algo que me parece más que interesante y que puede ser seguramente algo que delinee lo que se viene. Ojalá podamos estar todos juntos para ganarle al peronismo, dijo Marco Ferrer. Y si no, le ofreceremos a Córdoba opciones distintas para que elijan cuál es la mejor. Pareciera por ahora, hoy, la foto de hoy, encaminarse esa alianza opositora a una multiplicidad de candidaturas, no a una alianza, no a una coalición, y tener candidaturas de Juez y de Loredo, por lo menos. Hay que ver cómo llega el ventarrón a favor del presidente Milei para ver si lo coloca también a Bornoroni. Festejan en el panel, en el caso de que eso sea así, pero por lo pronto el radicalismo empezó a dar algunos indicios.
0: Gracias. En el deporte, Mati, ¿qué destacamos?
2: Bueno, Laura, en la previa del partido de Argentina contra Austria, Lionel Scaloni, el entrenador de la selección, habló en conferencia de prensa y también se refirió a esta polémica que se ha implantado desde que empezó el Mundial del famoso cooling break que tenemos en cada tiempo. Vamos a escuchar lo que dijo el técnico de Argentina con respecto a esta nueva implementación.
3: Sí, la fase de grupo siempre ha sido difícil para todos y las condiciones también de calor, de que se pare el partido constantemente, hace que, bueno, eso a lo mejor le dé una mano al equipo que teóricamente un poco más débil, porque tiene tiempo a recuperar, tiene tiempo a preparar, cosa que antes a lo mejor no había. Creo yo que al final que se ha hecho para tener más tiempo y bueno, eso se hace un poco cortado el partido. Eso de cuatro tiempos parece casi, te diría que es real. Pues nosotros en el vestuario, en el entretiempo, tenemos 3 minutos para hablar con los jugadores, entre que van y vuelven, 3 minutos y medio, y ahí se para otros 3 minutos y medio, o sea que, pero bueno, se ha hecho y acá estamos para mandar.
2: Bueno, ahí está, me parece irreal un poco. De todas formas, Scaloni lo ha aprovechado, me parece, sí, que en
0: Bielsa
2: el primer partido
0: anoche.
2: Sí, Bielsa
0: mucho.
2: También, ya son varios, Virgil van Dijk,
1: a todos los uruguayos, así que no hay problema.
2: Virgil van Dijk, que es capitán de Holanda, también de Países Bajos, también dijo lo mismo. Hay muchas críticas. De todas formas, Scaloni en el primer partido lo supo aprovechar mucho, porque durante el primer tiempo y en el segundo tiempo, en el complemento, si se fijan bien, hay un momento donde Scaloni empieza a preguntar si se venía la pausa hidratación, porque lo utilizaban para hacer
1: aprovechan para hablar con
0: sí,
1: los jugadores.
0: Sí, es como el famoso tiempo
1: ahora,
0: en el vóley.
4: Pero no se enfrían los jugadores.
2: Sí, se enfrían, obvio.
1: Es un cortamambo.
0: Sí,
1: claro.
2: Para el equipo que está bien en el partido, sí, le corta
0: para
2: el
0: ritmo. Para el que está mal, es una oportunidad.
1: Gol ayer en un partido, no me acuerdo cuál fue, que fue justo antes del momento de la hidratación. Pasó un minuto, pausa de hidratación. Se supone que ahí ya está, porque en el gol los jugadores van, toman
4: agua. No tienen
1: agua.
4: Sed,
1: deberían
4: ya basta,
1: levantarlo cuando hay un gol justo en ese ese tiempo, ¿me entendés? No, claro. Ayer hicieron todo. Digamos, tuvo 6, 7 minutos parado el partido.
2: Sí, ese es el tema. Pero bueno, Scaloni acá diciendo esta cuestión de que le parece un poco irreal por la dinámica del fútbol, pero hasta el momento el técnico lo ha sabido aprovechar. Creo que está bueno también eso, ¿no? A pesar de la queja, poder aprovecharlo.
0: Gracias, Lucre. ¿Qué destacamos?
4: Bueno, continúan las repercusiones sobre el escándalo con Flor Peña, el Usu y Nico Quiato, porque habló el abogado de Flor Peña, el señor Fernando Burlando, que tiene mucho trabajo, que es el abogado de Jessica Sirio, también está trabajando a todo vapor. Fernando Burlando confirmó que Flor Peña está evaluando demandar a Nico Quiato sobre daños y perjuicios, y además porque debería haber tenido una comunicación de 30 días antes por el tema despido. Así que por ahora es una posibilidad que dijo se abre esta puerta porque no fue avisado y tenían contrato hasta diciembre.
0: Gracias.
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0: La escaloneta también lo hizo. El modo alegría que despierta la selección reactiva las compras.
1: En el mes del Mundial parece que se descongela el consumo después de largos meses de letargo.
0: Se viven como una Navidad en medio del año, algo así como unas vacaciones que habilitan ser más flexibles y hasta compulsivos a la hora de gastar.
1: ¿Es apenas un paréntesis o se viene el cambio de tendencia?
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10: Hora 11:33 minutos, el cielo despejado en la ciudad de Córdoba, la temperatura 10 grados 6 décimas, humedad 75%. Manuel Adorni se reunió con el nuevo vocero presidencial Adrián Rabier. El jefe de gabinete dijo que su sucesor intentará explicar los principales hitos económicos del país.
11: El designado vocero presidencial estuvo en Casa Rosada y tuvo la primera foto con Adorni en el primer encuentro de transición. Adrián Rabier se mostró con el jefe de gabinete y se adelantó que la tarea del nuevo vocero será explicar los principales hitos económicos del país. Rabier se mostrará este martes con Javier Milei en un evento de Faro, la fundación en la que se desempeña actualmente como director académico. En tanto que el presidente partirá este miércoles rumbo a España. Desde Casa de Gobierno, Rodrigo Jorge, Mitre Informa Primero.
10: Interna en el PJ, tras el fuerte discurso de Máximo Kirchner contra Kicillof en el banderazo de apoyo a Cristina, Oscar Parrilli, referente peronista, salió a poner paños fríos. El ex senador nacional aseguró que el plan A es terminar con la proscripción de Cristina.
12: Hoy el plan A es terminar con la proscripción de Cristina. Cuando nosotros en la década del 70 empezamos con Perón Vuelve, decían lo mismo, ¿no? Perón no va a volver, ya fracasó en un intento, lo detuvieron en Brasil y no pudo, no le da el cuero, decían de todo. Sin embargo, Perón volvió.
10: Lo reiteramos, comerciantes de la ciudad de Córdoba espera que repunten las ventas en la antesala del partido Argentina-Austria.
13: Se aproxima el mediodía y el centro de Córdoba va quedando despoblado de gente. El partido de la selección a la hora 14 se lleva toda la atención. En el mercado norte esperan, a pesar de que van a tener todos los puestos abiertos, de que prácticamente no haya nadie. Algunos puesteros han colocado pantallas para poder ver el partido en el lugar de trabajo. Además, la venta de asado como pan caliente desde el sábado.
14: No va a quedar nadie en el centro, calculo yo. Mucha gente por ahí viene al al bar acá a verlo. Me decían recién los chicos del bar que clientes...
13: De esta hora hay poca gente para hacer un lunes.
14: Sí, tal cual. Recién había un pequeño golpe. No sé si era por el frío o qué, pero vamos a ver más cerca el mediodía, se acerca alguien.
13: ¿Satisfactorio la venta que han tenido el sábado, el tema partido?
14: El tema partido se adelantó mucho, como te decía hace un ratito, la gente. Muchos llevaron el sábado y el viernes, porque como hoy muchos trabajaban hasta el mediodía, no iban a hacer el tiempo, viste, a venir a comprar.
13: ¿Qué es lo que más te lleva? ¿Matambre, costillar? ¿Qué?
14: Matambre, costillar, alguna falda, algo para hacer rápido. Se ve que algunos cortan un ratito para ver el partido, después siguen, entonces querían algo rápido, banderita, alguna falda, algún bocadito. En el bocado ancho 14, eso
13: no
14: son
13: los... ¿No tenía nada aumento?
14: No, nada, gracias a Dios viene ahí bien estable y bueno, siempre pechando a ver si podemos bajar algunos precios, ¿no?
13: Toda la zona del centro, Nueva Córdoba, Barrio General Paz y la zona de los mayoristas, repleto de vendedores ambulantes con la camiseta de la selección. Desde el centro, Leonardo Guevara, Mitre Informa Primero.
10: Recordemos la máxima para hoy, 14 grados, la actual 10 grados 6 décimas, humedad 75%, el cielo despejado, hora 11:37 minutos.
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0: con hincha Fede. Buenas tardes.
1: Buenas tardes, Laura, acá en el AT&T Stadium. Ya por ingresar a ver el partido entre Argentina y Austria, la locura argentina, la pasión, la cantidad de argentinos. Amigo, ¿conseguiste entrada?
2: No, señor.
1: La cantidad de argentinos con la remera de la selección, pero que son ingleses. Ah, yo, England.
2: American.
1: Yeah, okay. American. Yeah. Thank you. Acá tenemos a un gusto. ¿Cómo es tu nombre?
2: Norberto, de Hernando Córdoba.
1: Hernando, muy bien. Hey, una locura.
2: Un sueño. Y haber visto el primer partido en Cancha y venir a esto, una cosa loca. Mi primer mundial.
1: Tu primer mundial, pero no el último.
2: Creo que no, es una droga esto, bro.
1: Sí, el calor se soporta mientras sea.
2: Sí. Esta mañana amanecimos lloviendo, hoy cambió todo, cambió el clima y. Sí, está muy lindo.
1: ¿Consiguieron entradas?
2: Sí, teníamos entradas.
1: Ya lo guay, viste que la reventa está 1800.
2: La compramos antes de venir de Argentina.
1: Está muy bien. Bueno, Tomás Chiclic, ex jugador de Racing de Universitario y de Juniors, aquel mundial.
3: Hola, Fede, ¿cómo anda? Un gusto verte.
1: ¿Está encima?
3: Sí, señor.
1: Sí, ¿consiguieron entradas bien?
3: Conseguimos de atrás, nos aseguramos. Este partido lo aseguramos antes de venir.
1: Qué locura, ¿no? Esto, ¿no?
3: Somos locales de nuevo, Fede. De nuevo somos locales.
1: ¿Pero un pálpito para hoy?
3: No me gustan los pálpitos, pero estamos firmes.
1: El hombre con la cara pintada y lentes, ¿cómo es tu nombre?
4: Pablo, ¿cómo estás?
1: ¿De dónde es usted?
4: De Posadas.
1: ¿Y? El calor es más fuerte que en Posadas acá, ¿no?
4: Bueno, ahora estamos en invierno allá, pero sí.
1: Sí, bueno, ¿tenés una corazonada para hoy?
4: 2-0.
1: ¿Los goles de...?
4: Messi y Julián.
1: Ah, muy bien. Muchas gracias, ¿eh? Ahí está, Laura, algunos de los tantos testimonios de las tantas banderas argentinas que tenemos evangelizados ingleses, hindúes. Por ahí le preguntas a uno, vamos a Argentina, y te vienen como diciendo, ¿ah? Porque ellos no entienden, porque nosotros nos saludamos cuando vemos otra remera igual, Argentina.
5: Claro.
1: Y de a poco estamos... Pero si les gusta, se van copando y nos sacan fotos, nos hacen videíto. Me cansé de mandar saludos a gente que no conozco.
5: Escuchame, Fede, ¿dónde estás en ese estadio que es una locura total, una nave espacial?
1: En la puerta de ingreso del estadio, pero cruzando ya las vallas, lo encontré, te mando Rolo, me lo encontré a Martín Palermo acá, que nos manda un saludo a todos.
0: ¡Qué lindo!
1: Y mucha gente, muchos jugadores como Goicochea y otros más. Hola, ¿qué tal, señorita? Y en ese estadio, Rolo, te comento, entran poco más de 80.000 personas, aire acondicionado, techo rebatible, y queremos entrar porque adentro es un frigorífico. Y justamente contrasta con el calorón, vapor, claro, baño María que hay afuera. Porque esta mañana llovió apenita, ¿no? Aquí en Dallas. Pero ahora que vino los primeros rayos del sol, esto se convirtió en un baño María.
5: Fede, el otro día que vos justamente comentabas que no llegó a completarse el estadio. Hoy, ¿qué se habla? ¿Se dice que va a estar desbordado, va a haber más gente? ¿Qué se dice por ahí?
1: Sí, mira, los mexicanos que tienen efectivo y dinero, $2,500 se la están queriendo vender los argentinos. Es decir que algunos están buscando bajar, algunos han conseguido por $1,200, $1,400, y no mucho más que eso, ¿eh? Porque bueno, no mucho menos que eso me refiero. Me da la sensación, por lo que estamos viendo los argentinos, la mayoría no consiguió, o mejor dicho, los que te buscan son los que no tienen entradas, pero pareciera que hoy sí va a estar lleno, ¿eh? Creo que el 3-0 de Argentina-Argelia, sí, y los 3 goles de Messi.
0: Claro.
1: Endulzaron a todos para que nadie se lo quiera perder.
0: ¿Qué temperatura tenés en este momento así?
1: Déjame que reviso en mi celular, en mi iPhone. En este momento, en Arlington, porque es en las afueras de Dallas, ¿no? Uh-huh. 29 grados, pero parece de 87.
0: Claro, muy húmedo. Bueno, no, pero el estadio es cubierto. Es cubierto con aire.
5: Claro, ya son 9:44.
1: Sí, no, por eso nos damos cuenta que por qué se juega en este estadio, porque hay otros lugares en Dallas, pero no son techados.
0: Claro.
1: Así que imagínate que no, se pueda acomodar.
5: A esa hora en Dallas, Fede, si no, hubiera sido imposible, en un estadio abierto.
1: Marley, un saludito para Radio Mitre Córdoba.
6: Hola, ¿cómo están todos? Radio Mitre, un beso grande.
0: Hola, Marley.
6: Y estoy desde el Mundial de Alemania hace un montón, 20 años ya.
1: Sí, te comento que no soy peor que vos. Yo me como los bichos, lo picante, lo raro. En México probé las gorditas.
6: Hay que probar todo.
1: Todo lleno y las achilatas, todo lo que sea picante.
6: Está muy bien. Sí, a mí el picante mucho no me gusta, pero bueno, termino probando lo que hay.
1: Bueno, te invito al próximo desafío, en el próximo partido.
6: Dale, dale, perfecto. Ahí nos vemos.
1: Gracias. Bueno, encontré a mi rival. ¡Ah!
0: ¡Bravo!
1: Y se prendió. Total, entre bichos todos alguna vez hemos comido bichos, así que vamos bien.
5: Claro que sí. Todos tenemos un bicho en el placar.
0: Entre comedores de bichos se entienden, Fede.
1: La pasión gastronómica.
5: Grande.
0: Bueno.
1: Chicos, un dato más. Chicos, sí. va Nahuel Molina de 4 y lo respalda Thiago Almada.
5: Sí. Bien. El único cambio con respecto a Argelia.
0: Bien. Bueno. Sí. A cruzar los dedos, a no sé, a fruncir, a hacer de toda la fuerza posible.
1: Así va a ser, Laura, y presente una vez más con Radio Mitre Córdoba, Argentina, Austria. Ah, el último dato innecesario. Los austríacos le quieren mucho a Córdoba, porque en el Chateau Carreras, en el 78, Austria le ganó por única vez en la historia a Alemania, con los dos goles de Krankl.
5: Claro.
1: Entonces ellos cantan una canción. Ellos se abrazan y cantan en austriaco, otra vez Córdoba, la la la la, otra vez Córdoba, la la la la. Así que bueno, no tenemos enemigos.
0: Bien, Fede, con toda esa onda que le estás poniendo ahí, la escaloneta full. Gracias, Fede, un abrazo.
1: Saludos a toda la banda, aguante Argentina.
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0: Bueno, en modo mundial da como una especie de gran paréntesis en medio de... del año, de la coyuntura, de todo lo que está pasando, bueno, unos permitidos, al menos a la hora de consumir. Oscar Picardo es consultor, especialista en consumo y en formatos comerciales. Oscar, buen día, ¿cómo estás?
8: Hola, Laura, ¿cómo te va? Buenos días.
0: Bueno, gracias por atendernos. ¿Qué significa el Mundial para los argentinos?
8: Bueno, para los argentinos el fútbol no es una pasión, es casi una enfermedad. Positiva, genera un estado anímico de celebración, de expectativas, que sin duda cambia alguno de los componentes que, el tema que nos convoca, inciden en los modos de consumir. No hace magias, pero sí tiene su impacto, es decir, cambia determinado tipo de destino de gasto.
0: Vos es que te escuchamos con cierta dificultad, Oscar, a ver si podemos acomodar la posición.
8: ¿Ahí me escuchan mejor?
0: Ahí probemos. No es magia, pero da como un permitido.
8: Sí, porque cambian las prioridades del gasto. Si vos te fijás, hay como una moneda de dos caras. En los momentos del mundial hay determinado tipo de consumos que no se mueven y siguen en indicadores negativos, como todo lo que tiene que ver con limpieza, cuidado personal, indumentaria, que caen entre un 5 y un 7% contra el igual periodo del año anterior, y tenés otros componentes que son los que están más relacionados a la celebración, que se incrementan, al menos en los momentos en los que hay partidos, en donde los amigos o la familia se reúnen a verlo. Ahí es que aumenta en esos, sobre todo los fines de semana, pero aumentan todos los que son los componentes relacionados a la reunión en el hogar. Porque hay otro dato muy importante, y se estima que casi el 90% de las personas ven los partidos en hogares, no en lugares públicos. 88% es el indicador más reconocido, con lo cual el consumo se da dentro del hogar. Aumenta el delivery, aumenta el consumo de compra de carne para el asado, para la pizza, la cerveza, el vino y ese tipo de carnet, ese tipo de cosas que son en la celebración del hogar. La gastronomía aumenta un poco, pero no es que esté explotando, porque será solo en los momentos de partidos importantes.
0: Claro, claro. Y la última, ¿alguna perspectiva de mejora para lo que queda del semestre? ¿Cómo la ves?
8: Mira, siempre las expectativas son, en este caso, de mejora a partir de algunos indicadores generales del país que están dando cifras positivas, y creo que al menos la expectativa es que se detenga la caída y que comience, que hagamos esto un piso, y que algunos indicadores de consumo que venían muy retraídos comiencen gradualmente a subir, particularmente los que más tocados estaban, los mencioné recién, lo que tiene que ver con indumentaria, lo que tiene que ver con algún otro tipo de gastos.
9: Sí.
8: En Argentina pasan cosas raras.
9: ¿Cómo ser?
8: Cayó el consumo de pasta dental. Eso no tiene que ver con cuestiones... Hay una demostración clara de una pérdida de poder adquisitivo. Entonces, entendemos que esos son los consumos que van a tener que recuperarse gradualmente. Claro. Creo que ya hicimos piso en eso y que vamos a encontrar algunos indicadores no explosivos, pero sí de mejoras, porque entiendo que también el gobierno tiene que ir construyendo un piso distinto para lo que es el año que viene, que es un año electoral.
9: Claro.
8: Y que no lo puede dejar para el último mes. Y van a tener que ir aflojando algunas decisiones.
9: Oscar, el tema de la famosa, el sistema de courier que viene explotando, que veía un salto interanual de casi el 85%, ¿esa es la otra cara de la moneda?
8: Se me entrecortó un poco el sistema de courier, me pareció que preguntaste.
9: Sí, sistema courier, 85% arriba interanual. ¿Es la otra cara de la moneda, te preguntaba?
8: Sí, eso impacta sobre todo a la industria, por eso la industria está tan complicada. Un poco menos impacta al comercio, aunque todo lo que tiene que ver con la compra directa en los sistemas y en las plataformas de compras individuales también afecta al comercio. En la otra cara de la moneda, eso crece, solo que es un negocio que derrama poco para la actividad económica del país.
9: Claro.
0: Oscar, un abrazo y, bueno, éxitos.
8: Muchísimas gracias y lo mismo, suerte para el partido de hoy, para el Mundial.
0: gracias por el esfuerzo. No estaba en Córdoba, teníamos ciertas dificultades para escucharlo. Oscar Picardo, consultor especialista en consumo.
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3: Laura, todos los inspectores municipales son delegados gremiales o están dentro del gremio, lo que les permiten apretar al intendente de turno para seguir haciendo de las suyas, dice Ana.
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3: Vamos que nos vamos. Los vecinos de Barrio Los Ángeles hemos llegado a hacer un recurso de amparo porque han habilitado 7 boliches, bares, antros, en el medio de un barrio residencial, entre escuelas y hospitales, en abierta y flagrante contravención con las normativas municipales. Tenemos cientos de denuncias por ruidos, desbordes, cloacales, falta de higiene, y no pasa nada de nada. El famoso ente que se creó por la corrupción de bomberos, nada, ciegos, sordos y mudos los funcionarios municipales, dice Lisi. Mati.
5: Bueno, Lau, un tierno momento se vivió anoche también en la conferencia, porque no solo estuvo Lionel Scaloni, también estuvo Enzo Fernández, a quien le preguntaron qué le diría o qué carta le haría ahora Messi, porque en 2016, cuando Messi había renunciado a la selección, Enzo tenía tan solo 16 años y le hizo una carta por Facebook. Vamos a escuchar lo que dijo en conferencia de prensa el jugador de la selección.
6: Le escribiste una carta a Messi en la que pedías que volviera del retiro. Después de eso, ganaste una Copa América y un Mundial con él. Quería preguntarte qué le escribirías hoy a Messi, que está jugando su último Mundial.
7: Sí, me acuerdo mucho de la carta. La verdad que fue un momento difícil para todos los argentinos vivenciar eso. Y creo que hoy en día escribiría mucho más. Emocionalmente, porque creo que compartí mucho momento con él y aprendí muchísimo a su lado. Es una gran persona, es un gran jugador que ya no hace falta describir las palabras, así que hoy en día creo que no me cansaría los libros para escribir todo lo que aprendí a su lado y todos esos momentos que compartimos juntos.
5: Bueno, de una carta en Facebook a miles de libros que no le alcanzarían para escribirle de Enzo Fernández para el capitán Lionel Messi y la importancia que tiene el 10 para todos los jugadores de la selección.
3: Es colectivo eso.
5: Sí.
3: El Messi ha logrado unificar.
5: Le despierta a todos, sí, sí.
3: Sí, ese sentimiento de superación, de esfuerzo.
8: Y de bajo perfil, pero de humildad, de mucho escándalo, de disciplina,
4: ¿no? Esto sí. Que uno rescata en algunos deportistas, no en todos, esto de la disciplina, de la familia, buenos hábitos. Messi tiene como el combo completo, ¿no?
3: Así es. Bueno, y a propósito sí. del partido, a ver.
4: Lápiz y papel.
3: A ver.
4: Porque la última vez Carlos Acuña fue el gran ganador. Ya. Tiramos el pro de acá.
9: Vamos de vuelta. Tirá, un 1-1 vas a ganar.
5: No, 2-1 gana Argentina.
4: 2-1, Rolo Pedrotti.
9: 2-0.
4: La U.
3: Yo digo 2-1.
4: 2-1, Carlitos. 2-0.
3: 2-0, Charlie.
4: Bueno, Sole.
3: 2-0.
4: 2-0 la Sole.
3: Martín.
4: 2-0. Bueno,
9: cero. Medio raro, a ver, con una orejita.
3: Lucas. 4-0. 2-2. 2-2, dice Nievas.
5: No, dice Pachi.
3: No, Pachi.
9: Bielcita.
3: No está bien. ¿Qué nos falta, Alejo?
4: 2-1, Alejo. 2-0.
3: 2-0, Alejo.
4: Bueno, ahí va. Anotado, ya veremos.
3: Para mañana. Gente, un placer haberlos acompañado de modo tan breve, pero bueno, nos vamos todos, los dejamos en buenas manos con todo el equipo de Mitre allí en la cobertura del Mundial.
9: Claro, te digo dólar oficial porque tenemos, González, 1.480 pesos. Está.
3: Gracias, hasta mañana. Chau.
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12: Mediodía en la República Argentina, en Córdoba, el cielo despejado, la temperatura 12 grados 8 décimas, humedad 55%. Inesperada jugada del gobierno en diputados para demorar el embate contra Adorni. El gobierno planea convocar a la Comisión de Asuntos Constitucionales de Diputados para la semana próxima y abrir formalmente el trámite de una eventual interpelación o moción de censura contra Manuel Adorni, investigado por supuestos casos de corrupción. La jugada podría desactivar la sesión especial pedida por la oposición para este martes contra Adorni, donde los bloques más duros dicen estar a solo 10 legisladores del quórum. Las negociaciones involucran a Martín Menem, Cristian Ritondo y las radicales Pamela Veraza y Karina Banfi. El oficialismo quiere reunir al recinto el miércoles para aprobar el super rigi y el pago a los holdouts, que ya tienen media sanción del Senado y debe aprobarse antes de fin de mes. En la previa de la previa, en Córdoba, la temperatura 12 grados 8 décimas, humedad 55%, el cielo despejado. Ya se viene el Super Mitre Deportivo para Argentina-Austria, cuando es la hora 12, 2 minutos.
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0: tener el placer de saludarlos, darles la bienvenida. Como hablábamos con Marcelo Bonelli recién aquí en Dallas, ya listos para la segunda presentación argentina en este Mundial de Estados Unidos 2026, con la expectativa, las ganas de que Argentina vuelva a conseguir una nueva victoria, con Marcelo Espina, con Esteban Edul y con todo este equipo de Radio Mitre, que venimos haciendo un enorme trabajo en este Mundial, que lo tiene a la Argentina como uno de los grandes candidatos. Hoy se enfrentará a un rival donde la Argentina no dejará de ser candidato, pero es un rival a respetarlo y a tomarlo en serio. Es Austria, que también goleó como la Argentina en el debut y que probablemente sea el rival más difícil que Argentina tenga en el grupo. De ganar hoy Argentina, casi que se asegura el primer puesto en el grupo. Eso le dará la posibilidad a la selección de Scaloni de poder reacomodar un poco el último partido, de darle minutos a aquellos que ya van a empezar a encarar los 16avos de final. Y hablando de 16avos de final, el que la tiene complicada es Uruguay, que anoche empató, que está obligado a ganarle España. La gran pregunta es si podrá. Y por otro lado, ¿qué le conviene más a la Argentina? ¿Cabo Verde con lo que viene mostrando o la selección uruguaya de fútbol? En este contexto argentino y encara este partido, veremos si con muchos cambios o no, veremos si toca Scaloni la parte ofensiva. Recién le decía Marcelo Bonelli, yo no creo que toque desde el arco hasta la mitad de la cancha. Para mí es Martínez, Molina, que le ganó a Montiel y aparte está con alguna nana, el Cuti Romero, Lisandro Martínez y Facundo Medina, que respondió muy bien por izquierda, y creo que Tagliafico no está todavía para jugar los 90 minutos. De Paul, McAllister, Enzo Fernández, Messi, y ahí las dos dudas. Creo que mantiene a Lautaro Martínez en lugar de Julián, que Julián va a tener minutos hoy aquí en Dallas, pero seguramente será titular en el último partido con Jordania. Y la gran pregunta es si mantiene a Thiago Almada o viene Nico González. Esto ya nuestros compañeros en un ratito lo empezarán a confirmar en el aire de Radio Mitre. Les contaba lo que significa Dallas para la Argentina, para Maradona, para los 40 años que se cumplen hoy de Diego y los dos goles a los ingleses, el de la mano de Dios y el gol que quedará en la retina, y el gol más histórico y mejor en todos los mundiales, aquel de Diego a los ingleses. Aquí en Dallas, aquella famosa nota en el Hotel Four Seasons, me cortaron las piernas. Adrián Paenza fue en el Four Seasons de Dallas, donde hoy Messi vuelve otra vez a validar los tres goles de su primera presencia frente a Argelia. Y hablando de Maradona también y de datos, solamente Maradona tiene un hat-trick en su historia como futbolista de la selección. Fue un amistoso contra Austria, rival con la que juega la selección argentina hoy, en un campo de juego inmaculado, un verde césped increíble, con una pantalla que nos termina tapando, con los hinchas argentinos que van llegando de a poco, con este barullo que nos acostumbra en este Mundial de Estados Unidos. Nosotros empezamos esta previa de Argentina-Austria, Austria-Argentina, insisto, con Esteban Edul, con Marcelo Espina y con todo nuestro equipo. Estaremos hablando con Javier Castrilli también, el árbitro egipcio Amin Mohamed, que va a dirigir el partido aquí. Por eso tenemos una larga y amplia recorrida. Hace instantes la Argentina salía del hotel en Dallas para venirse aquí al estadio. Entre 20 y 25 minutos estará llegando aquí la selección nacional. Quiero empezar a recorrer cada uno de los recovecos que presenta este estadio en Dallas de la selección argentina, esperando su llegada, y también de Austria. Ya trabaja Paulo Filippini en la zona baja para empezar a darnos información de la llegada de Argentina, de la llegada del plantel, de la formación argentina y, por supuesto, de los hinchas argentinos que van llegando aquí al estadio. Un estadio que va a estar pintado de celeste y blanco. Hola, Paulo. Hola, Filippini. Abrazo grande, Paul.
1: Hola, David. Un abrazo grande para todos. Ya se abrieron las puertas del estadio. De a poquito van llegando los hinchas que van a acompañar a la selección argentina en este partido frente a Austria. Uno de los partidos, como vos describías y como lo hizo ayer Scaloni, pues quizá el partido más complicado de la zona de clasificación. Pero Argentina llega bien arriba, después de lo que ha sido la victoria 3-0 frente al conjunto de Argelia. Y con un solo cambio en principio. fuera del equipo Montiel, que en la semana sufriera una molestia muscular en el cuádriceps derecho y que por eso no sería parte hoy del equipo titular y sería reemplazado por Nahuel Molina. Pasando en limpio, Gaby, para que los hinchas que están del otro lado escuchando sepan cómo formaría la selección argentina. Dibu Martínez, Molina, Cuti Romero, Lisandro Martínez, Facundo Medina, Rodrigo De Paul, Alexis McAllister, Enzo Fernández, Thiago Almada, Lionel Messi y Lautaro Martínez.
0: Bien, Paulo, ¿cómo es el ingreso de los hinchas argentinos? Los primeros que van llegando, hay muchas colas afuera. Es un estadio enorme, con capacidad de 80 para 100.000 espectadores. Veremos hoy qué capacidad tenemos, pero ¿cómo es el ingreso de los hinchas argentinos, Paulo?
1: Ya es muy bueno, hasta aquí es muy bueno, muy tranquilo. No solamente se ven camisetas de la selección argentina, sino alguna camiseta mexicana. Bueno, mucha gente que va llegando de a poquito y se va acomodando aquí en el estadio. ¿Cómo están? Estamos en vivo por Radio Mitre para la Argentina. ¿Cómo andan? ¿Todo bien?
2: Todo bien, gracias, gracias.
1: ¿De dónde sos?
2: Somos de Honduras, pero apoyamos a Argentina en el Mundial.
1: ¿Por qué la elección de Argentina y no otro país?
2: Son los campeones, es el mejor equipo, tienen a Messi, tienen al mejor jugador del mundo de toda la historia.
1: Digo, ¿y el imán es Messi?
2: Claro, claro que sí.
1: Bueno, ¿cómo la ven a la selección para hoy?
2: Gana Argentina, fácilmente.
1: ¿Cómo fue la entrada? ¿Tranquilo? ¿Pudieron ingresar bien?
2: Sí, todo bien, ordenadamente, todos estamos en forma pacífica y pues aprendimos a divertirnos, a disfrutar del fútbol.
1: Una diferencia, la entrada muy cara, la compraron oficial, reventa.
2: Re carísima.
1: ¿Cuánto la pagaron?
2: No puedo decir porque...

0: muchachos, camiseta de la selección, de Boca. ¿Cómo andan? ¿Todo bien? Estoy en vivo por Radio Mitre para Argentina.
1: ¿Cómo están? ¿Todo bien?
0: ¿Todo bien? ¿Todo bien?
1: Vamos a ver a Messi. Vamos a ver a Messi.
0: ¿Cómo
1: ver?
0: ¿De dónde son?
1: Nosotros somos de México. De México.
0: Tengo muchos hinchas mexicanos que vienen a ver a la selección argentina, incluso como vos con la camiseta de Argentina. Claro. Digo, pero mañana se puede dar el cruce Argentina-México.
1: Pues esperemos que no, porque ya somos los hijos de Argentina, entonces queremos a otro.
0: Esto significa lo que significa Messi, ¿no? Porque digo, el imán para los hinchas de otros países, más que Argentina, es Messi.
1: Claro, totalmente. Es que hay que mostrar admiración y respeto, y aparte hoy hacemos historia. Hoy es historia Messi. Se convierte en el máximo goleador de la historia de los mundiales.
0: Gracias. Muchas gracias. ¿Y usted, amigo, con la camiseta de Boca?
2: No, es que me dice salud.
0: Ah, bueno, pero pareciera la camiseta de Boca, tiene los mismos colores, todo.
2: Sí.
0: ¿Pero que es un club de otro país?
2: No, nomás me gusta para tomarse las...
0: Bueno, gracias. ¿Cómo la ven la Argentina? ¿Bien?
2: Está jugando bien. Quedé impresionado el primer partido, yo no pensé que iba a jugar tan bien. Yo pensé que iban a estar muy viejos todos ya. Pero no manches, Messi es increíble.
0: ¿Crees que es el favorito a quedarse con el Mundial?
2: No, todavía es Francia. Tiene un equipazo.
0: Gracias, ¿eh? Bueno, ahí estaban los amigos de México que vienen a apoyar a la selección argentina, Gaby.
3: Bien.
0: Bueno, así de todos lados, ¿eh?
3: Así estamos con Paulo Filippini en su primera salida con el equipo argentino y con los hinchas argentinos llegando aquí al estadio de Dallas. Seguimos recorriendo cada uno de los recovecos de este estadio en la previa de Radio Mitre, esperando por la Argentina y Austria. Está Santino Sciola. Hola, Santino. Hola, Sciola. Un abrazo grande. ¿Cómo va todo, Santi?
4: Hola, Gaby, abrazo grande para vos, también en uno de los ingresos del público argentino, que es con mucha normalidad, que es tranquilo. Hay algunas camisetas rojas de Austria que van ingresando de a poco, pero te diría que cada 20, 25 argentinos vemos una camiseta de Austria, poco de esta selección.
3: Bueno, ahí estábamos con Santino, vamos a intentar recuperarlo. Santino Sciola en la zona baja junto a Paulo Filippini, esperando por la Argentina. Me dijiste una probable de Argentina. ¿Cómo te lo imaginás, Paulo, arriba la selección argentina?
0: Como bien remarcabas, cuando arrancaste dijiste Argentina haría un solo cambio. Bueno, en principio la información que venimos manejando es esa, que solamente tendría una variante, que sería el ingreso de Nahuel Molina por Gonzalo Montiel. El resto serían los mismos que vencieron a Argelia, veremos, porque todavía no está confirmado oficialmente. Dibu Martínez, Molina, Cuti Romero, Lisandro Martínez, Facundo Medina, Rodrigo De Paul, Alexis McAllister, Enzo Fernández, Thiago Almada, Messi, Lautaro Martínez.
3: Todavía, Paulo, no llegó a Argentina aquí al estadio, ¿no?
0: No, por lo menos nosotros no hemos divisado todavía, porque lo hace por otro sector, la llegada de la selección argentina, que tiene unos 30 minutos del hotel donde está alojado en el centro de Dallas hacia este lugar, este estadio, así que en un ratito seguramente, no creo que se demore más, la llegada del equipo de Scaloni.
3: Bien, allí nosotros tenemos en el monitor, el micro, ya las asistencias del estadio. Argentina está llegando, claro, y un tráfico de locos, las playas de estacionamiento totalmente colmadas, se viene el micro argentino para llegar al estadio. Santino, a ver si puedo retomar contacto con vos, Santino Sciola.
5: Ahora sí, Gaby, como vos bien contabas, el ingreso es multitudinario, mucha gente entrando, todos con la camiseta argentina, te decía, de Austria. Volvió una Copa del Mundo después de 28 años, la última fue en Francia, 98, y fue bueno el regreso, le ganó 3-1 con autoridad. Jordania sabe que ganando hoy se mete en la próxima ronda. Rangnick, el alemán, el padre del fútbol alemán, así lo llaman, tiene pensado algunos cambios porque tiene lesionados. La fractura en la mandíbula de Poch lo sacaría del equipo, el probable con Schlager en el arco, Linhardt, Danzo, Álava, Leimer, Seywald, Schlager, Vine, Savitzer, Schmid y Arnautovic, los 11 que se perfilan en Austria.
3: Bien, ya estaré con la gente porque se viene Argentina, el micro va llegando, hay cordones de hinchas argentinos que frenan al ingresar al estadio, y una moto de la policía de Dallas, del condado de Dallas, que va secundando el micro de la selección argentina. Nuestra selección va a ser la primera en llegar aquí al estadio. Insisto, el tráfico está totalmente parado, cortado. Una moto que viene escoltando al micro argentino. Muchos autos estacionados en la zona. Totalmente frenado el tránsito para que el micro argentino fue al primero. Claro, y ahí ustedes escucharán

0: llegada del micro, nosotros la teníamos en el monitor FIFA, aquí en una imagen exclusiva, ahora lo pusieron en la pantalla gigante que tiene este estadio, con más de 1000 pulgadas aproximadamente. Empieza a transitar el micro, mucha gente argentina se ve afuera, ese micro que está haciendo los últimos metros, los últimos rodajes para llegar a la zona de camarines. Claro, la gente está en las veredas, acercándose por lo menos para tomarle una foto a ese micro argentino, que adentro lo trae a Messi, que lo trae a Scaloni, y por sobre todas las cosas, las ilusiones de Argentina para un nuevo campeonato del mundo. Es increíble, ahí está girando, está entrando en el último portón, muchísima la gente argentina que está afuera acompañando el micro gira, es muy grande, entra justo en el portón, ese portón ya lo va a trasladar a la zona de camarines, donde Argentina ya va a bajar, se va a meter en el vestuario y en minutos estará en el campo de juego haciendo el movimiento precompetitivo. Lo espera un túnel, ya entró ese portón, ahí empieza a bajar ese túnel. Ese túnel lo conduce a la zona de camarines, donde ayer Scaloni, muy cercano, Paulo, estuvo haciendo la conferencia de prensa junto a Enzo Fernández. Paulo Filippini.
1: Fernández, después lo hizo el entrenador de la selección argentina, que habló del partido de Austria, que por primera vez y públicamente habló, Gaby, de esto de los cortes de hidratación, hablando casi de lo que vos ya habías contado y había dicho, que se terminan jugando cuatro tiempos. Bueno, hizo también hincapié en eso, seguramente en algún momento podamos escuchar al técnico de la selección argentina, pero es así, donde muy cerquita del vestuario, donde está la sala de conferencia de prensa, donde está llegando ahora la selección argentina.
0: Las últimas maniobras del micro, ya está en la zona de mantenimiento del estadio. Imagínense que hay rollos de pasto sintético, porque al estar cerrado el campo de juego, a veces no ilumina bien y tienen que usar máquinas con rayos lumínicos para que el pasto crezca. Se abre la puerta, el primero a bajar rápidamente con ropa deportiva es Scaloni. Atrás Aymar, para allá dice Scaloni, perdido el técnico argentino. Sale Scaloni primero, atrás el payasito Aymar. Más atrás lo veo Walter Samuel. Las primeras imágenes de Argentina llegando al vestuario, claro. Otra vez la pusieron en la pantalla grande. Por eso la gente ve a su técnico, por eso la gente va a empezar a ver a los futbolistas argentinos que van a caminar rumbo al vestuario. Se van a poner la ropa de entrenamiento. Ahí está Simeone, se acomoda un anillo en su mano derecha, manos en los bolsillos. El hijo del Cholo será titular, Luciano Nakis, dirigente que acompaña a la delegación, Nico González, Niadoski, dirigente sanjuanino. McAllister con un bolso rojo debajo del brazo izquierdo, abajo de la axila. Siguen bajando los futbolistas argentinos. Ahí está el Toro, Lautaro Martínez. Será titular Lautaro. Barco, Molina, Montiel, Novelo, el jefe de prensa de la selección argentina. Y así de a uno van bajando los futbolistas argentinos. Diego Almada. Ahí está Spiderman. Ahí está Julián Álvarez, Ezequiel Palacios, Enzo Fernández, que habló ayer en conferencia de prensa. Ya está la Argentina en Dallas. Claro que todos están esperando la imagen de Messi, mientras Scaloni encabeza esta fila y esta hilera de jugadores argentinos. Claro, no hay otra manera que Scaloni no sea el que encabeza. Ahí está Dibu Martínez, Tagliafico, no creo que hoy sea titular. Nahuel Molina, algunos hinchas argentinos que empiezan a gritar. Ahí viene Messi con De Paul. Todavía la gente en la pantalla no lo vio, pero cuando lo vean a Messi va a explotar. Ahí viene Messi, la gente va a explotar cuando Messi de un momento al otro salga con De Paul y con Paredes atrás. Ahí está, ahí lo muestra la pantalla, ahí explota el estadio, porque en la pantalla aparece Messi. Todos lo querían ver al 10 argentino y al capitán. Messi va saludando, levantando el pulgar. Messi, De Paul, Cochinzo, cerrando la hilera. Esta Argentina que ya está en Dallas. Esta Argentina que ya pisa territorio texano. Una Argentina que se ilusiona con conseguir la segunda victoria. Mate en mano para Otamendi, y creo que toda Argentina, Paulo, ya en un camino largo, ya está en el vestuario para encarar este partido frente a Austria, Filippini.
1: Así es, como lo describía, con detalle a detalle, cómo llega la selección argentina a este estadio. Relator, tome la lapicera nomás. Equipo confirmado, 23, el Dibu Martínez, 26, Nahuel Molina, 13, el Cuti Romero, 6, Lisandro Martínez, 25, Facundo Medina, 7, Rodrigo De Paul, 20, Alexis McAllister, 24, Enzo Fernández, 16, Thiago Almada, 10, el capitán Lionel Messi, 22, el toro Lautaro Martínez.
0: Bien, Pablo, como veníamos marcando, salvo Molina, que terminó jugando por Montiel, es el último cambio que prevé Scaloni para esta cita frente a Austria. Molina, que terminó jugando, Montiel afuera, pero de alguna manera mismo equipo argentino para enfrentar a Austria, ese mismo equipo que viene de golear a Argelia en el debut, Filippini.
1: Lo decíamos, iba a sostener a aquellos futbolistas que quizá no habían tenido la mejor actuación, había algunos jugadores que parecían que podían salir del equipo, pero Scaloni es de sostener a sus futbolistas, de darle confianza, de buscar el 100% de cada uno de ellos. Se habló de la posibilidad de McAllister, McAllister de titular. Se habló de la posibilidad de Almada, Almada titular. El único cambio es obligado, porque Montiel no está bien, porque tiene una molestia muscular en el cuádriceps derecho y por eso se queda fuera de este partido. Después repite los 10 restantes que han vencido en la primera fecha de este Mundial a la selección de Argelia.
0: Bueno, viene el micro de Australia, no vamos a ser tan detallistas como lo fuimos con Argentina, que ya está en el vestuario, que saludan a los masajistas y utileros. Está nuestra selección en el vestuario a una hora y media de que empiece el partido con Austria. Austria está llegando en este momento y haciendo el mismo recorrido que Argentina, pero lo que se ve a simple vista, Ciola, vos en tu sector, es que está pintado de celeste y blanco el estadio y pocas camisetas rojas, hablando de Austria, por lo menos en la previa del partido, Santino.
2: A ver, Gaby, te diría en promedio, cada 20, 25, 30 camisetas de Argentina hay alguna roja dando vueltas. Vamos a frenar, gente. Estamos en vivo para Radio Mitre. ¿Dónde son? Where are you from?
3: Australia.
2: Australia. Why are you here?
3: For Messi, the coach.
2: Dice que de Australia, que están acá por Messi, que es el mejor jugador de todos los tiempos.
3: Acá Messi, acá go.
2: Bueno, muy feliz la gente que empieza a entrar. Se repite la imagen, Gaby, que habíamos contado del partido con Argelia. Muchísimas camisetas celestes y blancas, pero la mayoría te diría que no son argentinos. Por ahora vi pocos argentinos, mucho extranjero. A ver, nos vamos a acercar acá. Me da la sensación de que sí. ¿Cómo estás? Estamos en vivo para Radio Mitre.
4: ¿Bien?
2: ¿De dónde sos? ¿Nombre?
4: Buenos Aires, Maxi.
2: ¿Hace cuánto llegaste?
4: 3 semanas, más o menos.
2: ¿Fuiste al primer partido?
4: No fuimos. Venimos al segundo y al tercero.
2: ¿Y después a un hipotético 16avos?
4: No, nos tenemos que volver. Hay que laburar también.
2: Bien, está muy bien. ¿Un resultado para hoy?
4: 3-0.
2: Bien, con fe.
4: Sí.
2: ¿Doble?
4: 2 de Messi y 1 de Lautaro.
2: Bien. Muchas gracias. Bueno, Gaby, sigue entrando de a poco la gente.
4: Bien.
2: Veo muchas camisetas de Japón, que claro, están Dallas, claro, haciendo sus partidos también. Hay muchos
0: Japón
2: japoneses en el estadio.
0: Claro, Japón juega aquí en los próximos días,
2: claro,
0: Santino,
2: sí,
0: ¿no?
2: Va a jugar con Suecia, viene de jugar también y está en esta zona. Japón juega el jueves con Suecia.
0: Bien, señor. ¿Me querés dar algunos hinchas argentinos más aquí en el estadio de Dallas? ¿Tenés algunos hinchas más, Santino?
2: Sí, van entrando de a poco los hinchas, Gaby, pero no hay argentinos todavía. Mira, por ejemplo, voy a frenar acá. Hello, we are online.
5: I'm actually from India, but I really support Messi. ¿Sí?
2: Dice que es de India, pero que viene a alentar.
6: From India.
2: Only for Messi.
6: Only for Messi and Argentina. Yeah. Only for World Cup. This is last World Cup for Messi, and this is last dance, and we will be the witness of the last dance.
2: Viva Messi. Thank you. Dicen que son de la India, que solamente se vinieron porque es el último mundial de Messi y tienen ganas de verlo en vivo a Messi jugando su sexta Copa del Mundo.
0: Increíble. Está bajando Austria, yendo también para el vestuario. Paulo, Filippini, vos en tu sector, ¿qué tenés, Paulo, con más hinchas argentinos o extranjeros viniendo a ver a Messi a la selección, Filippini?
1: con muchos hinchas argentinos, obviamente, que vienen a ver a la selección. A ver, estamos en vivo por Radio Mitre de Argentina. ¿Cómo anda? ¿De dónde vienen?
7: Ah, soy boliviano. Soy boliviano, vivo aquí en Dallas.
1: Y alentando a la selección argentina.
7: Claro, sí, claro, siempre, toda la vida.
1: ¿Y por qué eligen a la selección argentina?
7: Bueno, pues soy sudamericano y me gusta la selección argentina, me gusta mucho México.
1: ¿Lo ve como favorito para este mundial?
7: Yo creo que sí, yo creo que sí. Tiene excelente equipo, yo creo que sí.
1: Muchas gracias, ¿eh? A ver, ¿cómo andan? Bueno, ¿cómo andan? ¿Todo bien? ¿Lo estoy molestando? Estamos en vivo por Radio Mitre.
8: Estamos bien, muy bien, muy bien.
1: ¿De México?
8: No, ¿de dónde? Soy aquí de Texas, pero enviamos a Argentina. Tenemos amigos y familia en...
1: Pero habla muy bien español, ¿usted?
8: Sí, porque en el sur de Texas, si no hablas español, te matan.
1: Ah, parece además tonadita mexicana, por eso yo pensé que era de México.
8: Gracias.
1: Bueno, ¿cómo ven a la selección argentina?
8: No sé, creo que van a seguir bien.
1: Y Messi genera muchísima expectativa.
8: Él es super, no hay nadie como Messi. Hasta puedes ir hasta Pelé.
1: ¿Mejor Messi que Pelé y que Maradona?
8: Creo que sí. Porque sigue, you know, el juego pasado, 3 goles, está bruto el Messi.
1: Gracias, ¿eh? Bueno, ahí estaba el amigo que nació aquí en los Estados Unidos, pero bueno. A ver, estamos en vivo por Radio Mitre. ¿Cómo va? ¿Todo bien? ¿Todo tranquilo?
9: Bien.
1: ¿De dónde vienen de Argentina?
9: De San Jorge, Santa Fe, y ellos vienen de Tucumán, de San Miguel.
1: Bueno, ¿con qué expectativa? Me imagino que muy felices.
9: Muy felices, muchísima expectativa. Estuvimos en el partido anterior, que bueno, Messi la descosió toda, la rompió, la selección jugó muy firme. Y bueno, eso nos llena de esperanza y obviamente de alegría.
1: Digo, van a hospitales, se van a fundir, muchachos.
9: Sí, lo que pasa es que tuvimos que hacer una... Nos la jugamos a comprar una hospitality y eso nos permitió conseguir otras entradas. Entonces, bueno, hubo que sangrar y hacer el esfuerzo. Hay que dejarlo todo, después hay que trabajar nada más. Hay que hacer mucho esfuerzo.
1: Por lo que viste hasta aquí, ¿Argentina es el candidato?
9: Sí, para mí es candidato firme, firme. Obviamente hay que tocar madera, no hay que confiarse, no hay que creérsela, hay que ir humilde y hay que dejar todo en la cancha.
1: Muchas gracias. El amigo de Tucumán, bueno, está emocionado.
9: Sí, está muy emocionado.
1: Está muy emocionado acá el amigo. Bueno, gracias, ¿eh? No, gracias a usted. A ver, estamos en vivo por Radio Mitre, ¿lo puedo molestar un minutito? ¿Puede ser? ¿Puede ser un minutito por Radio Mitre?
7: No.
1: No habla español.
7: No,
1: inglés. Bueno, ¿cómo va? ¿Todo bien? ¿Todo tranquilo?
9: Todo bien, tranquilo, esperando. Un poquito más tranquilo que la última vez en Qatar, el segundo partido, viste, nos jugábamos todo. Ahora, relajado.
1: ¿Crees que Argentina es el gran candidato por lo que viste hasta ahora?
9: Y no, la verdad, no hay que... Anulo mufa, amigo. Ojalá que Argentina tenga que llegar a donde tenga que llegar. Pero bueno, tranqui. Mucho más tranquilo que el partido con México en Qatar, que de verdad que ese partido nos jugábamos todo acá. No es por nada, pero campeón del mundo, venimos un poco más relajados. Después del 3-0, obviamente los jugadores no, me refiero a los hinchas. Los jugadores tienen que estar concentrados 100% a full, dejando todo como siempre.
1: ¿De dónde venís?
9: Bueno, vivo en Miami hace muchos años.
1: Realmente
9: de Mendoza, sí, de Mendoza de San Rafael.
1: Gracias, bien. Ahí estaba Gaby.
10: Bien, Paulo, perfecto. Ahí estábamos con los hinchas argentinos que van llegando al estadio. Hay mucha expectativa. Yo creo que vamos a tener, es increíble la cantidad de hinchas argentinos, no sé si argentinos aquí en Dallas, pero hinchas argentinos para seguir este partido. Es enorme la concurrencia, decía Paulo Filippini, Emiliano Martínez, Nahuel Molina, Cuti Romero, Lisandro Martínez, Facundo Medina, Rodrigo De Paul, Alexis McAllister, Enzo Fernández, Lionel Messi, Lautaro Martínez y Thiago Almada. Ese es el equipo argentino para enfrentar a Austria. Está Austria casi confirmada, todavía no en la planilla, pero Alexander Schlager será el arquero, línea de 5, Leimer, Linhardt, Tanso, Álava, Embine, Seibal, Sager, Schlager, Savitzer, Schmidt y Arnautovic. Los 11 austríacos para buscar el milagro frente a la Argentina. Este milagro que ya por lo menos Alejandro Lischetti, te saludo en los estudios centrales de Radio Mitre, para repasar los resultados que va dejando este grupo y cómo está la tabla de posiciones, pensando en cómo termina el grupo para tratar de evitar a España, que es el rival directo. Por ahora no hay riesgos, pero veremos de qué manera serán los resultados. Alejandro, un cariño y un abrazo grande a la distancia.
11: Hola Gabriel, el gran abrazo a todos los fanáticos del fútbol a través del Super Mitre Deportivo, que es mundial. Argentina y Austria con 3 unidades, más 3 para la selección de Scaloni, más 2 para el equipo europeo. Jordania y Argelia sin unidades, con menos 2 el conjunto de Jordania y con menos 3 Argelia. Recordamos lo que vos decías de la clasificación a los 16avos de final, yendo más adelante, obviamente el triunfo, y que Jordania no le gane a las 0 horas de la Argentina cuando juegue con Argelia, entonces allí Argentina será primera en el grupo. Estos enfrentamientos que ha tenido en 1980 y 1990 Argentina frente a Austria. Vos mencionabas los 3 goles de Diego, fue el 21 de mayo de 1980 en Viena, el gol de Santiago Santamaría, el otro de Luque, los 3 de Diego, 5-1 Argentina frente a Austria. Y el otro partido, el otro antecedente, hoy es el tercero, el 3 de mayo del 90 también en Viena, 1-1 y el gol fue de Burruchaga. Noticia que está llegando, Gaby, el Al Ahly de Arabia ha ofrecido al Atlético de Madrid 27 millones de euros por el pase de Thiago Almada. Atención con esta noticia que está llegando en este momento y que, por supuesto, hay una muy importante a nivel nacional, que es Álvarez, el técnico de San Lorenzo, dejó de serlo. Se fue Álvarez esta mañana de San Lorenzo por desavenencias en cuanto a los prescindibles. La opinión de Álvarez era una, la opinión de Culota y la directiva era otra. Se fue el técnico de San Lorenzo y además la alegría para la gente de Boca, Leandro Lozano se ha hecho la revisión médica y el ex lateral de Argentinos Juniors hoy firma contrato con Boca. Toda la información, Gaby, acompañando a la Argentina Austria con tu relato, porque Mitre, Mitre es mundial.
10: Bien, señor, magnífico, ya está Australia, ya está Argentina. Está confirmado, perdón, y que Australia nuevamente, Austria. A ver si lo tengo a Lucho por la zona de ingreso al público argentino. Luciano, un abrazo grande. Lucho, ¿cómo estás?
12: Gabriel, querido, abrazo grande para vos y para todos. ¿Me reciben bien? Sí.
10: Impecable, maravilloso.
12: Bueno, mejor así. Vale la pena comenzar contando una situación que no es para nada agradable y tiene que ver con que hay muchísimos, pero créanme que muchísimos de verdad, hinchas argentinos afuera del estadio sin tickets. Y no solamente es eso, sino que los pocos tickets que todavía están a disposición en cuanto a la reventa rondan en un precio promedio de $2,000. Estamos hablando de un partido de fase de grupos, segunda jornada. Prácticamente podemos trazar un paralelismo en cuanto a precios. Este partido, día de hoy, ante Austria, un valor similar para tomar dimensiones a lo que fue, por ejemplo, la final del mundo en Qatar 2022.
10: ¡Qué locura! ¡Qué locura! Y hay mucha gente afuera. Los que no tienen ticket son argentinos o son extranjeros que vienen a ver a Messi y a la Argentina. Hasta ahora con Paulo y con Ciola hemos escuchado muchos extranjeros fans de Argentina, sí, sí, pero no argentinos que vienen de Argentina, Luciano.
12: A ver, vamos a hacer la prueba, a ver qué es lo que nos dicen. Maestro, ¿todo bien? ¿Todo tranquilo?
13: Todo bien, todo bien. ¿Tú?
12: ¿De dónde viene?
13: De Guatemala.
12: ¿De Guatemala? ¿Lo veo con la camiseta de quién?
13: De
12: la 9.
13: La 9 de Batistuta.
12: ¿Cuánto pagó la entrada, si se puede saber, por ejemplo?
13: Es un hospital y pagué 2.200.
12: $2,200. ¿Vino desde Guatemala directamente a este partido, solamente a este partido?
13: No, vamos a ver también Cabo Verde, Arabia, como lo que...
12: Muy bien. ¿Este partido, en cuanto al precio, es particular o generalmente todos los partidos en cuanto a la reventa tienen un precio relativamente elevado?
13: Este está más caro, mucho más caro.
12: Bueno, 2,000 y pico me dijo usted, así que vaya a disfrutar tranquilo, no le quiero robar tanto tiempo. Fíjese usted, Gaby, el primero que agarramos poco tiene que ver con la Argentina, ¿eh? Bueno, vemos muchos rasgos orientales, vemos muchos hinchas con la camiseta argentina, pero que no son argentinos. A ver si podemos hacer una nueva prueba. Vamos a tratar de buscar uno de los nuestros, aunque yo creo que va a estar difícil, por lo menos por acá. Maestro, un segundito. ¿Todo bien? ¿De dónde viene?
13: Nicaragua.
12: ¿De Nicaragua? ¿Exclusivamente este partido?
13: Así es, para apoyar a Argentina.
12: Una preguntita, porque hay mucha gente sin entrada afuera. ¿Cuánto pagó, por ejemplo, usted el ticket?
13: Ah, ese fue el regalo.
12: Te lo regaló. A ver, ¿cuánto
2: ¿Cuánto salió? Dígamelo despacito, si no escucha.
13: Despacito, mi salió en 500.
2: Ah, la escuchaste barata.
13: Para
2: vinieron desde Nicaragua directamente
13: desde
2: a este
13: Nicaragua,
2: partido.
13: Sí.
2: Directamente a este partido.
13: Así
2: es. Vinieron al partido y se vuelven.
13: Así es, exactamente.
2: Bueno, ahí está. Gracias, a disfrutar. Vamos ratificando lo que contábamos, Gaby querido, ¿eh? Dos de dos, uno de Honduras directamente a este partido y otro de Nicaragua.
10: Bien, bien, Luciano. Este es el despliegue de Radio Mitre con Luciano Castañares, con Pablo Filippini, con Santino Ciola, con Esteban Edul, con Marcelo Espina, en esta mega transmisión de Radio Mitre, esperando en toda la Argentina, Argentina-Austria. 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
10: Ayer, Paulo Filippini, en conferencia de prensa, hablaba con Lionel Scaloni, el técnico argentino, sobre Austria y sobre lo que está pasando en el Mundial. Esto por Radio Mitre, en conferencia de prensa, mientras empataba Uruguay, decía el técnico argentino, mano a mano, con Paulo Filippini en Radio Mitre.
15: En vivo, quería consultarte cómo crees que se va a dar el partido justamente de mañana contra Austria y cómo has visto hasta aquí el desempeño de las grandes potencias en el mundial. Si crees que es un mundial donde puede haber muchas sorpresas.
16: Bueno, Austria es un rival difícil que tiene muy buenos jugadores, que presiona bien, que es un equipo vertical. Ha hecho una gran clasificación y lo hemos estado viendo que es un rival a tener en cuenta. Así que será un partido complicado. Los dos hemos ganado nuestro primer partido. Eso puede ser que ayude a que el espectáculo sea aún mejor. Así que difícil, duro. Y bueno, lo que se está viendo en el Mundial es que no hay partido fácil. Sobre todo la fase de grupo siempre ha sido un poco... Históricamente diría yo, a lo mejor este mundial se está dando un poco más porque hay más partidos y... Pero sí que la fase de grupo siempre ha sido difícil para todos y las condiciones también de calor, de que se pare el partido constantemente, hace que bueno, eso a lo mejor le dé una mano al equipo que teóricamente un poco más débil, porque tiene tiempo a recuperar, tiene tiempo a preparar, cosa que antes a lo mejor no había. Creo yo que al final de que se ha hecho para tener más tiempo y bueno, se hace un poco cortado el partido. Eso de cuatro tiempos parece, casi te diría que es real. Nosotros en el vestuario, en el entretiempo, tenemos 3 minutos para hablar con los jugadores, entre que van y vuelven, 3 minutos y medio. Y ahí se para otros 3 minutos y medio. O sea que, bueno, se ha hecho y acá estamos para mandar. Y digo que sorpresa, bueno, yo creo que al final van a estar, las grandes selecciones van a estar ahí. Hay muchas además que pueden competir y van a estar sin ninguna duda que va a ser un mundial difícil.
10: Bueno, Scaloni casi alineado a la mayoría de los futbolistas, también del propio Marcelo Bielsa. Y aquello que nos gusta el básquet de la NBA termina pareciendo un partido de básquet. Los momentos de rehidratación se cortan en la mitad de cada tiempo y está jugando casi cuatro cuartos. 22 minutos y medio en el primer tiempo y lo mismo en el segundo. Por eso hay un enojo en el mundo futbolero a esta pausa publicitaria casi de 3 minutos. Mientras tanto yo hablo con ustedes y en la pantalla esta enorme te ponen un código QR y dice win the match, ¿no? ¿Quién gana el match? El escudo argentino y el escudo de Austria. En este momento hay un QR para que vos puedas votar. Ahora se lo vamos a mandar a las redes de Radio Mitre para que lo pongan. 86% favorita la Argentina, 13,8% favorito Austria. Así juegan, mientras va pasando el tiempo, en esta previa de Radio Mitre, los organizadores de FIFA aquí en Dallas. Una pantalla enorme, más de 1000 pulgadas. Win the match. ¿Quién gana? ¿Gana la Argentina? ¿Gana Austria? Bueno, aquí en el estadio, aquellos que ponen el QR, 86,4% Argentina, 13,6% Austria. Y afuera, ¿qué se ve, Santino? Sí, hola, abrazo, Santi. A ver, Paulo, vos en tu sector, Filippini.
1: Sigue ingresando mucha gente. Ahora el caudal del ingreso es mucho más tranquilo, Gaby, ¿eh? Yo creo que hay mucha gente que ha decidido ingresar temprano, que lo hizo con tiempo, porque quizá tenía algún temor de encontrarse con alguna dificultad, como fue en el primer partido de la selección argentina, así que ahora lo hacen un poquito más tranquilo. A ver, ¿lo puedo molestar? Estoy en vivo por Radio Mitre. Bueno, ¿tu nombre? ¿De dónde vienen?
17: Eduardo, de Avellaneda.
1: Bueno, ¿cómo ves a la selección argentina? ¿Con qué expectativa?
17: Bien, tranquilo, sí. Juegan como el otro día, van a estar bien.
1: ¿Lo ves para campeón?
17: Lo veo que va a llegar a instancias finales.
1: Gracias. ¿Tu nombre? ¿De dónde vienes?
18: Germán, argentino, pero vivo en Londres.
1: Bueno, y acompañando a la selección argentina, ¿viniendo exclusivamente para el Mundial?
18: Sí, vine por 5 días, vinimos hace 2 días y nos volvemos en 3 días.
1: ¿Cómo ves a la selección argentina?
18: Bien, muy confiado. A ver, con respecto a los mundiales anteriores, llegar al segundo partido así, más bien tranquilos, es una verdad impresionante.
1: Gracias, ¿eh?
18: Al contrario, gracias.
1: Ahí está, ¿vale? Los amigos que van pasando, que van ingresando y a poquito. A ver, vamos a ir charlando con otros hinchas que van llegando al estadio. ¿Te puedo molestar? Estoy en vivo por Radio Mitre de Argentina. ¿Puedes dar un minutito con la bandera de México, pero la camiseta de la selección argentina?
19: Así es, en nuestro corazón está con Messi, con Argentina. Pero venimos desde México apoyándolos este último baile.
1: Bueno, ¿cómo lo ves a este partido hoy contra Austria?
19: Yo creo que va a ser un partido difícil, pero que la selección argentina va a salir avante en este duelo, logrando la clasificación en primer lugar de su grupo.
1: Muchas gracias, ¿eh?
19: Gracias.
1: Sí. Ahí está, vamos a seguir buscando. Bueno, ¿cómo ves a la selección argentina?
20: Muy fuerte, como siempre, con Messi encarando siempre. Yo pienso que va a ser un espectáculo.
1: Mucha suerte, a disfrutar.
20: Gracias.
1: Ahí estaba Gaby, los hinchas que van llegando de a poquito. Señores, lo tengo Ayala. Sí, está hablando Ayala, ya es una cuestión de cábala, no habla Scaloni. Habla su ayudante de campo, el ratón Ayala en este momento en vivo, en la previa del partido. Habla Ayala por Radio Mitre, a ver.
21: Contame un poco la diferencia con el primer partido este del segundo para Argentina, ¿cómo lo ven?
22: Bueno, primero es que conseguimos una victoria importante, empezar bien. Creo que eso nos trae tranquilidad y bueno, encarar este segundo partido sabiendo de que la clasificación está ahí, en este. Vamos a enfrentar un equipo con mucho orden, con juego directo, en el cual habrá que estar atento en detalles.
21: Primero es paciencia, ¿y después?
22: Bueno, tener buena circulación de pelota, encontrar esos pases intermedios que estos jugadores son capaces de hacerlo, romper esas líneas para poder atacarlos.
21: ¿Cómo ves en general el partido, desde lo estructural, desde lo táctico?
22: Bueno, desde lo táctico va a pasar por ahí. Nosotros creo que llevando el peso del partido, en el sentido de manejar la pelota con paciencia para encontrar esos espacios, como te decía anteriormente, sabiendo que no podemos dejarle los espacios a las espaldas porque tienen ese juego directo.
21: Hoy es el día del futbolista, obviamente por lo de Diego. ¿Se hablan en esas cosas, en la arenga, en la charla técnica de parte del cuerpo técnico para con los futbolistas?
22: No, bueno, no me había...
21: Feliz día.
22: No sabía, bueno, y feliz día a todos, por supuesto. Nada, una cosa más, un extra que siempre viene bien. Pero en estos partidos, la verdad que muy, muy poco hay que decir. Muchas gracias. Un abrazo.
10: Bueno, ahí estaba Ayala hablando de cómo tiene que ser el partido. Claro, Austria es un equipo muy vertical, tiene mucha velocidad, tiene mucha velocidad, y en esto Argentina no tiene que ser sorprendido. A ver, Santino, se empieza a confirmar la formación de Austria, me parece que con muchas modificaciones respecto a lo que nosotros teníamos en planilla, ¿no, Santi?
2: Sí, señor, hay formación confirmada por el lado de Austria con algunos cambios, mantiene el mismo esquema Ralf Rangnick, pero entonces para pasar en limpio, el arquero con la 1, Alexander Schlager, 3 centrales, 5, Stefan Posch, que va a estar finalmente, pese a su fractura en la mandíbula, con una máscara como el otro día, Lucas Zidane, 3 en la cueva, Kevin Danso, y 8, David Alaba, el capitán y exjugador del Real Madrid. Por la derecha con la 20 contra Reglamer, en el medio con la 6, Nicolás Seibal, con la 4, Javier Lager, y por la izquierda con la 18, Romano Schmid. Suelto con la 24, Paul Banner, con la 9, Marcel Sabitzer, y arriba con la 11, Michael Gregoritsch.
10: Bien, señor, perfecto, ya está confirmado Austria también. ¿Tenés algunos hinchas argentinos también que van llegando, Santino?
2: De a poco, Gaby, de a poco se va metiendo el público argentino. Nos acercamos entonces, si querés, algunos. A ver, porque la gente se saca fotos. ¿Cómo estás? Estamos en vivo para Radio Mitre. ¿Nombre y dónde sos?
3: Hola, ¿qué tal? De Guatemala.
2: De Guatemala. ¿Y por qué estás acá? ¿Qué viniste a hacer hoy?
3: Ver a la campeona del mundo, a ver si repite.
2: ¿Vos crees que Argentina puede repetir?
3: Creo que tiene suficiente equipo para repetir, por supuesto.
2: ¿Vivís acá o viajaste directamente de Guatemala para ver este partido?
3: Viajamos directamente a Guatemala ayer, aquí a Dallas.
2: Bueno, Gaby, como se repetía en el caso anterior, gente que solamente viaja para ver jugar a Lionel Messi, ¿sabés que todavía hay muchos extranjeros dando vueltas acá?
10: Bien, bien, señor, magnífico. 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
10: 1:05 para el arranque del partido. Los colaboradores argentinos y de Austria ya empiezan a acomodar las pelotas en las áreas para hacer el movimiento precompetitivo. Paulo, repasamos la formación argentina.
4: 23, el Dibu Martínez. 26, Nahuel Molina. El 3 para el Cuti Romero. 6, Lisandro Martínez. 25, Facundo Medina. 7, Rodrigo De Paul. 20, Alexi McAllister. 24, Enzo Fernández. 16, Thiago Almada. 10, Lionel Messi. 22, Lautaro Martínez. En el banco, Gaby, estará Musso, Rulli, Montiel, Otamendi, Tenesi, Tagliafico, Palacio, Paredes, Barco, Nico González, Lochenzo, Simeone, Nico Paz, José López y Julián Álvarez.
10: Bien, señor, magnífico, una tanda por Mitre y ya volvemos. Se encienden los grifos, se empieza a mojar el campo de juego, el techo sigue cerrado, el aire acondicionado cada vez tira menos porque hay más gente adentro. Se esperan 100.000 personas para Argentina-Austria en el Mundial que se juega por Radio Mitre, en el Mundial que vos estás siguiendo por la radio de los argentinos.
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10: Por Radio Mitre, algunos jugadores austríacos con los auriculares empiezan a caminar el campo de juego, insisto. Está muy mojado, mucha agua. Le siguen tirando al campo donde va a jugar Argentina. A ver, Paulo Filippini. Seguimos recorriendo las adyacencias. El estadio aquí en Dallas con los jugadores de Austria. Caminando el campo de juego esperando. Seguramente ahí están asomando. Ahí asoma Paredes. Ahí asoma De Paul. Ahí asoman los jugadores argentinos con caramelo en la boca. Para caminar en la mitad de la cancha. Paulo, voy con vos.
1: Muy bien, y distintas familias que van llegando aquí al estadio para acompañar a la selección argentina. Lo que uno puede remarcar, Gaby, que con orden, que la verdad que con calma, con tranquilidad. Hola, ¿cómo va? ¿Todo bien? Estamos en vivo por Radio Mitre. ¿Nombre de dónde vienen?
32: Sebastián de Buenos Aires, Tirantes.
1: Bueno, ¿cómo viene la selección argentina? ¿Con qué expectativa?
32: La vemos sólida, la verdad. Buena expectativa, pero con cuidado porque cada partido es un partido único.
1: ¿Cómo fue el ingreso? ¿Tranquilo hoy?
32: Sí, estuvo muy tranquilo.
1: Gracias, ¿eh? Sí. ¿Vos cómo ves a la selección argentina, el Cal Niño?
33: Muy bien.
32: ¿Qué te pasa?
1: Queriendo ver a Messi, me imagino.
33: Sí.
1: Bueno, gracias, ¿eh? A disfrutar del partido, ¿eh? Bueno, todo mucho más tranquilo y ordenado, Gaby, ¿eh? Eso está bueno remarcarlo porque quizá en el primer partido había sido un poquito más complicado el ingreso. A ver, un papá que está sacándole una foto a la nena. Estamos en vivo por Radio Mitre. ¿Cómo va? ¿Todo bien? ¿Todo tranquilo?
32: Oiga, todo tranquilo.
1: ¿De dónde sos?
32: Venga.
1: Aquí. ¿Hablas un poquito español? ¿Qué tenés para decir de Messi?
32: Oh, it's going to be fantastic. We look forward to it. It's her first game. Look forward to it. It's once in a lifetime, man.
1: Fantástico lo de Messi. Estás enamorado de Messi. Gracias. Bueno, ahí estaba, ¿eh? Los hinchas que se van metiendo de a poquito, Gaby.
10: Bien, señor. Magnífico. Vamos a hablar un poco del arbitraje. Lo hicimos el otro día con el arbitraje del polaco, uno de los mejores árbitros del mundo. Con Javier Castrilli, que es parte de nuestro equipo, forma parte de este Mundial en Radio Mitre. Hoy dirige un egipcio, Amin Mohamed. Características, ¿qué clase de árbitro tendremos hoy? Un abrazo, Javier. Un placer saludarlo.
34: Un abrazo
10: grande. ¿Cómo estás, Javier?
34: Un gusto saludarlo. ¿Qué tal? ¿Cómo anda? Amin Mohamed juega su segundo partido, ¿eh? Antes había dirigido Corea 2 y República Checa 1. Tiene 40 años, es un árbitro que ha tenido muy poca participación en torneos de FIFA, únicamente en el 2019. Dirigió el Mundial Sub-17 con 3 partidos en la fase de grupos. Pero bueno, tenemos un dato que es interesante, ¿no? A la hora de los cabuleros que les gustan estos datos. Argentina en los mundiales fue dirigida 2 veces por árbitros africanos. La última vez, en el Mundial de 98, hace 28 años, dirigió Argentina cuando le ganó 1-0 a Croacia. Y Bélgica fue el que después terminó dirigiendo la final del Mundial de Francia 98. Y la vez anterior que un africano dirigió a Argentina, ¿sabe qué partido fue?
10: ¿Cuál?
34: En el 86, cuando Argentina le ganó a Inglaterra, el tunecino Ali Bin Nasser, con la mano de Dios. Bueno, esos son los antecedentes de árbitros africanos. A mí Mohamed viene con los pergaminos de ser un árbitro bastante estricto. No tiene participación, reitero, mucha participación en torneos de FIFA, solamente la que dije, la que mencioné, viene de dirigir un partido. Pero también mucho se dice, siempre los árbitros dicen de que es estricto, porque saca muchas tarjetas y se basan en las estadísticas. Mundiales son mundiales, los árbitros por lo general, el 90% no dirige como dirigen en sus casas. Así que bueno, veremos. Yo no tuve oportunidad de verlo en Corea, República Checa, pero espero fervientemente de que no se equivoque en este partido.
10: Claro, Javier, se lo decía en la previa del primer partido de Argentina, me están pareciendo, por lo menos en el arranque, buenos los arbitrajes. El otro día hizo un partido, no recuerdo cuál, que vi un paraguayo dirigir, que me pareció bastante flojito, que también en Sudamérica lo hemos visto dirigir, y la verdad que no es de lo mejor. Pero sí, el Mundial nos está mostrando una buena categoría arbitral hasta ahora, ¿no? Javier, ¿qué es lo que piensa usted?
34: Afortunadamente sí, no hemos tenido grandes escándalos como en otras oportunidades, en otros mundiales, que nomás empezaba el mundial teníamos grandes escándalos. Solamente he visto 2 o 3 árbitros que estuvieron bastante flojos. Lo de Herrera tampoco me gustó demasiado, ¿no? Lo de Herrera no me gustó, lo de Barton tampoco me gustó, tampoco lo del chileno me gustó. Hubo arbitrajes que estuvieron flojos, no estuvieron a la altura, pero en líneas generales realmente están acompañando, aplicando las reglas, que me parece que en líneas generales está el resultado bastante positivo. Se ha acelerado mucho el juego, se han sancionado, yo creo que la totalidad de las modificaciones reglamentarias, que son bastantes, y los árbitros están cumpliendo, y los jugadores pareciera de que también están acatando y se están disciplinando, salvo el caso de Almirón, que es tremendo, ¿no? Es para agarrarse la cabeza con los pies, no lo de Almirón, pero bueno, en un mundial que haga eso sabiendo todo lo que se está modificando es imperdonable. Pero más allá de que uno cuestione o no la modificación reglamentaria estaba y él la tenía que haber cumplido.
10: Javier, la seguimos después del partido, si tenemos alguna polémica o no. Vamos a tener en el bar a Camis Amalriz de Qatar, un catarí, ¿no?
34: Exactamente, sí, vamos a tener en el bar a un catarí, y bueno, sí, cuando usted lo disponga, don Gabriel, yo estoy a disposición.
10: Gracias, Javier, un cariño enorme.
34: Un fuerte abrazo.
10: Javier Castrilli, con nosotros también, hablando del árbitro. No tiene mucha experiencia, no es demasiado experimentado. El árbitro que va a dirigir hoy, ni más ni menos que Argentina, Austria, y que lo empezamos a vivir por Radio Mitre. A ver, Paulo, pasó por tu sector, a ver dónde está Filippini.
7: Esperando por el ingreso de más hinchas que vienen a ver a la selección argentina, a acompañar al equipo de Lionel Scaloni, que de a poco va llegando. A ver, estoy en vivo por radio. Puede ser un minutito,
8: ¿no?
7: Messi, que sí. Una definición de Messi en tu poquito español.
8: It's unbelievable, we're here to see Messi.
7: Bueno, ahora estás igual, ¿eh? Bueno, mucho extranjero, Gaby, ¿eh? Ese es un detalle que no podemos dejar pasar, la verdad. Hay argentinos, sí, hay argentinos, pero muchísimos extranjeros. A ver, acá viene otro con la camiseta de la selección argentina. Estoy en vivo para Radio Mitre de Argentina.
8: Vamos, vamos.
7: ¿De dónde sos?
8: De México.
7: Bueno, ¿y por qué elegís la selección argentina?
8: Nada más.
7: ¿Por qué la elegí? ¿Por qué crees? La tomás como tuya.
8: Porque tiene el mejor jugador del mundo. ¡Vamos!
7: Gracias, ¿eh? Ahí está. Bueno, esto también tiene mucho que ver la admiración que tiene el hincha del mundo, no solamente el hincha argentino, con lo que ha conseguido el capitán de la selección argentina, Lionel Messi.
10: Santi Nociola, vos por tu sector. A ver, Santi.
2: estará dentro, pero te digo que acá casi vacío, la gente entró de manera muy fluida, casi que no quedan hinchas. A ver, nos acercamos a alguien acá. Amigo, ¿cómo estás? We are on live for Radio Mitre.
3: Hablo español.
2: Where are you from?
3: So, we're from Canada.
2: Canada, and where are you here?
3: We're here to cheer on Messi and Argentina.
2: And how do you see the national team of Argentina?
3: Oh, they're the best, best in the world. We're just excited to be here.
2: Bueno, Gaby, gente de Canadá, muchas gracias, que dice por eso se acerca hasta este estadio a verlo. A ver, acá sí, nos acercamos a un hincha argentino. ¿Nombre de dónde sos?
9: Nicolás Piñeiro, de Banfield, Argentina.
2: ¿Cuándo llegaste?
9: Llegué el 17, pero estoy en Nueva Orleans.
2: Bien, ¿no viste el primer partido?
9: Sí, sí, estuve en Kansas y ahora me vine para Dallas.
2: ¿Cómo ves a la selección?
9: Muy bien, muy bien. La verdad que tiene lindo juego, tiene la pelota, que es lo más importante. Y con ese juego vamos a ir para adelante.
2: ¿Te lo imaginas campeón del mundo de nuevo?
9: Obvio que sí, cómo no, todos lo creemos.
2: ¿Y hasta cuándo te quedas?
9: Me quedo hasta la final, si Dios quiere.
2: Bueno, lindo viaje. Gracias. Gracias, amigo. Sigue entrando la gente, Gaby. Muchos hinchas de con la camiseta de México, de Japón. Y la mayoría de los argentinos, bueno, falsos argentinos, digamos, porque están todos con la remera de la selección, pero son extranjeros.
10: Y el señor, magnífico. Aquí sale el arquero Schlager para hacer los movimientos precompetitivos en el campo de juego. Hay un sector detrás de uno de los arcos a nuestra derecha, donde está el público austríaco. Hay un puñado de hinchas rojos. Después el estadio está pintado completamente de celeste y blanco, pero detrás de uno de los arcos, en la parte más alta, hay sectores rojos que son los austríacos, que empiezan a ocupar ese lugar. Hablando de austríacos, le preguntaron ayer a Scaloni, ¿cómo está el equipo? ¿Cómo está la Argentina? ¿Cómo llega a este partido con Austria? Esto decía el técnico argentino en conferencia de prensa ayer.
11: Bueno, nosotros creemos firmemente en que el grupo es el que saca adelante de las situaciones, tanto buenas como malas. Y somos conscientes que al lado, lo dije el otro día, al lado de un amigo siempre es mejor vivir situaciones buenas o malas, siempre es mejor compartirlas y que estén al lado. Y eso es lo que todos sentimos, me imagino que él también lo siente por lo que ha dicho, y la verdad que este tema yo prefiero ya no agregar más, pero bueno, estamos bien y preparados para el partido.
10: Bueno, ahí está hablando de Messi, del tema que todos ya sabemos. Es inminente la salida de Dibu Martínez. Están los arqueros argentinos en la manga, que van a escuchar la explosión del estadio, porque se va a venir Dibu Martínez de un momento al otro. Está en la arenga Dibu con una pelota, concentrado, hincado el entrenador de arqueros y los arqueros suplentes. Va a explotar el estadio aquí en Dallas, porque se va a venir Dibu. Ya está el arquero austríaco Schlager haciendo los movimientos precompetitivos del lado de donde están los hinchas de Austria, donde hay un puñado de hinchas, todos rojos, siguiendo al arquero, haciendo la entrada en calor. De un momento al otro se viene Dibu Martínez, esperando por la Argentina, esperando por Austria, en este partido que estamos viviendo por Radio Mitre, para toda la Argentina, en esta previa, con mucho extranjero. Aquellos que no se quieren perder ver a la Argentina y no se quieren perder a Messi, con números extraordinarios, Alejandro. En un minuto lo vas a repasar, porque se viene Dibu y va a explotar el estadio. Ahí asoma Dibu Martínez. Escuchen la ovación. Ya lo vieron a Dibu. Ya lo identificaron. Sale Dibu Martínez. Salen los arqueros argentinos. Hacen el movimiento precompetitivo. Entre aplausos de algunos austríacos que se animan al abucheo. Sale Dibu Martínez. Cuestiones vividas en el punto donde habitualmente juega el arquero argentino. Ya está Dibu, está Schlager, el arquero austríaco, ambos arqueros haciendo los movimientos precompetitivos, decía Alejandro Listetti. Empecemos a repasar números de Messi en este Mundial y en los Mundiales pasados, que bate todos los récords, Ale.
12: Sí, efectivamente, es así, Gabriel, como lo mencionás, y hoy está con otro récord, a punto de lograrlo. El mejor del mundo, Si hoy Messi convierte, pasa a liderar con 17 goles y a partir de ese momento Messi es el máximo goleador de los mundiales. Además, hoy ya viene con 17.

0: le pasamos a Austria, Santino.
1: El arquero con la 1, Alexander Schlager, 5, Stefan Posch, 3, Kevin Danzo, 8, David Álava, el capitán, los 3 del fondo, Konrad Laimer con la 20, 6 para Nicolás Seibal, 4 para Javier Schlager y 18 para Romano Schmid, 24 para Paul Bonner, 9, Marcel Sabitzer y con la 11, Michael Gregoric.
0: A ver, Marcelo, para pasar un poquito el limpio, a priori pensábamos que Austria podía jugar con una línea de 5. Aquí nos marca la formación oficial de FIFA que finalmente serán 4. Posch, Danzo, Álava y Laimer en la mitad de la cancha, que lleva el mismo apellido que el arquero, Schlager, doble 5, acompañándolo con Seibal. Tres volantes más abiertos en Mitch, Warner, Sablitzer, y arriba solamente como único punta aparece Gregoric. ¿Ese va a ser el esquema que Austria va a utilizar para jugar frente a la Argentina, Marce?
2: Sí, porque Posch es un lateral que se proyecta bastante, al igual que Laimer, el jugador del Bayern Múnich. Son dos laterales de proyección, aunque creo igualmente, porque va a tener bloques bajos, Gaby. Va a defender en el borde del área con las dos líneas de cuatro, con un futbolista suelto que puede ser que sea Werner, para dejar solo arriba a Gregoric. Hoy no juega Arnautovic, el futbolista el que más experiencia tiene en este equipo, alguien que ya jugó en la Premier League también y en el fútbol italiano, pero me parece que va a ser un equipo que le va a tratar de complicar la vida a Argentina, en que no puede ingresar al área y que no pueda rematar. Por eso me imagino que Argentina va a tener, como siempre, el control del juego y va a tener que tener la paciencia necesaria, como la tuvo el otro día, hasta que vino el golazo de Messi y de ahí los espacios se abrieron.
0: ¿Crees que el partido también va a pasar por el momento de cuánto Argentina pueda romper el cero? ¿Crees que va a ser un equipo, claro, Austria, que se va a venir a defender y Argentina tendrá que romper cuanto antes el cero para jugar un poco más tranquilo?
2: Por supuesto que en este tipo de partidos, Gaby, convertir el primer gol siempre es lo más complejo. Si se abre antes, obviamente que el panorama se aclara, si no, empieza la preocupación y la ansiedad. Pero bueno, Austria ya hizo lo que tenía que hacer, que era ganar el primer partido. Este está dentro de los partidos perdibles. Y después depositará toda la confianza y utilizará todo lo que tiene para sumar en el último partido y clasificar. Si hoy rescata algo, Austria se va a ir totalmente feliz. Pero bueno, Argentina tiene que corregir algunos aspectos defensivos que los tuvo el otro día en algunos momentos, y hay que tener un poco de precaución, Gaby, con el tema de la pelota parada. Austria tiene mucha gente alta y Argentina no tiene tanta gente que vaya bien arriba, más que en altura, porque van bien arriba. Licha bajito, pero va bien arriba, el Cuti también, pero son pocos los que tienen envergadura física para pelear la pelota en el juego aéreo.
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0: ¿Cómo está todo afuera, Paulo Filippini?
4: Todo muy ordenado, todo muy tranquilo. Ya casi que no hay hinchas de la selección argentina que estén en las afueras. Nosotros tomamos nuestra habitación, pero te digo, es casi que no hay hinchas afuera. Los que quedan son aquellos que no tenían ticket para el partido.
0: Vamos a escuchar a Enzo Fernández, que habla de su propia evolución.

0: habla también de Austria, este rival que pone un signo de pregunta al partido que van a jugar en poco más de media hora entre Argentina y Austria. Por Radio Mitre, lo escuchamos a Enzo Fernández.
1: Bueno, a diferencia creo que siento mucha, porque pasaron 4 años y aprendí un montón en Chelsea, con los entrenadores que tuve también, acá en la selección también, creo que fui cambiando roles dentro de mi juego, y nada, creo que hoy me siento bastante más maduro que hace 4 años, era un niño cuando llegué a la selección, y creo que hoy en día me fui exigiendo también a mí mismo en querer mejorar, en querer sumarle cosas a mi juego para ser un poco más completo, y creo que hoy en día lo estoy logrando.
2: Bueno, un jugador que ha crecido un montón, Gaby, Enzo, porque no solo creció desde su aparición hasta, te digo, fantasmal en la selección argentina, metiéndose en el final, en la convocatoria para el Mundial de Qatar, y después logrando la titularidad rápidamente en ese certamen. A partir de ahí, lo de Enzo fue todo, la verdad, creciendo a nivel exponencial, porque se hizo dueño del Chelsea, se hizo dueño en la capitanía del Chelsea, pasó a jugar una posición más adelantada, la que lo habíamos visto en la selección argentina, pisando al área, llegando al gol, y bueno, y está claro que 4 años o 3 años y medio entre aquel Mundial y este, para un jugador como él, o para cualquier jugador que está jugando en la mejor liga del mundo, el crecimiento es enorme, y él lo demuestra de esta manera.
0: Alejandro, aparte de esta presentación de Argentina, hoy juega Francia, juegan los rivales de Argentina en el grupo. Repasamos esta jornada que se va a disputar hoy martes para todo el mundo en este Mundial que se vive por Radio Mitre. Dicetti.
3: A las 18 por el grupo I, Francia e Irak se estarán viendo las caras en el Lincoln Financial de Filadelfia. El arbitraje será de Drew Fisher, hombre de Canadá. A las 21 horas de la Argentina, Noruega y Senegal, por este mismo grupo en el MetLife Stadium de Nueva Jersey, con el arbitraje del brasileño Wilton Sampaio. Recordamos, Francia y Noruega tienen 3 sin puntos, Irak y el equipo africano de Senegal. A las 0 horas de nuestro país, Jordania-Argelia se va a jugar en el Levi's Stadium en Santa Clara, en San Francisco. El arbitraje será de Slatko Vincic, de Eslovenia. A las 14, Portugal-Uzbekistán, para el día de mañana, se jugará en Houston. A las 17, Inglaterra-Ghana, lo harán en Boston. A las 20, Panamá con Croacia, Pierre Achko de Gabón será el árbitro en Toronto. Y a las 23 de mañana, en el Estadio Guadalajara, las Chivas de Guadalajara son quienes reciben a Colombia y Congo, la República Democrática del Congo, con el arbitraje de Mauricio Mariani de Italia. Gaby.
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2: Señores, estamos por Radio Mitre. Estamos en modo mundial. En media hora arranca Argentina. En media hora arranca Austria. La pantalla esta enorme que tenemos de frente nos repasa la formación argentina con Espina, con Edul, Esteban, en un partido que seguramente hoy será más chivo que contra Argelia en el debut.
3: Uno entiende que sí, porque la calidad de los jugadores hace que haya que entender que el partido tiene otro grado de dificultad. También es cierto que esta selección argentina nos genera una confianza, una seguridad, por lo que ha hecho, no en un partido, sino sostenido en el tiempo, que el técnico repita la alineación más allá de un cambio físico, el ingreso de Molina por Montiel, además el que entra a su titular, pero ninguna cuestión estratégica, nos hace creer que están confiados en lo que va a ocurrir. Y por supuesto que cada rival que enfrenta Argentina, nosotros lo analizamos, lo sobreanalizamos si hace falta, pero el problema lo tienen los ajenos. En este caso lo tendrá Austria, que veremos si juega como lo hace siempre, con su manera, o adapta algunas cuestiones para tratar de no sufrir contra Argentina.
2: ¿Sabés que anoche lo escuchaba Batistuta haciendo un análisis de lo que había pasado con Uruguay y también de Argentina? Yo compartía mucho ese análisis, Marcelo Espina, Esteban Edul, sobre que había aparecido Messi en su plenitud y quizás no había aparecido tanto el equipo. Fue más Messi que el equipo. La pregunta, Marcelo, es si tiene que aparecer más el equipo o está bien lo que apareció y lo que hizo el equipo el otro día, más allá de Messi. ¿Puede aparecer más el equipo o este equipo va a jugar de esta manera y va a estar empedazado? Porque no creo que todos los partidos de Messi sean iguales, Espina.
4: A ver, está claro que el equipo todavía puede elevar el rendimiento, de eso no hay ninguna duda, porque lo ha demostrado a lo largo de casi todo el periodo de Scaloni. E irremediablemente la dependencia de Messi va a existir siempre, y que él sea el que pueda resolver situaciones va a pasar casi siempre, porque es parte de este equipo. Lo que pasa es que está tan bien rodeado que el equipo cumple una función a nivel colectivo y él después la termina desarrollando a nivel individual, pero todavía tiene cosas para mejorar en el retroceso en algunas situaciones, que el otro día en el primer tiempo lo hablábamos, que no había estado tan bien, porque hay que poner en contexto el rival, y el rival era de menor calidad. Bueno, hoy creo que el rival puede ser un poquitito mejor, un poquito, pero me parece que lo que se le va a venir a Argentina después de la fase de grupo va a ser lo más entretenido.
3: Sí, ahí es donde vos tenés que estar afilado, en donde no puedes fallar la puntería, en donde cualquier detalle te pone o te saca de la siguiente instancia. Esa es una realidad. Yo coincido con que fue Messi la grandísima diferencia entre Argentina y Argelia, y que si analizamos lo que hizo un equipo y lo que hizo el otro, encontraríamos una paridad. Pero bueno, esto es como un partido de truco en donde ligamos parejos, pero de repente a uno le toca el ancho de espada. Y ese se impone, por más que vos hayas hecho una buena estrategia, por más que hayas jugado en equipo, el que tiene el ancho de espada tiene la ventaja.
2: Terminó la entrada en calor de Argentina, también termina la entrada en calor de Austria. Paulo, en tu sector, te tenés para contarme cuál es el panorama a 23 minutos del segundo partido de Argentina aquí en el Mundial frente a Austria. Filippini.
5: Mucha gente todavía en el sector de comida, también pasa esto, ¿no? Estados Unidos tiene estos estadios donde la gente, antes de sentarse, de buscar su ubicación, aprovecha, viene, come algo. A ver, lo veamos. Perdón, sé que están almorzando. ¿Cómo andan?
6: ¿Quién es usted?
5: ¿De dónde venís?
6: De Los Ángeles. De Los Ángeles, de California, de aquí de los Estados Unidos.
5: ¿Sos nacido acá?
6: Sí.
5: Ah, pero habla bien español.
6: Sí, soy mexicano también, por eso.
5: Ah, bueno.
6: Sí.
5: ¿Cómo ves a la selección argentina?
6: Perfecto. Lionel Messi tiene toda la capacidad de avanzar para los finales y ganarlo también otra vez.
5: Gracias y buen provecho, ¿eh? Sí,
6: muchas gracias.
5: Bueno, ¿cómo ves a la selección argentina? ¿De dónde venís?
6: Vamos muy bien y vamos a ganar hoy.
5: Si mañana se cruza la Argentina y México, ¿por qué le hago
6: a? Ah, Argentina, ¿verdad? Yo soy guatemalteco, todo.
5: Ah, soy guatemalteco, también como
6: no,
5: no,
6: no, es más oscuro de yo, todo. Yo soy más blanco de él, pero vamos a Argentina hoy.
5: Gracias, ¿eh? Bueno, así es lo que te describía, David. Acá también en la tribuna, debajo de la tribuna, es un patio de comida, como si fuese un shopping. Bueno, es el patio de comida donde tenés un montón de gente que aprovecha en este momento para comer algo, para tomar algo. Obviamente, sabe que en un ratito tendrá que ya ocupar su lugar.
2: Le pasamos, Paulo, la formación de Argentina ya confirmada hace rato.
7: Como arrancábamos y contábamos, el Dibu Martínez será el arquero. Nahuel Molina en el fondo con la 26. Cristian Romero la 13. Lisandro Martínez llevará la camiseta número 6. Facundo Medina con la 25. Rodrigo De Paul con la 7. Alexis Macalister el 20. Enzo Fernández 24. Diego Almada 16. La 10 para el capitán de la selección argentina, Lionel Messi. Lautaro Martínez con la 22.
2: Me voy al sector de Santino Siola, también, donde ingresan los argentinos y el público austríaco. Santi, voy con vos.
8: Ahora sí, Gaby, la desesperación de la gente es total porque sabe que se acerca el partido. Van corriendo directamente por los pasillos de este estadio, van subiendo las tribunas y se meten entonces para conocer un poco más a Austria. Es una de las 8 selecciones que tiene jugadores convocados, todos nacidos en su país. Octavo mundial para el equipo de Rangnick, es considerado el padre del fútbol alemán. Es quien acobijó a Klopp, a Nagelmann y a Tuchel, una de las eminencias.
3: Bueno, un equipo que según el cuerpo técnico analizó tiene mucha presión, mucha velocidad para atacar y que entendiendo esto uno cree que el contragolpe puede llegar a ser la principal opción. Sería lo más lógico, sabiendo que Argentina es un equipo que pocas veces pierde la pelota, que cuando le das espacio te lastima, que el equipo europeo retrase algo sus líneas y trate de salir rápido. Sería lo natural, es lo que habitualmente pasa cuando un equipo de una categoría intermedia choca contra un equipo mayor. Esto es como si jugás contra el Real Madrid, el Barcelona, el Manchester, Boca River en la Argentina, siempre unos metros para atrás y de contra, pero con jugadores de nivel que si les das esos metros, que si le entregás esos metros, te pueden lastimar y mucho.
2: Vuelvo con Lucho Castañares, también a la zona de ingreso de los hinchas argentinos. 11:41 aquí en Dallas. Ustedes seguramente tendrán las 13:41 en la Argentina. Partido que va a arrancar a las 12 de aquí, 2 de la tarde de Argentina. Lucho, la última salida con el ingreso. ¿Cómo está el público? ¿Cómo está la reventa? ¿Se vende o no se vende, Lucho?
9: Hay que decir que en este momento ya no hay ingreso de público argentino. Lo que sí, de la puerta de ingreso hacia afuera, sumando las diferentes puertas, los diferentes accesos, yo creo que hay por lo menos 3.000 hinchas de Argentina que no tienen ticket. Está claro que la reventa sobre la hora ha bajado un poquitito, pero recién me comentaban algunos que venían ingresando que pagaron alrededor de $1.500. Insisto, hay muchos hinchas argentinos que están afuera del ingreso, en las inmediaciones del estadio, y que probablemente no puedan acceder al Dallas Stadium.
2: Y el señor magnífico Paulo, algún jugador argentino deberá cuidarse de una hipotética segunda tarjeta amarilla que lo deja fuera frente a Jordania.
7: No tiene ningún jugador al límite de tarjetas amarillas la selección argentina. Ninguno fue amonestado en el partido con Argelia.
3: Te agrego dos detalles con información para que Paulo también lo vaya siguiendo. A mí me dicen que en la idea del técnico está, obviamente si el partido va por un rumbo normal, ¿no? Porque después puede ocurrir cualquier cosa, que tres futbolistas serían recambio, que no completarían los 90 minutos, que son Molina, Guti Romero y Lautaro. Ahí el técnico quiere ir regulando los minutos de los que tienen que entrar en el caso de Julián o los que tienen que salir en caso de Molina y Cuti. Después me dijeron que le preste atención a De Paul. No sé si por algo de él o por alguna cuestión táctica, trataremos de descubrirlo en la transmisión, pero miremos a De Paul.
2: Ahora, con las nanas de Molina, perdón, con las nanas de Montiel,
3: sí.
2: ¿Ese sustituto de Molina hoy si regula minutos?
3: Y ahí está el tema, si Montiel está para jugar o en caso de que Montiel no esté y Molina no complete, se improvise, entre comillas, con Simeone, me imagino yo, de lateral por la derecha.
2: Ahí hay una señora increíble, 100 años, todo en inglés, ¿no? Tengo 100 años y soy fan de Messi. Increíble, una señora canosa que recién mostraba un cartel demostrando la idolatría a Messi. Bueno, y este respeto también se nota en la cancha, Marcelo, ¿no? Esto va a ser parte de los austríacos y de lo que genera Messi también en el campo de juego, Marce.
4: Sí, por lo que hablábamos antes también, porque viene mucha gente a ver a Messi que es de otra nacionalidad, porque quiere estar, porque lo quiere disfrutar. Y esas son energías positivas. Yo creo mucho en el tema de la energía. No tanto en la suerte a veces aparece, a veces desaparece, pero para tener suerte también hay que tratar de buscarla. Pero en el tema de la energía, me pasó en Qatar, me está pasando acá, porque la energía no solo es de los argentinos, es de mucha otra gente de otra nacionalidad que quiere que Argentina gane, porque quiere que Messi gane, y la verdad que eso es un valor agregado que creo que debe ser la única selección de esta Copa del Mundo que le está pasando eso.
2: Desde que te volviste Nostradamus te has cambiado, Fina, tengo miedo de perderte.
4: ¿Viste vos?
2: Desde que te volviste Nostradamus tengo miedo de perderte,
3: ¿qué
2: Fina?
3: Qué derecho está, ¿no?
2: Ah, está tremendo.
3: En el partido anterior vio todo un cinco minutos tremendo. Antes.
2: Está tremendo, Nostradamus. Marcelo Nostradamus, Fina, está tremendo en este Mundial. Qué privilegio, Fina, Dul, Filippini, Luchito Castañeda, Ciolita, este enorme equipo. Para esta enorme transmisión de Radio Mitre, a las 12 del mediodía, viviendo con ustedes esta previa a la llegada de los argentinos y no argentinos que vienen a vibrar por nuestra selección. 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
2: Bueno, señores, campo de juego limpio. Se viene la escenografía. Edul, se viene el partido. Y hacer fuerza nuevamente por la Argentina, Esteban.
3: Sí, a seguir confiando en esta selección argentina que no deja nunca a nadie tirado. Marcelo hablaba de las energías. Yo creo que a veces vienen de afuera y a veces vienen de adentro y en otras ocasiones se alinean. Y acá ocurren las tres cosas. Que desde adentro encontramos un profesionalismo tan grande, un respeto tan sentido por la selección. Quienes están en el cuerpo técnico están desde los 15, 17, 20 años en el predio de AFA. Ni que hablar lo que es para los futbolistas. Y la gente así lo entiende también. Ahí es donde se termina de alinear todo para creer que se puede dar otra vez. ¿Por qué no? Hay que creer que se puede dar otra vez. Es muy difícil, pero los motivos están. Y para que eso ocurra, hoy es un día importante.
2: Señores, la foto de Maradona, la bandera de Diego, la camiseta argentina. El tiempo entra en cuenta regresiva. Es inminente la salida de los equipos a la cancha. Las letras de FIFA, la bandera argentina y de Austria. Los avengadores texanos aquí en Dallas, con esos gorros característicos del lejano oeste. Vaqueros, por supuesto, empiezan a montar la fiesta. Hay una muy buena concurrencia austríaca detrás de uno de los arcos, en una bandeja en un ala completamente pintado de roja, Esteban.
3: Sí, sí, hay una zona en donde el contraste entre el celeste y blanco y el rojo se nota, pero si te tengo que dar proporciones, Gaby, esto es 9-1.
2: Sí, claramente. Ahora están jugando a ver qué hinchada grita más fuerte. Los austríacos se hacen oír. Nosotros estamos por Radio Mitre, la radio del Mundial, Alejandro. Antes de que salgan los equipos a la cancha, ¿algún dato para repasar?
11: Bueno, recordamos datos que tienen que ver con este Mundial. Nico Schotterberg, ruptura del ligamento colateral medial, tobillo izquierdo, no juega más para Alemania. Además, Rafinha podría abandonar el Mundial por temas personales, algunos dicen una delicada situación financiera, y por supuesto alguien que te gustó mucho, Gabriel, Yann Diomandé, el jugador del Leipzig, el hombre de Costa de Marfil, lo quiere Luis Enrique para el Paris Saint-Germain. Rechazó 100 millones de euros del Liverpool, el equipo del Leipzig, que a partir de hoy tiene nuevo director técnico. Es Martín de Michelis.
2: Bien, señor, las letras de FIFA en el círculo central, el logo de los organizadores del Mundial, la bandera argentina, la bandera de Austria. Pablo, repasamos el 11 de Argentina.
12: Martínez, el arquero, Molina en el fondo, Guti Romero, Lisandro Martínez, Facundo Medina, Rodrigo De Paul, Alexis McAllister, Enzo Fernández, Thiago Almada, Lionel Messi y Lautaro Martínez.
2: ¿De qué manera te lo imaginás, Espina? Tomando el protagonismo Argentina y Austria, contraatacando, Marce.
13: Sí, más o menos lo que dijo Esteban también recién. Me parece que va a ser ese el tipo de partido. Porque además a Austria le gusta jugar de contra, y porque Argentina se ha caracterizado de ser un equipo de mucha posesión, de no apurarse, mantener la tranquilidad, encontrar el momento, trabajar el partido. Argentina sabe que con la pelota en algún momento alguna situación de gol genera, y cuando genera situaciones de gol tienen una gran posibilidad de acierto.
2: Bueno, señores, es inminente. Facundo Medina, es momento de saltar a la cancha, empiezan a terminar las palabras, Esteban. 10 minutos y arranca el partido en Radio Mitre, Esteban.
3: No es de repetir alineaciones, Scaloni lo hizo 3 veces, una fue simplemente después del Mundial en un partido que terminaba siendo casi una celebración, otra vez fue en la Copa América, pero no suele hacerlo, y hoy no lo repite porque entra Molina por Montiel, pero conceptualmente es el mismo esquema, la misma estrategia. Y si lo hace, es porque entiende que el partido puede tener alguna característica similar, o porque los ve muy bien a los que están. Yo creo que es un partido, Gaby, muy importante para Lautaro, porque Lautaro sabe que el titular está en el banco y que si él quiere seguir jugando en el Mundial, tiene que hacer goles.
2: Señores, la gente se desespera por la imagen de Messi. Nosotros lo tenemos en primera plana. Va a salir Argentina y Austria. De un momento al otro, al campo de juego está la bandera argentina, la bandera austríaca. Tenés tiempo, Fede.
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2: Asoma Austria con una campina negra. Repasamos al Dino la formación del equipo austríaco.
8: El arquero Alexander Schlager, Bosch, Danzo, Álava, Leiber, la defensa, Seibal, Javier Schlager, Schmid, Banner, Savitzer y Gregorich, los 11.
2: Amin Mohamed va a ser el árbitro egipcio. En el VAR estará de Qatar, Khamis Al-Marris. Al-Marris, los asistentes, el uno será Mahmoud Abul Regal, también de Egipto, y el asistente número 2, Ahmed Gossam Taha, quienes van a impartir justicia. Se saluda Dibu con Schlager, Alexander Schlager, también está Xavier Schlager, que creo que no tiene nada que ver. Se vienen los árbitros egipcios, se viene Argentina, se para un país, se para la Argentina, por la ilusión de esta selección, con campera blanca Argentina, con campera negra Egipto. Señores, los árbitros de amarillo fluo, a la cancha Argentina, a la cancha Austria, en la radio del Mundial, en Radio Mitre, salen los equipos y se renueva la ilusión, Esteban. Serán. Será otro nueva. Partido más de Argentina. Otra ilusión encendida, Dul.
3: Y la gente lo vive y lo siente y nos lo hace saber. Vivíamos la emoción con ellos al entrar al estadio. Sabemos lo que pasa en la Argentina. En un día y en un horario tan especial, porque en los últimos tiempos nos desacostumbramos a que se juegue el horario del mediodía para los que trabajan, para los que estudian, para los que están haciendo sus tareas cotidianas, acompañarlos desde la radio, desde Mitre, con este enorme equipo de trabajo y con una ilusión en marcha, en un estadio que uno lo mira y no deja de ser imponente, con los himnos por empezar a entonarse.
2: Señores, primero el himno nacional argentino.

0: claro, a estar cerrado, Esteban, tiene una acústica tremenda en el estadio.
1: Sí, absolutamente, cada grito retumba y la temperatura también es determinante respecto a que esté cerrado, porque con el calor que hace afuera sería insufrible.
0: Le pasamos a Austria, Santino Ciola.
2: Los 11 de Ragnik entonces: Schlager, Posch, Danzo, Alaba, Laimer, Seibal, Javier Schlager, Schmisch, Banner, Savitzer y Gregorich.
0: ¡Vamos, Fede!
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0: En las rutas argentinas, mi amigo Hernán Edman, porque Argentina se para, pero algunos tienen que seguir laburando. Mi amigo Hernán Edman, abrazo grande. Adrián Carnevale también nos está escuchando, mi hermano de la vida. Señores, está quedando listo, fin a todo. Se acaban las palabras, las fotos, los suplentes y la esperanza por una segunda victoria, Fina.
4: Sí, la esperanza de que Argentina haga un buen partido como lo hizo el otro día, que pueda mejorar algo, de ir creciendo a medida que vaya jugando. Y está claro que una victoria lo dejaría a las puertas de la clasificación, dependiendo de lo que suceda en el siguiente partido. Y eso sería una tranquilidad para, sobre todo para Scaloni, para pensar en el tercer partido de otra manera.
0: Hasta Bud Lightyear no se lo quiere perder. Vestido con la pincha argentina. Usted que tiene hijos jóvenes, Esteban.
1: Sí, claro.
0: Entiende demasiado estos personajes, ¿no?
1: Ahora salió Toy Story 5, así que son personajes vigentes.
0: Mirá, se vino de la película entonces con la pincha argentina. Messi, capitán argentino, Paulo.
5: El 10, como siempre, el capitán, el líder de la selección argentina.
0: David Alaba, el capitán de Austria, Santino.
2: El multicampeón con el Bayern Múnich, que acaba de quedar libre con el Real Madrid, David Alaba.
0: Bueno, señores, no nos queda mucho tiempo, no nos queda nada. Schlager, Posch, Danzo, David Alaba, Laimer, Seibal, Schlager, pero este es Javier, Schmidt, Pulvaner, Savitzer, Gregorich, el 11 de Austria, Dibu Martínez, Molina, Romero, Martínez, Medina, De Paul, McAllister, Enzo Fernández, Messi, Lautaro Martínez y Thiago Almada. El 11 de la ilusión argentino, Esteban Edul.
1: Sí, un 11 que tiene todos los condimentos, de mitad de cancha para arriba, habilidad y gol, que tiene velocidad, que tiene buen juego al pie. En la única faceta que podemos dar una pequeña ventaja, si se quiere, es en el juego aéreo. Con solo verlos a los jugadores en la cancha, te das cuenta que hay diferencia de altura. Pero después en todo el resto, Argentina es mucho más. Así que a jugar por el piso, esa será la premisa.
0: Con Edul, con Espina, con Filippini, con Sciolita. Señores, ya se viene el partido. Nerviosismo, incertidumbre, esperanza, un país en sintonía. La cuenta regresiva, 9, 8, 7, 6, 5, 4, 3, 2, 1. Vamos a ver, Lautaro, vamos a Argentina. Con el Lautaro, y el partido ya está en marcha. Con Lautaro, Lautaro entregando la pelota atrás. Argentina con el balón. En el comienzo del partido sale por la izquierda con Molina, Molina con la pelota. Argentina es prolijo en el comienzo. La tiene para Lisandro Martínez, Lisandro Martínez. Entregando para el Cuti Romero. Este es el Cuti, sale Romero. Con el partido 0-0, primeras instancias. Sale a presionar Austria en la salida argentina. Empiezan a alentar los hinchas argentinos en un campo de juego que parece una alfombra. Si bien hasta la raya de los laterales es alfombra, es pasto sintético. El pasto está perfecto. La tiene la salida. Martínez, Martínez con la pelota. Argentina y el balón. Espera que salga Austria. Espera en la mitad de la cancha en el comienzo del juego. Por Radio Mitre, la radio del Mundial. Espera Argentina con paciencia. Toca la pelota para Enzo. Enzo Fernández abriendo la izquierda. Empieza a correr. Paco Medina, Medina toca la mitad de la cancha. Recupera Argentina el balón. Viene para McAllister. A McAllister lo presionaron. Y como pasa habitualmente en el Mundial, por el más débil también hay muchos que hacen fuerza. Larga salida y rápida para que la vaya a buscar el 9 en diagonal. Savitzer domina la pelota. Dibu, a estar atento a esas réplicas, Esteban.
1: Sí, sí, porque la perdió Argentina en un pase impreciso y enseguida intentaron meter la contra, que no prosperó. McAllister había quedado en el camino.
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0: La pelota, viene a la mitad de la cancha, toca Messi, Messi de primera, presiona Austria, que lo sabe Messi, Messi de primera por afuera para que se venga Enzo, ataca Argentina, la pelota viene para el izquierdo, viene para Thiago, Thiago le pone con cara, está el primero, se está tirando la parte exterior de la red, dio la parte exterior de la red igual que la Almada, estaba en offside, estaba en offside, pero muy vertical Argentina, pisando el área de Schlager, llegó Argentina en posición adelantada. 2 minutos en fina.
4: Un gran circuito de pase porque salió con el Cuti Romero por derecha, terminó por la izquierda, fueron ingresando cada uno de los volantes, incluso la presencia de Messi. Un poquito adelantado quedó Thiago Almada después de la habilitación.
1: Sí, fue milimétrico el Ousai y después se quedó sin perfil para meterla de zurda adentro, pero la circulación mezclada con la aceleración de Enzo, a Argentina le vino bien en ese primer ataque.
0: Somos Radio Mitre, somos la radio del Mundial. En Dallas, primeros 2 minutos 20. Argentina empatando 0-0 con Austria. La pelota de Poch, Poch atrás para Schlager. Es un pelotazo largo Schlager. A la mitad de la cancha, los peinados son grandotes, ¿eh? Son altos ellos, Marcelo. A tener en cuenta esto que marcaste, va bien de arriba, Marce.
4: Sí, te lo dije yo, después también te lo dijo Esteban. Son enormes, pero hay que tener cuidado. Evitar hacer falta cerca del área y en lo posible evitar tiro de esquina en contra.
0: ¿Cómo arrancó Scaloni abajo, Paulo?
5: Como siempre, muy activo, de pie, dando muchas indicaciones el técnico argentino.
0: Sale Nahuel Molina, toca para De Paulo, otra vez para Nahuel. Nahuel al medio, la pelota viene para Enzo y este para Messi. Y por afuera se viene Argentina, pelota para Lautaro, Lautaro para mano con el arquero, no tiene Cayopi de penal, nada. Cayopi de penal, nada. La viene a buscar Messi, defendió mal la defensa de Austria y la va a terminar sacando Laimer. La saca Laimer, está Lautaro Martínez tirado. Sigue reclamando Argentina penal en una jugada en diagonal. Creo que no tuvo la velocidad para ir mano a mano con el arquero Lautaro. Después tenemos una falta, no, Esteban.
1: La jugada fue perfecta, quedó mano a mano y no definió. Y de atrás lo comen. El tema es si le hicieron falta o no. Lautaro está convencido que sí y por eso no se levanta. Cuando llegue la repe lo veremos, yo creo que no me parece, Gaby.
0: Me parece que no es penal, aunque daría la sensación, Espina, que hay un pequeño contacto en el cierre del número 4 que venía desesperado atrás, Javier Schlager. Para mí, un pequeño contacto pudo haber habido, Espina.
4: Sí, pero me parece que cierran los dos bien, el 4 y el 5 de Austria, Poch alcanza a cerrar, se le meten en el camino, a mí me parece que no hay falta. Austria intenta presionar en la salida, pero no la tiene bien articulada la presión. Entonces, cuando salen para la derecha con Molina, ahí se les arma un lío bárbaro en la presión y Argentina pasa rápido en la mitad de la cancha.
0: Siguen atendiendo a Lautaro.
1: Sí.
0: Me parece que es el tobillo doblado, Edul, ¿no?
1: Sí, a mí me parece que el tobillo se le termina enganchando con los dos jugadores que van al piso después. La pelota no la toca nadie, ni Lautaro ni las marcas, pero no, penal no es.
0: Penal no es.
1: Después se le engancha el tobillo.
0: Penal no es.
1: Para mí no es penal.
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0: La Caliter protesta, De Paul protesta. En el bar está Camille Salmarris, es de Qatar. Posible chequeo de penal, ¿eh? Posible chequeo de penal. Check possibility penalty. Posible chequeo de penal, para mí no es penal. Pero si tienen ganas de darlo, a mí no me va a molestar mucho, Esteban.
1: No, por supuesto que bienvenido sea. Yo en las repeticiones que vi, al igual que Gaby, al igual que Marce, no lo encuentro el posible penal. Pero bueno, estamos en épocas en donde una foto, un contacto, un roce puede hacer que algo cambie. Y si lo invitan a ver, veremos.
0: Lautaro está rengueando y se duda si vuelve a ingresar Lautaro. Se duda si Lautaro vuelve a ingresar. Está rengueando, imagino, se dobló el tobillo. Enzo Fernández habla con el árbitro, Amin Mohamed, de Egipto. En el bar está el catarí Samarris. Vamos a ver qué decisión se toma. Está chequeando el bar una posible situación de penal. Se acerca a hablar el número 11.
1: La va a ver.
0: Gregory, la va a ver, ¿eh? La va a ver y puede ver penal para Argentina. La va a ver Álava. El capitán se le acerca al árbitro. La va a ver y si te llaman acá, mirá, si en Argentina te llaman es penal. Si te llaman acá, Esteban, es porque me parece que es penal. Para mí el cruce de Poch. Me parece que Poch es el que puede llegar a tocarlo, Dul.
1: Sí, sí, puede ser. Yo lo que veo es que el número 4,
7: Schlager, no.
1: Toca la pelota antes.
7: Acá, ahí.
1: Toca la pelota y después entre los dos termina cayendo. Ojalá lo cobren.
7: Para mí puede ser Poch, Espina. Para mí el cruce de Poch.
4: Sí, le apoya el pie, Gaby, pero para mí no es jugar
7: a ver,
4: penal.
7: A ver, señores.
4: Se va a cobrar,
7: El árbitro pide decisión y va a cobrar penal. A ver.
8: Didn't he play the ball? ¿Y me qué crees? ¡Penalti!
7: ¡Penal! ¡Penal, señores, para Argentina! ¡Penalti, dijo el egipcio! ¡Viva Tutankamón! ¡Viva Cleopatra! ¡Me hago egipcio! ¡Penal para Argentina! Cuando la fue a ver, cuando lo llamaron y cuando lo vimos a Stefan Poch, que se cruzó ahí. El cruce de Poch para mí es penal, Esteban.
1: Bueno, eso es lo que terminan cobrando. Yo sí tendría que dar un veredicto definitivo, diría que llega a la pelota primero Schlager, más allá de que Poch lo cruza del otro lado. Bienvenido sea, la jugada era muy buena, Lautaro demoró y Messi está ante la posibilidad de un nuevo gol y quedar aún más arriba en la historia de los mundiales.
7: A Messi, penal para Argentina. En el arranque del partido, Messi, su zurda y el penal para abrir el partido. Messi y Schlager, Alexander Schlager, minuto 8 del primer tiempo. La zurda de Messi y Schlager para continuar con su racha de 4 de 4. Hasta ahora hizo 3. Va por el cuarto, corta carrera Messi. Messi y el primero. Se agranda Schlager. Da la orden el árbitro. Cuenta regresiva. 3, 2, 1. Esteban.
1: Le adivinó la punta y es tan largo, tan grande el arquero que lo obligó a Messi a esquinarla más y tratando de esquinarla más la tiró afuera. Parece impropio de un jugador como él, pero hay mucho mérito del arquero que lo esperó y voló bien.
7: ¡Qué remate! ¡No esquina! ¡Al ladito del palo, Marce!
4: Al ladito del palo, se tiró muy bien el arquero. De hecho, cuando vemos la repetición, alcanza a llegar al palo el arquero austríaco. Pero bueno, esto es un poco también de que es humano y que estas cosas también le pasan.
7: La gente se levanta, arranca por Messi, le asumimos a Messi. Vení, vení, bailá conmigo, que un amigo vas a encontrar. Es de la mano de Leo Messi, Esteban.
1: Sí, y Messi camina con la cabeza baja, sigue meneando la cabeza, no puede creer lo que le ocurrió.
7: Lo tuvo Argentina en un penal, Paulo Bajo.
9: Con el escalón y lo mira, pero le dice, dale, dale, no pasa nada. Obviamente, el aliento de todo el banco para el capitán.
7: ¡Yolita!
10: Explosión total, Gaby, en el banco de Austria. 1.88, Schlager que festejaba.
7: Se lo perdió Argentina de penal, lo tuvo Messi, lo erró.
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7: La pelota viene por derecha, corre Schmidt. Falta en ataque de Schmidt contra Facundo Medina. Lo libre y salida de Argentina del fondo, llegando a los primeros 10 minutos.
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7: Estamos 0-0 a los 8 minutos. Messi erró un penal. Con análisis por ahora del partido de Fina.
4: Sí, por ahora está jugando bien Argentina. Está jugando bien, mantiene bien la pelota, pasa rápidamente la mitad de la cancha. No puede presionar ordenadamente Austria cuando se adelanta y Argentina tiene buen circuito de pase.
1: Es que tiene que seguir igual, más allá del accidente de que el penal no lo convirtió Messi. O hasta incluso si discutimos si fue penal o no, la forma de jugar es la que a Argentina le conviene. Lo importante fue que puso a Lautaro mano a mano con el arquero, más allá de cómo se desencadenó la jugada.
7: Y uno falta ahora en la mitad de la cancha de Lisandro Martínez. Tiro libre en el medio, corresponde a Austria. El empujón fue contra Gregorich. Michel Gregorich, tiro libre a la salida de la mitad de la cancha para Austria.
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7: Se le salió el botín a Gregorich, el botín derecho. Dice, no me apuro porque me estoy calzando nuevamente. 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
7: No paran de gritar los hinchas de Argentino. Como la posibilidad argentina de estar ganando 1-0, fin a los 8. Lo empata 0-0 y el golpe anímico de errar el penal se empieza a notar de a poquito, Marce.
4: Sí, pero sigue jugando bien. La verdad que coincido con Esteban. El penal siempre es una situación aislada, merecida o no merecida. Bueno, lo erró, ha errado alguno, no pasa nada. Argentina tiene que seguir jugando bien porque domina el partido.
7: 11 minutos, tocaron Gregory con De Paul. Venir de tiro libre en la mitad de la cancha, advertencia del árbitro egipcio, que cobró un penal dudoso, que para mí después termina siendo de Posch, contra Lautaro Martínez, que ya volvió a la cancha, que rengueaba y se dudaba si volvió o no. Va a venir el tiro libre contra el área, Argentina, busca Austria, se demora, 12 minutos, arriba el centro, muy frontal, son muy altos eso, arriba de cabeza, termina ganando el 3, la pone Danzo adentro, la pelota salió del área, viene por afuera Danzo, Danzo domina, él termina ganando la cuerda, la buen Molina, va de pie a pie, toca la pelota contra la puerta del área, ataca a Austria, se defiende Argentina ahora, la tiene Savitzer, el centro contra el área, devuelve, de cabeza acercando Lenzo Fernández, la meten otra vez adentro, saque la de cabeza Facundo Medina, la saca Medina, la pelota vuelve, arriba de cabeza la mete Posch, para mí el hombre que cometió el penal, que después no pudo convertir Messi, la pelota sale larga para que vaya Lautaro, corre Lautaro, cierra Danzo, atrás para su arquero Schlager.
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7: Lo equilibra Austria, que empieza a jugar teniendo la pelota en la mitad de la cancha, Dul.
1: Sí, en este tramo, en esta secuencia de pases, le sacó la pelota a Argentina y la manejan con tranquilidad.
7: Seibal atrás para Kevin Danzo. Danzo con el balón, parado Scaloni, Paulo.
9: Parado el técnico argentino, pidiendo que el equipo se reacomode.
7: Por Radio Mitre estamos, la radio del Mundial, a lo largo y a lo ancho del país, en un parate de jornada laboral en la Argentina. Se viene por afuera, corre el Laimer, toca Laimer, abrió la pelota para el número 9, Savitzer. A Savitzer se la manda afuera por el costado, lateral en ataque por izquierda para Austria frente al área de Dibu.
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7: Pelota contra el área, falta de McAllister. Falta de McAllister en la puerta del área, entrando por izquierda, lo derribaron a Schmidt. Tiro libre para Austria, muy peligroso. No fue Schmidt, me parece.
10: Banner.
7: Tiro libre contra Banner, muy peligroso para Austria, Esteban.
1: Es lo que hay que evitar, porque venimos conversando que la diferencia que tienen a favor ellos es la altura, y se le entrega un tiro libre al borde del área que va a venir como centro, que puede venir también como remate al arco de esos que todos quieren desviar. Le va a pegar Savitzer.
7: Sí, porque está Banner, está 9 Savitzer, un zurdo y un derecho de verde, Dibu Gazapado. Perdió la chance Argentina en un penal, Lionel Messi. Ahora en 15 estamos 0-0. O Banner o Savitzer. Por Radio Mitre estamos, se defiende Argentina. Savitzer, pelota al primer palo, la saca McAllister. La termina sacando la vuelta Lina y este para Messi, arranca la contra de Messi. Messi la perdió, reclama en falta. Deja seguir el árbitro, pelota a la media luna, McAllister enganchado. La concha viene Messi, a correr la contra, va contra 4, Messi la quiere cambiar, no vino para De Paul. Tira por el medio para Messi, preciso Messi. Se defiende Argentina, abierto por la izquierda, se viene a la mano, cierra bien parado Molina, afuera lateral, lateral que corresponde a Austria. Espina equilibró el partido y juega en campo de Argentina.
4: Sí, lo equilibró el partido, lo vuelca sobre la izquierda porque tiene un Laimer que es un lateral bien puro y que pasa muy bien al ataque el jugador del Bayern, y lo tiene a Savitzer, que no es extremo pero se acomoda muy bien sobre ese sector.
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7: Pelota a la puerta del área argentina, saca el Fernández, reclaman una mano. Complicado Argentina para salir, ¿no? Se enrieda en la media luna. Aquí hubo una mano de Schmidt, tiro libre para Argentina. Hace 2-3 minutos que Argentina no la pasa bien, Edu.
1: Es verdad, incluso en esos 3 minutos Messi perdió la pelota dos veces en una misma jugada. Primero se la sacaron, después intentó dar un pase largo, quedaron los dos pases mandados. Messi está todavía como frustrado, como que no puede abstraerse de haber errado el penal.
7: Se quedó con el penal, me parece, fina Messi.
4: Puede ser que se haya quedado todavía pensando en la jugada, pero bueno, es demasiado grande, se tiene que sacar de encima la jugada del penal.
7: La pelota la tiene Messi, Messi encara por el medio, viene Lautaro, mano a mano, cierra Posch. Posch termina ganando, devuelve de derecha Posch, con un pelotazo largo a campo argentino, retrocede Molina, se quedó corto en el pase, Gregory tocó y dominó y por afuera, se viene Savitzer, está en el área, dejó picar la pelota, sigue el segundo palo peligroso, Messi y empezar de nuevo, Tebas.
1: Sí, porque este tramo fue con la pelota para el rival de Argentina. Y cuando Argentina le saca la pelota se siente incómodo. Le pasó un tramo contra Argelia, le pasó en estos 3 o 4 minutos hoy. Tiene que recuperarla, por eso el Dibu ya empieza a ponerla bajo la suela y calmar el ritmo.
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7: Sale Dibu, Dibu para Martínez. Está complicado el partido por ahora, Pina, ¿no?
4: Está lindo el partido. Está lindo porque le iguala las condiciones a Austria. Se impone en algunos momentos. Le quitó la pelota y Argentina sin pelota muestra ciertas debilidades para recuperarla.
7: Tiene el punto Iván Romero. Romero para Lisandro Martínez, para Facundo Medina. Otra vez para Lisandro. Toca al medio para McAllister. Falta. Infracción en la mitad de la cancha de Banner. Tiro libre por el árbitro del partido. Círculo central del lado nuestro para Argentina.
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7: Austria 0, Argentina 0. Erupen al Messi a los 8 minutos de partido. La pelota la viene a buscar Gregorich. Vuelve a buscarla por la derecha, arriba Lautaro, Lautaro no llega. Ya la presionaron Argentina. Deberá recuperar la pelota, mira, sale como loco a mano. A presionar Thiago Almada, la devuelve. Con un pelotazo largo, Danzo, Danzo a la mitad de la cancha. Argentina deberá presionar y ganar de nuevo. Esa presión alta la tiene Messi, Messi domina. Va entre dos Messi, descarga para Enzo Fernández, Enzo Fernández para Lautaro. Lautaro se va para el gol. Entrega para Messi, que sea. Messi metió, lo tiene, tapó el arquero. Tapó el arquero, la gol de Messi. Después para Mina terminó buscando un jugador austríaco. Tapó el arquero. El Schlager era gol de Argentina.
1: Es cierto, porque Messi quiso hacer una gambeta de más hacia afuera y de atrás le sacan la pelota, pero casi haciendo el gol en contra, y Schlager la sacó hacia afuera con un rebote en donde de milagro Argentina no llegó al gol.
7: Lo tuvo Argentina y se lo perdió, querido Marcelo Pina.
4: Sí, casi autogol de Álava. Tengo igual mis dudas de la ubicación de Lautaro en el comienzo de la jugada. Me parece que estaba un piecito adelantado.
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7: Con Espina, con el Uni, por Radio Mitre. Un país en sintonía. En 20 minutos para la Argentina 0, Austria 0.
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7: Casi el capitán Álava, termina convirtiendo el gol en contra con el afán de sacársela a Messi. Arranca De Paul a la derecha para Nahuel Martínez. Se la pedía, tiene que volver atrás para McAllister. Intenta tener la pelota Argentina en campo de Austria. A celeste y blanca contra la roca hoy. Por ahora 0-0, Messi en un penal. A los 8 que hace Caloni, Paulo.
9: Conforme ahora porque Argentina empezó a recuperar la pelota y la está manejando.
7: La tiene Lisandro Martínez por el medio. Entrega para Lautaro de Martínez. A Martínez la perdió. Juan Piso reclamaron una plancha. El jugador argentino, Esteban, no.
1: Sí, me parece que le quedó la pierna arriba, por eso todos reclaman.
7: La pelota la venía a buscar McAllister, en precisiones en la mitad de la cancha. Se presta la pelota, vete McAllister. Lucha. Savitzer. Presiona Lautaro. Tenete, falta de Lautaro. Falta de Lautaro, tiro libre para Austria. Se le empieza, decía Catrini, un árbitro egipcio de pocos partidos, de 1 o 2 en el Mundial. Se le empieza a escapar el partido de las manos, Edul.
1: Sí, tiene autoridad o muestra autoridad, pero es cierto que empezó a levantar la temperatura del partido con alguna que otra falta, con alguna que otra plancha, y en la última en la que cobra llega tarde Lautaro sobre Laimer y la falta es correcta.
7: Golpeado Laimer, Rosiola.
10: Golpeado el lateral de 29 años del Bayern Múnich, que de a poco se repone.
7: Y De Paul también con un problemita en el tobillo izquierdo, ¿no?
9: Sí, está con alguna dificultad el volante de la selección argentina, que está hablando con el árbitro. Le está pidiendo que salga para ser atendido.
1: Claro, porque como fue al piso, el árbitro le exige que salga. Me parece que De Paul quería evitarlo, pero el árbitro le está exigiendo que salga.
7: Está muy equilibrado, Marcelo, en la mitad de la cancha el juego.
4: Sí, está equilibrado. Sí, cuando le impone presión, Austria le recupera la pelota. No está preciso ni De Paul ni Molina. Tuvo algunas dificultades Argentina después del penal para poder salir

0: Romero cuando le quedaba a Savitzer. No tuvo Austria al tiro de esquina. La pasamos mal en esta, tema.
1: Sí, sí, porque además metieron la pelota al punto penal por arriba, no la podía despejar Argentina. Y cuando el remate venía cruzado y venenoso, Guti la sacó fuera.
0: Ahí Ferro le va a pegar a Savitzer.
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0: Se anima Austria, que va bien de arriba, 22 y medio. Viene el Ferro, arriba el palo, arriba todo de cabeza. La sacaron, quedó en la media luna. A ver si la domina Messi, Messi que la no la contra. La deja por afuera para Facundo Medina, Facundo Medina para Messi, Messi para Medina. Corre Medina, va a llegar, no nos llega. Lateral para Austria. Está jugando bien Argentina, Espina. Lo tiene complicado el partido la selección de Scaloni.
2: Sí, no puede fluir con la pelota. Hay cierta imprecisión. Messi después del penal no pudo reaccionar todavía. Otra vez se volvió a equivocar. Y de a poquito se empieza a animar y se empieza a sentir cómodo en el partido Austria.
0: Te digo algo, Esteban. Vino bárbaro ese momento de hidratación.
1: Bárbaro. Era como un minuto que si Scaloni tenía para pedirlo, era el momento ahora. Nos cayó en el... en el momento ideal, porque incluso Messi está impreciso, porque Argentina perdió la pelota, porque le cayeron centros al área, porque tuvo que aparecer el Cuti. Todavía Dibu no tuvo atajadas, pero sí hay un control del juego que en los últimos 10 minutos es del equipo austríaco.
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0: Está bien el 0-0 por ahora, Espina.
3: Sí, está bien. Bueno, Argentina tuvo la más clara, que fue el penal de Messi, y casi el autogol de Alaba. Ahí yo tengo mi precaución respecto de la ubicación de Lautaro en el comienzo de la jugada cuando mete la diagonal. Emparejó el juego Austria después del penal malogrado por Messi, pero como decía recién Esteban, no lo complicó a Dibu, que casi no atajó.
1: Sí, lo que hizo Austria me parece fue corregir la presión en el medio, porque de entrada salían sin coordinación y aparecían espacios para que Argentina toque. Así, por ejemplo, fue la jugada del penal en donde todos estaban a la derecha, Argentina atacó para la izquierda y Lautaro quedó mano a mano. Pero cuando ajustó eso y empezó a recuperar, le sacó la pelota. Y lo que vi en el partido de Argelia y hoy, Gaby, es que Argentina, cuando no tiene la pelota, no la pasa bien.
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0: Pasó demasiado rápido esta primera parte del primer tiempo con el partido 0-0.
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4: Ya recuperado Rodrigo De Paul, aprovechó Scaloni para dar algunas indicaciones, sobre todo el tema de la recuperación de la pelota.
0: Por el lado de Austria, ¿qué tenés, Yolita?
5: Rangnick fue directamente a hablar con Posch. Hay algo que quiere corregir en el lateral derecho.
0: Bueno, Messi está hablando con Scaloni, con el árbitro, con sus compañeros. Necesitamos a Messi otra vez en partido para que Argentina tome el protagonismo.
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0: Por Radio Mitre, señores, estamos aquí en Dallas. Un país en sintonía para Argentina 0. Por ahora, Austria 0.
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0: Alaba con la pelota, se viene por izquierda, todo de Austria. Debería equilibrarlo Argentina. Lo veo muy solo arriba, a veces presionando a Lautaro Martínez, Esteban.
1: Sí, queda descolgado del equipo y le hacen el loco porque está solo contra los dos centrales.
0: Slager, Slager, para Danzo, Danzo para Posch. Se le da máscara a Posch.
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0: Álava con la pelota, vuelve atrás para Kevin Dalton.

0: Danzo con el balón, 0-0, rompe tendencia a los 8 minutos, un país en sintonía, siguiéndonos toda la Argentina por Radio Mitre, en su segunda presentación, por ahora 0-0, con este resultado, Argentina por diferencia de gol está primero, ¿no, Lichetti?
1: Sí, señor, 4, diferencia positiva de 3, Austria 4, positiva de 2.
0: La pelota viene para Lainer, Lainer, de primera para Savitzer, otra vez atrás para la salida de Lainer. De manija la pelota de Argentina, Argentina no la puede encontrar. Adentro de cabeza Cuti Romero. Toca Cuti, Cuti para Enzo Fernández, Enzo Fernández para Macalister. Macalister aquí de 4 entregando para Nahuel Molina. A Molina, Molina entrega mal. Argentina pierde la pelota muy rápido. No está en partido. Recupera Ceibal. Ceibal con el balón otra vez por afuera. Un taco. Una apertura para Lainer. Ganó la cuerda, bata al fondo, pura gambeta, córner. Córner lo termina cerrando en el retroceso Nahuel Molina. Esquina para Austria, que se viene contra el arco argentino.
2: Sí, no vuelve bien por la derecha. Argentina tiene la misma dificultad que había tenido en algún tramito del partido frente a Argelia, porque De Paul no está bien acomodado, no interviene en el juego, está impreciso Molina, le cuesta recuperar la pelota. Me parece que en el momento de hidratación, Scaloni lo hizo replegar un poquito a Argentina.
0: Le va a pegar Savitzer, en el córner viene el centro, arriba de cabeza, Lautaro Martínez, quiere De Paul, no llega, queda la pelota mochando de larga, Lautaro Martínez con una chilena, la tira a la mitad de la cancha, pero Argentina sigue complicado atrás, sale la contra, no, con Enzo Fernández, entrega mal el Cuti Romero, la pierde muy rápido Argentina, no la puede tener, rompe por el medio Banner, Banner por afuera para Álava, Álava entregó a la izquierda, para Savitzer, es un monólogo austríaco, para afuera para Lainer, Banner mano a mano, Banner perdió, lo cierra Macalister. Revienta De Paul, pero dice el árbitro que se fue. El lateral para Austria, Esteban.
3: Es el peor tramo de Argentina en el Mundial, te diría, porque ya superó lo que había sido la pérdida de ese tramo de juego con Argelia y está muy metido adentro.
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0: Pasa rápido el primer tiempo y todavía no tenemos goles en bala.
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0: Lo cubre Macalister, un entredicho con Savitzer. El árbitro tiene que intervenir, va a ser salida de meta para Dibu.
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0: ¿Qué debe hacer Argentina, Espina, para meterse en partido en media hora, Marce?
2: No, yo creo que en el momento de hidratación sería bueno que después alguien le pregunte a Scaloni. Para mí, para recuperar la pelota, lo hizo descender un poquito Argentina para que se reagrupe, porque necesita recuperarla. Argentina es un equipo de tenencia, pero si no la tiene, es producto que no la recupera.
3: Claro, lo mejor es cuando Argentina hace circular la pelota, cuando pasa por Enzo, con Macalister, con Messi, con De Paul, y hay uno que todavía no apareció en el partido, que es Almada, muy poco de Almada.
0: Tampoco había aparecido demasiado en la primera presentación en cancha, ¿no? Tampoco, porque había hecho un gran partido. Toca la pelota por la mitad de la cancha, Cuti Romero, al medio, para que aparezca Lautaro, Lautaro con Messi, va contra la media luna, viene Messi, el cabo tiene el gol, Messi contra la media luna, una serie de rebotes, la termina sacando como pone Ceibal. La saca apurado Ceibal. Cuando Argentina tiene la pelota y quiere profundizar, muestra muchas debilidades defensivas el equipo austríaco, Esteban.
3: Sí, sí, porque Messi se la llevó dos veces y el último rebote no le quedó porque si no se iba mano a mano.
0: La pelota por afuera, bien abierto, para que vaya a medir el ataque. La dejó para Thiago Almada, Thiago a la media luna, buena paleta, la mitad, Offset, igual el jugador argentino, pero sacaron en la línea Messi. Igual para mí había Offset. En la pared para mí el jugador argentino estaba en Offset. Después hay falta de Facundo Medina. Llegó Argentina, Espina, tuvo el gol, igual creo que para mí estaba adelantado en la pared el jugador argentino, Marcelo.
2: Igual Argentina está demostrando que son dos equipos en uno. Uno cuando tiene la pelota juega bien porque es fluido, porque asocia bien, porque intercambian posiciones, y otro equipo sin la pelota que ahí lo sufre. Ahora, Austria, los momentos que es mejor que Argentina lo tiene que aprovechar, porque si no, en algún momento Argentina lo va a terminar clavando.
0: Bueno, Austria también, Esteban, son dos equipos en uno. Cuando tiene la pelota a la mitad de la cancha y ataca, parece ser un equipo serio. Cuando defienden, lo lastima muy rápido, Marcelo.
3: Es verdad, los dos atacan bien y defienden mal, pero los ataques de argentinos son a fondo.
0: Se viene Lautaro, Lautaro como win. Pita por el medio, todo mal, al final se viene Lautaro y contra Argentina, siento atrás a Messi, no se la dieron. La pelota la saca, la viene a buscar por el medio, se clava. Otra vez recupera Macalister.
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0: Estamos sentados en un estadio que empieza a caer el aliento para el público argentino que está 0-0.
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0: Viene el Cuti, va de Paul atrás. Esto es lo que tiene que hacer Argentina, Pina. Tener la pelota, tener paciencia y dársela a los de celeste y blanco, Marce.
2: Sí, porque cuando lo hace, cuando puede asociar dos o tres veces, cuatro o cinco pases, es diferente. El tema cuando la pierde, ahí se viene el problema.
0: Con Espina, con el Dul, con Radio Mitre en 33, Argentina y Austria en un partido equilibrado 0-0.
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0: Aparece Thiago Almada para McAllister. McAllister tocando al medio para que se venga. Lisandro Martínez por afuera. Entrega la pelota y vuelve la Argentina con Enzo Fernández. Otra vez al medio para Thiago Almada. Con 11 jugadores se defiende Austria. Todo cerrado atrás para que no penetre la Argentina. De polo a la derecha, a tocar de polo al medio. Se muestra Thiago. Se mueven también los volantes argentinos para que aparezca el espacio. Va McAllister. McAllister en tres cuartos de campo. Toca para Enzo. Enzo tiene que volver atrás. Le cierran los caminos a Austria. Y Argentina no sabe por dónde entrar en un...
3: Sí, no. Más allá de que no pueda entrar en esta jugada, lo que venimos conversando está ocurriendo, que es recuperar la pelota para después de a poquito ir ganando confianza.
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0: Bueno, mira, posesión de pelota, 54 Argentina, 39 Austria, Esteban.
3: Sí, y subió Argentina en estos últimos minutos, porque anteriormente mostraron el mismo dato y era más parejo.
0: ¿Qué hace Caluni? Paulo abajo.
4: A mirar de reojo algunos futbolistas, seguramente sumarán minutos Julián Álvarez y Nico González.
0: Conformismo por el lado de Austria, lo tiene 0-0 en 35, ¿no, Ciola?
5: Claro, fiel a su estilo, Racking, pidiendo tranquilidad casi sin dar indicaciones.
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0: Viene Messi, Messi para Thiago Almada, corta Danzo, atrás para los arqueros, dividir en la mitad de la cancha. Salta Lisandro Martínez, Lisandro Martínez se queda corto. Para mí es falta de Nahuel Molina. Falta de Molina contra el número 9 de Sintiento Savitzer. Molesta Savitzer. Falta contra él. Tiro libre. Un saludo para Tony Romo. Fue campeón con Dallas Cowboys. A Mario Alberto Kempes también. Claro, aquí cuando hablamos de fútbol americano, mirá las banderas allí, ¿no?
3: Claro, esta es la casa de ellos y es la franquicia más cara que tiene el fútbol americano, un equipo importantísimo.
0: La pelota por derecha, quiere cortar la contra el área, tiene que cortar Martínez. Corta Lisandro Martínez. Argentina otra vez pierde la pelota y cuando viene adentro del área nuestra fina la pasamos mal.
2: Sí, por suerte llega hasta el borde del área, salvo el cabezazo que terminó sacando el Cuti después del remate de Savitzer, llega hasta el borde del área, eso lo obliga a retroceder a Argentina y obviamente que le queda muy lejos el arco austríaco, pero por lo menos hasta ahora no lo sufre.
0: Se junta con la pelota Leiner, va Leiner, corta de Paul, toca de Paul, sale talento, echa largo para que se Lautaro, Lautaro para el gol, pasa Lautaro mano a mano, él contra cinco, va Lautaro, se frena, toca al medio, echa por mate, pegado en el zurda, Enzo metió el centro. Salió como una trompa, pero llegaron dos jugadores solos contra seis austríacos que cerraban el tema.
3: Y no es rápido Lautaro para la definición, le faltó habilidad. Enzo tiró el centro de zurda al medio y faltó un volante pisando el área para empujarla.
0: Se viene Thiago, Thiago, Enzo, Enzo, Thiago. Hay un jugador austríaco en el piso que se levanta, dice el egipcio. Toca para McAllister, McAllister abriendo a la derecha para Molina. Nahuel Molina va a Argentina. La tiene de fondo, todo haciendo la diagonal por el medio. Se viene a contar Lautaro Martínez. Toca para Lautaro, Lautaro en el área, quedó contra pierna. De la mano del arquero la tiene Schlager. Va a salir Alexander Schlager. Mientras se toca la cabeza a Gregorich, no.
5: En la nuca el golpe de Gregorich que acusaba el salto de Cuti Romero.
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0: Con un poquito de claridad y un poquito de decisión, Argentina puede lastimar en cualquier momento, Esteban.
3: Sí, porque en cuanto al manejo del juego hay paridad. Momentos de uno y momentos de otro. Pero los momentos de Argentina, cuando ataca, son con profundidad, haciendo figura al arquero Schlager. Y en contrapunto, los momentos de Austria en donde ataca, llega hasta el área, pero Dibu no participa.
0: Erró Messi un penal a los 8 minutos, el 37, estamos 0-0, Fina.
2: Sí, da mucha más sensación de Argentina cuando sale, porque cuando pasa la mitad de la cancha es otro equipo. De a poquito estaba pensando qué modificaciones podría hacer Scaloni. No sé si en el entretiempo, pero avanzado el segundo tiempo, si esto se mantiene de esta manera.
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0: Messi para Diego Almada, Diego Almada para afuera, abrió la cancha para el centro, contra el lado. Messi se lo merecía por haber errado el penal para meterse el partido. En los 40 años de Diego, en Dallas, donde a Diego le cortaron las piernas, Messi con su zurda mágica lo hace inmortal, Armando. Gana Argentina 1-0 de Messi a Maradona, de Maradona a Messi, para que Argentina se ponga arriba en el marcador.
2: Sensación de gol, ¿no,
3: sí,
2: Esteban?
3: Daba sí, un actor de gol silencioso, Argentina. Perdón, en el gol, que es Almada abriéndose sí. De piernas. Después del centro de Medina, Marce, Argentina llega al gol con una jugada con el ADN de esta selección y con una definición típica de Messi. Disculpame, dale.
2: No, como tantas veces vimos Jordi Alba Messi en el Barcelona, hoy esa sociedad se terminó armando con Medina y Messi, pero como decís, la pantalla de Thiago Almada dejando pasar la pelota forma parte de una asistencia, te podría decir.
3: Sí, yo creo que Almada, que no había participado tanto del juego, necesitaba una jugada así. Incluso Messi en la corrida del festejo lo señala una vez, lo señala dos veces porque sabe que fue un actor fundamental. Qué bien Medina, porque él no es un lateral de oficio. Sin embargo, llegó, tiró el centro atrás como si lo fuese para que Messi vuelva a marcar, que continúe con su récord y se saque de encima la mufa del penal errado.
0: Chocó con Poch, amonestado, chocó con Thiago Almada, no, amarilla para Poch.
5: Primer amonestado del partido, Stefan Poch, el hombre que tiene la máscara por la fractura de mandíbula.
0: Explotó el banco de suplentes de Argentina, Paulo.
4: Gran festejo de Scaloni y de todo el banco. 121 goles para Messi, 17 mundiales.
0: Sigue los récords de Messi, Lichetti.
6: Sí, señor, máximo goleador en los mundiales. Y Argentina gana, máximo jugador con victorias, Lionel Messi.
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0: Por Mitre, señores, estamos. Gana Argentina 1-0. Era primero en el grupo, durísimo partido, chivísimo partido que gana Argentina, gol de Messi, primero en un penal y después convirtió un golazo, lo desparramó el Jäger, de afuera del área, gana Messi 1-0.
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0: Pregunta Espina, gana bien Argentina 1-0.
2: Sí, gana bien, porque erró un penal, porque las situaciones de gol más claras las tuvo. Quizás el dominio del partido es parejo, en el trámite es parejo, pero cada vez que Argentina pasa a la mitad de la cancha tiene esa sensibilidad de que el gol puede llegar en cualquier momento.
3: Sí, estaba la sensación constante de que el gol podía aparecer, que pendía de un hilo la defensa de Austria y apareció una jugada con el ADN de este equipo para que eso ocurra.
0: La pelota a la mitad de la cancha la tiene Enzo Fernández. Gana Argentina, señores, 1-0. 42 minutos y medio, Guantánamo. Hizo Messi, tiro libre argentino.
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0: Se iba por el medio del arco Schlager. Messi tan inteligente. Se la tiró al palo de donde él salía. Lo agarró a contrapierna, no de Parramos, Esteban.
3: Sí, claro. Es imposible para el arquero ese movimiento, porque él venía siguiendo la jugada de izquierda al medio. Y Messi dispara al lugar de donde él había salido, entonces no puede volver de ninguna manera.
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0: Sigue preciso Argentina, falta de McAllister con Schmidt. Tiro libre para Austria.
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0: 43 y medio, tiro libre para Austria. Que pase rápido el tiempo, por favor. Que se termine la primera parte.
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0: El piso de Paul, que está teniendo una nueva parte con Gregory. Centro que viene al área.
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0: 44, gol de Argentina, gol de Messi. Y ahora, ¿qué hay que hacer, Espina?
2: Y ahora enfriar un poquitito, porque hubo momentos en donde Argentina tuvo que correr para recuperar, y eso es la parte donde más le duele o más le cuesta. Tener la pelota, hacer correr los minutos, que pasen estos minutos, y ir al descanso con esta ventaja, que siempre es bueno ir ganando y empezar el segundo tiempo de esta manera.
0: ¡Ojo que la pelota quedó chanchita en el medio! ¡Lucha Enzo Fernández! Para mí, Esteban, no había falta. Para mí, Enzo Fernández, no había falta contra el número 18, Mitch. Tiro libre que hicieron rápido al costado izquierdo para que se venga Savitzer. Savitzer con la pelota. 45 ya, a ver cuánto adiciona. Yo creo que serán 6 o 7, Esteban. Teniendo en cuenta el VAR, el gol, el parate por rehidratación, será mucho tiempo, Esteban.
3: Sí, sí, seguramente. Se hacen largos los tiempos porque se frena mucho más la pausa y en este además hubo jugadores caídos varias veces.
0: La pelota la tiene Schmidt. Ataca Schmidt, se viene contra el área. Entregó al medio para Seibal. Otra vez entregando la pelota de primera. Otra vez para Banner. Banner con la pelota. 7, Paulo, no. 52. La pelota la tiene por derecha. Atacando Austria. Abierto contra el área. Una buena combinación. Siento el punto al penal. Saca la Guti. Saca el Guti Romero. Al piso Lautaro. Entrega el balón para la lucha. Cuando lo perdía Lautaro, muy solitario. Lucha más que juega de 9 Lautaro. La pelota sigue siendo de Austria. En campo de argentino. Marca Argentina, Austria viene, domina Lainer, gana Argentina 1-0, gol de Messi, 45 segundos del 7 que adicionó el árbitro.
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0: Savitzer le dejó la pelota, al Gloria viene siempre contra el área, saca el Cuti, ahí queda la pelota, Lautaro, Lautaro lucha de mano a mano.
3: Haciendo falta Lautaro cuando la pelota se iba a ir al lateral innecesariamente. Por la izquierda de Austria, la derecha de la defensa argentina, ese es donde está el problema para...
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0: Olé, olé, olé. Manu, Manu. Los Spurs que jugaron la final con Oklahoma y no tuvieron. Popovich. Y Wendy lo pudo salvar en esta. Oklahoma, bicampeón de la NBA. Tiene Macari, está Macari cerca de la pelota. Sale por afuera con Messi, vamos a Argentina. Domina Messi, Messi por el medio, rompe el área, es un gol. Todo Argentina con Messi, arranca de la mitad de la cancha. Toca corto. Dos y medio de 7 de tiempo adicional.
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0: Esteban Edun dice por Radio Mitre
3: que Argentina, después del gol, se acomodó, dejó de sufrir. Es cierto que no tiene la pelota en este tramo, pero los desacoples que antes se veían no se ven. Lo único que corregiría es alguien por delante de Molina para ayudarlo, porque en esa banda Argentina no marca bien.
0: Marcelo Fina, eran 4 por Radio Mitre, dice.
2: Sí, y no marca bien, y coincido con Esteban plenamente, porque la tendencia de De Paul es cerrarse, la característica de De Paul es cerrarse. Entonces se le viene el Aimer y está Savitzer, y ahí está en problema Molina.
0: Dramático final del primer tiempo, se viene Austria. Argentina aguanta el 1-0. Pelota abierta por derecha para Poch, que está molestado, pierde Poch. La pelota a la mitad de la cancha para que la tenga Messi. Messi con el balón, le queda Lautaro, Lautaro. Atrás para De Paul. De Paul con la pelota saliendo por derecha para Molina. Sale Molina, Molina, De Paul, De Paul con la pelota. Mueve la pelota, Argentina gana 1-0, la tiene Macalister.
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0: Un país en sintonía, Argentina, escuchando Radio Mitre, la radio del Mundial. Con gol de Messi gana Argentina, Austria 1-0 en el minuto 49 del 52.
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0: Pasa rápido el tiempo, la tiene Argentina y Austria se repliega.
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0: Con Lisandro Martínez, Lisandro Martínez, Argentina tiene la pelota. Por aquí de perder y Austria no sale. Parece que Austria entrega los últimos minutos del primer tiempo. Por afuera Medina, Medina, que tuvo una asistencia en el gol magnífica. Edul para el gol argentino de Messi.
3: Bárbaro, bárbaro, como si fuese un lateral de toda la vida, con la técnica para llegar al fondo en el momento justo y para tirarla atrás de primera. Clave Medina en estos dos primeros partidos. El anterior muy bien, en este mejor aún.
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0: Se viene Messi, presiona Álava. Messi también jugando un partido extraordinario. Messi jugando un partido bárbaro en la presión. Cada vez que aparece él, Espina se levanta el público. ¿A quién da la Marce?
2: Sí, por supuesto, por supuesto. Ahí presionó bien sobre Álava en la salida, recuperó la pelota. Es un momento del partido en donde Argentina ya quiere hacer correr los minutos para que termine así.
0: 7-7, va Macalister. Círculo central, Radio Mitre, la radio del Mundial. Gana Argentina 1-0, primero del grupo. 4 goles de Argentina en el Mundial, 4 goles de Messi. Y en un penal empieza Argentino. La pelota la viene a buscar Lisandro Martínez. Lisandro Martínez para Messi. Va de número 5. Messi lo tiene solo a Molina abierto. Pero prefiere tomar con Enzo. La tiene para Thiago Almada. Este es Thiago. Thiago con la pelota. Vuelve atrás. Entrega para Enzo. Ahora sí. Enzo para Paul Fernández. Dale, venite.
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3: Claro, claro, esta tenencia es lo mejor que puede hacer Argentina para que pase el tiempo, para acomodarse. Me imagino a Julián por Lautaro, por la forma de jugar de Argentina, le serviría más Julián que Lautaro.
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0: Consumió los 7 minutos de tiempo adicional a Argentina teniendo la pelota. No la rifó Marcelo, no la regaló, no la tiró. 7 minutos teniendo la pelota a la mitad de la cancha, Argentina.
2: Sí, sí, que es lo que tiene que hacer. Y más teniéndola entre los 4 defensores de un lado al otro.
0: Cuando el árbitro del partido marca el final, el egipcio Mohamed Amin marca el final, señores. Se terminó la primera parte con gol de Messi, sí. con gol de Messi, aunque rompe gana a los 8. La Argentina ya descansa aquí en Dallas, le gana 1-0. Sí, la Argentina 1-0 para Austria. El gol, el 10 argentino, de Messi a Maradona, de Maradona a Messi, en los 40 años de Diego, y el gol de los ingleses.
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8: Encabezado por Lionel Messi, los jugadores de la selección argentina se van metiendo de a poquito en el vestuario. En el equipo de Scaloni no hay amonestados y en el banco están Musso, Rulli, Gonzalo Montiel, Otamendi, Senesi, Tagliafico, Palacios, Leandro Paredes, Barco, Nico González, Lo Celso, Simeone, Nico Paz, José López y Julián Álvarez.
5: Cabizbajos y fastidiosos se fueron los futbolistas de Austria al vestuario. Tiene un solo amonestado el equipo de Rangnick, que es el 5. Stefan Posch en el banco, tiene a Bigele, a Fens, a Affenbrugger, Linhard, Brill, Embin, Ljubicic, Grilic, Chuemeka, Svoboda, Pras, Schoff, Arnautovic, Kalajic y Bimer.
3: No fue fácil el primer tiempo para la selección argentina, no fue sencillo el trámite, pero hay diferencia de peso en ataque, porque los tramos de Argentina fueron de gol o casi gol, penal, uno que casi hace álava en contra, situaciones que parecían al límite hasta que llegó la de Messi, y la diferencia, en contrapunto de eso, los momentos de Austria en el partido no tuvieron definición. Algún centro al área, algún rebote, Cuti tuvo que cerrar con el pie, un tiro que posiblemente iba al arco, pero tampoco lo sabemos. Entonces, más allá de que el equilibrio del partido estuvo en el desarrollo y en las mitades de cancha de uno y del otro, en el área hay distintos pesos, y eso Argentina lo hizo valer, y por eso estaba ganando justamente 1-0.
2: Exactamente, así es, tuvo algunas dificultades, lo que pasa es que tiene un ataque demoledor Argentina, entonces cuando activa la salida rápida, de hecho se acomodó muchas veces en el partido, hasta el penal estaba acomodado en el partido de una manera, después del penal siento que se acomodó más en retroceder y salir. Creo incluso, y después me gustaría que Esteban y alguno de los que tiene la posibilidad de bajar a zona mixta, que le pregunten a Scaloni, a mí me dio la sensación que en el momento de hidratación, cuando Argentina no tenía la pelota, Argentina y él le pidió retrocedamos, reagrupemos, ¿no?, para poder recuperar bien conjuntamente y después salir. Porque a partir de ahí Argentina jugó de contra, pero cuando pasa a la mitad de la cancha y llega a posiciones de ataque es un equipo peligrosísimo.
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0: Señores, estamos por Radio Mitre. Un país en sintonía, la Argentina prendida a Radio Mitre, la Argentina prendido a Messi, de penal no pudo, en la media luna contra piernas del arquero Schenager, puso el primer tanto del partido, gana la Argentina 1-0, nos vamos a la tanda, a la vuelta, comenta Espina, comenta Dul, porque la Argentina gana, y todo nuestro pueblo, igual que nosotros aquí en Dallas, estamos felices. ¡Tanda, señores, y ya volvemos!
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Seguimos por Radio Mitre, aquí en Dallas, para lo que es la victoria de Argentina 1-0, sufrida victoria en estos primeros 45 minutos por Radio Mitre. Lo comenta, lo explica y lo analiza, da los porqués de este resultado, el señor Marcelo Espina.

0: el partido se presentó en el comienzo de una linda manera para Argentina, porque tenía bien la pelota, circulaba bien el balón, no se apuraba. Austria quería presionar con un Savitzer un poquito más cerrado, los dos extremos más cerraditos, cerquita del centro delantero. Pero en ese intento de presión había algo que no lo tenía ajustado en la mitad de la cancha, y Argentina salía bien, salió dos veces muy bien, y en la segunda viene la acción del penal. Un penal en el comienzo del partido, 8 minutos aproximadamente, con alguna duda, el árbitro no lo vio, el VAR lo llamó, lo fue a revisar, terminó cobrando el penal, y como sucede muy pocas veces, bueno, Messi lo quiso ajustar bien contra el palo izquierdo del arquero, pero se le terminó yendo afuera. Un arquero que adivinó bien la intención del número 10 y la pelota se fue afuera. Y ahí hubo un tramo de confusión, porque Austria fue mejorando, fue recuperando mejor en la mitad de la cancha. Tuvo algunas imprecisiones Messi, creo que quedó todavía conectado con el penal mal logrado, y en esas pérdidas de la pelota Argentina no pudo seguir avanzando en el juego. Y Austria, que creo que en el trámite del partido fue parejo, no le falta profundidad. Está claro que vuelca todo el partido el juego sobre la izquierda. Argentina tiene un problema sobre la derecha defensiva, porque De Paul, por un tema de tendencia, se cierra cerquita de McAllister. Entonces Laimer, que es un lateral de ataque, el jugador del Bayern, se va hacia adelante, y entre Laimer y Savitzer, que no es un extremo, es un volante llevado afuera, pero está muy acostumbrado a jugar en ese lugar, o de enganche, porque lo hizo en el Bayern y ahora lo hace en el Dortmund, entre ellos dos le complican la vida a un Nahuel Molina, que se las tiene que ver contra los dos que se le vienen, y que además cuando tiene la pelota también está en este tramo de la imprecisión. Lo que pasa es que Austria avanza, pero no puede atacarlo a Argentina. Avanza, le llega hasta el borde del área, pero no tiene profundidad, y al faltarle profundidad no ha gravitado. De hecho, Dibu no tuvo trabajo en el partido, ¿no? No tuvo trabajo. Hubo un bloqueo del Cuti cerquita de la línea después de un remate de Savitzer, pero nada más. Y yo creo que el momento de hidratación, ese tan famoso momento de hidratación que a algunos le gusta y a muchos no, yo estoy en el grupo de los que no le gusta, a veces te va a favorecer y a veces te va a desfavorecer. Yo creo que en esta oportunidad le terminó favoreciendo a Scaloni, porque en la reunión, vuelvo a insistir, para mí, él le dijo, como no podemos recuperar bien, vamos a dar un par de pasos hacia atrás, armemos un bloque compacto, y desde estar juntos, no por agresividad, sino por cercanía, vamos a recuperar la pelota. Y el partido siguió tal cual. Lo que pasa es que Argentina tiene un ataque demoledor, porque cuando inyecta el avance, llega a situación de gol. Le sacaron una en la línea a Messi, perdón, a Alaba, producto de un enganche de Messi, y el arquero con la rodilla la sacó. Después hubo otra que le sacan a Messi. Para mí Lautaro estaba adelantado en la previa, pero no importa porque no se terminó corrigiendo eso. Y vino la jugada del gol, muy parecida a las dos primeras. Circulación por derecha, llevada hacia la izquierda, Medina que no se había proyectado. Medina se transformó en Jordi Alba, y de memoria, porque ni siquiera miró hacia atrás, metió el centro en cortada para atrás. Messi venía de frente, típico gol de Messi, ajustado contra un palo, tomando al arquero contra pierna, y vino la apertura del marcador. Creo que Argentina se termina yendo al descanso ganándolo bien, por la profundidad que tiene y por la peligrosidad que tiene de tres cuartos de cancha hacia adelante. Así todo, creo que tiene que corregir algunos aspectos defensivos, porque este no es un rival de tanto cuidado, aunque lo hizo difícil el partido, y porque el que viene va a ser un rival sencillo, como Jordania. Pero después la vara se empieza a elevar. Recién ahí, pensando y charlando con Esteban, yo le decía, no ahora, pero me parece que con el correr del partido, la presencia de Paredes por Almada, y me da la sensación que Simeone por De Paul pueden ser, primero, un volante central puro, bien paradito delante de la línea de cuatro, y un volante que colabore con Molina, porque necesita Molina que alguien le dé una mano, porque si no, puede estar en problema. Argentina lo está ganando bien, pero todavía quedan 45 minutos.
1: ¡Qué señores, por Radio Mitre, lo comentó, lo explicó, lo analizó. Está Argentina 1, Austria 0 por Radio Mitre, la radio del Mundial. El señor Marcelo Espina. Bueno, se viene Austria para el segundo tiempo. Con su técnico, que tiene alguna dificultad al caminar. Por eso cuando llegó el micro y ahora también lo trasladan en carrito, ¿no, Ciola?
2: Claro, sí. Bajó con alguna ayuda del micro. Ahora un carrito lo trae por el pasillo mientras salen los 11 futbolistas a la cancha.
1: Se viene Austria, veremos el cambio, ¿no? Se va a venir la Argentina. Paulo, ¿con qué suplente? Veremos si con alguna modificación o no. Ahora le voy a preguntar a Esteban. Como dijo Marcelo Espina, yo creo que es necesario reacomodar los tantos en el partido, Paulo.
3: Montiel, Otamendi, Senesi, Tagliafico, Palacios, Paredes, Barco, Nico González, Lo Celso, Simeone, Nico Paz, José López y Julián Álvarez.
4: Es cierto, con alguien más en la mitad de la cancha que permita que De Paul quede abierto a la derecha y no se cierre, posiblemente corrija. Yo también pensaba en el cambio posible de Julián por Lautaro, porque con esta manera de jugar, el 9 queda un poco suelto arriba y para esa tarea solitaria, creo, es más apto Julián que Lautaro, que incluso sufre la falta de abastecimiento, porque incluso no ha tenido situaciones de gol todavía en los partidos, más allá de que le hicieron el penal, pero por ahora sin cambios.
1: No hay cambios, me parece que no hay cambios en la Argentina, Paulo, ¿eh?
3: Invariantes en el equipo de Lionel Scaloni.
1: Me parece que tampoco hay cambios en Austria, ¿no?
2: Los mismos 11, Gaby.
1: Bueno, señores, rapidito. 8, 7, 6, 5, 4, 3, 2, 1. 9 Austria. 9 Gregorich. El segundo tiempo ya se pone en marcha. A la va con el balón. A la va para Danzo. La tiene Danzo. Argentina espera. En el arranque del segundo tiempo, todo por Radio Mitre. Un país en sintonía con una Argentina expectante del partido de nuestra selección. Se paró el ISPA en la Argentina, siguiendo a la Argentina por Radio Mitre. Y el primer ataque de Banner. Se viene Banner, va contra el área. Recupera la pelota Enzo Fernández. Toca para Lautaro Martínez. Lautaro Martínez se quedó corto. Rompe. Bien parado del fondo, metiendo Molina. Lo que mete Molina. Se aguante la, no la pierda ahí. Metió el cuerpo Messi. Messi la terminó perdiendo, reclaman una falta. No se la da ni Austria, va decidido a buscar el empate con una pared abierta para Banner. Banner centro, rebota. Mete Medina, le queda Banner. Como arrancó el segundo tiempo, toca Smith. Smith a la media luna del área, remate, queda pifiado, la saca. Como puede Nahuel Molina. Como arrancó el segundo tiempo, se viene con todo Austria.
4: Y además en la primera que tuvieron hicieron una jugada parecida a la de la definición de Messi, abriendo las piernas uno para que patee el otro. El remate quedó corto y rebotó, pero Argentina arrancó mal el segundo tiempo.
1: Va a haber que aguantar, el fino parece.
0: Y bueno, y la primera proyección de por la derecha en el partido de Austria, porque había sido todo por la izquierda.
1: Se viene por izquierda y ataca otra vez a Austria. El centro viene pasado. Acelera Enzo. Enzo para afuera para Thiago Almada. Es que Thiago Almada va de mano a mano, lo presionan. Le manda la pelota afuera de Lager. Javier Lager, lateral argentino por izquierda, lo va a hacer Facundo Medina.
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1: Presiona Austria, le quita la pelota a la Argentina. No lo dejaba salir a Lautaro Martínez, que perdió la pelota y por el medio se viene Schlager. Va Schlager, corta bien el último momento, le cometía falta, pero se lo dejaron para Messi, falta. Falta Messi, dura atrás. Se para el estadio, le reclaman una tarjeta amarilla. Le va a pedir disculpas, creo que es el número 20, Laimer. Tiro libre argentino, Esteban Centeno, Messi y Romero.
4: Sí, sí, lo agarraron de atrás, lo talaron abajo e inmediatamente el futbolista que le pegó le pide disculpas. Es una jugada límite de una tarjeta amarilla que el árbitro se guardó.
1: Schlager, Ciolita, ¿no?
2: El 4, Javier Schlager.
1: Hay que tener la pelota, Espina, aguantá, dale, Espina.
0: Sí, hay que tenerla un poquito. Lo que pasa es que recién arrancó el partido, el segundo tiempo, y Austria se adueñó de la pelota. Hasta ahora Argentina no pudo pasar la mitad de la cancha.
1: Ojo, Cuti Romero, ¿no, Paulo?
3: La rodilla, siguen, ¿no? Atendiendo, sí, es en la rodilla. De a poquito se va recuperando. Dolorido el defensor argentino.
4: El... momento de atención se da con Cuti Romero, porque es sobre la rodilla lesionada que él recuperó para esta Copa del Mundo, pero recién se tomaba de una forma que genera preocupación.
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1: Dale Argentina con Tiago Almada. Tiago Almada para McAllister. McAllister en el círculo central, abriendo a la derecha. 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Arrancando en Argentina, segunda presentación. Por ahora, segunda victoria. Cuarto gol de Messi. Cuarto gol de Argentina. Increíble, ¿no? Habrá que revisar mundiales para ver cuántos goles hizo un solo jugador. Cuatro goles de Argentina, tres Argelia, una hora con Austria, todos de Messi. Y encima el capitán argentino en un penal. La viene a buscar por el medio Lisandro Martínez. Lisandro Martínez para Diego Almada. Diego Almada para Enzo Fernández. Triangula Argentina, mueve la pelota cerca del área de Austria. La tiene McAllister, McAllister con la pelota, la saca toda a la derecha McAllister. Para que se venga Nahuel Molina. Val del Atlético Madrid, Nahuel para... Termina devolviendo, pero le queda del pecho a Nahuel Molina. Nahuel Molina toca la pelota toda Argentina. 1-0 gana. De primera tocaba De Paul, viene para Messi, anticipa. Seibal, la banda fuera por el costado, rebote Messi, dice que no. El capitán argentino, el árbitro egipcio dice que sí. El lateral de tres, Van Leimer, para la selección roja.
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1: 5 minutos, segundo tiempo. Filtrado largo, estaba un metro adelantado, gol.
4: Sí, hasta posiblemente no haya definido porque optó por una gambeta sabiendo que eso iba a terminar pasando.
1: Bueno, hay que aprovechar esta espina, ¿no?
0: Sí, porque Austria se va a adelantar, Argentina definitivamente está parado de contra. Retrocede.
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1: Se viene el Albert pide falta, salió vivo, vivo tarde y después no pudo dominar. Una indecisión defensiva de Argentina. La pelota quedó en el área chica, pullando cuando hizo la diagonal. Savitzer salió vivo y se quedó a mitad de camino. Raro lo que pasó en esta jugada. Ahora se salva Argentina, Esteban.
4: Sí, la salida de Dibu fue lenta. Lo que pasa que era muy sobre la línea y también debe haber leído que la pelota se iba a terminar yendo afuera, pero un llamado de atención nuevamente sobre el sector derecho de la defensa.
1: Ahora el que se lo pierde es Austria.
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1: Comarracos, Caloni, Paulo, 6 minutos del segundo tiempo.
3: De pie, como siempre, el técnico argentino, hablando, charlando con los futbolistas y también con sus colaboradores.
1: Y el técnico de Austria, Sciolita.
2: Tranquilo, Gaby, casi sin dar indicaciones.
1: La pelota viene a la mitad de la cancha, sale Medina, Medina con el balón. Va Argentina con la pelota, 1-0, gana Argentina. De primera toca McAllister, quiere cuidar la pelota Argentina a la mitad de la cancha, viene para Diego Armada. Y le dice hasta cuándo me vas a pegar. Schlager dice yo no te hice nada. El árbitro egipcio marca la falta. Tiro libre para Argentina. Ahora me gusta más. Estás más vertical Argentina y aprovecha espacios Esteban.
4: Y tocando por adentro, que es algo que no había pasado todavía, ni en el partido anterior ni en este. Toques cortos de evolución y una aceleración de Messi, como si tuviese 20 años, pero cerca de los 40.
1: Pasa rápido el tiempo, al 7 del segundo tiempo gana Argentina 1-0 con de Messi.
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1: Messi le dijo a De Paul anda al rebote. El viejo se animará a pegarle al arco. Va Messi, le dijo anda al rebote. Viene Messi, Messi, centro picado para Cuti Romero. Queda la pelota para McAllister, McAllister para... El test de Medina, Medina no puede. La manda con la punta del botín. Poche, lateral para Argentina. Lateral para Argentina que presiona y juega en campo austríaco.
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1: Esta postura espina de Argentina en el segundo tiempo me gusta más, Marce.
0: Y ahora mejoró un poquitito, pero es el tema de la pelota, Gaby. Con y sin, no hay ninguna duda, me parece. Quedó demasiado claro.
1: 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Empezamos a hacer tu cábala con Espina, con Edul, con Filippini, con Ciola para esta victoria argentina 1-0. Que anoche el segundo tiempo, Esteban.
4: Sí, han mostrado fortaleza física los austríacos. Por eso yo creo que a Argentina no le conviene ese juego de roce, sino de circulación de pelota. Y lo que dice Marcelo, tal cual: con pelota un equipo, sin pelota otro.
1: La pelota viene a la mitad de la cancha, rompe por el medio Banner, lo corta no Banner, la viene a buscar Benzi, Benzi es anticipado, la tiene Savitzer, le viene Savitzer, ataca Austria, campo de Argentina, 1-0, gana la selección. Falta de Cuti Romero en la puerta del área, le reclama la tarjeta amarilla, el número 4, o el número 20, Leimer. A Leimer le hicieron la falta, qué tiro libre tienen, tiro libre peligrosísimo en el vértice de área para Austria. No quiero ni verla, Dul.
4: Sí, va a ser un sufrimiento la ejecución de esta pelota detenida, pero no lo veo bien al Cuti, que se tomó la rodilla. Acá llegó tarde, después se puso en cuclillas con algún gesto de dolor. Evidentemente no está en buenas condiciones.
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1: Hay que zafar de esta, Espina, le va a pegar Savitzer. Hay que zafar de esta. También está Banner. Es en el vértice, área izquierdo. Un zurdo y un derecho. Acomoda la barrera, Diego. Es peligrosísima. Toda Argentina defendiendo 1-0. 10 minutos. Hay que zafar de esta. Hay que zafar de esta. A Savitzer. Da la orden al egipcio. Tiro libre, Savitzer. Diego. Sacar la pelota Medina. La banda lateral voló Diego contra el palo derecho. Hizo fácil algo que no era demasiado complicado, pero bueno, tapada de Diego Teva.
4: Además la sacó bien hacia el costado para evitar un rebote.
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1: Presiona Austria y no deja salir a la Argentina, Espina.
0: Sí, con laterales, con centros, estuvo bien Dibu. Porque no era tan esquinada, pero venía fuerte, tenía que meter el manotazo para afuera.
1: Lateral de Poch. Poch atrás, entrega para Kevin Danzo. Pelota ahora de Austria, 10 minutos y medio. Gol de Argentina, Messi en el primer tiempo. Sale a presionar De Paul. Atrás para su arquero Schlager. Marque De Paul, presiona Argentina. La pelota viene a la mitad de la cancha, salen los Pacman a correr. La pelota viene para Leimer. Contame algo, Paulo, abajo.
3: A mirar de reojo, algunos suplentes. Se mueve Simeone, se mueve Julián. Se está moviendo Lo Celso.
1: Muy equilibrado, muy parejo. En 11 del segundo tiempo gana Argentina 1-0.
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1: Pelota por el medio, viene De Paul a la marca. La tiene Leimer, ataca Austria. Argentina se defiende, la tiene Ceibal. Nicolás Ceibal entregó a la medialuna. Saque McAllister, una buena pared. La media luna arriba, Cuti Romero le pone la cabeza, le clava la falta, gana McAllister con la punta del botín. Lautaro, la limpia la trampa, la saca Lautaro, falta, falta, respiro argentino, falta el respiro argentino, Lautaro al piso, la falta fue de Banner. Contame algo abajo, Shakira, ¿cómo están, Shakira? ¿Todo bien? Nos alegramos, Shakira. ¿Por quién estará haciendo fuerza Shakira, Esteban, no?
4: No sé, tiene algún recuerdo de Argentina, así que capaz que puede llegar a ser. Mira, te decía que no estaba bien el Cuti y lo veo Otamendi, no sé si será por él el cambio, pero se viene el subcapitán de la selección argentina.
1: Contame algo abajo por Austria.
2: Relojé al banco, Rangnick ya se mueve, Arnautovic.
1: Lo contó Edul, lo anticipó Edul, no está bien Romero, Otamendi por Romero. Presentamos la primera modificación en Argentina.
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3: Adentro el 19, Nicolás Otamendi. Afuera, con una dolencia física, el 3, el Cuti Romero.
1: Bueno, si bien entra Otamendi, es una baja sensible, Espina. La salida de Cuti Romero, esperemos que no sea nada, ¿no, Marce?
0: Sí, pero Otamendi está bien, es un futbolista de categoría que nos da garantías también.
1: Aquí viene Dibu, Dibu con el pie. entrega Dibu para Lisandro Martínez. Se queda Lisandro como segundo marcador central y vota Mendy a la posición de primero, Esteban.
4: Exactamente, sí. Siempre en la selección o mucho tiempo jugado más de 6 que de 2, pero ahora queda como primer marcador central Otamendi.
1: El argentino 1-0, gol de Messi por Radio Mitre, la radio del Mundial. Un país en sintonía vibrando con la Argentina que por ahora gana.
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1: Tiene McAllister, entregando por la derecha para Otamendi. Nico Otamendi, el hombre de River, abrió por la derecha para Nahuel Molina. Se viene Molina, Molina toca al medio, pero rápidamente, rápido recupera la pelota Austria. O no dejó tener la pelota, sale con Stefan Posch. Se viene Posch, Posch al medio, entrega un buen pase. Lucha sin falta, termina ganando Medina, aunque pedía una falta. Medina toca al medio, le descarga Enzo Fernández afuera. La tiene Enzo, Enzo de zurda, lo vienen a presionar. Por eso la tiene que tirar atrás para Otamendi.

0: Tito para Schmid, toca Schmid, Schmid para Slager, la tiene Sabine Slager. No tiene nada que ver con el arquero, ¿no, Solita?
1: No, no tiene nada que ver, son los mismos apellidos.
0: Kevin Danzo, sale a marcar Lautaro Martínez. Un volante más, Espina, necesito. Tiene un volante más para presionar ahí, Marce.
2: Sí, le está costando recuperar, corre atrás de la pelota, la maneja bien Austria, siendo un equipo físico que está mordiendo bien en la mitad.
0: La pelota lo saca Lisandro Martínez, venía por el medio para Schlager. Tiene que salir, mirá que solo está Schlager, el arquero Alexander. Toca cortito para Kevin Danzo. Kevin Danzo con la pelota otra vez para Alexander Schlager. Sale del fondo en 15. El equipo austríaco con Argentina 1-0.
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0: 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Austria 0. Presiona Lautaro. Más luchando que jugando Lautaro, Esteban, ¿eh?
4: Sí, está muy arriba, no se asocia, corre mucho, pero participa poco de los ataques.
0: Con Esteban Edulco, Marcelo Espina, con Paulo Filippini, con Santino Ciola, haciéndole el aguante a la selección. Devuelve del fondo Tamendi, toca para McAllister, McAllister atrás para Lisandro Martínez. Lisandro a la derecha, abre y juega para De Paul. De Paul con la pelota para McAllister, búsquelo a Messi. ¿Dónde está Messi? Pide Almada por el medio. Abierto por afuera Messi, viene la pelota contra la roja. Se viene Thiago Almada, rompe, cambiada toda Thiago. Thiago Almada rompe, tocó Thiago para el remate de afuera, está, rebotó en el pecho de Danzo. El remate llegando de frente de Enzo Fernández, le explotó el pecho y se lo pierde Argentina, Esteban, a Danzo.
4: Pero cada contra de Argentina da la sensación de que puede llegar a ser gol. Tocaron bien, Almada soltó justo la pelota y Enzo buscó un remate al arco. Tan fuerte golpeó en Danzo que ahora se interrumpe el partido para que lo atiendan porque quedó sin aire. Era muy buena la combinación de los futbolistas argentinos y la pelota no llegó al arco.
0: Sabés que es la primera vez, Marcelo, que arranca vertical y derecho para terminar Thiago Almada como no lo había hecho ninguno de los dos partidos, Espina.
5: Sí, es verdad, y esta fue la primera que Argentina pudo salir rápido. Con esta postura de Argentina, no sé qué pensará Esteban, con esta postura de Argentina necesita, me parece a mí, al margen de Julián, ¿no? Porque Julián va a entrar por Lautaro, al margen de eso, alguien que rompa de atrás. O es Simeone o es Nico González.
4: Bueno, me parece que va a ser Nico, Marce, porque los cambios serían repetidos los del partido anterior, así que estás en lo cierto.
6: Se va a venir con la 15, Nico González a la mitad de la cancha. Y adelante lo anticipado, el 9, Julián Álvarez.
0: Se viene con la pelota McAllister, se vienen dos cambios en la Argentina 2. Gana 1-0 Argentina, 17. Este segundo tiempo viene McAllister. McAllister lo tiene abierto a De Paul. Se viene De Paul con la pelota, mueve el balón a Argentina. Gana 1-0, gol de Messi, rompe nada a los 8. La pelota otra vez para McAllister. Piensa McAllister, toca para Thiago Almada. Será Thiago el que saldrá. Thiago Almada, me parece, el otro que va a salir va a ser Lautaro Martínez, veremos. Toca Enzo Fernández. Enzo Fernández por el medio para Lisandro. Lisandro Martínez para Lautaro, Lautaro para Messi, arranca. Messi de número 10, domina Messi, Messi a pura gambeta, se engancha, hace el rodeo. Vuelve atrás para McAllister, McAllister a la derecha para De Paul, frente al área de Austria. Toca De Paul para Messi, Messi va de número 10, entrega para Lautaro Martínez, se equivoca en el pase. Pero después la presión de McAllister da resultado, agarró la pelota, va contra la media luna, Messi. Una pared con Diego Almada, otra vez para Messi, Messi para afuera. Abrió para Nahuel Molina, Nahuel Molina para De Paul de primera vez el centro, le agarró los huevos de abajo al jugador austríaco, se nos subió la garganta. Se los hizo Poyet, Edul.
4: Y con pinta de dolor, ¿eh? No se puede reponer porque fue a cortar el centro y De Paul, tratando de tirarla al área de abajo hacia arriba, lo terminó golpeando. Estaba con uno menos porque Danzo todavía no había vuelto.
0: Bien, se van a venir los cambios en la Argentina. Presentame el primero, venite.
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6: Adentro con la camiseta número 15, Nicolás González, afuera el 16, Thiago Almada, y aplauso porque se viene Julián Álvarez.
0: Vamos con el segundo.
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6: Deja la cancha Lautaro Martínez, adentro el 9, Julián Álvarez.
0: Estos cambios que cambian, Espina.
5: Yo creo que no, de 9 por 9 no, pues sí, Julián está más preparado para atacar espacios vacíos y me parece que lo de Nico González también va relacionado a...

0: cubrir en el retroceso, pero para tratar de salir.
1: Julián Nico, entregó para Enzo Fernández, Enzo Fernández a la media luna, tiene Messi, Messi te gana el zurdo, Messi está al córner de Slager, al puño de Slager, es esquina, no, no, es esquina, es esquina, esquina de esquina, va a tener que corregir el VAR, entregó Messi cruzado, voló Slager, tocó la pelota, la verdad no se metía, pero el manotazo, ah bueno, ah bueno. Corrección de eso,
0: Esteban. No, esto no hay. No. Al revés.
2: Si es al revés, tiene que corregir.
0: Claro.
2: O sea, si dio córner y no era, corrigen, pero así no tienen la obligación de hacerlo. Igual fue muy evidente como para que no se...
1: Clarísimo.
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1: Bueno, 20 minutos ya del segundo tiempo. Lleva un poquito mejor Esteban Argentina, ¿no? Esta segunda parte, sí, que la primera.
2: Me parece que sí, porque además ya sabe Austria que Argentina tiene la mano pesada. Entonces intentan jugar, pero se cuidan porque saben que en cualquier pelota perdida pueden sufrir el segundo gol.
1: Mucho más equilibrado. Argentina gana 1-0, gol de Messi en el primer tiempo.
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1: Se va a mover el banco austríaco, me parece, sí o la no.
4: Tres cambios se van a venir, con la 22 Pras, con la 7 Arnautovic y se viene el 23 Friedl.
1: Por Radio Mitre, señores, estamos en la 25. Vamos a Argentina, un bolsito más de Pina. Y nos quedamos tranquilos, nos vamos a casa, Marce.
0: Sí, sería lo ideal. Yo creo que si acierta en la toma de decisión y tiene algo de justeza, lo puede hacer, sí.
1: La pelota viene a la derecha, acá la Posch, Stefan Posch, lo mira y va a tocar al medio. Lo mira Posch, Posch entregando para Seibal. Nicolás Seibal, entrega otra vez por el medio, no lo deje venir. Se viene Slager. Falta, pide una infracción, el árbitro deja seguir. Buena diagonal de Lager. Va contra el área, mano a mano, ganó, llegó al fondo. Este es un centro peligroso de cabeza abajo del arco afuera. Gregorich afuera. Bueno, llegó bien en esta Austria, Se lo pierde Gregorich. Abajo del arco de cabeza, nos salvamos, Esteban.
2: Sí, y creo que es la única en la que pudieron terminar el ataque. Otra vez a Argentina le hacen un agujero sobre su banda derecha. No hay forma de solucionar eso, por lo menos hasta ahora. Y Gregorich cabeció mal posicionado, incómodo con el techo de la cabeza y se le fue alta.
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1: Bueno, vamos con la primera modificación en Austria. Uno de los que sale es el capitán Álava.
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4: Primer cambio afuera, el capitán Álava. Adentro con la 23 en la espalda, Marco Friedl.
1: Dame uno más.
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4: Afuera el 5, el amonestado Posch. A la cancha en su lugar con la 22, Alexander Pras.
1: Dame el otro.
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4: Ya se retiró el 24, Paul Banner a la cancha con la 7, Lex Inter, Marco Arnautovic.
2: Un delantero de punta más para ver si consigue el empate que está buscando, Marce, el equipo austríaco.
0: Sí, un delantero de categoría, Arnautovic, el goleador. Ahora le pone 2-9 contra dos centrales.
1: La pelota la tiene Argentina en la mitad de la cancha. La viene a buscar el balón McAllister. McAllister toca de primera para Otamendi. Otamendi saliendo por afuera. Por intermedio de Medina. Domina Medina. Lo presionan en la salida. La manda afuera laterales. Viche para Argentina en la mitad de la cancha. Se interrumpe el partido. 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
1: Bueno, Espina, gana bien Argentina 1-0.
0: Sí, gana bien. Igualmente trámite de partido parejo, la pelota se la reparten un poquito, Argentina sigue siendo más peligroso cuando ataca, lo veía recién Scaloni hablando con uno de sus colaboradores, yo no sé si está pensando en algo respecto del doble 9. Igualmente Esteban, con los que tiene, puede retroceder con una especie de línea de 5, ¿no? Cerrarlo a Medina, meterlo claro. Más atrás a Nico González y se acomoda igual.
2: Claro, puede armar línea de 5, con Otamendi, Lisandro y Medina como centrales, con Molina de un lado y con Nico González, y si quiere hacer esto, hasta incluso me imagino que puede entrar en algún momento Simeone por Molina, claro. Teniendo en cuenta que Molina, la idea era que no complete todo el partido.
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1: Antes del parate hablaba con todo su cuerpo técnico Scaloni, Paulo, ¿no?
5: Hablaba con ellos, daba algún tipo de indicación, reacomodaba algunas cuestiones y ahora lo hace con los futbolistas. Obviamente quiere que el equipo mantenga el orden y sobre todo llegue al segundo gol.
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1: En Argentina 1-0, el técnico austríaco aprovecha para hablar con el número 11, Gregorich. Querido Ciolita, ¿no?
4: Sí, los reunió a todos, a los tres que ingresaron, dándoles algunas indicaciones. Arnautovic a jugar su partido número 135 con la camiseta de Austria.
1: Tienes tiempo, venite, vamos.
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1: Gol de Messi, gol de Argentina. Erró un penal Messi a los 8. Queda la recta final, el último cuarto. Los últimos 20 minutos, Edul, para que Argentina se quede con una nueva victoria en su segunda presentación por Radio Mitre, la radio del Mundial, Esteban.
2: Sí, sería bueno que Argentina lo liquide, porque creo que chances tiene. Porque también nos ha mostrado que cuando Austria tiene la pelota lo complica. Para evitar un final con suspenso, Argentina tiene que liquidarlo de la forma que hace, que es atacar y no cerrándose atrás.
1: 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La tiene Julián, Julián de primera para Nico, Nico González. Toca para Julián, el primer cierre en la posición de la pelota y la manda al lateral Fried. Se va al lateral, es lateral para Argentina por la izquierda, lo va a tomar Facu Medina.
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1: Julián Medina al cierre. En el fondo de Ceibal, se va al lateral, nuevo lateral para Argentina.
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1: La pelota viene para Nico González, córner. Aunque protesta abriendo los brazos, Laimer le mandó la pelota al córner, tiro de esquina para Argentina, esta es. A 18 del final, esta es Argentina. Esta pelota parada a Messi. Cuánto me gustaría un gol de Otamendi de cabeza.
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1: Va Messi de zurda, Argentina busca el segundo, el capitán argentino que ya hizo uno y erró un penal. Busca Argentina de cabeza, viene el córner de Messi, arriba de cabeza, se lo perdió increíblemente en el primer palo. Nico González, un anticipo ofensivo bárbaro, Dula fuera.
2: Bárbaro, bárbaro, en el vértice, ganando de arriba, es un especialista Nico González, incluso... Hizo un gol de cabeza, por ejemplo, contra Paraguay. Ganó bárbaro, cruzó bien y la pelota se fue apenas ancha.
1: Se lo perdió increíblemente Argentina, la gol de Nico.
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1: En las 17, Pina. Que aguante el corazón, Marcelo.
0: Y sí, porque nos vamos poniendo nerviosos a medida que llega el final del partido. Hace zona Austria, anticipó bien Nico González.
1: ¿Qué hace Scaloni, Paulo?
5: Para y mira de reojo para hacer alguna variante más.
1: Contame algo de Austria, Ciolita.
4: También piensa en los dos cambios que le queda a Ragni, que mira al banco todo el tiempo.
1: Presiona Argentina la salida, ya no lo deja salir tan cómodo. La tiene Danzo. Danzo para Pras. La pelota viene por el costado izquierdo para Laimer. Laimer va hasta la mitad de la cancha. Se lo relevamos a Argentina. Gana 1-0, gol de Messi. La pelota viene forzada atrás para Kevin Danzo. Domina Danzo, Danzo a la derecha para Laimer. Laimer viene de este lado, ¿no? Jugó todo el partido por izquierda y ahora se vino a la derecha. Corra Laimer por el costado izquierdo, sale con la pelota dominada el número 23, la tiene Friedrich, domina por el costado izquierdo, mete de zurda contra la media luna, cierra en el fondo con la pelota Medina, Medina dentro la saca. Lisandro Martínez a dividir, la pelota vuelve como un boomerang y le queda por la derecha porque le ganaron la cuerda para que se venga Laimer. Juega bien por los dos laterales Laimer, ahora va por derecha, se frena Laimer, Laimer tira un tanto, cierre Facu, gana Facu, clava ahora y se va la pelota al córner, lo evita, domina la pelota, toca bien Medina, Medina por el medio, sale Argentina, la tiene Sofernández, falta, inteligente Sofernández. Cometer una falta, salida para Argentina, gol.
2: A domicilio fue la falta, porque la pidió. Quería que se la hagan, Enzo. La puso bajo la suela, la cuidó bien Nico González, la tocó bien McAllister. Y Argentina hace que pasen los segundos y cuida la pelota por la inteligencia de Enzo.
1: 30 minutos en un partido durísimo. El Argentino 1-0 frente a Austria.
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1: Se equivocó Nico en la salida, de queda Enzo. Enzo para Nico. Facundo Medina, ¿no, Paulo?
5: Y el primero en el Mundial, el 25 de la Argentina, Facundo Medina.
1: Ya no estaba Polla molestado. Laimer, tarjeta amarilla.
4: El segundo en Austria, el único en cancha, Laimer ahora.
1: Y así picado va a quedar de aquí hasta el final del partido, ¿no, querido Marcelito Espina?
0: Sí, seguramente, porque ya estamos en el tramo final. Argentina va a querer cuidar la pelota, no apurarse, y Austria por la desesperación va a ir al choque.
1: Rápido el árbitro egipcio. Sacó las tarjetas amarillas, dijo acá no se jode más.
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1: Se le fue la pelota a Nahuel Molina, lateral, que corresponde en salida para Austria. Ya pasamos los 30 minutos, 31 tenemos. Quedan 14 por Radio Mitre. La Argentina vibrando con la victoria. Claro, día laboral, lunes, arranque de semana. Todos pararon para seguir por Radio Mitre. La selección que gana 1-0. Gol de Messi que rompe penal, pero mientras tanto se viene Schmidt. Schmidt por la derecha atrás, se pasa con Danzo. Danzo con la pelota, lo tiene cerca Schmidt. Schmidt por la derecha, es el más chiquitito de la cancha, Schmidt. Toca para Lainer, me gusta Lainer, Jugado bien por los dos carriles, Esteban.
2: Sí, es cierto, sobre todo porque atacó muy bien, hizo que Argentina la pase muy mal por esa banda derecha.
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1: Ahora defiende Argentina, maneja la pelota Austria, 12 para el final. 12 para el final. La organización está repasando los amonestados, se cierra Argentina. Austria se viene con Danzo. Danzo amaga, se acerca al área. Pone la pelota cortada, la devuelve Enzo Fernández. Tiene el balón otra vez por el medio, sale a quitar McAllister. Para mí cometía falta, pero el balón deriva por el medio para Smith. Pero la termina sacando y se viene Julián. Julián para la contra, toca Julián. Julián para Messi, el autor del gol. La tiene Messi, Messi limpia. Toca con McAllister, McAllister afuera. La pelota viene para Paco Medina. Paco Medina de primera para Nico González en campo argentino. Argentina tiene la pelota y gana 1-0.
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1: Perdió la pelota de Paul, flojito de Paul hoy, Esteban,
2: Sí, no tuvo el peso de otros partidos. Es un jugador de mucho despliegue. Hoy creo que le costó tener que ayudar a Molina por la derecha. Entonces no tuvo peso con el juego, con la pelota.
1: Presentame. Se va Schmidt, el cuarto cambio en el conjunto austríaco.
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4: Cuarto cambio en Austria, afuera Schmidt, adentro con la 21, Patrick Wimmer, jugador que juega en Alemania.
1: Se viene Wimmer a la cancha, Wimmer con M, está metiendo todo lo que puede, Pina, ¿no? Está metiendo todo Austria, la pelota va a seguir contra el área, cierra Argentina, cierre, sale Dibu, Dibu. Se quedó con la pelota, sacó su golpe en la cabeza Dibu, es tremendo Laimer, perdónenme, pero gana la cuerda como nadie, Laimer llega al fondo y te lastima, Espina.
0: Sí, lo que provocaba Laimer por la izquierda ahora lo empezó a provocar por la derecha. Extraño porque Argentina tiene a un Nico González fresco y a un Medina más acostumbrado a la marca. Pero bueno, salió bien Dibu recién.
2: En el final de la jugada Arnautovic, el recién ingresado, se termina cayendo arriba del Dibu. Y además aprovecha para que pasen un poco los segundos. normó finalmente línea de cuatro, mantiene, o línea de cinco, mantiene a los cuatro, Nico en la mitad de la cancha, y todavía Julián casi que no participó del fútbol de Argentina.
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1: La gente argentina se levanta en el estadio. Sabe que es el único sacrificio y último. Le quedan 10 minutos, van 35. La tiene Otamendi, Otamendi con la pelota abriendo por derecha. Se equivoca por segunda vez. Nahuel Molina en la salida, le queda Messi, falta. Agarró la mesa, se el rodeo. Ahí de la ventaja, se viene Messi. Messi entregó por afuera para Nico González. Y quídelo acá, Argentina. Toca Nico González, centro atrás. Rebota la pelota en Leimer. Le queda su arquero Schlager.
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1: 35, quedan 10, gana Argentina 1-0. Gol de Messi, que a las 8 rompe penal, lo pateó fuera.
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1: El pelotazo largo va a quedar mano a mano con Tino y se cruza Lisandro. Lisandro Martínez la manda al córner. Se cruzó junto a Medina, fue Medina, que se acalambró hasta la muela. En un pelotazo largo, donde parecía que la pelota no tenía destino, la mató con el pecho solo Gregorich en la puerta del área. Hicieron una buena combinación y Medina la terminó mandando el córner cuando por el medio Wimmer tenía lastimado, llegando Free también.
2: Sacando a Messi, yo creo que Medina es de lo mejor de la selección argentina, ¿eh? Sobrio en la marca y muy bien en ataque.
1: Me parece que se va de Paul para que entre Paredes en la Argentina. Y también se viene Tagliafico. Presentame el primero, vamos.
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5: A la cancha el número 5, Leandro Paredes. Afuera el número 7, Rodrigo De Paul.
1: Dame el segundo.
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5: Vuelve Nicolás Tagliafico con la número 3. Afuera el 25, Facundo Medina.
1: Extenuado Medina, no podía más. Viene el córner para Austria. El centro viene al área de cabeza. Termina devolviendo Nico González en otro anticipo. En el primer palo lateral para Austria, que se va a venir con todo. Van 36, quedan 9. Silencio en el estadio. Otro centro, salga Dibu, salga Dibu, sale Dibu. Sale Dibu arriba. Se queda con la pelota. Tranquilidad de fina para el arquero argentino. Quedan 8.
0: Sí, para el arquero argentino y para Argentina. Dibu debe ser el mejor arquero en esta Copa del Mundo, que se anima a ir a buscar la pelota arriba porque es firme.
1: Pelota para Nico González, se tira, no hay falta. Reclamaba una falta con Leiner. Aparte tiene 20 pulmones Leiner. Corre, va, viene de un lado al otro. No tiene descanso Leiner, Esteban.
2: No, es cierto. En esta lo corrió a Nico González hasta el fondo de la cancha y no le permitió tirar el centro, no le hizo falta. Un partidazo del lateral que fue por un lado y por el otro.
1: Se lo perdió el anterior Austria.
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1: Dale Danzo, corre rápido. En la salida Julián Álvarez ha presionado la pelota. Tiene que volver atrás para el arquero Schlager.
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1: Partido equilibrado que la Argentina tiene por diferencia de gol 1-0, gol de Messi.
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1: Se viene por afuera Frind, una buena pared. Va a llegar, si sí llegó, aunque reclamaba el jugador argentino que había salido. Cierra la buena Molina, toca Molina para adentro, la tiene Paredes, sacala Leo, la tiene Paredes, Paredes por afuera, entrega la pelota para Nahuel Molina, Nahuel Molina a la mitad de la cancha, domina y sale Macalister, Macalister corta la cuerda, fue por un lado, Messi quiso por el otro, pero lo engañaron, le cerraron el laberinto, la pelota queda 7, está en la mitad de la cancha para Austria, equilibrado partido, cierre abierto, gana Argentina 1-0, Benítez, dale con la carpeta.
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1: Tiene la pelota Austria, pero en la mitad de la cancha, Pina.
0: Sí, no gravita tanto. No tiene esos futbolistas desequilibrantes de mano a mano, como Doku, como Messi, como Rafinha. Tiene otro tipo de futbolistas. Argentina lo espera y lo deja venir, pero no lo lastima.
1: La tiene Dimer, presiona Julián. La pelota atrás para Danzo. Danzo más atrás para Jäger. Dramático. Van 39 y quedan 6. Esteban Edul, por mí te estoy sufriendo, ¿no, Simos?
2: Sí, también porque por momentos Argentina pierde la pelota. Queda Paredes de 5 y McAllister se abrió para jugar por la derecha en lugar de De Paul.
1: Presiona Enzo Fernández, obliga a que vaya la pelota a la mitad de la cancha. Quiere Tagliafico no puede. Termina rebotando el balón en la mitad de la cancha. Savicek se va fuera por el costado lateral para Argentina. Se va a venir el último cambio. Chukwuemeka, ¿no?
4: Chukwuemeka, sí señor, Carni Chukwuemeka, ex Chelsea, ahora en el Borussia Dortmund.
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4: Lo dicho, a la cancha al 17, Chukwuemeka afuera, Gregorich.
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1: Adentro el 17, se fue el 11. Argentina intenta tener la pelota, 40 ya. Quedan 5, la tiro Tamendi que reemplazó al Cuti Romero. Gana Argentina 1-0. Viene atrás para Dibu, Dibu con la pelota, toca Dibu. Dibu saliendo con Lisandro Martínez. 5 minutos, hay que aguantar 5 minutos, Espina. A ver, a buscar Paredes con la pelota, domicilio Paredes. Pasó uno más, 41, quedan 4. Hacen descuento para seguir sufriendo.
3: Ahora
1: que se viene con la pelota, Nico lo tiene que echó. Nico está, lo trabaron junto, rebote. Enzo Fernández lo trabaron en la puerta del área. Lo perdió Argentina cuando queda mano a mano. Argentina se lastima, hace el relevo McAllister, corta McAllister, no pudo cortar una buena pared, se viene Austria, quedaron espacio, sienta el punto del penal, cerrada Anglia, derrota Grafico, la pelota viene a la media luna, quiere Enzo Fernández, no pudo, otra vez arriba, termina ganando Lisandro ganó de cabeza, pero se viene Laimer por afuera, abrió para Wiener con el balón, toca Wiener atrás, de primera para Ceibal, se aguanta Argentina, aguántelo. La pelota viene a la posición de número 10, la abrieron por afuera para que gane la cuerda, Brás, el centro. Se mete, Tagliafico, perdón, y Otamendi la manda lateral, Esteban.
2: Sí, con un centro en el que Tagliafico cerró con lo justo, había quedado Argentina volcado al ataque después de una de Nico González y en el rebote Julián no pudieron aprovecharla.
1: Lo tuvo Argentina, lo perdió, lo tuvo Austria, perdón, también lo perdió, se viene por afuera Brás. Dramático final, la pelota para Chukwuemeka con el balón, otra vez atrás para Danzo, aguante Argentina, aguante, 1-0 gana la selección, Tagliafico viene a la marca, falta Tagliafico, entró bien, Esteban entró bien Tagliafico, firme en la posición de número 13, Dul.
2: En la anterior ganó de arriba y con vocación de marcador central, porque cerró hacia el medio y eso es muy importante. Y en esta sobre la banda se impuso, sacó una falta que Argentina le da aire en el final.
1: Decime algo, Espina, que calme mis nervios, por favor.
0: No, bueno, el partido todavía sigue incierto en cuanto al resultado. Argentina lo está ganando, pero Austria va sin claridad. Argentina quedó largo en la acción de Nico González, en la vuelta quedó estirado y ahí Austria encontró los espacios que no tuvo en casi todo el partido.
1: Que pase rápido el tiempo.
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1: 43, quedan 2. Sale por afuera Paz. Toma agua, está nervioso también Scaloni. Buena presión y gana Messi. Buena presión y gana Messi, vaya. Vaya Messi, vaya capitán, la tiene Messi. Aguanta la pelota, toca por el medio para Enzo Fernández. Se viene Enzo Fernández otra vez, devuelve para Messi, el autor del único gol del partido, Messi atrás. Pero se equivocó en el pase. No estaba Paredes se durmió y a correr para el otro lado. Porque la contra de Wiener, corta Tamendi. Pero va a perder Tamendi en la mitad de la cancha, se falta y sigue pateando Tamendi como caballo loco. Tiro libre que corresponde a Austria.
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1: Un minuto y medio para el final y se viene Chukwuemeka. A Chukwuemeka para afuera. Entrega abierto. Por afuera para Savitzer. otra vez al medio, mueve la pelota atrás, es de Austria 44, el último en el centro, afuera Sabitzer, viene el centro contra el área, sale Dibu, sale Dibu, sale Dibu, sin problemas. Esteban arriba seguro, Dibu Martínez, sí. 44.
2: Esta fue la más sencilla de las que descolgó el Dibu, pero coincido con lo que dice Marcelo, tiene un estilo distinto a todos. Absoluto dueño de área el Dibu, que arriesgan cada uno de los envíos por arriba. Para un equipo que no salta es muy bueno.
1: Domina Messi, Messi afuera, Julián, pica Tagliafico, hace lo bien Julián. Julián se perfila de derecha, va a la media luna. Julián atrás, entrega la pelota para Enzo Fernández, no la pierde Argentina. Vamos a llegar a los 45 teniendo la pelota, viene Paredes, Paredes, McAllister. McAllister, Paredes, cerca del área de Austria. Pasan los segundos, tic, tac, tic, tac, tic, tac. 89, 40, 20 segundos para el final. La pelota viene atrás para Otamendi. Otamendi para Lisandro Martínez. Lisandro Martínez con la pelota gana Argentina 1-0, gol de Messi.
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1: Va Tagliafico, Tagliafico para Nico. Nico González, Tagliafico fue a la área. Eduardo por afuera. Falta y tiro libre. Cinco más, gordo. Cinco más, Filippi.
5: Hasta los 50.
1: Tiro libre para Argentina. Se lo comió enterito Bimer. Anico González, tiro libre para Argentina. Pina.
0: Bueno, a descansar un poquito, vamos a ver si Messi, yo creo que lo va a tirar porque cinco minutos todavía es mucho, pero consigue una falta en un lindo lugar, descansa un ratito, adelanta los bloques y se acerca al área de Austria.
2: Entró bien Nico González también, le da una profundidad al equipo que por la banda izquierda no tenía y acá rescató una falta, en la anterior no llegó por milímetros a la del fondo, pero es una variante muy distinta a Almada y es bueno tener las dos opciones.
1: Sí, Nico y Tagliafico. Me parece que por ese andanivel entraron muy bien. Va Messi. Pasó un minuto de cinco. Quedan cuatro. Va Messi. Algo le dice a Enzo Fernández cerquita. Viene Messi de zurda. Al segundo palo. La pelota le quería buscar a Julián. Julián no llegó. Ya le pecaron de cabeza a correr. La tiene Chukwueze. Chukwueze. La tiro largo. Venga, primero Paredes. Paredes recupera la pelota. Tocando la Paredes. Paredes para la buena Molina. La buena Molina para Paredes. Toca la pelota Argentina. Téngala. Téngala Argentina. No la regale. No la rife. Téngala que pasa el tiempo. Gana Argentina 1-0. La pelota la tiene Dibu.
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1: Falta de Paredes. De amarilla para Paredes por una falta. Chukwueze, no.
5: Es el segundo en la selección argentina. Ahora Paredes ante Facundo Medina.
1: En este hay que aguantar. Es un tiro libre desde el círculo central frontal al área de Dibu.
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1: Se levanta el público argentino. Viene el centro abierto contra el área. Arriba de cabeza. Termina devolviendo en el fondo también. Se la cortaron a la mitad de la cancha. Meto también de mano. Salió tan fuerte también. Que le pegó la pelota a la mano. A mí, le dice sí. Tutankamón le dice a vos al egipcio. Pero libre señores para Austria, que se viene y nos acorrala en el final.
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1: Otro centro, otro frontal. Esto es lo que más le gusta a los austríacos. La pelota viene contra el área. No sale el Dibu porque viene abierto. Solo entrando Bimer. Bimer se lo perdió con el arco, cabeceó afuera. Nos salvamos, Edul, de milagro.
2: Esta fue de peligro porque Danzo en el fondo la bajó bárbaro. Porque Bimer a la carrera cabecea al segundo palo, lo anticipa Otamendi. Y la pelota fue perdiendo fuerza y se fue yendo hacia el costado. Pero dos veces de arriba ganaron.
1: Perdón, Espina, te lo voy a decir en español. Tengo un cagazo bárbaro, Marcelo.
0: Y bueno, porque es la parte final y estamos tensos, ganaron dos veces por arriba, se fue cerca. Bueno, vamos a ver si Argentina ahora puede tener otra vez la pelota.
1: Y otra vez se viene atrás, y otra vez ataca Austria, y otra vez contra el área del Dibu. La pelota viene contra la mitad de la cancha, ataca el espacio, la viene a correr, llegamos al final, ganó Chukwueze. La pelota viene por el costado izquierdo, se viene Austria, puede ser una de las últimas. Julián, la tiene Messi, pica Julián, apareció la contra. 5 de 5. Messi otra vez. Era gol de Julián. Arrancó Messi la contra. Arrancó por la derecha. Entregó al medio. Era de Julián. Julián no pudo. Quedaron un montón de rebotes. Dando vuelta para Messi y adentro. Lo ganamos. El 2 a 0. Lo hizo Messi. Para un desahogo. Y para una Argentina 2. Austria 0. 5 goles de Argentina. 5 goles de Messi. Que los reparió. Lo que me hicieron sufrir.
2: No existen más palabras, no hay donde buscarlas. Es un magnetismo entre Messi y el fútbol, para que cada rebote le quede a él, para que la pelota pase por lugares imposibles. Arrancó errando un penal, hizo un gol a lo Messi, y este te diría que no es un gol a lo Messi, es un gol de otro estilo, yendo al piso para definir el partido, para sonreír y para sacarnos la angustia.
1: Bueno, Espina, ahora sí me cambió el ánimo, Marce.
0: Bueno, antes del partido nos preguntabas, ¿viste? Argentina tendrá que jugar un poco mejor y no depender tanto de Messi. ¿Y cómo no vas a depender de Messi? Hoy fue la clara demostración. Sin jugar un buen partido, hizo los 2 goles.
1: ¡Se viene Messi! ¡Vamos a la mano! ¡Quiere más! ¡Salta Messi! ¡En la puerta del área! ¡Es el último show, Es el último show de Mick Jagger, es el último show de Freddie Mercury. Hay tiro libre, lo único que le falta a Messi. Ahí está la señora de 100 años, 100 años, son fan de Messi, con la camiseta argentina. Lo único que le falta a Messi es hacer este gol de tiro libre.
2: Mira, parece lejos, pero nada es imposible con él.
1: ¿Qué dice Nostradamus? Falta el gol de tiro libre, Pina.
0: Alguien le dijo algo, que le va a patear, le va a patear, olvídate. Patea y
1: tiro
0: termina.
1: Tiro libre para Messi, tiro libre para Argentina, el egipcio, hasta él, que deja seguir jugando, quiere que sea gol de Argentina. Messi de tiro libre, otro hat-trick. Está también Paredes, Argentina 2 a 0. Y va a pegar Messi, de zurda Messi. Primero hay que saber sufrir, después ganar, después partir, andarse un pensamiento, perfume de naranjo en flor, promesa vana de un amor, que se quedan con el tiempo de Messi y su vigencia, un gol en el primer tiempo, un gol en el segundo, Argentina da un paso gigante en esta primera etapa del Mundial. Durísimo Austria, Argentina de la mano de Messi 2, Austria 0, ganó la selección en su segundo partido en la zona de grupo.
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5: 122 goles para Messi con la camiseta de la selección argentina, 18 mundiales, ya lleva 5 en el actual, increíble lo del capitán de la selección argentina. Terminaron amonestados Facundo Medina y Leandro Paredes. Próximo partido en este estadio, el próximo sábado 27 de junio, 23 horas de la Argentina, frente a Jordania.
4: Con los brazos en jarra y mirando a Messi, se queda Rangnick contemplándolo sin palabras, el técnico de Austria. Próximo partido, el sábado 27, 9 de la noche, en Kansas City contra Argelia.
2: Posiblemente haya que repetir lo que dijimos en el encuentro ante Argelia, que Argentina ganó por Messi, porque después hay explicaciones futbolísticas, de buenos niveles, tácticas, técnicas, pero la diferencia la sigue haciendo el más chiquito de todos adentro de la cancha, el más grande de todos en la historia del fútbol o en el presente también, porque no es normal que sea el máximo goleador en la historia de los mundiales, que haya hecho 7 goles en los últimos 3 partidos de Copa del Mundo. Nada de lo que ocurre con él es normal y lo sigue disfrutando como nosotros tenemos el orgullo de vivir sabiendo que Messi es argentino.
1: De frente a la gente, Espina, Argentina celebra su segunda victoria, Marce.
0: Sí, una victoria por lo que decía también Esteban y además por la contundencia del ataque que tiene, independientemente de la presencia de Messi, que es irrefutable, la verdad que es muy difícil analizar un partido de fútbol cuando tenés a Messi, porque te saca de miles de problemas. Argentina le costó la pelota, le costó el rival, fue un partido durísimo, durísimo desde lo físico. Pero ¿cómo haces para después decir, ganó? Sí, ganó porque lo tiene al 10, que te resuelve todo, porque hace... Y no hizo un gran partido, tuvo ciertas imprecisiones. Si lo comparamos con Messi, claro que no fue el Messi de siempre. Pero te saca de cada lío que te termina dando esto, ¿no? Que Argentina sigue ganando y hizo los 5 goles. No nos olvidemos que hizo los 5 goles de la selección argentina en los 2 partidos.
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1: Te digo una cosa, Esteban. La felicidad y la cara de Messi supera la sonrisa del mundial pasado, Esteban.
2: Sí, es la de un chico que todavía disfruta de cada uno de sus logros. Ahora abrazado con el preparador físico, buscando a la familia en las plateas. También ha sido una semana con cierta dificultad, ¿no?
1: Saludando a todo el mundo. Sí, si Messi en este momento puede abrazarse con cada una de las 70.000 almas que tuvieron aquí en el estadio, va y se abraza, Esteban.
2: Lo hace, sí. Lo hace porque está viviendo un momento inolvidable. Una bandera lo muestra a él y a Maradona juntos. La señora de los 100 años, que ojalá tenga la posibilidad y el sueño de conocerlo. Y propios y extraños, mira, está Maxi Rodríguez, exfutbolistas,
1: Beckerman. Maxi Rodríguez,
2: Klopp,
1: Müller.
2: Que alguna vez le arruinó, dos mundiales le arruinó Müller.
1: Se abraza con todas estas mega estrellas. McAllister, creo que le regaló la camiseta a Klopp, ¿no?
2: Me parece que sí, claro, bueno, lo dirigió en el Liverpool, claro, obviamente. Claro.
1: Todas las reverencias son para Messi, insisto, se va como Mick Jagger, ¿eh? Se va como Elton John, como Phil Collins, como Freddie Mercury. Es una mega estrella Messi, que ha sido nombrada como la gran figura del partido. La gente de seguridad con chalecos amarillos tiene que armar cordones para tratar de contener a la gente, que si es por ella se tiraría de cabeza para abrazarse con Messi. Querido Marcelo Espina, ganó Argentina 2-0, 2 goles de Messi, Marce.
0: Sí, la verdad que lo veo y me pone la piel de gallina, porque faltaría que le estuvieran haciendo un pasillo gente de la imagen de Müller, de Klopp, de todos los que estaban ahí esperándolo para que él los pueda ir a saludar. Es increíble. Por eso yo antes del partido, Gaby, Esteban, les decía de la energía que hay. Los de afuera transmiten una energía positiva para la selección argentina, pero está toda vinculada al 10. Y bueno, y eso hay que aprovecharlo, porque no es algo común lo que ha pasado en Qatar y lo que está pasando acá. No es común. Y él lo disfruta porque la sonrisa le clava desde un lugar de la oreja hasta la otra oreja, y lo está disfrutando como nunca disfrutó una Copa del Mundo.
1: Ha ganado Argentina. Victoria de nuestra selección, Alejandro. Pasame números en limpio. Argentina se empieza a acomodar primera en el grupo. se empieza a esquivar a España, por lo menos en esta primera parte. Según el cronograma, se podría cruzar con España recién en las instancias finales, ¿no, Alejandro?
7: Sí, efectivamente, Gabriel, obviamente está clasificado. Y si Jordania, en la madrugada de la Argentina, no gana su partido ante Argelia, definitivamente esta madrugada Argentina será primera en el grupo J. Ahora tiene 6, diferencia más 5, Austria 3. Jordania no gana, Argentina pasa a ser primera del grupo J.
1: Un abrazo al doctor Miguel Lich, que siguió toda la transmisión por Radio Mitre, como tanta gente a lo largo de a lo ancho del país. Te vamos a regalar una camiseta argentina, sumate en este post partido. 11-3-0-0-3-0-7-90. Te ilusiona la Argentina. Dejale un mensaje a Messi por Radio Mitre. 11-3-0-0-3-0-7-90. Regalamos una camiseta argentina, es una locura. Los hinchas argentinos no paran de gritar, no paran de festejar lo que fue la victoria argentina. ¡Vamos, Fede!
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1: Señores, por Radio Mitre habla Lisandro Martínez. Otro de buen partido. Después con Esteban Edul, con Marcelito Fina. Cuando llegue el comentario final, vamos a empezar a analizar lo que fue esta victoria de Argentina, puesto por puesto, lugar por lugar. Ganó Argentina, ganó 2-0, 2 de Messi, 5 de Messi y la abuela de los 100 años, ¿no? ¡Qué postal esa! Una abuela de 100 años canosa que se paró al borde de una de las gradas diciendo: tengo 100 años y soy fan a tuya, Messi.
2: Y creo que la FIFA, la organización y hoy tantas marcas que buscan tener impacto van a hacer lo suyo para que ese encuentro se haga, ¿no? Más que merecido.
1: Dame a Lisandro Martínez, vamos.
8: Pasión de lo que fue un partido bravo.
9: Partido excelente, creo yo. Y esto es lindo del fútbol, ¿no? Que los dos equipos propongan. Ellos de la intensidad de la segunda pelota, creo que fuimos muy, muy inteligentes hoy. Teníamos que mover la pelota, lo hicimos, teníamos que sufrir, lo hicimos y nos adaptamos en todo momento al partido. Yo creo que somos justos ganadores.
8: ¿Qué más podemos agregar de lo que hace el 10? El goleador más grande de la historia de los mundiales, dicho.
9: La verdad que no hay palabras, solo queda disfrutarlo. No hay que compararlo porque él está solo. Él está solo en la cima. Solo queda disfrutar. Disfrutar es... No tengo palabras, no me salen palabras, solo siento una emoción enorme de poder tenerlo día a día acá y que sea argentino. Hay que valorarlo a este.
8: ¿Están bien ustedes? ¿Están unidos con hambre renovado?
9: Siempre, siempre. Yo creo que el mensaje siempre es claro, ¿no? Más allá de todo lo que ganamos, siempre fuimos partido a partido. Nunca perdimos la humildad y eso es lo que nos ha llevado a llegar hasta acá. Así que hay que seguir de la misma manera.
1: Gracias. ¿Y esto que marca?
9: Así que hay que seguir de la misma manera. Gracias.
1: Y esto que marca Lisandro Martínez, se vive también desde afuera hacia adentro la admiración a Messi en este momento futbolístico, Marcelo.
0: Sí, porque al final todos se rinden a sus pies, los que nos conocemos de siempre, porque siempre nos entregó cosas, incluso hasta no ganando, por lo menos así lo pienso yo. Y después a los demás le terminó, a los que no estaban de acuerdo les terminó ganando la pulseada, porque en definitiva, nada, él juega bien, divierte, distrae, sonríe, y bueno, y todos lo quieren venir a ver, por eso no se consiguen entradas, por eso sale carísimo venir a ver a la selección argentina, y además que vale pagarla la entrada, Gaby, vale pagarla, porque es muy difícil que no te entregue algo.
1: Paulo, la sonrisa de los hinchas argentinos que van dejando el estadio, Filippini.
10: Sí, obviamente, todos los hinchas que van dejando el estadio con una sonrisa, con una alegría y obviamente con la emoción de lo que ha significado una nueva victoria para el equipo de Scaloni.
1: Ciolita, por tu sector, también alegría de los hinchas argentinos.
4: Lo mismo, Gaby, son una locura los pasillos del estadio, cántico de la selección, muchísimo público que se queda cantando y no se retira todavía.
1: Después de la victoria argentina, ¿verdad, McAllister?
11: Antes que nada, muchas gracias. Sí, la verdad que una alegría poder ganar. Fue un partido duro, sabíamos que iba a ser así. Ellos no solo son físicos, sino que juegan muy bien, saben lo que hacen. Y bueno, por momentos sufrimos un poco. Ellos tiraron algunos centros también con jugadores bastante grandes. Pero bueno, sabíamos que iba a ser así. Otra vez, por momentos, tuvimos que defender. No se nos caen los anillos, lo hacemos sin ningún problema. Y bueno, contentos con el resultado.
12: Hablábamos un poco de eso, tanto en el partido contra Argelia como hoy. Por momentos pierde la posesión Argentina de la pelota, pero no se desespera.
11: Sí, nos gustaría tener la pelota muchísimo más y eso es algo que quizás vamos a trabajar, pero como te digo, sabemos que tenemos esos momentos donde tenemos que defender y no tenemos ningún problema. Vuelvo a repetir, somos un equipo que se siente cómodo con la pelota y eso es lo que mejor hacemos, pero eso no quita que podamos hacer lo otro. Así que lindo resultado, ojalá que se dé todo para que ya podamos estar clasificados y bueno, después veremos.
12: Muchas gracias, Alexis.
11: Gracias.
1: Bueno, y ahí está, ¿no? La tenencia de la pelota que tanto hablaban Esteban Edul y Marcelo Espina por Radio Mitre, Esteban, ¿no?
2: Dos caras de un equipo. Cuando tiene la pelota te baila, cuando no la tiene está sufriendo, pero McAllister acaba de decir algo muy importante, que es que a este equipo no se le caen los anillos cuando tiene que hacerlo, y me parece que eso es una buena descripción.
1: Ya vamos a estar entrando en análisis un poco más profundo, Marcelito Espina, pero te voy a preguntar, o les voy a preguntar, ya va a comentar Esteban Edul, si la Argentina dio un paso adelante o retrocedió en lo futbolístico o se mantuvo en lo que fue el primer partido, Marce.
0: Yo creo que se mantuvo. Hoy el rival fue mejor que el anterior y eso también hay que tenerlo en consideración y ponerlo en contexto del análisis del partido. Argentina ha sido un equipo peligroso, que ya también lo hemos hablado. Se ha plantado más de contraataque en este partido que en el anterior, porque en el anterior fue el segundo tiempo, hoy ya en la primera parte, que yo creo que fue después del momento de hidratación, Argentina ya se preparó para esperar y para salir, pero todavía tiene que ajustar algunas cosas en esto del retroceso, en la recuperación de la pelota. Yo no sé si este va a terminar siendo en dos partidos más el equipo que salga a la cancha. Me parece que con el correr de los partidos lo va a ir tocando Scaloni.
1: Sí, me preocupa, Esteban, la falta, no sé si la palabra es la falta de gol o la poca participación de los delanteros o de los atacantes argentinos de tres cuartos de campo en adelante. Me preocupa lo de Julián, más allá de los pocos minutos que jugó. Me preocupa lo de
2: Almada.
1: Lo de Almada, me preocupa lo del Toro Lautaro Martínez.
2: Sí.
1: Digo, me preocupa esa parte ofensiva. Hasta ahora, lo dijo recién claramente Marcelo Espina, está Messi está para esto, lo tenés, aprovechémoslo. El tema es ¿cómo te aparece en juego estos jugadores que hasta ahora, claro, no han aparecido, Esteban, ¿no?
2: Sí, sí, yo coincido con vos. El tema es que como Messi maquilló todo, nos preocupa menos de lo que nos debiera preocupar, pero más adelante en la competencia, con el desgaste, con el nivel de rivales, si en algún momento nos toca que nos conviertan un gol y hay que salir a remontar el partido, o se da una circunstancia desfavorable, necesitas de algo más. Hasta acá tenemos el ancho de espada en todas las manos.
1: Claro.
2: El tema es si en una mano no te toca, porque sería lo normal que en una mano no te toque, necesitas que haya algo de juego.
1: Si sabés jugar con un rey, un 6 y un 2, ¿no?
2: Exactamente, en algún momento es importante.
1: Bueno, a ver, Paulo, dale, la salida, lo tengo a Paredes, pero quiero ir primero con Paulo. Tengo a Paredes, tengo el comentario también de Esteban Edul, tengo el análisis de Marcelo Espina, tengo a los oyentes al 11-3-0-0-3-0-7-90. Te regalamos una camiseta argentina, gentileza de Sportline. Dejale un mensaje a Messi. Messi, 5 de 5 goles argentinos. Ganó Argentina 2-0, Paulo. A ver, tenemos alguna dificultad con Paulo. A ver, Ciolita, yo la voz por tu sector.
4: Lo mismo, Gaby, estamos bajando para la zona mixta, para la conferencia. No sé si nos toman claro, ya estamos yendo rumbo ahí.
1: Bien, dámelo a Paredes, que está hablando ahora en conferencia de prensa, Paredes.
11: Nosotros somos conscientes que cada partido que pase va a ser aún más difícil. Nos preparamos para esto, es una competición, la competición más importante del fútbol, la más competitiva. Hay selecciones muy buenas, se está viendo en todos los partidos del Mundial. Así que a nosotros solo nos queda preparar partido a partido de la mejor manera.
12: 5 goles de Argentina en el Mundial, los 5 de Messi, para sorpresa de nadie, ¿no?
11: No, sí, porque nos sigue sorprendiendo. Uno piensa que ya dio todo, que ya demostró todo, pero cada vez que pasan los entrenamientos, los partidos, nos sigue sorprendiendo día a día. Nosotros nos queda solo disfrutar, porque es realmente un placer.
12: La última, ¿vos cómo estás?
11: Yo muy bien, gracias a Dios al 100%. Volví ante lo previsto, gracias a los médicos, los kinesiólogos, a todo lo que hicieron posible para que yo pueda llegar de mejor manera, y creo que estoy muy bien.
12: Gracias, Leandro.
11: Gracias.
0: Bueno, maneja más o menos toda la misma tónica, ven el partido que jugaron de adentro, más o menos parecido a lo que lo vemos nosotros. Y si a ellos los sorprende lo que hace el 10, ¿cómo no va a sorprenderle al resto, no? En el cual el resto nos incluimos, creo, porque la verdad que, nada, uno ve cosas que por eso, viste, Gaby, en un momento te dije, yo no sería tan categórico que sea el último mundial, porque la verdad... no sé, con un buen estado de forma, bien, tranquilo. Es increíble, la verdad que este pibe es increíble.
1: Si pegás esta en Notre Dame te regalan un estadio, ¿no?
0: No,
1: si
0: y pegás este, sí. Vos te animás a decir, pero vos te animás a decir que no. Ah, bueno, no, yo tampoco me animo.
1: No me animo, no me animo.
0: No me animo.
1: Que fue elegido la figura del partido por una de las marcas que auspicia en el Mundial.
13: No, la verdad que muy, muy feliz por el triunfo, sobre todo, la verdad que fue un triunfo importantísimo, duro, trabajado, pero que nos da tranquilidad para lo que viene. Este es el Mundial, todo partido muy, muy igualado, muy intenso, y bueno, estamos felices

0: comentado, o se hacía Almirá, quizás no llegaba el otro tampoco, así que nunca se sabe, pero bueno, feliz por el resultado y por la participación y el trabajo del equipo.
1: Y que termina aún mejor, ¿no?
0: Dale, muchas gracias.
1: Muchas gracias.
2: Bueno, hasta la humildad de decir que estaba cansado y no podía pensar ante alguna pregunta en extranjero, entendiendo que a él el tema de las estadísticas y los récords individuales poco le importan, que va lo colectivo y que lo sigue disfrutando con sus compañeros. Eso a mí me parece todavía algo distintivo. Termina un partido, van todos a abrazarlo a él. Los propios, los extraños, el profe, los colaboradores, sus compañeros, hasta ayudándolo a intercambiar remeras y que nadie se quede sin el sueño cumplido de haberlo compartido junto a él. Este estadio es impactante, pero lo que nos marcará para siempre es haberlo visto a Messi en este estadio. Hasta este estadio Messi lo deja chiquito.
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4: 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Y por Radio Mitre. Comenta, explica y analiza esta victoria de la selección. 2-0. El señor Esteban. Esteban Edul.
2: No es muy distinto a lo que podemos analizar fue el partido con Argelia en puntos elementales del juego y en puntos individuales de los futbolistas. El punto más individual de todos tiene que ver con Messi. En el partido contra Argelia, si me preguntaban por qué ganó Argentina, yo hubiese dicho por Messi. Si me preguntan hoy por qué ganó Argentina, la respuesta es Messi. Hace unos días, el técnico de Argelia, cuando habló de las diferencias, dijo, porque tienen al mejor. Y hoy se le preguntan a Rangnick, el técnico de Austria, por qué su equipo perdió o en qué lo superó Argentina. La respuesta posiblemente tenga una sola palabra, que es un apellido, y es el de Messi, que cada día es más grande, que bate récords, que llena cada casillero que un futbolista tiene que llenar y que además es más protagonista que nunca de los partidos, porque arranca el encuentro y erra un penal, porque antes de que termine el primer tiempo convierte un gol, porque se queda para la función completa y la última escena del partido vuelve a ser para él, convirtiendo el 2-0, cuando algún otro podía pensar en salir, en descansar, en prepararse para lo que viene. La ambición, el nivel de exigencia, la competitividad que vive en Messi le hace estar hasta el último minuto en la cancha. Y por eso es que ahora en soledad es el mayor goleador en la historia de los mundiales y tiene partidos como para seguir sumando, porque yo no tengo dudas que aunque Argentina clasifique primero, el sábado que viene él va a estar. Eso en lo individual. En lo colectivo, un poco de lo que hablamos a lo largo del encuentro. Y también McAllister dijo que en un momento Argentina tuvo que pelear y para eso hay que entender que los anillos no pueden caerse. Que aunque vos seas el campeón del mundo, el mejor de todos, aunque juegues con el ancho de espada siempre en tu mazo, en algún momento en aprietos te van a poner. Y

0: ocurrió en el tramo final del primer tiempo, en donde Argentina ya estaba ganando, pero perdió la pelota. El sector derecho de la defensa fue el problema, en donde Molina no tiene un volante, un famoso 8, que le cubra las llegadas, y Laimer, el lateral por izquierda de Austria, que después fue a la derecha y también sacó diferencias, junto a Sabitzer, que jugaba tirado por esa banda, generaron varias complicaciones, pero no de riesgo, sino insinuaciones, que en algún caso, en un tiro libre, murió en las manos de Martínez, que en algún caso derivó en algún centro, que también pudo cortar Martínez, y creo que en una sola jugada, en el ingreso de Wimmer en el segundo tiempo, no hubo defensa para una pelota que metió al medio Danzo, y la pelota se fue simplemente ancha, pero de riesgo menor, de riesgo relativo. Sí es cierto que Argentina en algún momento necesitó tal vez un volante más para que De Paul definitivamente pueda abrirse a la derecha. Necesitó profundidad por la izquierda con Nico González y la obtuvo. El ingreso de Tagliafico fue bueno, pero el partido casi completo de Medina fue muy bueno. Sin ser un lateral, llegó al fondo, tiró un centro, sin tocar la pelota, Almada dio una asistencia y eso empezó a quebrar el partido. Y creo que la salida de De Paul y el ingreso de Paredes también es una ficha que Argentina tiene que saber usar, porque De Paul, por lo menos en el partido de hoy, no estuvo del todo bien, y a veces recuperar la pelota para tenerla y jugarla se consigue con un volante más de marca, aunque Paredes no podemos reducirlo a decir que es un volante de marca, pero posicionalmente sabe ocupar ciertos lugares como para recuperar la pelota. Argentina todavía no usufructuó a dos de los mejores delanteros del mundo, porque ni Julián ni Lautaro por ahora pudieron ser peligrosos y filosos, y aún así el equipo hizo 5 goles, pero la respuesta a por qué hizo los goles, como también es la misma respuesta a por qué Argentina gana, es por la presencia de Messi. Casi seguro Argentina se aseguró el primer puesto, y no tengo dudas que este equipo no va a guardar, no va a bajar la guardia ni un segundo, porque el nivel de competencia interno hace que se vayan a seguir exigiendo. Hoy 70.000 personas vinieron a ver una película y el actor principal, como siempre, fue la gran figura.
1: Y nuestro comentarista que le puso su firma y su sello fue el señor Esteban Edul por Radio Mitre, en la radio del Mundial, para Argentina 2, Austria 0. A ver, Lucho, en la zona baja con la salida de los hinchas argentinos, Lucho Castañeras, vamos, Luchito.
2: Acá estamos, Gaby querido, justamente en una de las puertas principales de salida de los hinchas argentinos. Vamos a acercarnos rápidamente a hablar con ellos. Estamos en vivo para Radio Mitre, maestro. ¿Qué sensaciones después del partidazo, un nuevo partidazo del 10 y un triunfo de clasificación argentino?
3: Una locura, algo épico, increíble. Vinimos a los dos primeros partidos y nos llevamos estos 5 del dedo. Nada, increíble, increíble.
2: Ya sorprende, ¿no?
3: No, pues sí, que no. Es una cosa de loco. Emociona las lágrimas.
2: ¿De dónde vienen, por ejemplo?
3: Somos de San Nicolás. Somos 7 que, bueno, llegamos para los dos primeros y ahora, lamentablemente, mañana se tenemos que pegar la vuelta.
2: Pero se vuelven con los ojos llenos de fútbol, ¿y qué más?
3: No, seguro. Magia. Es increíble lo que está pasando. Leo se supera día a día. Es un orgullo. Es impresionante.
2: Ya clasificado 16avos de final, esperando rival. ¿Para qué está esta selección?
3: Y yo creo que para todo. Vamos, paso a paso, como decía Mustaza, pero es increíble, increíble.
2: Y hago la última. Sí. ¿Cuánto dolieron las entradas de hoy?
3: No, ticket oficial, estamos muy muy cerca, categoría 1, 825, y también la anterior, que es lo mismo, la compramos por FIFA.
2: Igual, de todo modo, me parece que vale la pena,
3: ¿no? Es un montón de plata, sí, no, es un montón de plata, no digo que sea, digo, por lo que están pidiendo.
2: Pero vale la pena.
3: Claro, hasta el final, y bueno, gracias a la familia de San Nicolás, a mis hijos, a mi familia, a mi mujer, a todos.
2: Bueno, a disfrutar entonces.
3: Gracias.
2: Hasta ahí algunos de los hinchas argentinos, vamos en busca de más, que están saliendo aquí, como decíamos, por una de las puertas principales. A ver, acá se habla español el amigo, creo que sí, se habla castellano. Maestro, ¿todo bien?
4: Okay,
2: lo veo fumándose un puchito relajado, disfrutando del partido, ¿no? ¿Del partido del 10?
3: Del 10, lo más grande que hay.
2: Que ya nos sorprende, ¿no? Lo que sucede con este tipo.
3: Mágico.
2: ¿De qué sensaciones? ¿Ya procesando lo que viste?
3: No, todavía no.
2: Todavía no.
3: Estoy en shock.
2: ¿Primera de partido este del Mundial que, sí, que dijiste presente?
4: Primer Mundial también.
2: Ah, muy bien. ¿De dónde viene, por ejemplo?
4: De Argentina.
2: ¿Qué lugar?
4: Buenos Aires.
2: ¿Buenos Aires? ¿Y hasta cuándo se queda?
4: Hasta mañana.
2: Solo por ¿Hasta mañana?
4: Sí.
2: ¿Viniste de Argentina hasta acá solamente para este partido? Una pregunta obligada. ¿Cuánto dolió la entrada, por ejemplo?
4: Uy, fue una invitación, así que...
2: Con razón, ¿no? Sí, ¿viniste presente acá?
4: Sí, por eso
2: puede pasar. ¿Y en una hipotética clasificación de Argentina en la final, está la chance de viajar?
4: No.
2: ¿No?
4: Nah, con esto me voy feliz.
2: Muy bien, me parece bueno. A seguir disfrutando entonces, bueno, desde Argentina, para seguir disfrutando. ¿Sí? Vamos a seguir en busca de más hinchas argentinos que, como decíamos, se retiran acá de una de las entradas principales. Maestro, lo veo con una sonrisa dibujada de oreja a oreja. Estamos en vivo para Radio Mitre. ¿Todo bien? Sí, me imagino. Repleto de felicidad.
5: Excepcionalmente bien. Vinimos a ver a Argentina. 5 goles de Messi, ¿qué más me puedo llevar?
2: Ah, estuviste en Kansas también. Empachado de fútbol y empachado de goles.
5: Empachado de fútbol, empachado de goles y viendo a Messi. Yo todo lo demás ya viene de arriba. Como dice él, todo viene de arriba.
2: ¿Cómo se explica esto que sucedió en estos dos partidos? ¿Sorprende ya lo del 10?
5: No, hace 20 años que te tiene que sorprender Messi ahora.
2: Ya no sorprende.
5: Ya no te sorprende.
6: Aber das die Entstehung zum 2:0 war schon im Rückblick
5: auf. Y hoy tiene 38, y es un fenómeno. Y sigue siendo un fenómeno.
2: ¿Hasta cuándo acá en Estados Unidos siendo la selección?
5: No, me regreso ya.
2: 5 goles, ¿qué quieres? ¿No? A seguir alentando de Argentina.
5: Sí, señor.
2: ¿Para qué está esta selección ya clasificada?
5: Yo la puse como campeón. En mi prode puse campeón Argentina.
2: Ah,
5: y es más, puse campeón Argentina. No, campeón Argentina para los Mopa, pero campeón Argentina puse.
2: ¿Y la final con quién?
5: Con Brasil.
6: Mira.
2: Lo digo un poquito nomás.
7: No, la verdad, lindísimo, es una fiesta. Venir a ver Argentina siempre es una fiesta y ver esto de lío es un...
2: ¿Qué tiene, sacando a Messi, no? ¿Pero qué tiene esta selección que atrapa tanto, no solamente a los argentinos, sino porque
7: fuego
2: acá había...
7: Fuego sagrado, tío. Vos sabés a qué juegas, sabés que no te va a dejar nunca gamba. Es así, vos entrás y sabés que va a ser un espectáculo. Y vamos a correr hasta la última pelota en todas. Es así.
2: A seguir disfrutando, ¿eh? Ahí está. Vamos a seguir buscando algunos...
1: Ya vuelvo, Lucho, que lo tengo a Julián Álvarez. A ver, habla Julián Álvarez, vamos a escuchar al delantero argentino. Julián Álvarez, habla.
8: Ah, la verdad que bien, muy bien. Bueno, la verdad que no jugué los amistosos, estaba terminando de recuperar, pero para el primer partido bien. Sumé algunos minutos, ahora de vuelta. Intento ayudar al equipo, la verdad que estamos muy bien y hay que seguir por este camino.
9: Hablamos con Alexis, a la selección argentina le encanta tener la pelota, pero por momentos le toca no tenerla y no se le caen los anillos.
8: No, sabemos que va a ser así, hoy todas las selecciones están muy bien preparadas, cualquiera... te juega igual, son rivales muy buenos, muy duros, y más en esta competencia, así que nada, sabemos que cuando hay que trabajar, hay que trabajar, cuando hay que jugar, defenderse, hay veces que hay que sufrir, y nada, este equipo se adapta a todas esas cosas.
9: ¿Hay algo más para decir de Messi, o ya se dijo todo?
8: No, lo decía recién, no hay mucho más para decir, nosotros tratamos de ayudar, acompañar, y sobre todo de disfrutar del día a día al lado de este monstruo.
9: Gracias, Juli.
8: Muchas gracias.
10: Parecería que ya es un eslogan esto de cuando tenemos que sufrir, ¿no? Y es así, la verdad que un equipo si tiene bien el papel, claro que hay momentos del partido en que no los puede manejar, porque está claro que un equipo no puede dominar completamente un partido, hay momentos que pierde la pelota, hay momentos que el rival lo asfixia, hay momentos que el rival lo puede meter o le puede generar situaciones de gol. Bueno, algunas de esas cosas pasaron hoy, no le generaron situaciones de gol, Dibu salvo que descolgó un par, después no tuvo laburo, pero bueno, y la otra parte de lo de Julián, que creo que también él lo entiende, no haber jugado los partidos amistosos, lo relegó un poquito y me parece que todavía está algo de falta de fútbol.
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1: Está hablando nuevamente Messi. Vamos a escucharlo con Marcelo Espina, con Esteban Edul. Vuelve a hablar Messi en zona de conferencia de prensa. A ver qué dice Messi.
12: No, felicidad, obviamente mucha felicidad por el triunfo. Un triunfo muy duro, la verdad que sabíamos que iba a ser un partido de mucha intensidad, que no podíamos bajar lo más mínimo porque porque ellos eran muy intensos y bueno, feliz por resultado, por la clasificación. Era importante para nosotros sumar de 6 para tener una semana más tranquila y nada, así que contento.
13: Lionel, aquí, derecho, justo, atrás del trípode. Sí. Maxi Grillo de TNT Sports. Ya segundo partido, convertiste 5 goles, ya dejaste atrás todo lo que íbamos a hablar nosotros, si lo alcanzabas o no lo alcanzabas a Klose, etcétera, ya lo superaste de hecho. Y en 2 partidos también la Argentina encontró la clasificación. ¿Estaba dentro de los planes que esperaban ustedes o se dio todo incluso mejor?
12: No, sí, obviamente que estaba dentro de nuestro plan poder conseguir las 2 victorias. Sabíamos que no le iba a ser fácil, más como se dio todo el Mundial o como se está dando, que son todos partidos muy, muy, muy igualados. Como dije la vez pasada, nadie regala nada. Hoy se dio también mucha intensidad. Por momentos nos costó hacer las posiciones largas que nosotros queremos. Es verdad que ellos tampoco nos hicieron daño, pero bueno, era un partido muy, muy trabado, muy intenso, donde se hacía difícil jugar, había que jugar muy, muy rápido, por momento lo hicimos, pero bueno, lo importante era la clasificación. Obviamente siempre está en nuestro plan de ganar todos los partidos, somos Argentina y siempre vamos a buscar los partidos ante cualquier rival, pero sabemos que no es fácil y que hay que demostrarlo dentro de la cancha, y creo que hoy Argentina lo hizo.
14: Leo, Gastón Recondo para Carnaval. No quiero decir más en el final. En esta etapa de tu carrera, da la impresión de que todos los días son especiales para vos. Da la impresión de que todos los días son especiales para vos. Pero también cada partido es especial para vos. Lo que no estábamos nosotros pensando es que cada partido fue especial también para los demás, para los espectadores, para nosotros, que en 2 partidos hace 5 goles en una Copa del Mundo. Hay que buscar mucho para encontrar esa estadística, hablando de estadísticas. ¿Lo vivís como algo especial cada día también acá?
12: Yo creo que todos lo vimos de esa manera. Todo este grupo, todo este plantel lo vive así. Y lo vivió así durante toda esta etapa. Creo que cuando este grupo se junta, ya sea para competiciones oficiales, sea amistoso, disfruta de estar juntos, disfruta de competir, de entrenar, del día a día, y disfrutamos de ver a la gente así también, de poder darle este tipo de alegría. Gracias a Dios ya le pudimos dar varias, e intentaremos seguir estando en esta dinámica, en esta sintonía, como lo está la gente también ilusionada, pero como dije recién, no vuelvo a repetir, pasito a pasito, ¿no? Esto es largo, es difícil, y prepararnos como nos preparamos cada partido, sea cual sea el rival, el momento, y sí, lo vivo especial como siempre lo viví, ¿no? Como te dije la otra vez, yo disfruto de jugar y de pasarla bien dentro de la cancha. Hoy hubo un momento donde estaba con mucha bronca por el penal porque erré y lo pateé muy mal, y bueno, por suerte pudimos revertir toda esa situación, pudimos sacar la ventaja y quedarnos con los 3 puntos, que es lo más importante.
15: Gracias, Diego.
12: Estamos, gracias, chao. Diego.
10: Bueno, un poco lo que fueron diciendo también sus compañeros, esto de uno lo ve en el semblante de él cuando sale a la cancha, en la entrada en calor, y cuando después sale a la cancha y busca a su familia, y esa sonrisa. Él dice, lo estoy disfrutando como todos, pero creo que este disfrute puede llegar a ser diferente. Para mí es un disfrute diferente porque él ya se sacó el peso de querer ser campeón del mundo, y todo lo que viene es para mejor. Uno dice, es todo lo que viene es para mejor, ¿no? Qué raro, ¿no? Porque hay mejor, la verdad que me sonrío.
15: No parece que hay mejor que este momento, ¿no?
10: No, es que hay mejor de lo que hizo hace 10 días, 6 meses, 2 años. O sea, hay mejor de lo que sucedió después de Qatar en adelante. Parecería que hay mejor. Es el que más partidos jugó, es el que más goles convirtió. Y sigue, ¿viste? Y sigue, Gaby. Entonces, la verdad que creo que nos produce felicidad a todos que Argentina gane y que él la esté pasando como la está pasando.
15: Lucho, voy con vos a las adyacencias del estadio, aquí en Dallas, para la salida de los hinchas argentinos totalmente revolucionarios, enloquecidos por este momento. Messi, Luciano.
2: Bueno, Bueno, vamos a agarrar algunos testimonios. Estamos en vivo para Radio Mitra, amigo. ¿Todo bien? ¿Qué sensaciones? ¿De dónde viene usted?
16: De Costa Rica.
2: Ah, de Costa Rica. ¿Qué sensación le deja esta selección argentina?
16: Sí, un equipazo.
2: ¿Vino exclusivamente hasta acá a ver a la selección?
16: Sí, sí, sí, sí.
2: ¿Y cómo se va?
16: Muy satisfecho.
2: ¿Empachado de fútbol?
16: Es un buen fútbol. Tienen una selección gigante y yo los veo en finales.
2: ¿Cómo me lo describís al 10? Ya que ya nos sorprende un prácticamente.
16: Monstruo, un monstruo es. Es grande.
2: ¿Para qué está esta selección argentina?
16: Para ser campeón.
2: ¿Otra vez?
16: Y campeón.
2: Muy bien, ya. Ahí está. Vaya entonces. Vamos a tratar de agarrar a algunos hinchas argentinos. Acá el muchacho, maestro, estamos en vivo para Radio Mitre un ratito. ¿Qué sensaciones el partido?
17: Bien, contentos. Es otra vez Messi, como siempre, nos da un montón de alegría, así que estamos muy felices.
2: Muy bien, ¿ya no sorprende lo del 10?
17: No, siempre a veces tiene días más grises, pero la verdad que es un tipo iluminado, estamos felices porque nos sigue dando alegría, que es lo que necesitamos, ¿no?
2: 5 goles, 6 puntos, clasificación a 16avos de final, ¿para qué está esta selección?
17: Mira, eso se hasta el último momento hay que esforzarse, nunca hay que agrandarse porque ya la pasamos, así que hasta el último momento hay que quedar todo, eso lo hacen estos chicos y son una maravilla.
2: Sacándolo al 10 un ratito de la escena, un jugador particularmente que a vos te guste más de lo común de esta selección.
17: Mira, está bastante pareja, el equipo juega para Messi, De Paul la verdad que es una maravilla. Y bueno, hay más, ahí está Paredes, viste, hoy jugaron un ratito cada uno, pero hay mucho equipo y tenemos un arquero que es una locura. Hoy prácticamente no hizo nada porque le llegaron 3 pelotas.
2: Impecable, bueno, vayan tranquilo, ahí le dice la nena, tenemos que irnos, le dice la hija al padre, un poquitito de responsabilidad de la niña. Vamos a tratar de agarrar acá algunos hinchas. Maestro, ¿todo bien? Estamos en vivo para Radio Mitre. ¿De dónde venís?
18: Hola, papá. De Pinamar somos.
2: ¿De Pinamar?
18: De Pinamar.
2: ¿Directamente este partido o cómo es la situación?
18: Encaramos este partido y creo que tenemos entrada para el próximo de Dallas.
2: ¿Y después?
18: Sea lo que Dios quiera.
2: ¿Volver a casa o acompañar un poquitito más?
18: No, capaz que un poquitito más. Ahí hay que. El problema son los tickets. El problema que tienen
2: es verdad,
18: dos.
2: Es verdad. ¿Con qué sensaciones te vas de este estadio?
18: No, sin palabras, porque este chabón sigue demostrando que
2: está vigente, ¿no?
18: 5 goles en 2 partidos, por si alguno tenía alguna duda cómo llegaba al Mundial, está bárbaro.
2: Sacándolo al 10, otro futbolista que digas, che, esta es cosa seria para esta selección, no vaya a ser cosa que nos termine dando una alegría similar, ¿no? A la última que nos dio esta propia selección.
18: A mí me gusta, yo soy bostero, así que me gusta cómo controla los tiempos McAllister, juega muy tranquilo. Pero bueno, todo el equipo, la verdad, hay veces que uno también se está mirando el partido, se pone un poco nervioso por cómo salen jugando de abajo, pero la verdad que siempre sale bien.
2: Recién me decías de los tickets, el gran dilema, ¿no? Sí. De este Mundial. ¿Cuánto pagaste, por ejemplo, el partido de hoy?
18: No, habíamos conseguido FIFA nosotros.
2: Ah, bien.
18: Los primeros 3 partidos, así que ahora nos está faltando una con el grupo que somos, pero nada más. Pero estamos en ese sentido tranquilos y bueno, ahora a ver qué pasa con 16avos.
2: Te hago la última, ¿para qué está esta selección? Ya clasificada 16avos de final.
18: No, vamos por todo, vamos por la segunda, olvídate.
2: A defender
18: la cuarta, vamos por la cuarta, sí, obvio. Sí.
2: Ahí está, muchísimas gracias, ¿eh?
15: Bien, Lucho, ahí, bien, magnífico, impecable, Luciano, con toda la gente argentina que va saliendo. Ya voy con un resumen también de Marcelito Espina, pero quiero saber, Paulo, ¿estás esperando por Scaloni para la conferencia de prensa, Filippini?
19: Estamos esperando por el entrenador de la selección argentina, en realidad está Santino Ciola en ese sector, nosotros en la zona mixta, Gaby, ubicados, esperando por la palabra de los jugadores, todavía obviamente tenemos para un ratito.
15: Bueno, Santi, vos en tu sector, ahí sí esperan por los técnicos, Ciola.
20: Señor, hace un ratito pasó el técnico de Austria, se acaba de ir de la conferencia después de responder algunas preguntas, estamos esperando la palabra de Scaloni.
15: 11-3-0-0-3-0-7-90, oyentes de Radio Mitre, los que están dejando casa, como mi amigo Adrián Faija, como mucha gente que dice, bueno, es día laboral, terminó la Argentina, vamos a poner Radio Mitre para enterarnos qué pasó, ganó Argentina 2-0. ¿Te querés ganar una camiseta argentina? Gentileza de nuestros amigos de Sportline, 11-3-0-0-3-0-7-90, dejale un mensaje a Messi, que te lo va a escuchar seguramente, alguien se lo va a hacer llegar, porque Radio Mitre está a lo largo y a lo ancho del país. 11-3-0-0-3-0-7-90, ganate la pincha Argentina. Gentileza de Sportline, dejale un mensaje a Messi. Hoy ganó Argentina 2-0, 2 goles de Messi, lleva 5 en el Mundial. Quiero escuchar a los oyentes en la Argentina y en cualquier parte del mundo antes del análisis final de Marcelo Espina.
21: Hola Radio Mitre, bueno, este mensaje es para Messi. Ay, mucha alegría, muchas gracias Messi por todo lo que haces. y por todo lo que ganas. Gracias, y te estoy escuchando por Mitre, que es mi cábala, es mi cábala. Así que bueno, te mando un beso y vamos, vamos Argentina.
0: Gabriel, Raúl Mandler desde Washington, mucha alegría acá. Mis hijos no pueden creer, se pusieron a llorar de tanta emoción. Yo veo partidos desde el año 56, cuando tenía 4 años y los daban por Canal 7, creación no. Y desde esa época yo nunca, ni con Maradona, ni con Pelé, ni con Di Stéfano, vi a alguien tan grande como Messi. Así que hay que felicitarlo y que siga adelante, que necesitamos ganar la Copa otra vez. Abrazo, Raúl Mandler.
3: Grande Messi, muchas gracias por tantas alegrías. Sos el mejor del mundo, el mejor de la historia. Estoy escuchando desde Radio Mitre, lo escucho siempre en los partidos porque nos da suerte. Gracias Messi, un saludo y qué buena la radio.
22: Hola Radio Mitre, vamos Argentina. Sí, por la camiseta. Siempre Radio Mitre, escuchando la M, hoy escuchándolo siempre el partido con la radio de mi viejo que se fue hace 40 años, pero yo lo sigo escuchando por acá. Vamos carajo, soy Diego, de Bellavista.
23: Hola, mi nombre es Patricia. Bueno, Messi 10 de 10, hoy y siempre. Gracias eternas por otra alegría.
24: Buenas tardes, Radio Mitre. ¿Qué se puede decir de Messi? Ya no hay palabras para definirlo. Es el mejor jugador de todos los tiempos, no solamente el goleador de las copas. Juega por la camisa, juega por Argentina. Felicitaciones, Lionel Messi. Gracias por existir. Besos, Silvia, desde San Isidro.
25: Hola, Radio Mitre. Vamos, Argentina. Vamos, vamos, vamos. Por la camiseta, Pablo 844. Ganamos de corazón. Otra vez con el gran Messi. Vamos, Argentina.
24: Vamos, Messi. Gracias, gracias, gracias. Vamos. Vamos, Argentina, todavía. Equipazo que tenés, Messi, con vos. ¿Cómo te ayudó? Un tropezón no es caída. Gracias, campeón. Gracias.
15: Bueno, el teléfono está abierto. Os queda un largo rato todavía para seguir acompañándolos. Aquí tenemos casi las 3 de la tarde, las 5 de la tarde hasta las 7. Los estaremos acompañando. 11-3-0-0-3-0-7-90. Ganate la remera de Argentina, gentileza Sportline. Dejale un mensaje a Messi. El Run Penal hizo los 2 goles de la victoria. Hasta aquí Argentina hizo 5 goles. Los 5 los hizo Messi. A ver, Espina, ¿cómo se puede analizar este momento futbolístico de Messi? ¿Cómo se puede analizar, Espina, este momento de la selección argentina? Yo creo que hay Messi, pero no hay equipo. Yo creo que hay mucho Messi, el equipo no va apareciendo, el equipo tiene algunas dudas. Messi como que maquilla y tapa todas, no sé si la palabra son deficiencias o no apariciones, de este equipo que con rivales que no fueron de gran envergadura ha mostrado algunas limitaciones. Messi tapa todo, Messi te pone tapa del diario. ¿También te esconde algunas deficiencias del equipo, Marcelo?
10: Y bueno, lo que pasa es que teniendo un jugador tan determinante, Gaby, es un futbolista que obviamente te va a generar este tipo de situación. Porque a lo mejor la selección no está haciendo un buen partido, por tramos del partido, no lo está dominando o no lo está controlando. Pero aparece él y saca todo, todas esas dudas, las va dejando de lado. Nosotros desde nuestro lugar tenemos que analizar un poco todo, tenemos que analizar el partido en general y situaciones en particular. Yo creo que en el partido en general fue un partido duro, físico, los chicos lo remarcaron también, imaginábamos que iba a ser físico por la característica del rival. Y por momentos no pudo controlar la pelota. De hecho, Argentina hoy gana más de contra que de elaboración, porque entendió que en algún momento no podía tenerla, le costaba recuperarla, y en ese lado negativo de poder recuperar la pelota, tenía que retroceder. Pero después, vos me preguntaste ante el partido, viste, tiene que aparecer el equipo y no depender. ¿Cómo haces para no depender de él? ¿Cómo haces si le das la pelota y la verdad que como que te sentás en primera fila para ver qué va a pasar con él? ¿Y qué, en qué termina? En gol. Y si no termina en gol, que termina en una situación de gol. Y si no termina en una situación de gol, deja a un compañero en posición de gol y revierte un penal errado. Entonces, la verdad que yo pensé que en Qatar había quedado con la panza llena y era suficiente, Gaby, pero no, ¿viste? Como que siempre hay un lugarcito más para meter algo más de satisfacción, porque este chico es increíble.
15: Ahora, ¿no crees que el equipo debería crecer un poquito más, Marcelo? Digo, más allá de Messi.
10: Sí. El equipo tiene que crecer más, el equipo... Yo por eso te decía que cuando terminó el partido, que para mí este no va a ser, este 11 que presentó hoy, el 11 que presentó en el primer partido, solo con la modificación de Montiel y de Molina, para mí no va a ser el que va, de a poco va a ir avanzando, me parece que lo va a tener que tocar. El equipo no defiende bien por la derecha, no defendió el otro día bien y no defendió bien hoy. De Paul se cierra mucho, pero no es que se cierre porque no quiere cumplir una función, es porque la característica de él es más cerrado. Entonces ahí queda un Andarivel que hoy Austria la aprovechó bien. Lo que pasa que Austria no tiene gambeteadores, no tiene jugadores que te froten la lámpara. Entonces avanzó, pero no pudo atacar. Dibu casi no trabajó. Pero sí creo que Argentina todavía tiene cosas para pulir. Almada hoy tampoco estuvo en el partido, apareció poco. Lo mejor que hizo que fue dejarle pasar la pelota a Messi para el gol, y no es un dato menor, pero tampoco estuvo en el partido, le estuvo ausente. Por eso te digo, todavía hay cosas que Argentina tiene que ir ajustando. Bueno, mientras tanto gana, y eso te da tranquilidad, porque no tenés ninguna urgencia, no tenés ninguna desesperación. Pero me parece que todavía Scaloni, y él es muy muy crítico, muy autocrítico de su equipo, y se da cuenta y también a veces lo dice. Vamos a ver qué dice en la conferencia de prensa, pero todavía le falta algo a Argentina.
15: Está arrancando ahora Scioli, ¿no? Arranca Scaloni en conferencia de prensa. Vamos a escuchar al técnico argentino con Scioli abajo.
4: También le acabo de ver una imagen, no sé, como una descarga tuya después del segundo gol, algo así, como te sentaste. Me sonó eso, ¿no? Alivio o tranquilidad, no sé. Transmitime lo que, o transmitinos a todos los argentinos lo que sentiste con esta actuación de Argentina y de Leo Messi, sobre todo.
5: Bueno, buenas tardes para todos. La imagen habrá sido la misma de siempre. La sensación de que ahí sí el partido se había resuelto, porque estaba complicado, y bueno, nos dio esa tranquilidad que necesitábamos a tan poco el final. Contento por la actuación de Leo, sobre todo porque ha vuelto a convertir, y el equipo creo que cuando... Qué lío, ¿no? Cuando hay que sufrir, el equipo lo hace. Hoy por momentos, sin que ellos nos hayan puesto en dificultad, sí es verdad que no teníamos la pelota, y bueno, sufrimos, pero sabemos sufrir, y eso es un mérito del equipo, más allá de que se pueda hacer mejor. Creo que el mérito del equipo es saber en cada momento qué hacer. Es un rival duro este, un rival complicado, que no da una pelota por perdida, que tiene mucha altura, físico. No podíamos descuidarnos, así que contento por haber clasificado, y que parecía que iba a ser fácil, y aseguro de que no. Ustedes han visto los dos partidos lo que fue, y fueron partidos complicados.
4: Lionel, ¿cómo te va? Felicitaciones por la victoria. Nacho Genovar para Carnaval, estamos en vivo, y para Doble Amarilla. Veía recién la gente en el anillo yéndose, gritando, cantando en familia, ilusionada, abrazándose, cantando por Leo también. ¿Está permitido ilusionarse?
5: ¿De qué? ¿Pero ilusionarse de ver al equipo? No, sí, claro.
4: Con la cuarta, digo.
5: No, de ver al equipo, ellos se ilusionan de ver al equipo. De ver cómo compite y disfrutan. Y recién dijiste algo importante, que es que había familias, chicos. Al final, yo tengo la suerte de tener este micrófono y poder decir que si esos chicos se sienten identificados con ellos, perfecto. Que vean cómo juegan, cómo se brindan, y eso es lo mejor que se pueden llevar.
6: Diego Macías, de Ole, acá Lionel.
5: Ahí está.
6: ¿Qué tal? ¿Cómo estás? Después del penal, ¿no? Notaste como un bajón del equipo. Me parece que la pausa de hidratación esta vez vino como una muy bien aprovechada, digamos, ¿no? Había que tocar algo ahí, había que pensar algo, mover algo.
5: Y no deja de ser no digo un golpe, pero sí que el equipo había hecho dos o tres cosas muy buenas hasta ese momento. La jugada del penal fue espectacular y culminarla hubiera sido muy buena. Y yo creo que un poco sí, sentimos la sensación de que si hacíamos ese gol iba a ser diferente. Pero bueno, ha vuelto el equipo a hacerlo otra vez, se hizo dos o tres cosas importantes después del penal. Sí, es verdad que pasaron unos minutos donde parecía que no pasaba nada, pero bueno, pero es propio también de la madurez que tiene este equipo, de saber que, bueno, lógico que es un golpe no convertir un penal, pero sabiendo de que al momento de activarse, cuando se activa Leo, se activan todos, y eso yo creo que es un mérito también del equipo.
4: Hola, Lionel, acá Santino Ciola, estamos en vivo para Radio Mitre. Pegándome a la pregunta del colega, ¿qué le dijiste puntualmente a los jugadores en la pausa de rehidratación? Y después saber qué sentís que le da Macalister de 5 al equipo.
5: Le dijimos que había cosas por mejorar, que cuando éramos pacientes moviendo la pelota de un lado al otro encontrábamos los pases. Ellos en un momento del primer tiempo no querían salir, propio de saber que nosotros entre línea encontrábamos jugadores fáciles y no había que apresurarse. Si tenía que durar 2 minutos la jugada, que dure, porque las 2 o 3 veces que encontramos esos jugadores por adentro generamos situaciones de gol. Y Alexi, bueno, nos da lo que nos da Leandro, lo que nos da Palacio, ahora está jugando él. Además de juego físicamente está bien, es un chico que tiene una jerarquía, hoy está jugando él y estamos contentos, nos aporta mucho y estamos contentos.
1: Ligo.
10: Bueno, ya buena las declaraciones de Scaloni, que entiende un poco, que viste que remarcó Gaby un par de veces que, bueno, si hay momentos para sufrir, que yo creo que es un mensaje que tienen todos, que obviamente no es un mensaje hacia afuera, es un mensaje hacia adentro también, que hay momentos que el partido hay que sufrirlo y el equipo tiene que correr para recuperar la pelota y para defender y para tratar de no sufrir ningún sobresalto. Esa parte la tienen totalmente clara, le ha pasado en el Mundial de Qatar también y lo ha resuelto bastante bien, hoy también lo hizo bien, porque a pesar de no tener en algunos momentos la pelota, el equipo no sufrió atrás. Pero bueno, la tensión del partido te lleva a que, viste, un error, un acierto, un cabezazo, el rival te puede empatar. Por eso el desahogo después con el segundo de Messi.
7: Ya clasificado, posiblemente se puede.
15: A ver, estábamos escuchando la conferencia de Messi, perdón, de Scaloni.
8: Justo 40 años del gol más bello en la historia de los mundiales, vimos brillar una vez más al más grande de todos los tiempos en un mundial. Cierra todo para los argentinos. Es difícil despegarse de Leo, lo voy a intentar. Déjame una línea de Lisandro Martínez, lo vi con un partido casi perfecto y bueno, después de un tiempo que no jugaba con ustedes, me parece que es un buen dato, ¿no?
5: Sí, bueno, Licha siempre ha sido importante, aun cuando no era titular y jugaba Ota y Cuti, él siempre ha estado presente, y entre ellos tres, digamos, son los que arman la retaguardia y nos han dado muchísima seguridad y nos pone contento. Que esté así bien, nos pone contento también el ingreso de Ota, que nos dio esa agresividad que siempre nos da y esa tranquilidad para que el equipo pueda salir a buscar arriba, así que estamos contentos con ellos. Y después que la actuación de Leo, me dijiste, bueno, creo que incluso hoy cuando el equipo estaba sufriendo sin tener la pelota, él trabajó, robó un balón en el gol, se lo notó que estaba comprometido. Eso es por algo, ese estar comprometido ante esto es por algo, es lo que genera él, es impresionante y bueno, estamos contentos. Es que yo ya no sé más qué decir, ¿sabes? No sé si hasta cansa, ¿viste? No sé, bueno, es eso.
15: Acá.
1: Marcelo Lamberti, estamos en vivo para Cadena 3 Argentina. Preguntarte por el Cuti, si tenés algún diagnóstico, si te han dicho algo. Y lo segundo, ya clasificado, posiblemente se puede dar que hasta asegurado el primer puesto te puede hacer variar un poquitito el equipo para la última fecha, a lo mejor planear el descanso para algunos. Muchas gracias.
5: Bueno, Cuti, no sabemos el alcance de su tema. Sí, lógicamente es algo que ya venía teniendo y esperemos no sea nada, no solo porque es importante, sino porque yo sé que si no está el que va a jugar lo va a ser mejor, pero siempre es mejor tenerlo a todos, así que no sabemos todavía, mañana o pasado le harán un estudio. Y no nos cambia nada. Todos hubiéramos firmado ganar los dos partidos y bueno, ahora analizaremos. Falta un partido por jugar hoy entre Jordania y Argelia, veremos el resultado y la idea sí es darle la posibilidad de que jueguen la mayoría, creo que lo merecen, y siempre que el partido lo permita lo haremos.
9: Lionel, Lucas Gatti para Ciudadano News. Más allá del resultado, Argentina hoy no pudo desplegar, por lo menos lo que vimos de afuera, el juego frente a Argelia. ¿A qué se debe? ¿Y pensá lo mismo, que le costó hoy desplegar el buen juego que había hecho frente a Argelia?
5: Para mí fue similar el partido, ¿qué querés que te diga? No, bastante similar, con un rival que tiene jugadores de jerarquía, que son jugadores que juegan en grandes equipos, que te ponen las cosas difíciles, que físicamente creo que están bien, y hoy el estado físico juega bastante, el estado emocional juega bastante. No lo veo tan diferente al partido pasado. Lógicamente, como decimos siempre, hay cosas para corregir, siempre, pero ganando todo más fácil. Buscaremos y analizaremos. Lo que estoy convencido de cuando el rival, no digo te supera, porque yo tampoco diría que nos superó, pero sí que intentó ponernos dificultad. Yo no estoy tan seguro si esa, bueno, esa supremacía se vio reflejada en los tiros al arco. No sabría decirte, habría que mirar bien la estadística. Sí, es verdad que la sensación es que cuando el equipo no tiene la pelota, no nos gusta, pero es que el rival juega. Esa es la realidad.
11: Acá, Leo, Jonathan Fabián para mundialdefondo.com y Canal 26. Ayer nos decías que es un poco jodido establecer los destinos futbolísticos de este Mundial. Yo te quiero en una pregunta consultar, ¿a qué destino va la selección argentina? Y obviamente no decirme los errores que hay que corregir, sino los puntos positivos que viste en estos dos juegos, en el destino que va la selección argentina, que parece muy sólida, más allá de atrincherarse y cuando la pasa mal, no tiene negativa.
5: La verdad que no entendí mucho cuál es la pregunta en sí.
11: Los factores positivos.
5: Los factores positivos del equipo, todo lo que dije hasta recién, digo, me parece que cuando no tenés la pelota, tenés que defenderte. Que no hay otra. Cuando el equipo rival te ataca y te ataca con mucha gente, tenés que defenderte. Y cuando la tenés, un equipo como el nuestro, tenés que juntar pases porque jugamos a eso, y si no juntas pases, tenés que buscar soluciones. Y las soluciones las buscamos con los cambios. Yo creo que la lectura es fácil, para ustedes las tienen fácil, no, tampoco hay que ser muy inteligente para ver la lectura del partido. Está claro que se puede hacer mejor, sí, claro, pero también se puede hacer peor. Yo creo que estamos bien, competimos, y eso es lo que se le pide a esta selección, lo mínimo que se le puede pedir, y después seguramente las cosas se acomoden.
12: Hola, Leo. Enhorabuena.
5: ¿Cómo andas, Germán?
12: Todo bien. Mira, quería decirte dos cosas. Una, de Messi ya no podemos decir nada, porque es un extraterrestre, lleva 5 goles en 2 partidos.
5: Que lo digan tus amigos también de la COPE.
12: Hombre,
5: los quiero escuchar, ¿eh?
12: ¿Cómo no lo van a decir?
5: Los quiero escuchar.
12: Ya sabes que lo decimos.
5: Ahí a toda la banda, un saludo grande a ellos.
12: Muchas gracias. Y luego quería preguntarte, Leo, por el favoritismo. Cuando llegamos aquí, se hablaba de Portugal, de España, de Francia, y se dejaba a Argentina como en un segundo escalón. Después de lo que hemos visto, ¿es Argentina ahora mismo candidata clara a revalidar el título? ¿O dices tú, uff, no te lances tan pronto?
5: ¿Qué pregunta me haces, Germán?
12: Vamos.
5: No, mira, yo creo que lo dije hace unos días, hay un montón de selecciones que pueden ser campeonas del mundo, y que creo que hasta me quedé corto, 7, 8 selecciones que van a competir. El Mundial este no va por favoritismo, por los jugadores que tenga cada selección. Va a pasar, y creo que se está viendo por muchos otros aspectos. El aspecto psicológico, el aspecto físico. Yo creo que no. Lo que pasa es que hay tantas selecciones que alguna de esas va a ganar. Estoy seguro que alguna de las consideradas grandes va a ganar. Nosotros vamos a estar ahí en la pelea, pero va a ser duro para todos enfrentarse nosotros a ellos, a esas selecciones grandes, y ellos a nosotros, esa es la realidad. Gracias, Germán.
2: Leo, aquí en el centro, acá, Alejandro Magdaleno del diario Todo Un País, Radio Dimensión de San Luis. Si hay un factor en el que Austria es bueno de verdad es la presión tras pérdida, ¿no? Y ahí Argentina se comió la cancha, ¿no? A veces con un bloque más alto, otras veces no tanto. Que me hable de todos tus volantes, de los todocampistas que vienen de Qatar para acá, porque hay un nivel, independientemente de altos y bajos de ellos en lo individual, hay un trabajo ahí que es descomunal, al menos desde esta mirada. Me dirás vos, ¿no?
5: Sí, bueno, recién cuando me preguntaba Alexi, ahí tu compañero, creo que es la parte de la cancha donde creo que el Mundial está yendo mucho por ese lado, donde los volantes, y sobre todo internos, están haciendo un despliegue físico muy bueno, y nuestro juego pasa mucho por ahí, es la realidad. Y ellos están haciendo un despliegue enorme, tanto Enzo como Alexi, Rodrigo, Thiago, cuando se mete para jugar adentro. Lo más importante, además de jugar con la pelota, es que creo que también se pone en el overall de trabajo. Eso es. Jugadores de esa calidad, de esa característica, que además trabajen para el equipo, es muy bueno. Y creo que ahí radica gran parte de la fuerza de nuestro equipo, y los chicos que no están jugando y que nos darían un montón también en esa posición, y que ya nos van a dar cuando les toque la oportunidad.
13: Acá, Lionel. Leo, acá abajo.
5: Hola.
13: ¿Qué tal? Germán Carrara para siempre con Argentina.com. El otro día destacaste la labor de Lautaro. Quería consultarte por lo que hizo hoy, lo convirtieron en un penal, que creo que fue importante. Pero ¿cómo se le transmite tranquilidad? Porque evidentemente él seguro va a querer marcar goles. Gracias.
5: Bueno, yo lo destaco a Lautaro, y no está, bueno, que me preguntan a veces si Lautaro y Julián juntos. Es bravo, ¿no? Lautaro, Julián, Leo, después hay que defender, hay que correr. Yo me encantaría porque los amo a los dos, lo amo, a los tres, si ponemos a Leo también. Pero Leo tiene que jugar, porque lo digo yo, y está buena la pregunta de por qué no los dos, y no es fácil. Si perdemos el equilibrio, bueno, podemos llegar a ser un equipo, bueno, difícil, vulnerable, y que no es la idea. Ellos no han entendido el mensaje. Lautaro ha hecho un trabajo enorme, le hicieron el penal, hizo para el equipo trabajo defensivo, tuvo tres situaciones de gol que los compañeros no lo encontraron. Y yo creo que el que mejor lo entiende es él y Julián. ¿Cómo no voy a querer que jueguen? Son los dos máximos goleadores, uno nos diría de España e Italia. Pero para mí es una decisión difícil, dura, porque los aprecio, y para mí, bueno, pero el equipo está por delante, ellos lo están entendiendo, lo están llevando lo mejor posible, lógico que quieren jugar, pero lo están llevando muy bien, y eso está bueno.
13: Vamos con la última pregunta.
14: Lionel, acá. ¿Cómo estás? Mayra Varela para Equipo 10 de Salta. Te quiero consultar si te quedaste conforme con el recambio, porque lo hiciste por desgaste, por convicción, porque la semana manejábamos un poco que ibas a utilizar quizás más de un cambio. ¿Estás preparando un equipo de gala?
5: En la semana manejaban... Bueno, los que informan no te informaron muy bien, ¿eh? Porque tampoco hice muchas pruebas, de verdad. O sea, porque tampoco es que hacemos pruebas todos los días. El equipo ya sabe lo que juega, y sí es verdad que el equipo se lo damos el día anterior. Así que todo lo que va saliendo de los días anteriores, capaz que... No, Nico, capaz que no es verdad. Pero sí que es verdad que es... Entendemos que los chicos que están afuera nos pueden aportar en algún momento, y siempre les decimos que no siempre el que inicia es el más importante, puede ser el que está afuera, y el Mundial es largo. Entonces manejamos un montón de alternativas, y ojalá todos nos puedan aportar lo suyo.
13: Gracias, entrenador. Gracias a todos. Buenas noches.
10: Bueno, ahí escuchamos declaración del entrenador argentino, Gaby. Quedó algo claro, ¿no? Messi, Lautaro y Julián, los tres juntos,
15: nunca, no más allá del amor que les tiene, ¿no? Y después claro, hay algo fundamental, ¿no? De lo que marcaron ustedes en la transmisión con Esteban Edul. Hay un equipo que le gusta tener la pelota, cuando no tenemos la pelota tenemos que recuperarla y tenemos que marcar, ¿no? Me parece que fue claro y fue un concepto que ustedes dos marcaron durante toda la transmisión, Marcelo.
10: Sí, y me parece que por lo menos en estos dos partidos Scaloni entendió que para recuperar tiene que recuperar en bloque bajo, o sea, de mitad de cancha para atrás. Porque si intenta recuperar un poquito para más adelante, me parece que todavía no están ajustados, no está ajustada la presión. Entonces, ahí le ha costado. Viste que hay un periodista que le preguntó qué le dijiste en el momento de hidratación.
15: Creo que fue Diego Macías. Sí, sí, claro. Sí. Y Sciolita también.
10: Claro, porque el momento de hidratación, que lo habíamos dicho, en este caso, en este partido, le terminó beneficiando a Argentina en el primer tiempo.
15: Claro, el parate le vino bien.
10: Y además yo estoy convencido que en el momento de hidratación le dijo, demos tres pasos para atrás para estar juntos, para recuperar la pelota, porque si estamos dispersos, no la podemos recuperar.
15: Bien, señores, por Radio Mitre estábamos, esto continúa, no para hasta las 7 de la tarde en Argentina, 5 de la tarde de aquí. Nosotros los estaremos acompañando, pero tenemos que hacer un parate, tenemos que informarnos, tenemos que saber qué pasa en la Argentina, porque es un día laboral, porque es lunes, venimos del fin de semana, ganó Argentina, 2 goles de Messi, estamos en Radio Mitre, que es la radio del Mundial. Vamos a hacer un stop, un parate. Nosotros seguimos en Dallas, todavía hay mucha gente argentina dando vueltas. Está Paulo Filippini esperando la salida de los muchachos. Está Sciolita en la conferencia de prensa, está Lucho Castañares. Esto es la radio del Mundial con un despliegue absoluto. Panorama, Mitre informa primero, nos actualizamos, más oyentes al 11-3-0-0-3-0-7-90 para dejarle un mensaje a Messi, para dejarle un mensaje a Leo Messi. Te regalamos una camiseta argentina, gentileza de Sportline. ¿Qué le decís a Messi?
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18: Hora 17, 16 minutos en Córdoba, la temperatura actual 14 grados 6 décimas, el cielo ligeramente nublado, la humedad 31%.
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18: 2-0, la Argentina se impuso ante Austria y se garantiza la clasificación a 16avos de final de la Copa del Mundo. Informa desde Dallas nuestro enviado especial.
19: Todo es fiesta, todo es algarabía acá en Dallas, en el AT&T Stadium. Acaba de ganar Argentina 2-0 ante Austria, garantizando su boleto a la clasificación, la fase que viene a los 16avos de final. Con un show de Messi, ¿de quién más sino? En definitiva, apareció el astro en el primer tiempo y en el segundo para poder decretar el resultado final que pone a Argentina bien arriba, pero sobre todas las cuestiones, coronarse como el máximo goleador de los mundiales con 18 conquistas y a su vez con nuevos registros que a los 38 años, a punto de 2039, sigue haciendo historia. Informó desde Dallas, Copa del Mundo, Federico Gelic, Mitre, informa primero.
18: El capitán Leo Messi, dueño de los 2 goles, se refirió al enfrentamiento y también habló del penal errado.
20: Pero bueno, lo importante era la clasificación, obviamente siempre está en nuestro plan de ganar todos los partidos, somos Argentina y siempre vamos a buscar los partidos ante cualquier rival, pero sabemos que no es fácil y que hay que demostrarlo dentro de la cancha y creo que hoy Argentina lo hizo. Yo disfruto de jugar y de pasarla dentro de la cancha. Hoy hubo un momento donde estaba con mucha bronca por el penal, porque erré y lo pateé muy mal. Y bueno, por suerte pudimos revertir toda esa situación, pudimos sacar la ventaja y quedarnos con los 3 puntos, que es lo muy importante.
18: Tras el partido también habló Lisandro Martínez, quien dijo que a Messi no hay que compararlo.
21: La verdad que no hay palabras, solo queda disfrutarlo, no hay que compararlo porque él está solo en la cima. Solo queda disfrutar, nada, no tengo palabras, no me sale palabras, solo siento una emoción enorme de poder tenerlo día a día acá y que sea argentino, hay que valorarlo a este.
18: La temperatura en la ciudad de Córdoba, 14 grados, 6 décimas, el cielo ligeramente nublado, la humedad 31%, hora 17, 18 minutos.
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Muy buenas tardes, querido Gabriel Anhelo, por Radio Mitre. Por supuesto, tenemos todas las esperanzas en Argentina. Fue un partidazo, 2-0. Ganó Argentina contra Australia. Por supuesto que tengo todas las esperanzas y quiero ganarme la camiseta, por supuesto. Soy Claudia Patricia desde las

0: feliz, sos un grande, el más grande de todos. Te quiero mucho. Gustavo Vela, Mar del Plata.
1: Querido Leo, gracias por las alegrías que nos das, no solo como jugador de fútbol y en la selección nacional, sino como persona, como guía de grupos y como un individuo indescriptible. Realmente admiro tu capacidad de juego, pero además admiro tu humildad.
2: Buenas tardes, soy Virginia de Ciudadela, es 190 mis tres últimos números, y mi mensaje para Messi es que le doy gracias a Dios por vivir en la misma época, por poder verlo sin que me lo tengan que contar. Grande Messi.
3: Buenas tardes, Radio Mitre. Leo, sos lo más grande que hay en el mundo. No hay nadie como vos ni mejor que vos. Te amamos con todo el corazón. Gracias por tantas alegrías que nos das. Gracias, gracias, gracias.
4: Está abierto el teléfono, te estamos escuchando. 11-3-0-0-3-0-7-90, estamos por Radio Mitre. Ganate la camiseta de Argentina, dejar un mensaje a Messi. 2 goles, 2-0, 5 goles de Argentina. 11-3-0-0-3-0-7-90. Bueno, ya nos empezamos a quedar un poco a solas. Lucho Castañares, en tu sector, ¿qué hay, Luchito?
5: Hay todavía algunos que tienen resaca, ¿no?, de fiesta, y es entendible, porque lo que han vivido en la jornada de hoy ha sido verdaderamente histórico. Así que, si les parece, hablamos con algunos hinchas de la selección argentina. Estamos en vivo para Radio Mitre, maestro, ¿todo bien?
6: Hola, sí, todo bien.
5: ¿De dónde viene usted?
6: De Guatemala.
5: De Guatemala, lo veo con la camiseta argentina.
6: Sí.
5: En esta Copa del Mundo es argentino, entonces.
6: Sí, pero ¿sabes qué? Seguida, Diego, desde el Mundial de acá.
5: Muy bien, entonces ahora querías hacer lo propio con Messi.
6: Sí.
5: ¿Qué sensaciones
6: tenés? Fuimos a Qatar.
5: Bien. A ver Argentina, ¿no?
6: Ah, lo fuimos a ver a Rusia.
5: Vos solamente nacido en Guatemala, después sos bien argentino. ¿No? ¿Se puede decir?
6: Puede ser.
5: ¿Qué sensaciones después del partido de hoy?
6: No, fue lindo verlo. Meter 2 goles, o sea, espectacular.
5: La gran pregunta, ¿vino con entrada, la compró último momento?
6: No, lo compramos hace mucho.
5: ¿Cuánto se pagó, por ejemplo?
6: No, eso no te lo digo.
5: No recuerdo, dolió mucho.
6: No dolió tanto.
5: No dolió tanto, bueno, sigan disfrutando. Sigan disfrutando. Voy a agarrar Radio Mitre, Luciano Castañares, maestro, ¿todo bien? Estamos bien, en vivo para Radio Mitre. ¿Qué sensaciones? Lo vi bastante tranquilo, procesando lo que vi hoy.
7: Y vi 2 goles, otra vez 2 goles Messi, 5 goles en 2 partidos, increíble.
5: No sorprende, ¿no?
7: No, pero bueno, yo quiero que haga todo lo que pueda para que no lo alcance Mbappé.
5: Ahí está, disfrutarlo lo máximo que se pueda. ¿Con qué sensaciones terminaste, por lo menos, este partido? Después de, como decíamos, no solamente el triunfo, sino también la clasificación.
7: No, lo vi raro al principio, no sé, un poco lento el equipo, pero bueno, tenemos a Messi, nos salvó, pero no sé por qué estaba un poquito lento.
5: ¿De dónde venimos particularmente?
7: Ramos Mejía, este es el quinto mundial que
5: venimos. Bien, ya estás canchero, ¿no? Experimentado, sí, en esta clase de situaciones. Sí. ¿Te sorprende el valor de las entradas a la reventa?
7: Yo el primer mundial las pagué $75.
5: Parecido a lo que estaban vendiendo hoy temprano.
7: Y hoy yo la compré hace 2 meses a 900, imagínate.
5: Y hoy en la previa 1.500, 2.000.
7: No, sí, arriba, por lo que escuché, arriba de 2.000. Sí,
5: ¿Hasta cuándo acompañando esta selección argentina?
7: No, el partido que viene y ya me tengo que volver.
5: O sea, hace solamente la fase de grupo.
7: Claro, la fase
5: de grupo. Te vas empachado de fútbol y de goles, ¿no?
7: No, tranquilo, muy tranquilo. Bueno,
5: a disfrutar entonces.
7: Bueno, gracias.
5: Ahí, acá me parece, ¿esta es de dónde? ¿De Unión, de Santa Fe o de Instituto? No le quiero faltar al respeto, de Unión, ¿no? Ahí está, de Santa Fe, entonces, Santa Fe, sí.
8: Grande.
5: ¿Con qué sensaciones?
8: Bueno. Argentina, si bien no jugó bien hoy, va a ir creciendo.
5: No jugó bien, ¿no? Escuché a varios que decían que no jugó bien.
8: No jugó bien, o sea, jugó bien, preciso, muchos pases, Messi. Pero bueno, si no jugó bien y ganamos 2-0,
5: ¿acompañando hasta cuándo esta selección?
8: Y la idea es hasta la final.
5: ¿Ya estuvieron en Kansas?
8: No, vinimos ahora para este partido.
5: Se quedan acá.
8: Cábala, pues ya vinimos de otro mundial y venimos.
5: ¿Faltaron el primer partido?
8: Siempre faltamos el primer
5: partido. Ahí está, así que, muy bien.
8: Llegamos ahora. Con México no fue bien, llegamos allá en Qatar y a partir de ahí no fue bien. Así, vamos a ver qué pasa en este mundial. Pero venimos bien.
5: ¿Tema entrada tienen todas?
8: tenemos partes y parte prometida. Vamos a ver qué pasa.
5: Bueno, a seguir disfrutando.
8: Dale, gracias.
5: A seguir disfrutando.

0: disfrutando por ahí. Vamos a hablar acá con alguno, que este me parece que... A ver, venga, amigo. Venga, no sé si es de Honduras, de Guatemala. Acá se me escapa. ¿De dónde es usted? ¿Todo bien? ¿De dónde es?
1: Sí, de Guatemala.
0: De Guatemala, muy bien. Sí. Con la camiseta argentina, todo claro, vestido de celeste y blanco.
1: Claro, ya sabes. Los guatemaltecos siempre apoyamos a los argentinos.
0: Mira vos, me di cuenta. Hace un ratito hablaba con uno. ¿A qué se debe este cariño?
1: No sé, viene desde años. Nosotros en Guatemala siempre mirábamos el fútbol de Argentina. Boca, River, siempre. Entonces, desde ahí empezó a tener un cariño a... grande por Argentina.
0: ¿Primera vez viendo la selección?
1: Primera vez.
0: ¿Y qué sensaciones?
1: Increíble, lo único. Estaba del otro lado del estadio y increíble.
0: Muy bien, ¿y el 10 qué me podés decir de Messi?
1: No, sin palabras, es el mejor. No tengo palabras para describir lo que hizo.
0: ¿Cuánto pagaste la entrada, por ejemplo, para hoy?
1: A 1.700.
0: ¿Y valió la pena?
1: Cada segundo, sí.
0: ¿Y te dicen? Fin de semana que viene, Argentina-Jordania, $1.700. Si tenés la posibilidad, lo pagás, ¿no?
1: Sí, claro, lo que sea.
0: Ahí está, a seguir disfrutando entonces.
1: Gracias.
2: Muy bien,
0: a
2: ver, muy si bien, Lucho. Dale con los últimos. Dale.
0: Radio Mitre, venga un segundito acá, se le cae la botella. Hidrátese primero, lo que le quiero decir. Estamos en vivo para Radio Mitre. ¿De dónde viene el muchacho?
3: ¿Qué tal, querido? De Bahía Blanca, estamos en Moya.
0: Míralo.
3: Buenos Aires también, del grupo, pero bien.
0: ¿Qué sensaciones? ¿Procesando todavía lo que pasó hace un ratito?
3: Y emocionante, como en Kansas. Pero el lío está imparable, es así. Tuvimos un traspico en el penal, pero bueno, totalmente perdonable. Y una alegría enorme.
0: ¿Ya nos sorprende lo del 10?
3: No. Se espera todo esto y más. Es así, con 39 años casi, que cumple el 24, ¿no?
0: Sí.
3: Así que buenísimo, una alegría enorme.
0: ¿Y acompañando esta selección hasta cuándo?
3: Y hasta el partido que viene.
0: Pase de grupo.
3: Después no tenemos que volver por tema laboral y económico.
0: Está bien. No. ¿Compraron un paquete? ¿Cómo fue el tema de las entradas?
3: Sí, ya hemos ido a otro mundial y bueno, con Visa Hospitality, o sea, vos ahí accedés a un paquetito de 3 partidos, de los que vos puedas, ¿no? Pero con tiempo todo se puede organizar, ¿no?
0: A ver, imaginemos un escenario ideal. Sí, allá, mediados de julio, Argentina en la final. ¿Se hace un esfuerzo para la final si está la chance?
3: Sí, lo vamos a intentar. Pero bueno, hasta ahora, viste, estamos así. Pero contentos y vamos a seguir así.
0: Bueno, a seguir disfrutando entonces. Ahí está. Hasta ahí, Gabriel.
2: Bien, Lucho. Perfecto. Ya vuelvo igual con la salida de los últimos argentinos que quedan aquí en Dallas. Paulo, vos esperando la salida de los futbolistas argentinos en zona mixta, ¿no, Filippini?
4: Sí, hoy mucho mejor organizado que en otras oportunidades, Gaby, hay que decirlo, un sector donde estamos los medios con derechos, sector televisivo por un lado, radio por otro, así que hoy vamos a trabajar con mucho más orden y prolijidad. Esto también está bueno remarcarlo, creo que hoy hemos llegado al estadio, Gaby, de una manera impecable, a diferencia de lo que había sido Kansas, así que también esto está bueno señalarlo, esperando, y la preocupación obviamente pasa por Cuti Romero, pasa por saber qué pasa con el defensor de la selección argentina. Queda la sensación de que puede haber algo importante, le van a hacer estudios, así que atento las próximas horas para saber qué pasa en este caso con Cristian Romero.
2: El problema, Paulo, puede ser en la rodilla, donde él había tenido la lesión previa al arranque del Mundial, Filippini.
4: Sí, es así, por lo que se notó en el campo de juego, por lo que nos cuentan, sí, es en esa rodilla. Así que habrá que ver qué arrojan los estudios y cuáles son las consecuencias de lo que ha sido, en principio, un traumatismo, un golpe en este partido, pero a ver si hay alguna secuela mayor. Así que el propio entrenador en la conferencia de prensa confirmó esto de los estudios que le van a tener que hacer al futbolista. Así que, Gaby, será la preocupación de la semana. Mientras el resto de los jugadores terminaron bien, bueno, los ojos puestos ahora en uno de los defensores clave de la selección argentina.
2: Bueno, vos, Santino, vos, Yolita, ¿por dónde estás, Santi?
5: Bueno, Gaby, justamente por donde se retiran los futbolistas de Austria, ya todo yendo para el micro, por supuesto que habló Ragni, el técnico, ya habló Scaloni, solamente falta la palabra de los futbolistas de la selección.
2: Bien, Alejandro, arrancó este día con la victoria argentina. En un rato con Eduardo Caimi vamos a tener también una presencia importante porque va a jugar Francia, ¿no? Mbappé, que busca goles igual que Messi. Pero repasemos, si te parece, Alejandro, cómo va quedando esta nueva jornada deportiva y futbolística de Mundial aquí en el aire de Radio Mitre, Ale.
6: Sí, cómo no, Gaby. Entonces, a las 18 van a jugar en Filadelfia, en el Lincoln Financial, Francia e Irak, con el arbitraje del canadiense Drew Fisher. Es el grupo IN. Igualmente, Noruega ante Senegal, 21 horas en el MetLife Stadium de Nueva Jersey, Wilton Sampaio. de Brasil será el árbitro de ese partido. Por Francia, confirmado mañana, Digne, Saliba, Upamecano, Koundé, Rabiot, Manu Koné, Barcola, Dembélé, Olise y Kylian Mbappé. El equipo de Irak con Basil, Doski, Hashem, Tashen, Hussein Ali, Said Ismail, Al-Hamari, Ahmed Qasem, Zidane Iqbal, Ibrahim Bayesh y el delantero Ayman Hussein, que es una de las figuras del equipo de Irak. Francia y Noruega tienen 3 puntos. Irak y Senegal perdieron en su presentación en esta Copa del Mundo.
2: Bien, ya estaremos con Eduardo Caimi para la presentación de Francia. ¿Cómo ha quedado este grupo de Argentina? Más allá de que todavía debe jugar Jordania frente a Argelia, la tiene la Argentina primero, Alejandro, ¿no?
6: Sí, aparte de primero clasificado, ya está Argentina. Como estuvimos chequeando y hablando en la transmisión, si Jordania no gana a partir de la hora cero, cuando esté jugando con Argelia, Argentina, ahí sí será primero de su grupo, pero clasificado la selección de Scaloni ya lo está.
2: ¿Podemos pasar en limpio, Alejandro, cuáles son las selecciones que ya están clasificadas para las 16avos de final y cuáles son las que ya no tienen chances y han quedado eliminadas, Lichetti?
6: Sí, Alemania está clasificada, tendrá que jugar con el tercero del grupo A, B, C, D o F el día 29 de junio a las 5:30 de la tarde de la Argentina en Boston. Está clasificada Estados Unidos, que tendrá que jugar con el tercero del grupo B, E, F, I y J. Jugará en San Francisco el 1 de julio a las 21 horas de nuestro país. Está clasificado México, que jugará con el tercero del grupo C, E, F, H o I. En estos grupos, los mejores clasificados. El partido será el día 30 de junio, 10 de la noche, en el Estadio Ciudad de México. Y han sido eliminados Haití, Turquía y Túnez.
7: Lloré porque erraste el penal. Messi, lloré porque casi haces un gol después de haber errado. Messi, lloré por estos 2 maravillosos goles que nos regalás. Te mereces todo en la vida. Gracias por ser nuestro capitán.
8: Buenas tardes, excelente el relato de Gaby Anhelo. Y nada, ¿qué se le puede decir a Messi? Que es el modelo de todo lo bueno, de excelente persona, excelente compañero, jugador, no se puede decir mucho más. Es excelente en todo. Mi número de documento termina en 230.
9: Olga de Ingeniero Más. Liverpool, 736. A los pies, me rindo a sus pies. La genialidad hecha en persona. Qué orgullo, por Dios. Qué orgullo.
10: Mensaje para Leo Messi de una vieja de 56 años que, bueno, vengo pasando varios mundiales de fútbol, los del Diego, y ahora con vos, Leo. El otro mundial lo sufriste, o sea, nos sufrimos un montón, pero nos trajiste la copa, y este se nota, se ve que lo estás disfrutando a full. Se nota en el juego, se nota en la garra que le estás poniendo, que no estás presionado por ganar, sino disfrutando lo que realmente te gusta hacer, que es jugar al fútbol. Así que nada, bendiciones y que sigas así. Y bueno, vamos a Argentina todavía.
11: Messi, sos de otro planeta. Te quiero, Messi. Sos el mejor del mundo. Soy Eugenia de Punta Alta. Te quiero mucho, Messi. ¡Vamos, Argentina, carajo!
12: Agradezco a Dios que no hay duda que Messi es el mejor. Dios hizo justicia. ¿Cuánto habrá sufrido cuando lo criticaban y lo llamaban pechito frío? Aide de la Ferrere, mi DNI 441. Gracias.
2: 11-3. Dale, perdón, dale.
13: Messi, sos el más grande entre los grandes. Vamos, pibe. Sos el mejor. Graciela de Lanús.
2: Señores, 11-3-003-0790. Ganaste la camiseta argentina, gentileza Sportline, esto recién arranca. Segunda victoria argentina, 2-0, quinto gol de Messi, 5 goles de Argentina, 5 de Messi. Dejale un mensaje a Messi en el aire de Arro Mitre. 11-3-003-0790. Dejale un mensaje al capitán argentino. Vuelvo, Lucho, contigo a las afueras. Todavía algunos rezagados hinchas argentinos que van dejando el estadio aquí en Dallas, que están trabajando, cortando el pasto y poniéndole luz a algunos sectores del campo de juego. Lucho, voy con vos.
0: Acá estamos, Gaby, querido. Empiezan a salir los últimos hinchas que quedan aquí en las inmediaciones del estadio, del Dallas Stadium. Está claro que con una sonrisa dibujada de oreja a oreja, así que vamos a escuchar a ellos. Nos vamos a acercar. Acá veo uno con camiseta de Argentina. Si no veo mal, entera de Independiente de Avellaneda. Sí, señor. Venga para acá, maestro. Estamos en vivo para Radio Mitre. ¿De dónde viene? ¿Todo bien?
14: Todo bien, de Pilar, Buenos Aires, Argentina.
0: ¿Con qué sentimiento? Ya, justo después del partido.
14: Espectacular. Lo he vivido hoy, a pesar de que tuvimos un poquito de miedo después del penal, pero después fue algo de luz.
0: ¿Unas palabras para el 10, para el capitán?
14: Lo mejor, es la mejor forma de terminar su carrera, y bueno, ahora como máximo goleador histórico, lo mejor
0: soñado, ¿no?
14: Soñado, exactamente.
0: ¿En el Mundial hasta cuándo acompañado esta selección
14: estamos
0: argentina?
14: Estamos hasta 16avos.
0: Bien, ¿vinieron cuándo?
14: Vinimos hace una semana.
0: ¿Y se quedan hasta 16avos? Me dijeron, ¿con entrada, sí, ya para todos los partidos?
14: Para todos los partidos, sí.
0: ¿Compraron oficial, compraron reventa?
14: No, oficial.
0: Se hace un poquitito más fácil, ¿no?
14: Se hace más fácil.
0: Bueno, a disfrutar entonces. ¿Qué? ¿Familia, con amigos?
14: Con mis hijos.
0: Muy bien.
14: 4 mundiales con ellos.
0: Ah, ¿sabes? Bien.
14: Sí, bien.
0: Para escribir un libro, ¿eh? Bueno, que disfruten en familia entonces. Hasta ahí. Venga acá el amigo. Maestro, ¿todo bien? Estamos en vivo para Radio Mitre. ¿Todo tranquilo?
15: ¿Cómo andás? ¿Todo bien? ¿Todo bárbaro?
0: ¿Con qué sensaciones?
15: De felicidad, de alegría, de orgullo más que nada. A orgullo, ver. ¿Dónde entra, no sé, una sensación de lágrima, un nudo en la, no sé, en la garganta, pero de orgullo de que Leo sea argentino, porque están en el estadio y que todo el mundo lo idolatre, porque no solo, más allá de que esté lleno de argentino, todos los extranjeros, ves mexicano, ves Afganistán, ves de Bangladesh, ves gente con camisetas y todos alentando por la selección.
0: Un orgullo, ¿no?
15: Un orgullo.
0: A ver, ¿hasta cuándo acompañaron a esta selección en la Copa del Mundo?
15: ¿Hasta cuándo? Saqué el pasaje de vuelta el 20 de julio.
0: Así que hay un poquito de confianza, ¿no?
15: Mucha, no sé si confianza, y sino como que trabajé todo este tiempo para poder hacer este viaje. Entonces, nada, estar a sacar un pasaje antes y después quedarme con las ganas de querer volver, ya está.
0: ¿Y en tema de entradas tenés ya para todo el camino de la selección, un hipotético camino o no?
15: Poco a poco, tenemos una posible entrada así para Jordania y después, bueno, la entrada en Miami, que bueno, que es todo, donde todo el mundo, todos los argentinos van, pero nada, vamos poco a poco. Siempre aparecen entradas a último momento.
0: Cara,
15: de
0: ¿no?
15: hecho, sí, cara es según quién la tenga, quién la venga. Claro. Nosotros conseguimos las entradas para este partido. Austríaco, que tenían entrada, gente de Austria, entonces.
0: Buena eso, buen tip, ¿no?
15: Es un buen tip.
0: Hacerse amigo de los rivales de turno, para él le sobra algo.
15: Totalmente. Tenés que saber un poquito de inglés, que somos medio indios para hablar, pero bueno, hacer entender.
0: ¿Cuánto se las compraste a los austríacos?
15: $1,000.
0: Ah, bueno, bien. Sí. ¿Estaba vendiendo cuántos? ¿Por 2,000?
15: No sé, dicen que hablaban de todo tipo de precios, de 2,000, de 1,800, 1,600, se hablan de todo precio, pero bueno, mi situación es que la realidad es que la compramos a un precio bueno.
0: A seguir disfrutando entonces, ¿eh? Hasta ahí pasa otro hincha de la selección argentina, vamos a buscar algunos más por acá. Acá hay un muchacho con la... ¿De qué es ese gorrito, maestro, que no llegó a verlo? ¿Gorrito de qué?
16: Atlético Tucumán.
0: Con otro escudo, por eso me habías confundido.
16: Sí, antes de la década de 90.
0: Ahí está, desde Tucumán entonces, directamente
16: sí.
0: Dale.
16: Sí, mira la bandera.
0: A ver, estamos en vivo para Radio Mitre, voy a tratar de graficar. Ahí está, vemos la bandera, la cara de Diego Armando Maradona, el escudo de Atlético Tucumán, con el gráfico de la provincia. Lo vemos a Messi y dice, los plátanos... presentes. Ahí está, venga usted,
16: señor.
0: Todo de Tucumán entonces.
16: Tucumán.
0: Amigos, familia.
16: Familia.
0: ¿Con qué sensación? Ya poquitito después de consumado el partido.
16: No, y bueno, para nosotros es algo único, un hecho irrepetible, histórico. Primero estar acá, conocer esta infraestructura, verlo a Messi, que Messi haga 2 goles, que lleve 5 goles en 2 partidos. La verdad que tendríamos que estar acostumbrados allá porque Messi todo el tiempo se supera.
0: No sorprende, ¿no?
16: Pero todos los días me puede sorprender un poco más. Es increíble. Nunca está escrita la última página con Leo. La verdad que nunca está escrita la última página.
0: ¿Acompañando hasta cuándo esta selección en la Copa del Mundo?
17: Y bueno, estamos justo en eso porque esperábamos este resultado y ahora puertas adentro haremos una...
0: Una evaluación
17: de equipo, económica, todo un poco, a ver, nos encantaría quedarnos. Hay que también, obviamente, charlar con nuestra familia un poquito, ¿viste? Y bueno, para nosotros que nos veíamos de Tucumán tan lejano, estar acá realmente es un sueño. Un sueño y realidad. Así que...
0: Ya hago la última. ¿Tema entradas? ¿Ya vinieron desde Tucumán con entradas? ¿Consiguieron acá último momento?
17: Sí, pudimos contratar una agencia donde la verdad nos facilitó todo eso. Sí. Y la verdad que eso nos facilitó todo y nos pusieron en... Hoy nos dieron una sorpresa, estuvimos en un lugar realmente privilegiado, ni lo soñamos. Yo ni en mi mejor sueño hubiese soñado estar detrás del Libu.
0: Ah, bien.
17: Sí.
0: ¿Y qué souvenirs se llevan, por ejemplo, ahí? Porque veo algunas cajitas que tienen el logo de la Copa del Mundo.
16: Del Mundial.
17: Sí, estas son medias.
0: A ver, muéstrame, eso le contamos a la gente, a la audiencia de Radio Mite.
16: Dale.
17: ¿Eso qué es?
16: Este es un cargador portátil.
0: Un cargador portátil de la FIFA. En esta cajita, por ejemplo, ¿qué hay? A ver.
17: Tienen las medias.
0: Medias que tienen, logo de la FIFA.
17: Sí.
0: Y ahí vemos una caja un poquitito más grande, ¿eh? Parece el premio gordo ese. Ah, acá está, vemos las medias color amarillo y otra de medio rojo, FIFA World Cup 2026, y acá
16: una especie de carpeta.
0: Ah, y una carpeta de cuero. Bueno, impecable. Entonces, se van con 5 goles en 2 partidos, clasificación a 16avos y esto es souvenir de la FIFA.
16: Así es, y un hermoso momento en familia y compartiendo todo juntos.
0: Bueno, ahí está, a seguir disfrutando entonces.
2: Muy bien. Hasta ahí, Gaby, querido. Muy bien. Impecable, Lucho, impecable. La verdad, la sensación de presencia de toda la Argentina aquí en el Estadio en Dallas, dejando este lugar. Paulo, se hacen desear los jugadores argentinos en zona mixta, Filippi.
4: Empiezan a aparecer de a poquito. Vamos a esperar que pasen por nuestro sector, nuestra ubicación, para ver si podemos empezar a charlar con algunos de los jugadores de la selección argentina, que de a poquito se van yendo. Seguramente en un ratito lo vamos a tener, Gaby, porque obviamente eso, bueno, hay mucho que decir, no. A ver, ahí viene Nico Otamendi, vamos a escuchar a Nico Otamendi.
18: Vamos. ¿Qué sentís de seguir jugando mundiales, de volver a ganar un partido mundialista, de la euforia que esto genera en la gente y de la ilusión que esto despierta?
19: La verdad que entusiasmo, ganas, obviamente somos una familia que estamos... defendiendo la camiseta de la selección y entonces, nada, me toca entrar y intentar ayudar al equipo, que es lo más importante. Hoy, bueno, obviamente seguimos sumando a 3, que es la clave, y bueno, recuperar para el siguiente partido.
18: ¿Y cómo definís lo de Leo? Porque te preguntábamos antes, para nosotros todos los días son especiales con él. Una cosa es que sea especial verlo y sentir que no falta mucho, Y otra cosa es que todos los días haga cosas especiales, como la sigue haciendo, 5 goles en 2 partidos, parece que tiene 20 años, no 39 casi.
19: No, bueno, sabemos, yo lo he dicho mucho, Leo es un jugador competitivo con él mismo, o sea, intenta siempre dar el máximo, ayudar al equipo, que es lo más importante, y después jerarquía de lo que es, lo monstruoso que es, está a la vista de todo. A nosotros obviamente lo tenemos todos los días, no nos sorprende nada, sabemos que siempre algo va a sacar, y entonces lo único que tenemos que hacer es acompañarlo y intentar ayudarlo en lo que sea, ¿no?
2: Nico, ¿se dio el partido, digo, que esperaban por lo luchado, lo trabado por momentos?
19: Sí, sabíamos que iba a ser un partido muy físico, ellos juegan muy bien al fútbol, físicamente son muy fuertes, pero bueno, nosotros cuando tuvimos la pelota tuvimos la paciencia, creo que fue cuando más llegamos a línea de fondo y encontramos las ocasiones de gol, y bueno, lo importante es que ahí va a haber momentos donde no podemos tener la pelota, va a haber momentos donde tenemos que sufrir, y lo más importante es tener la tranquilidad y el orden.
2: No, hoy te tocó sumar desde afuera, después entraste, ingresaste, digo, sos un ejemplo para los demás, porque a veces no te toca jugar, y digo, acompañada de tu lugar, digo, ¿lo charlaste eso con tus compañeros, se lo transmitís?
19: Ah, sí, o sea, estamos en una competición en donde estamos defendiendo un título, sabiendo que lo que es estar en un mundial, a mí me toca jugar, no jugar, o sea, entrar del banco, y con la misma gana como lo hice siempre, tratando de ayudar al equipo y tratando de rendir, que es lo más importante.
18: ¿Cómo viste este momento?
2: Bueno, ahí va Nico Otamendi. Vos, Gaby, me dirás cómo va llegando todo esto.
20: Impecable, Pablo, seguramente, dale.
2: Bueno, porque seguramente en un ratito vamos a tener la oportunidad de charlar con algún otro futbolista de la selección argentina, así que vamos a esperar aquí en este sector, porque obviamente esto está ordenado por sectores, así que bueno. Yo te pego el grito si vos querés, Gaby, para cuando ya tengamos la oportunidad de escuchar a algún otro futbolista de la selección argentina.
20: La prioridad, Pablo, es tuya, te quedás a micrófono abierto. Yo quiero saludarlo al polaco Caimi, porque de fondo aquí tengo el silencio de Dallas, pero empiezo a escuchar el ruido de Francia y el partido que va a relatar, bueno, nos va a acompañar el polaco Caimi en su primer tiempo antes de Tato Jan. Así que el placer de saludarte, Eduardo, eufóricos aquí en Dallas por la victoria y la presentación argentina. Vos expectante por la presentación y la segunda presencia de Francia, Eduardo.
21: Impresionante, Gaby. Un abrazo para todos, un abrazo fraterno. Y ahí están asomando Francia e Irak. Sí, ahí va apareciendo el equipo subcampeón del mundo. Todo de azul con su pincha habitual, de blanco con algunos atisbos rojos y negros, la selección de Irak. Miñán, Koundé, Upamecano, Saribay, Digné, Coné, Rabiot, Olise, Dembélé, Barcola y Mbappé. Es el equipo de la Fran para jugar en instantes nada más frente a Irak en Filadelfia, para intentar sumar de a tres y asegurar la clasificación, Gaby.
20: Vamos a tener momentos de tu relato, Eduardo, por supuesto. Xiolita, ¿vos por dónde estás? Ya imagino que en un estadio de Dallas un poco bastante desolado, ¿no, Santino?
5: Completamente desolado, Gaby. La gente de seguridad acá ya empieza a retirar a los últimos que nos quedamos. Están limpiando las plateas, recogiendo todo en bolsas de basura. Así que únicamente periodistas en este momento en el Dallas Stadium.
20: Pablo, contame un poco cómo es la salida, zona mixta, para que la gente que está escuchando Radio Mitre se sienta aquí en Dallas, en este estadio donde la Argentina ganó 2-0 con 2 goles de Messi. A ver.
2: Bueno, por ahora no son muchos los jugadores que han decidido hablar. Uno, tuvimos el placer de escucharlo, que fue Nico Otamendi, en los micrófonos de Radio Mitre. Nosotros estamos esperando por el capitán de la selección argentina, porque insisto, no son muchos los jugadores que han hablado, la mayoría se ha ido sin hablar, así que vamos a esperar a ver si tenemos la oportunidad de escuchar. Creo que es el único que queda, el capitán, porque insisto, la mayoría hoy ha decidido irse sin hablar, dejar que lo haga el subcapitán, que es Nico Otamendi, y bueno, esperamos entonces, como te decía, por Leo Messi, que lo vamos a tener un ratito.
20: Bueno, polaco, mientras esperamos por Messi, a ver si lo tiene Paulo, de fondo ya se empiezan a escuchar los himnos. La Marsellesa y el himno de Irak, ¿no, Pola?
21: Claro, la Marsellesa está sonando.
1: 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Escuchen.

0: Marsellesa que suena en Filadelfia, el himno nacional de Francia. Liberté, igualité, fraternité. Ellos tendrán su revolución. Nosotros, Gaby, tenemos la revolución Messi para seguir disfrutando.
1: Querido Pablo, vuelvo con vos a la zona mixta. Pablo Filippini.
2: Por ahora, esperando nosotros, Gaby, esperando, porque es el, como te decía, hemos visto pasar al resto de los futbolistas de la selección argentina, que la mayoría lo hizo sin hablar, así que seguramente en un ratito tendremos, hay que tener paciencia porque acá son varias postas, bueno, cuando pase por nuestro sector, poder escuchar al capitán de la selección argentina. Sé que tenemos tiempo, sé que tenemos una larga transmisión, así que vamos a esperar por Leo Messi.
1: Bien, bien, señor, perfecto. Repasamos la formación de Francia, polaco, que en un par de minutos arranca el partido con Irak.
0: Sí, Maignan, el arquero del Milan, del metro 91, Koundé, Upamecano, Saliba, Tinier, Manu Koné, jugador de la Roma de Italia, Rabiot, Olise, Dembélé, Barcola y Mbappé, moviéndose por todo el frente de ataque. Es un equipito que tiene la France, ¿no? Irak, Ashim, Ali, Tashen, Ashemi, Doski, Bayesh, Ismail, el turco, Ismail, Ammari, Iqbal, Hussein y Kaesh, el equipo del el jugador del Nashville de los Estados Unidos, es el equipo de Irak que viene por la proeza.
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1: Señores, por Radio Mitre estamos. Pablo Filippini en la zona mixta. ¿Cómo siguen las próximas horas de Argentina? Está en Dallas, se vuelve a Kansas para volver a Dallas para el último partido con Jordania, Pablo.
2: Sí, va a seguir haciendo base en Kansas, estará viajando ahora mismo para esa ciudad. Mañana seguramente descansarán por la mañana y volverán a los entrenamientos. Todas las miradas puestas en el Cuti Romero, obviamente, y en esa posible lesión, esperemos que no sea nada grave, ese golpe en la rodilla, pero bueno, la Argentina se vuelve, no se queda, más allá de que el sábado esté jugando aquí a las 21 horas, 23 de la Argentina, pese a eso, se vuelve a, en este caso, se va a volver a Kansas.
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1: A ver, Santino, por tu sector, ahí estoy viendo el monitor, ¿pasan algunos jugadores argentinos?
4: Sí, está el Dibu, Gaby, lo escuchamos.
1: Dale, vamos con
5: sí,
1: el Dibu.
5: Sí, la verdad que sí, la verdad que sí. Muy lindo, la verdad, era un partido duro, ellos eran muy físicos, muy altos, y la verdad nos complicaron un poco más de lo esperado.
4: Y pegaron también, pegaron bastante, pierna fuerte.
5: Sí, eran físicos, no tenían tanta calidad como Argelia, pero eran muy buenos. La verdad, se nos complicó, pero bueno, podríamos haberlo hecho un poco más de gol en primer tiempo.
6: ¿Importante mantener la valla en cero? ¿Otro partido más?
5: Sí, en nuestro ADN, nosotros con los defensores que tenés, vos sabés que un gol vamos a meter y es algo que nos proponemos todos.
7: Hablando de clasificados, ¿qué análisis hacen del grupo de España y de Uruguay?
5: No sé, nos queda Jordania, vamos partido a partido, la verdad estamos mejorando físicamente todos, vino mucha gente con lesión, incluyéndome, nos vamos partido a partido y cada vez vamos mejor.
8: ¿Cómo estás a mano? ¿Cómo lo sentiste hoy? ¿Si lo tenés inflamado?
5: Sí. Está mucho mejor, puedo agarrar mejor la pelota, todavía juego estribado y con un dedal, pero nada, mucho mejor, no se van escapando, que es lo importante.
6: ¿Cuánto por el cuti?
5: Sí, bueno, no sé si fue la misma rodilla que tuvo la lesión. No sé, lo bueno que si no llega el próximo, tenemos 15 días para 16 avos y nos necesitamos.
7: Digo, ¿es una versión mejorada esta de Messi respecto a la de Qatar?
5: No sé, parece que como un buen vino, pero tenés que preguntar a él, pero se lo ve muy bien.
8: ¿Qué collar? Te veo, es bastante particular, digo, ¿te lo regalaron? ¿Cómo fue eso?
5: Sí, me lo regaló mi mujer hace un año y me lo llevo a todos lados.
4: Te iba a decir justo antes que describieras a Messi, prácticamente no hay más para decir, ¿no?
5: No, obviamente sigue rompiendo récords y la verdad ayudarlos a lograrlo es algo... Es algo lindo para él, se lo merece después de todo lo que pasó y nada, después de todo lo que ganamos, él sigue creciendo y se lo ve muy cómodo dentro de la cancha.
8: ¿Cómo es el grupo y cómo funciona el grupo Puertas Adentro en una situación así, con la semana que vivieron, pero sobre todo en la contención de lo que cada uno necesita?
5: Nada, estamos muy bien, me gusta esto de que todos entremos a la cancha todos juntos, cantemos el himno todos juntos, la verdad me encanta. Es más, me encantaría que todos nos saquemos la foto antes del partido, porque la verdad todos somos parte, el que entra, el que no juega, la verdad no es difícil encontrar grupos así.
8: Muchas gracias.
9: ¿Qué significa para vos la posibilidad de tener dos vallas de Invicta en el comienzo del Mundial?
5: Nada, me da igual, total que ganemos, el Mundial hay que ganar.
9: Gracias.
1: Bueno, Santi, hasta ahí Dibu, ¿no? Santino.
10: Sí, hasta ahí el Dibu Martínez, Gaby.
1: Bien, señor, perfecto. Arrancó Polaco, tenemos el France, Irak, ya arrancó el fútbol.
0: Un minuto y algo más, ya tuvo una con una aproximación, rematando de zurda afuera, aunque mordido lejos del segundo palo. Francia con la pelota, la espera, agazapado, tratando de hacer lo que pueda. Irak maneja la pelota el equipo de Jam, 0-0 en los dos minutos iniciales.
1: Somos la radio del Mundial, somos Radio Mitre, ya ganó Argentina, dos goles de Messi, juega Francia, estamos en zona mixta, conferencia de prensa y con un país en sintonía. 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
13: Hora 18:04 en Córdoba, la temperatura actual 13 grados, el cielo despejado, la humedad 34%. Daniel Passerini reveló que amenazaron a un funcionario tras la clausura del bar Punta Alvear. El intendente de la ciudad se refirió al episodio tras el anuncio de la creación de una unidad especial de control de la nocturnidad y los espectáculos públicos en la ciudad de Córdoba. La decisión apunta a reforzar las inspecciones y revisar todas las habilitaciones de locales vinculados a la actividad de la noche.
14: Fui como intendente y cuando era viceintendente escuchaba siempre un lugar que estaba muy cercano al nuevo Consejo Liberante, que es Punta Alvear. Nadie lo tocaba. Bueno, ese lugar se clausuró de manera definitiva. Su propietario amenazó a nuestro funcionario y está denunciado penalmente. Y así podría contarle un montón de anécdotas. En este caso, que lo voy a hacer, es defender a los funcionarios que vinieron a ordenar un tema que desde hace muchos años nadie decía nada. Se había naturalizado la situación de que algunos empresarios de la noche tomaron el poder de la ciudad entre el 2003 y el 2007 y metieron un montón de gente

0: hacer de ese negocio una cosa oscura. Hay mucha gente y muchos empresarios que sí trabajan de noche y lo hacen de manera regular y que tratan de defender un ingreso y una forma de trabajo. Esos empresarios son los que nos han pedido que vayamos a fondo con estas medidas y claramente las cámaras empresariales van a ser parte también de esta unidad ejecutora.
1: Tras la reunión con el nuevo vocero, Adorni citó a senadores para conseguir respaldo en medio de la tensión con la oposición.
2: Luego de la primera foto con el designado vocero presidencial, Adorni prepara ahora un encuentro con senadores oficialistas y busca otro respaldo en medio del intento del Congreso por interpelarlo y avanzar con una moción de censura. Será este martes a partir de las 9 de la mañana en Casa Rosada. El jefe de gabinete citó a 21 senadores, 3 no asistirán con previo aviso, en tanto que otros legisladores dejaron trascender cierto malestar por el momento en que fueron convocados. La Casa Rosada organiza ese encuentro en 3 grupos de senadores. Rodrigo Jorge, Mitra informa primero.
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1: La victoria de Argentina ante Austria. La escaloneta se impuso por 2-0 ante el equipo europeo y se garantizó el paso a 16avos de final. Leo Messi admitió que el equipo sabía que el partido no iba a ser fácil.
4: Muy duro, la verdad que sabíamos que iba a ser un partido de mucha intensidad, que no podíamos bajar lo más mínimo porque eso era muy intenso y era importante para nosotros sumar de 6 para tener una semana más tranquila y nada, así que contento. No, sí, obviamente que todo dentro de nuestro plan es poder conseguir las 2 victorias. Sabíamos que no iba a ser fácil, más como se dio todo el Mundial o como se está dando, que son todos partidos muy, muy, muy igualados. Como dije la vez pasada, nadie regala nada. Hoy se dio también mucha intensidad. Por momentos no costó hacer las posiciones largas que nosotros queremos. Es verdad que ellos tampoco nos hicieron daño, pero bueno, era un partido muy, muy trabado, muy intenso, donde se hacía difícil jugar, había que jugar muy, muy rápido, por el momento lo hicimos.
1: El DT, Lionel Scaloni, habló del estado de salud de Cuti Romero, quien preocupó en medio del partido.
5: Bueno, Cuti no sabemos el alcance de su tema. Sí, lógicamente es algo que ya venía teniendo y esperemos no sea nada, no solo porque es importante, sino porque yo sé que si no está el que va a jugar lo va a ser mejor, pero siempre es mejor tenerlo a todos. Así que no sabemos todavía, mañana o pasado le harán un estudio.
1: El capitán también se refirió a la posibilidad de hacer jugar juntos a Julián Álvarez y Lautaro Martínez.
5: Yo lo destaco a Lautaro. Y no está, bueno, que me preguntan a veces si Lautaro y Julián juntos. Es bravo, ¿no? Lautaro, Julián, Leo. Después hay que defender, hay que correr. Yo me encantaría porque los amo a los dos. Lo amo, a los tres, si ponemos a Leo también. Pero Leo tiene que jugar, porque lo digo yo. Y está buena la pregunta de por qué no los dos. Y no es fácil. No es fácil. Si perdemos el equilibrio, bueno, podemos llegar a ser un equipo, bueno, difícil, vulnerable. Y que no es la idea.
1: La araña Julián Álvarez también habló ante los micrófonos tras el triunfo y dijo que hay que aprovechar cada minuto que se tenga en la cancha.
6: Muy contento, obviamente, queríamos arrancar de esta forma, un gran partido primero, ahora de vuelta y nada, hay que seguir por este camino paso a paso. No, me siento bien, sabemos que la competencia que hay es muy grande, entonces todos tenemos que intentar dar lo mejor, apoyar, ayudar, yo aprovechar los minutos que me toque para hacerlo bien para el equipo y nada, paso a paso vamos mejorando. Nada, impresionante, la verdad que ya no hay muchas palabras, se ha dicho todo sobre él, sobre su persona. Nosotros intentamos disfrutarlo todos los días, las cosas que hace, el mejor de la historia, bueno, 2 partidos, 5 goles en este mundial. Nada, la verdad que impresionante y como decía recién, nosotros tratamos de disfrutar, acompañar y ayudar.
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1: Con el inicio del invierno llegó una ola polar que bajó la temperatura en toda la provincia. Se espera una semana de máximas que no superarán los 17 grados. Así lo explicó el meteorólogo Rafael Di Marco.
7: Evidentemente vamos a seguir con heladas en los próximos días. No ha sido tan fuerte la helada, pero fue muy marcada en la zona de altas cumbres, sobre todo, y lo que sería el oeste provincial, con valores de entre los 8 a los 2 grados bajo cero. Esas condiciones van a seguir, pero van a ser más general entre mañana y pasado, así que vamos a tener helada en la provincia. Y las temperaturas de a poquito van a empezar a recuperarse. Para hoy yo creo que vamos a tener una máxima entre los 13 y 14 grados. Para mañana posiblemente la mínima, estemos hablando de cercano también a 1 grado, 0 grados por la ciudad de Córdoba, en el orden de los 14 y 15 de máxima. Después ya el repunto un poquito para lo que sería el fin de semana, pero ya no contamos mucho más porque me parece que el primero de julio volvemos a arrancar con posibilidad de nieve de nuevo, así que lo que empiece a recuperarse ahora lo vamos a perder para finales de julio y primero de julio.
1: Cabe destacar que el camino de las altas cumbres continúa cortado debido a la nieve en la calzada, por lo cual se pide circular con precaución y atender a los desvíos. La temperatura actual en la ciudad de Córdoba, 13 grados, el cielo despejado, la humedad 34%, hora 18, 10 minutos.
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0: Volvemos con Paulo Filippini, voy con vos, Paulo.
1: Y escuchamos al capitán de la selección argentina, escuchamos a Lionel Messi.
2: Perfecto. Solo te quería preguntar cómo estás viendo también a la selección española y si os gustaría enfrentarnos.
3: Ah, bueno, la selección española es una selección que hace tiempo que es una de las favoritas y que viene demostrando que tiene un juego y jugadores espectaculares y nada, nos enfrentaremos cuando nos toca enfrentar, si nos toca cruzarnos. La verdad que nosotros también estamos bien, competimos sea cual sea el rival, pero obviamente España es una de las claras favoritas.
4: Leo, más no podíamos ni podías pedir seguramente para tus primeros dos partidos en el Mundial. Ahora, con el primer objetivo conseguido, la pregunta es: ¿cuánto querés jugar el sábado y cuánto necesitas descansar el sábado?
3: No sé, la verdad que no lo necesitamos todavía. Recién terminamos el partido y nada, disfrutando un poco de esto también, ¿no? Falta mucho todavía para el siguiente partido, porque son varios días de descanso. Y como decía recién, el técnico verá si jugaré, si no, cuánto jugaré, si voy a jugar, así que...
4: El técnico te pregunta a vos, eso dice.
3: No, bueno, al final...
4: Por vos, dice lo tuyo, te lo pregunta a vos, si hace bien.
3: No, él me pregunta cómo estoy físicamente por una razón obvia, ¿no? Y la verdad que me encuentro bien, como decía recién. Yo no juego pensando en la edad que tengo, sino en cómo me siento físicamente. Me voy encontrando bien y feliz de poder seguir acompañando a este grupo, un grupo que como les digo siempre, repito, compite sea cual sea el rival y siempre con la misma intensidad, con el mismo respeto hacia el rival y sea cual sea la instancia, lo amistoso, lo que sea, este grupo no se relaja nunca y bueno, yo intento de estar a la parte de eso.
5: Pero vos hablas de mi edad, no deja de llamar la atención de que a tu edad vos sigas haciendo todo lo que haces. Y en el último partido te referiste a Ronaldo, que vos lo ponías como uno de los mejores jugadores. Ronaldo acaba de hablar y dijo: yo a los 38 años había dejado el fútbol hace 4 y pesaba 120 kilos. Así que, digo, no deja de ser un mérito que hagas todo lo que hagas.
3: No, sí, la verdad que gracias a Dios también me respetaron mucho las lesiones. Él tuvo lesiones importante y no una sino varias veces, así todo en la rodilla como tenía hizo desastre y nada, yo la verdad que como dije recién, gracias a Dios no tuve lesiones graves, no pasé por quirófano y bueno, eso obviamente ayuda al cuerpo, ayuda a que pueda seguir estando bien y como dije recién, no pienso en la edad, sino hasta que el cuerpo diga basta y explote en algún momento como era normal y nada, mientras tanto seguiré disfrutando.
5: Pero ayer dijiste...
6: ¿Con el banco de suplente? Porque te vimos discutir.
5: No
6: le dijiste nada, le hiciste algunas señas al banco, eso se viralizó, por eso te pregunto.
3: No, ellos protestaban que había sido falta, me parece, antes del gol, pero no. Me decían eso mismo.
5: Digo, ayer Scaloni dijo, deseo que Messi sea muy feliz. ¿Vos qué decías para tus 39?
3: No, ahora mismo, poder seguir disfrutando de todo esto, de poder seguir disfrutando de mi familia, que ellos estén bien y que puedan seguir disfrutando de esto también cerca mío, como lo hicieron toda mi carrera y nada, poder estar con ellos y feliz de poder seguir dándole alegría. Primero a este grupo, a su familiar, a nuestro familiar y después toda Argentina que lo está viviendo de manera especial, tanto la gente como que viene acá, como en el país, como lo hace siempre, lo hizo el Mundial pasado, los Mundiales anteriores, nosotros para eso lo vivimos con mucha intensidad y nada, feliz de seguir regalándole momentos especiales.
0: Hasta ahí la palabra entonces, Gaby, de Leo Messi, el capitán de la selección argentina, el último futbolista en pasar por la zona mixta.
7: Bueno, muy bien, Pablo, excelente trabajo, todas las voces, todas, Otamendi, Dibu, Messi, Scaloni, Constantino Ciola, con Lucho Castañares, todo el equipo de Radio Mitre siguiendo y dándote información. Acordate que está abierto el 11-3-0-0-3-0-7-90, nuestra vía de comunicación. Nosotros seguimos aquí en el estadio de Dallas, fuimos los primeros en llegar, por allá por las 6 de la mañana, y todavía seguimos aquí, Y vaya a saber hasta qué hora nos quedamos, Polaco. Contame de Francia, contame de Irak, Eduardo.
8: Ah, mirando la pelota, Mbappé se viene por la derecha, juega para Olise, le quedó un poco corta, sin embargo, Olise se la dio Mbappé. Mbappé entrando al área, ahí está, le da el arco, la cruza, le dio el arco, golazo. ¡Gol! ¡De la France! ¡Gol! ¡De Francia! ¡Golazo! De Kylian Mbappé. Él la fue a buscar de 8. Él se combinó con Olise. Olise se la devolvió. Parecía que le cortaban el pase. Mbappé entrando por la derecha del área. Relojó por el otro lado por si venía alguno libre. Y tomó la decisión. Sacó el zurdazo cruzado. Que superó la estirada de Hashim. Y que se metió casi en el segundo ángulo. En el ángulo superior derecho Kylian Mbappé. Para marcar la diferencia que se veía venir. Ganó la France 14. 1-0 sobre Irak en Filadelfia. Para seguir su camino hacia los 16avos de esta Copa del Mundo.
7: Bueno. Gol de Francia, la voz de Eduardo Caimi, está Alejandro, lo posiciona primero Francia, sí. Y un cabeza a cabeza tremendo con los goles de Messi y Mbappé, Alejandro.
9: 5 en el Mundial tiene Messi, con este 3 el jugador del Real Madrid. Francia tiene 6, Noruega 3, sin puntos Senegal e Irak, y entonces de Noruega obtener un buen resultado ante Senegal, dirimen el primer puesto, vamos a ver cuántos goles hace cada uno. Francia y Noruega en este grupo I. Quería,
7: sin dudas, sí,
9: no,
7: sí,
9: quería comentarte, si tenés un ratito de tiempo, si tu tiempo los dan, hice un raconto de todo lo que batió de récord Messi hoy en su partido.
7: Dale, dale, dale. Yo simplemente lo que te quería decir es que Messi con estos 5 goles, sin duda, es el goleador de la Copa del Mundo hasta el momento,
9: claro,
7: ¿no?
9: Claro, efectivamente, sí. Te decía, tiene 5 Messi y con este 3. Tiene Mbappé. Mira, ha marcado goles en 6 partidos consecutivos en la Copa del Mundo. Superó a Jules Fontaine en Suecia en 1958 y a Jairzinho en México 70. Aparte de los 5 goles, es el máximo goleador en mundiales con 18. De esos 18 goles, 15 los hizo con más de 35 años. Es uno de los jugadores que empezaron con 4 o más en 2 partidos consecutivos. Son 15 esos jugadores y el último fue Harry Kane. Pero tiene un récord negativo, lamentablemente, también lo cosechó hoy. Es el que más penales falló en la Copa del Mundo. Disparó 7, anotó 4, erró 3 los últimos fallos, 2018 con Islandia, 2022 con Polonia y hoy frente a Austria. 18 victorias en 28 partidos, superando hoy también, ya lo había hecho como máximo goleador, a Miroslav Klose, que tenía esa marca hasta hoy. Así que en lo que respecta a la selección volvió a ganar sus primeros 2 partidos por primera vez en una Copa del Mundo desde el 2014. Y hay selecciones cuyos 5 primeros goles lo marcó o el mismo jugador. Es la segunda selección, la Argentina, en esa condición. La otra es la rusa en 1994 con Zalenko. Así que todos estos récords quedaron reflejados en la excelente actuación de Messi en la jornada en la que ganó Argentina.
7: ¡Gol! derecha, entregó al medio, era de Julián, Julián no pudo, quedaron un montón de rebotes, dando vuelta para Messi y adentro, lo ganamos, el 2-0, lo hizo Messi, para un desahogo y para un Argentina 2, Austria 0, 5 goles de Argentina, 5 goles de Messi, que lo reparió.
10: Hola, habla Rosita de Tampa, de Radio Mitre. Sí, bueno, ojalá me gane la camiseta. Es una felicidad, la verdad, que estamos pasando con este equipo y, bueno, con Messi, los estoy escuchando. Así que, bueno, no, todavía no llegué a los 100, tengo 83. Pero soy la abuela y bisabuela.
11: Hola, buenas tardes. Mi nombre es Liliana, soy de Moreno. El mensaje para Messi: genio, genio. Gracias por todo lo que nos das. Nos brindás lo mejor. Felicidad para vos, felicidad para todos los argentinos. Felicidades para todos, realmente. Gracias, Radio Mitre, por estar siempre al lado nuestro.
12: Y este mensaje es para Messi, que es un genio. Felicitaciones por la actuación que está teniendo y, bueno, es un orgullo de que sea argentino. Sandra.
13: Buenas tardes para el programa de Gaby Amielo. Rodolfo de Belgrano. Messi es un fenómeno total. Mis tres últimos números, 046.
14: Bueno, Gaby, como dijiste, en el auto, yendo a laburar de vuelta, abrir el taller de vuelta, de acá de Gualeguaychú, bueno, la verdad, el mensaje para Leo, sos un capo, genio. Nos regalás tanta alegría, tanta alegría, que uno arranca la segunda parte del día con un entusiasmo y unas ganas tremendas. Así que para todos los muchachos de la selección, un fuerte abrazo, un abrazo para Leo. Y bueno, nada, gracias.
7: 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Dejar un mensaje a Messi. Hizo dos goles. Ganó la Argentina 2-0, segundo partido, segunda victoria, 5 goles de Argentina, 5 goles de Messi, y no recibió goles la Argentina todavía, 3-0 y 2-0. ¿Y qué hace Francia, Eduardo? ¿Justifica el 1-0 de Mbappé?
15: Sí, claramente, ahora estamos en la pausa de hidratación, cuando se cumplían 23, 24 minutos, era perfecto Francia, el equipo iraquí, claro, no puede siquiera recuperarla, no puede arrimarse a la mitad de la cancha, y es un dominio a voluntad, y habrá que ir viendo con el transcurso del partido cuántos goles vaya a hacer Mbappé o Dembélé o el que se le cante en Francia, que tiene un dominio abrumador sobre Irak, algo previsible, gana 1-0, pero claramente cuando acelere, cuando si es más contundente, por supuesto va a generar una verdadera goleada. Por ahora 1-0, están en la tregua de la pausa de hidratación, primer tiempo, Gaby.
7: La diferencia de categoría entre Francia e Irak es muy grande, Eduardo, ¿no?
15: Tremenda, ¿no?

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1: Gana Francia 1-0, ganó Argentina 2-0. 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
6: Es la hora 18:31, temperatura actual en Córdoba capital 13 grados 35, es el porcentaje de la humedad, el cielo luce completamente despejado. Milei celebró el triunfo de Argentina ante Austria. La alegría es toda de la celeste y blanca. El presidente de la nación festejó en redes sociales la victoria de la selección argentina por 2-0 sobre Austria y destacó la actuación de Lionel Messi, autor de los dos goles del encuentro. Vamos Argentina, carajo, escribió el mandatario apenas finalizó el partido y agregó, la alegría es toda de la celeste y blanca. Además, destacó la actuación de Lionel Messi, autor, como ya dijimos, de los dos goles del encuentro, y subrayó el nuevo récord del capitán argentino como máximo goleador en la historia de los mundiales. Suben los bonos y el riesgo país marca otro mínimo tras el guiño de Caputo al mercado. Los inversores reaccionaron positivamente a la decisión del gobierno de habilitar la toma de deuda por hasta 5.000 millones de dólares bajo la jurisdicción de Nueva York. Los bonos soberanos operan en alza y el riesgo país cae y se ubicó hoy a 422 puntos básicos, su menor nivel desde el 2018. Se trata de un nuevo mínimo desde el 2018 y refleja una mejora en la percepción de los inversores sobre la deuda argentina, todo esto en medio de la tensión nacional puesta en el Mundial de Fútbol y el segundo partido de la selección. Cielo completamente despejado en Córdoba capital, 13 grados es la temperatura actual y 35 es el porcentaje de la humedad, hora 18:33.
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7: Argentina con los dos goles de Messi, pero ahora nos interesa mucho saber, Eduardo Caimi, qué pasa con Francia, que gana 1-0 con gol de Mbappé, y cómo sigue esa historia, Pola.
8: Francia gana 1-0, pero regula, maneja la pelota en territorio rival en tres cuartos, lateraliza, pero evidentemente ha tomado la decisión de no profundizar demasiado, por eso el partido ahora se sostiene ahí. Hace 10 minutos que Francia tiene la pelota, un poco menos después de la pausa de rehidratación. Maneja la pelota a lo ancho, pero no profundiza. Así la tiene Tashen, el segundo marcador central que tiene Irán, que la juega para el arquero Hashim. Largo pelotazo para Al-Hamadi, que acaba de entrar en el segundo tiempo. Pierde con Coni. Coni tocando para Olise. Olise de 10. Soltó la pelota para Mbappé. No la pudo controlar. Barcola después se la llevó por delante y dominó el arquero Hashim. Sigue ganando Francia con claridad en 33. 1-0 frente a Irak. Pero manejando la pelota con, digamos, demasiada comodidad, sin ser hiriente, sin ser incisivo, por lo menos en este tramo del partido, como para extenderlo.
7: Como diríamos en el barrio, vos en Versalles y yo José Mármol, sin despeinarse Francia, ¿no?
8: Tal cual. Y eso que hay algunos jugadores que tienen unos peinados, como Lice, con él. A ver, está, se viene Digné para Rabiot, Rabiot para Barcola, Barcola para Rabiot, el volante por izquierda, que ahora se desprende casi de Win, perdió la pelota con Ali jugando para Tashen sale del área, la pelea Olise se la pellizca, Mbappé, control de Mbappé de izquierda a derecha, la pone para Dembélé dominó con la zurda y escapó a la marca de Doki, pero se le va finalmente por un costado, porque Doki se la llega a Rosarda de última, en Dembélé lateral de Irak, 35, primera etapa 1-0 Francia.
7: Eduardo Caimi, con toda la victoria de Francia por ahora. No sé si queda alguien más, Santino, Ciola, Paulo, Filippini en la zona baja, ¿qué hay, Santi? A ver.
9: Sí, lo tenemos a Rodrigo de Paul para escucharlo.
7: Dale, vamos con De Paul, a ver, Santi Lucioni y De Paul.
9: El equipo, ¿no? Como siempre. Obviamente que bueno, que me siento bien, me siento contento, bien físicamente. Y creo que estoy aportando lo mío a la selección y eso es lo más importante, así que muy feliz.
10: ¿Te tocó salir hoy, Rodrigo? ¿Fue por algo? ¿Estaba charlado? ¿Lo pediste? ¿Qué pasó?
9: No, supongo que cambio táctico. Pero bueno, esto como siempre decimos, ¿no? Al final, para conseguir los objetivos que queremos, es un grupo, 26 que nos va a tocar sumar de muchos lugares y todos estamos preparados para
10: que sea.
9: Sí, la verdad que sí, creo que jugamos contra un gran rival, muy físico, tácticamente muy ordenado, pero bueno, lo sacamos adelante.
11: Leo se supera día a día, ¿te sorprendemos también desde el rendimiento de él o ya estás acostumbrado?
9: No te acostumbras nunca, la verdad que otra vez, después de la situación del penal, hacer dos goles, el último ya minuto 90 y sigue corriendo como un pibe, así que estamos súper felices porque bueno, él ama hacer esto, ser la cabeza del grupo, hacer feliz a los argentinos y para nosotros tenerlo así es un placer.
10: Ya están clasificados, Rodrigo, eso es un alivio, les permite preparar mejor el próximo partido y pensar en el cruce, ¿cómo lo sienten?
9: Nosotros ahora pensamos en el próximo que tenemos. Siempre ganar da seguridad, se trabaja más tranquilo, así que prepararemos el próximo, como siempre hicimos, cada rival que tenemos enfrente es la misma seriedad y bueno, intentar ganar otra vez.
10: ¿Descanso para algunos? ¿O crees?
9: No sé, para el técnico.
11: ¿Es alguien que conoces vos? ¿Hay que ir paso a paso o estás en
9: paso a paso, como dijo la mostaza. Paso a paso.
12: Paso a paso, paso a paso, paso a paso.
9: Vamos a llegar el primer día, el último y vamos por el siguiente.
11: Hasta ahí entonces, Gaby, la palabra de Rodrigo De Paul, el volante de la selección argentina.
7: Bien, ahí está De Paul, todas las voces, todas siguen pasando por el micrófono de Radio Mitre. No sé si lo tengo a Paulo, para volver a repasar, Paulo, cómo son las próximas horas de Argentina, que está dejando ya el estadio aquí en Dallas y se van directamente al aeropuerto para trasladarse a Kansas, Philly.
13: Es así como está remarcando, en un vuelo charter, se están volviendo. Te decía, Gaby, se están volviendo vuelo charter hacia Kansas en este caso, porque ahí tienen el centro de entrenamiento, el centro Sporting, donde volverán a entrenar, a trabajar de cara a lo que va a ser el próximo sábado cuando trabajen con Concordia. Habrá que ver qué equipo pone Scaloni, Gaby, ese será todo un tema para saber si va a jugar con algunos titulares, se va a preservar algunos jugadores. El tema será también Cuti Romero, que mañana le van a hacer estudio, esto está confirmado, para saber cuál es la dolencia que tiene, que me parece que ahí hay todo un inconveniente, porque hoy a disposición tiene centrales a Otamendi, a Licha Martínez, Senesi, que es segundo central, al igual que Otamendi y también Licha, porque el único central, primer marcador central del equipo hoy es el Cuti Romero. También está Medina, que puede jugar de central, pero habitualmente lo hace de segundo. Bueno, veremos. Ahí es quizá donde uno puede todavía cuestionar algunas cosas que tienen que ver con el armado del plantel de la selección argentina.
7: Lo reconoció, a ver quién fue, en tantas idas y vueltas, me parece que Dibu Martínez reconoció que dijo, llegamos, y se incluyó él, con muchos jugadores lesionados, ¿no? Lo dijo en la zona mixta Dibu Martínez, dijo, llegamos muchos jugadores lesionados, reconociendo esto que vos estás marcando, Paulo.
13: Sí, es verdad, lo que estás diciendo es así. Yo creo que internamente del cuerpo técnico saben que algunos jugadores no llegaron al 100%. Nadie te va a decir, obviamente, que estuvo mal confeccionada la lista, pero en algunos puestos hay de sobra, hay jugadores de más, y en otros puestos hoy la Argentina está rengo. Hoy Molina jugó todo el partido, lo había contado Esteban, no era la idea inicial, la idea en algún momento era que él saliera y entrara a Giuliano Simeone, pero bueno, después el partido no lo permitió y terminó jugando Molina todo el partido. Y ahí hoy tiene a un sustituto como Montiel, que la verdad que no está al 100%, que el último año o de su regreso a River, más la lesión que sufrió ahora con la selección argentina, son 6 lesiones musculares. Bueno, todo un tema la conformación de la lista. Yo creo que los resultados, hasta aquí, Gaby, permiten que no nos metamos tanto en este tema.
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14: Polaco, que hace Francia, ¿qué tiempo llevas de partido? ¿Cuánto falta para que termine el primer tiempo?
8: Queda 5 minutos para terminar el primer tiempo, más lo que se agregue por la pausa de hidratación y el descuento. Lo que está lloviendo en Filadelfia, es impresionante, baldazos caen, maneja la pelota de Nies, sigue ganando 1-0 Francia, pero al trotecito, sin cambiar velocidad, sin pasar a tercera, a cuarta velocidad. A ver Dembélé jugando para Koundé. Koundé viene de 8, toca hacia el centro, dominó la pelota, Saliba entre líneas, Mbappé de una, Rabiot se la devuelve, viene Mbappé, giró, quedó mano a mano, Mbappé se la tocaron de atrás, giró con Martínez pinchándola, mano a mano el segundo gol. Mbappé tocó, se dio vuelta con un paso de baile, quedó mano a mano y cuando la iba a pinchar justo lo movieron de posición, se la pellizcaron de atrás y entre tres jugadores iraquíes, entre tres zagueros, pudieron evitar lo que era inexorablemente el segundo gol de Francia. Justo se la tocaron a Mbappé, se la enganchó Tayen, si no Mbappé, el mejor de Francia, marcaba el segundo. 41 y medio, ya 1-0 la France.
14: Bien, con Eduardo Caimi gana Francia y los diarios del mundo, los portales más importantes del mundo, Alejandro Lichetti,
16: sí.
14: Todos hablan de Lionel Messi, ¿no?
16: Rendido, todo el mundo rendido a los pies de Messi, el Messi más histórico, lo bautizó el diario Marca de España. Luego continuó el astro argentino, ha conseguido instaurarse en la cima del fútbol mundial a base de goles y ya supera, como ya lo informamos, a Miroslav Klose. El periódico inglés The Guardian fue algo más sobrio. Messi rompe el récord de goles en la Copa del Mundo con el primer tanto. Estridente fue O Globo de Brasil. Messi 18 veces, entre signo de admiración, la estrella abre el marcador y rompe el récord. La edad de Leo, sintetizó The Sun, también en Inglaterra. Luego explicó, Lionel Messi rompe el récord de goleador en la Copa del Mundo con un brillante doblete en la victoria de Argentina y también en Francia. L'Equipe, próximo a cumplir 39 años, el campeón del mundo 2022, sigue consolidando su estatus de leyenda. Los galos le plantearon un desafío a Leo. Dice que aún está lejos del récord de Jules Fontaine, que marcó 13 goles en un solo torneo, pero hoy lo ha igualado precisamente al jugador francés como el hombre que ha marcado goles en 6 partidos consecutivos, a Jules Fontaine. Bueno, se lo olvida el periódico francés. A bola, Messi es el nuevo rey, Messi es eterno todos los días, confesó en su tapa el Sport de Cataluña y agregó que corran las lágrimas de alegría. 38 años de pura belleza. Soñemos con Leo en el Mundial de España 2030, implora Marca, cuyo primer título es para frotarse los ojos. Y así sucesivamente, por ejemplo, Gaby en la Gaceta del Sport. Messi falló un penal, luego marca dos más, hace historia, Argentina vence a Austria y se clasifica. Y bueno, y así el resto de las tapas de los diarios del mundo, de los sitios del mundo, rendido hacia el capitán argentino.
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14: Eduardo, querido, ¿qué pasa con Francia? ¿Qué pasa con Irak? 1-0, gol de Mbappé.
8: Y por una falta contra el Hamadi, que entró hace un ratito nomás por Hussein en el equipo iraquí. Hay un tiro libre. A ver si la juega Irak, una pelota cruzada. Zurdo de posición, de interno por izquierda, centro, segundo palo, iba Hassem, el zaguero que juega bien, el hombre del Zaguán, hasta que la revolvió Saliba, la tiene en el fondo, Ali, el turco, Ali jugando para Hashim, barbado, pelado, vestido de naranja, el arquero de Irak juega la pelota para Doski, por un rato la tiene el equipo iraquí, la comparte Francia, que no redondea un buen partido, que está demasiado confiado. Así que no va a fondo, gana 1-0. Ya jugamos 3 minutos adicional.
14: Bien, Eduardo, magnífico. David. Sí, señor.
17: Se acerca Julián Álvarez.
14: Dale, vamos a escuchar a Constantino. Sí, hola a Julián Álvarez, vamos.
18: La verdad que muy bien, nada, sumando minutos, ayudando y nada, esperemos que sigamos de esta forma, que estamos muy bien.
19: Juli, ¿cómo estás de esguince de tobillo? Más allá que hiciste el tiempo de recuperación lógico, venías con un dolorcito, hiciste plasma, ¿estás a pleno, ya estás al 100?
18: Sí, estoy 10 puntos, bueno, no pude jugar lo amistoso, pero más que nada por precaución, pero nada, ya el primer partido llegué bien y me siento bien.
19: Recién los muchachos, el Pollo y Mariano, decían que estaban emocionados, porque claro, somos contemporáneos de un genio, no pasa esto todos los días. ¿Cómo lo viven ustedes?
18: Nada, también impresionante. Bueno, muchos de nosotros que somos bastante chicos, que crecimos viéndolo, es un sueño jugar al lado de él y nada, admiramos todo lo que hace en el día a día, no solo dentro de la cancha, sino también afuera, y tratamos de disfrutar, acompañar y ayudar a este monstruo.
19: Juli, te hago la última. Obviamente estás pensando en la selección, pero me imagino que debe ser un orgullo para vos que el Real Madrid haya ofertado lo que ofertó, 150 millones de euros, que te quiera el Barcelona, que te quiera el PSG. ¿Crees que se va a definir eso pronto o va a tener que darse después el Mundial?
18: Bueno, no, la verdad que no lo sé, pero nada, para creo que no es momento para hablar de esto, pero tampoco puedo esconderme ni hacerme el otro. La verdad, trato de ser una persona honesta y yo hablé con la verdad con la gente del club, con los que tenía que hablar. Y
19: si sea algo bueno, te vas.
20: ¿Qué crees que pasa, Julio?
18: No, creo que lo mejor para todos es una transferencia y quiero cumplir mi
19: sueño. Gracias. Bien, hasta ahí, muchachos.
17: Hasta ahí, Gaby, hasta ahí. Bueno, entonces, bueno. Julián Álvarez, que ya se retira.
14: Che, tremendo Julián diciendo que lo mejor para todos es una transferencia, ¿no? En pleno Mundial, Eduardo, digo, un bombazo de Julián Álvarez.
8: Bombazo, porque nunca se lo escuchó a él hablar del tema y parecía que se guardaba, se reservaba y lo largó. Y lo largó, ya. Evidentemente, se sentirá tal vez incómodo, viste, que con el Cholo Simeone, varios argentinos no pudieron acomodarse, sí. Muchos
14: nunca
8: argentinos.
14: Nunca me parece que tuvieron piel y tuvieron feeling. Mirá, anoche lo escuchaba Lugano hablando de Uruguay y de Bielsa, y decía, me parece que más allá del arranque de Bielsa, nunca pudo tener esa empatía Bielsa con el plantel de Uruguay, ¿no? Hablaba de esa conexión entre futbolista y técnico, parece no existir. Bueno, entre el Cholo y Julián, más allá de buenos momentos, me parece que esa empatía, esa conexión nunca existió, Eduardo.
8: No, nunca pudo acomodarse, más allá del sacrificio de Julián, ¿no? Que es algo referencial para los equipos del Cholo. Julián es una entrega total, más allá del ofensivo también, a la hora de ser un primer defensor del equipo, pero evidentemente no se acomodó y por eso acaba de señalar lo que dijo. No es una cuestión económica, no es una cuestión ni siquiera, creo yo, competitiva, tiene que ver con que él no se sentirá de todo cómodo en el modelo del Cholo Simeone, ni siquiera con una cuestión personal, ¿no? Con cuestión de sensibilidad, de gustos, y por eso está esperando una transferencia. Bueno, llueve tanto en Filadelfia que Mbappé salió corriendo. El árbitro, el canadiense Fisher, dio fin a la primera etapa, salió rajando. Mbappé, para no mojarse más, se terminó el primer tiempo, 1-0, gana la France. Poquito de Francia, aunque cuando acelera te pinta la cara, golazo de Mbappé, 1-0.
7: ¿No lo viste a Rocky corriendo por allí, por su ciudad, por Filadelfia,
8: sí,
7: polaco?
8: Sí, por supuesto, sí, está bajando y subiendo escaleras Rocky, ¿eh? Todo el mundo lo quiere vestir con la camiseta de su selección, pero él se resiste, Rocky.
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20: Hola, soy Antonio Maradona. ¿Qué podemos decir de vos, Leo? Son lo mejor que hubo y que habrá. Te quiero mucho.
21: Hola, Radio Mitre, habla Víctor de Longchamps. Ya, yo tengo 60 años y veo mundiales desde, por lo menos que tengo uso razón, del 66. Y así como Diego me hizo temblar, ahora siento lo mismo con Messi, un genio total. Chau, Gaby.
22: Messi, sos lo más grande que hay, es increíble. Claudio de Mendoza, la verdad que hasta las lágrimas nos hiciste emocionar. Ese segundo gol al final del partido fue todo garra, todo esfuerzo, todo pasión. Gracias, loco, gracias, porque y esta selección nos da alegrías a cada minuto. Muchas gracias a todos.
23: Hola, Gaby, te habla Diego de Córdoba capital. Estoy trabajando en Neuquén. Me quedé sin voz gritando los goles de Leo. Es impresionante, Leo. Por favor, no podés con esa edad jugar ese nivel. Impresionante. Qué orgullo que tenemos, por Dios. Aguante la Argentina, aguante la selección. Juego por la camiseta. Mi último tres número del documento es 340. Grande, Gaby.
24: Mensaje de la Patagonia Argentina desde Cipolletti, Río Negro. Un abrazo grande y una alegría enorme. La de Messi es interminable. Le damos un beso enorme.
25: Hola, Radio Mitre. Este es un saludo para Lionel Messi, el número uno. Indiscutible el número uno. Un abrazo grande. Gracias, Lionel. Gracias por todo.
26: Hola, soy Beatriz de Morón. Quiero decir que tenemos en la Argentina el mejor jugador del mundo. No solo es buen jugador en la cancha, en la vida. Gracias por dando tantas emociones.
27: Messi, sos lo más grande entre los grandes. Por tu humildad, por tu capacidad, por tu personalidad. Sos lo mejor, sos mejor persona, sos excelente jugador, pero sos lo más querido. Nos haces ilusionar, nos haces emocionar, nos haces llorar de felicidad, nos das alegría. Gracias por todo, gracias por todo, que Dios te bendiga. Soy Marcelo de Aedo.
7: Bueno, ya es la recta final de la transmisión. Santino, ¿te queda algo más antes de despedirte, Santi?
17: Sí, Gaby, tenemos al Cuti Romero acá cerquita.
7: Dale, es importante ver el Cuti Romero, a ver si habla de la lesión. Dale, Santi.
28: Partidazo de nuevo y nada, muy contento porque ahora vamos más tranquilos ya el próximo partido, clasificado, conseguimos el primer objetivo. Sabemos que es un mundial duro, pero estamos demostrando que estamos.
19: Nos preocupamos por la rodilla, porque es la misma de la distensión. ¿Estás preocupado o crees que es solo un golpe?
28: Sí, sabía que me podía pasar esto. Tuve un pequeño ahí, sentí de nuevo, pero sé que en 3-4 días voy a estar de nuevo bien, así que nada, ya está. No, no pasa nada. A cabeza arriba y vuelve más fuerte que antes.
19: Felicitaciones.
28: Muchas gracias.
17: Bueno, Gaby, hasta ahí la palabra del Cuti, sí. Romero, trayendo un poquito de tranquilidad, ¿no?
14: Sí, y me parece que también un poquito de resignación, pero ya lo estaremos hablando seguramente lo que queda del día. Ahora se viene Tato Jan. La verdad que hemos hecho una transmisión, fuimos los primeros en llegar, ya casi que nos están echando a esta hora. Recordemos que aquí son 2:00 menos, las 5 de la tarde, para terminar esta transmisión. Santino Zona, felicitaciones, un enorme trabajo, Santi.
17: Abrazo grande, Gaby, nos reencontramos.
14: Un enorme trabajo de Lucho Castañares también, enorme, siguiendo y acompañando a la gente. Chao, Paulo.
13: Chao, abrazo grande para todos. La selección argentina que ya se vuelve hacia Kansas para empezar a entrenar mañana y pensar en el partido el próximo sábado contra Jordania, 23 horas de la Argentina, 21 de Dallas.
14: Polaco querido, estás en el entretiempo, nos queda un segundo tiempo, seguramente Tato Dian lo seguirá enfermando, pero Francia gana 1-0, le gana a Irak y no mucho más que eso. Lo más destacable es el gol de Mbappé, que cabeza a cabeza disputan con Messi, Pola.
8: Tal cual, un Francia que reguló demasiado el partido, de entrada nomás lo tuvo sencillo, pero después no fue a fondo, gana 1-0. Segundo tiempo en Filadelfia, Gaby.
14: Abrazo grande, querido amigo Alejandro Lichetti, Dato, los últimos que nos van quedando ya para entregar a la programación de Radio Mitre. Después volveremos con lo que queda del día. Ale, datos.
16: Lo más importante, y hay que estar atento hoy a las 0 horas, van a jugar Jordania con Argelia en el Levi's Stadium de Santa Clara en San Francisco, con el arbitraje de Slatko Vincic de Eslovenia. Recordamos, Gaby, que si Jordania no gana, Argentina es primera en su grupo. 6 para Argentina, 3 para Austria, sin puntos Jordania y Argelia. Esto es para tener muy en cuenta porque comienza a definirse la posición del seleccionado de Scaloni, Gaby.
14: Abrazo, Alejandro, nos reencontramos en cualquier momento. Un enorme trabajo también de nuestro estudio central, es Alejandro Lichetti. Gracias, Marcelo Espina, gracias Esteban Edul, nuestros enormes comentaristas en la producción aquí en Dallas, Paula Seminara, trabajando a la par, anotando, poniendo, sacando y haciendo unos líos bárbaros, pero excelente trabajo también en una enorme transmisión. En Buenos Aires estuvieron trabajando Ariel González, Tommy Bertoa, todo un equipo enorme de Radio Mitre, comandado por el señor Martín Aguirre, disfrutando de este Mundial que lo tiene a la Argentina. Ganando 2-0, ganando 3-0, con 5 goles de Messi. La Argentina ganó. Por supuesto que todo el país está contento en un día laboral, en un día de jornada, de mucho trabajo. Lunes, después de un fin de semana, la gente paró, puso la radio, disfrutó, volvió con la radio y hoy está terminando empezar el día. Señores, nos empezamos a despedir. Estos son los goles que dejó Messi. Este es el cierre comercial de Fede Benítez. 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El fútbol y el Mundial está y se vive de esta manera. ¡Chau!
0: Para Diego Armada, para afuera, abrió la cancha para el centro.

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5: Es la hora 19:12, temperatura actual en Córdoba capital 13 grados, 35 es el porcentaje de la humedad, el cielo luce completamente despejado. El presidente de YPF elogió al nuevo secretario de Comunicación, Horacio Marín, destacó la trayectoria de Fabián Fernández, recientemente designado secretario de Comunicación y Prensa de la Nación. El funcionario se desempeñaba en el área de prensa de YPF y anteriormente trabajó en la Municipalidad de Lanús. Marín elogió al flamante secretario de Comunicación y Prensa de la Nación, a quien definió como uno de mis mejores colaboradores. Investigan la muerte de un bebé de 9 meses en Córdoba. El pequeño fue trasladado de urgencias desde barrio El Rincón al hospital de niños, donde falleció pese a las maniobras de reanimación. La justicia busca determinar las circunstancias del caso y posibles responsabilidades previas. Según los primeros datos, el pequeño presentaba un coágulo en el cerebro, aunque las causas del deceso deberán ser establecidas por la investigación. El caso quedó en manos de la Fiscalía de Violencia Familiar de segundo turno. El bebé se encontraba judicializado desde febrero por una causa de violencia familiar y por disposición de la SENAF estaba al cuidado de su abuelo debido a una restricción vigente contra sus progenitores por presunto maltrato. La justicia ordenó ahora distintas medidas para esclarecer las circunstancias de la muerte y determinar si existieron responsabilidades vinculadas a su entorno familiar.
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5: Messi está en otro nivel, sostuvo el Deportivo Técnico de Austria, quien afirmó que su equipo mereció un mejor resultado en la derrota 2-0 ante Argentina, pero admitió que Lionel Messi marca la diferencia. Cuando alguien con casi 39 años puede anotar 2 goles y 5 en el inicio de una Copa del Mundo, marca la diferencia, lo dijo el técnico de Austria. Ya sabíamos que Messi está en otro nivel y nos ha mostrado que no es uno de los mejores, sino el mejor del mundo. En estos momentos Francia e Irak están en entretiempo y los franceses ganan 1-0 con gol de Mbappé.

0: Cielo despejado en Córdoba capital, 13 grados es la temperatura actual y 35 es el porcentaje de la humedad, hora 19:05.
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0: 19:07 de este 22 de junio del 2026. Bienvenidos todos, aquí estaremos como todos los días, aunque hoy es un día rarísimo, por supuesto que sí, hasta las 9 de la noche, cerrando la jornada informativa y bueno, y repasando los asuntos más trascendentes a nuestra manera de ver, por supuesto, de lo que pasa en la Argentina y el mundo también. Bienvenidos al país en modo lunes, al país del mundial de nuestro gran Lionel Messi, al país del rey del fútbol, que es nuestro y la está rompiendo toda. Bienvenidos al país de las pasiones, al país de los prodes en familia o entre amigos, al país del nuevo vocero, un tal Adrián Rabiel, que arranca mañana nomás. Al país, bienvenidos al país de Martín Insaurralde y Jessica Sirio al descubierto. Y la justicia, bienvenidos al país de Manuel Adorni, todavía atornillado a su silla. Bienvenidos al país a la espera de la confirmación de la visita del Papa. Al país de los periodistas más malvados de la Tierra. Bienvenidos al país de la economía a dos velocidades. Al país de los que ayudan y al país de los que viven de los demás. Bienvenidos al país que cambia, al país a veces contradictorio y a veces no. Bienvenidos al país donde nadie se salva solo, aunque algunos sí. Bienvenidos al país que nos deja adentro o afuera, al país de la gente Spillman que estará hoy con nosotros, al país de la catarsis de los lunes. Bienvenidos al país del jugador de la semana. ¿Hay jugador de la semana hoy?
1: Sí, claro.
0: Bienvenidos al país Catrasca, al país a la que te criaste. Al país, bienvenidos todos al país más loco del mundo.
2: Estamos volviendo a casa.
0: Saludamos a la pandilla, acá está nuestro profesor, el filósofo de cabecera de este programa y de la Argentina, nuestro querido Miguel Winiaski. Hola, Michael.
3: ¿Cómo estamos?
0: ¿Cómo estás? ¿Bien?
3: Sí, bueno, no sé si alcanza la filosofía para desentrañar a Messi.
0: Qué bárbaro, ¿no? O sea, es que ahora le vamos a pedir a los oyentes continuidad en los mensajes, porque estaba escuchando el programa de Gaby Anhelo y obviamente todos los mensajes eran con observaciones sobre lo que pasó hoy en con la selección, sobre todo con Messi. Estamos todos demasiado, no, oportunamente maravillados con el 10 de la selección. No habrá otro igual, no hay ninguna duda que estamos ante un fenómeno histórico y hay que disfrutarlo y hay que aprenderlo y hay que sentirlo y a pleno, todo lo que se pueda, así que bueno, nuestra felicidad es en este sentido total, por supuesto que sí. Y hablando de fútbol, lo presentamos a José Gabriel Carvajal. Hola, amigo, ¿cómo andás?
1: ¿Cómo va, Tato? Bien, Sabelo Barra, muy bien.
0: Y hoy que hoy tenés que los lunes José Gabriel elige jugador de la semana. ¿Qué vas a hacer hoy?
1: Te voy a sorprender.
0: Y bueno. Los saludo a la gente Spillman aquí con nosotros. ¿Cómo anda?
4: Gerardo, Comunicacionales Noches, ¿cómo le va?
0: Muy bien. Comunicacionales Noches. Hoy la gente, tengo entendido que tiene mucha info sobre la runfla voceril del gobierno, ¿eh? Sobre mañana va a haber mañana se va a ver una nueva etapa en la Argentina, en el gobierno de la Argentina, porque aparece un vocero, finalmente, un vocero en teoría de peso, ¿no?
4: Absolutamente, Tato, llamado Adrián Rabiel, te voy a contar algunos detalles, pampeano, y también hoy se dio a conocer un nuevo secretario de Comunicación y Prensa. Básicamente, las dos áreas que el gobierno además le había dado muchísima entidad sufrieron cambios muy ostensibles. Te voy a dar detalles.
0: Bueno,
4: la decisión del presidente en estas horas.
0: Obviamente que el gran cambio tiene que ver con que le quitaron ese poder a Manuel Adorni. Dos lugares que, ojo, que no son cualquier cosa. Porque este gobierno es un gobierno con muy pocos funcionarios, son, no sé, 10, por decir un número. Uh-huh. De verdad, no vienen de el peronismo, el radicalismo, ¿se acuerdan que había más funcionarios que funciones en una época? Bueno, ahora no pasa eso, son muy poquitos, entran en una mesa larga de un quincho. Bueno, en ese sentido hay que decir que es un gobierno que, de hecho, convirtió a Javier Milei como presidente por su potencial como comunicadores, a través de las redes, a través de, bueno, de la tele también, por supuesto, de la radio y demás, pero sobre todo de los medios no tradicionales, porque fueron siempre grandes comunicadores, ¿eh? Te puede gustar más o menos lo que decían. Los insultos a mí no me gustaban nada, por dar un ejemplo. Pero era el fuerte de ellos. Bueno, la máxima figura de ese universo de los libertarios se derrumbó. El gobierno está intentando que sea de manera silenciosa, pero bueno, nuestro trabajo es destacarlo. Le han quitado a Manuel Adorni nada más y nada menos que el poder de la comunicación en el gobierno. Mucho. Lo han dejado como jefe de gabinete, veremos el tiempo, creo que lo dirá. Agente, corregime, Michael, si es solo un jefe de gabinete para abrir la puerta y cerrar la puerta del despacho donde se hacen las reuniones de gabinete, o si va a tener algún poder. A mí hoy me cuesta creer que vaya a conservar poder, porque se ha desprestigiado tanto, se lo ha cacheteado tanto, y con justa razón, por su enriquecimiento evidente, que me parece que ha perdido la autoridad moral que debe tener un jefe de gabinete. Pero bueno, el tiempo lo dirá, ¿no?
4: Absolutamente, Tato. A ver, eso es lo que tiene que ver hacia afuera, hacia la opinión pública, hacia quienes nos están escuchando. Hacia adentro de los círculos políticos, Tato, sí, tampoco lo tiene. Y porque claro, en otras épocas, como en la etapa menemista, inclusive en otros casos, en el kirchnerismo también, había personajes absolutamente corruptos, dicho por la justicia, no por nosotros, que seguían conservando muchísimo poder. Un caso que se me viene a la mente, Julio Devido, por ejemplo.
0: Claro.
4: Que fue condenado por caso de corrupción, pero mantuvo durante los 12 años de kirchnerismo, Tato, un poder en los círculos políticos fenomenal.
0: Sí.
4: Eso no existe hoy con Adorni, ¿no?
0: No.
3: Porque el poder de Adorni era, yo creo que fue más allá del cargo formal de jefe de gabinete, era su rol como vocero. Y perdió,
0: por supuesto,
3: y se invirtió por primera vez. Los libertarios perdieron la batalla digital, la ganaban siempre y por goleada.
0: La batalla comunicacional, más que digital.
3: Claro, total. Pero y en las redes siempre tenían muchísimas más menciones positivas que negativas, y acá se invirtió.
0: Sí.
3: La batalla comunicacional total, claro.
0: Por el momento,
3: sí, ¿no?
0: Por el momento, siempre la política es por el momento.
3: Sí, claro.
4: Más en la Argentina.
0: Más en la Argentina.
3: Las victorias como las derrotas, sí, son por el momento.
0: Sí, somos un país fugaz, donde fugaz. Todo pasa, va, cambia rápido. Lo que no cambia para nada es lo de Messi. Vamos a estar hablando de Messi hoy y los quiero escuchar.
1: Algo espectacular.
0: Leo, la verdad que ¿cómo la rompiste toda hoy? Oh, Dios mío.
1: La verdad que creo que voy a jugar el mundial que viene también.
0: No, pará.
1: No, ya está. No me para nadie.
0: 11-3000-3090, ahí nos dejan mensajes de WhatsApp y nos escriben al YouTube de Radio Mitre, que los queremos seguir escuchando porque nos cuesta salir de acá. Hola, Nachito Julián, ¿cómo andás?
5: ¿Cómo estamos, Tatini, a todo el equipo, a todos nuestros oyentes? ¿Bien?
0: ¿Cómo viste el partido?
5: Oh, hermoso, en casa, con una alegría. Aurora decía, Messi.
0: Ay, qué lindo.
5: Estuvo re lindo, la verdad.
0: Porque además, bueno, después vamos a hablar más de Messi, pero la verdad es que es tan bueno el tipo encima, porque si yo no sé si alguno de nosotros tuviera el talento que tiene Messi, a mí se me ocurre, uruguayo, vos que sos el más futbolero, que uno sería por lo menos más arrogante, más canchero.
5: Como Cristiano Ronaldo. Un arrogante.
0: No sé, pero encima el tipo es de una sencillez asombrosa.
1: Si yo jugara la mitad de lo que juega Messi, pararía en la esquina del barrio.
5: No digas cómo, ¿en qué manera?
1: A mojarle la oreja a todo lo que pasa.
0: No, es que es, en serio, es que parece una contradicción. Porque realmente es admirable lo de este muchacho.
5: Hace todo admirable. Bien, todo bien. Padre de familia, buen tipo, humilde, el máximo goleador en la historia de los mundiales, el mejor jugador del mundo. Lo amo.
3: No, y hoy las declaraciones a posteriores que lamentaba, estaba con bronca por error penal.
5: Sí, es que
0: es
3: espectacular.
5: Bueno, porque la mente competitiva de Leo es...
1: Lo pateé mal, dijo.
0: Lo pateé mal. Bueno, escuchen esto, vamos a hacer una cosa, porque tenemos una nota que le pedí especialmente a Pupa de lo que es la foto del día, y quiero presentarla como lo hacemos habitualmente cuando vamos hacia el Mundial, que es a través del micro de YPF.
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0: Bueno, hay una foto hoy que ustedes la van a ver, si ya no la vieron, la van a ver, porque es la foto del festejo del gol de Messi, del segundo gol de Messi, que él hace el gol y va corriendo, festejando por el lado del arco, y pasa por los carteles de publicidad. Bueno, atrás de un cartel de publicidad había un muchacho periodista al que Messi saluda cuando va pasando festejando, antes incluso de abrazar a sus compañeros.
1: Le toqué la mano.
0: Bueno, en la cara de Joaquín Bruno estaba la emoción de toda la Argentina, que es el periodista que sale en la foto, está eufórico, gritándolo, junto a Messi, es periodista de TIC Sport y tiene la amabilidad de atendernos un ratito. Hola, Joaquín, gracias.
6: Hola, ¿cómo están? De nada, un abrazo grande para ustedes.
0: Escúchame, te llamó tu familia, tus amigos, ¿saben? Te enteraste que sos la foto del día, ¿no?
6: Terrible, terrible. Me regaló Messi, más allá de la alegría más importante, que fue otra vez darnos un triunfo, otra vez dos goles. A mí particularmente la foto de mi vida, claro. El momento laboral de mi vida, absolutamente, sin dudas.
0: Qué bárbaro, además estás gritando el gol con mucha euforia y él con mucha alegría también. Pues, ocurre, ¿vos qué hacías? ¿Estabas atrás del arco haciendo qué?
6: Claro, yo estaba participando de la transmisión de TIC Sports. Ajá. Y estaba haciendo el campo de juego y generalmente la posición que nos ponen a los medios con derechos de transmisiones atrás, sí, del arco, y estaba atrás de ese arco justamente. Y como el partido en ese momento se estaba tornando sufrido, peleado, complicado, está claro que dejé por lo menos un ratito el periodismo de lado. Claro. Me disfracé de hincha y lo grité como cualquier argentino que estaba frente a la tele o que pudo estar acá en la cancha en Dallas.
0: No, yo cuando vi la foto, no sé, Nachito, bueno, uruguayo, métanse. Yo cuando vi la foto dije, es la foto del sueño del pibe. Es una cosa extraordinaria y realmente en tu grito y en tu euforia y en la emoción de Messi también se encontraba la emoción de todo un país, ¿no?
6: Sí, sí, porque es el que tira del carro y todos van atrás, sus compañeros, el plantel, ni hablar. Y nosotros un poco los hinchas también. Está claro que hay que saber separar siempre la profesión del hincha. Pero en los mundiales es como, por lo menos para mí, no voy a generalizar, pero hablo por mí, es como que a uno le cuesta despegarlo un poquito más, y un gol tan tan emotivo por el momento del partido, que sea otra vez de Leo, que sea el máximo goleador de la historia de los mundiales, 5 goles en 2 partidos en esta Copa del Mundo, bueno, le dio ese tinte que me hizo perder los estribos, por lo menos por ese rato.
3: Qué lindo. Joaquín, ¿cómo te va? Miguel Wiñaski. ¿Cómo, al margen de ese abrazo, de ese toque mágico con Messi, cómo se lo ve desde el campo de juego a Messi en un mundial cuando agarra la pelota? ¿Qué se ve de ahí? ¿Cómo lo podrías calificar?
6: Y la verdad que es difícil de calificar. Yo creo que tenemos que hacer un ejercicio los periodistas, porque la verdad que Messi nos está llevando a lugares comunes, a repetirnos todo el tiempo, ya no quedan adjetivos calificativos. Y lo que se ve de afuera, en lo visual, también va por ese terreno, porque no se puede comparar con algún otro jugador que me haya tocado ver en mi carrera, o mismo dentro de una Copa del Mundo, donde están los mejores, y él siempre sobresale. Hoy está de moda la palabra aura, y sin duda que a él, adentro de la cancha, lo rodea el aura.
0: Che, Joaquín, acá está el uruguayo, José Aurel Carvajal, le saluda.
1: ¿Qué, Joaquín, cómo te va? De chico nos enseñaron que había que lavarse las manos, supongo que vas a romper con esa regla, ¿no?
6: Hola, José Gabriel. La verdad que no me voy a bañar hoy.
1: Nos dejás más tranquilo ahora.
6: Hoy no me baño, tampoco me ensucié mucho, nada más que le toqué las manos a Messi, así que estoy como para no bañarme.
0: Che, ¿cómo estás con la cobertura? ¿La están pasando bien? Sí.
6: Sí, la verdad que sí, estamos en Dallas, nosotros tenemos la base periodística acá en Dallas. La verdad que hoy fue un partido increíble porque la cancha estaba realmente repleta, con mayoría de argentinos, con muchos que han viajado. También nos ayuda a estar un poco cercano a los nuestros después de tantos días que llevamos acá y tantos días que faltan. Sí. Pero por suerte está saliendo todo bien. Y lo más importante, y ojalá que siga así, es que la selección termine de redondear una buena primera fase y que quede bien, bien, bien encaminada para los cruces.
7: Juaco, acá te habla Leo.
0: ¡Uy, mirá!
4: ¡Se reencontraron!
6: Oh.
7: No, la verdad que...
6: Gracias.
7: No, gracias a vos. Leo. Gracias a vos por estar ahí justo en el festejo del gol, que fue tan importante para mí, para mi carrera, para la selección. Pero bueno, nada, quería preguntarte si esta imagen la vas a hacer tatuaje o algo.
6: Y mira, yo no tengo tatuajes, no soy de los tatuajes, lo primero y principal va a ser un buen marco, una buena dimensión, sí, de foto.
0: Sí, olvídate.
6: Y va a estar bien colgada en casa. Y después, bueno, ya. Por ahí, ¿quién te dice, Leo, que sea un tatuaje? ¿Qué sé yo?
7: No, de última te quería avisar que estoy cobrando la foto 80 lucas verdes.
0: Che, no, Joaquín,
6: no,
0: lo
6: llego, Leo.
0: ¿Lo has tratado? ¿Lo conoces a Messi? ¿Te conoce la voz? ¿Para porque te conoce o porque estabas ahí?
6: Y la verdad que eso, obviamente no lo sé responder perfectamente, porque fue algo que le pasó a él, pero yo sé que él mira mucho Teis Sports. Ah, okay. Y de hecho ha subido historias cuando no le ha tocado jugar algún partido de la selección, viendo el canal. Sabemos que en el predio, cuando están concentrados, miran mucho. A mí me toca estar cerca o desde Qatar, en este ciclo mundialista hasta acá, me tocó estar muy cerca. Calculo que me debe conocer periodísticamente, de verme, claro, hablar de él y de la selección al aire.
0: Bueno, te sacaste hasta una de las fotos del Mundial sin ninguna duda, Joaquín, así que a enmarcarla y guardar este momento para siempre, por supuesto, ¿eh?
6: Sí, absolutamente. Fue, la verdad que, repito, el concepto, el momento más destacado de mi vida periodística, y bueno, que me lo haya regalado el mejor que vi en mi vida, no tiene precio.
0: Qué lindo. Bueno, Joaquín Bruno, allá desde la cobertura del Mundial. Gracias, Joaquín. Abrazo grande.
6: Un abrazo grande, gracias a ustedes.
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0: Bueno, y seguimos con... Qué linda nota, qué lindo momento, sí, Joaquín, ¿eh?
5: El sueño del pibe, te digo. Esa foto...
0: Sí,
3: va a quedar, es histórica.
0: Bueno, otros temas del día obviamente tienen que ver, lo anticipaba la gente Spilman, supongo que va a ser tema de la gente de hoy, la asunción mañana del nuevo vocero, Adrián Rabier, que básicamente lo que significa es, como decíamos antes, la pérdida de poder de Manuel Adorni. Yo creo que es una buena noticia, porque era un hombre que ya había perdido todo el prestigio, si alguna vez lo tuvo, digamos, pero no era una persona confiable, creíble. Va a seguir siendo jefe de gabinete, veremos por cuánto tiempo y con qué función. Pero el otro gran tema del día, Michael, es el papelón descomunal de Martín Insaurralde y Jessica Sirio, ¿no? Que, bueno, que hemos conocido en estas últimas horas un video de Jessica Sirio donde está filmando el vestuario, o el camarín, o el ropero.
3: Vestidor.
0: El vestidor de la casa de Insaurralde, mostrando un montón de fajos de dólares. Escuché por ahí, y entiendo que es el único sentido que puede tener esto, que ella lo filma para luego extorsionarlo a él. Una cosa así terrible.
3: Es una de las hipótesis. Ahora, fíjate que el kirchnerismo no oculta, kirchnerismo y sus arrabales diversos,
0: sí,
3: no oculta.

0: Sí. Es otra de las imágenes donde se ve siempre algún kirchnerista contando, pero de no sé cuánto había, no podemos saberlo.
1: La valija de Antonini.
0: La valija Antonini.
1: Dinero que va y viene, verde que van y
0: pero
1: vienen.
0: Pero cantidades. Cantidades, porque no sé si lo vieron al video, supongo que muchos lo han visto y muchos no. Se ven realmente cajones y cajones, cada un cajón ahí, no sé, 50 fajos de serán de $10,000 o $20,000 cada uno, no sé.
2: Sí, vi cálculo. También Dipache, el colega de Dipache, calculó más de $5 millones, está todo. ¿Calculó?
0: Sí,
2: casi, sí. Calculó cerca de $5 millones. Hizo un cálculo, en realidad midiendo los metros cuadrados, que sean todos billetes de 100.
0: Ah, hizo ese laburo.
2: Espectacular.
0: Qué grande, Damián, le mandamos un abrazo.
2: 5 millones y pico de dólares, sí. Calculó Damián.
0: 5 millones de dólares.
2: Digo, igualmente es increíble, porque está muy claro. No está declarado, está guardado, lo usa la exmujer para extorsionarlo. Hay una causa por enriquecimiento ilícito donde no terminaron los peritajes, están hace 3 años dando vueltas, Tato.
0: Bueno, ahí el tema. A ver, por supuesto que el tema es Insaurralde, el tema es Jessica Sirio, pero el tema es la justicia. Es un papelón que Martínez Aurralde siga suelto como si nada. Y que Jessica Sirio siga suelta como si nada. ¿Cómo justifican esa guita?
2: Y sigue teniendo influencia en la provincia de Buenos Aires. Tiene un estudio, su oficina, cerca de una de las plazas más importantes de Lomas de Zamora. Sigue atendiendo dirigentes, legisladores provinciales, asesorando gente. Siempre amigo de Máximo Kirchner y de la Cámpora. Y por eso llegó en su momento al gobierno de Kicillof, ¿no?
0: No, un hombre muy poderoso.
2: Muy poderoso, Tato. Y el juego, ¿no? Por supuesto, el juego.
0: Bueno.
2: El negocio número uno en el cual creció políticamente Martínez Aurralde fue el juego,
0: y la salada.
2: Y la salada, por supuesto. Sí. Claro. Pero la salada te diría tanto en una segunda etapa ya como intendente. El juego, él ocupó lugares en la provincia de Buenos Aires vinculados al juego desde que era muy, muy joven, y digamos que tenía mucho interés en el desarrollo del negocio.
0: Y lo de Jessica Sirio, ¿qué decir, no? ¿Qué decir que no quede maleducado? La verdad que evidentemente es una saqueadora. Es una saqueadora, si no nos explica. Y qué gansos que son los hombres, ¿eh? Perdón que lo diga así.
2: Sí.
0: Qué gansos que son, por lo menos algunos hombres. Porque, mamita, es obvio que si te juntás con una mujer como Jessica Sirio va a terminar en algo así. ¿O no, Michael?
3: No te quiero llevar a mi territorio.
0: Yo solo me metí.
3: En este caso está aprobado.
0: Y bueno, es evidente. La tipa es una actriz dedicada al delito. Es una cosa increíble. Supuestamente estaban en pareja, eran matrimonio, se habían casado. Y la tipa le firma los dólares del vestidor. Una cosa de loco.
3: Sí, estas exhibiciones ahora. A ver, surge a la luz. ¿Por qué filmás?
0: Para extorsionarlo, no hay otro motivo, no se me ocurre otra razón.
4: No, yo estoy pensando.
0: Luis, a ver, Luis, esa... Luis, ¿sabe? Luis, cuéntenos, tráiganos luz en este universo de oscuridad.
4: Vos imaginate, primero el Martín Fierro Doro se lo lleva a Jessica, pero por afano.
0: Claro.
4: No hay nada más que decir. El Martín Fierro al peor escondite de guita, en el vestidor.
0: Está bien, tiene razón.
4: Pero más allá de eso, si te muestra toda esa, imagínate la que tiene, claro, que no muestra.
0: Claro, claro, no es un espanto. No hay manera de...
4: Si tenés esos fajos y fajos y fajos de dólares en tu propia casa.
0: Claro, ¿cuánto tenés?
4: ¿Sabés la que tenés enterrada? ¿Sabés la que tenés en otro lugar?
0: Bueno, lo que pasa es que... Hay, obviamente que hoy muchos decían, fíjense, a Adorni lo persiguen por una casa y un terreno. Es que está mal lo de Adorni y tiene que renunciar a Adorni. Es verdad que es incomparable con la que se ha afanado antes.
3: Cuantitativamente, ¿no? Cualitativamente, como había un pacto moral y una bajada de línea pontifical
0: claro,
3: de parte de Adorni, bueno, se ve lo que le cuesta al gobierno.
0: Sí. Bueno, vamos al informativo. Qué lindo día tenemos hoy, mucha información, mucho para compartir. Ya venimos, dale.
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2: Es la hora 19:31, temperatura actual en Córdoba, capital 10 grados con 8 décimas, 50 es el porcentaje de la humedad y el cielo luce completamente despejado. Jessica Sirio entregará su celular a la justicia por los videos de los dólares. La modelo y conductora entregará su teléfono móvil a la justicia luego de que el juez federal le ordenara aportar el dispositivo en el marco de la investigación por presunto enriquecimiento ilícito de Martín Insaurralde. El objetivo es encontrar los videos originales en los que se la ve rodeada de miles de dólares en efectivo y determinar cuándo y dónde fueron grabados. Las imágenes serán incorporadas al expediente que se inició tras el denominado yate gay protagonizado por el exfuncionario kirchnerista. El allanamiento realizado este fin de semana, no se hallaron archivos de interés para la causa. En el departamento de Sirio se encontraron $119,000 y armas registradas a nombre de su actual pareja, el empresario Nicolás Trombino. Por su parte, Sirio denunció que es víctima de un intento de extorsión desde hace más de un año y sostuvo que los videos difundidos presentan manipulaciones digitales y cortes en su edición.
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2: Agradeció el apoyo de los hinchas argentinos. El capitán de la selección volvió a rendirse ante el cariño de los hinchas y destacó el acompañamiento recibido durante el Mundial.
3: No, lo de la gente, la verdad que es sensacional. Bueno, yo juego en este país, me pasa también con el club, que vaya donde vaya, la gente llena los estadios y bueno, hoy, esta vez un Mundial y sabíamos que Argentina iba a ser de esta manera, que iba a flotar en todos lados. Así que agradecido, intentando de devolverle un poco de todo eso y era feliz.
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2: El inicio de semana llegó con temperaturas bajo cero en gran parte de la provincia de Córdoba. El parador El Cóndor fue el punto más frío. Continuó con la posta con 8 grados bajo cero y en la ciudad de Córdoba la zona sur marcó 0 grados durante la madrugada. El pronóstico indica que el frío persistirá durante los próximos días con heladas generalizadas, mínimas bajo cero y máximas que no superarían los 15 grados. Recién hacia el día jueves podría registrarse un leve ascenso de las temperaturas. Ahora el cielo luce completamente despejado, 10 grados es la temperatura actual y 50 es el porcentaje de la humedad, hora 19:34.
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1: Viva la Argentina, viva Messi. Y quería decirles qué regalazo que le hizo al papá por el Día del Padre y por el orgullo que debe tener su padre. Beso grande, buena semana.
2: Buena semana, qué lindo mensaje. Hoy recibimos todos los mensajes para Lionel Messi, si quieren mandarnos otra cosa también, por supuesto. Pero hoy es un gran día para agradecerle a Messi ser argentino. Qué suerte. ¿Tuvimos suerte o por algo pasan esas cosas? Uruguayo, ¿vos qué decís?
3: No, suerte no es.
2: No.
3: Yo creo que suerte no es. No, hay. Lo que alguna vez lo hablamos, hay una cuestión, no sé, genética.
2: De tradición futbolera.
3: Tradición futbolera, sí, pero la tradición futbolera la tienen muchos.
2: También es cierto.
3: Sí, es muy difícil explicarlo.
2: Sí.
3: Yo creo que tiene que ver con la tradición y después hay un componente.
2: Azar.
3: Yo creo que hay un componente de formación competitivo, de iniciación en el fútbol, de lo que el fútbol representa. A ver, no nos olvidemos que está bien, hoy los tiempos han cambiado, pero la pelota probablemente para la gran mayoría de los argentinos fue el primer nexo sociabilizante que hemos encontrado en nuestra sociedad.
2: Sí, claro que sí.
3: El día que te regalaban una pelota, no importaba si te la regalaban, atrás de una pelota corrían los chicos.
2: Todos los amigos del barrio.
3: De un pueblo, de un barrio. Bueno, los amigos que te hiciste jugando la pelota difícilmente sean amistades que se rompen. Por decir algo, ahora, después eso tiene que ver con que la gente juegue o los chicos jueguen bien y aparezca Maradona primero y antes Di Stéfano y después Messi. Y la verdad que podemos trazar hipótesis toda la vida y nunca vamos a encontrar una certeza.
4: Hola, buenas tardes. Mi mayor admiración para Messi, el capitán de la selección. La verdad que en cada partido nos deslumbra y nos maravilla más con su genialidad. Desde acá, desde San Juan, al pie de la cordillera, un gran abrazo y el mayor de los afectos para todos los argentinos.
2: Qué lindo, gracias. Desde la cordillera de San Juan, donde uno espera que lleguen las inversiones prometidas en materia de minera. Imaginamos que no es automático, no es inmediato, pero que en algún momento empiecen a arribar allí. ¿Más mensajes?
1: Hola, Messi. Este mensaje solamente es para vos. Nunca lo vas a escuchar. Pero tu humildad, lo brillante que sos, me hace sentir orgullosa a mí. Me hace feliz. No sé qué decirte si te tuviera acá enfrente. Te daría un beso, te abrazaría, porque para mí sos un nene. Aunque tengas 39 años, sos un nene. Te diría, pibito, sos hermoso. Y nunca rompas esa humildad que tenés. Es hermoso. Julia de Vicente López.
2: Gracias, Julia.
5: Muchas gracias, Julia.
2: Bien, Leo, que le agradece al público.
5: Para vos que pensabas que no te iba a escuchar nunca, nada, te escuché y.
2: Acá está, muy bien.
5: Muy emocionado y te mando un gran abrazo.
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0: Julián, ¿eh?
1: Yeah.
0: Por fin, amigos, arrancamos la catarsis del día de hoy, de este 22 de junio del 2026. Y lo hacemos con todo, como de costumbre.
2: Puesto número 5.
0: Puesto número 5 es para...
3: ¿Quién, Gerardo?
0: Para Manuel Adorni. Bueno, ya perdió la vocería, mañana asume un nuevo vocero. Es... Le va a hacer bien al gobierno cambiar una cara nueva, una persona nueva, la que no conocemos, dando explicaciones, contando, exponiendo lo que tengan que exponer, pero ya sin verlo a Manuel Adorni con esa cara de traste que tenía, con ese maltrato permanente a la prensa, alguien normal que hable, que defienda las ideas que tienen y que lo haga de manera limpia como corresponde. Es una buena noticia que mañana aparezca un nuevo vocero, así que lo celebramos, Manuel Adorni. ¿Qué va a hacer? La pifiaste y feo.
2: Puesto número 4.
0: Puesto número 4. Es para...
3: ¿Quién? ¿Quién, Gerardo?
0: El gran hermano de Andrea del Boca. Hace mucho que no veo Gran Hermano. ¿Vos lo viste también?
4: Lo vimos juntos.
0: Yo no, hace mucho que no veo Gran Hermano. A veces hubo otros Gran Hermano que por ahí miraba un ratito, o mis hijos miraban y yo espiaba de atrás. Este, la verdad que no le estoy prestando mucha atención, pero hoy me sorprendí con la noticia de que se ve que volvió Andrea del Boca. Yo pensé que la habían rajado, parece que logró reincorporarse. Y hoy estaba disfrazada con una vincha de la selección argentina, los colores de la bandera argentina en los cachetes, como una fan y grupi total de la escaloneta. A mí me da vergüenza ajena. Me da vergüenza ajena. Vergüenza ajena. Que devuelvan a la que se llevó si es tan patriota. ¿Eh? Que devuelva a la que se llevó. Andreita.
2: Puesto número 3.
0: El puesto número 3 es para el tiempo de hidratación. ¡Siguen con eso, uruguayo!
5: Hasta la...
0: Es insoportable.
5: Cada vez más.
0: Pero a ver, te enfrían el partido. A mí como hincha me pasa, me imagino a los jugadores también. Porque vos sabés que a los 25 minutos hoy había una jugada. Argentina tenía la pelota, ponele. Y vos decís, ahora en cualquier momento lo muestran al referee y el referee va a tocar el silbato y van a parar 4 minutos. Es un plomo.
4: Y cambian. Te llenan de publicidades, claro. Déjate de joder.
5: Pero que esa es la verdadera razón.
0: La publicidad.
5: Cortaron como en el básquetbol, no tiene que ver con la hidratación.
0: No, pero es insoportable.
4: Se convirtió en un show yankee.
5: Totalmente. Bueno, esto lo hacen a pedido de Estados Unidos.
4: Sí, ya lo sé, querido, por eso te lo digo.
2: Puesto número.
0: ¿Sabes que me hincha, Luis? Que soy muy soberbio, muy agrandado.
4: Disculpame, yo no soy soberbio. Yo estoy un paso adelantado. Soy como el Guanchope Ávila de la información.
5: Claro, tenés razón, siempre estás en offside.
0: El Guanchope Ávila siempre estaba en offside.
4: Oh. Siempre vivía en offside.
5: Es más, un día él fue a pedirle la bandera al juez de línea porque el juez de línea estaba distraído para poder hacer.
2: Puesto número 2.
0: El puesto número 2 de la catarsis de hoy es para Martín Insaurralde y Jessica Sirio. El video de ella mostrando la tarasca, la enorme tarasca de dólares que guardaba Martín Insaurralde en el vestidor, es increíble. Increíble, estamos hablando de, según el cálculo de nuestro querido colega
4: Damián Dipache,
0: eran 4 o 5 millones de dólares lo que tenía en el vestidor Martín Insaurralde. Como bien observaba la gente Spillman recién, esa es la que tiene escondida en el vestidor. Andás a ver toda la que se han robado estos tipos, Martín Insaurralde, manejando el juego clandestino, manejando el coso ese de la feria también de venta de productos.
4: La salada.
0: De la salada, gracias, Nachín. La verdad que es increíble y ella siempre salió bien parada hasta ahora. ¿Dónde están los jueces, viejo? Es un papelón de la justicia. Que después de todo lo que pasó, de todo lo que hemos visto, el yate y la mar en coche, tengamos que seguir viendo videos para ver si laburan. evidentemente están todos entongados en la justicia de Lomas. Si no, no se puede explicar. No hay manera de explicar este papelón. Y yo entiendo que la Corte Suprema no puede intervenir en esto, pero el Consejo de la Magistratura, no sé, alguien, levanten un teléfono, dijo, no puede ser que siga la justicia haciendo papelones de esta magnitud. Es pornográfico. Está a la vista de todos lo que hacen Insaurralde, lo que hace Jessica Sirio y lo que hacen los jueces. Está a la vista de todos. Viejo, aflojen. Del otro lado hay gente que labura toda la mañana, se levanta para ir a laburar, se toma el colectivo, viaja no sé cuántas horas para llevar a los chicos al colegio, para ir a trabajar, para apenas llegar a fin de mes. Y estos tipos se nos matan de risa. Se nos matan de risa.
2: Puesto número uno.
0: Me calenté, Luis.
4: Está muy bien.
3: ¿Pero cuál es el uno, Gerardo?
4: El uno soy yo. Después viene lo del...
3: El dos, entonces.
5: Francia.
0: El puesto número uno de la catarsis de hoy es para... Es para los malditos récords. Porque nos rompe todos nuestro querido Lionel Messi, ¿eh? Hoy se convirtió en un jugador con más goles que nadie en la historia de él, los mundiales de fútbol. Y seguramente hará alguno más. Está ahí Mbappé, que también hizo uno. Pero, a ver, ya jugó más mundiales casi que nadie. Tiene más talento que ningún otro jugador, y con todo el amor que le hemos tenido a Maradona, hay que decirlo, es el más grande de todos los tiempos. Ya no cabe, no sabemos qué decir para elogiar a Lionel Messi. No sabemos qué decir. Nunca tanto talento y además por tanto tiempo. Hace más de 20 años que hace esto, uruguayo.
5: Y 20 años se cumplen de su debut en los mundiales.
0: 20 años en los mundiales. Y calladito. Y sin hacer escándalos, y sin insultar, sin romper nada, sin mofarse de nadie, sin burlarse, sin hacerse el matón, ni burlar a nadie. Es solo deporte, viejo. Es solo deporte, juego limpio, fútbol sagrado, respeto, respeto total y admiración la que sentimos por Lionel Messi, y se lo merece todo, todo y todo.
1: Espectacular.
0: Bien, Leo, vamos todavía.
1: Está mejor, Tato.
0: Y ahora sí, ¿qué te parece? Gracias, Leo.
1: De nada, gracias.

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0: Sí, estoy re contenta porque es toda disciplina y toda magia lo que hace. Pero no nos olvidemos también de todo el equipo. Todos están saludando a Messi, pero es un equipazo. Y además un técnico de primera. Así que felicitaciones para todos.
1: Qué lindo, qué lindo. Y es así, ¿eh? Es así. Por supuesto que no nos olvidamos de los demás. Más mensajes.
2: Buenas noches, Tatín. Como siempre, un gusto, un gustazo. Tenía miedo de que no estuvieran hoy. Pero bueno, un gustazo por estar acá. Y te digo algo. Austria, o tu Freud, para interpretar los sueños. Argentina tiene a Messi para hacerlos realidad. Un beso grande de Ana de San Andrés, 89 años gloriosos, con 3 mundiales. Y quiero el cuarto. Quiero el cuarto antes de despedirme de esta parte del planeta.
1: ¡Ay, qué hermosa! ¡Qué lindo mensaje! ¡Qué lindo mensaje! Y no tengo dudas de que esa energía y de que esa buena onda y que ese deseo que nos transmite nuestra querida oyente le llega de alguna manera a los jugadores, al plantel, al equipo. Y tal vez eso explique la buena onda que, o parte de eso, la buena onda que hay en el plantel, que se transmite eso, ¿no? ¿Ustedes no sienten eso?
3: Sí, claro. El grupo está...
1: Está bien,
4: creo que esa es parte de una... A ver, después hay cuestiones de, sí, de futbolistas de jerarquía, como las tienen otras selecciones. Lo que te contaba la otra semana de la declaración del defensor inglés, de Dan Barnes, cuando dijo, nosotros tenemos conversaciones superficiales, si no rompemos esto que se ve que tiene Argentina, donde el plantel se nota que son uno solo, muy difícil competir.
1: Claro, y sí,
4: es real. Después tenés que jugar bien al fútbol, pero... Para eso estás en una selección, te han convocado. Sí, sí, sí. Esa parte ya está.
5: Hola, Tato, volviendo a casa. Richard de Caballito. Para mí lo más grande de Messi, ya sabemos, es una leyenda lo que es. Él hoy dijo, pateé muy mal el penal. No dijo, el yuyito, la tierrita, el viento, salió afuera, no. Pateé muy mal el penal. Eso es en la calidad de persona que es. Eso es lo importante en esta leyenda que es Messi.
1: Vos sabés que José Gabriel destacaba lo mismo acá.
6: Sí, tiene razón.
1: Fuera del aire. Y es real.
4: Lo dijo después del partido. Lo pateé mal.
1: Qué bárbaro.
4: Me parece que lo espero un poquitito al arquero. Y en eso que lo espero al arquero. Tiene una duda, ve que el arquero va ahí, pero él ya tenía decidido patear ahí. Ajusta el remate y se le va un poquito ancho.
1: Uno más, dale.
7: Hola, Messi. Cómo me gustaría abrazarte. Hoy, cuando erraste el penal, sufrí un montón. Y cuando hiciste los goles, lloré un montón. Pero no lloré por mí, lloré por vos. Lloré por vos porque sos una gran persona, porque se te nota. Que sos un gran hijo, que sos un gran hermano, que sos un gran amigo, que sos un gran compañero. Te amo y te agradezco por ese llanto que tuve hoy. Soy Ana de Villurquiza.
1: Qué bárbaro, ¿no? Lo que genera, eso es un ídolo, eso, Michael, ¿no?
6: Sí, sí, ¿no? Llegó a la gente y sin escándalo, ¿no? Con esos valores, con esa.
1: ¿Sí?
6: Y con esa llaneza, ¿no? Y esa humildad, pues la verdad, es cierto, lo del
1: penal. Es re tranquilo el tipo.
6: No, completamente. Y decir, sin poner ninguna excusa, después de hacer 5 goles en 2 partidos, como si tuviera que demostrar algo, y el tipo estaba con bronca, ¿viste? Estaba medio mal, que
1: rompe. Porque romperá, claro.
6: Que es algo que sucede, el penal se acierta o se erra.
1: Sí, sí, sí. Es exactamente así. Bueno, ojalá que sigamos. Jugamos el sábado a la noche, ¿no?
4: Sí, próximo sábado.
1: Re tarde, así que de acá al sábado a la noche somos felices.
8: De acá hasta el sábado le metemos vino, Ferré, le metemos todo.
1: No, Lee, estamos hablando bien de que es un tipo sano, que da buen ejemplo.
8: No, pero para ustedes, no para mí, si yo no tomo alcohol.
1: Ah, muy bien, muy bien, muy bien.
8: No, olvidate.
1: No, Leo es un... Bueno, nuestro Leo es un poco más... Más villano que el de allá, ¿no?
8: Yo tengo un poquito de pancita.
1: Vamos a ir a la informativa, a la vuelta de la informativa. Nos metemos con las fotos del día y seguimos avanzando con este programa, este día tan particular, este lunes 22 de junio, el día que Messi hizo 5 goles en 2 partidos. Mamita querida, ya venimos.
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0: Es la hora 20 en punto, temperatura actual en Córdoba capital 10 grados con 5 décimas, 65 es el porcentaje de la humedad y el cielo luce completamente despejado. Manuel Adorni y su agenda, el jefe de gabinete investigado por presunto enriquecimiento ilícito, arrancó la semana con un cronograma extenso. 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
1: En medio del avanzado de la oposición en el Congreso por la interpelación y moción de censura a Manuel Adorni, el jefe de gabinete se muestra inquebrantable y enfoca su agenda oficial. Estuvo reunido con el ministro de Economía, Luis Caputo. Durante el encuentro se repasaron los principales avances en materia de producción, comercio y agricultura. Más temprano estuvo con el nuevo vocero presidencial, Adrián Rabier. Mañana convocó al bloque de senadores libertarios. Desde Casa de Gobierno, Jorge Moure, Mitre informa primero.
0: Dramático accidente en Mar del Plata. Un colectivo se subió a la vereda y atropelló a un grupo de personas que esperaban en una parada. Equipos de emergencia trabajaron en el rescate y la asistencia a los heridos. De acuerdo con las primeras investigaciones, la unidad habría sufrido una falla mecánica antes de embestir al grupo de personas. Tras el impacto, personal de emergencias, bomberos y servicios médicos acudieron al lugar para asistir a los heridos, rescatar a las personas que quedaron atrapadas. Las autoridades investigan las causas del siniestro y el estado de las víctimas.
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0: Guinness homologó 4 nuevas marcas de Lionel Messi tras el triunfo de Argentina ante Austria. Messi volvió a hacer historia. El capitán argentino fue reconocido por 4 récords que consolidan su lugar entre las mayores leyendas del fútbol. Con su doblete, Messi alcanzó los 18 goles en Copas del Mundo, convirtiéndose en el máximo goleador de la historia de los mundiales. Además, se consolidó como el jugador con más partidos disputados en los mundiales, con 28 presencias, más victorias con 18 y más minutos jugados en la historia del torneo con 2.489 minutos. A días de cumplir 39 años, Messi continúa rompiendo marcas y lidera la selección argentina, ya clasificada a los 16avos de final del Mundial 2026. Mientras tanto, está demorado por tormenta eléctrica el partido en Filadelfia entre Francia e Irak. La FIFA activó el protocolo de seguridad ante la presencia de rayos en la zona del estadio, cuando la selección gala se imponía 1-0 con gol de Mbappé. Con 5 décimas es la temperatura actual y 65 es el porcentaje de la humedad. Hora 20 con 4 minutos.
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5: Vicepresidente es un liberal, no es, es un dirigente de otro nivel. Pero al margen de eso, el resto de Latinoamérica, con la excepción de Uruguay, Venezuela en esa transición tan difícil de descifrar, y Brasil, enmarca un giro, y Colombia, no hace falta decir la relevancia que tiene.
6: Sí, claro. Bueno, Colombia, en términos económicos, debe ser el cuarto país detrás de Brasil, México y Argentina, ¿o no? ¿O
5: sí, de por ahí, sí.
6: Anda
5: sí,
6: por
5: sí,
6: ahí.
5: Sí,
6: sí. ¿No?
5: Sí, pero es uno de los poderosos, ¿no?
6: Sí.
5: Territorio por...
6: Además por la ubicación de su territorio.
5: Sí, por tradición. Tiene una tradición de derecha Colombia, ¿eh? En el poder. Entonces, el uribismo es de derecha.
6: Claro.
5: Bueno, pero también de corrupción. Es Latinoamérica, ¿no? Y veremos qué ocurre ahora, pero marca un cambio importante. Agrego, como una nota al pie, Rodrigo Paz Pereira en Bolivia decretó el estado de sitio, llamado estado de excepción en Bolivia. está avanzando hacia el Chapare, el feudo de Evo Morales. Ahí puede pasar cualquier cosa.
6: ¿Está avanzando militarmente?
5: Sí, militarmente, sí. Militarmente desalojaron varios piquetes, ellos dicen el 50%. Habrá que ver qué dice la otra parte, la de los piqueteros evistas.
6: A ver si se responden, ¿no?
5: Sí, sí. Y avanzar sobre el corazón del poder de Evo Morales, que es el Chapare, es una confrontación potencial.
6: De alto riesgo.
5: Sí, de alto riesgo, sí, sí.
6: Bueno, estén atentos, porque Miguel está todo el día leyendo, le fascina, sí. La política internacional, sí. Y sobre todo regional y latinoamericana.
5: Sí, sí, sí.
6: Así que está bien atento a estos detalles. Hay que mirar entonces de cerca lo de Bolivia. No hay que relajarse, porque siguen pasando cosas allí, solo que por ahí no tienen la luminosidad de otro momento, ¿no?
5: La prensa en estos momentos, pero ocurren y son muy relevantes.
6: Sí. Pero a mí me impacta sobre todo esto, este giro hacia la derecha de la región. Me parece que es...
5: Bueno, es un cambio, es un
6: época,
5: cambio.
6: Época, veníamos, acuérdense que veníamos donde parecíamos que éramos todos pro Habana.
5: UNASUR, de Kirchner.
6: El UNASUR, ¿te acordás?
5: Por supuesto.
6: El chavismo.
5: Correa, Chávez, ¿no? Kirchner, eran fuertes.
6: Muy fuertes.
5: Sí, pero bueno, algo cambia. Veremos
6: cambios de época
5: termina.
6: Muy fuertes.
5: Veremos dónde termina.
6: Exactamente. Agente, ¿su foto del día?
4: Mi foto del día, Tato, yo no puedo salir de Martín Insaurralde y Jessica Silio.
6: Está muy bien, está muy bien.
4: La verdad que no, en un ratito vamos a estar hablando de los cambios en comunicación de gobierno, pero este ha sido el tema del fin de semana, Tato, no solo por los videos. A propósito de lo que decías a comienzo del programa y lo estábamos charlando, ahí el abogado de Elías Pichirilo, que fue el ex marido de Jessica Sirio, posterior a Insaurralde, confirmó, es Gastón Francone, es un abogado bastante conocido, confirmó que el anterior marido, que por supuesto está preso,
6: sí.
4: De Jessica Sirio, sabía de la existencia del video, y escucha esto, Tato, ese video lo tenía un montón de gente, pero se usó para negociar el divorcio entre Insaurralde y Jessica Sirio. Lo contó Gastón Francone, el abogado de Elías Pichirilo, que es el ex marido, hoy preso, de Jessica Sirio.
6: O sea, para que le conceda. O sea, que.
4: Ella Jessica usó Sirio, ese video, claro, para ella que grabó eso.
6: Para que Insaurralde le conceda el divorcio.
4: Exactamente, para que le dé, intuyo, mucho más dinero. El abogado del otro ex marido, tiene dos, Jessica Sirio, uno es Insaurralde, otro es Pichirilo, uno preso, el otro investigado, y por supuesto investigado por enriquecimiento ilícito y ex intendente. Contó que efectivamente lo había usado para extorsionar. Después lo que contábamos recién de Insaurralde, Tato. A ver, él fue jefe de gabinete de la provincia de Buenos Aires cuando pierde Axel Kicillof en el año 2021 las elecciones en las primarias. Se lo imponen Cristina Kirchner y Máximo Kirchner. Y por supuesto, cuando sale todo el tema de su viaje, el famoso yate del bandido, le piden la renuncia, pero siguió orbitando en la política de la provincia. Esto hay que entenderlo, nunca dejó de ser un actor político para la legislatura de la provincia, para los actores de la provincia de Buenos Aires y para la micropolítica.
6: Exactamente, exactamente. Así que bueno, atentos. Uruguayo, ¿tu foto del día?
7: Mi foto del día es la de Messi.
6: Ese.
7: Y sí.
4: ¡Qué sorpresa, Gerardo!
7: No puedo.
6: No, ponerlo. No.
7: La pensé.
4: No, había otro. ¿Qué ibas a poner? Escaloni.
6: No. Estaba buscando otro, ¿no? Pero ¿qué ibas a elegir? Tenés razón. Cuando es la foto del día, es la foto del día.
4: Pero el jugador del día también. ¿Cómo vamos a hacer?
6: Uy, te quiero ver,
4: ¿eh? Ah, es de la semana.
6: Ahí zapaste. Podría, pero por ahí me tiento.
7: Pero me permite abrir. No sería fácil, y lo sabíamos, dijo Messi apenas terminó el partido, además de lo que declaró respecto del penal. Termina resolviendo las dificultades que pueda haber en un partido. No, sabíamos que no sería fácil.
6: Sí.
7: Y cuando dice eso Messi, que después había convertido dos goles después de haber errado el penal, está hablando de que sabía que enfrentaba a un equipo que no es de los poderosos del fútbol mundial ni europeo, pero un equipo tipo muy físico, cuando digo físico, atlético, a eso me refiero. Roces que cuestan molestias, jugadores que aceleran, que cuando te van a marcar te lo imponen. Técnicamente no son bien dotados, pero tienen un juego aéreo importante, y todo el equipo pudo neutralizar esto para que después Messi terminara convirtiendo dos goles. Lo importante de Messi fue que ese gol errado, que él dijo le pegué mal, no lo sacó de partido.
6: Claro, a mí me dio miedo eso.
7: No lo sacó de partido, y fíjate vos que el propio entrenador dijo, tuvimos 5 o 10 minutos post penal en el que a todo el equipo le costó un poco digerir. Probablemente le haya costado más al equipo digerir porque era Messi el que había errado el penal, sí, y por la circunstancia que envuelven a Messi, que por alguna dificultad que tuviera que ver con Austria. Y después vino ese latigazo de zurda impecable abajo a la derecha que dejó al arquero inútil en su esfuerzo.
6: La facilidad con la que parece que juega, ¿no?
7: Pegar una pelota que viene en movimiento con un jugador como Thiago Almada, que estuvo fantástico en abrir las piernas bien, para dejarla pasar. La definición es perfecta. Y después en el otro es una jugada a los 87 minutos de partido, un rebote, una pelota que interpone la pierna a Paredes, le rebota en el pie y le sale un pase a Messi, y arranca Messi a correr 70 metros con la pelota y mirando hacia adentro quién acompañaba, y tiene un acto de generosidad importante porque lo ve llegar a Julián, y él sabe que el que llega es un 9, también llega Paredes a la jugada, pero él le cede la pelota al 9 por dos razones: porque llegaba mejor ubicado y porque además también Messi sabe que necesita que el equipo, que los 9 marquen goles, sea Lautaro o sea Julián. A Julián se lo tapa el arquero, la pelota deriva para Paredes, y Paredes tiene también un acto poderoso, muy bien, porque tenía el remate para convertir él, la abre, y vino esa jugada de Messi en la que el arquero le ahoga el grito primero y después insiste y la mete entre las piernas de un jugador que lo va a trabar. Bueno, 18
6: entró bien Paredes, lo entró que muy bien. Noticia.
7: Entró muy bien. 18 goles, 2 más que Klose, 18 triunfos en mundiales. Entre Batistuta y Diego convirtieron los mismos goles que Messi en datos del mundo con la camiseta de la selección argentina. Un dato que ilustra como la mayoría. Por eso, mi foto del día es la de Leo.
6: Ese, muy bien, excelente. Bueno, cierro yo con la foto del día, que es Adrián Rabier. No por hoy, sino por mañana temprano será la puesta en escena del nuevo vocero presidencial. Veremos qué es lo que hace. No es un encuentro específico con periodistas, pero me imagino yo que al ser su primera aparición pública desde que fue elegido como vocero, dará algún mensaje al país. Creo que lo necesitamos, necesitábamos otro vocero, el gobierno necesitaba otro vocero, no los periodistas, el gobierno necesitaba otro vocero. Los periodistas podíamos seguir trabajando sin vocero, ya les aviso. Es más, nos importaba 3 cominos si tenían o no vocero nuevo, pero creo que al gobierno le sirve tener un vocero, alguien que con amabilidad, que con respeto, que con sentido común dé la información que al gobierno le interesa que la gente conozca. Es así de simple. Así que creo que es una buena noticia para el país que haya un vocero nuevo que va a tener la oportunidad, por supuesto, porque recién empieza, de tener un crédito. De parte nuestra lo va a tener, por supuesto que sí, empieza mañana. Así que ojalá que le vaya muy bien a Adrián Rabier y que sea realmente un muy, muy buen vocero. Quédense porque un ratito la gente Spitman creo que va a hablar de eso. Atentos. Pero cierra esta ronda de fotos, ¿quién?
4: Luisito Ventura.
6: Vamos, Luis.
4: Así es. Vamos a ir con
6: Estabas
4: una...
6: Estabas hecho un loco hoy con los goles de Messi. Me dijeron que no se podía ni pasar cerca tuyo.
4: No, la verdad no daba más. Y además, yo como director técnico...
6: Claro, claro.
4: Tengo ganas de traerlo a Victoriano Arena.
6: Sí, pero te va a costar un poquito. Bueno, yo te voy a decir una cosa, Luis.
4: Tal vez le pido algún par de fajos a Insaurralde y Jessica, ¿viste?
6: Bueno, puede ser. Ahí capaz que te sobra.
4: Vamos a ir a la noticia del fin de semana que nadie comentó porque yo solo tengo el ojo clínico.
6: A ver qué bien.
4: Que es la uruguaya que le pidió matrimonio a su novio mientras ocurría el momento en el que Cabo Verde le empataba el partido a Uruguay.
6: No.
7: Sí.
4: Así
6: no,
4: es.
6: Esto que se viralizó uruguayo, ¿vos lo viste también?
7: Sí.
4: Estamos viendo nuestro canal de YouTube. Ella le propone matrimonio a su marido.
6: ¿Pero qué? ¿En la cancha? ¿Dentro del estadio?
4: En la cancha, en la tribuna. Se dan el besito, ella le da el anillo, qué sé yo. y aparece el gol de Cabo Verde en ese
6: instante. Pero pobre tipo.
4: Mamita, yo...
6: Y el tipo se quería matar. Mirá, el tipo se tapa la boca como diciendo, Dios mío.
4: No, es es una señal de que algo no está bien, chico.
6: No, no, Lee. Confía en el amor.
4: Los comentarios...
6: Es una señal de que, pese a los peores momentos, acá hay amor.
4: Los comentarios van desde, jaja, pelotú, es una señal, dejá al nene y andate. Por estas cosas es que nos va mal también, dice otro.
6: No, pobre.
4: Jaja, corre, amigo, desde ahí se ve la mala suerte.
6: No
4: podés ser tan mufa. Bueno, ay, de todo, pobre chico. La cuestión es que salí de ahí, maravilla. Salí de ahí. ¡Tómatela! Anda, tómatela.
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1: Hay que reconocerle que no hay mundial que lo detenga. Messi puede hacer 500 goles en un partido, pero él se sube al helicóptero, él deambula la noche, él ronronea en los rincones de la información, todo para traernos sus datos secretos, peligrosísimos para la vida pública de los argentinos, pero él se arriesga. Llega aquí a la terraza de la calle Mansilla, a la terraza de Radio Mitre, deja que el helicóptero lo suelte. Iba a decir que hace volteretas en el aire, no puede caminar sin tirar los jarrones. En fin, aquí está, señoras y señores, llegó a los estudios de Radio Mitre el agente Spillman.
2: ¡Agente, agente!
3: Buenas noches, Gerardo.
1: Con su traje de espía, muy bien, ¿eh?
3: La información.
1: Con su traje, no, con su. Como sobre todo de espía.
3: Exactamente. La información, Gerardo, pasa gente, hoy es comunicacional, Gerardo.
1: ¡Apa! Comunicacional.
3: Hoy vamos a hablar de medios y de comunicación, porque, bueno, es un momento
1: de cambios
3: para el gobierno nacional. ¿Puedo saludar a su equipo primero?
1: Por favor.
3: José Gabriel Lío, muy buenas noches.
4: ¿Cómo le va?
3: Hola. Miguel Lionel, muy buenas noches.
1: Ah, todos lionizados.
3: Está lionizado su equipo. Ignacio, buenas noches.
5: ¿Cómo estás? ¿Bien?
3: Bien, muy bien, Nachito.
5: Me alegro mucho.
3: Gerardo, a fines de la semana pasada, el jefe de gabinete, Manuel Adorni, envuelto en los últimos 10 días en una ola permanente de rumores sobre su paradero político, su paradero en la gestión, su paradero en la vida pública de los argentinos. Se fue a Olivos a ver al presidente Milei. Tuvieron unas cuantas horas reunidos.
1: Muchas horas. Llamó la atención. Dice, sí. Algunos hablaban de 3, otros de hasta 5 horas.
3: Sí, sí. Hay una cifra final, no la puedo develar, pero fueron muchas horas.
1: Muy bien, me parece muy bien.
3: No puedo develarla, bueno, básicamente porque me entregaron la planilla exacta del ingreso y salida del jefe de gabinete.
1: Es la ventaja de ser el agente Spillman.
3: Exactamente, no puede velarla. Pero de allí sí emanó la decisión del presidente, con acuerdo de su jefe de gabinete, de nombrar un nuevo vocero presidencial, cargo que ostentaba Manuel Adorni desde su ingreso a la función pública el 10 de diciembre del 23 y que mantuvo cuando asumió como jefe de gabinete.
1: Claro.
3: ¿Usted recuerda cuando asume como jefe de gabinete?
1: Duplicó funciones.
3: Exactamente, la vocería presidencial quedó vacante, asumió Javier Lanari las funciones de secretario de Medios y Comunicación, pero obviamente la vocería, desde que en marzo comenzó la Adorni Gate con el viaje de la mujer a New York con él, bueno, no había vocero, no había una voz oficial, no había portavoz en el gobierno. Ahí decide el presidente que sea Adrián Ravier, pampeano, 48 años, economista, Tato, y un economista muy particular porque se la pasó buena parte de su carrera, estudió en la UBA, estudió con Axel Kicillof.
1: Me estás cargando, mirá vos,
3: sí,
1: coincidieron
3: con
1: en aula.
3: Kicillof fue profesor de Adrián Ravier, se llevaron unos cuantos años, y una cosa, una cuestión no tan común, hace unos cuantos años, antes de que Milei sea el Milei que conocemos, estudió la escuela austríaca, la denominada escuela austríaca, y estudió corrientes de pensamiento que no estaban en boga hace 10 años u 8 años, ¿no?
1: ¿La escuela austríaca existe, Michael?
4: Sí, no, es fuerte, y lo fue históricamente, y en el mundo generó un vector analítico.
1: Hablemos un día específicamente, porque sí, yo veo que livianamente estamos todos hablando de la escuela austríaca, ¿no?
4: Con todo gusto,
1: cada tanto hay que volver para.
3: ¿De qué se trata? ¿Cuáles son los ejes centrales? Absolutamente. Bueno, a partir de ahí, y siendo economista, tuvieron algunas cruces, inclusive por Twitter, pero Javier Milei quedó enamorado de Adrián Ravier, que ingresó al mileísmo, a los libertarios, a través de la llamada Fundación Faro, que conduce el politólogo Agustín Laje, el politólogo cordobés, y que responde de manera inequívoca a Santiago Caputo, el asesor presidencial.
1: O sea, para
3: Adrián Ravier.
1: O sea, ¿el nuevo vocero responde a Santiago Caputo?
3: No, tiene buena relación también con Karina Milei, pero viene de las huestes de Santiago Caputo.
1: Okay.
3: Es decir, estuvo militando, llamarlo de alguna manera, en la Fundación Faro como director académico de la Fundación Faro, esta fundación para la batalla cultural, con toda la gente, Agustín Laje y la gente vinculada a Santiago Caputo.
1: Okay.
3: Este es uno de los dos cambios. El otro cambio se dio hoy, que es la Secretaría de Comunicación y Prensa, que Javier Lanari, un colega que era muy amigo de Adorni, hicieron radio juntos, y Adorni lo lleva como su segundo, deja su cargo, cansado, buscando nuevos horizontes en los nuevos desafíos políticos, por llamarlo de alguna manera. Y allí Adorni se puso a cargo buscar un secretario de comunicación y lo encontró en Fabián Fernández, que es un joven de apenas 35 años.
1: Muy joven.
3: Muy joven, Tato. Que trabajó gran parte de su carrera, fue locutor nacional y trabajó en Lanús con Néstor Grindetti. Durante 8 años fue el vocero de Néstor Grindetti. Fue candidato a gobernador.
1: Fue vocero de Grindetti, yo lo debo recontra conocer.
3: Sí, sí, la gran mayoría de los periodistas lo conocen, sí. Sobre todo sus años con Grindetti. Y de nuevo Santiago Caputo, Tato. En diciembre de 2023, Guillermo Garat, un amigo y socio de Santiago Caputo,

0: gabinete, interactuaron y dio su aval la secretaria general de la presidencia, con lo cual te diría que ambos entran en un equilibrio que no había aparecido hasta ahora en otras áreas.
1: Bueno, eso debería ahorrarnos de el internismo, ¿no?
0: Exactamente.
1: Ojalá, no lo sé, pero debería ahorrarnos de eso. Si se llevan bien con los dos, no habría interna ahí.
0: Es exactamente así. Y también te digo, es una forma de Santiago Caputo de intentar abandonar también la interna con Karina Milei y decir, bueno, en este tema, que es la comunicación en los medios, tenemos que jugar en tándem. Después vendrán las discusiones por los lugares el año que viene, las listas, etcétera. Claro. Pero ahora, ¿por qué estos dos cambios, Tato? Que me parece lo más importante. ¿Por qué hay un cambio así? Primero, obviamente, por Adorni, ¿no? Adorni, sí. Quemado en la opinión pública, quemado en la política y quizá quemado en la justicia también, que sería un final triste para un funcionario de alta jerarquía. Ahora, desde marzo, el gobierno, Tato, no puede instalar temas en la agenda. No puede.
1: Es que solo hablamos de Adorni. Solo, y mirá que tienen temas, porque llegan inversiones todo el tiempo. Nosotros las mencionamos, pero siempre segundo plano.
0: Lo hemos mencionado, hemos hecho notas, pero...
1: La baja de la inflación.
0: Y también para desmitificar algo, ¿por qué hablamos de Adorni? Porque Adorni no daba explicaciones, porque no se entendía lo que decía y porque seguían apareciendo cosas
1: que
0: él compraba o hacía o desafiaba o maltrataba a un periodista o iba a diputados con el presidente y lo que decía ahí después se daba todo lo contrario en la justicia. Entonces no era un antojadizo, era el jefe de gabinete que no podía explicar su patrimonio. Y en segundo lugar, Tato, no solo perdió la discusión de la comunicación en los últimos meses el gobierno en los medios tradicionales, en Radio Mitre, en Clarín, en todos los medios, sino que la había perdido en el terreno digital. Que eso te diría que para Javier Milei es 10 veces más grave que en la voz de los periodistas. Claro. Perdieron la discusión en las redes sociales, en Twitter.
1: Es que no podías discutir con un tipo que mentía como había mentido Adorni. Cualquiera que discutía con él a los 2 minutos le estaba diciendo, y vos no dijiste que te compraste una casa en un country, que no dijiste que un departamento... Imposible.
0: Y eso sumado que muchos funcionarios, mucha gente activa en las redes sociales, que no todas están vinculadas al sector público, tampoco querían defender a Adorni, Tato.
1: No, eso yo lo empecé a notar, Los otros funcionarios que antes por ahí salían, dejaron de salir.
0: Dejaron de hacerlo. Todo esto configuró estos cambios que, para terminar, mañana efectivamente el vocero presidencial, el flamante vocero, el diputado nacional Adrián Rabier, va a estar en una actividad por YouTube hablando de la batalla por la macroeconomía. Es un libro que coescribió con el presidente Milei. Va a ser por YouTube, ahí va a estar Agustín Laje también y Venegas Lynch, el padre de Berti, el diputado nacional, hablando.
1: Bueno, ojalá que se presente, ¿no? Que aproveche la ocasión para contar, bueno, voy a ser vocero, voy a verlos cada tanto tiempo.
0: Y todavía no es conocido, pero a los que lo conocen va a ser otro tono que va a tener, ese tono...
1: Dicen que es un tipo muy amable en el trato.
0: El tono, exactamente. Es un hombre de la pampa, con buenos modales. Va a intentar hablar mucho de economía. Él es economista.
1: Está bien.
0: Entonces va a intentar instalar eso, pero con otras formas distintas a la Adorni. Y en el lado de Fabián Fernández, es una persona que tiene un buen vínculo con la gran mayoría del periodismo. Se puede ver ahora la actitud en Twitter de la gran mayoría de acreditados de Casa Rosada hablando bien de él. También hablaba muy bien de Javier Lanari, hay que decirlo.
1: Sí, Javier Lanari. Yo sé que era un tipo muy... que los periodistas del mundo político estuvieron muy agradecidos, por un tipo amable.
0: Con lo cual ahí te diría que puede haber una continuidad, pero en el caso de Javier va a ser un quiebre, así que cambios en la comunicación oficial, Tato, nueva estrategia, nuevos jugadores para Milei.
1: Bien, agente Spielman, ¿cómo vino hoy, Qué bárbaro.
2: Por fin laburó.
1: Luis, no sea malo.
2: Andate en el helicóptero, dale, yo te conozco.
1: Bueno, vale, la gente Spielman, vale.
2: Te ves varias cuentas del helicóptero.
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0: cielo luce completamente despejado. Lo reiteramos, el gobierno nacional nombró a Fabián Fernández como nuevo secretario de comunicación. El jefe de gabinete, Manuel Adorni, anunció la designación. 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
1: Sigue los movimientos en la comunicación en gobierno. Fabián Fernández, designado como nuevo secretario de comunicación y prensa del gobierno nacional, tras la salida de Javier Lanari hace minutos, lo hizo oficial el jefe de gabinete Manuel Adorni con una foto de ambos. Gran desafío por delante, mis mejores deseos en esta nueva etapa, dijo Adorni. Fernández, especialista en comunicación política, relaciones institucionales y prensa durante más de una década, integró y acompañó distintos equipos de gestión y desde 2023 se desempeñó al frente del área de prensa, medios y comunicación institucional de YPF. Desde Casa de Gobierno, Jorge Moure, Mitre informa primero.
0: La imagen de la gestión de Javier Milei registró en junio su primera mejora del año. Y es que según el índice de la Universidad Ditela, el indicador subió un 3,9% respecto de mayo y alcanzó los 2,07 puntos sobre 5. La recuperación se apoyó en una mejor valoración de la eficiencia, la capacidad de gestión y la atención al interés general. El estudio también detectó una mejora en el apoyo entre jóvenes mayores de 50 años y habitantes del Gran Buenos Aires. No obstante, la medición aún se ubica en 11,4% por debajo de los niveles registrados hace un año. Un muerto y un herido tras un choque en el camino del Cuadrado. El siniestro ocurrió este lunes sobre la ruta E98 en una jornada marcada por el hielo y las bajas temperaturas. La víctima fatal tenía 48 años y viajaba como acompañante en una motocicleta. La justicia investiga las causas del accidente mientras las autoridades reiteraron el pedido de extremar las precauciones al circular por rutas con calzada congelada. A propósito, cabe destacar que la medida preventiva y de resguardo la tomó la policía caminera y resolvió interrumpir completamente el paso vehicular en las altas cumbres hasta nuevo aviso, con el objetivo de evitar accidentes y resguardar a quienes transiten habitualmente este corredor turístico y productivo. Cielo despejado en Córdoba capital, 9 grados es la temperatura actual y 58 es el porcentaje de la humedad. Hora 20 con 34 minutos.
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1: Hola Tato, soy Lidia de Congreso. ¿Sabés lo que más me emocionó? Esa señora de 100 años.
2: Ay, sí.
1: Pan de meses, decía el cartel. Sí. Me enamoré de esa señora, esa abuela. Y hay que estar a los 100 años ahí, la platea parada.
2: Sí.
1: Yo la admiro. Yo no sé si podría estar ahí tantas horas. Pero ella con su cartel, amé a la abuela.
2: Ay, sí, sí, fue claramente una de las fotos del día, ¿la vieron? Increíble, ¿no? 100 pirulos y ahí en el Mundial. ¿Cómo ha cambiado la vida, Michael? ¿Cómo se ha estirado, por suerte, la vida, no? Las opciones, por lo menos, de vida. Así que sí, hermosa imagen. ¿Más mensajes?
3: Hola, Tato. Soy Moisés. Y muy simple lo mío y breve. Messi simplemente es el ejemplo a seguir. Solamente eso. No que todos sean tan habilidosos en el fútbol como él. En todos los ámbitos de la vida es el ejemplo a seguir. Abrazo grande para ustedes.
2: Gracias, Moisés. Comparto. Es un capo, Messi. ¿Eh? La verdad que sí. Y bueno, y la alegría que transmiten los hijos. Ahí te das cuenta, ¿o no?
4: Espectacular.
2: Bien, Leo.
4: Gracias, gracias de todo corazón a todos los oyentes, a toda la gente, la verdad que... Y encima a todos los hinchas que van, porque nos sentimos local en todas partes.
2: Bueno, pero hoy había muchos de los contrarios también, ¿no? Hoy estaba medio dividido el estadio, ¿no?
5: Sí, había una...
0: Gran cantidad de...
5: Sí, vino la barra completa de...
0: De los muchachos de Austria.
2: Sí, a mí me sorprendió, muchachos. No sabía que los austríacos eran tan futboleros, ¿eh?
5: Sí, ha tenido selecciones, algún Krankl, por ejemplo, número 9 de allá de los 70, 80.
2: Ah, ni me acuerdo. Krandl.
5: Krankl.
2: Sí, bueno, sí, bueno.
5: Buen jugador. De los que yo me acuerdo así. No, a ver, nunca han sido potencia mundial.
2: No, por supuesto.
5: ¿Sabes quién jugó en Austria?
2: ¿Quién?
5: En el Austria-Viena.
2: A ver.
5: Kempes.
2: Me estás cargando.
5: No te puedo creer. Kempes jugó en Austria.
2: ¿En serio?
5: Manito, sí. Hoy lo mostraban, estaba viendo.
0: Sí, hoy estaba en el estadio.
2: Qué jugador, Kempe.
6: No, bueno, se te está ahí arriba, ¿eh?
2: Sí, después de Messi, Maradona y Di María, viene Kempes. ¿Digo bien o no?
6: Sí, oye.
2: ¿Volás alguno más, uruguayo?
5: Yo no sé si no está arriba de Di María.
0: Sí, está arriba de Di María. Sí. Coincido con el Uru.
6: No, yo también.
2: ¿Sí?
0: Kempes
2: sí,
0: está arriba de Di María.
6: Kempes el 78.
5: Kempes el 78 fue cuando Kempes aparece en el Mundial, cambia Argentina.
6: Claro.
2: Sí.
6: Porque en la primera parte había aparecido Luque, en la segunda.
5: La segunda aparece, es verdad. Mucho Luque, más 9 Luque.
6: Sí.
5: Kempes, más.
2: Bueno, pero están en el top 5, digamos.
5: No.
2: Sin duda.
5: A ver, después una cuestión de gusto también.
6: Es inmenso, sí.
5: A ver, Batistuta no ganó un mundial con Argentina.
2: No.
5: Y es difícil no ponerlo en
2: el
5: pedestal,
2: ideal,
5: no hablemos de número, en un pedestal a tipo como Batistuta.
2: Sí,
5: hay muchos.
2: Sí,
5: pero
2: mucho.
5: Yo a Kempes lo tengo muy, muy arriba. Sí.
7: Hola Tato, la verdad que lo que genera esta selección, el trabajo en equipo, Scaloni, los compañeros, el trabajo en equipo y el capitán Messi es lo mejor que he visto deportivamente en años, el anterior mundial y este. La verdad que los felicito y es para tomar como ejemplo. Eduquen con esta escaloneta a los niños, por favor, que necesitan de valores, de los valores que tiene la selección nacional.
2: Ay, qué lindo, qué lindo, qué linda la ilusión que tenemos todos, ¿no? Hay que disfrutarla y no volvernos no ponernos mal si después pierden, pues pueden perder, esto
5: obviamente.
2: Es fútbol.
5: Se gana o se pierde. Es más, se pierde mucho.
2: En general se pierde más de lo que se gana.
5: El ganador es uno.
2: Es uno solo, claro. Todos los demás pierden.
5: El 47 que pierden.
2: Claro. Así que está la posibilidad esa a futuro. Si ocurre, hay que tomárselo bien esta vez.
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2: Qué buena que está la presentación.
5: Muy buena.
2: La verdad que es extraordinaria. Sí, el jugador de la semana es una sección que pensamos con el Uru para los días lunes, porque viene del fin de semana. Siempre hay partidos de fútbol, de tenis, de básquet, de rugby, de no sé, competencias deportivas. Pero se nos coló el Mundial. Con lo cual, jugador de la semana, ¿qué es? ¿Es el de cuándo?
5: Y bueno, puede ser el de la semana, puede ser el de ayer, puede ser el del sábado, puede ser el de hoy también, podría serlo. Pero el jugador de la semana nació el 13 de agosto del año 98, tiene 27 años, ajá, obviamente, está en edad deportiva.
2: Sí.
5: Debutó en 2019, perdió la primera final que jugó allá por 2021. Una semana después que un hermano suyo ganara una final.
2: Me acaba de soplar Pupa algo al oído y veo que tiene razón. Lo adivinó.
5: Francisco Cerúndolo,
2: sí. Y que ganó.
5: Lo pongo a Francisco Cerúndolo porque ganó la final de Queens, un ATP 500. Es el primer ATP 500 que gana.
2: Es un ATP importante.
5: Es un argentino ganando sobre césped. Él mismo lo dijo, cuando empecé a crecer en el circuito me di cuenta que no teníamos que quedar como algunos que viniendo de Argentina nos quedábamos en el polvo de ladrillo, esta dificultad, o mejor dicho, este desafío que siempre se generó para salir de una superficie que es en la que se aprende a jugar al tenis, claro, en la Argentina. Y no es un dato menor, porque como él dijo, gané en césped, no lo pensaba en el inicio, venía de un Roland Garros conflictivo para él, no había terminado de la mejor manera, y tenía que enfrentar el desafío de jugar este torneo porque viene nada menos que Wimbledon. Es el primer tenista argentino de la historia en ganar un torneo en Londres. Si bien Vilas ganó sobre más de un torneo sobre césped, los únicos dos tenistas argentinos que han ganado más de un torneo en esta superficie son Guillermo Vilas y Francisco Cerúndolo.
2: Mira.
5: Vilas ganó dos veces el Abierto de Australia cuando se jugaba sobre esa superficie, allá en los 70.
2: Sí.
5: En el año 2023, Francisco Cerúndolo ganó en Eastbourne y ahora ha ganado frente a Tommy Paul ayer 6-4, 6-3, la final de este ATP 500.
2: Que tiene la particularidad del césped que es donde la pelota corre más rápido, ¿no?
5: Una superficie totalmente distinta, pica de una manera diferente, no se levanta tanto, el césped amortigua, y entonces la pelota, como en la cancha, pica menos, menos alto y más rápida sale te cambia por completo la superficie. Es la mejor semana de mi vida tenística. Había perdido, como decíamos, en tercera ronda en Roland Garros y se replanteó a partir de eso. De hecho, rompió el vínculo con Pablo Cuevas, el entrenador, asumió Nicolás Massú, lo habían conversado después de Roland Garros y antes de este torneo. Massú es entrenador suyo desde hace apenas una semana.
2: ¿Massú el chileno es?
5: Es el chileno, así es. Necesitaba cambiar, dijo, disfrutar el día a día, disfrutar de la vida que tengo y no solamente cuando gano un partido.
2: Claro.
5: Francisco Cerúndolo es un tenista cuya característica temperamental, de pelearse con quienes estén en la tribuna con
2: es
5: él. Muy calentón. Quienes lo han entrenado saben que es difícil sostener en el tiempo,
2: claro,
5: esta función, porque esa relación termina resquebrajándose. Un par de particularidades. él debuta en el circuito ATP allá por 2019. En 2021 pierde la final del ATP de Buenos Aires junto a, con Peque Schwarzman. Había estado precedido esto por un triunfo de su hermano en Córdoba, en un ATP en Córdoba. El hermano menor gana antes que él.
2: Claro.
5: Y esto fue algo con lo que él tuvo que salir al frente, porque él era el nombre que se instalaba. Y de repente el primer ATP lo gana el hermano, menor que él.
2: Para él fue un desafío.
5: Llega a la final. Y Roland Garros, el hermano llega más lejos, de hecho le gana a Sinner.
2: Cierto,
5: y llega a octavo de final. Y también fue un desafío para él.
2: El hermano es
5: Juan Manuel.
2: Juega muy bien. Pero no tanto como él.
5: Pero él no es más jugador.
2: Él es más jugador.
5: Francisco ha sido 18 del mundo. Hoy subió 6 puntos. Termina 21 en el circuito con este triunfo. Había perdido, como decíamos, en tercera ronda de Roland Garros y tenía que salir esta semana a cambiar todo eso. Lo hizo además dándose un gusto. Que es el que su papá Alejandro viajara en avión. Su papá jugó al tenis también, sí. Enseña tenis, pero tiene la fobia del vuelo.
2: Ay,
5: y nunca
2: pobre.
5: Había viajado a verlo.
2: Me estás cargando.
5: Y viajó a ver Queens, le había prometido, y allí estuvo para verlo ganar este torneo que ha significado, ojalá, un quiebre, pero ya de por sí ha escrito la historia y se ha permitido decir que vivió la mejor semana de su vida después de que lo que para él es un tratamiento permanente con su terapeuta, de poder romper con esto, y lo dijo en una nota,
2: el carácter
5: y que vale la pena el día a día, vale la pena disfrutar del tenis y no solamente de cuando gana. Me pareció, además de que es el segundo tenista argentino que gana más de 2 campeonatos en esa superficie, da un mensaje en un tiempo en el que es complicado este tipo de cuestiones. Disfrutar la vida que tengo, disfrutar el día a día y no solamente cuando gano.
2: Sí, además la verdad es que es un chico que tiene muchísimo talento.
5: Sí, claro.
2: Si logra dominar esto que bien señalás vos, que es su carácter de calentón, la verdad es que le va a ir mucho mejor. Sin ninguna duda, juega muy bien.
5: Vos lo veías levantar el trofeo y después dar las notas que dio, y había otro semblante. La pasé mal, dijo en París, la pasé mal en Roland Garros. Estaba peleado con el tenis y estaba peleado con la vida.
2: Ya, fuerte.
5: Fuerte,
2: muy fuerte.
5: Fuerte porque además él en su casa tiene, su madre es psicóloga deportiva.
2: Estás cargando.
5: Claro, entonces, obviamente, no es quien trata o con quien trata este tema.
2: Lo deben haber hablado 200 veces.
5: Pero fíjate vos que en el seno familiar, el tenis y la importancia de sentirse acompañado, de poder dominar la presión emocional de lo que significa cuando jugás las grandes ligas, no es algo que le haya quedado ajeno y lejos a Francisco Cerúndolo.
2: Claro, qué grande, que por eso fue elegido por vos.
5: Por eso fue esta semana el jugador de la semana, Francisco Cerúndolo.
2: ¡Qué jugador!
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2: Bueno, seguimos volviendo a casa, ya nos vamos a ir despidiendo. Acuérdense que mañana veremos al nuevo vocero del gobierno. Yo sé que para mucha gente por ahí no es importante, yo creo que sí es importante, ¿eh? Para ver si el gobierno es capaz de volver a tener comunicación, volver a decir cuál es la orientación que está buscando en sus decisiones y demás, porque tienen que poner el foco donde probablemente el país necesite, que es en el crecimiento económico. Y para eso necesitan poder direccionar incluso la agenda de temas que se debaten en la Argentina.
3: Bueno, ¿no? Y fue el gran problema que han tenido el gobierno desde marzo con el caso Adorni, ¿sí? Porque además se fue dando por pedazos, Tato, pero no se fue dando por pedazos porque se lo contó a los medios, sino porque Adorni fue mintiendo de manera sistemática, ¿sí? En pedazos, en partes, ¿no?
2: Exactamente.
3: Entonces, un poco cada vez que Adorni decía una cosa y aparecía otra, el contraste daba una noticia.
2: Claro. Che, ¿han estado viendo los estadios? Lo del Mundial, son extraordinariamente hermosos, ¿eh?
4: Impresionante.
5: Tienen una pantallota, vos viste lo que es en la pantalla del estadio, increíble.
4: Y hoy en el juego Argentina comentábamos con aire acondicionado para todos.
2: Bueno, a mí eso me impresiona un poco, porque este demasiado, ¿cómo hace para acondicionar semejante tamaño? Debes gastar una cantidad de guita y debe ser absolutamente insalubre para el planeta, digo, no para los que están ahí, porque hay que poner aire acondicionado.
3: ¿Cuántos grupos electrógenos necesitas?
6: Cantidad de producción imagínate, de Talas es una ciudad que en verano, si no tenés aire acondicionado, no vivís.
2: Y bueno, es que en realidad no se debería poder jugar al fútbol en Dallas con más de 50 grados.
6: Adentro de la cancha se
4: adentro
6: puede.
4: De la cancha sí, vos fíjate que
6: es más, Paredes, por ejemplo, entró con una remera manga larga. Viste que la remera, las camisetas hay. Se ha puesto de moda otra vez durante mucho tiempo.
2: La manga larga.
6: La manga larga.
2: Yo lo escuché al Kun Agüero que estaba ahí de comentarista.
3: Qué
2: buena onda que tiene Kun Agüero, me encanta.
3: Gracias, pa. Gracias.
2: Y que decía que tenía frío.
6: Mirá, no lo escuché.
2: Bueno, y efectivamente, con tanto aire acondicionado, me cae bien el Kun Agüero como Carlitos Tevez. Me parecen dos divinos.
6: Que está con Gallardo.
5: Gracias, monstruo.
2: Y bueno, Gallardo
3: Agüero,
2: también
3: tuvo
2: debilidad, pero eso yo sé que es más polémico. En cambio, el Kun Agüero y Tevez son divinos los dos.
6: Los dos,
2: ¿eh?
6: Absolutamente.
2: Tienen barrio, entienden sí. Todo.
6: Y futboleros.
2: ¿No? Y son futboleros.
6: A Gallardo le cuesta más un poquito soltar.
2: Y no tienen la empatía y la simpatía que tienen los otros. Son muy simpáticos, ¿eh?
6: Pero conocimiento no le falta.
2: No, Gallardo sabe todo.
6: Habla mucho generalidad. Déjame decir, Mundial del 94, cuando jugaron Brasil y Holanda, ahí mismo en Dallas, a la hora del partido, la sensación térmica, un partido a esta hora como el que jugó Argentina, eran 55 grados.
2: ¿Se jugó igual?
6: Y se jugó igual. Terminó 3-2, además fue uno de los mejores partidos de ese Mundial.
2: ¿Cuál fue?
6: Una locura.
2: ¿Cuál fue?
6: Brasil, Países Bajos. Brasil le ganó a Países Bajos.
3: O sea que el minuto de hidratación tiene un sentido más allá del comercial.
2: No, porque acá tiene aire acondicionado.
3: Claro,
2: este
3: entonces,
2: estadio,
3: en
2: ¿no?
3: este caso es meramente comercial el minuto de hidratación.
6: A ver, no. El minuto de hidratación, como lo hicieron, por ejemplo, en el Mundial de Clubes o en la Copa América, tiene un sentido si es un minuto de hidratación. Acá te paran 3 minutos. 3 minutos te corta el envión de un equipo en un momento en el que te hacen un gol y querés ir a empatar rápido, por ejemplo. O estás 0-0 frente a un. Es todo un tema que no tiene que ver con la esencia del fútbol. Porque paran 3 minutos, son 3 minutos.
3: Sí, sí.
2: Yo creo que Luis tiene que hablar ahí, poner un poco de orden. Se está descontrolando eso, ¿eh?
3: Yo llego a. Imagínate lo que sería una pausa de hidratación acá en el fútbol argentino. En Martín Fierro podría tener una pausa de hidratación.
2: Ah, es lindo, meté ¿no? dos chivazos más.
3: Meto 3 chivardos más. Pero imagínate lo que sería en el fútbol argentino. Salís un toque de la cancha, te vas a comprar una hamburguesa y cuando volvés ya hicieron 2 goles. Te querés matar.
2: Puede pasar eso.
6: Está suspendido Francia, que le gana 1-0 a Irak en el primer tiempo, hace 1 hora y media, 2 horas ya que el partido no se puede reanudar por tormenta eléctrica en Filadelfia.
2: Esas cosas acá no pasan, ¿ves? Mucho Filadelfia.
3: Acá te llueve mucho... piedra, no te llueve lluvia.
2: Ay,
3: agua, cadilla,
2: mucho gasto ahí, mucho mané, no sé qué cuánto. Pero acá no pasa.
3: ¿Sabés por qué llovió en el partido de Francia?
2: ¿Por qué?
3: Porque Kylian Mbappé.
2: ¡Oh! Bueno, grande, Luis. ¡Nos vamos!
3: ¡Anda a buscar al ángulo!
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Es la hora 21 en punto, temperatura actual en Córdoba capital, 7 grados con 8 décimas, 64 es el porcentaje de la humedad y el cielo luce completamente despejado. El oficialismo en diputados mueve fichas para frenar la embestida contra Manuel Adorni. El presidente de la Cámara Baja, Martín Menem, convocó a la Comisión de Asuntos Constitucionales. El objetivo es comenzar a debatir una eventual interpelación al jefe de gabinete, Manuel Adorni. En La Libertad Avanza aseguran que la oposición no reúne el quórum ni los dos tercios necesarios para avanzar con la iniciativa. La maniobra, aseguran, busca quitar